0: partido sí parecía, ¿no? Que Obed tenía una gran responsabilidad y lo terminó por cumplir. Yo estoy de acuerdo con lo que menciona Tate, creo que sí podemos criticar a la selección desde los puntos negativos que tiene en este partido, porque creo que sí tiene puntos negativos.
1: Ah, no, es que nadie dice que no.
0: Entendiendo que
2: es con los lentes.
0: Es mucho más fácil.
2: Mandando un mensaje a la gente.
3: De y que me lo vuelvo a poner. ¡Viva el Tri!
0: Es mucho más fácil corregir con la victoria, pero ¿quién piensa que la selección mexicana hoy jugó un partido por nota de 10 de 10?
2: Es que nadie dijo eso. No, y a decirlo, pero a como está el ambiente, en donde
3: ¿dije eso?
2: Es el mundial. No, pero sí, entrando con los lentecitos, haciéndose.
3: ¿Ah, te parece mal?
2: Haciéndose como que el canchero.
3: Me siento esporrista.
2: Yo, pues a la forma de cómo entró a un programa donde analizamos a la selección mexicana.
3: Se lo acomodo,
2: me parece, no, y eso le encargué entrando, increíble.
3: No, imagínate,
2: pero increíble que está en un programa. Usted sale con los lentes, como alimentando a la gente que dice que ya la primera duerme en Tenochtitlán.
3: No, eso no es cierto, no. Eso sí me parece muy ridículo.
2: Hay que ser.
3: A ver, volteó la cámara. En México no va a ser campeón del mundo. Quien piense eso, pues olvídelo. Uno no duerme en ningún lado. No habrá uno.
2: Daría el mensaje como
3: pero
2: que
3: bueno,
2: se avanzó
3: México prácticamente está amarrando el primer lugar.
0: Amarró el primer lugar México.
2: Un grupo claro, ya lo amarró sencillo.
0: Sí, de hecho ya matemáticamente es primer lugar.
2: No, va a ser local. Es primer 16avos de final en el Azteca. Y si pasa octavos, va a estar en el Azteca.
0: Sí.
3: Pues qué bueno.
2: No, totalmente.
3: ¿O le parece mal?
2: No, evidentemente no me parece mal.
1: Y falta la República Checa.
2: El fútbol que despliega.
1: Ah, no, a ver, es que tampoco jugó mal México. Seamos también tranquilos y analicemos esa situación. A ver, creo que los primeros minutos son para México.
2: Son los mejores.
0: Son los primeros 25 minutos son muy buenos.
3: De verdad, yo incluso recibí un mensaje y me dije, qué bien juega México. A mí hasta me sorprendió. Dije, okay, sí.
0: No. Después Corea, creo que inclusive individuales, los primeros 25 minutos de Jorge Sánchez me parece que
3: también. ¿Usted qué tanto le pegó a Brian?
0: Yo no le pegué a Brian.
3: Ah, no, el señor es que es el otro, se me olvida que es el.
0: No le pegué a Brian, ¿eh?
2: Es el otro, ¿por qué les confunde?
3: Es el Iker que narra, pero bueno. Se me olvida.
2: No sé si.
3: No, pero bueno, a ver, creo que fueron muy buenos los primeros minutos por parte de México. Después, en esos primeros minutos, es muy difícil, a ver, no todos los equipos pueden hacer gol rápido, pero México sí le hubiera venido bien.
2: Pero juega eso México. Claro. México los primeros 15, 20, 25 sale con la motivación y que el Estadio Azteca le apoya y que el Estadio del Guadalajara le apoya y sale con la euforia y sale con la entrega. No anota gol, y lo platicamos en línea de cuatro sí. Más temprano, no anota gol y empiezan los fantasmas, empieza ahí los pensamientos,
3: claro.
2: Empiezan las dudas, y terminando la pausa de hidratación, que aquí juega también la pausa de hidratación. Cuando nos fuimos a esa primera pausa, regresó y el balón le pertenece a Corea.
0: Y claro. Cambia por completo la tónica del partido, ¿no? Porque México, lo hemos platicado, creo que juega muy buenos 25 primeros minutos. Llega la pausa y el partido le pertenece a Corea, ¿no? Donde inclusive ahí con este argumento que mencionaba Tate de que el empate hubiera sido justo ya al final con la película completa de los 90 minutos, pues sí parece ser, ¿no? Que por ese cierre de la primera mitad y por el cierre también de la segunda mitad, que hay que hablar del tal Arangel también, por la tajada que tiene,
3: claro.
0: Corea quizás mereció un poco más.
2: No, era un partido para un 0-0. ¿Se resuelve por el error del portero coreano?
3: No sé.
2: No, porque...
3: No, 0-0 para mí fue mejor México. Ya en el resumen del partido, tuvo más llegada, tuvo más opciones. A ver, por eso les digo, recuérdenme los remates. El remate, el único que es el que saca el
0: tablero. Y al final del día es un partido que se define por los arqueros.
3: Y a México le contamos cuatro.
0: El arquero de la República de Corea falla, le entrega en bandeja de plata.
3: Pero está la coreana.
0: Está la coreana. Le entrega
3: la anotación. No, si lo bautizó usted.
2: Fuera del micro.
0: Le entrega la anotación a Luis Romo y del otro lado el tal Arangel decide el partido para que sean 3 puntos para
2: mí. No, pero lo que dice Iker yo creo que es para tomarlo en cuenta. Yo creo que las críticas, yo creo que las dudas, porque dejaba dudas el tal Arangel, porque no te daba la seguridad que...
3: ¿Cuándo le dejó dudas, señor Gómez Luna?
2: En los partidos en donde se equivocó con los pies. En los
3: ¿Con quién? Cuénteme.
2: Pues contra el mismo Corea del Sur y contra Japón, es el que ataja y se ve muy dubitativo.
3: Dubitativo.
2: En el partido contra Sudáfrica, la que casi se le va de media distancia que le pega a Sudáfrica, una salida ahí también temerosa. Para mí...
3: Ningún arquero se equivoca, entonces.
2: Sí se equivoca, ¿no? Por supuesto. El mejor portero no es el que más ataque.
3: Es el que menos se equivoca.
2: Claro. Acá la situación con México es que tenemos muchos porteros que se equivocan bastante y ninguno te da seguridad. Por eso nos estamos recargando la experiencia de Guillermo Ochoa. Hoy creo que se disipa.

0: fútbol, ¿eh?
1: Falta el partido de Corea Sudáfrica y el cheque a México, ¿eh? Si le gana por algunos goles, cheque
2: sí,
1: a
2: México. Sí, pero no, México ya es, Corea, ya es líder. México ya es líder.
3: Corea puede hacer 6.
2: No, no, el primer factor, el primer criterio de desempate es el enfrentamiento directo.
3: No.
2: Sí,
3: ¿de
2: qué habla? Es el enfrentamiento directo.
3: El primero son los puntos, después la diferencia de goles.
2: No, el primer enfrentamiento es el criterio.
3: Dale una revisadita.
1: Sí, bueno.
2: El primer criterio es...
3: Dale una revisadita.
2: El primer criterio es los enfrentamientos directos.
1: Si es así, gran noticia.
3: A mí se me hace que está inventando, señor González.
1: Y lo mejor de todo lo que pensábamos, o por lo menos yo, que era o estaba obligado en tener el liderato del sector, porque sí estamos haciendo mucha fiesta, estamos llenándonos de elogios de la selección mexicana, del Tala, de Brian Gutiérrez, de lo de Edson, y Edson también tiene un buen partido en defensa.
3: Creo que
1: responde la gran pregunta y la polémica que siempre hemos tenido: ¿juega mejor de 5 Edson Álvarez o juega mejor de central? Para mí juega mejor de central. Y eso se ha respondido. Pero un grupo...
3: Para mí no.
1: Un grupo,
3: pero bueno, no jugó lo que esperábamos en esos dos partidos. Entonces, eso también le ayuda.
1: Yo sí tenía unas grandes expectativas con Chequia. Ya viendo el primer partido contra Corea...
3: ¿Usted me va a decir que también tenía expectativas con lo de Bosnia?
1: Sí.
3: No, pues
1: eliminó
3: no.
1: a Italia.
3: No, pues no.
1: Sí, claro, si te eliminan
3: no hay manera,
1: cuatro veces campeona
3: no hay
1: del
3: manera.
1: Mundo...
3: Pero una cuatro veces campeona del mundo que viene con arrastrando
1: es otra cosa,
3: un montón de
1: siempre Italia es candidata, ¿eh? Siempre es candidata Italia. Siempre es de los mejores equipos del mundo,
3: contigo,
1: ¿eh?
3: Estoy contigo.
1: El mundo.
3: Pero
1: y si te eliminan, ya sean penales.
3: Pero hay circunstancias.
1: Sí, circunstancias, como hoy gana México. Y para ustedes es sensacional. Para
3: no,
1: hay que saltar y ponerse los lentes.
3: No.
1: Empezar a decir, vamos México.
3: Hay que seguir.
1: Y que la primera duerme en Bellas Artes.
3: Hay que seguir criticando y hablando de lo que le faltó a México. A mí me parece que es parte de importante de lo que se tiene que decir. Pero a ver, independientemente de todo eso, lo importante es que tiene los 6 puntos en la bolsa.
1: Sí, cumple sí, con sí, muchas dudas, como las que dejó contra Sudáfrica y como las que deja hoy.
2: Y porque aparte al final del día uno no puede dejar de lado cómo define el partido México.
3: Claro.
2: Un error, ¿no? Y que a ver, si hay ciertas cosas y en el tema colectivo, en el tema individual, que creo que se pueden destacar, insisto, los primeros 25 minutos me parece que son muy buenos. Creo que Brian recompone un poco en relación al partido, a ver, y yo no le pegué a Brian en ningún momento, ¿no? Pero creo que Brian juega un mejor partido, a diferencia del compromiso contra Sudáfrica. Lo de Julián Quiñones, que también, a pesar de que hoy no luce tanto, creo que en el tema físico contra los centrales de Corea se ve bien. Entonces, es un buen partido, pero tampoco nos volvamos locos, es una realidad. México no está para ser campeón del mundo. México no está para llegar al sexto partido. Si va a jugar ahora con la ventaja de ser local en partidos del mata-mata, pero ya a partir de ahí, o bueno, hacer la separación de México puede ser campeón del mundo.
1: No, lo que decíamos, tiene que avalar la localía. Ahora que ya tiene la localía del Azteca en 16avos, hipotéticamente en octavos, uh-huh, pues hay que aprovecharlo. La única fortaleza que tiene México en este mundial es la localía, y hasta el momento la está aprovechando,
3: sí,
1: con un fútbol un tanto mediocre.
3: Ahora, Corea agarra la pelota en la parte final del primer tiempo, pero pues no le pegó.
1: Estéril.
3: Sí, no, o sea, de nada le sirve.
1: Terminó con 4 fueras de lugar en el primer tiempo. Quería siempre Heung-Min Son ganarle las espaldas a los centrales, a Edson y a Johan, y también el buen complemento que hay que también resaltar, ¿no? Yo creo que lo del Piojo Alvarado,
3: uh-huh,
1: y el entendimiento con Jorge Sánchez,
3: claro,
1: fue muy bueno. Más allá de una en que entregan y que impacta a un jugador de Corea, ¿no? Y que se, uh-huh, va por las redes afuera.
3: Sí.
1: Pero aún así el complemento de cerrar a Jorge Sánchez, que es lo que platicamos también en línea, y que yo tenía un poco de miedo, no miedo, sino preocupación, Javier Aguirre, en el ataque y esa velocidad que tiene Heung-Min Son, Kang In-Lee, que es porque mete también ahí a Jorge Sánchez, ¿no? Acompañar a Johan, a Edson, y que cerrara el Piojo Alvarado para cerrarle las opciones a los carrileros de Corea, que trataba de explotar con la línea de 5 atrás también, pero
2: claro,
1: estéril el ataque.
2: Hablando del tema defensivo, sí creo que hay algunas cosas que se tienen que corregir, sobre todo el cierre de Johan Vázquez, me parece que es muy malo, tiene 2 acciones,
3: sí,
2: que el remate que le hace el altar a Rangel a Bocajarro termina siendo responsabilidad de Johan Vázquez,
1: no entra con
2: y
1: él,
2: tiene una peor 2 minutos después en el tiro de esquina que se le va a la marca, ni siquiera va y choca al futbolista de Corea del Sur, no va y compite, no y va y hace por el tema físico. Sí creo que Johan Vázquez por ahí tambaleó un poco, sobre todo en la recta final del partido, y esperemos no lo vuelva a hacer, porque esas contra selecciones top, contra rivales top y rivales que te sepan aprovechar este tipo de ocasiones, no las van a perdonar.
1: ¿Y por qué también no logró nada Corea? En la mitad de la cancha no existió.
3: No.
1: Con Juan tenía 2 ahí clavados en el 5-4-1, pero iban y venían los extremos, dejando solamente a Heung-Min Son en el eje del ataque, y los 2 fijos pues eran superados por Brian Gutiérrez, por Eric Lira, por Luis Romo, que hay que dárselas, son esas decisiones del básquet.

0: Tabasco. En las que si le sale mal lo liquidamos.
1: Claro.
0: Y si le sale bien hay que reconocérselo. Le salió hilo de Luis Romo y finalmente Luis Romo es el que hace el gol.
1: Sí, yo en la primera parte la verdad sí veía mi cambio y dije, Romo tiene que salir. Y digo, la verdad hizo un buen trabajo, lo termina haciendo bien. Heung-min Son me deja claro y lo vuelvo a decir, juega en una muleta. O sea, la verdad ya no tiene con qué competir.
0: Ya tendría que estar retirado.
1: No, a ver, para competir en la Copa, no tiene.
2: Es una realidad.
0: Es el Paco Memo de Corea.
2: Pero a ver, es una realidad que ya no es el mismo Heung-min Son de hace 5 años.
1: No, bueno.
2: Pero...
0: Pues que también así,
2: tampoco le facilitó la tarea para poder tener una de cara a portería.
1: Él no dijo que...
0: ¿Descarado porque no insulta?
1: Pues es que a mí me parece un descaro. ¿Qué dice? No puede ser mi último mundial, yo nunca lo dije. No, ya, neta, Heung-min Son, no. No
0: puede jugar. Pues también, si ves que Cristiano y Messi pueden llegar al 2030, no, pues ya, pero, también, ¿qué dices, no?
1: Tampoco.
0: Acá, yo también nunca fui ese gran jugador que, digamos, cuidado con Heung-min Son. Era el gran referente, jugaba en el Tottenham. No había ganado un título con el Tottenham hasta que se va en la Europa League, le gana al Manchester United,
1: claro.
0: Y ya de ahí en más pues está en Los Ángeles Football Club, así que por ser el nombre, por el club en donde jugó, pero por ser una gran estrella, yo creo que si esperábamos o hemos tenido unas grandes expectativas con un Heung-min Son, que creo que para sostener el peso de una selección
1: nunca estuvo en la elite del fútbol mundial.
0: No, sí,
1: nunca,
0: no, yo creo que
2: sí, a ver,
1: entre los futbolistas de elite,
2: llegó a ser Boca de Oro de la Premier League.
1: No, futbolistas de elite. Tú cuando decías, van a pelear para el Balón de Oro.
2: No, pero creo que sí era futbolista de primera línea.
0: No, diferente.
2: Futbolista de primera línea, y de esos hay pocos en el mundo. Hoy por hoy ya no lo es.
0: Sí, pero para realidad. ¿Eso es de una selección?
1: Hoy en día no puede.
0: A ver, también México, hay que dárselo. Sexta vez que enfrentan mundiales a equipos de Asia, y les ha ganado a los 6.
1: Claro, qué bueno.
0: Les ha ganado a los 6.
1: Porque hace poco... no podía, se veía como raro con los asiáticos, son de tu liga. Y digo, empató con Japón a 0.
2: Con esta misma Corea.
1: Corea 2-2.
0: Y quedó ganando.
2: Pero me parece era una mucho mejor versión de Corea. Mucho mejor versión. Hoy se confirma. Porque parecía que a lo mejor podía ser el hecho del primer partido de la Copa contra Chequia, que terminó dejando algunas dudas. Hoy se confirma que esta Corea tampoco está en buen nivel.
0: Hoy sin idea. Corea, de ese regreso espectacular que tuvo contra Chequia. Porque para darle vuelta a un 2-1, pues tuviste que hacer cosas, ¿no? Y el pase entre líneas con Inbyung Wang, lo que hizo también entrar en área grande para definir en el 2-1, hoy no se vio nada. Más allá de esos servicios que pierde Johan Vázquez en el remate que estaba buscando para incomodar al Tala, y que el Tala saca un balón espectacular. Así como algunos viven de la tajada a Neymar,
1: sí, y
0: el penal a Robert Lewandowski.
1: Ya el Tala puede vivir de eso toda su vida.
0: Esta tajada ya le hizo la carrera al Tala,
1: claro.
0: Y esta tajada lo va a asegurar para el 2030.
2: A menos de que suceda otra cosa, algún tema. Esperemos que no, porque el tal Rangel me parece que es un gran arquero, pero sí necesitaba esta tajada, sobre todo para quitarse los fantasmas, quitarse inclusive.
1: Ya es recurrente tu ataque al Tala.
0: Pero usted tiene que estar feliz.
2: Usted debería estar feliz. Aparte, yo creo que
0: el Tala los pompones.
2: Y aparte, el Tala Rangel termina siendo la tajada de su carrera en este partido.
0: Sí, es la tajada más importante.
1: Yo de verdad no sé cómo la agarra. Yo le decía a Tati, no sé cómo la agarra. Lo que me importa es que la agarró. La verdad, al final no sé cómo.
0: Tiene.
1: Es que la primera desviada, Tati pareciera que ya no se va a levantar. Yo dije, ya no se va a levantar.
2: La segunda intervención.
0: Y que yo la regresa, ¿no?
1: Y dije, yo déjame llegar como tren y se va a ir con todo y
0: corre con fortuna. Portero sin suerte no es portero, no lo voy a demeritar ni mucho menos. Pero el remate va donde está. Tiene que estirar la mano, así como Luis Michel en el penal de Alfonso González, ¿se acuerdan?
1: Y la jala y se la queda.
0: No, espectacular. Pero corre con fortuna de que el remate va ahí. Pero es una
1: el arquero debe de contar con esa dosis de suerte.
0: Sí, total.
1: Pero bueno, a ver, en el primer tiempo y para más o menos terminar esa idea, lo gana el balón Corea, pero ¿por qué México ya no lo recupera? O sea, en México solamente se la pasaba viendo la pelota.
2: Yo creo que México también, por los futbolistas que tenía en cancha, se le complica recuperar la pelota ya cuando regresa de la pausa de hidratación.
0: Sí, yo creo que le afecta.
2: Creo que también el Vasco es inteligente en no modificar de cara a la segunda mitad. Creo que el gol es una jugada aislada que tampoco podemos decir que fue la decisión correcta, en el sentido de dejar a Luis Romo únicamente por pensar que él fuera el futbolista que te fuera a hacer la anotación. Creo que el Vasco Aguirre no

0: en eso.
1: No, lo alarga, lo
0: pero
1: alarga,
0: a ver, por los futbolistas que tenías en la cancha, creo que ya no es tan sencillo recuperar la pelota.
1: Sí, no, y también no puedes mantener el ritmo los 45 minutos, ¿no? Ya, no porque era un ritmo, estaba haciendo presión alta, estaba haciendo caer en el error a Kim In-jae, y que estaba buscando eso, ¿no? Ya sabe, después de la pausa de hidratación, que hay que frenar un poquito el ritmo, le presta la pelota a Corea, que también no encuentra la profundidad, no encuentra también el desequilibrio, y se va con un 0-0 que también, pues ya cuando le prestas la pelota y ya pasan algunos minutos y te asientas, pues trata de volver a presionar, ¿no? A buscar, porque se diluyó Raúl Jiménez, se diluyó Julián Quiñones, se diluyó el Piojo Alvarado, que bueno, el Piojo Alvarado ya tiene mayor responsabilidad, ¿no? Sí, me parece claro, que claro, uno de los interiores rompe, ya sea Brian, ya sea Luis Romo, que ahora fue Brian, porque se quedaba fijo Luis Romo y también Brian Gutiérrez, para romper a la banda y complementarse con Raúl y también con Quiñones, pero después de la pausa de hidratación, sí, México bajó la revolución.
2: ¿Eso les gusta, que de repente Javier, sobre todo en específico con Alvarado, Romo, de repente mande y dé la idea de que, a ver, si no podemos hacer el gol rápido, si no replegamos y defendemos y la prioridad es defensa, defensa, defensa, ¿eso les gusta, Iker?
0: Esa parece que es la indicación, ¿no? Yo no lo comparto, pero sí parece que es la indicación. Y creo que tampoco dista de lo que trata y ha tratado de hacer el Vasco Aguirre prácticamente en todo su proceso. Creo que este partido en puntual sí era un poco complicado mantener el ritmo del partido, como bien lo decía Tate, a lo largo de los primeros 45 minutos. Yo no lo comparto, pero sí, entendiendo el respeto que le tenías que tener al rival, por ahí a lo mejor fue la mejor decisión, por lo menos bajar un poquito, asentarse un poco más y ya ver de cara a la segunda.
1: Yo creo que tienes que renovar ya entrando al segundo tiempo, no te tienes que esperar tanto tiempo para hacer las modificaciones, ¿no? Decía, lo de Romo le sale, encuentra el gol, pero ya también Quiñones estaba dando argumentos en el segundo lapso ya para salir, estaba dando argumentos Raúl Jiménez para no continuar,
2: claro.
1: Pero también tú mismo le das la posibilidad al rival de que te empaten. ¿A qué me refiero? Ya en el segundo lapso, cuando tiene la ventaja en el marcador, no busca el segundo.
2: No.
1: Javier Aguirre trata de mantener la posición, trata de mantenerse bien parado para tratar de defender el gol a favor que tiene, ¿no? Y siento que ante el rival que no te estaba generando algo, te puedes atrever un poquito más y puedes tratar de meter otro punta, ¿no? Siempre hace los mismos cambios, posición por posición. Y hasta aquí
0: sí, hoy no renunció a jugar con esos dos contenciones. No, el cambio de Romo es por Obed Vargas.
1: Y ahí se queda.
0: Sí, ahí se queda. No renunciaste. Y a ver, trata de cerrar el partido inclusive desde los 60 minutos. Y creo que, a ver, tampoco es tan extraño entendiendo lo que juega el Vasco Aguirre, que muchos podemos no compartirlo, pero creo que no se sale del guión de lo que normalmente busca hacer el
1: técnico. No, y cuando le exijan más, ahí claro, se va a tener que salir del guión, y ahí Javier Aguirre, si con estos partidos lo vemos que está eufórico y lo vemos que está ahí diciéndole a los rivales, levántate, estoy haciendo su partido, ahora con un rival que te exija, veremos qué tipo de decisiones toma, porque yo no comulgo con esa postura de ya meto el gol y me echo para atrás siendo local en un mundial, pues ya con una rival de mayor envergadura, a ver cómo va a salir.
2: A mí no me gustan varias cosas de Javier Aguirre, eso lo saben, pero entre ellas me parece que de repente eso de echar a tu equipo atrás cuando prácticamente estás como local, que es la primera parte que tienes mucho por delante por hacer, creo que es terrible, o sea, creo que das un mensaje muy raro a la gente
1: y empiezas a presionar, Gabo y Iker, amigos, ya cuando también se atreve a salir Corea, porque así Corea es. Conforme pasan así los minutos es. Y estás abajo, dices, no, pues tengo que encontrar un gol como de lugar, y empiezas a elevar a los jugadores, quedarte con dos, con
2: claro,
1: tres,
2: claro.
1: Y pues le estás invitando también al rival a que en un contragolpe, en un error, en una elaboración, te pueda generar. Es ahí donde encuentran las variantes, Javier, ya con las modificaciones.
2: Ahora, una cosa es también tratar y no dejarte, y no vaya a tratar de que el rival sienta que ahí estás, y otra cosa empezar a mentar mausers y todo ahí en la banca y decir un montón de cosas que a mí me parece.
0: No, vamos a justificar, pero tampoco es extraño.
2: No es extraño, pero no está bien, y que a mí me parece,
0: no lo justifico.
2: De hecho hay una mentada de madre monumental, una mentada de madre que se avienta, o sea, increíble. Y con todo y no sé qué, y dices tú, bueno, Javier, qué necesidad.
1: No, se ha caracterizado así toda su carrera, ¿no? Yo sí. Creo que sí exagera, yo tampoco
0: ninguno de los tres lo comparte.
1: Por algo no. Se le criticaba a Efraín Juárez también, por algo. Claro. Y sin la carrera de Javier Aguirre, vaya que se le estaba crucificando más.
2: Sí,
1: ahora
2: sí,
1: con
2: sí,
1: la
2: sí.
1: Carrera de Javier parece que es intocable en ese sentido, pero, insisto, hace su partido, ¿no? Quiere desestabilizar al rival, quiere también presionar al árbitro, que el señor Tejeda pues también el árbitro fue en un par de ocasiones y le dijo, oye, bájale,
2: bajarle. Sí, ¿no? Y los coreanos se habían quejado de eso, de que era pues latino, de que era de esta zona, de que había como cierta ventaja, pero bueno, ahí está ese tema. Regresamos y platicamos un poquito más de lo que pasó en el segundo tiempo en este partido de México contra la selección de Corea. Victoria de México. Vamos a pausa y regresamos en Tricolor al Día.

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3: Ubicado en Santa Clara, el San Francisco Bay Area Stadium es uno de los recintos más ecológicos del deporte estadounidense. Con capacidad para 68,500 aficionados, fue inaugurado en 2014 y es casa de los San Francisco 49ers de la NFL. Desde su apertura, ha sido escenario de eventos de talla internacional, incluidos 2 Super Bowls y 2 Copas América. El estadio destaca por su diseño moderno, su apuesta por la sustentabilidad y su integración tecnológica, elementos que lo colocan como uno de los inmuebles más modernos del torneo. Este verano se convertirá en el primer estadio en la historia en albergar un Super Bowl y un Mundial en el mismo año. Durante el torneo, este recinto será sede de 6 partidos, 5 correspondientes a la fase de grupos y 1 de 16avos de final.
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6: Es uno de los mejores del mundo. Proveniente de Brasil, Ronaldinho ganó la Copa Libertadores en 2013 con Atlético Mineiro, coronando una carrera legendaria. Fue campeón del mundo con la Canariña, Balón de Oro y ganador de la UEFA Champions League. Su estilo alegre, mágico y risueño cautivó al mundo, llevando su fútbol de fantasía a la gloria.

0: 8 medallas olímpicas y rompiendo récords en cada estilo, Michael Phelps es uno de los atletas más grandes en el mundo de la natación. En Sydney 2000 debutó y con tan solo 15 años ya había hecho historia, para después, con su gran trayectoria, convertirse en una inspiración y un ejemplo de superación. Por eso Michael Phelps es una leyenda de TUDN Radio. En la Ciudad de México, Francisco Palencia es considerado con 17 anotaciones en 3 ediciones, el máximo goleador de equipos mexicanos que ha disputado la Copa Libertadores. En 2001 fue uno de los pilares de Cruz Azul que lo llevó a ser el primer club mexicano en llegar a una final, y en 2005 logró llegar hasta semifinales con el Club Guadalajara. Es por eso que se consolidó como uno de los mexicanos con mayor legado en la historia de la Copa Libertadores.
1: En la recta final, vamos a tener González.
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0: 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Felices, menos el señor Gómez Luna, pues es un tipo amargado, es un tipo que no le genera felicidad nada en el mundo.
1: No tener los pompones.
0: Una cosa es analizar, otra cosa es...
1: Y hay bastante reporfan de la selección, ¿quieres ser uno más?
2: Sí, no, y me sorprende bastante.
0: ¿Usted
2: porque
0: me está diciendo que yo soy reporfan?
1: No, yo le estoy preguntando si es.
0: ¿No me conoce?
1: Quítese la cera.
2: Nos sorprende bastante porque el discurso en todo el proceso y en la previa del partido, pues ya fue otro, ¿no? Y dar.
1: Y ahora ya... 6 puntos, victoria con Sudáfrica, Corea. No, ya esta selección. La primera duerme en Bellas Artes. Atentamente, Gabriel Sainz.
0: Bueno, no voy a contestar agresiones.
1: O sea, ya la no trae los lentes, que... ya también no trae los lentes.
0: No, acá están.
2: No, me extraño.
0: Acá están, mira, aquí están. Y me los voy a poner, mira nomás, qué chulada.
1: Quítese los otros.
0: Me los voy a poner al... No, es que si no lo veo. Me los voy a poner al final del programa, Bueno, a ver, segundo tiempo. La verdad es que yo sí tenía marcado por lo menos un cambio. Aunque pensaba en otro, para mí tendría que haber salido Romo, y no porque lo estuviera haciendo mal, sino porque creo que tendrías que ya moverle algo al partido. Y otro de los que tenía ahí en mi radar era Raúl y Julián. Creo que no estaban conectados y no estaban haciendo un buen desempeño.
1: Para
0: no
1: ver sé. ¿A quién te hubiera gustado ver?
0: Yo creo que yo hubiera metido a Mora. Me hubiera gustado ver a Mora.
1: No jugó.
2: Sí, que terminó sin.
0: Yo había dicho incluso en el tricolor anterior.
1: Del análisis a titular a no jugar.
0: Bueno, y era un tipo que estuvo utilizando toda la semana junto a Brian. A mí me parece que Brian hace un partido destacadísimo.
2: ¿Quiñones por Mora?
0: No, le pregunto. En la zona de medio campo, poner ahí. Quiñones, yo ahí...
2: Yo ahí esperaría,
0: no sé, Raúl. Yo había pensado en Memote. Me parece que era un tipo que podía ir a hacer. Pero cuando me doy cuenta... voy a la estadística, incluso se la platicé a Gómez Luna, y ya avanzados los minutos del segundo tiempo, le dije, ¿cuántos tiros de esquina tiene México? Y me dice, ninguno, ¿verdad?
1: No tuvo en 65 minutos.
0: Entonces,
1: todo el partido no tuvo.
0: Todo el partido no hubo un solo tiro de esquina. Entiendo, a lo mejor una pelota parada por un costado, sí puedes meterla al área, y a lo mejor ahí, ¿qué terminó siendo Romo? Pues, al final.
1: Bueno, entonces, la que manda también, más. Julián, y volvemos al tema, ¿no? Ya cuando se ve urgido, porque el segundo tiempo empieza... Como nos fuimos al descanso, posesión de Corea, tratando de encontrar el espacio, pero le cerraba muy bien ahí Javier Aguirre, esos tres en la contención no se encontraban, no se encontraban. Tenía que ir por las bandas sí o sí, o buscar un pase entre líneas para Heung-Min Son, que salió a los 62 minutos, también ya fundido.
2: Sí, que a ver, se sabía que Heung-Min Son no iba a jugar los 90 minutos, sí, ¿no? Creo que sabías que podías jugar también con eso, ¿no? Por lo menos tratar de dosificar los esfuerzos y apagar los minutos que estuviera Heung-Min Son, que sigue siendo, yo sé que a usted no le parece, pero siendo un gran futbolista, y a partir de ahí, pues ya te despreocupas por completo de la situación en la parte complementaria.
1: Y ante la necesidad de Corea, México aprovecha. Encuentra ese pase de Julián Quiñones, le pone como un guante, que le pone a Raúl, al momento que recibe a Raúl, se le alarga poquito.
0: Se le alarga un poco.
1: Si la baja ahí en el momento, porque entra sin posición adelantada, le queda para definir cruzado y vencer al portero. Pero al momento que se le alarga, le permite al guardameta salir, achicarle, y en primer poste con la costilla le termina desviando.
2: Con todo y todo, que alarga además el esférico, me parece que define bien. No hace un buen control, pero ya como había quedado la jugada, pues
1: creo que termina cambiando.
0: A ver, creo que cuando le hubiera quedado mejor, la hubiera podido dar con el empeine. Y le termina dando con la parte interna.
1: Sí.
0: Entonces ya no termina rematando. Pareña ya no remata bien. Remata por rematar. O sea, creo
1: porque ya ve al portero.
0: Y ya ve al portero y dice, bueno, pues como sea.
1: Cuando pierdes el tiempo, ya el portero ya lo tiene encima y Raúl simplemente se quiere deshacer de la pelota.
0: Exacto.
1: Y le pone la partita, porque yo pensé lo mismo que tú. Con el empeine.
0: Si lo hubiera quedado bien,
1: cruzado, bolazo.
2: Y esas en partidos tan cerrados, donde, a ver, regresamos a lo mismo, ¿no? Se define por un error, esas el centro delantero las tiene que definir, ¿no?
0: Claro.
2: No creo que sea lo suficientemente grave para decir a partir del siguiente partido Raúl Jiménez ya no va a empezar.
0: Claro.
2: Pero esas, insisto, en partidos de matar o morir, las tienes que definir. En ocasiones que vas a tener a cuentagotas en ese tipo de partidos, las tienes que mandar a volar.
1: Y al primer tiempo también acotar la similar del Piojo, ¿no?
0: Sí,
1: el Piojo ya empieza a hacer una variante en servicios para encontrar, encontró en Sudáfrica a Raúl, acá había encontrado a Quiñones, y Quiñones la desperdicia, ¿no? Pero otra vez ya el Piojo mandando avisos y mandando buenas asistencias.
2: Muy buenos dos partidos del Piojo Alvarado, ¿eh?
1: Sí, pero yo creo que ya dejaron de ser claro. Porque ya no pensé
0: Aunque va en el primer partido el pase para el gol.
2: Y hoy el pase es una calca.
1: ¿Por qué no ser una variante ahí de Richard?
0: A mí no, no me parece, no me gusta tanto, pero bueno, la verdad es que sí termina haciéndolo bien. Ahora, salvando proporciones, el servicio que le manda Julián y cómo termina rematando Raúl y demás, obviamente la otra terminó en gol y fue cruzada. El gol de que hace en el Mundial del 2010 en la final,
1: Era
0: muy parecido a la jugada.
1: Pero no le pega con
0: el empeine.
1: Y ya después el error, ¿no? Viene el error del guardameta, del surcoreano.
0: Todo él, ¿no?
1: Sí, pero es otra posibilidad por la banda de la izquierda. No sé quién manda el servicio, Quiñones, no es el que manda el servicio. O es ahí Gallardo, no recuerdo bien. Pero manda servicio.
0: No estoy seguro.
1: Hay un desvío, toma mucha altura la pelota. Y el guardameta sale, pega el grito. Pero al momento que pega el grito y la sujeta, no la tiene muy bien agarrada. Y como choca con su compañero y va cayendo, pues se le zafa. Y hasta la imagen es muy evidente porque Kim In-jae, cuando ya ve que sale su portero, ya está saliendo, está caminando. Kim In-jae está saliendo y dice, ya, vamos a salir. Se le va y Romo dice, pues muchas gracias, ¿no? Y pum, y la empuja y con el gol. Y después el guardameta es figura, ¿no? Esa de Raúl, la de Obed Vargas, es figura también.
0: Completamente, porque termina prácticamente dejando a México solamente con una opción. En esa jugada entonces, y analizando lo que pasa, ¿preocupa para México que tuvo que meter el gol en una falla?
2: Sí, yo creo que sí te debería de preocupar, ¿no? Se sabía que iba a ser un partido mucho más complicado que el compromiso contra Sudáfrica, que no ibas a tener tantas acciones, donde en ese partido contra el equipo africano, pues sí parecía, ¿no? Por lo menos en los primeros 45 minutos que te hizo falta más punch, que te hizo falta más contundencia. Creo que sí te alcanza a preocupar, ¿no? Porque, a ver, no vas a tener un partido con tantas ocasiones en lo que te queda de la Copa y tienes que ser mucho más resolutivo para definir de la mejor manera. Sí te debe de preocupar.
1: Y no a todos los equipos, tú vas a tener el arranque para hacerles daño, el control de la pelota, conforme avances rondas y te empieces a medir a selecciones más potentes, más poderosas, pues el balón le va a pertenecer a ellos, y acá la situación es cómo vas a defender. Defendió bien, insisto, fue un ataque estéril de Corea, no tuvo una llegada más que al final con la del Tala, pero
0: pudo haber sido un empate.
1: Pero al defender tanto y viendo a Alemania cómo arrolló a Curazao, viendo a Francia cómo arrolló a Senegal, yo creo que ya va a tener un duelo de verdad ya cuando se enfrente a estas potencias.
0: ¿Los cambios les gustaron?
1: Sí. Orbelín, sí.
2: Orbelín me parece entra muy bien, entró muy bien Orbelín.
1: ¿Por qué te queda de ver Orbelín?
2: No, yo
0: creo que Orbelín. Decir nomás
1: no, pero ¿por qué te queda de ver?
2: ¿Por qué queda de ver?
1: ¿Por qué te quedas?
0: A mí me parece que tuvo por lo menos dos jugadas en las cuales pudo haber tocado el balón antes, tratado
2: de abrir. Pero en el remate de Obed Vargas se asocia muy bien con el futbolista del Atlético.
0: Sí, pasesón, ¿eh? Porque nomás se la pone
2: Pero se asocia bien,
1: para pegarle a...
2: A ver, no fue espectacular, pero creo que entra bien.
1: A mí el chino no me gustó. A mí el chino tampoco
0: me gustó.
2: Creo que el partido para que Santi se mostrara ya no estaba. Ya no estaba la circunstancia del compromiso para que Santi pudiera tener...
1: Sí, porque
2: múltiples opciones. Ya lo que buscaba México era otra situación de partido.
1: Que ahí es donde yo creo que pudiste buscar con dos puntas y a un segundo gol para tener la tranquilidad, y si mete ya a Santi con un partido ya muy muy complicado, ¿no? Para el ataque, porque ya estaba muy...
2: Sí, era un partido defensivo.
1: Sí, y a mí el Chino Huerta sinceramente no me agradó.
0: A mí tampoco me gusta el Chino.
1: Ahí es donde sufrimos, ¿no? Bueno, si no está Vega al 100%...
0: ¿Por qué seleccionado, de verdad? No lo entiendo.
1: Porque no hay más por ese costado, ¿no? Porque pero, Alexis Vega no está al 100, Julián es el único claro por ahí, pero también juega muy bien por dentro, pero entra Gallardo, pero si no es Gallardo y necesitas una variante de extremo, ¿quién es? ¿Es el Chino? ¿O es Orbelín? ¿O es Alexis Vega?
0: Correcto.
1: Para de contar.
0: Sí. No, y Alexis también entró con Sudáfrica y...
2: No mostró absolutamente nada.
1: No está al 100.
0: Sí, no.
1: Acá
0: no,
1: el que me demuestra que sí está, no al 100, pero sí al 95, Edson.
0: Buen partido.
1: Por encima de Johan.
0: Sí, por ahí alguna pelota que pierde, pero todo bien.
2: Claro. De los cambios, el que entra mejor es Obed, ¿no?
1: Sí,
0: creo que sí, las conectado. Sí. Yo se le había criticado incluso contra la selección de Portugal, que no había estado bien, incluso regaló una pelota en zona defensiva que casi le cuesta el gol a México, pero bien, me parece que...
1: El Tala también perdió una pelota, ¿eh?
2: Hoy se borra todo, no se le puede reclamar nada al Tala Rangel.
0: De verdad que tú caes gordo, o sea,
1: no, pero ¿por qué?
0: Bueno, a mí creo que después se enchufaron un poquito Julián y Raúl, algo que les faltó en la primera parte, y Y con base en lo que vimos, ¿qué tiene que ajustar México para la República Checa? A ver, porque a veces pareciera que este partido que viene le va a estorbar a México. ¿A qué voy? Ya está clasificado, ya está casi en la siguiente ronda.
2: Primero, no, ya está primero, ronda. Primero de grupo, ¿eh?
0: Primero de grupo. Primero de grupo.
1: Ahora vas a enfrentar una de las mejores terceros.
0: Exacto.
1: Pero entonces, qué grupitos, ¿no?
0: Ahora sí. En este momento me dicen por ahí, sería España, imagínense ustedes.
2: Sí. ¿Puede ser España? A ver si hoy terminara el torneo. Faltan dos jornadas.
0: Para va a terminar.
1: Apenas arrancamos la jornada 2,
0: pero ¿a poco no te estorba el partido con Chequia? O sea, ya de repente, y bueno, es que es algo a lo mejor quizás que hasta raro puede ser para
2: México. No, pero puedes.
0: Clasificado, ya todo tranquilo.
2: Es una situación a la que México en su historia en mundiales no está acostumbrado. De hecho, es la primera vez que se clasifica con una jornada de diferencia. Apenas jugando los primeros dos partidos.
1: Sí, es una gran noticia. Ahora, si tiene dudas, Javier, así como las tuvo durante todos los dos años,
0: bueno, y que vimos
1: un 11 casi con 3-4 elementos que le movía, pues acá con Chequia, que vea Memote, que busque jugar otra
0: Pues entonces va a meter Ochoa.
1: Ahí sería el momento perfecto para que tenga minutos Ochoa.
0: Pues si no estamos para hacer.
1: No, yo estoy contigo, pero si la plática va de que ya 6 mundiales para Lionel, 6 para Cristiano Ronaldo, ahí están los 6 para Ochoa, y a ver, para no arriesgarse, pues hay que darle minutos.
2: Porque a ver, no,
0: Memo,
2: pero...
0: ¿Se ha jugado Memo?
1: No.
2: Tres mundiales.
0: Ok, 3. Porque por ahí decían que a partir de los 4 ya te dan un reconocimiento.
1: Pues a Muslera le pusieron
0: le dijeron que sí, ¿no? Al final. Sí. Porque ya jugó ahora este torneo, entonces pues...
1: De leyenda, es un parche de leyenda.
2: Pues en el último partido de fase de grupos, ¿quién sabe? En una de esas sale Ochoa. Si ya tienes el grupo definido,
0: Me gustaría a mí, no.
1: Pues ya está resuelto. Pues sí,
0: pero no estamos para dar homenaje.
1: No, pero ricamente lo ha hecho México.
0: O mejor que nos digan...
2: Si te lo podías permitir bajo un escenario, era este.
1: Eso es. Pero ¿qué te hubiera gustado? Que lo hubiera puesto contra Corea hoy.
0: No, está bien, entiendo, pero no debería. O sea, en un torneo tan corto, sacas a tus titulares, entre comillas, y metes a los suplentes, o metes a Memo para hacerle el homenaje, todo. No, pues en una de esas está Rafa Márquez lo mete.
2: Pero a ver,
0: pierdes el ritmo.
2: Por mucho que ya tenga la facilidad de que va a ser líder de grupo, de que este partido contra Chequia se lo puede tomar con más calma el equipo mexicano, yo creo que sería un error salir con equipo suplente, entre comillas, de rotación contra Chequia. ¿Por qué? Porque el partido hoy, jueves 18 de junio, la eliminatoria de 16avos estaría jugando el 30 de junio. Serían 12 días de inactividad para los titulares, ¿no? Te lo puedes permitir tampoco, por mucho que ya esté definido el grupo.
1: No los 90, pero no se imaginen ya...
0: ¿Aplicará un Pekerman?
1: Un Farid Mondragón.
0: ¿Por eso? Pues fue Pekerman.
1: Ah, sí, con Pekerman, sí. Minuto que 85, ya un 2-0 México-Chequia, ahí entraría.
0: Y lo metieron.
1: Ahí entraría, así que si hay ahí unas apuestas que a usted le gustan bastante,
0: si hay una apuesta
1: que diga Ochoa tiene minutos contra Chequia, métale. Métale unos 10 dolarucos, unos 15 dolarucos. ¿Para que ¿Por qué ya perdió bastante o qué?
0: No, pero ya me di cuenta de que salgo casi tabla.
1: Iker, unos 10 dolarucos ahí.
2: No, sí, hay que ponerlos. Hay que atreverse.
0: ¿A mí qué? Ni me va ni me viene.
1: Son 6 de Messi, 6 de Cristiano. Acá, imagínate, de la Tota Carvajal, ¿cuántos años fueron? Pues ya desde los 50,
0: el 66,
1: ¿no?
0: Fue el último.
1: No, imagínate, duraron más de medio siglo.
0: 54, 58, 62, 63.
1: Ahora, la leyenda Memo Ochoa. ¿Cuánto sería? No, serio, lo sé.
2: De que estuve en la lista de convocados de 6 mundiales, estuvo, ¿no? Ya jugar. Pues no lo terminó haciendo, pero yo creo que sí tiene todo el mérito ser convocado a 6 mundiales.
1: Y ya con el grupo
2: tiene mérito.
1: Tiene ya, yo creo que ese condimento de, pues, meterlo.
2: Y jugarías 4 de los 6.
0: Yo soy el corrista, yo soy el que quiere.
2: Yo lo único que decía es, si había un escenario donde te lo podías permitir, era este, ya en la última jornada con el grupo definido.
1: Y hay que escuchar a Javier, ¿no?
0: También ojalá hubiera metido el gol.
1: A ver si le dice cabezón a alguien, Javier Aguirre. A ver si ahí le dice a alguien ya sobrado, ¿no? Haciéndose chistoso.
0: ¿Cómo es él?
1: Y a ver qué plantea para el enfrentamiento contra Chequia, ¿no? Que viendo ya hoy contra Corea, yo creo que también los 3 puntos van a ser sencillos.
0: Ojalá hubiera metido el gol Corea para empatar y no.
2: No, arrancó el programa. Arrancó el programa haciendo con los lentes de México.
0: había puesto a pensar esa situación. O sea, realmente sí podemos
2: tener un homenaje. No, pero no se baje del barco. A ver, costó tanto que se subiera al barco de Javier Aguirre. No se baje ahora. No se baje ahora.
1: No, o sea, trae un discurso en el arranque, un discurso casi en el cierre.
0: Sí, me desespera.
1: Arriba México, abajo México.
0: No, nunca dije abajo México, pero... Pero ya no puede ser, de veras, que metan a, al Memo
1: Ochoa. No, no estamos diciendo que lo metan. Estamos diciendo que si hay un escenario,
0: claro,
1: si hay una apuesta que diga ahí tiene minutos, sí, ese, métale 15 dolarucos.
0: El tema es que ya Javier Aguirre va a ver una puerta y ya todo el mundo va a estar hablando. Ah, miren, claro. Ya pues, ¿por qué no mete al Memo Ochoa? No.
1: Sí. Y ahora debe haber una autocrítica, ¿no? Yo, esperando, no hemos escuchado a Javier, esperemos ya ahí tener la posibilidad de escucharlo, para estar también consciente de si hay una autocrítica, porque México no jugó bien.
0: Bueno, en el partido pasado sí dijo.
1: Sí, o sea, sí, sí.
0: Teníamos que haber ganado que 4-0.
1: Le pesó el escenario, algunos.
2: Hoy no extrañó a Fidalgo usted en el medio
0: para
2: campo.
0: Para nada.
2: No, es que se me hizo raro que no mencionara que el medio campo se ve mejor sin Fidalgo.
0: Con la pelota le da miedo y no sabe qué hacer, no, pues para qué.
1: O sea, usted contra Chequia ya no mete a Fidalgo de titular.
0: No, para nada.
1: Ni en 16avos.
0: No sé.
2: No, pero si no le gusta a Fidalgo, cásese con la suya. No
0: me gusta. O sea, yo no lo pondría en ningún partido de la Copa.
2: No lo hubieras llamado tampoco.
1: Ahora.
0: No, para nada.
1: ¿Con Romo repetirá?
0: No sé. A ver, lo de Romo creo que fue una necesidad. Yo no sé si contra
1: Porque Chequia, el siguiente, vaya, moviéndole al 11, el siguiente. Ya regresa el Cachorro Montes.
2: Sí. Ahí va a estar en la central.
1: Edson ya vimos que está para jugar.
0: A ver, ¿y qué va a pasar entonces? ¿Quitas a Romo y pones a Edson?
1: O pones a Edson y a Lira y quitas a Romo, ¿no? Y mantienes a Brian. Y sientas a Romo, ¿sí? Pero si está para jugar, ¿es el 5 fijo Edson? ¿O vas a tener dos contenciones como jugó hoy con Eric Lira? Y ya sea Brian, Gil Mora, Fidalgo, el que quieras. ¿Pero jugando con dos? ¿O vas a tener un 5 y vas a sacar a Edson?
2: Pero la doble contención ya la puedes pensar inclusive si se terminan dando las cosas como hoy están, ¿no? Que sería enfrentar a España en 16avos de final. Que es muy probable que no pase, pero yo la doble contención creo que no la va a repetir contra Chequia.
1: Pero que en el grupo, bueno, de los posibles, no fuera España, ¿eh? También está el grupo de...
2: Sí, son cuatro los grupos.
1: De Japón, posibles. De Países Bajos. O sea, son opciones
0: también
1: duras a como hemos visto el arranque de la primera jornada, porque de ahí que ya Países Bajos empató contra Japón, vuelve a empatar y termina segundo y se le complique, por ahí termina tercero, va contra México.
0: Sí.
2: O Japón sería un cruce bravísimo.
1: También
2: bravísimo.
1: El grupo C, ¿no? Sí. Con Marruecos. Se hablaba de Escocia.
0: Claro.
2: El grupo E también, Costa de Marfil, Ecuador.
0: No, se puede complicar México.
1: Independientemente
0: de que seguiría en la cancha del Estadio Ciudad de México, a mí me parece que sí. Bueno, es importante el tema de que la gente apoye, pero sí los rivales. Y con lo que hemos visto, tanto de la selección, por ejemplo, del Congo, que no le complicó Portugal. O sea, varias selecciones que han estado complicando, pues qué necesidad que te metas en problemas, ¿no?
1: Sí. Tienes que ir a lo seguro, porque también decimos, es que puede haber la ventana de lo de Ochoa, que puede moverlo, por lo menos yo lo pensé así, pero no, también, ¿en qué lugar del primer puesto de grupo vas a estar? Porque hay otros 11.
0: Sí, claro.
1: Y otros primeros lugares van a tener 9 puntos, más goles.
2: Eso también lo tienes que pensar.
1: Y el orden te va a empezar ya a dar para ver si vas a enfrentar a alguien del grupo E, del grupo C. También ahí ya hay que pensar, que hay que meterlo mejor contra Chequia, ir por los 3 puntos, 9 de 9, y a ver cuántos goles le puedes hacer para quedar por ahí entre el top 5 de los primeros lugares. No,
2: inclusive el top 5 sería fantástico.
1: Entre los 5 mejores del primer lugar que esté México, bienvenido sea.
0: Claro, completamente.
1: Porque hoy de esos, ¿a quién quieres? ¿A Escocia, no?
2: Sí.
1: ¿A Escocia?
2: Sí.
0: Es una realidad.
1: Sin subestimar, John McGinn es buenísimo, McTominay es buenísimo.
0: Sí, pero la verdad es que es un equipo que a lo mejor le puedes ganar.
1: Y se le complicó
0: Haití.
1: Se le complicó Haití.
0: Yo creo que México sí tiene que entender muy bien eso y esperar un poquito a que avance la segunda ronda, o sea, la segunda jornada de estos grupos, que vea más o menos.
2: Sí, ahí puedes especular un poco más, ver cómo está el panorama.
0: Ir viendo cómo vas a poner el República Checa. No, por favor, Javier, ya no les mandes drones a la República Checa. O sea, ya.
1: Se quejaron de eso, ¿verdad? Una queja.
0: Se lo Javier,
1: de un dron, pero yo ni fui. No llevó a nada.
0: No, muy lloroncitos los coreanos, pero bueno. bueno, al final. No, sí, no, no pasó nada.
1: Ya regresó el Gabriel en el bote de México.
2: Bien,
1: ya
2: regresó el Gabriel. Muy bien, muy bien.
0: Buen lloroncito.
2: No, pues baja y sube, baja y sí, sube, sí, baja y sube. Es un elevador, usted, bien, es un elevador. Está,
0: no sé. Pero bueno, a ver, yo creo que sí tiene que analizar muy bien Javier qué es lo que va a hacer. Yo creo que sí, cambiarle, incluso creo, 5, 6, 7 jugadores a ese partido no sería bueno.
2: No, yo tampoco, yo estoy contigo. Mantener la base, ¿no? Que creo que todos sabemos cuál es. Únicamente por ahí modificar si sales con un contención o dos, por ahí la lateral por derecha que todavía creo que Jorge Sánchez hoy hace un buen partido, si vas a mandar a Israel Reyes
0: no
2: por ahí.
0: No se equivocó, ya.
2: No, pero creo que hace buen partido Jorge Sánchez. Sí. Creo que más allá de no cometer el error que a veces uno lo ataca de manera justificada inclusive por los errores que comete, porque son más bastantes, hoy juega un buen partido Jorge Sánchez.
1: Fue un buen partido. Jorge Sánchez, pero que se complementa con el Piojo.
2: Sí.
1: Si tiene toda la responsabilidad de ser el lateral, ahí es donde sufre.
2: E inclusive había oportunidades en el partido donde intercambiaban posiciones, donde aparecía el Piojo Alvarado, claro, más retrasado, tomaba la posición del propio Jorge Sánchez y viceversa. Creo que sobre todo en esa parcela del campo, en la lateral por derecha, me pareció un partido fantástico en la primera parte de la selección mexicana.
1: Así como Edson, a título personal, me gusta más como central, uh-huh, y había el Piojo... Que como carrilero me gusta más, ¿eh? Me gusta más como carrilero.
0: Sí, pero al final, de todas maneras, sí esperas que haga algo arriba. O sea, en algún momento...
1: Bueno, ya vimos los dos servicios.
0: Porque aparte... No, claro.
1: Sí, imagínate, pones de carrilero y el Piojo. Aparte en Chivas, Santi Sandoval, Efraín y ahí la hormiga.
2: No nos olvidemos de Jordan ahora.
1: De Jordan.
0: Carrillo, ¿eh? Ya llegó también Kevin Castañeda. Bueno, a ver, pero de todas maneras creo que... Lo de México sí es bueno, consigue los 3 puntos, puede dormir tranquilo hoy, pero pensar qué puede venir más adelante, cheque, no va a ser tu rival.
2: No.
0: Tu rival es el que vendrá.
1: Ya el Mundial arranca en 16avos para
0: México. Así es.
1: Porque así íbamos diciendo, ¿no? Arranca contra Corea, ya el Mundial empieza ahí.
0: Claro.
1: Pues ya ahora con el liderato asegurado. Y a falta lo que pase con Chequia, el Mundial para México y lo verdaderamente importante lo vamos a ver en 16avos.
0: ¿Quién diría, no?
2: Sí.
0: O sea, digo,
2: sí,
0: independientemente sí, que antes había octavos de final y demás, hoy 16avos. ¿Quién diría que después de la segunda jornada México iba a estar tranquilo?
1: en un nuevo formato.
0: Yo con el grupo sí pensé, digo, México tiene que ser primero.
2: Creo que nadie pensó que lo iba a definir con 2 partidos.
0: Claro,
2: y se presta también por lo que ocurre en el grupo, pero tampoco hay que restarle mérito a lo que hace México. Creo que cumple. Por lo menos, ¿no? Porque inclusive, recordarás, Tate, que línea de 4 estuvimos platicando de la situación que sí pasa y que ha pasado a lo largo de la historia, que México, cuando tenía la oportunidad de salir como favorito, de amarrar el resultado, de amarrar los primeros lugares del grupo,
1: que estaban apareciendo al final,
2: se quedaba cerca, pero no lo lograba. Hoy lo termina
1: apareciendo al final, cuando tiene todo a favor la selección de México, cuando depende de sí mismo, cuando le pasa cualquier cosa, es ahí donde vemos que viene la catástrofe. Estuvo a nada de pasar, pero ahí estaba el héroe, llamado el tal Rangel.
0: Qué bueno.
1: Enfrentando a potencias, yo creo que es ahí donde verdaderamente vamos a observar si ya México está hecho para cosas importantes.
0: Entonces, estamos de acuerdo que Checa ya, o sea, obviamente la República Checa es el
1: rival
0: que sigue, pero
2: importa para el coeficiente, para la tabla.
0: No puede desvariar y sacar a todos los que le dé su gana.
1: Sí, no, ni insultar a periodistas, ¿no?
0: Ah, ¿los insulta?
1: Bueno, cabezón, le dijo uno.
0: ¿A quién le dijo?
1: A un colega.
0: Luego me dice, me manda. ¿No ha visto ese video?
1: No, pero está buenísimo.
0: Bueno, a ver, entonces, bueno, ¿les gustó el resultado? Bien, ¿no?
2: Resultado, claro.
1: Resultado, sí. ¿Funcionamiento, no?
2: Sí, coincido. Funcionamiento, no tanto.
1: No, mire, ya.
0: Hoy todos somos México.
1: En el bote.
0: Hoy todos somos México, papá. Mira. Gracias, Iker González.
2: Gracias, Gabo, Tate. Un placer.
0: Gracias, qué cosa. Me veo guau, hermoso.
1: Bueno.
0: Señor Gómez Luna.
1: Saludos a todos. Un report fan más increíble.
0: Bien. ¡Nos vamos! ¡Vivan al máximo! ¡Vivan al máximo! Se acabó Tricolor al Día en el Barco de México siempre. ¡Bien!
2: Terrible.
0: ¡Ganamos, señores!
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0: Un día más de Cultura Gol. Hola, hola, ¿qué tal? Un gusto saludarlos. Bienvenidos a Cultura Gol este domingo 21 de junio. Feliz Día del Padre a todos los que tienen el privilegio de ser papá. Los saluda en este micrófono Omar Alec y los invito a que nos acompañen a lo largo de esta hora en Cultura Gol. Bajo la producción de Jessica Cedillo, saludo rápidamente a mis compañeras y amigas que me estarán acompañando en este programa. Andrea Martínez, ¿cómo estás? Gusto saludarte.
1: ¿Qué tal, Omar? Un placer saludarte. Risa. No, nomás.
0: ¿No eres mi amiga?
1: Sí, soy tu amiga, chico, muy bien. Muy contenta de estar acá con ustedes en este domingo, cerrando un gran día con buenos resultados dentro de la justa mundialista. Y platicaremos...
0: Muchos goles otra vez.
1: Sí, otra vez. Platicaremos de unas ciudades que son muy representativas, ¿no? De la cultura en general. Y que, pues, para esta justa mundialista, pues, también son de las ciudades que quizá creo mucha afición quiere conocer.
0: Estaremos descubriendo mil y un cosas más en este Cultura Gol, pero saludamos también a mi amiga y compañera, aunque se ría Martínez, Jocelyn Ledesma. ¿Tú también eres mi amiga,
2: yo? Claro, Mar.
0: Puñito.
2: Sí. Un gusto, Mar, Andy, a Jess y a los que se van a unir a escucharnos. Pues ya lo decían, muchos goles y estaremos hablándolo, pues la verdad me sigue sorprendiendo lo de Cabo Verde, no sé ustedes y realmente yo creo que ya encontré la selección que puede ser el caballo.
0: Yo sí. O sea, poquito. Así, a ojo de buen cubero diríamos los viejos, ¿hasta dónde llega Cabo Verde?
2: Pues yo creo que sí, yo si avanza al menos de fase de grupos, yo sí lo veo.
0: ¿Hasta dónde llega?
2: Yo creo que como Marruecos, ¿no? Pero Marruecos fue el tercer lugar.
0: Semifinales.
2: Sí, pero no, Cabo Verde yo creo que no tanto, pero bueno, pues es que es su primera vez, yo siento que puede ser algo bueno. Yo ahorita creo que es de las que más me ha sorprendido, pues que son estas, pues, selecciones que no vienen con tanto como otras potencias, renombre. Y yo siento que lo que ha hecho, pues, me parece que es de aplaudir.
0: Pues por lo menos hoy sacó un empate y estaremos platicando de eso más adelante. 21 de junio, estas son las efemérides.
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4: Hay despedidas que pasan desapercibidas y hay otras que terminan convirtiéndose en leyenda. Un día como hoy, el mundo fue testigo del último partido de Pelé en una justa veraniega. No fue cualquier encuentro, fue una final, fue un campeonato, fue el cierre perfecto para la carrera mundialista del hombre que cambió la historia del fútbol. La cita fue el 21 de junio de 1970 en el Estadio Azteca. Más de 100.000 aficionados llenaron las tribunas para presenciar la final entre Brasil e Italia. La verde amarela llegaba como favorito, pero enfrente estaba una de las potencias históricas del fútbol mundial. Al minuto 18, Pelé se elevó por los aires y conectó un cabezazo imparable para abrir el marcador. Fue el primer gol de una tarde inolvidable para los brasileños, donde terminarían ganando 4-1 en una actuación que muchos consideran como la mejor en una final de una justa mundialista. Aquella victoria significó mucho más que un campeonato. Brasil conquistó su tercera estrella y Pelé logró una marca que nadie ha podido igualar, convertirse en el único futbolista en ganar 3 mundiales. Lo más especial es que el rey se despidió exactamente como soñaría cualquier jugador, jugando una final, marcando gol y levantando el trofeo. Algunos futbolistas terminan historia con un partido, pero Pelé terminó la suya levantando el trofeo más importante del planeta, porque las leyendas no se despiden, las leyendas se vuelven eternas. Por tu DN Radio, Max Urrola.
0: A mí se me hace que esto fue plan con maña. Felicidades a Max Urrola, que está también de aniversario. Casualmente meten las efemérides de Max el día que cumple años Max Urrola. A mí se me hace
2: bonita
0: que...
2: Bonita forma de felicitar.
0: Sí, ¿verdad? Una felicitación hasta donde esté. No nos invitó al pastel, pero no nos interesa.
2: Ni a la fiesta.
0: Ni a la fiesta. Ya mañana lo pondremos a chambear para que vea nuestro regalo que le tenemos. Hey, no, qué
2: amistad. No, es que estoy sentida porque no me... Estoy sentida porque no me invitó.
0: Que arranque el partido. No, se me fue.
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0: No, hoy se nota que es domingo todas. Y Andrea Martínez nos platica la goleada
2: de España.
0: De mis paisanos.
2: ¿A poco son tus paisanos?
0: Hostia, tía, que
2: pero,
0: sí.
2: ¿De qué región eres?
0: Que del sur.
2: ¿Del sur?
0: Del sur.
2: ¿De qué ciudad? Específicamente para la gente que no sepa que es en el sur, Sevilla.
0: Ya está.
1: Ah, y has ido a la Feria de Sevilla, claramente.
0: Sí, que ahí me la paso todos los días con Rebujito y ya está.
1: Ah, muy bien, ¿no? Perfecto. Sí, pues mira, la selección de España, la roja, venció 4-0 a Arabia Saudita. Gol de Lamine Yamal al minuto 10, doblete de Mikel Oyarzabal y otro tanto, bueno, autogol de Hassan Altanbakhti. Esto después de que, pues, desviara el balón. El gol se lo habían dado primero a Marc Cucurella, nuevo jugador del Real Madrid. Al final de cuentas termina siendo autogol, pero pues rápidamente, sin ahondar mucho, el tema de España, bueno, pues Lamine Yamal arranca de titular, el partido pasado contra Cabo Verde no lo había hecho y ahora en esta situación pues se da a notar que España necesita de Lamine Yamal para poder abrir el marcador, sigue recuperándose de la lesión, tuvo algunos minutos, Nico Williams también tuvo un poco de actividad, pero sí, acá lo positivo es que España... ganó 4-0, está líder de su grupo y pues está a una victoria de poder sellar su pase definitivo a los 16avos de final.
0: Y el grupo H cerró Jos hace apenas algunos minutos y ya lo decía Andrea, España está como primer lugar, pero por más de que esté en este momento como primer lugar, no está asegurando el mismo, ¿no? No ha clasificado como tal, ahí están muy pegados Uruguay y... tu selección, Cabo Verde.
2: Sí, un empate que, pues, para Uruguay yo creo que se siente más como una derrota. Yo creo que Uruguay, pues, vuelve a empatar otro partido. Si bien, pues, yo siento que... no sé si vieron en las gradas a
1: Luis Suárez,
2: ¿eh? Queriéndose meter a... pues, al campo, yo creo.
1: A morder a
2: sus compañeros, porque pues si bien yo creo que Uruguay se la está viendo difícil y pues ya decía lo de Cabo Verde, yo creo que es impresionante, o sea, que marcaran su fueron dos goles, pero al marcar el primer gol también en un ajuste mundialista, y pues España yo creo que con esta goleada pues al menos es un respiro, ¿no? Ya que pues Cabo Verde le sacó el empate y pues a ver qué se nos viene para el Uruguay-España, que va a estar... bastante bueno.
0: Estará muy, pero muy interesante. Y también en otro de los juegos de este día, el caso de Bélgica e Irán, que no se hicieron daño, Andrea.
1: Sí, terminan empatando sin goles. Resultados pésimos para la selección de Bélgica, sobre todo porque venían de empatar su primer compromiso ante la selección de Egipto a un gol. Ahora empatan contra Irán, como ya decíamos, y se vuelve prácticamente, Omar, el grupo de los empates. En estos momentos está jugando Nueva Zelanda contra Egipto, acaba de arrancar prácticamente el compromiso y con el 0-0 momentáneo en estos primeros minutos, todos los equipos de este grupo tienen dos unidades. Prácticamente están dejando todo para la última jornada. Bélgica estará jugando contra Nueva Zelanda e Irán contra Egipto y pues ahí terminarán por

0: Bélgica e Irán. Recordemos que le anularon un gol a Irán de Taremi. Y si bien yo creo que fue un encuentro donde los porteros se hicieron presentes, ¿no? O sea, yo creo que fue otro encuentro donde tanto Courtois como el de Irán, pues levantaron la mano y se unieron a, pues, a estos partidos donde también los porteros, pues, son las estrellas, ¿no? A veces, pues sí tenemos también este encuentros donde los dobletes, los hat-trick, pero ahora los porteros yo creo que fueron fundamentales para este empate a 6 goles.
1: Coincido completamente, pero bueno, pues ahí está parte de lo que ha sido esta actividad de este domingo. Recordamos por ahí, en teoría era ayer, para unos hoy, para otros, simplemente para no dejarlo pasar, Japón ganó 4-0 a la selección de Túnez, esto en Monterrey, pero como arrancó a las 12 de la noche, tiempo del este, pues la FIFA lo coloca, por lo menos en mi computadora, lo coloca que fue un partido del día de hoy. En fin, estaremos siguiendo minuto a minuto el Nueva Zelanda contra Egipto, que ya van 10 minutos, 0-0, y no quiero pasar a la siguiente, al siguiente tema sin destacar lo que escuchábamos en las efemérides. No creo que haya alguien más que pueda ganar 3 Copas del Mundo como lo hizo Edson Arantes de Nascimento Pelé. Hace muchos, pero muchos años, en el 1970, estaba ganando un día como hoy esa tercera Copa del Mundo, ¿no?
2: Así es, ¿no? Y aparte, a ver, está quizá Messi, por ejemplo, que ya fue campeón del mundo, Mbappé también, que ya fue campeón del mundo, pero apenas irían por su segunda, ¿no? Messi no creo que tenga una tercera en caso de que ganara este mundial. No. Mbappé, quizá por la edad, porque tiene 28 años, yo creo que le quedan 2 mundiales. Si gana este, creo que podría tener una oportunidad, pero realmente no creo que de los jugadores que están ahorita en la justa, no creo que haya alguno que pueda alcanzar las 3 copas.
0: No, y es que no cualquiera, ¿no? Como dice Omar, o sea, no cualquiera se retira también de su último partido con Brasil, con ser el campeón y sobre todo de un mundial, pues como Pelé yo creo que no habrá ninguno.
1: Y la diferencia es de que Pelé el primero lo gana a los 16 años.
3: Sí, ¿no? Sí, claro. Que también Gil es Morita, el más joven.
2: Gil Morita.
1: Ay, tranquila.
2: tendría que Gil Morita.
1: Bueno, pero... ¿y tú no viniste ayer nada más? Qué bueno que no viniste.
3: Me hubiera dado.
1: Yo no sé si me hubieras apoyado o no con el pato cuacuá o no sé.
3: A mí me da ternura, pero es demasiado.
1: Ay, sí, ya, no. Mejor me callo.
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5: En un ambiente único, este verano los aficionados disfrutan de la playa, fiesta, el arte y la cultura al estar en Miami en esta justa veraniega. Aquí las playas no necesitan presentación, ya que sus arenas blancas, el color turquesa de las aguas y la intensidad del sol son parte del protagonismo de esta vibrante sede. Desde Miami Beach se puede disfrutar de un recorrido en barco, motos acuáticas y excursiones en kayak. La diversidad cultural se refleja en cada rincón, desde la influencia latina en Little Havana hasta la fusión caribeña que define su identidad. La gastronomía es una celebración de sabores con mariscos frescos, cocina internacional y el inconfundible café cubano. Sus barrios sorprenden con su arte urbano y ofrecen recorridos llenos de color. Miami es fiesta, pasión y fútbol, y convierte cada partido en una experiencia inolvidable.
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1: Ahí está otra de las ciudades que estamos conociendo. Yo tuve la oportunidad de conocerla hace apenas un año. Bueno, no, ya había ido.
3: No, ya había
1: sido. Hace harto mucho. Hace un año la conocí un poco más. Pero cuento la de hace un año porque iba bien acompañado. Entonces, la de hace mucho ni me acuerdo. Ya iba con mi esposa, en familia. ¿Por qué te ríes?
2: Pues no.
1: ¿Por qué se ríe?
2: No, me ríe de la primera vez que fuiste, que dices que estas ibas bien acompañada.
1: Fatal, allá hasta me vomitaron el cuarto un día.
2: Sí,
1: ¿por qué?
2: No, fue tan buena, ¿verdad?
0: Por eso ¿ves por qué me reí? Yo se río, me reí.
1: Les platico otra vez. Rapidísimo, fuimos a los premios Univision en el 2017, y bueno, fuimos un grupo de compañeros, y de repente, pues entre la fiesta.
2: Se me tiran nombres.
1: El cotorreo, la buena comida, pero mucho más
2: la
1: el
2: fiesta,
1: trago,
2: en Miami.
1: Pues mi compañero de ¿cuarto? Habitación, yo estaba muy a gusto dormido, yo una persona tranquila que casi no sale, eran como a las 4 de la mañana y que nada más escucho el cántico oaxaqueño, y dije, ¿qué le está pasando? Ya lo vi, Leo, ¿todo bien? Y dije, a la mañana siguiente le digo, pues te toca lavar, pero bueno, son cosas que suceden.
2: En Miami.
1: Sucedió en Miami, pero obviamente eso fue algo malo, algo trágico de Miami, pero saludamos a alguien

0: que Miami lo ha acogido como un gran ciudadano. Desde Argentina hasta Miami. Horacio Joffre, ¿cómo estás, Horacio? Gusto saludarte. No sé si habíamos tenido contacto con Horacio Joffre. Ya me está regañando la producción en este Cultura Gol. Pero, Horacio, gusto saludarte. Para que nos platiques, yo de arranque te diría, ¿qué es lo que más te gusta de Miami, Horacio?
1: Hola, Omar, buenas noches. Yo soy Lino Andrea, un gusto saludarlo. Gracias por la invitación. Y mirá, Miami a mí me gusta todo. Yo vivo aquí hace del año 98, así que saquen cuentas. Ya van para casi 30, un poquito menos de 30. Así que es una ciudad que me encanta, me fascina por el clima, por la playa, por todo lo que tiene Miami, porque en Miami tenés de todo. Y bueno, lo único malo a veces es cuando viene algún huracán, ¿viste? Entonces ahí tenés que aguantártela y tenés que encerrarte en tu casa. Pero después, en general, es una ciudad muy, muy completa. Además, es como que, más allá de que uno extraña, ¿no?, la tierra, Miami no te hace extrañarla, porque prácticamente, como bien dicen muchos, Miami es la capital de Latinoamérica. Fíjate que acá es un crisol de comunidades latinoamericanas impresionante, ¿no? Entonces uno es como que está cómodo acá, y de unos años a esta parte, te diría que de 10, 12 años a esta parte, que antes no se conseguían productos nuestros, ¿no? O sea, productos, bueno, colombianos, mexicanos, venezolanos, argentinos, que antes había muy pocos, y ahora en cualquier lugar, hasta en los supermercados o hipermercados americanos, por decirlo de alguna manera, tenés productos de lo nuestro. Entonces, no se extraña mucho. Sí, uno extraña quizás, viste, la cotidianeidad que tenía en su país, pero Miami es una ciudad hermosísima, realmente hermosísima.
0: Ahora que hablas, Horacio, de todas esas personas que van de diferentes partes del mundo, muchos caribeños, muchos sudamericanos, por lo menos en tu experiencia, ¿de qué país crees que haya más gente el día de hoy viviendo en Miami?
1: Creo que la comunidad colombiana y la comunidad cubana son las dos más grandes, ¿no? Más la cubana. Más la cubana porque son los que primero vinieron, fíjate vos, desde el año 59, con la Revolución Cubana se vino mucha gente para estos lados, y a partir de ahí muchos cubanos llegaron de diferentes modos, pero es la gran comunidad, la mayoría es cubana. Después creo que en segundo lugar tenemos a la colombiana, y después ahí peleándola la comunidad mexicana, la argentina, la venezolana, mucha gente también de República Dominicana. Y por eso te digo, es un crisol de comunidades, Omar, esto que es muy lindo. Tiene un clima muy especial, más allá del clima de temperatura, ¿no? En los Fahrenheit o los centígrados, temperatura diaria del uno que uno vive todos los días.
2: Bueno, Horacio, ya que mencionas de que allá hay de todo y que la comida y eso, las playas, ¿qué tal es por allá, pues, la noche, la fiesta, o sea, los lugares, qué tal allá, por allá? Pues si bien la gente allá es muy fiestera, ¿no?
1: Mira, hay para todos los gustos. lo que vos quieras.
0: Más o menos como por dónde va tu prima, Horacio.
1: Bueno, mi prima ahora está con la delegación de Argentina, ¿viste? Está allá porque fue de masajista.
0: Qué bárbaro.
1: Muchacho, allá, así que sí, no, está bien mi prima. No, realmente acá tenés lo que te guste, acá lo encontrás, sea lo que sea, ¿eh? Acá hay para todos los gustos, sí. Y hay una noche, Miami tiene una noche, especialmente lo que es Miami Beach, algunos lugares en especial tienen una noche, pero que se vive hasta la madrugada o hasta la mañana, cuando arranca otra noche más, a las 7 de la mañana arranca otra noche aquí en Miami, en muchos lugares. Así que imagínate que hay para todos los gustos.
3: Horacio, te saludo con muchísimo gusto, y ya hablábamos un poco de la fiesta y de toda la multiculturalidad que tiene una ciudad como Miami, pero también es una ciudad para todos los gustos en el aspecto del espectáculo, ¿no? Por ejemplo, en cuanto a deporte, tienen uno de los equipos más populares de la NFL, tienen uno de los mejores torneos de tenis de todo el circuito, tienen Fórmula 1, tienen a Lionel Messi jugando en su ciudad, que no es poca cosa, y en cuanto a shows, o sea, en cuanto a espectáculo como tal, es muy normal ver también conciertos de grandes artistas por varios días allá en Miami.
1: Sí, en deportes tenés que agregarle la NBA con el Heat,
3: claro.
1: La Florida Panthers en el hockey sobre hielo, que en Estados Unidos es uno de los deportes más populares que hay, y también los Florida Panthers, que han salido, son los actuales bicampeones, ¿no? Tenés el Homestead, el circuito Homestead con la NASCAR, tenés de todo en cuanto a deportes, ¿no? El béisbol con los Marlins, bueno, no nos va a morir últimamente, pero ahí está. Y en cuanto a lo que es cine, teatro, espectáculos musicales, para todos, y vienen las principales estrellas del mundo, porque vos te encontrás a veces con los carteles sobre las autopistas, que viene fulano de tal, y por ejemplo, en esta época, ¿no? Te hablo, estamos en junio, y viene en octubre, y vos querés sacar una entrada, y bueno, está todo vendido ya, porque viene la gente ávida de consumir ese tipo de espectáculo. Estoy hablando de Coldplay, de Shakira, bueno, no me quiero quedar corto, pero viene todo el mundo. Y a mí, porque te digo, es una plaza muy, muy importante también en ese sentido.
4: Y que a veces hasta se aprovecha como para conciertos, o sea, como para vacacionar. Por ejemplo, vas a un concierto y te quedas, no sé, 4 o 5 días más, ¿no? Para conocer la ciudad.
0: Es como un permiso parques. Ya que estás pidiendo, casi.
4: No.
0: ¿A qué concierto quieres ir?
4: No, fíjate que no tengo ninguno en la lista.
1: Trae un poco de dinero para aprovechar los shoppings. Porque
0: aquí... Sí, también.
4: Ah, claro, o los parques de diversiones estos del ratoncito también.
0: Bueno, que queda como a 2 horas y media,
4: ajá, no está como tal en Miami, pero...
1: Menos de 3 horitas tenemos ahí la casa del ratón Miguelito, que es espectacular y bueno, pero también, claro, tenés que disponer de un dinero para hacer todo ese tipo de gastos, pero una vez que uno va de vacaciones, es como que la gastás, ¿viste? No, estás fijándote en los precios, en los valores.
0: Es correcto, pues te agradecemos mucho, Horacio, nos diste un poco de más contexto de todo lo que se puede vivir en Miami, una de las ciudades sedes en este mundial. Todavía a ustedes les faltan por ahí algunos buenos encuentros que pueden vivir en Miami, y bueno, estaremos también en otra ocasión volviendo a contactarte, Horacio. Por lo pronto, pues que pases una excelente velada y ya buen fin de semana.
1: Gracias, lo mismo para ustedes. Hoy tuvimos un partidazo, Uruguay y Cabo Verde, 2-2, y Uruguay se complicó impresionantemente para clasificar. Pero bueno, partidazo aquí en el Hard Rock, a estadio lleno, todos los partidos estadio lleno, así que estamos muy contentos con eso, porque para la ciudad de Miami, en lo económico, le sirve y mucho todo esto.
0: Así es, pues te agradecemos mucho, gracias, que pases muy buena noche.
1: Gracias Omar, gracias chica. Bueno, les mando un cariño enorme y gracias por la invitación. Chau, chau.
0: Ahí está Horacio Joffre, y de Horacio, del Che, del argentino, nos vamos con el neozelandés Iker González. ¿Cómo estás, Iker? 21 minutos y ya se movió el resultado. Platícanos tipo Nostradamus, Iker, porque yo apenas lo acabo de sintonizar. ¿Cómo está el partido? ¿Cómo va? ¿Quién es mejor? ¿Quién domina?
5: Sí, ¿qué pasa, Omar? Andy y yo, saludos a todos acá en Cultura Gol. A ver, Nueva Zelanda, que ya lo está ganando 1-0 ante su similar de Egipto, la anotación de Surman a los 15 minutos de partido, pero que cierto es, me parece, al menos con lo que hemos visto en el primer cuarto de partido, que creo que Egipto ha sido mejor, ¿no? Que ha tenido más la posesión de la pelota, inclusive las estadísticas así lo dictan. Cierto es que está un
4: es
5: poco...
4: Es por Mohamed Salah.
5: No, Egipto me parece que ha sido mejor, más tenencia de la pelota. En estos momentos estamos llegando a la pausa de hidratación, veremos si termina por afectar la dinámica de este partido, pero sí, en sensaciones generales creo que Egipto ha sido ligeramente mejor. El tema es que la anotación llega en un tiro de esquina, pierde la marca los zagueros del conjunto africano, y Surman, como ya lo comentaba, termina por hacer la anotación prácticamente rematando en el área chica del conjunto de África. De esta manera, Nueva Zelanda, con Tim Payne y compañía, lo está ganando.
0: Ahí está, 1-0.
5: ¿Sí? Ahí anda la estrella. Una de las tantas
4: de esta justa. Por cierto, acotar rápido, para preguntarle algo a Iker. El primer jugador que hizo el gol de Cabo Verde frente a Uruguay ya ahorita tiene muchísimos más seguidores de los que ya tenía antes del partido, ¿eh? O sea, realmente aquí el apoyo a los underdogs está
5: molesta,
4: a todo lo que da.
0: Como me molesta y la producción ya me está diciendo que nos va a cortar, pues ya... todavía uno más.
4: Así.
0: Termina, Iker, por favor.
5: Entre Bocinas y Tim Payne, pues ahí ya tenemos para aventar jugadores de culto, dirían algunos. Andale. Ahora que estamos en Cultura Gol, jugadores de culto.
0: Córtale el
4: micrófono. Yo solo te quería decir, Iker,
0: muchas gracias,
4: Iker. Este juego hay que prestarle mucha atención porque el grupo de Nueva Zelanda, Irán y compañía está parejísimo.
5: Sí, muy parejo, y sobre todo con lo que termina pasando en el partido entre Bélgica e Irán, ¿no? Con otra nueva decepción del equipo belga. Así que bueno, es lo que está pasando en estos momentos. Nueva Zelanda en 23 minutos de partido lo está ganando 1-0 contra Egipto.
0: Muchas gracias, Iker. Estaremos al pendiente del final del partido en redes sociales, también en TUDN Radio. Ahí está Iker González con la actualización en
6: 24 minutos lo está ganando Nueva Zelanda ante Egipto. Nosotros vamos a ir a hacer la pausa, no sin antes recordarle que siga nuestras redes sociales en arroba TUDN Radio, en Twitter, en Instagram, TUDN-radio, en YouTube, en Facebook, y también que nos mande audio o mensaje en WhatsApp 305-297-9697 o que se comunique con nosotros al 833-867-2346. Las 9:25 en el este de los Estados Unidos. Vamos a la pausa y volvemos a Cultura Gol.
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1: Estamos en el sureste de México, en el estado de Quintana Roo, territorio maya. Estamos aquí porque mucho antes de que existiera el fútbol soccer, de que existiera el béisbol, o inclusive mucho antes del Super Bowl, aquí ya se practicaba un deporte con pelota. El poc-ta-poc o juego de pelota.
2: El juego era una forma de comunicarse con los dioses sin palabras. Aquí no se jugaba solo para ganar, se jugaba para que el mundo siguiera. Se practicó por miles de años. Dioses mirando, y a veces, la vida misma en juego.
1: Ellos representan el día y la noche. Morir en ritual era un privilegio. Vestuarios lo hacían todo con plumas. El poc-ta-poc, juego de pelota, empezó a jugarse con los olmecas hace miles de años. Después los mexicas y después los mayas.
3: El cruce de la pelota al aro representaba la vida. Una vez cruzando el aro era la muerte.
1: La pelota la hacían de hule, pesa 4 kilos 800 gramos. Había muchísimas canchas para jugar este juego, la más grande está en Chichen Itza. También se jugaba en cenotes. No nada más ganaban metiendo la pelota dentro del círculo, también ganaban si cometían muchos puntos malos. Puntos malos eran si la pelota botaba sin que ellos contestaran en el piso. Ellos representan a los gemelos Batam y empezaron a jugar el juego de pelota para despertar a los seres del inframundo. ¡Gol! Era el punto máximo, ahí acababa el partido. Lo logró, quizá iba a ser sacrificado. Estamos en tierras mayas porque siguen practicando este juego de pelota aún hoy en las calles. Oigan, mis respetos, de verdad, este juego prehispánico sí era para guerreros, sí está rudo. Ellos sí practican este deporte, se juntan con todos sus amigos, obviamente no con toda esta indumentaria, ¿verdad? Qué bueno que sigan con las tradiciones de hace miles de años aquí en México. Este es el juego de pelota más antiguo del mundo, poc-ta-poc. Muchas gracias, muchachos.
4: Va a llover.
5: Ahí te va.
4: Los todos que va a llover.
5: Ahí te va.
4: Oye, no,
5: paderazo.
4: Pero, yo en eso fracaso.
5: Paderazo.
4: Yo en eso fracaso. No.
6: Ya viene a mí.
5: Tremendo caderazo. Esta, ya no sé si está jugando el juego de pelota o está bailando tipo rock and roll.
4: Yo creo que yo se está queriendo que tú ganes el.
5: Sí, me quieres sacrificar.
4: ¿Te quieres sacrificar? No.
5: Me quiere dar la gana del pueblo chicharrón.
4: Gran.
5: Al equipo que ganaba lo sacrificaban. Era un orgullo, era un honor ganar el juego de pelota.
4: Y por eso decían, órale, bye.
5: No, sí.
4: Porque es un orgullo. O sea, yo sé, pero está raro, ¿no?
5: Es entender,
4: o sea, de que
5: un
4: ganes.
5: Poco a los mayas, a nuestros antepasados, a los mexicas, que a final de cuentas era.
4: Oye, pero si era como muy difícil jugar eso, ¿eh? O sea.
5: Yo creo, a ver, yo hace rato les comentaba en Escareta y. Hay un show nocturno donde hablan de mil cosas de México y empieza el show con un juego de pelota. Y hay gente que efectivamente lo está jugando. La pelota no era una pelota tan grande como pelota hoy en día.
4: Imagínate
5: del fútbol,
4: los golpazos en la cadera. Ay, era peligroso. O sea, pues imagínate, sí. ¿No?
5: Pero bueno, parte de, yo he visto dos o tres veces en Monte Albán alguna ocasión, también allá en Oaxaca, vi el juego de pelota, no era tanto de esa zona, pero seguramente lo adecuaron para los turistas, pero sí es interesante. A mí me gusta verlo, obviamente nunca lo he jugado.
4: Está raro, o sea, sí está como interesante, pero yo insisto
5: no,
4: que...
5: No, y yo, a ver, mete el gol allá, clávala allá arriba.
4: No, y han hecho como representaciones, ahora que fue, ¿qué fue? No me acuerdo, hace poco hubo un desfile en Ciudad de México que, pues, en redes sociales vi videos y llevaban un carrito, o sea, hicieron como una exhibición de cómo se jugaba el juego de pelota o algo así. Y yo, o sea, no, yo sería un fracaso. O sea, la verdad es que necesitas ser cero tronco para poder jugar eso.
5: Uy, no, entonces sí serías.
4: Sí, no, o sea,
5: estarías
4: yo sería un fracaso.
5: Tú en la banca de las. A ti nunca te mataría.
4: Era como, sí, totalmente la libre.
5: Bien, bueno, bravas,
4: pero pues. Es que aparte, o sea, era. O sea, como solamente le pueden pegar con la cadera.
5: Sí, claro.
4: O sea, si la pelota va hacia abajo, se tenían como que agachar y. Ay, no, no.
5: Lo escuchaba.
4: Yo sobrevivo, bendito
5: perdón,
4: Dios.
5: Lo escuchábamos con Montserrat Oliver.
4: Yo sé.
5: Que si caía la pelota, era como una infracción.
6: O sea, ajá, si botaba sí, en el piso, era una infracción y más, en fin. Es algo que es de nuestras raíces, por lo menos los mexicanos. Aunque el juego se llevaba a cabo, según datos históricos, desde el sur de Estados Unidos hasta Costa Rica, y se han encontrado más de 1,500 campos o canchas de juego de pelota en todo lo que viene siendo el país, y un poco más.
7: Sí, bueno, yo es que no me imagino el solo usar de que la cadera,
4: ¿sabes?
7: Que
4: tan flaquita como yo.
7: No, pues ahí me quedo,
4: ¿verdad? La fractura.
7: Yo no podría jugarlo.
4: No, yo es la fractura.
7: Qué bueno que ya no existe eso,
4: ¿eh? Un pelotazo y adiós a ellos.
7: Sí, en la escuela, cuando me daban pelotazos en la cara, imagínate.
6: Fíjate, la pelota estaba elaborada con hule natural obtenido del árbol castilla elástica. Anda. O sea, era un material efectivamente que no era... tan blandito,
4: no, pues
6: pero sí, que efectivamente, como era elástico, de repente generaba esos botes y podía alcanzar en peso la pelota maya hasta 3 kilos.
7: No, santo madras.
6: Lávala de cabeza, imagínate.
7: No, tingling. No, de cabeza no puedes.
6: Tingling.
7: De cabeza no puedes.
6: Te quedas todo...
7: Protocolo de conmoción.
6: Torombolo.
7: Imagínate
6: ahí.
7: Imagínate si hubiera sido con la cabeza. Uy, no. El protocolo de conmoción
6: a empezaría cada rato, desde hace un... Entradas. Pero bueno, ahí es parte de lo que... A ver, y tampoco es de que sea de ahí el origen del fútbol, ni mucho menos, pero lo estamos metiendo en Cultura Gol para, como bien lo dice el nombre, pues hablemos un poquito de todo, hablemos un poco de los goles, y hablando de los goles, no ha habido más goles en lo que va de los 36 minutos en el Nueva Zelanda contra Egipto. 1-0 lo sigue ganando el conjunto neozelandés, y con esto, bueno, ya lo decía Andrea, pues todos estaban empatados en ese grupo. Nueva Zelanda, aún con ese empate momentáneo que tenía, estaba en el primer lugar de su grupo, del grupo G, y obviamente ya con este gol, pues se está colocando ya con 4 puntos hasta el momento en lo que corresponde esta segunda jornada, ya casi terminando la segunda jornada, Andrea, Jos, de esta mundial, ¿no?
4: Sí, ya vendrán, perdón, Jos, más juegos de esta última ronda. Mañana es un día importante, creo, o un día con juegos bastante atractivos. Juega Argentina contra Austria, juega Francia contra Irak y Noruega contra Senegal. El de Noruega contra
6: ¿dónde
4: Senegal.
6: ¿Dónde juegan? ¿No hay alguno que juegue ahí por Filadelfia, Nueva York?
4: Al Ele Bleu, la selección de la
6: Francia. ¿Tus franceses?
4: Mis franceses de toda la vida van a estar jugando contra la selección de Irak allá en Filadelfia, dentro de los juegos programados para el día de mañana.
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6: Y mira, uno está aquí muy a gusto en su cabina, disfrutando.
4: Pasando la bomba.
6: Pero saludamos, y mira que me cae rete bien, lo conozco, yo creo que desde hace unos 20 años, 15 años, somos exalumnos maristas, nos llevamos a todo dar, pero Juan Carlos Zamora es VIP, es distinto. Zamorita, ¿dónde andas? ¿Cómo estás? Está conmigo Jos, Andrea. Ya no sé si estás en Filadelfia, Zamorita, si estás en Nueva York, si ya volaste a otro lado. ¿Cómo andas, mi Zamorita?
8: Hola, hola, ¿cómo están, compañeros?
6: Y tenemos Juan Carlos, no sé si por ahí me escuchas, tenemos un problemita con tu comunicación, se escucha medio cortado, y la verdad que no supe si andabas en uno o en otro lado. Pero el día de ayer, si nos dice la producción si lo volvemos a tener, está ahí Zamora. Juan Carlos, ¿nos escuchas?
8: Sí, hola, hola.
6: Ahí yo te escucho, pero si no te mueves, mi Zamorita, y si el viento de Nueva York no nos molesta, ahora sí, estás en Nueva York, estás en Filadelfia, ¿cómo andas, Zamorita?
8: Hola, hola, ¿qué tal? Un fuerte abrazo, una disculpa, estoy aquí en el estadio de los Phillies, en Filadelfia, en el clásico contra... el equipo de los Mets de Nueva York.
6: Ah, con razón. O sea, ahorita nos puedes hablar hasta de béisbol, mi Zamora.
8: 6-2 va ganando el equipo local, así es que, bueno, ambientazo, un lleno impactante. Porque además este estadio está a unos cuantos metros de el partido en donde se juega mañana, donde se juega mañana el partido entre Francia e Irak, así es que me impresiona porque hoy en verdad un sold out.
6: Perfecto, Samara. Oye, más que hablar de fútbol y de otras cosas, me gustaría que nos platicaras. Tú ya has tenido muchas experiencias cubriendo mundiales. ¿Qué te ha parecido a ti como reportero, ahora que estás muy metido con lo digital, en tu DN digital? ¿Qué te ha parecido este mundial? ¿Cómo va la cobertura? ¿Qué complicaciones has encontrado? Platícanos.
8: Sí, la realidad es que ha sido una Copa del Mundo muy distinta a las otras que me habían tocado. El tema del ambiente es algo que con distintos colegas mexicanos que nos hemos encontrado en diferentes estadios, sí hemos notado como una diferencia, y es que las aficiones que normalmente pueden tener como más colorcitos son las latinas, pero si no hay equipos latinos, es complicado que haya un buen ambiente. Lo que sí, el punto a favor es la infraestructura, ¿no? De todos los estadios, la gran mayoría de la NFL, las instalaciones para los medios de comunicación son absolutamente de primer nivel, son todas las facilidades, cosas que no estamos acostumbrados en el día a día de la Liga MX, y que, bueno, los estándares de la atención a medios de comunicación son altísimos. La infraestructura también para los aficionados, la comunicación, los hoteles, no ha sido ningún problema, pero para nosotros como latinos, pues sí, el tema del ambiente, pues insisto, ¿no? Es muy, muy, muy distinto en la gran mayoría de los estadios.
6: Sin lugar a duda, y obviamente también durante los mundiales uno busca eso, Juan Carlos. Y rápidamente, ¿qué esperar, Juan Carlos, de ese Francia contra Irak? Un partido que quizá en el papel puede estar muy disparejo a favor de los Blues, pero ¿qué podemos esperar el día de mañana ahí en Filadelfia?
8: Sí, será un partido importante también para Francia, para seguir afianzándose como uno de los equipos favoritos. Ellos son conscientes, lo comentaban hoy en la conferencia de prensa previa al partido, que este Mundial ha estado trayendo actuaciones importantes de equipos no favoritos que le han complicado a los que en el papel tendrán que ganar con facilidad. Entonces ellos no quieren sumarse a esta lista de ejemplos. Lo vimos hace un momento con Uruguay, también lo hemos visto con España en las primeras jornadas, el caso también de Portugal, equipos que han complicado los partidos, y ellos tienen muy claro eso, no quieren sumarse a esta lista. Los iraquíes saben que serán muy, muy, muy pocos aficionados los que harán presentes, pero también el tema del orgullo es algo que mencionaron hoy en la conferencia de prensa. Entonces, con esto en papel, sinceramente, yo sí creo que habrá un triunfo francés, pero no sé si será tan holgado como muchos podrán imaginar.
6: Yo estoy de acuerdo contigo, yo creo que sí será un poco más holgado, por lo menos unos 2 goles de diferencia. Y ya para dejarte, para que sigas también generando todo el contenido, Juan Carlos, ¿dónde podemos ver el contenido que generas? ¿Qué sorpresa nos tendrás para mañana? Todo esto en TUDN Digital, ¿cierto?
8: Sí, en las diferentes redes sociales de TUDN, TUDN Mex, TUDN USA, por ahí podrán ver un poco de nuestro día a día, también de lo que está sucediendo en los distintos estadios. Y bueno, pues les hemos preparado, ayer estuvimos en la ciudad de Nueva York, hay un museo de la FIFA totalmente gratuito para los aficionados, entonces ahí les estaremos mostrando las joyitas que se pueden encontrar si van de visita a la Gran Manzana.
6: Pues te agradecemos mucho, Juan Carlos, y si la gente quiere ver cómo es una cobertura de un reportero VIP, que te sigan, mi Zamorita. Yo sé que usted siempre está en los mejores eventos, ya lo vi ahí en la terraza de TUDN con los talentos, ya dentro de poco seguramente lo voy a ver en un restaurante con estrella Michelin ahí en Filadelfia. Entonces, yo sí lo sigo, y el que lo quiera seguir, adelante. Muchas gracias, Zamora. Ahí estuvo Juan Carlos Zamora, desde Filadelfia, tomó... ¡Cántele!
4: ¡Cántele,
6: a ver, 3, 2, 1!
4: Es que eso es lo que pasa con las canciones, que luego yo me distraigo con las canciones.
6: Con las canciones uno canta.
4: Me gusta mucho la música.
6: O sea, te valió 3 pepinos, Juan Carlos Zamora.
4: No, sí escuché.
6: No sabía ni dónde estaba.
4: En Nueva York va a ir al Museo de la FIFA, que es entrada gratuita, que los estadios tienen una infraestructura de la NFL, que la afición que le pone ambiente a este mundial es la afición latina, como ya lo hemos sabido a lo largo de todas las justas mundialistas. A ver, Francia, Noruega también le han metido su ambiente. A mí lo de los noruegos me encanta, según ellos remando está increíble. Pero pero el ambiente lo tienen los colombianos. También entiendo a ellos, claro.
9: El remo vikingo,
4: el movimiento del remo.
9: Es que no me dejan terminar.
6: Jessica Cedillo, yo pensé que este era un programa
9: decente.
6: Decente, porque serio no, serio nunca ha sido. Pero bueno, yo no sé la gente qué opine.
9: El punto es mejor que los noruegos.
6: Que nos marque al 833-867-2346. 833-867-2346. O que nos mande WhatsApp al 305-297-9697. Si usted está de acuerdo con Jocelyn y el remo, el movimiento del remo de los noruegos, ya sabe dónde nos puede marcar. Por lo pronto, vamos con más.
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6: Bien, ahí estamos con el jugador.
4: Nos distrajimos un poco con los noruegos.
6: Sí, no, o sea, fíjate lo que ocasionaste, yo. Y tú me dices, ya es cuando esté lista, lo que ocasionaste con la productora. O sea, la productora
9: se empezó,
6: tenía que tirar a un español y se aventó por el vikingo.
4: Le dijo, maldito, ¿dónde está el noruego?
6: No, yo me voy por el vikingo y ya nos vamos, me callo. Ahí, tenemos más.
10: Johannesburgo, Sudáfrica, 11 de julio del 2010, minuto 116, 22:56 hora local, balón al área, control de pierna diestra y un potente impacto de volea de Andrés Iniesta para vencer al arquero. España es campeona del mundo y la emoción estalla. Pero para este gol tuvieron que pasar años de esfuerzo y dedicación. Nacido en Fuente Alvilla, un pequeño municipio de poco menos de 2.000 personas en la provincia de Albacete, nació uno de los mejores jugadores que ha visto España. El talento de Andrés lo hizo destacar desde muy pequeño y a los 12 años se unió a una de las canteras más fructíferas del fútbol mundial, la Masía del Fútbol Club Barcelona. Con el club blaugrana debutó a los 18 años de edad y dos años después, para la temporada 2004-2005, se convirtió en un habitual del plantel titular. Iniesta logró hacer uno de los tridentes más temidos de mediocampistas en la historia al lado de Xavi Hernández y Sergio Busquets, logrando 32 trofeos a lo largo de 16 temporadas, entre ellos destacando 9 ligas españolas y 4 UEFA Champions League. Pero su carrera como internacional con la Roja no se queda atrás. El genio de Fuentealbilla, a lo largo de 131 partidos, disputó 4 Copas del Mundo y 3 Eurocopas, logrando 3 trofeos en la mejor generación de futbolistas españoles de toda la historia. El primero de ellos fue la Euro del 2008, consiguiendo además de forma consecutiva la Euro del 2012, siendo el MVP de la final y del torneo. Pero entre esas dos justas se logró el Mundial de Sudáfrica 2010, en la que con aquella volea, Iniesta le dio a España su título más importante, siendo inmortalizado como el MVP de la final y una de las máximas leyendas de la Copa del Mundo. Para tu DN Radio, Oscar Díaz.
6: Bien, estamos escuchando a Iniesta.
9: Vamos a estar hablando de Iniesta.
6: La historia de Iniesta, el gran futbolista que fue Iniesta.
9: El fantasmita.
6: Y también ya nos contactó el famosísimo Chencho. Chencho, ¿cómo estás? Buenas noches. ¿Qué opinas en particular de Iniesta?
11: Bueno.
6: Sí, ¿ahí me escuchas?
11: Sí, Omar, no te escuché la pregunta.
6: ¿Qué opinas de Iniesta, de lo que fue Iniesta como jugador?
11: Hablar de Iniesta como jugador son palabras mayores, no, de las grandes ligas, diríamos, el gran Iniesta. A él lo creció mucho, pero creció mucho los grandes jugadores que estaban alrededor de él, ¿no? O sea, es un conjunto y eso lo hace crecer. Si mismo tuviéramos 3-4 jugadores buenos, estoy seguro que crecerían todos, Omar.
6: Sí, sin lugar a duda, pero bueno, a final de cuentas estuvo, como bien lo comentas, en una generación muy importante, donde brillaron, donde llegaron a finales, donde fueron campeones del mundo, campeones de Eurocopa. Oye, en dos ocasiones, pero a final de cuentas creo que, Chencho, lo importante, creo yo, de Iniesta es que con o sin esos jugadores

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0: ¿Cómo están? Buenas noches, amigos de TUDN Radio, de Euphoria by Treble, de las redes sociales, de Facebook, de YouTube. Acá andamos en este domingo de noche de copas para repasar todo lo que ha sucedido este fin de semana. Por supuesto, deseándoles también un feliz Día del Padre para todos aquellos que tienen la fortuna de serlo. Si no, pues para aquellos papacitos también, por supuesto, me incluyo. Muchas gracias, Ari, por la hora. En general, pues deseándoles un feliz domingo. Ojalá que se la pasen muy bien. Quédense con nosotros por las próximas dos horas. Quien los saluda con mucho gusto en este lado, Oliver Figueroa, hoy bajo la producción, como siempre ha sido de Noche de Copas, de Octavio Rivero, operando el buen Toño Murillo, junto a Darín Catalavera y Víctor Tostado. Dari, ¿cómo estás en lo que fue un día, un domingo con Cabo Verde, que nos sigue sorprendiendo a todos? Una selección que ha sido, pues quizá la que más se ha ganado el corazón de la gente, y una España que por fin reaccionó, y parece que por lo menos México evita esa parte de España, pero en una de esas viene otro que también se nos puede complicar. ¿Cómo estás, Dani?
1: Sí, eso sí. ¿Cómo estás, Oliver? ¿Cómo estás, Víctor? Aquí un gusto de poder acompañarlos en este domingo y repasando una de las jornadas que yo creo que sí nos llenó de sorpresas, ¿no? Ya lo mencionabas, Cabo Verde, que pues se ha robado el corazón de muchos aficionados. Yo creo que muchos ni... ¿Dónde está? A ver, geográficamente...
0: ¿Dónde lo ubicamos?
1: ¿Dónde lo ubicas? ¿No? ¿Dónde lo ubicas? Sí, sí, claro, pero... pues con esta historia que tiene en su primer mundial y pues bueno, la historia del portero que ya lo veíamos ahí acompañado por su mamá en las tribunas. Sí. Que la señora estaba en unos momentos bien complicados del partido y ella seguía, mira,
0: Sí. Que lo logró porque partido, ¿eh? En su primer partido había sí. dicho que su madre no podía estar sí. por el tema del visado y demás cuestiones, que le salía algo acá. No.

0: El tema de la visa, o sea, era más bien, la visa sí la tenía ella, lo que no tenía, y es un tema que a mí de verdad que me he cansado de señalar, la fianza que hay que pagar para poder entrar a Estados Unidos, porque de muchos países se puso como esta restricción, ¿no? Si quieren entrar, tienen que pagar una fianza para que cuando regresen a su país se les regrese el dinero, o sea, manera de que de verdad se regresen, ajá, claro, una garantía. Entonces, lo que decía Bocinha, que no le alcanzaban para poder pagar con estos, creo que eran 15 mil dólares, o sea, es una cantidad que pues es
1: Sí,
0: muy
1: sí que es.
0: complicado, ¿no? Más,
1: Claro.
0: pues digamos, sí, cierto, en esos países es muy complicado. Pero pues bueno, todo se hizo como para que la señora pudiera estar ahí disfrutando, ¿no?
1: Afortunadamente, y que Cabo
0: Sí, qué
1: Verde,
0: bueno.
1: y que lo han, digamos, demostrado en la cancha, o sea, esa pasión de sus familiares, pues también han correspondido a ello. Víctor Tostado, Víctor, ¿cómo estás? Del otro lado, bueno, España, pues logrando un resultado que era lo esperado que hicieran desde el primer partido. Hoy contra Arabia lo resuelve muy rápido. Pareciera que después ahí manejaron el partido. Y también se perfila para ser líder de este sector. Tendría que pasar una tragedia, es decir, que Uruguay les termine ganando en la última fecha, donde podrían bajar hasta el tercer lugar en un grupo que no tiene todavía nada definido. ¿Cómo estás?
2: Saludarte, Oliver, Dari, Octavio, a toda la gente que nos hace el favor de acompañarnos. Bien lo decía, ¿no? Una selección española que ese partido contra Cabo Verde se le complica de sobremanera en el entendido de que pues te va 0-0 en un partido que en la previa pensabas que lo ibas a golear. Y para este compromiso sales con esa mentalidad de que quedé a deber en el debut, en el estreno. Tengo que compensarle a la gente que ha hecho también el esfuerzo por seguir en España los horarios, por ejemplo, en Europa, que han sido tan complicados para seguir esta justa mundialista en el tema de que son algunos partidos en medianoche o que son bastante por la noche, bastante tarde. También darle la imagen al mundo de que somos los que veníamos como favoritos, ¿no? Somos un equipo contendiente a levantar la copa y en ese sentido creo que España tenía que hacer, como bien lo dices, desde el arranque, golea a Arabia Saudita, que también mostró poco y nada de fútbol, pero habrá que ver entonces cómo se definen las acciones en Guadalajara en lo que es prácticamente una final en el
1: Sí,
2: grupo, ¿no?
1: vaya, vaya partido le tocó a Guadalajara. Sí, se decía que era quizá el mejor de la fase de grupos. Ahora con lo que se juega para este último partido, seguramente será cardíaco lo que pueda suceder entre España y Uruguay. Sale obligada la selección de Marcelo Bielsa, ya con los resultados que comentaremos más adelante, conforme
0: Claro.
1: se ha manejado el grupo, pues Uruguay tiene el riesgo de caer hasta el tercer lugar. Con cualquier resultado, si gana Arabia o gana Cabo Verde, entre ellos Uruguay cae al tercer lugar si es que no gana,
0: Qué
1: por
0: buen dato,
1: supuesto,
0: gracias.
1: contra España. Por supuesto, por cierto,
0: Excelente.
1: nos faltó presentarlo, pero lo mejor para el
2: Ya se
1: final.
2: presentó el solo, ¿no?
1: Sí, se presentó él solo, se sintió aludido de no que no lo saludamos. Tiene todavía las serpentinas por acá atrás, el gorrito que se mantiene, porque es padre, si ustedes no lo
0: Bien
1: sabían,
0: elegante hoy,
1: okay,
0: ¿eh? Me
1: es
0: gusta.
1: padre, sí, viene con su
0: ¿Cómo?
1: tacuche,
0: ¿Tacuche?
1: con sus mejores garras, y hoy viene de nombre Lamine.
2: Hoy es Lamine,
1: Lamine,
2: ok.
0: ¿Lamín?
1: hoy sí,
0: Pero
1: Lamine.
0: Lamín no es padre. Nada más anotó padre.
1: Pero él sí.
0: Pero él sí. No, anotó padre, anotó padre. Sí, pues hoy es, o sea, es papá. Por
1: Sí,
0: eso
1: es
0: viene
1: papá.
0: con su
1: Sí.
2: Hoy
0: sombrerito.
2: está de celebración.
1: Su vida privada a
0: ¿Cómo
1: lo
0: es
1: mejor la
0: padre?
1: tiene ahí muy, muy privada.
0: Mira, con que no sea
2: Pues
0: deudor
2: sí, papá.
0: alimenticio con
1: Con
0: eso,
1: eso, no pague,
0: o
1: con que
0: sea,
1: se
0: no,
1: encargue, con que se
0: no, con que
1: encargue.
0: se encargue de los
1: Sí,
0: hijos, no vaya haciendo,
1: que sea presente y ya nos damos
0: Y
1: por
0: para
1: bien
0: los que nos están
1: servidos.
0: escuchando, que no lo hagan,
1: Que no
0: ay,
1: se
0: Dios no
1: hagan
0: la
1: güeyes
0: pedrada, no
1: también,
0: se
1: ¿eh?
0: hagan.
1: Que no se hagan güeyes. Están a tiempo
0: Sí,
1: todavía de enmendar sus errores.
0: claro. Oigan,
1: Órale.
0: hace rato que estaban diciendo sobre los horarios tan cómodos
1: Sí.
0: que están de este mundial, de verdad, yo estaba viendo los partidos y decía, qué cómodos están los horarios, o sea,
2: O sea, a diferencia de lo que fue en Qatar.
1: Por fin
0: sí,
1: nos toca
2: claro,
1: algo light, ¿no?
0: ya le
1: Por
0: tocaba
1: fin.
0: sufrir a los de España,
1: Sí,
0: no sé, Alemania seguramente
1: claro.
0: también,
1: Sí, el no ver un partido a las 3 de la mañana, uno dice, bendito sea Dios. No,
2: claro.
1: porque te levantas, tienes tiempo de hacer tus actividades en la mañana, desayunar, tranquilo. Y por ejemplo, en el centro de México, a partir de las 11 generalmente inician los partidos. Hoy inició a las 10
2: Sí.
1: el de España, que es el más temprano, el que ha iniciado
0: A las 12
1: a
0: en
1: las
0: este,
1: 10 de
0: sí.
1: la mañana, y el más tarde, bueno, ayer el de Japón contra Túnez a la medianoche del este fue o ha sido de los más tardíos. Saludamos también con mucho gusto a Octavio Rivera. Octavio, ¿cómo estás? Feliz domingo. ¿Vienes ya dando tumbos al ser domingo, a ser final de semana, o recargado ya las pilas por ser domingo también? ¿Cómo estás, Octavio?
3: y no escuchamos algo.
0: Octavio.
3: Está penoso.
4: Ahí está bien, Octavio. Si nunca se terminó la semana, pero lo cierto es que mañana empieza la otra.
0: Sí.
3: Acá como que no sentimos cuándo es domingo y cuándo es jueves.
5: Ya, nomás dormimos y despertamos y ya.
4: Desembarco de Cabo Verde está justamente enfrente de las costas de Senegal. Son 10 islas, Cabo Verde.
0: Ay, gracias, señor Octavio, porque
4: tiene una cosa muy triste, porque justamente ahí era donde hacían escala los barcos esclavistas portugueses que agarraban gente de Senegal y se la llevaban a Brasil y hacían justamente escala en Cabo Verde, que nadie vivía ahí hasta el siglo XV, que llegaron los portugueses a hacer sus fechorías, cuando la gente no era tan amable como lo somos ahora, ¿no?
0: Claro. Señor Octavio, entonces es una isla de colonia española, pero pertenece a África, ¿cómo está así, verdad?
4: Es una isla que fue, digamos, propiedad portuguesa, luego se la pasaron a España. Hablan español, una especie de español, entonces hablan español y justamente esa es su historia triste, que sus habitantes eran, digamos, los que se quedaron, los que no les pudieron vender, digamos.
0: Sí, okay. Mire, con razón, pues, o sea, el nombre es el español y pues hablan español, ¿verdad? ¡Wow! ¡Qué gran historia, señor Octavio! Gracias por iluminarme porque estaba bien perdida.
5: Y además, lo tengo grabado desde la intro porque fue la primera cuestión que mencionamos al arrancar el programa y Octavio estaba desesperado ya por ilustrarnos por apuntarnos con el conocimiento, ¿no?
0: Sí, también así que me dijeron curazao y yo, a ver, ponle en el mapa.
1: En geografía no nos mostraban esos pasos. O sea, yo nunca en geografía. No. Y mira que yo en algún momento fui bueno para ubicar las banderas de la mayoría de los países.
5: Capitales,
1: sí, pero a mí Cabo Verde y Curazao no me las habían enseñado.
0: Sí.
1: Pero bueno, el fútbol logrando ubicar los
4: capitales. Hacerles tocó la etapa de las capitales hardcore, porque a mí nada me tocaba Unión Soviética, Moscú y se acabó.
5: Yugoslavia y ya.
4: Todo esto. Sí, a mí, Yugoslavia y listo, se acabó. Checoslovaquia, Praga, se acabó, muchachos. A ustedes ya les llegaron como 40 países nuevos.
1: Sí. Lo que mucha gente, o sea, sonará a broma, pero mucha gente sabe de geografía o de la ubicación de ciertos países o las capitales o ciudades por el fútbol. Sí. O sea, a raíz de las playeras, de los clubes, de las ligas, mucha gente ubica ciertos países o ciudades por el fútbol. Sí, claro. O sea, no tanto por cultura general, que ojalá tendría que ser así.
5: Es como este meme que siempre está rondando en internet, ¿no? De que dime 5 ciudades de Inglaterra y empiezas de que Londres, Aston Villa, Manchester United.
1: Sí.
5: Y empiezas a tirar todos los equipos de la liga pensando en que son las ciudades, ¿no?
1: Claro.
0: Sí, el fútbol y yo creo que también las Olimpiadas, ¿no? Ahí también nos damos
1: cuenta. Sí, ahí te abre un poco
0: muchos países que no ubicamos, señor Octavio, pero lo bueno que está con nosotros para que nos platique.
5: Luego falta que pensando en las Olimpiadas termines pensando que Comité Olímpico Internacional es un país, ¿no?
1: Es un país.
5: Sí, exactamente.
1: Exactamente, que forma parte de alguna zona de la Tierra, del planeta Tierra. Bueno, ya entrando a lo que ha sido la actividad del día de hoy, no sin antes repasar el resultado actual del partido entre Nueva Zelanda y Egipto, minuto 50, y yo creo que es una sorpresa también. Pues ahí junto con el empate de Irán ante Bélgica, esta victoria parcial de Nueva Zelanda. Yo creo que, sobre todo, Víctor, por lo demostrado por Egipto en el primer partido contra Bélgica, que incluso por momentos fue mejor que la selección belga, que en 50 minutos no sea capaz de meterle un gol a Nueva Zelanda y que además lo esté perdiendo, yo creo que es una sorpresa mayúscula.
5: Y que también es una declaración de intenciones de Nueva Zelanda, ¿no? Porque si bien igual a su primer partido en el certamen, tenía muy claro a lo que jugaba, ¿no? El trazo largo, que Chris Wood la baje de pecho y distribuya a sus compañeros, ¿no?
1: Mide como ese 3 metros, Chris Wood.
5: Sí, ¿no? Y aparte controla todos los balones que le envían, es tremendo, ¿no? Un delantero. Mira, si hablamos, ¿no?, de ubicar a los países por cuestiones futbolísticas, creo que si uno piensa en Nueva Zelanda y le gusta el fútbol, primer pensamiento que se te viene a la cabeza es precisamente Chris Wood, ¿no? Un delantero con mucho recorrido en la Premier League inglesa y que pues ha demostrado ahora que le toca a Nueva Zelanda formar parte de una justa mundialista, que realmente está al nivel y que puede poner un país tan chico y con tan poca cultura futbolera como Nueva Zelanda dentro del radar.
1: Además, en Nueva Zelanda lo que más se da es el rugby, ¿no? O sea, de pronto es el deporte por excelencia que se vive
6: vive en Nueva Zelanda. Se acaba de salvar Egipto del 2-0. Estaremos actualizando de a poco el resultado. Yéndonos ya a lo que respecta del primer partido del día, España goleando 4-0 Arabia Saudita, anotaciones de Lamine Yamal apenas al minuto 10, un par de goles de Mikel Oyarzabal y el autogol por parte de Arabia Saudita al minuto 49. Tambakti a ese minuto iniciado el segundo tiempo mete el gol en propia puerta, 4-0. Con esto Lamine Yamal se coloca como el segundo español más joven en anotar en las justas, incluso anota más joven que Lionel Messi por 14 días. En su momento Messi lo hizo 14 días después o 14 días más viejo que Lamine Yamal. El primero de cuántos, Dari, ¿cuántos goles le auguras a Lamine Yamal en su carrera? Digo, apenas tiene 18 años, uno si es incluso medio cauto, pues pensaría que por lo menos 10 golecitos le esperan más adelante, ¿no?
7: ¿Al menos en este Mundial?
6: No, oye, digo, contando ya los otros. ¿O en este crees que de plano 10?
7: No, en este Mundial no creo que 10, ¿no? Creo que juega mucho en contra, pues, el tema de la lesión, ¿no? Claro, si bien no lo pudimos ver en el primer partido, justamente porque lo estaban, pues, tratando de cuidar, ¿no? Y, pues, también, pues, pensando en el rival, que no les iba a dar esa mega sorpresa, pero, pues, bueno. Pero sí, yo esperaba que, pues, Lamine pudiera al menos jugar hoy pocos minutos antes de que empezara la justa. Y en el siguiente partido, contra, ¿qué es Uruguay?
6: Uruguay.
7: Sí, contra Uruguay, ya verlo, ¿no? Así, pues casi que debutando. Las situaciones, pues bueno, ahí lo ponen en otro, pues, en otra resolución, ¿no? Se tuvo que meter en el primer partido y hoy lo vimos casi medio partido. Yo creo que si la lesión lo respeta, al menos en este Mundial, pues que serán unos cuatro goles más.
6: Unos cuatro o cinco goles. Sí, o sea, sobre todo, digo, si hubiera jugado el partido completo contra Cabo Verde, Víctor, yo creo que sí anota gol. Porque es el futbolista distinto de España, claro. ¿No? O a lo mejor no siempre mete los goles, pero generalmente o da asistencia o anota o pone un pase que te rompe todo. Va a ser complicado contra Uruguay ver una goleada de España. Más que venga mal Uruguay, pareciera que pudiera ser un partido mucho más cerrado, sobre todo por lo que se juega Uruguay. Y dependiendo qué tipo de selecciones le toque en el camino a España, es que tan fácil tendrá Lamine Yamal la posibilidad de ampliar su cuota goleadora en su primera justa, ¿no?
2: Que yo creo que también, y lo decía bien Dari, ¿no? Pensando en que viene recuperándose de la lesión, uno podría pensar que también ese es un factor que le va a condicionar a Lamine Yamal en el tema de la cosecha de los goles, pero también pensando en la edad que tiene, es decir, aún tiene 18 años, creo que está en un momento inmejorable para que incluso si el cuerpo no te da, tú le puedas exigir y te responda. No es un futbolista ya con 30 años encima, con 29 años, que tiene pues ya mucho más estrés en su cuerpo, que ya después las lesiones, sí, ¿sabes qué? Termina siendo un freno para mí en mi desempeño en el torneo. Creo que si bien no llega en las mejores condiciones, al arrancar la justa se hablaba de que su debut iba a ser precisamente contra Uruguay, que lo iban a descansar tanto con Cabo Verde como con Arabia Saudita. De hecho, para este partido termina saliendo al descanso, ¿no? Lo terminan cambiando para que ingrese Jeremy Pino. Entonces, te habla de que todavía no está al 100%, pero como bien lo dices, es el jugador distinto de España. Y España creo que lo que le falta también contra Cabo Verde es que, si bien llega con muchísima facilidad, excesiva facilidad, al borde del área del equipo rival, falta ese jugador que se anime a hacer algo diferente, ¿no? Que te filtre un balón, que se anime a pegarle de lejos, que haga algo sacado de la chistera, cosa que España no tiene si no está Lamine Yamal en la cancha.
6: Sí, pareciera complicado. A ver, porque tiene futbolistas de muy buen pie, en su mayoría, es decir, Pedri tiene buen pie, claro. Rodri, es cierto, su función principal es darle equilibrio a España, pero tiene buen pie, aunque no es de hacer goles. Lo de Dani Olmo es sensacional, Oyarzabal lo mismo, lo de Iñaki Williams también, pero de pronto ese vértigo te lo otorga prácticamente Lamine Yamal y nadie más. Yo tengo, y lo decía Dari, el tema de las lesiones. Ciertos futbolistas durante toda su carrera los han perseguido las lesiones a lo largo de su etapa, por más que brillen. Al tener 18 años y de pronto sufrir ciertas lesiones que no son tan fáciles y que te pueden seguir perjudicando más adelante, claro, o puedes recaer, yo tengo ese miedo con Lamine Yamal de que pronto se nos vuelva esa figura que no termina por
1: por brillar, por las Pato, lesiones. ¿No? Sí, por las lesiones, no tanto por... Porque pareciera que a diferencia de otros, si bien es cierto, es muy cuestionable lo que de pronto declara, lo que de pronto hace, que a lo mejor no agrada mucho.
0: Es que es una nueva generación. O sea, eso yo creo que tiene mucho que ver con la edad. O sea, la generación sí.
1: Y quizá con la familia también, ¿no? O sea, claro. De pronto su padre pareciera que sigue esa misma corriente y que no lo centra tanto, ¿no? Pero sí me da miedo que de pronto la mina en 5 años, pues no sea lo que la mayoría esperamos hoy por hoy. ¿Cómo lo ven ustedes?
0: El tema de su lesión fue algo muscular, ¿no? Me parece que fue en el muslo, ¿cierto?
1: Sí.
0: En el muslo, algo muscular. Creo que eso es una lesión mucho menos compleja que ya una lesión ósea, no sé, llámese pues el tema de la rodilla, además. Es una recuperación mucho más sencilla. Pues esperemos que las lesiones lo puedan respetar, ¿no? Sinceramente, porque es el presente, si se puede decir así, yo creo que sí, el presente y el futuro de España.
1: Porque está el tema de la pubalgia también, claro. Víctor, y lo hemos visto en diferentes casos de futbolistas, una lesión sumamente complicada, que tienes que esperar, o te operas y pierdes un montón de tiempo, o con lo de Gilberto Mora, ¿no? Que se esperó y que está en esta justa, pero no es titular indiscutible.
3: Claro.
1: Y de pronto el tema mediático, a lo mejor le puede llegar a pesar en algún momento también a su carrera.
8: Yo creo que también esto va de la mano con que generalmente y en todos los, por ejemplo, en el deporte norteamericano, llámese fútbol americano, llámese básquetbol, donde a diferencia del fútbol soccer, el proceso para tú ser profesional en ese deporte va en cuanto acabas la universidad, o sea, cuando terminas con 23, 24 años, y ahí es cuando te estrenas en las categorías o en las ligas mayores. En el fútbol tú puedes ser la estrella, como le pasó a la Miña Mal desde los 17, 18 años, gol.
1: ¡No, Jesús! El espíritu de ese señor nos persigue. ¡Gol! ¡Gol! 1-1, exitoso. Ya lo empató Egipto, minuto 58.
3: Si no nos hubiéramos dado cuenta, yo creo que la producción fue como que gol, gol, desde hace 5 minutos.
1: ¡Mándeme!
4: Ah, no, es 5, el que metió el gol.
1: Ah, muy bien.
3: Ahí está. Sí, de cabeza.
1: De cabeza.
0: ¡Qué buen dato, gracias!
1: Ya no puedo. Ya no pude el
8: siempre
1: portero.
8: Con su buena onda la Min, ¿no?
1: Sí, anda, madre. Hoy anda. Aparte, como hoy no le podemos decir mucho al señor después de que
3: está de celebración, pues
0: está por eso también.
1: 1-1. Te interrumpió el señor.
8: Sí, no, ya vi, ya está. Se me olvidaba lo que estaba comentando. Sí,
1: de la universidad.
8: Sí.
0: Puede ser estrella en
8: el Claro. Que en el fútbol te puedes convertir en estrella cuando todavía tu cuerpo está en desarrollo. Y a la Miña Mal lo hemos visto. Todavía tiene 18 años y ya se aventó como 60 partidos la temporada anterior. Este año va por lo mismo. Hace 2 años ya también era indiscutible en el Barcelona. Y en ese sentido tú puedes pensar, si un jugador, cuando llega a los 30 años, es cuando empieza a entrar en su declive físico, empieza a tener minutos constantes desde los 21, 22. Imagínate uno que empieza a ser regular desde los 16, 17 años, ¿a qué edad se va a acabar o su cuerpo ya no va a dar para más? A los 27, sí, 26, claro. Ya va a ser tema constante que, ¿sabes qué? No me siento igual, no corro lo mismo, me canso más rápido, me lesiono más fácil. Yo creo que eso se va a dar, sobre todo a partir de esta generación, como dice Dari, donde ya vimos, por ejemplo, el caso de Pedri cuando se estrenó en su primera temporada, jugó 72 partidos.
1: La cara que tenía, o sea, fue la cara.
8: Y después los siguientes 3 años no figuró, hasta que ya se recuperó del todo de las lesiones, pero fueron 3 años horribles para Pedri después de jugarlo todo.
1: Es que nos los están exprimiendo, o sea, de pronto, digo, la
8: como gente, limón de taquería, ese que le exprimen.
0: A menos de que sea Hendrik y no te quieran meter a jugar.
1: Ahí me lo están cuidando demasiado, Hendrik.
8: Ahí lo están protegiendo muchísimo.
1: Papel burbuja.
8: Pero puede llegar a pasar, por supuesto, porque mucha gente dice, bueno, pues ganan así, pues entonces que jueguen como ganan, ¿no? Claro. O sea, si les van a pagar eso, pues también los clubes dicen, lo que te estamos pagando, pues mínimo nos tienes que responder con tal cantidad de partidos. Pero es cierto, a ver, la mayoría de los que están acá, exceptuando ciertas ligas, por ejemplo la mexicana, que a lo mejor los de la selección mexicana tuvieron un par de semanas que es regla tener estas semanas de descanso, pero muchos terminaron su temporada, por ejemplo los del Paris Saint Germain el 30 de mayo, debutaron con Francia y terminando la justa, que seguramente Francia será de los que llegue hacia el final del torneo, pues va a pasar, ¿qué les gusta? 2-3 semanas y van a volver a empezar. O sea,
3: incluso la Liga MX, la temporada va a arrancar cuando la justa todavía está en juego, entonces
1: sí, el fin de semana.
2: No, no tienen miedo de que México llegue a la final. Ellos no creen en la primera, ¿eh?
1: Ellos no creen. Y
2: no creen en la primera.
1: Sin embargo,
2: ellos piensan, ¿y si no?
1: Ojito, ojito con México. Más adelante estaremos repasando los posibles cruces al momento en 16avos de final. De pronto México pasó de enfrentar a España a enfrentar a Arabia. Enfrentaría a Cabo Verde en estos momentos, pero le podría tocar también otro equipo complicado. Los más jóvenes en anotar en una justa, Pelé, por supuesto, con 17 años y 239 días, el más joven en la historia, Manuel Rosas, mexicano, ¿sí? En el 1930, le sigue Gaby, Ibrahim Mbaye de Senegal, también en esta justa, Michael Owen, y bueno, Lamine entra en ese top 10 por encima de Lionel Messi, Lamine el octavo más joven. Messi y Julian Green completan los futbolistas más jóvenes en anotar en una justa. Nueva Zelanda y Egipto lo siguen empatando uno por uno en lo que es esta actividad, el último encuentro de este día. ¿Qué esperar de España contra Uruguay? ¿Vemos ganando a la Furia Roja o por el partido que se le va a complicar tan presentado, esperan otro resultado?
0: No, yo la verdad sí veo una victoria para España. Si bien lo que vimos contra Cabo Verde creo que fue pues también mucho, mucho que ver como el planteamiento del otro equipo, ¿no? Y fue, pues restaba todavía bastante mundial para España. Sí. Pues ya hoy fue su regreso en el próximo partido. Siento que no veo a España perdiendo, ¿eh?
2: ¿Tú, Víctor?
9: Yo tampoco. Creo que si podemos hablar de una decepción española contra Cabo Verde, uh-huh, a mí me ha dejado más o con un peor sabor de boca cómo se ha mostrado Uruguay en esta justa, ¿eh? Yo creo que España lo va a ganar y si me apuras, de manera muy, pero muy cómoda.
1: Ok. Digo, Uruguay se juega la clasificación inclusive, o por lo menos el estar en segundo lugar,
9: sí,
1: contra una de las candidatas al título en esta justa. Estamos en Noche de Copas en este domingo, amigos de TUDN Radio, de todas las redes sociales, junto a Víctor Tostado, Arinka Talavera, Octavio Rivero, un servidor, Oliver Figueroa. Hacemos una pausa, nos quedamos en redes, regresaremos con más en este domingo, mientras Nueva Zelanda y Egipto lo están empatando uno por uno. Hacemos una pausa, volvemos.
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16: Ubicado en Santa Clara, el San Francisco Bay Area Stadium es uno de los recintos más ecológicos del deporte estadounidense. Con capacidad para 68,500 aficionados, fue inaugurado en 2014 y es casa de los San Francisco 49ers de la NFL. Desde su apertura, ha sido escenario de eventos de talla internacional, incluidos dos Super Bowls y dos Copas América. El estadio destaca por su diseño moderno, su apuesta por la sustentabilidad y su integración tecnológica, elementos que lo colocan como uno de los inmuebles más modernos del torneo. Este verano, se convertirá en el primer estadio en la historia en albergar un Super Bowl y un Mundial en el mismo año. Durante el torneo, este recinto será sede de 6 partidos, 5 correspondientes a la fase de grupos y 1 de 16avos de final.
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17: 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Su conexión con el torneo y con el club lo convirtió en una leyenda viviente.
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1: Estamos de regreso, amigos de TUDN Radio, Noche de Copas, en este domingo, junto a Víctor Tostado, Darín Catalavera, Octavio Rivero, un servidor, Oliver Figueroa. Durante el corte, Egipto metió el 2-1 y ya lo está ganando contra Nueva Zelanda, minuto 70, gol de Egipto, así que con esto, bueno, además está poniendo líder de este sector, resultado importantísimo en su lucha por llegar a los 16avos de final y evitar también, pues, un rival mucho, mucho más complicado. En la pausa estábamos hablando un poco del tema de Marcelo Bielsa, de este hartazgo que ha mostrado, también, pues, de esta postura que han tomado algunos entrenadores, algunos futbolistas en torno a dar entrevistas en las zonas mixtas, demás cuestiones, porque de pronto los vemos ir, Dari, con una televisora y luego enseguida pasan con la otra y luego llegan a conferencia de prensa. Hay conferencias previas al partido un día antes y luego cuando llegan al estadio también hay, zona mixta, después conferencia y de pronto, pues, entiendo que pueda generar un hartazgo, pero yo creo que, si bien es cierto, no viene explícito en el contrato de tu sueldo, también incluye las conferencias de prensa, pues digo, a lo que les pagan en general, pues digo, yo creo que es pecata minuta, ¿no?
0: Híjole, es que sí veo que es un tema muy complicado para muchos jugadores, ¿no? Creo que pues a muchos de ellos no les enseñan cómo acercarse a los medios, cómo tratar a los medios, cómo dar declaraciones. Es algo como que se les va dando poco a poco, ¿no? Y más si son, si o llegan a ser estrellas de los equipos, pues es algo a lo que se tienen que estar acostumbrando, ¿no? Creo que, pues, estos reclamos que he visto, al menos en lo que va de esta justa, pues sí ha sido mucho como, es que es desgastante tener que hablar y luego volver a hablar y volver a hablar y volver a hablar. Bueno, pues eso también te da como visibilidad como jugador. Claro, ¿no?
9: Y yo he visto también casos, y creo que en este caso los jugadores pueden agradecer de que por lo menos en este torneo no se haya implementado por ahora, porque incluso llegué a leer que se quería realizar esto. Yo he visto distintas competencias, por ejemplo, me remito al fútbol español, donde incluso se hacen entrevistas al acabar la primera parte. A mí se me hace una locura, o sea, el partido todavía está en disputa, te queda todavía la mitad del encuentro por disputarse, donde todavía el entrenador va a dar indicaciones, te va a explicar qué corregir, y tienes que dar declaraciones. Eso sí, yo entiendo ahí al jugador, se me hace muy desproporcionado que a media función pues te estén entrevistando qué funcionó y qué no.
5: Es a lo que iba Octavio, que en la NFL se da mucho, yo creo que se entiende el deporte de forma distinta, ¿no? O sea, a lo mejor en la NFL entienden que también es, como tal, la NFL está registrada, corrígeme Octavio, como una liga de entretenimiento, ¿no? Como tal, sí, entonces se entiende que es una liga que trata de gustar un poco más, ¿no? Y si lo comparamos con el fútbol, pues a lo mejor el entrenador le mienta la madre al reportero.
3: Claro. No me vengas a preguntar al medio tiempo si me estoy comiendo
0: padre,
3: una goleada 3-0. Sí, sí,
0: padre,
3: sí, del padre. Sí. Pero porque luego, la madre es que culpa tiene, ¿verdad? Sí.
21: Digamos, en los 90, no era tan raro que terminara el primer tiempo y se acercara el comentarista de cancha al entrenador y le preguntara algo, ¿eh? O sea, eso no era tan raro en la década de los 90, en los, creo que hasta el 2000 ya comenzaron a ponerlo más privado, el tema de hasta la rueda de prensa, es que le vamos a hablar, ¿no?
22: Pero se ve extraño.
21: Sí se ve extraño, la verdad es que, pero al final del día para la televisión, lo más extraño, claro, que parezca, a mí me encanta entrevistar a alguien al medio tiempo.
6: Uh-huh. Sí. ¿No? Ahora, ¿cómo percibiste tú, Octavio, que estuviste en el juego, en el Estadio Azteca, queramos llamar como se llame? ¿Te tocó, digamos, llegar a esa parte de la zona mixta primero, de las conferencias de prensa? ¿Cómo lo van tomando ya en estos torneos los entrenadores o los futbolistas? También con el tema que empieza a ser complicado para algunos lo de las traducciones, que de pronto puede llegar a ser cansado, que no se escucha, el vasco diciéndole, no, aguántame, porfa, al periodista coreano. ¿Cómo ha sido ese tema?
0: Ay, el vasco.
21: A ver, es que, ¿sabes qué, Alex? El tema que la organización ha hecho que tú pides tus boletos de prensa, es decir, cuando te dan la acreditación, también está el apartado de la aplicación de FIFA para los medios. Entonces tú tienes que pedir los boletos para la rueda de prensa y para zona mixta. No es como que te metas nada más porque sí, sino que ya tienes un boleto asignado a zona mixta o a zona de prensa. Entonces, o sea, a conferencia de prensa. Entonces no puedes ir a las dos. Uh-huh. Ya cuando llegas justo a donde está la zona donde yo me he pasado a conferencia de prensa los dos partidos, entonces ya te escanean tu acreditación y te dan luz verde si tienes el boleto. Si no, te quedas afuera. O sea, si no pasa el boleto, te quedas afuera. Y en cuanto a los entrenadores, también creo que en algún momento tienen que limitar las preguntas a no tantas. A ver, la inauguración, la rueda de prensa del entrenador de Sudáfrica, sí fueron como 15 preguntas.
6: Uf. Son muchísimas.
21: O sea, el entrenador ya estaba harto, claro, porque le preguntaban los de Sudáfrica, le preguntaban los mexicanos, le preguntaban los sudamericanos, ahora como tocó el de Colombia contra Uzbekistán, sí hubo algunas como 6-7 preguntas, ¿no? Normalmente en liga son 4 preguntas.
6: Uh-huh. Sí.
21: O sea, un partido de liga normalmente son 4 preguntas y se acabó, ¿no? Es todo lo que va a contestar el entrenador y listo. Ahora sí tienen más condicionantes, necesitan más preguntas, y creo que para los entrenadores y para los jugadores es complicadísimo. Creo que en zona mixta es donde peores caras se han visto, porque ahí sí los hacen pasar por una fila como de 20 metros llena de periodistas, y entonces cada 3 metros hay un sector, uh-huh, y entonces tienes que ir avanzando, y capaz que contestaste lo mismo al final, ya de la, así.
4: Es que, imagínense, si en los juegos, por ejemplo, de selección, que lo cubren un montón de medios, son grupos, o sea, 3-4 grupos de reporteros, y entonces va pasando el jugador, y si de por sí la conferencia de prensa, que todos escuchan las preguntas, de pronto tenemos 3 mismas preguntas, claro, pues no me imagino dar en la zona, o sea, el jugador a decir... Ya, por favor, ya,
0: como
4: ya.
0: Como ya lo respondí 3 veces con mis compañeros anteriores. Sí, sí,
7: sí. Como parece que no les ha quedado claro.
4: Con razón escuchamos preguntas.
21: Cero y me siguen preguntando, sí, cómo me siento.
4: ¿Cómo es? Sensaciones después de la derrota.
7: Y también ya por eso está la... El chiste este de que todos los jugadores responden exactamente lo mismo, sí, y hablan igual, ¿no?
4: Son las dos, claro. Un partido complicado, claro, seguir trabajando.
0: Ya todos son argentinos, ¿no?
7: Sí, sí, sí.
0: Sí, claro, sí está complicado el tema de la prensa, ¿no? Que los jugadores pues se acostumbren a que pues tiene que ser parte del trabajo, porque de pronto lo ven muy muy separado, y pues nosotros sí decimos como de, oye, pues...
4: Sí, es la chamba de todos, ¿no? O sea, de ellos en el campo, y después de la prensa, nuestra chamba. Ajá.
21: En muchos clubes, los clubes más importantes, tanto de Europa como de México, los jugadores ya tienen cursos de cómo actuar con la, sí, prensa. Uh-huh. O sea, ya no es como antes que ya, por ejemplo, llegó un momento en el que Miguel Herrera una vez pateó un camarógrafo de la empresa de la Jusco, sí, cuando jugaba con todos. No, creo que jugaba en el Atlante y pateó un camarógrafo, o se peleaban con los periodistas porque terminaba el partido antes y ahí era el momento de la zona mixta.
4: Fue
21: ahí, terminaba
4: fue
21: un Atlante, y llegaban.
4: Fue un Atlante León. Atlante León, ¿no? En la cancha. En la,
21: sí, sí, en la cancha.
4: Sí, sí, sí. Sí, recuerdo. Es un video que...
21: Y ahí se pasaban todos los periodistas.
4: Uh-huh. Sí, sí, sí, sí, sí. Es complicado. Alguien decía, algún entrenador, no recuerdo cuál, me parece que de esta parte del continente, que les pidió o estaba un poco molesto porque en el momento del himno no pudo ver a sus futbolistas... de tener a todos los camarógrafos.
7: Tuchel,
4: es cierto, Thomas Tuchel con Inglaterra, es cierto,
7: sí,
4: que estaba molesto de no poder ver a sus futbolistas cantando el himno porque tenía a los camarógrafos encima, o sea,
7: sí, luego sacaron el video, ¿no?, de Tuchel, y es que está cantando el himno, por lo menos, no sé si ya se sepa el himno inglés, porque es alemán, uh-huh, pero tiene enfrente un muro de periodistas a cuestión, sí, de 5 metros de distancia. Qué bueno que te gustó la mía.
4: Anda,
7: ver, enchilado la mía.
4: Aparte, nomás dice lo mismo.
21: Yo curioso, porque lo sacaron de la fiesta del Día del Padre.
4: Sí, anda, creo que anda tomado, anda pasado, por eso...
7: Hace ratito como que se medio ya...
4: Sí,
7: andaba cabeceando,
4: el gorro, ¿no?, medio lo tuvimos que acomodar.
7: Me, sí, parece, la corbata ya medio desalineada.
4: Medio por un
7: como
4: lado.
7: Como si fuera fiesta a las 2 de la mañana,
4: de,
7: ¿no?,
4: hecho, que ya terminas. O sea, dio el botonazo.
0: Porque de hecho festeja cierto lugar alimenticio este.
4: Ya dio el botonazo, ¿sí? Está tan empanzado, tanta chela, que dio el botón. Ve nomás.
7: Lo vamos a tener que llevar con un nutriólogo, ¿eh?
4: Cierra, pobre.
21: Y si lo entrevistáramos como si fuera el ruedo de prensa...
0: Pues yo creo que contestaría como el Vasco. Así a todos. A ti como te dice. Ay, no, te estás haciendo el que no sabes.
4: O como Bielsa, a lo mejor muy cortante, a lo mejor ya está harto y...
7: Sí.
0: Va a decir,
7: no soy jugador, no tengo que responder.
4: Sí. Le podríamos calar, pero no sé qué...
7: Qué tan productivo sea. A mí me da miedo. No me gustaría ser el periodista. Dice
4: que nos podemos llevar una mentada.
7: Una, ¿sí?, mentada en la
4: red. Y que la esperen en redes. Sí, por cierto, minuto 80, Nueva Zelanda lo sigue perdiendo 2-1 ante Egipto. Apareció Surman al 15 por parte del equipo neozelandés. Abrió el marcador, lo había empatado Egipto al 59 con Zico. Y llegó el futbolista favorito de Iker, Mohamed Salah, al minuto, uh-huh, 67. Por eso llegó y festejó, sí, casi, ¿no?, se mete acá la otra vez.
21: Qué persona tan lamentable, sí. Qué persona tan lamentable es el señor González.
4: ¿Qué te digo? Pues,
21: ¿y cómo llegó el señor González? ¿Bien? ¿Está en sus cabales?
4: Pues sí, como llegó a las 4 de la tarde, pues ya si no... Ya.
7: Sí, llegó, o sea, cantando por debajo de la mesa prácticamente, sí, ¿no? Como sí, ya sí, es, como es tradición.
4: De pronto ayer las fotos que mandaba.
7: No, pero, terrible.
0: Yo tengo una pregunta para Octavio.
3: Sí, a ver, a ver.
0: Antes de que sigan injuriando a ese
21: Lo haremos en contra de Iker.
0: Claro, claro. Pero respecto a esto de los medios, y metía un poquito el chiste de Aguirre en las conferencias de prensa, ¿cómo ve el actuar de Aguirre en las conferencias? O sea, es así súper compadre, súper fiestero, súper relax. ¿Qué imagen está dejando de México a nivel internacional, señor Octavio? ¿Usted qué es el...?
21: Aguirre tiene sus compas.
0: El más iriecito.
21: A ver. Aguirre tiene sus compas.
3: ¿Sabe lo que se lleva? 3-1.
21: Gol de Egipto, sí.
9: Estoy esperando que salga corriendo Iker, pero ahí está.
21: No puede, no será así.
9: No.
21: Por eso.
3: Tres gritos. Ya.
0: Es que son tres goles.
3: Suficiente.
9: Un grito por gol, ¿no?
21: Gabriel, Egipto está vestido de rojo, me parece que le recuerda a su equipo.
3: Sí,
21: creo que es eso.
3: Y shorts negros, entonces, o si no le recuerda al Liverpool, le recuerda al Atlas. O sea,
9: aunque también es difícil que el Atlas meta tres goles.
3: Sí,
9: ¿eh?
3: Entonces, complicado, pero no te preocupes, sí. este semestre viene.
9: ¿Confiamos?
3: Viene fuerte el equipo rojinegro, de mí te acuerdas. Adelante. Perfecto. Ahora sí, Octavio, por favor.
21: ¿Cómo es el Vasco? Yo creo que él tiene sus compas, tiene sus periodistas que lo han seguido durante mucho tiempo. Entonces, con ellos se lleva muy bien, y es el tema de... que lo saluda, y que pasa, ¿no? ¿Cómo estás? A ver, vecina, tú, cállate, por mí. Pero es ese tipo de Aguirre. Ahora, Aguirre es un señor con 26 años, 28 años de experiencia.
3: ¡Qué joven!
21: Entrenador.
3: Yo dije, ya se ve.
0: Experiencia.
9: La vida lo castigó, ¿no?
21: En el fútbol debe de tener unos 50 años, Javier Aguirre. O sea,
9: una vida.
21: Está en el 86, sí, la verdad es que difícilmente va a haber una persona en México que sepa más de fútbol que Javier Aguirre, que aunque Gabo Sainz diga que él, mientras Gabo Sainz Javier Aguirre volvió a recorrer, regresó, o sea, nadie sabe más que Javier Aguirre en este país, a mí me queda clarísimo, por algo tiene tanta vigencia y por algo ha estado en donde ha dirigido.
4: Es muy vivo, maneja bien a la prensa, o sea, cuando las cosas vienen mal, sabe por qué lado llevarlo.
0: Un chistecito como que...
4: Sí, aliviana todo, sí. Calma todo, utiliza mucho el sarcasmo. A ver, cuando le preguntan sobre el jugador coreano que dirigió, dice, le dije que tiene el pelo horrible, o sea, pues para no entrar ya en más detalles,
9: claro, de qué
4: le
9: digo.
4: O sea,
9: como para David la pregunta.
4: Es muy inteligente.
9: Él sí está entrenado en medios.
4: Sí, es muy vivo. A mucha gente no le agrada porque de pronto, como prensa, a lo mejor quisiéramos que de pronto respondiera de forma más clara ciertas cosas del juego, pero es parte de su personalidad, y siempre yo creo que son necesarios estos personajes también, o sea, porque si de pronto fueran todos o como Bielsa, o todos como Martín Anselmi, o todos como el Vasco, diríamos, pues no, qué aburrimiento, todos cortados por la misma
21: vara. El peor que me ha tocado es Vicente Sánchez,
4: Ah, sí.
21: O sea, Vicente Sánchez.
4: Yo hice
21: más o menos una recopilación de sus respuestas en los 6 meses que estuvo en Cruz Azul y duró 10 minutos.
4: Sí. Sí, para los programas juntábamos las 5 respuestas y nos salía un audio de apenas 1 minuto. Sí, está difícil.
21: 1 minuto, sí. O sea, era muy complicado el Vicente Sánchez. A mí no me queda duda que posiblemente por eso han de haber dicho, bueno, pues el que es un genio en las ruedas de prensa es Joel Vicky.
4: Sí,
21: Joel Vicky, su primer rueda de prensa, tiene mucho ángel.
4: Y lo de la muertiña que dijo, y hay formas también de ganarse la prensa, ¿no? Y si en tu primera rueda de prensa caes bien y eres abierto,
0: la libretita, anotando los nombres de los reporteros, eso se me hizo un detallazo.
4: Fíjate, Gonzalo Pineda, cuando dirigía Atlas, también siempre salía con su libreta y anotaba. Y él anotaba las preguntas que le hacían. Alguna vez nos lo dijo, bueno, por mensaje, y él decía que era para ver cuántas preguntas de fútbol le hacían.
9: Okay.
4: Y que era más o menos el ejercicio que él hacía justo con esa libreta, porque decía, es que muchas veces me preguntan lo mismo, me preguntan cosas que ni siquiera tienen que ver con el partido. Bueno, nos vamos al tema de la selección mexicana. El día miércoles va a enfrentar a Chequia, no se juega ya nada a México, tiene asegurado el primer lugar. Chequia sí de pronto pues puede tener todavía opciones, dependiendo lo que pueda hacer Corea contra Sudáfrica, pero sobre todo por ese tercer lugar, será una prueba interesante. Se habla de que puede venir ciertos cambios, uh-huh, ciertas modificaciones. Como tal, hablando del tema cultural, Octavio nos lo dirá, mucha gente le sigue llamando República Checa, bueno, ya se le dice Chequia, una nación que tiene como tal muy pocos años de ser una nación independiente, poco más de 30 años. ¿Creen que México salga confiado, Dari? A mí tengo ese miedo de que para este miércoles los jugadores digan, ya no nos jugamos nada,
7: aplicamos un lamín,
4: nos hacemos medios güeyes.
0: Sí, no, yo creo que ese es el peor error que puede cometer la selección mexicana, uh-huh, ya teniendo el boleto, aflojar, ¿no? Entrar como pues confiado de que pues bueno, no va a pasar nada si pierden el partido. Si no estoy mal, si ganan este partido, sería la primera vez que la selección mexicana gana, ¿sí?, sus tres partidos consecutivos, sí, ¿no? Dentro de una justa mundialista. Más allá del récord, lo que necesita México es seguir jugando para llegar con más confianza, ¿no?, a la siguiente fase, que es donde ya de verdad las cosas se van a poner mucho más complicadas que ahorita, ¿no?
4: Sí, llegaría con 9 de 9 puntos, impensado. Yo, a ver, no he pensado tanto por el grupo, porque de entrada yo creo que decíamos es un grupo accesible incluso para pasar como primer lugar, pero también muchos decíamos a lo mejor contra Corea empatas y se define todo contra Chequia. Pero como dice Dari y Víctor, no es por el hecho del récord, yo creo que también cómo vas a llegar a 16avos, claro, no es lo mismo llegar con una derrota contra Chequia que ganando y siendo líder 9 de 9, todo perfecto. Veremos si puede seguir manteniendo su portería en cero, sí, que es otro de los posibles récords, claro. Es decir, hay varias marcas por ahí que se están cocinando,
7: claro. Yo creo que puede darse una situación, o por lo menos para poner sobre la mesa, ¿no?, lo que pasó en Rusia, que arrancas esa justa con una victoria impensada contra Alemania, que prácticamente cambia, ¿no?, cómo se la percepción que tenía la gente sobre el mismo equipo mexicano. Porque de repente dices, oye, le ganamos a Alemania, jugamos bien. Alemania, no sabíamos que se iba a quedar fuera en primera etapa, pero decíamos, es una de las candidatas a llevarse el título otra vez. A ver si México, pues esta puede que sea, ¿no? Sí. Vas contra Corea del Sur, le ganas también con mucha justicia y dices, ¿sabes qué? Podemos cerrar perfectamente, si ya le ganamos a Corea y Alemania, ¿por qué no pensar que contra Suecia les podemos arrebatar la victoria y colarnos de líderes con 9 puntos? Y terminas perdiendo 3-0 en un partido horrible para el olvido de la selección mexicana, y después de eso ya llegaste completamente desmoralizado para perder contra Brasil. Yo creo que no quiero que se radicalice tanto el ejemplo de Rusia, a ponerlo ahora que tenemos esta justa en Norteamérica, pero creo que puede darse algo similar, en el sentido que si llegas a perder contra Chequia, que a mí me parece mucho menos equipo de lo que era Suecia en aquel momento, pues podría darse esa situación de que si ya tienes los ánimos por las nubes y terminas perdiendo el partido final, más allá de que tengas el boleto y la clasificación, pues sí puedas poner en duda la confianza que tiene el equipo.
4: Si en tu poder estuviera Dari, ¿harías rotaciones? Es decir, ¿le das minutos a quienes no han tenido? Recordar solamente a Acevedo, Ochoa, Mateo Chávez y Memote no han tenido minutos. Está el tema de las posibles amarillas, de una posible lesión. Edson viene saliendo de lesión, hay que tener atención con eso. César Montes ya estaría disponible. El tema de Gilberto Mora, que a lo mejor le puedes dar un poco más de minutos. ¿Rotarías para este partido con lo que ya hemos mencionado, o irías con el 11 que en teoría es el 11 ideal de México?
0: Yo creo que sí sería una buena oportunidad, al menos para hacer algunos movimientos que tendrían que ser los menos, ¿no? Porque hay que mantener una selección como con una columna vertebral, digámoslo así, para poder pues hacerle frente a los siguientes partidos que le restan a México. Ojalá sean muchos de aquí hasta la final.
7: Primera ya duerme en el palacio.
0: Sí, claro. Pero sí creo que sería una buena oportunidad para hacer algunos cambios, los mínimos, ¿no?
4: Sobre todo quizá, Víctor, en las posiciones donde más gente tienes, ¿no? A ver, de pronto suena complicado que a Johan lo dejes en la banca, claro, porque no tienes un central por la izquierda, ¿no? En el tema de Gallardo, yo creo que Mateo Chávez pudiera tomar esa posición. Es un futbolista, sí es cierto, joven, pero que a lo mejor también estos partidos lo tienen que curtir, porque difícilmente lo vas a meter en un duelo de eliminación directa, claro. Al menos de que Gallardo se lesione, no hay forma de que Mateo Chávez juegue por encima de Gallardo. Está el tema,
1: de Obed, de Gilberto Mora, del propio Fidalgo que no jugó contra Corea, del propio Luis Chávez, y hacia el frente, pues tienes un montón de opciones: Memote, La Hormiga, Santi, César Huerta, Alexis Vega. Es decir, hay muchos futbolistas que no han tenido mucha participación.
7: Que yo creo que sí va a hacer rotaciones, ¿no? Puntualmente, y ahorita lo hablaremos más a detalle, ¿no? Pero se habla de la situación de que Gil Mora finalmente va de arranque en esta fase de grupos. Yo creo que sí va a realizar algunos cambios, pero espero que no sean los suficientes como para que te veas obligado a cambiar a lo que has venido jugando, porque igual y nos puede gustar o no cómo ha jugado México estos primeros dos partidos, que creo que todos pueden tener su opinión, porque tampoco es que sea un México convincente al 100%, pero sí es un hecho de que si vas a hacer tantos cambios para un tercer partido, de un modo u otro te vas a ver obligado a cambiar a lo que estás jugando, y creo que eso sí le puede perjudicar a México, en el sentido de que pues tienes que mantener una línea pensando cuando te enfrentes a rivales más importantes.
0: Claro. Sí. La portería, ¿cómo verían?
1: La portería, ese es un tema que nos va a dar porque llegamos al escenario donde pues la mayoría decíamos, es que si México lo resuelve el grupo, como es en este caso, pues hay espacio para el homenaje a Guillermo Ochoa. Yo pienso que ni la selección ni mucho menos estos torneos son para homenajes. A ver, Ochoa no le podemos recriminar absolutamente nada con la selección. Uh-huh. Pero, pues, hay ciclos que se cumplen y que yo creo que si ya asistió a este mundial, que si ya cumplió con esta estafeta de los seis, pues ya aparte de darle minutos, Dari, no sé cómo lo veas tú, yo lo veo innecesario.
0: Innecesario. Podría ser, ¿no? El tema de verlo como innecesario, pero bueno, pues si ya tienes el pase y además es una gran figura que también, como ya lo dijiste, en los mundiales, pues no ha decepcionado, ¿no? Tiene una gran trayectoria, sí, claro. Yo pensaré que al menos medio partido, ¿no?
4: Pudiera ser. Sí,
0: además México va a ser en el Ciudad de México, ¿no? Yo creo que si entra Ochoa va a ser ovacionado. Yo siento.
4: Sí. Si México de pronto lo va ganando al 70, 2-0 tranquilamente, a lo mejor Javier Aguirre decide darle minutos. Nosotros vamos a ir a una pausa acá en Noche de Copas. Continuaremos también en redes sociales para seguir platicando. Ochoa debe de jugar o no contra Chequia, lo seguiremos comentando junto a Víctor Tostado, Darín Catalavera, Octavio Rivero y Oliver Figueroa. Hacemos una pausa y regresamos con más. Estamos en Noche de Copas.

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3: Considerado uno de los más grandes de Brasil, Renato Gaúcho fue un delantero campeón de la Libertadores y de la Intercontinental con el Club Grêmio en 1983. Años después, como técnico, volvió a ganar la Copa en 2017. También fue campeón de América con Brasil en 1989. Su carisma fue uno de los pocos que brilló como jugador y entrenador en la Copa Libertadores. En San Paulo, Brasil, Neymar fue figura central del Santos, campeón de la Copa Libertadores en 2011. Posteriormente ganó la UEFA Champions League con Barcelona, así como la Copa América y el oro olímpico con la selección brasileña. Su talento, goles y logros lo posicionaron.

olímpicas y rompiendo récords en cada estilo, Michael Phelps es uno de los atletas más grandes en el mundo de la natación. 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

0: Regresamos, amigos de TUDN Radio. Estamos en noche de copas. Ay, güey.
1: ¿Qué onda? Hola.
0: Ya, ahora sí. No, no se esperó ni dos segundos. Bueno, cuéntanos entonces. ¿Qué nos quieres contar, Lamin? Ya que estás muy insistente.
2: No, pues, wow.
3: De mala copa.
4: ¿Eso tanto?
0: Ya está de mala
4: copa. Qué buen dato, gracias.
0: Cuando alguien se vuelve insoportable con el alcohol, se comporta así.
1: Sí, es...
0: O sea, ¿conoces a alguien mala copa así?
1: ¿Saldrías con él?
3: ¿Así de que deberíamos de poner rehabilitación?
0: ¿Has sido mala copa, Víctor?
1: Yo no. Yo, o por lo menos desde lo que me han contado.
0: Desde lo que sabes.
1: Desde lo que yo me acuerdo y soy consciente, no. Según yo no.
5: Decían, no hay que decirle porque puedo
0: decir. O sea, es que conocemos algún rumor de que...
1: No es cierto. No, pues entonces por eso voy, no me acuerdo. Sí. Pero según yo no, que yo sepa no. No soy candidato para doble A.
0: Muy bien.
6: Bueno, no necesitas ser candidato para ser mala copa también.
5: El señor Octavio sí, así como lo veo.
1: Señor Octavio, ¿tienes alguna anécdota por ahí?
5: Es el trajecito, así, es muy. Es muy
3: mala copa. Sí, si me vieran.
0: ¿Qué es ser mala copa? O sea, ¿cómo actúas siendo mala copa? Te peleas.
1: Violento.
0: Haces el ridículo.
3: Hago el ridículo. Nunca me peleo, pero sí hago el ridículo. Y puedo bailar con cualquier desconocida, vida y por haber.
0: Okay. Sí, o sea, ese amigo que dice.
5: ¿Y wey, mala copa hace comentarios al respecto de deporte, señor Octavio? Seguramente sí.
1: Sí, te lo imaginas a media fiesta contándote la fundación de la FIFA en 1904.
0: Imagínate, sí, qué flojera.
3: No habrá segunda FIFA, pero ya supo cómo se creó la FIFA.
1: Sí, lo veo a don historiador Rivera, sí.
0: Sí, en algún momento, sí, volviéndose.
3: No habrá segunda FIFA, pero ya conoció al Corinthians de Londres.
5: Segunda cita, señor Octavio.
0: Dari, ¿te has vuelto mala copa?
5: Yo no me he vuelto, sí, ya me recuperé.
1: Fuiste. Pero es que yo creo que también uno es o no es mala copa. No es como que pueda salir de ese mal círculo, ¿no?
5: O sea,
0: pero sí puedes caer. O sea,
1: puedes convertirte en uno, pero no salir de ahí.
0: No salir de ahí.
1: Yo siento que es como un agujero negro, ¿no?
0: O sea, bueno, sí. O sea, al menos de que ya no tomes es la única.
1: Exactamente.
0: Forma.
1: Pero si vuelves a caer en las garras, ya es como.
0: Sí, hay gente que lo trae ya en la sangre, ¿no?
1: Es parte del ADN.
0: Sí. Y hay otros
3: Iker,
0: que...
3: Iker.
5: Ay, sí.
0: Iker. Sí, por ejemplo.
5: Es

0: mesero que ya no nos ha visitado desde hace no sé cuánto tiempo, de verdad, un impresentable de primera.
1: Impertinente, sí. Incómodo.
2: Impertinente, impresentable, sí, la verdad es que fue, se quedó en el viaje, está con la patrulla espiritual y ahí sí. Sigue su rehabilitación.
3: Ahí se quedó.
2: El precioso, ahí se quedó.
4: No, ¿candidato a doble A?
2: No, él inventó la
4: doble A. Él es fundador, él es presidente.
0: ¿No le mandaron un audiecito, señor Octavio?
2: No, ni uno, ¿eh? No me ha mandado nada. El problema es que también tuvo sus queveres con Briseida. Entonces, parece ser que ahí se combinó el alcohol con alguna enfermedad de esas raras que dan.
4: Dios santo, válgame Dios. Y seguramente hoy está festejando, o a lo mejor es padre sin saberlo, ¿no? Seguramente.
1: Sí, puede ser.
0: Muchos, deudor alimenticio,
4: sí, muchos están buscando festejarle.
1: Por ahí le podríamos ya conseguir amigo entonces a la mí, ¿no?
4: Sí,
1: por ahí
4: sí,
1: se pueden entender.
4: Se entenderían bien.
1: Sí, tienen tema de conversación.
4: Sí, parecen los dos algo impertinentes.
2: El mesero y la mí podrían ser.
4: Por lo menos este se viste un poco más decente. El mesero
0: me han contado que trae él, cada... O sea, no crean que la mí el jugador, ¿eh?
4: ¿Qué? Bueno,
0: el padre que tenemos.
1: No, tampoco lo descartaría, o sea, en un futuro, Lamín tipo borracho.
4: No, después de que lo que le dijiste a Bielsa en las redes sociales,
1: no.
4: Ya lo querías matar a Marcelo.
1: No, yo no. Bueno, más las vibras que él.
4: Estábamos hablando del tema de las rotaciones, si Javier Aguirre tiene que hacer o no cambios de cara al último partido de fase de grupos. Octavio, tu entrada, ¿harías rotaciones? Pero el tema más importante, ¿le darías minutos a Guillermo Ochoa?
2: Sí, no, o sea, yo no sé si le daría minutos a Guillermo Ochoa. Sí haría rotaciones porque al final del día para México el partido más importante sí ya es el de 16avos de final. En este no te juegas nada. Me parece incluso que podremos ver al Memote, ¿eh? Principalmente porque lo único que hemos visto de Chequia es el tema del juego aéreo. Y creo que el Memote te puede ayudar en ese aspecto en cuanto a la defensa y tanto a la ofensiva. Creo que vamos a ver a Gilberto Mora, creo que vamos a ver a Isra de regreso, sobre todo también por ese tema de altura. El Piojo no lo van a sacar nunca porque el Piojo es fundamental para lo que quiere el Vasco Javier Aguirre. Creo que podríamos ver el descanso de Julián Quiñones y Raúl Jiménez, sí. Y no va a jugar Brian, o sea, lo que no vamos a ver a Brian.
4: Es que ha salido otra vez errático, sobre todo el primer tiempo, otra vez contra Corea como que le costó, de pronto reaccionó en el segundo tiempo, pero vuelve a salir un tanto, pues yo creo que nervioso, yo creo que al final te sigue pesando el escenario, a ver, es normal para un chico.
0: ¿Quién sería el cambio de Brian?
1: Gilberto Mora, ¿no?
4: Gilberto Mora podría ser. Está Fidalgo, está Obed, que entró bien contra Corea también.
1: Puedes meter a Luis Chávez.
4: Veremos
1: en ese rol.
4: Si descansa a Eric Lira de pronto, y a lo mejor pone a dos más fijos, a lo mejor el caso de Fidalgo y Luis Chávez pudiera ser una de las opciones. Porque
2: yo creo que jugar Edson Álvarez y en el medio campo con Fidalgo.
4: Pues también.
2: Edson Álvarez pensando en la estatura. Y tienes atrás a César Montes y a Johan Vázquez, a Isra, porque por donde te va a atacar el equipo de Chequia es por arriba. Y me parece que Mateo Chávez sí tiene que suplir a Gallardo.
1: A ver, también Gallardo tiene un juego aéreo muy sólido, ¿eh? Gallardo, más allá de que no es tan alto, jugando por aire es muy, muy fuerte en el tema defensivo. Entonces también no sé si por ahí decidan mantenerlo. Sí creo que sería un error porque lo estás exponiendo a esto que dice Octavio, ¿no? A final de cuentas ya el partido más importante no es este contra Chequia, sino va a ser el próximo ya el de eliminación directa, pero... Yo coincido, creo que Chequia la única fortaleza que ha mostrado realmente es el juego aéreo, porque creo que en construcción de juego tampoco es una cosa de otro mundo, es únicamente lo que puedan generar con tiros de esquina, con saques de manos, con centros, y en ese sentido creo que México tiene las herramientas para poderlo defender bien.
4: El árbitro para este encuentro, Yael Falcón, volvemos a tener árbitro sudamericano para un partido de México. A muchos les pudiera hacer ruido, es otra confederación a la que pertenece México, estrictamente en el reglamento no hay, se supone, nada de polémica, pero a mucha gente se le sigue haciendo un tanto extraño que un sudamericano vuelva a pitarle a la selección mexicana. ¿Con qué centro delantero se quedan? Octavio ya dijo que el Memote. ¿Con cuál iniciarías contra Chequia, Dari?
0: Híjole, a ver.
4: Porque la hormiga te puede dar muchos movimientos. Sí. Santi ya lo vimos contra Corea. Sí. Memote es el que falta, no ha tenido todavía minutos el futbolista de Pumas.
0: Sí, yo creo que sí, podría ser Memote, pero me gustaría ver un poco más a la hormiga también. Sí. Me gustaría ver más a la hormiga.
4: Pudiera jugar hasta con dos centros delanteros.
0: Memote y la hormiga.
4: Fíjate, yo no los veo tan incompatibles. O sea, por el hecho de que uno se puede quedar más fijo, como es el Memote, y el otro por los movimientos que tiene la hormiga. Yo también no lo veo tan descabellado.
1: Hay como sustituto de Quiñones.
4: No sé si de entrada Víctor ponga dos centros delanteros. Claro. Javier Aguirre, ¿no? Es la otra pregunta.
3: Que yo creo que, y respondiendo en primera instancia a la pregunta de Oliver, yo creo que va a jugar el Memote precisamente por eso, ¿no? Por la altura, porque vas a tener que competir. Chequia juega con línea de tres y los tres defensores son muy altos. Entonces, si quieres ganar algún balón, sobre todo cuando o despeje Rangel o en algún centro, vas a tener que tener un delantero que pueda competir por aire. Y creo que si a nosotros o a distintas personas le generó dudas de por qué había llamado al Memote Javier Aguirre, creo que es pensando precisamente en este partido, ¿no? Pensando en lo que te va a ofrecer Chequia y pensando en que vas a necesitar un tipo que tanto te pueda meter goles como que pueda defender la propia portería en el tema de los centros en este partido puntualmente. Así que yo creo que puede jugar Memote, ¿sí?
5: Y que el próximo partido muy probablemente va a ser Escocia.
3: Además,
5: Uruguay está prácticamente eliminado. O sea, Uruguay no le va a ganar a España.
3: No creo, yo creo que no.
5: Yo creo que Uruguay está eliminado prácticamente.
4: Justamente.
5: Y entonces tu tercer lugar sería Escocia.
4: Sí, que es el que más probabilidades tiene, ¿no? O sea, se ha manejado ese tema de los posibles rivales. El que más probabilidades ha mostrado es Escocia. Hoy por hoy, México enfrentaría a Cabo Verde, esperando por supuesto ese último partido que pintaría dramático entre Cabo Verde y Arabia, ¿quién lo diría? A ver, Cabo Verde pudiera avanzar incluso como segundo lugar del grupo.
1: Tremendo.
4: Si Cabo Verde le gana a Arabia, que como viene Cabo Verde, no me sorprendería en lo absoluto.
0: Sí.
4: Y si España le gana a Uruguay, que es lo más lógico, pues Cabo Verde avanzaría como segundo lugar de este sector. Entre Escocia, Cabo Verde y Arabia, ¿a quién prefieren? Para que México enfrente en 16avos de
0: final. Y que sea sencillito y carismático.
1: Prefiero, exacto. Yo creo que Arabia.
0: Yo creo que Arabia también.
4: Arabia, ¿no?
0: Sí, es que a Cabo Verde lo hemos visto como con diferentes facetas o diferentes rostros del primer partido que era pues totalmente defensivo, ¿no? Así haciendo una muralla completamente para España, poniéndolo pues como una burla realmente, uh-huh. Sí, ¿no? El debut de España. En el segundo partido ya lo vimos, pues sí, jugando a defenderse, pero también aprovechando el contraataque, también yendo hacia adelante. Entonces creo que ahí ya nos mostró una cara pues ya diferente, ¿no? Creo que sí sería un rival más complicado para México.
4: Que de pronto es un poco hasta más desordenado, de pronto Arabia, ¿no?
3: Sí.
4: Víctor, con los antecedentes que hemos tenido, de pronto te puede sorprender hacia adelante, pero también hacia atrás a veces deja muchos espacios que creo que le beneficiaría más a México que Cabo Verde o Escocia, que Escocia claro. Yo creo que es el más complicado de estos tres.
5: Una pregunta.
4: A ver.
5: Ajá. A ver, ya estamos viendo este grupo de España, que es el grupo H. Si España le empata con Uruguay, llega a 5 puntos, y Cabo Verde le gana a Arabia Saudita por más de 4 goles, ¿es primer lugar?
4: Es correcto, por la diferencia de goles, porque en el enfrentamiento directo empatan, y en esa diferencia de goles. No creo que Cabo Verde le gane por 4 a Arabia.
5: ¿Y si sí?
4: A lo mejor los de Cabo Verde tienen ese mismo tren.
3: ¿Sí?
4: De...
3: ¿Sí?
4: Sí, de pronto.
3: La primera ya reposa en el archipiélago, ¿no? O sea,
4: de acuerdo.
5: Sí, la primera ya está en una fortaleza.
4: Claro. Yo sé que suena casi imposible que Uruguay le gane a España, pero en dado caso de que sea ese el resultado, bueno, España incluso puede caer hasta el tercer lugar, uh-huh. Si es que Cabo Verde también termina. Que
3: sería
4: termina
3: el peor ganando. Escenario de todos.
0: Pero no va a pasar.
4: Sería el peor escenario para México, sí, sobre
3: totalmente.
4: Todo.
3: Totalmente.
5: Porque, sí, no. Ahora, lo mejor que le va a pasar a México es que Escocia y Marruecos empaten. Porque francamente es que yo prefiero Escocia que Cabo Verde.
3: A esas alturas ya llegamos.
4: Sí, uy, no,
3: si yo hubiera escuchado esa oración, Octavio, hace una semana,
4: sí, claro.
3: Hubiera sido el mayor disparate de la historia, ¿eh?
5: Pero Escocia realmente es un equipo que es muy volátil, que normalmente siguen jugando el mismo juego británico de hace 100 años.
6: Sí, pelotazo, ya vamos a correr.
4: Pero hay futbolistas en Escocia que te pueden cambiar el rumbo de un partido.
6: Sí.
4: Scott McTominay, McGinn, Robertson. Andrew Robertson. O sea, por lo menos tienes a tres que Cabo Verde no tiene.
6: Claro.
4: O sea, yo creo que se vuelve mucho más complicado.
6: Ahora, también Cabo Verde, ya lo decía Dari, ¿no? Le puso una muralla a España, y más allá de que tenga jugadores muy creativos, a falta de lo que es Lamine Yamal, demostró que puede defenderle a cualquiera. Y si España, que es una selección que te genera tantas oportunidades de gol, no le pudo marcar a Cabo Verde, ahora México, que oportunidades de gol es algo que falta y no que sobra, pues definitivamente sería un partido dificilísimo para México en caso de que salga igual a defender en este sentido Cabo Verde contra la selección mexicana.
4: Sí, porque acá ya es matar o morir, se va el partido a tiempo extra, en dado caso de que sea empate.
5: Perdón,
4: en tiempo regular.
5: ¿Ajá? Escocia contra Marruecos, es Escocia contra Brasil.
0: Escocia-Brasil.
4: Escocia la tiene difícil. Escocia, ¿no? O sea, uno pensaría que Brasil, por la necesidad que tiene de avanzar como líder de ese sector ante Marruecos.
6: Y no va a jugar Rafinha.
4: Atención con eso, parece Neymar como que quiere empezar a volver, no creo que juegue como titular ni mucho menos, pero va a ser una tercera jornada en varios grupos dramática. Vamos con las selecciones que han decepcionado en esta justa, y dos de las que me parece se llevan el puesto, pues es tanto Bélgica como Uruguay.
6: Sí.
4: Bélgica no le puede ganar a Egipto en la primera jornada. Egipto de pronto lo supera por ciertos lapsos de juego. Y el día de hoy tampoco le ganan a Irán. Bueno, Irán se quedó más cerca del gol. Si bien es cierto, su arquero tapó varias.
0: Qué buen dato.
4: Por supuesto.
6: Sí, como siempre.
4: Para servirle, señor Lamín. Señor Lamín festejado. Pero a Irán le anulan un gol por medio cuerpo. Sí,
6: claro.
4: En un tiro libre. Se recuerdan varias jugadas, bueno, a Países Bajos le aplicó una Argentina en el
6: 22.
4: En Qatar, muy, muy muy similar, pero increíble, Víctor, que Bélgica pues otra vez tenga estos problemas de no cumplir con las expectativas.
6: Que yo, y justo ahorita que mencionaba los países que más han decepcionado en esta justa, yo no pondría a Bélgica como primero, porque a mí me sorprende mucho más, por ejemplo, el caso de Uruguay. Que el caso de Bélgica, porque, y lo hablábamos en otros espacios de TUDN Radio, si ves el plantel que tenía Bélgica hace un par de certámenes, ¿no? Y me remito sobre todo al del 2018, que termina siendo la tercera del mundo, que se lleva la medalla de bronce. Era un plantel que es completamente distinto en cuanto al estatus, la jerarquía y la calidad de futbolistas. Hoy tú ves la selección de Bélgica y los mejores jugadores siguen siendo de aquella generación, y los que vienen nuevos, la realidad es que no están a la par de lo que era esa Bélgica de hace un par de años, ¿no? Entonces, yo creo que Bélgica sí ha bajado un par de escalones en cuanto a la calidad que te ofrece en la cancha, ya no tiene tampoco la regularidad en la federación, porque hoy yo veo un Rudy García que es un entrenador que a mí no me transmite nada, o sea, no me da una garantía de que vaya a ofrecer una selección competitiva, y creo que tampoco, más allá de que tiene todavía la figura de Kevin De Bruyne, pero de ahí en fuera, salvo Doku y Luke Bacchio, de vez en cuando, no me da ninguna garantía de que pueda ser una selección que llegue a cuartos o semifinales. No, claro. A mí me sorprendería más que Bélgica se metiera a esas instancias que no llegue.
4: Sí, aunque yo creo que nos imaginábamos, por lo menos, Dari, con el contexto en el que ha vivido la selección de Irán, el contexto político, las dificultades, la calidad que tienen los futbolistas de Bélgica, lo decía Víctor, a lo mejor ya con cierta edad, pero que al final juegan en los mejores clubes del planeta, o sea, Courtois en el Madrid, Jeremy Doku, que no estuvo el día de hoy, pero que juega en el City, De Bruyne en el Napoli, es decir, tiene mejores futbolistas que Irán.
0: Sí, claro.
4: Esperábamos por lo menos una victoria. Y en el caso de Uruguay, pues también había...
0: Yo discrepo un poco en el tema de Irán, ¿eh? O sea, creo que Irán sí está en un momento, obviamente, de los más complicados, ¿no? Pues políticamente hablando, ¿no? Y pues el tema de la guerra y demás. Pero también creo que al venir a esta justa, están poniéndole todo el corazón que haberle puesto. O sea, no viene nada más a pasar desapercibidos, ¿no? Ya lo vimos en este resultado 0-0, que pudieron haberse ido al frente por ese gol que les anulan. Pero creo yo que están tratando de hacer el mejor papel que pueden, ¿eh?
4: Y quizá la selección que más mérito tiene
3: en
4: esta justa, ¿no?
0: Y
4: es
0: que tienen todo en contra, o sea, pueden quedar en Estados Unidos, tienen que regresarse, o sea, tienen que viajar mucho más, justamente sus familias y pues seguramente...
3: Poco descanso.
0: También, o sea, es el tema de los viajes, poco descanso, todo lo que se está viviendo en su país, o sea, tienen muchas cosas en contra, pero venir a esa justa de verdad es ponerle todo el corazón que pueden.
4: Sí, la verdad es que tiene muchísimo mérito el convencer a los futbolistas, el despejar su mente de todos los problemas, enfocarse. O sea, mucha gente diría, bueno, para eso son futbolistas, pero yo creo que nadie es ajeno a lo que viven, ¿no? Y ya quisiera ver qué futbolista es capaz de sobreponerse a esas dificultades.
3: Porque perfectamente la federación podría haber dicho, ¿sabes qué? No nos presentamos a esta justa, y todo mundo hubiera entendido. O sea, nadie hubiera puesto un grito en el cielo de que, oye, ¿por qué Irán no quiere participar? Las razones estaban más que justificadas y más bien sorprende que se hayan presentado.
4: Sí. Y del otro lado, Octavio, tenemos el caso de Uruguay, que había muchas expectativas con Marcelo Bielsa cuando lo anuncian. Incluso de este lado decíamos, híjole, Uruguay nos ganó a Marcelo Bielsa, claro, porque sonaba incluso para la selección mexicana, y decíamos, conoce el fútbol sudamericano, está metido, dirigió en algún momento Argentina, lo hizo con Chile, ahora le toca con Uruguay, y entre el proceso que se ha desgastado, entre el cambio generacional que no se ha dado por completo en la selección uruguaya, pues tenemos el combo perfecto para tener una selección que pinta para hacer un desastre en esta justa.
5: Es que aparte de todo, Uruguay no es un buen retiro. A ver, dejaste de tener jugadores como Luis Suárez, que era un delantero élite, y hoy tus delanteros son Darwin Núñez, que no funcionó en el Liverpool, que llegó a la élite, pero la élite lo rechazó inmediatamente, lo mandó a Arabia. Tienes a Canovio, que fue en el Fluminense. Tienes a Brian Rodríguez, que sí, me quedó muy bien Brian, juega en el América. Pero es que antes tenías a Suárez, tenías a Cavani.
0: Y no es un mal jugador, ¿eh? O sea, el Rayito es bueno para nivel Liga MX.
5: Pero
0: es
5: este.
0: Sí, claro. Es este. Bueno,
4: nivel Liga contra las selecciones buenas, pues vemos que a lo mejor no le alcanza.
3: Y por algo no es titular en Uruguay.
5: O sea, cuando ves la delantera de Uruguay, lo que tienen ahora y lo que tuvieron 2010, 2014...
4: Pues es que
3: te pones a llorar.
4: Si comparamos al Búfalo Aguirre, a Viñas y a Darwin Núñez,
3: con Suárez, Cavani,
4: y Forlán. Imagínate la enorme distancia que hay.
3: Pasas de Godín a Sebastián Cáceres,
4: y si de pronto mantienes a Fernando Muslera, que hoy se vuelve a equivocar, porque hoy se equivoca terrible en uno de los goles de Caboer, en el 2-2 se equivoca terrible, quiere salir a cortar un pase malo del defensa, pero sale de su área y queda totalmente...
3: Si acá nos quejamos de Ochoa, imagínate cómo van a estar en Montevideo con
5: de Monterrey.
4: O sea,
3: de Guatemala a Guatepeor, ¿no?
4: O sea, sales de un bache y entras a otro.
5: Bielsa está haciendo lo que puede hacer con este plantel uruguayo, que al final del día siempre decimos, es Uruguay, sí, pero este Uruguay es muy light, es muy de colorido de lo que normalmente te puede presentar la celeste, ¿no? O sea, creo que es posiblemente el plantel más débil que ha presentado Uruguay desde el 2002.
3: Sí, que se quedan afuera en fase de grupos, que yo no veo descabellado tampoco que se repita, ¿no?
4: Que se repita.
0: Sí, justo. ¿Usted lo ve eliminado, señor Octavio?
5: Yo creo que está eliminado Uruguay. O sea, Uruguay no le va a ganar a España.
0: Sí.
5: Eso nos pone con 2 puntos en tercer lugar, pero va a haber un tercer lugar con 2 puntos que abarcar.
4: Es casi imposible. A ver, yo no termino por descartar un empate de Uruguay, no los veo ganando.
3: Defendiendo con 9 hombres.
4: Pero pues ya, o sea, si tu último plan pues es tratar de arañar por lo menos un punto, pues te defiendes con lo que te queda, ¿no? O sea, con lo que haya. Marcelo Bielsa se va a meter a defender en
3: caja. Sacar del retiro a Godín.
4: Tal de que Uruguay por lo menos rescate el empate ante España.
3: También reviva a Obdulio Varela, ¿no? Sí, y me lo traigan a la cancha.
4: Reviven a quien sea.
0: Y para ti, Oliver, ¿quién es más decepción, Bélgica o Uruguay?
4: Híjole. No, Uruguay. Uruguay, sí. El no poder ganarle a Arabia, el no poder ganarle a Cabo Verde, porque de pronto, a ver, Bélgica sí enfrenta una mejor selección que Cabo Verde y que Irán, como lo es Egipto, por ejemplo. Sí. Y el hecho de por lo menos pues intentarlo un poco más, de pronto que hagas figura al arquero rival, dice, bueno, pues por lo menos peloteamos al, claro, al equipo, ¿no? Acá Uruguay no, no peloteó ni a Cabo Verde ni a Arabia, ¿no? Y entonces de entrada yo creo que también el contexto nos indica que lamentablemente Uruguay va a ser la decepción de esta justa. Irán, por cierto, la selección con el promedio de edad más alto en disputar un encuentro en las justas, 32 años y 191 días. La verdad es que bastante, bastante alto el promedio de Irán. Históricamente, Alemania tuvo ese registro, en Francia 98, Bélgica también en Francia 98, Irán también lo tuvo, bueno, en este caso, rebasándolos, y Bélgica. En Qatar, lo que nos habla que si Bélgica fue uno de los de promedio más alto el mundial pasado y no ha tratado de hacer ese cambio generacional, pues por eso el gran problema que tiene la selección belga. Estamos en noche de copas, nos resta media hora, platicaremos, por supuesto, de algo que a mucha gente en México no le gustará, las medidas que se pueden tomar de cara a los próximos partidos. No, justo, es el tema,
6: justo en noche de copas.
4: Y a la mí tampoco le va a gustar. El tema de la ley seca. No alcohol al próximo partido, lo estaremos comentando al regresar de la pausa. Estamos en noche de copas a través de TUDN Radio. Quizás la única forma de, bueno, no, es que por un día no va a servir que la gente salga de su adicción. Entonces, hacemos, cállese. Noche de copas, pausa, volvemos, no le cambie.

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8: Este 2026, Vancouver se viste de gala para recibir al fútbol junto a sus aficionados en un ambiente 100% mundialista. Conocida como la ciudad de la naturaleza, por sus grandes montañas y playas, esta metrópoli le ofrece a cada uno de los fanáticos un respiro natural en el Stanley Park. Una aventura a 230 pies de altura que te hará recorrer uno de los ríos más populares del mundo, en un paseo por el puente colgante de Capilano. Así como un ambiente artístico en Granville Island junto a su mercado público, donde los sabores locales y los mariscos frescos son los protagonistas. El recorrido continúa en el Waterfront y el Canada Place, símbolos de una ciudad moderna y sustentable. Vancouver recibirá al mundo entero en la Copa del Mundo 2026. Conectará a los aficionados a vivir la pasión futbolera en cada rincón de la ciudad.
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8: Dallas se alista para recibir al Mundial 2026 como una de las sedes más representativas de Texas, mostrándole al mundo su carácter hospitalitario y su pasión deportiva. El skyline de la ciudad se aprecia desde la icónica Reunion Tower, que ofrece vistas panorámicas ideales para conocer la magnitud de esta metrópoli. La historia forma parte del recorrido con espacios como el Museo del Sexto Piso en la Plaza Dealey. Barrios como el Distrito de Bishop Arts aportan un ambiente bohemio con galerías, cafés y restaurantes. Junto al Museo de Arte de Dallas completa la experiencia cultural con las colecciones de nivel internacional. La gastronomía es protagonista con la barbacoa tejana, el Tex-Mex y la influencia de la cocina mexicana. Dallas es sabor, cultura y emoción. Una ciudad con uno de los mejores estadios para vivir la pasión del fútbol en el verano del 2026.
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8: En este año mundialista, Houston abre sus puertas al planeta entero para que todos los aficionados sientan la pasión del fútbol que se vive en Texas. Conocida mundialmente por su relación con la exploración espacial, esta metrópoli tejana invita a los visitantes a descubrir el Space Center Houston, un espacio que conecta ciencia, historia y tecnología a través del legado de la NASA. La experiencia cultural se amplía en el distrito de museos, donde destacan el Museo de Ciencias Naturales y el Museo de las Bellas Artes, con exposiciones de talla internacional. La gastronomía de Houston es un reflejo de su multiculturalidad, con fajitas, Tex-Mex, brisket ahumado, tamales y una variedad de mariscos. Houston y su estadio están cada vez más cerca de vivir la fiesta del fútbol mundial, donde esperan con los brazos abiertos a cada uno de los fanáticos.
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8: Después de 3 Copas del Mundo, la selección de Nueva Zelanda está de regreso en una justa mundialista. Colocadas en el ranking 82 de la FIFA, los neozelandeses son la mejor selección de Oceanía y lo comprobaron durante las eliminatorias, pues cerraron la fase de grupos invictos y en la tercera ronda se quedaron con el único boleto directo de la zona tras ganar sus dos encuentros donde no recibieron gol y anotaron 10 tantos. En cuanto a su historial se refiere, solo han registrado dos participaciones en Copas del Mundo, la primera en España 1982 y la segunda en Sudáfrica 2010. En ambas solo lograron quedarse en fase de grupos. Chris Wood es su capitán y su jugador estrella. Junto a sus compañeros buscarán destacar a Nueva Zelanda en un deporte que no es su prioridad.
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9: Estamos de vuelta, amigos de TUDN Radio, acá en Noche de Copas. Última media hora en este domingo para cerrar la semana. Ya inicia una semanita más. ¿Se les ha ido rápido el torneo?
10: Yo hasta no que mencionaste al arranque del programa que era domingo, no me acordaba.
9: No,
10: para mí es día uno, día dos y así nos vamos, ¿eh?
9: O sea, eterno se te ha pasado.
10: No eterno, pero pensar en...
9: No me refiero a eso,
10: simplemente que no tenía... Dije, es cierto, tiene toda la razón, es domingo, mañana hay que despertarse aún más temprano.
11: Sí, es que acá a mis ojos pues todavía va la escuela.
10: Imagínate.
11: Pobre ti.
10: Pero no desistas, tienes que...
11: Acá es donde se forja el carácter.
10: Es correcto,
11: ya casi. Muy bien. ¿Se te ha pasado rápido, Dari, o no tanto?
12: Sí, ya pasaron 7 días. Sí, ¿no? Del Mundial.
10: Entonces, se le ha pasado también de...
12: No, es que, o sea, sí se está... Parece que ya son cada vez menos partidos y como que uno dice... La verdad es que el ambiente con fútbol está bien a gusto.
11: Pero increíblemente falta un mes todavía para que se acabe esto.
12: Que no se acabe.
11: Sí, claro.
12: Que no se acabe.
11: Porque de pronto ya, no, sí. O sea, en 2 meses vamos a decir... qué verano vivir,
10: claro, ¿no? Sí,
11: que,
10: claro.
11: O sea, por todo lo que ha sucedido en tan pocos
12: Cabo
11: días.
12: Cabo Verde campeón del mundo, vamos a decir,
11: wow. Hemos tenido
13: ahorita
11: buenas...
13: ya podemos decir, y el Tano Solari es el nuevo técnico de Pumas de manera oficial, y nos sigue sin importar.
11: Sí,
13: estamos en un
11: esquema
13: mundial.
11: También, Octavio, el rumor salió hace, ¿qué, un mes? De que el Tano Solari iba a llegar a Pumas, o sea,
13: antes
11: Pachuca,
13: de que se fuera Efraín.
11: Sí, o sea, ya estaba como muy muy anunciado eso, luego Pachuca anuncia que se va y dijimos, pues Pumas lo anuncia al día siguiente, ¿no? Y todavía pasó un buen rato, pero ya finalmente llega al equipo de Pumas.
10: Y ahora también que Atlas va a traer un exdirector deportivo del Barcelona y la noticia tampoco ha sonado, imagínate. Entonces
11: sí,
10: te das cuenta de cómo...
13: Nos va a interesar nada del Atlas.
12: Y aparte mencionan equipos que no son tan...
11: Estábamos hablando de Pachuca.
12: Y aparte mencionan equipos que, oigan, o sea... Atlas, por favor.
13: No quiero romper sus corazoncitos, pero...
12: ¿Pero?
13: Nunca le... No. A ver, sí, las prioridades de noticias es como la 35.
12: Ajá. Sí. Sí, claro, anda, cuando bueno, llegue MX normal.
10: Te voy a platicar, Oliver, acá el señor Octavio Rivero realizó una lista de los 10 mejores jugadores de Países Bajos y dejó... Vamos a dejarlo en pausa, tenemos llegada estelar.
11: Esa voz que se escucha.
10: Me están buscando.
11: Dios santo.
12: No, pues, prepárate,
10: Víctor.
12: Una silla a la señora.
10: Feliz domingo, Víctor.
11: Es feliz domingo.
10: Disfrútalo.
12: No pongan eso.
14: Hola.
10: No sé si es asistencia o traición, Dari.
11: Se parece. Hola, ¿cómo? Mucho gusto. ¿Todo bien? ¿Todo bien?
14: Víctor, ¿cómo estás?
10: ¿Briseida? Pues estamos.
14: ¡Qué guapo!
10: Estamos.
14: ¿Por qué está tan galán?
11: La mirada arriba, Víctor, la mirada arriba.
10: Buenos días.
14: ¿Qué es todo de actor porno, Víctor? ¡Qué guapo está este!
11: ¿Qué le pasa?
10: No.
14: Acá ando con mi tamal, mira, qué bonito. Lo que pasa es que nos viene escuchando y pues yo muy contenta porque pues ganó mi segunda selección.
11: Pero ese outfit es como hawaiano o algo así.
14: Exactamente, ¿qué te importa, menso?
11: Ah, pero no.
14: vengo contenta porque gané Egipto, a mi Cleo, Dani, a mi Cleopatra. Mi Tutankamona de toda la vida, Dani.
10: ¿Tutankamona?
14: ¿Tankamona qué es? ¿Tankamona qué es? Yo te contaba, le ponía cuerno a sus novios.
10: Y usted se ve que también le haya, ¿eh?
14: No, yo soy una santa, yo solo con Víctor.
10: Ya le venía echando el ojo, ¿no?
13: Y con el mesero.
14: ¿Qué tal mi tamal? ¡Ay, tamal!
13: Y con la mía.
14: ¡Atáscate! ¡Mira, tamal!
13: ¡Mira, mira! ¡No! ¿Qué
10: está
13: pasando?
10: ¡No!
14: ¡Ay, ahí está mi Octavio! ¡Lo escucho muy bien! ¿Dónde estoy? ¡Cámara 2! ¡Muy bien, ahí estoy!
10: ¡Ahí está!
14: ¡Ay, qué ay, Dios mío! ¡Virus! ¡Entró un virus a la compu!
10: ¡No, no, no! ¡Octavio! ¡Es Octavio! ¡Es Octavio!
14: ¡Qué feo está Octavio, de verdad!
10: ¡No, es que es la luz! ¡Es la luz!
14: ¡Yo vengo! ¡Oliver, ¿por qué?
13: Así con lo feo, no me digas que... No me dijiste que no, acá, Brisi.
14: ¡Claro que no! Porque andaba... Pues... Tenía muchas ganas de
13: como cuántos
12: de venir el programa o de qué?
10: Me había asustado ya. Aprovechando que es Día del Padre, ¿a cuántos ha hecho padres usted?
14: Sí, ya te contaba. Pero como está Víctor aquí, pues no.
10: No, tú cuéntalo, tú cuéntalo. Siguiente.
14: Escuché que hablaban de que lo da manutención, dale. ¿Quién dijiste que lo da?
12: Sí, ¿quién lo da? Alimenticio.
14: ¿Quién es
10: el? ¿Sí? ¿Acá?
14: El tamal. ¡Ay, baboso! Vete para allá, mandarle.
12: Esos no convienen.
14: Esos no convienen. Ay, se me movió un poquito. Agárrame la
10: pica. No. Ayúdale, ese tamal, ese tamal. Yo no quiero meterme en problemas con tamal. Tengo miedo de que tamal, el nuevo es enemista conmigo, nos llevamos bien.
15: Víctor, un hijo ahorita.
10: No, ahorita está complicada la situación.
14: O sea. ¡Ay, chica! ¡Deja aquí salieron ya! ¡Tamal, hijo!
10: No.
14: ¡El tamal ya salió! ¡No!
15: Bueno. Que le anunciaran la noticia.
10: No, creo que estamos en un momento donde mejor hay que disfrutar la justa veraniega, sin estrés, sin problema.
12: Para que le eches más ganas a la vida, Víctor.
10: No, yo creo que tampoco hay que llegar a esos extremos.
14: Está muy joven,
12: no se le gusta.
10: Sí. Pues ahí sí sería ventaja, pero por ahora no.
12: Casi como alemán.
14: Sí, será como alemán, exactamente. Amarillito saldría así, guapito.
15: Me recuerda a este personaje de Celestina, ¿se acuerdan? Cuando se ponía celosa.
14: Ay, mi amiga Celestina. No, yo no soy nada.
15: ¿No?
14: No, para nada.
15: Ah, qué bueno.
14: Es que la preocupación que es que decías que no iba a haber chela.
15: Ah, sí, oiga, sí, pues es que va a haber
14: leche. Hay mucho para que te alimentes bien, para que
10: y esa no, Oliver, no lo bloquea la ley, ¿no?
14: Oliver.
10: Pero no, yo ya comí, muchas gracias.
14: ¿Ya comiste?
10: Sí, ya.
14: Qué lástima, porque sí, para que beban.
10: Yo también estoy lleno ya, muchas gracias.
14: No comemos navideñas, pero mira cómo beben los peces de los ríos. Beben y vuelven a beber.
10: No, pero yo no paso por el río.
15: Sí, o sea, aparte esa...
14: Lo que pasa es que no me puse la producción, no me lo puso bien. También mensa, la pos.
12: La
14: pos. No me
15: puso
14: bien la pos.
15: No lo vayan a censurar.
14: De verdad, ya contrata a cualquiera.
15: Es que el amor, el amor.
13: Todo descubierto.
14: Bueno, yo los veía muy estáticos, muchachos, y vengo a ponerle baile aquí.
10: Ah, muy bien, venga.
12: Por favor. Venga, ¿no? De Egipto.
10: Algo como Egipto, como de Cabo Verde.
14: Cabo Verde,
10: tuyo. No, mira, aquí no, mal me quedo viendo.
14: Se me gusta mal a mí. ¿Para dónde, Oliver?
12: Algo de Egipto, algo de Egipto.
14: ¿También, Dani? Pasa
10: todo
14: porque no
12: podemos
14: venir.
12: Sí,
10: para no salir
12: al
14: favor.
12: A ver, maestro, Egipto.
14: Algo egipcio.
12: Vamos, Dani,
10: venga,
12: Dani.
14: ¿Algo egipcio?
12: ¿Ah, va a ser así como a capela?
14: Órale.
12: Ah, no, pues órale. Algo de Tarcano. Venga, chicas, 1, 2, 3, marco el paso, sí.
14: Muévele, Víctor.
12: Dicen que esos bailes son afrodisíacos, ¿eh?
14: Y el año es éxito. Y luego vamos a ir, espérate. ¡Ay, no me tenía una panza!
13: Oye, Brisi, ¿esa panza es de agosto? ¿Qué pasó?
15: A ver si le acomodamos el micro para que se escuche, porque...
12: Ah, ok.
15: Porque recordar que estamos en radio.
13: Brisi, ¿cuántos meses de embarazo ya tienes?
14: 4.
12: ¿Y cuántos perritos son? Joder.
13: ¿Y cuántos perritos son?
14: Ahora sí, mano izquierda, sí. Así.
12: producción debería de ayudarnos.
14: ¿Tres? Estamos todos los dos, los tres.
13: ¿Cómo que las rodillas no están, Víctor? Ni hay la gris y que las tienes bien desgastadas.
14: Ay, ¿qué haciéndote, Víctor?
16: ¡Sí, no!
14: ¡Eres un desastre!
16: Yo no sé cómo le hace para mantener el equilibrio.
14: Ari, por payaso, no se paró.
16: Nos dejó abajo, Ari, ¿eh? Y tampoco nos cantó.
10: ¡No cantó!
14: ¡No cantó, no bailó!
16: ¡No puso el ambiente, no bailó!
14: Pero a ella déjenla en paz, por favor, porque... Mi Dari es mi íntima amiga.
16: ¡Ah! Ya se conoce entonces.
10: O sea, está mal, es Dari.
14: Es
10: Octavio.
14: Y ella merece lo que
13: sea. No, solo son. Ella y yo solo somos íntimos. Okay. No somos amigos.
16: Ok.
14: Ahí está, justo, remensa, mira, ya me dejó. Sí, me la acomodó bien.
16: Tamal, tapa, por favor.
14: Támame, tamal.
16: A Octavio lo conoces de atrás tiempo, ¿no?
14: Atrás tiempo. Un hombre. Sí. Fue mi pareja durante la tarde.
16: ¡Ah! ¡Grande!
14: Pero después. Yo prendo solo con Dari. Dari, bien.
13: Disculpa, ¿cuántos años?
14: 2 años.
13: No, chiquita, fueron más, no te hagas.
14: Chiquita, tú la tienes.
16: ¡Ey! ¡Ey! ¡Ey! ¡Ey!
14: Vamos, por eso terminamos. Por eso terminamos.
16: Pero venía en el acuerdo.
12: Qué bueno, ¿no? Oye, Brisi, ahora que estamos en el mundial, ¿qué jugadores son los que se te hacen más...
14: Mira, Dari, más buenos, más atractivos. Ajá. Pues mira, Dari, si me fijé en Octavio, no puedo escapar a Memote, Martínez.
16: Mínimo, está más alto.
10: Sí.
14: Exactamente.
10: Y Gallardo por ahí, ¿no?
14: A Gallardo, que tiene una zurda espectacular, una curvilínea tremenda. El Vasco Javier Aguirre, a pesar de que...
16: Ah, le gustan bien, también.
14: Se ve como que me está insultando, Dari, como que me está dando delgado así. Y que me diga, muévete, caón. Sí, ¿quién más será, Dari? De México.
12: De México.
14: Ay, mi Chaquito.
16: Ah, bueno, es que iba a decir Morita, pero no.
10: No. Eso no está permitido, Oliver.
14: Sí.
13: Briseida, por favor, no te acerques a Gil Mora.
16: Pero que lo haga debutar, está bien.
10: No.
14: Briseida. Pero era culpable de que se quede todas las
10: chicas. Mejor que se quede en la banda.
14: A Gil Mora. A Gil Mora. No, lo voy a dejar hasta que tenga su mayoría de edad. Gil Mora. Pero agárrate, Gilito.
13: Ya después lo debutas.
14: Ay, Chaquito. Un Chaquito.
16: Está guapo el güey.
14: Está guapo, Chaquito. Su nariz pinteaguda me gusta.
13: Pero tiene novia, Chaquito, y está muy guapo.
16: Ya casado, ¿no? Ya está casado el Chaquito.
14: Pinteaguda. Sí, Chaquito.
13: Como te gustan las narices.
14: Me gusta, pues, pinteaguda y punteaguda. Las dos formas.
13: Ocho.
14: Así como tú, güey.
10: No, yo no tengo los ojos azules como el Chaquito, no soy güero.
12: Está
14: narizón.
12: Sí, también
13: sí,
12: tiene
13: narizón. Sí, es que, Brisi, te doy permiso de que me engañes con Víctor.
14: Ay, aunque no me lo des, güey, yo me... Bueno, ya me voy, muchachos.
13: Pero quiero verlo.
16: Pero dice Víctor que lo aguantes terminando el programa que él te lleva.
14: Ay, por favor, porque hoy llevé mi carro mecánico.
16: Ah, muy bien.
14: ¿Tendré que me checar el aceite?
16: Sí, checa todo.
10: ¿Con Juan Mecánico fue?
14: Con Juan Mecánico.
10: Juan Mecánico.
13: ¿Tienes Juan Mecánico? Sí. Tienes 45 Juanes Mecánicos.
14: ¿Qué te importa?
16: Mira, él te ajusta el aceite, afinación, bala, todo.
10: Sí.
16: Todo te revisa.
14: Que me cheque bien todo.
16: Todo,
14: el motor.
16: Él te checa todo.
14: Hace mucho que nadie le mete mano a ese motor.
13: ¿Y los amortiguadores? ¿Quién te los revisa?
14: ¡Aquí está! ¡Mi nene!
13: ¡Mi nene! ¡Los amortiguadores!
14: ¡Está mal! Bueno, ahora sí ya me voy, ¿eh?
12: ¡Ay, Brice! ¡Qué gusto tenerte!
16: Muchas gracias por el baile.
10: Sí, por...
14: Vamos a ayudar un día en el Auditorio Nacional, Dari.
12: Claro.
14: Cantando.
12: Bailarina y...
14: Me encantaría un día cantar contigo, Dari. A ver, un pedacito.
10: ¿Por qué no?
16: Un palomazo.
10: Sí. Échate un palomazo, Brisi.
14: Esa está padre. Paulina Rubio.
16: Paulina Rubio.
12: Como que tú me recuerdas a la Pau.
14: Sí, más. Fue mi amiga, Dari. Pero nos peleamos
16: mal.
14: Porque le caía gorda a Talía y yo soy... Amiguísima de la Talía. Amiguísima de la Talía.
13: ¿Envidiaba a Paulina Rubio Grisín?
14: Me envidiaba porque yo soy la verdadera chica dorada.
10: Es que sí. Ese sí es rubio, rubio natural, ¿no?
14: Entonces,
13: y me consta.
10: Claro.
14: One, two, three. Ni una sola palabra.
12: Española, española.
14: Viejas tan apasionadas, y te que se te quites en los cuidados.
12: Hace la mano.
14: Bueno.
10: ¡Bravo!
11: ¡Bien! ¡Impresionante!
14: ¡Amigo! ¡Ay! ¡Ayúdame!
13: Sí, sí.
10: ¡Ayúdale!
13: Sí, sí. ¡Ayúdale!
12: ¡Ah, no! ¡No, mejor no!
13: ¿Y cómo te vas a ir así sin despedirte de beso con Víctor?
11: Bueno, ahí está Brizzy.
13: Qué majadera Brizzy que se fue sin despedirte.
11: Como siempre llega y arrasa.
10: Gracias, Octavio, no, pero, muchas gracias.
11: Pero ahorita espérate, o sea, acá que acabe el programa y los besos van a sobrar. Todo lo que genera hablar de la ley seca, ¿no?
10: Sí, o sea, no.
11: Nomás dijimos ley seca y llegó a arrasar.
10: La antítesis de la ley seca.
11: Sí, yo creo que venía tomada, ¿no?
10: Sí, yo creo
11: no,
10: que...
11: ¿No te dio el...
12: el tufazo.
11: Ajá, el olor a... como a chela.
10: Como... sí, como una...
12: ¿Sí se besaron?
10: Pasemos al siguiente tema, Oliver. ¿Qué tenemos disponible en el guión?
11: Hablar un poco de los partidos que vamos a esperar el día de mañana. Argentina inicia el día, va contra Austria. Digo, en el papel sale como favorita, ¿no? La selección albiceleste podría cerrar con paso perfecto. La verdad es que le tocó el grupo más sencillo. Papita, más sencillo. A ver, Argelia, Austria y Jordania, Víctor, es para ganar con los ojos cerrados, ¿no?
10: Sí, como lo hicieron en la primera fecha, más allá de toda la polémica arbitral en torno a la selección argentina. Yo creo que hubiera sido o no tarjeta roja para Leo Messi, o que se hubiera ido del terreno de juego, yo creo que Argentina hubiera ganado del mismo modo, con la mano en la cintura. Evidentemente tiene un sabor especial, ¿no? Por el tema del hat-trick de Messi, que empata a Miroslav Klose en la lista de máximos goleadores. Uh-huh. Y no me sorprendería en lo absoluto. Yo creo que me sorprendería más que no rompiera ese récord y que se colocara él solo en la lista antes incluso de terminar la fase de grupos, que no lo hiciera, ¿no? Que se mantuviera con ese número de tantos. Yo creo que Argentina tiene hasta para jugar con el plantel suplente y avanzar de líder en este sector.
11: ¿Lo ves, Dari, a Messi convirtiendo? A ver, si hace rato decíamos lo de Lamine Yamal, cuántos goles puede meter y demás cuestiones. Uh-huh. ¿Ves a Messi qué metiendo? ¿Qué les gusta? ¿Más de 6 goles en el torneo? Digo, ya lleva 3 en un solo partido.
12: Sí, creo que más porque tiene compañeros, una selección que lo respeta mucho, que le da el lugar en la cancha, que pues lo dota de balones, ¿no? Para que justamente consiga pues las anotaciones. Creo que sí lo veo consiguiendo más de 6.
11: Pues pinta Octavio para que Messi se despache por lo menos mañana con un golecito más. Y contra Jordania esperar, seguramente Argentina puede llegar ya clasificada incluso como primero de su grupo. Veremos si tiene minutos o no, sobre todo de titular, ¿no? Contra Jordania en ese último duelo.
13: Yo creo que mañana si Messi rompe el récord, y yo lo descansaría contra Jordania. Mañana aparte ese partido Jordania contra Argelia a las 9 de la noche.
11: ¿Qué tal?
13: Sabes que hay mucho morbo porque los boletos costaban $400. Entonces sí, hubo mucha controversia porque decían, bueno, tú pagarías $400 por mucho que sea el torneo, pagarás $400 en Santa Clara para ver un Jordania contra Argelia.
11: Es de estos partidos que yo creo que la gente dice, okay, no alcancé a ir a todos los demás, quiero vivir un partido mundialista por primera vez en mi vida, me queda de opción Jordania-Argelia. Y yo creo que mucha gente va pues para vivir la experiencia, claro. No tanto porque sea atractivo.
10: Y tampoco dudo que se haga presencia de mucha afición, ¿no? De estas dos selecciones, porque a final de cuentas, igual y como aficionado neutral, son partidos que ni te vienen ni te van. Uh-huh. Pero, por ejemplo, ¿no? Y lo veíamos aquí con la selección mexicana,
16: justo hablamos de eso en el bloque anterior, ¿no? Cómo nos pusimos con el resultado contra Corea del Sur, contra Sudáfrica, inclusive en otras situaciones o en otros hasta partidos amistosos donde vemos que México no se encuentra quizás con selecciones de primer nivel, pero que llenan los estadios. Y en ese sentido yo creo que para siempre ver a tu selección se enfrente contra quien se enfrente en una justa mundialista va a ser algo muy especial. Entonces desde ese punto yo creo que puede haber afición, y es uno de los partidos, Oliver, Dario, Octavio, amigos, que yo creo que si se hubieran realizado en México, el lleno total hubiera estado garantizado, juegue quien juegue.
11: Sí.
12: ¿Dónde se juega este partido, señor Octavio?
13: En Santa Clara, en el estadio de los 49.
12: Ah, ok.
13: Yo creo que sí, tiene una particularidad, ¿no?
16: A ver.
13: ¿Ustedes han visto lo del anuncio? Porque ese estadio se llama Levi's Stadium. Uh-huh. Y entonces la marca le puso una sábana, pero le puso una sábana con la forma de la marca.
16: Claro.
11: Sí. Sí, hicieron el rebranding ya con eso.
16: Sí, ¿no? Una masterclass de marketing,
11: ¿no? Sí, porque de pronto salió una imagen, creo, con inteligencia artificial, que mucha gente se la creyó, del Gillette Stadium.
16: Sí, con la espuma.
11: Con la espuma, y lamentablemente no fue cierta, o sea, pusieron esa así, la lona.
16: Espectacular.
11: Ahí se vio nada más, hubiera estado fantástico que le han puesto la espuma.
16: Yo creo que lo único que podría haber mejorado, en este caso la marca de pantalones de la que hacíamos mención, es que si bien sí cubren el logo con esa manta blanca, que hubiera sido de mezclilla, ya lo hubieran sacado.
11: No, imagino.
16: Hubiera sido realmente para quitarse el sombrero.
11: Sí, pero siempre hay una oportunidad ahí. O sea, estoy seguro que la próxima colección
16: de Levi's,
11: que
16: Levi's, ahí está mi número.
11: Ahí el letrero ahí nada más, o sea, sin las letras, pues.
16: Sí, sí, pero si lo hubieran hecho de mezclilla, mira, ya les di ahí una.
11: Ah, muy bien. Visionario.
12: Búsquenlo.
11: Visionario, el señor Víctor Tostado. El segundo duelo del día de mañana, 5 de la tarde, tiempo del este, Francia contra Irak, pinta para hacer una goleada. Si Francia le ganó 3-1 a Senegal, que era un duelo complicado, Dari, pues yo creo que unos 4-5, si Francia le mete un poquito el pie al acelerador, incluso mañana Mbappé, pues también podría ahí ya colocarse junto a Messi y Klose, en una de esas.
12: Sí, ciertamente, ¿no? Y que pues también Francia, pues no quiere decepcionar, también llega con un papel de favorito para ganar la Copa del Mundo, ¿no?
11: Sí, tiene que estar a la altura.
13: Hacer una goleada, ¿no?
11: Pinta,
16: sí.
11: Pinta, ¿qué les gusta? O sea, mínimo 4-0.
16: Y acá, Octavio, Oliver, Dari, podríamos decir, yo creo que es el partido más apto para que Francia rote. Y va a hacer rotaciones y va a sacar un 11 que podría ser campeón del mundo, ese mismo plantel B, ¿no?
11: O sea, va a sacar a Dembélé para meter a Cherky, o sea. Sí.
13: O sea, los 29 que dejó Francia afuera pueden ser campeones del mundo.
16: Claro.
11: Sí, tiene un cuadrazo, o sea, tiene dos planteles, sobre todo de medio campo, hacia adelante la selección francesa. El siguiente partido después de ese, me parece un gran duelo, Noruega contra Senegal. Si bien es cierto, Noruega viene gustando mucho, Senegal también es una selección rocosa, en punto de las 8 de la noche, tiempo del este. Yo creo que es el duelo más parejo que tenemos el día de mañana, con siempre la expectativa de cuántos goles meterá Haaland. Metió 2 en el primer partido, en gran parte también ayudado un poco por el portero rival. Ven ganando a Noruega y que todo se defina el liderato en el último,
12: partido va a ser locura, pero una locura completamente. Francia contra Noruega el próximo viernes, va a ser a las 8 del este, para que no se lo pierdan, de verdad, va a ser un partidazo.
11: Sí, pinta para hacer, o sea, ese desenlace junto con el Portugal Colombia.
16: Yo creo que tenemos ahí en la última fecha de los grupos partidos que serían dignos de cuartos de final, de semifinales. O sea, ahorita se hace. Sí, o sea, el Francia-Noruega.
13: Despreciamos la primera ronda.
16: Claro, no, tenemos partidazos para pentar y que justo hayan caído en la tercera ronda, que a mí es, o por lo menos en la tercera fecha, que es lo que más me llama la atención. Este Francia-Noruega, Oliver mencionaba el Portugal-Colombia y también el España-Uruguay del que hablábamos. O sea, es un repertorio para quedarte en el sillón y que tu silueta se quede marcada, o sea, para no despegar.
17: Qué buen dato, gracias.
16: Ah, bueno, perdón.
12: You're welcome.
16: Ya lo cansamos.
11: Ya de un payaso.
16: Es que se le pasó la hora de dormir. Se le pasó. Yo creo que se enojó aún más porque él ya sabía lo de la ley seca, ¿no?
11: Sí, yo creo que ya llegó al punto en el que está crudo y ya no.
16: Ya es la primera etapa de. Ya está en la negación, ¿no? Es como la primera etapa del trauma.
12: Sí. Está temblando. Sí. Y así son los deudores alimenticios. Son
11: es correcto. Estamos llegando ya al final de Noche de Copas. Octavio, te agradecemos. ¿Mañana ganan todos los favoritos o tendremos otra sorpresa?
17: No, mañana es día de favoritos.
18: Argentina, Francia, Noruega y el Jordania y Argelia empatan a cero. Seguramente. Víctor, muchas gracias.
10: Muchas gracias, Oliver, Dari, Octavio, como siempre, un placer.
18: Dari, gracias.
12: Gracias, un gusto estar con ustedes. Mañana tempranito, a través de Inutilandia, nos escuchamos por TUDN Radio.
18: Eso, Octavio, gracias.
17: Vámonos, muchachos, a mimir.
18: A nombre de Víctor Tostado, de Darín Catalavera, de Octavio Rivero, en la operación Toño Murillo, en las redes Karen Villagrán, Oscar Díaz, Jos, Diego, un servidor, Oliver Figueroa, les da las gracias de Neto Quijas, por supuesto. Esto fue Noche de Copas, buenas noches.
12: No, pues wow.
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23: Número 56 del ranking FIFA y es una de las anfitrionas. Canadá buscará aprovechar la localía para tener su mejor actuación en un mundial. Los de la hoja de maple tendrán su tercera participación en esta competencia y segunda de forma consecutiva, quedando siempre en fase de grupos. Con jugadores de experiencia europea como Jonathan David, Alfonso Davies y Tayjon Buchanan, además de dirigidos por Jesse March, buscarán pasar a las rondas eliminatorias. El soccer canadiense ha subido su nivel, prueba de ello son los últimos resultados de los canadienses, donde destaca el segundo lugar en la CONCACAF Nations League hace 3 años y el cuarto lugar conseguido en la Copa América de 2014. Caracterizados por un fútbol vertical y rápido, Canadá está lista para hacer historia en casa.
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23: La última oportunidad de la generación dorada de Bélgica está en la Copa del Mundo 2026. Los Diablos Rojos sorprendieron a propios y extraños cuando hace casi 10 años en Rusia lograron el tercer lugar de la competencia tras varios años de trabajo, resultados positivos y comandados por jugadores de un nivel espectacular, los cuales este año podrían estar viviendo su último mundial y con ello la última chance de hacer historia. Kevin De Bruyne y Thibaut Courtois han sido la parte medular de esta selección de Bélgica que buscará pasar de fase de grupos, ronda que alcanzó en Qatar 2022, y su arma más fuerte puede estar en los pies del histórico Romelu Lukaku, quien sigue en la conversación para ser convocado y que además con 89 goles es el goleador histórico de los belgas. Bélgica quiere asombrar con el último destello de esta generación.
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23: Con un proyecto sólido que busca impulsar el soccer en el país,

0: europea buscan ser las nuevas estrellas estadounidenses.
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0: Ampliar el cupo de boletos para la Copa del Mundo nos da la oportunidad de ver a selecciones regresar al escaparate más grande del soccer, una de ellas la selección de Austria. Esta será la séptima participación en una justa mundialista para el Wunder Team y la primera desde Francia en 1998, cuando se quedó en la fase de grupos y terminó en el lugar 23 de la tabla general. Sin embargo, la historia de Austria registra un tercer mundial en la lejana edición de 1954. Actualmente son la número 24 del ranking de la FIFA y consiguieron su pase a la Copa del Mundo al quedar en el primer lugar de su grupo. Dentro de las estrellas austriacas que podrían ayudar a su equipo a sorprender están Marcel Sabitzer, quien milita en el Borussia Dortmund, y David Alaba, defensa central del Real Madrid. Así Austria volverá al Mundial con la encomienda de hacer un buen papel.
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0: noches, les damos la bienvenida con esta imagen espectacular de la capital de la República Mexicana, el Ángel de la Independencia, que se encuentra en el Paseo de la Reforma, ahí donde se congregan los aficionados después de los buenos resultados de la selección mexicana de fútbol, la Fórmula WM, Mafer y Memo. Les damos la bienvenida. Ya se disputaron 40 partidos del Mundial. De hecho, a partir de este lunes restarían 64, lo cual equivaldría a un Mundial regular con 32 equipos, lo que vivíamos anteriormente, pero esta que ha sido la fiesta más grande del fútbol en la historia. Y mi querida Mafer, la Vangoneta, nos tiene mucha información el día de hoy.
1: ¿Me estás diciendo que apenas va a comenzar entonces la Copa del Mundo?
0: Exactamente.
1: Y activamos también el switch de la Vangoneta, que empieza con todo nuestro recorrido informativo. Es momento de el punto de partida desde la Ciudad de México, el centro de alto rendimiento, con la información de la selección mexicana de fútbol, y el encargado, el piloto, es Gibran Araí.
2: Saludos, Mafer, Memo, fuerte abrazo hoy desde la recepción del Centro de Alto Rendimiento, donde la selección mexicana continúa concentrada de cara a su tercer y último partido de esta fase de grupos el próximo miércoles ante Chequia. Hoy Javier Aguirre decidió entrenar a puerta cerrada, esconder las armas de cara a este partido, hizo fútbol y se vislumbran algunas modificaciones en las cuales le daría oportunidad de jugar a futbolistas que no han tenido minutos todavía en esta Copa del Mundo, como es el caso de Mateo Chávez, que podría arrancar como titular en lugar de Jesús Gallardo, y bueno, Memote Martínez, que en algún momento del partido también seguramente tendrá minutos ante Chequia. La gran duda hoy del Vasco se encuentra entre la zona de recuperación y el central por derecha, porque ha regresado César Montes de la suspensión después de que tuvo un gran partido Edson Álvarez, y ni se diga el mundial que está teniendo Eric Lira. Podría aprovechar el Vasco, que está clasificado, que tiene el primer lugar en la bolsa y que no hay riesgo alguno ante Chequia, con lo cual le podría dar descanso a Eric Lira, que dicho sea de paso es el jugador que más kilómetros tiene recorridos de la selección mexicana en esta Copa del Mundo, un poco más de 20 kilómetros, y en ese sentido le podría dar descanso pensando en los 16avos de final. Lo que es un hecho es que Edson Álvarez es el capitán de este equipo, y de una forma u otra Javier Aguirre le va a encontrar un lugar en el 11 titular. Escuchemos aquí las palabras del machín Edson Álvarez.
3: Muy contento, muy... Yo creo que por lo que he vivido en los últimos meses, tiene un sabor muy diferente. El valor de apreciar y agradecer el lugar en el que estamos. Uno nunca sabe cuándo va a ser su último partido, y así lo entendí, así lo viví estos últimos meses, y el hoy poder estar aquí hablando contigo, portando otra vez el escudo de la selección, me hace agradecer y valorar y muchas cosas. Entonces estoy muy contento, yo creo que en mis mejores sueños, la verdad. O sea, como lo comentaba hace poquito, uno sueña con jugar

0: fútbol en un estadio. Después de ahí, ponerse la playera a la selección, yo creo que es algo que uno lo ve inalcanzable, ¿no? Portar el gafete, con eso te digo todo, ¿no? Es algo que ya se salió de mis manos, de mis pensamientos en el pasado. Y bueno, te digo, hoy valorarla, porque al final esto es un deporte, Mark, y aquí estamos de paso, como todo en la vida, estamos de paso. Entonces, hoy que estoy acá, me siento muy afortunado.
1: Bueno, pues ahí las palabras del capitán de la selección mexicana, ilusionado, conmovido por este gran momento que le está tocando vivir, ser el capitán del equipo tricolor en un mundial en casa, es algo que jamás olvidará Edson Álvarez. Y bueno, a partir de mañana se vuelve a abrir la puerta a los medios de comunicación, los primeros 15 minutos del entrenamiento, quizá algo podamos ver durante la práctica, y el martes habrá entrevistas tanto con jugadores como en la conferencia de prensa del día menos uno con Javier Aguirre. Ahí seguramente el Vasco nos dará un poco más de pistas de saber qué once titular va a utilizar ante Chequia, porque también está la posibilidad de cerrar con paso perfecto la fase de grupos, algo que quiere el Vasco. Sabe que sería histórico para la selección mexicana por primera vez sumar 9 puntos de 9 posibles. Así que bueno, así se prepara la selección de cara a su último partido en esta fase de grupos frente a Chequia.
2: Momento de nuestro Matai, nuestra colección privada, los 5 mejores goles de México a selecciones europeas, y arrancamos con este del jefe Tomás Boy, en paz descanse, pero nos regaló esas tremendas joyas frente a la selección de Hungría en 1985.
3: Y fíjense esto que ocurrió en el 84, cuando el sheriff Fernando Quirarte, frente a Alemania, en ese entonces Alemania Oriental, miren, el zapatazo grosero del guardameta, no le esperaba.
2: Bueno. En estos momentos está viendo la Copa del Mundo desde su casa y por decisión propia, pero en 2017 el Chucky Lozano le dio doblete en contra a Bélgica. ¿Y qué tal lo que hizo en el Mundial de Rusia 2018 frente a Alemania?
3: La plata, la segunda mejor, Arturo Vázquez Ayala ante la ex Yugoslavia. Fue en la década de los 70. El disparo de larga distancia al ángulo imposible para el portero.
2: En la número uno, Charlie Campbell, Carlos Vela frente a los Países Bajos en el 2014. Después del no era penal, él cobró la venganza.
4: Realidad que por más de una década quedó en sueños sin concretar. Panader, repartidor, vendedor de cocos y albañilería, oficios que forjaron el hombre y mantuvieron la ilusión viva de jugar un mundial. Raúl Rangel cumplió y la vida lo recompensó. Hoy es el portero titular de la selección mexicana. Deseo que visualizó desde Sudáfrica 2010, donde señala que se enamoró del fútbol cuando el tricolor derrotó 2-0 a la selección francesa. Rompiendo toda polémica, el arquero tapatío destacó que uno de los días que más recordará en su vida será cuando Javier Aguirre, estratega nacional, dijo su nombre como parte de los titulares que enfrentaron a Sudáfrica en la inauguración de la competencia 2026 en el Estadio Ciudad de México. Además, Rangel enfatizó que dicho capítulo tiene un lugar especial en su trayectoria, debido a que el momento que más disfrutó fue el tanto marcado por Raúl Jiménez, ya que ese instante rememoró parte de su vida deportiva, reflejando las emociones en lágrimas. Pero si de recuerdos se tratan, el actual guardameta de Chivas sabe que su imagen será histórica, especialmente por las intervenciones de último minuto contra Corea del Sur en el Estadio Guadalajara, que significaron la segunda victoria para la selección mexicana. Raúl Rangel resaltó que su buen momento se debe, primero, gracias al apoyo familiar, el respaldo del cuerpo técnico nacional y la ayuda de Carlos Acevedo y especialmente Guillermo Ochoa, a quien espera que sume minutos durante la presente justa mundialista.
2: Es momento de viajar. Nos vamos a Atlanta, Georgia, para ver qué aconteció. Primero con esta bella panorámica y posteriormente con el duelo de la jornada entre España y Arabia Saudita, perteneciente al grupo H, una España que de manera sorpresiva, rompiendo todo pronóstico, había empatado con Cabo Verde en el debut. Las dudas estaban sobre la escuadra de Luis de la Fuente. Y así saltaban al terreno de juego, ya con Lamine Yamal como titular, venía esta. Y Lamine Yamal era el que cerraba la pinza para ser el primero del partido, el córner, rechazo defensivo, aparece Laporte para Mikel Oyarzabal, que define de zurda. Y teníamos el segundo del partido, centro, Cucurella, Olmo, Oyarzabal. Y ya van 3 en los primeros 45 minutos para España. El hombre clave de España, Lamine Yamal, ahí está con y sin. Lo que pasa, el factor Lamine Yamal. El hombre llamado a ser la llave de la selección española.
5: Bien por Mikel, ¿no? Oyarzabal, cuando toca el balón, hace ese tipo de cosas. Y ya en el segundo tiempo, ¿el cuarto de quién? De nuestro jugador merengue Cucurella. Ahí está Cucurella. Vean nada más dónde terminó dejando esa pelota. Y al minuto 90, el último tanto, ahí estaba lo de Ferran Torres. Sin embargo, era anulado por fuera del lugar.
2: ¿Qué,
5: España,
2: qué?
5: España ganó 4-0. Lamine Yamal, segundo futbolista más joven de la historia en meter gol en mundiales con 18 años.
2: España no ganaba su primer juego. Bueno, en 2022 fue la última vez que sucedió. 7-0 frente a Costa Rica. Vamos con Sara Ratia.
6: Amigos, estamos en la glorieta de las Cibeles, uno de los puntos favoritos de los españoles para festejar. Pero vamos a ver qué tanto saben de la roja.
7: Uno. Uno en el 2010 en Sudáfrica.
8: Uno.
9: Uno.
8: Uno.
7: Uno.
10: Uno, claro, 2010.
11: Uno, al de 2010 en Sudáfrica.

0: No, Sudáfrica, Sudáfrica.
1: Fue Sudáfrica.
0: Como dos mundiales, creo.
2: En Sudáfrica.
0: 2010.
3: ¿Quién eliminó a España el mundial pasado?
2: Qatar.
0: ¿Marruecos?
3: ¿Marruecos?
2: Marruecos.
3: ¿Sí? Marruecos.
2: Marruecos.
3: ¿Quién es el entrenador de España?
4: ¿Ahorita? No sé si es Luis Enrique o es un peloncito. No, es un peloncito, pero no me acuerdo bien el nombre.
3: Algunos les fallaron unas preguntas, a otros la geografía, pero ni

0: Shoots. Y lo más bonito de todo Nueva York es la terraza que tenemos instalada para la cobertura de esta justa veraniega. Y la vangoneta también vuela. Anda. Es mágica, es como el autobús mágico porque nos permite trasladarnos desde el estudio hasta donde están nuestros compañeros Valeria Marín, Marc Rosas, Marco Cancino y Daniel Antonio Nora.
1: Anda, ¿todo eso?
0: Todo eso.
1: Eso es lo más bonito, que están trabajando arduamente con todo lo que tiene que ver con la Copa del Mundo. De hecho, están a unas horas de que les toque también otro partido. Y en particular, Marc ha de estar contento porque su España ya funcionó.
0: Renació.
1: Ya renació en el cumpleaños de Luis de la Fuente. Regresó Lamine Yamal, metió gol, todo es alegría, mi Val. Saludos a los cuatro.
2: ¿Qué onda de Lamine Yamal? Se te emociona, no digas que no.
0: Fue felicidad. Pócar de
1: haces, mata cualquier quintilla, ¿eh?
0: Ah, qué cosa.
2: No entendió nada.
3: No, pero tiene muy tu toque el equipo español. Tiene a Cubarsí, tiene a Pedri, tiene a Gaby, que hoy es el protagonista.
2: Cuando decía que España era por eso.
3: Por la Masía.
2: Muy culé.
3: Claro.
2: Pero muy bien, España, que retomó el camino, Memo, en ese sentido. Y al menos las decisiones de Luis de la Fuente parece que volvieron un poco a la normalidad en cuanto al funcionamiento, en cuanto a los resultados. Gol histórico de Lamine Yamal, Dani Olmo titular, un muy buen Mikel Oyarzabal también, desde no solo los goles, la asistencia y rendimiento importante. Y veremos, porque ese partido que nos va a entregar en Guadalajara contra Uruguay puede ser espectacular, ¿vale?
4: Espectacular, después del empate que Uruguay termina teniendo con Cabo Verde y que nos da una llave maravillosa para el cierre de fase de grupos. Pero sí, una España que, créanme, no solo a Marc Rosas, sino también a Dani Nora y Marco Cancino los terminó convenciendo. De la Fuente hizo lo que tenía que hacer en cuanto a modificaciones, le terminó funcionando y sacan este resultado.
2: Porque mía, Memo, solo esta. Mira.
4: Ay, Dios mío.
3: Va creciendo, cada vez creció el territorio mexicano. Cada vez que baja el
4: mexicano,
3: gimnasio,
4: ahí está
3: crece
4: presente.
3: El territorio mexicano.
2: ¿Cómo le mete galleta, eh?
3: Claro.
2: Más aclarando y puntualizando, Memo.
3: A ver, más allá de que lo de Lamine Yamal era obvio, tenía que entrar al equipo titular, yo le valoro el ajuste en el lateral derecho, porque era un partido más para Porro que para Llorente, y también en el medio, en donde Pedri volvió a su posición natural y eso le abrió un espacio a Dani Olmo, ¿no? No solo fue la entrada de Lamine Yamal lo que hizo que mejorara España.
5: Ya se salió del script, ¿verdad? Pero bueno.
4: El script, sí. Pues tú también me
2: lo quieres. ¿De Alex Baena quieres opinar algo?
5: No.
2: Con eso.
5: Con 45 minutos suficientes de Lamine Yamal, que es necesario tenerlo, como también Nico Williams, poco a poco habrá que esperarlo, pero me parece que España está de regreso. Quizá no sea evidentemente el mejor rival, pero ojo, España no era menos después de lo que había pasado con ese partido ante Cabo Verde, y ahora creo que sigue recuperando
2: y ahora un no poco es más, confianza. ¿No? Sigue siendo
5: es una selección.
2: Me gusta la cordura de Marco Cancino.
4: Ahora, mientras no me digan a mí tu Argentina, mejor díganos su Noruega o algo así, sí, Memo Fer, por el güero natural, pero de Argentina ya no hablamos.
2: Nacidos en Oslo, los dos mexicanos.
1: Y ustedes son más mexicanos que el mole, muy bien, sin duda alguna. Ahora, el tema es que, de acuerdo a las combinaciones, falta, por supuesto, mañana con algunas combinaciones, resultados, pero si el Mundial terminara en estos momentos, tendríamos duelos de primer lugar de grupo contra tercero muy atractivos. México estaría enfrentando a Cabo Verde e Inglaterra.
4: Muchísimo.
1: E Inglaterra, Portugal. Pero bueno, obviamente hace falta ver qué va a pasar con Portugal. Ahora, ya nos daban el análisis, Mafer, de lo que pasó con España, pero tenemos a la campeona del mundo que está también a punto de tener acción.
0: Argentina frente a Austria, la Argentina de toda la vida y el Messi adorado de Valeria Marín. Por favor, también quiero escuchar su análisis.
1: ¿No era de Marc? No era de Marc tampoco.
0: No, la Argentina
4: Te iba a decir,
0: de
4: Marc tiene tatuado a México. Yo precisamente no tengo tatuado a Lionel Messi. Sí,
0: cercano,
4: mi esposo.
0: Pero
4: sí, mi esposo.
0: Que sí, Val.
4: Sí, o sea, sí.
2: Duermes
4: sí,
2: con
4: sí,
2: Messi, podríamos
4: decir. Sí, el
2: decir.
4: Señor Julián Gil. Yo duermo Julián con Messi, es correcto. Sí, sí, por abrazo a Messi, de hecho. Abrazo a Messi.
2: El autógrafo Messi te abraza. ¿No?
4: El autógrafo de Messi, exactamente. Vamos a ver si lo termina consiguiendo Juli también en ese
6: balón que tiene, pero sí, esta Argentina, que sí, a comparación puedo decir de prácticamente todas las selecciones que se postulan como candidatas a levantar el título, es la que mejor arrancó, claro, con el pie derecho, siendo histórica y por supuesto con un referente como lo es Lionel Messi.
7: No va a ser fácil contra Austria. Quien espere otra actuación a lo mejor así de contundente, de amplia en el resultado, no creo que sea fácil. Creo que aunque Austria ganó su primer partido con una ventaja importante en el marcador, no fue tan sencillo tampoco para ellos frente a Jordania. El equipo de Rangnick le va a meter mucho más trabajo defensivo, férreo, seguramente en un bloque tratando de cerrarle los espacios a Leo Messi y compañía. Aún así creo que Argentina es favorita. Creo que lo va a ganar, pero si estamos esperando que pase o sea un partido caminando, no lo va a hacer así.
8: Entre Argelia y Austria, la infame falsa noticia que rodó en Argentina, eso tiene que trastocar de alguna manera a Messi, que siempre ha estado muy por encima de cualquier situación externa, ¿no? Messi habla en la cancha, siempre lo decimos. Pero acá hay un tema, y tiene que ver con la cercanía con su padre, con lo que ha representado a nivel profesional para él. Yo creo que evidentemente puertas adentro no fue sencillo de manejar para el grupo. Decían periodistas argentinos muy cercanos a esta concentración que había cierta molestia incluso, ¿sí?, con una parte de la prensa. Y a ver cómo responde ahora desde lo emotivo Messi, que ya en el primer partido se fue a llorar en una de las celebraciones, se emocionó y dijo que era un momento personal muy difícil. ¿Eh?
9: Hablabas de lo infame, obviamente hoy hablamos de que hay una parte muy importante para Leo, que son sus hijos y es su mujer, que lo acompañan a donde sea, pero sabemos lo que representa su papá en su carrera, el que lo acompañó con 12 años a Barcelona, el que estuvo esperando en una habitación de hotel, que ojalá se recupere, que está por la información que sale en una situación complicada, pero sabemos también lo fuerte y privado que es Leo Messi. Pero creo que es importante meter en el contexto también el nivel de motivación que tendrá mañana.
8: Una situación personal como no esta Leo, nunca había tenido en
9: no
8: su
9: solo
8: carrera,
9: Leo, sino lo importante que es él, obviamente, dentro del grupo y cómo lo han cobijado.
7: ¿Cómo el grupo lo va a cobijar? Es entonces, muy importante.
6: Sí, tiene red de apoyo fuera de cancha y el red de apoyo que representa y el respeto también que representa a todos sus compañeros de selección argentina. ¿Esperamos alguna modificación en el plantel de
8: Scaloni? Julián, si está, tiene que ser titular. Julián.
9: ¿Pero está?
8: Por eso, si está, sobre Lautaro.
9: Habrá que ver cuáles son. Ahora buscamos a Gastón Edul, a ver qué dice.
6: A ver qué el dice. 11. Porque lo que diga él es realidad. ¿Tiene prácticamente?
9: Tiene dónde escoger, sin duda, Scaloni.
6: No, bueno, los actuales campeones del mundo. Así las cosas un poco con lo que nos puede regalar esta Argentina en su segundo partido de la Copa del Mundo, compañeros.
0: Y antes de finalizar este contacto con ustedes, dos cosas. Primero, ¿a Dani Nora no le duelen los brazos de tanto remar? Y la segunda,
10: Memo. No voy como máquina. Es una máquina, mi Dani.
8: Pero no le dimos.
10: Sí.
8: No, pero es algo como envolvente el ambiente, contagioso. Realmente una gran afición. Esperamos una gran fiesta mañana en del otro lado del Hudson.
7: O sea, 18 kilómetros. Si vieran cómo están ya las calles de Nueva York, el hotel mismo donde estamos aquí viviendo esta Copa del Mundo, mucha afición de Noruega y un partido pues de contrastes con equipos que son completamente diferentes y necesidades de los dos, sobre todo porque creo que Senegal en el primer tiempo del partido contra Francia sí lo hizo imprimir o meterle en predicamentos al equipo galo, ya después en el segundo tiempo lo que vimos todos, ¿no? Y de Noruega, pues con esa intención de ver si esa presentación tan contundente, tan goleadora, tan letal, se puede seguir manifestando de la mano de Erling Haaland.
9: Y la continuidad de lo que hizo en una eliminatoria espectacular, el equipo noruego en el momento que viven la mayoría de sus futbolistas. Yo quiero pedirle disculpas públicas a la esposa del señor Dani Nora, porque le prometí que me lo llevaría al gimnasio. Llevamos aquí 12 días, ha venido una vez al gimnasio conmigo, pero como dices, Maffer, hoy lo vimos remar ahí con los noruegos más de lo que lo he visto remar en el gimnasio, así que es válido.
0: Lo
10: está matando.
0: En la primera jornada vimos a Mbappé y a Haaland brillar ambos con doblete. Mañana, ¿quién va a ser más protagonista?
6: Más protagonista, lo hemos venido diciendo a lo largo de todo el día, Fer, Memo. Aquí los señores creen que los tres protagonistas en la cartelera del día de mañana lo estarán logrando, es decir, Messi, Mbappé y el señor Haaland. Ahora, ¿quién será el más protagonista?
11: Mbappé,
2: por la ecuación, creo que tiene mucho más. No solo él, sino el gran ataque que tiene claro. Francés y o sea, el que lo acompaña.
7: Es un partido idóneo para Mbappé y compañía. Y sí, es más complicado el escenario que van a tener las otras dos rivales.
6: Bueno, ya luego sabemos los escenarios idóneos que no han terminado siendo idóneos para muchas selecciones.
2: Mañana el hat-trick es de Mbappé, así se los pongo.
6: Ok. Y ya después le tocará, que sea de Haaland, ¿no? Para que nos toque presenciarlo
2: en vivo,
6: ¿no?
2: Con Jordania en la tercera fecha.
11: Papé, le quitó importancia a Haaland. El técnico senegalés dijo, no tenemos un plan anti-Haaland, tenemos un plan anti-Noruega.
7: Sí, tú.
11: Muy global, ¿eh?
6: Ahí está, entonces el voto de confianza de estos tres señores es para el señor Kylian Mbappé, para los cuates Kiki.
1: Lo que es un hecho, compañeros, es que al terminar este Mundial seguramente tendremos a los dos máximos anotadores en la historia de Mundiales, a Lionel Messi y también a Kylian Mbappé, por lo que van a hacer. Y también, conforme se están dando las cosas, el rompecabezas se está armando y una última jornada de alarido con tres partidos en particular. El Colombia frente a Portugal, donde se está definiendo probablemente la punta del grupo. El España frente a Uruguay en Guadalajara. Sí. Y claro, el Francia frente a Noruega, donde creo también podría definirse. ¿Sí?
2: Ya estamos pidiendo el tren a Boston para ir a ese partido. A ver si aquí un par fueron a Filadelfia el otro día.
1: ¡Qué celosos!
6: ¡Ay,
2: ustedes cuiden de la terraza.
1: Sí, nosotros también pedimos el tren a Valderas.
6: El rico humillando al pobre.
1: Sí, pedimos el tren a Valderas. ¿Qué puedo dar? Gracias, compañeros. Queremos mucho, ¿eh?
2: Te he visto en todos lados. Te he visto en muchos estadios.
1: Por el dúo de Aeras.
6: En casa de los vaqueros.
2: Y feliz día, papacito.
6: Le tocó un Inglaterra-Croacia. No, bueno. Feliz día, Memo, por cierto.
1: Gracias, igualmente.
6: Ahí se va quien vive, ¿eh? Con Marc Rosas de hijos.
11: Feliz día para el señor Nicolás, que es tocayo de mi Nicolás. También para el padre de María Fernanda. Un tipo muy deportivo también.
6: Sí, un besito para ellos. Y para todos los papás que nos están
2: viendo. Y el productor.
1: Sigan todos los papás. Y antes de despedir, gran trabajo de los cuatro. Muchas felicidades. Gracias. Sigan así. A partir de mañana, como decíamos al principio, se jugaría lo que habitualmente conocíamos como una Copa del Mundo. Ya mañana con los 40 partidos que se fueron, mañana arranca un Mundial normal de 64 juegos. Así que mucho ánimo. Fuerte abrazo a los cuatro.
11: Buena manera de verlo, ¿eh?
6: Gracias. Chao.
1: Bueno, pues ahí están. Se están pasando bien. No, déjame agarrar mi tren aquí.
6: Están sufriendo porque no van a Boston, Memo, todavía.
1: Yo creo que sí van a poder ir a Boston. Se lo merecen sin duda alguna. Y bueno, pues ahí está la bella ciudad de Nueva York. Y ahora vamos a Miami. En Miami, el partido entre Uruguay y Cabo Verde. Decíamos que las cosas en el grupo H se están calentando con las combinaciones y los charrúas. Que muchos pensaban podría enfrentar a Argentina en los 16avos, pues ahora se está complicando. Al minuto 21, Pina con este disparo, la mandaba a guardar y llegan a los africanos. Al 43, ahí está Maxi Araujo, muy atento, igualaba para los sudamericanos. Se iba a terminar la primera parte, el centro al área, Araujo de cabeza para Canovio y le daban la vuelta a la tortilla. Sí, la garra charrúa, estaban ganando el festejo de los aficionados y parecía que podían pensar en mantenerse en la primera posición. Por cierto, la primera vez en la historia que dos guardametas de 40 años de edad se topan en un partido mundialista. De un lado a Muslera y del otro a Bocinha. Y ahí estamos precisamente viendo a su señora madre que llegó para ver a este extraordinario cancerbero que se ha realizado y que se ha convertido en el hombre predilecto de Mafer Mora y de varios más, porque es el ídolo de ídolos.
6: Y de las redes sociales.
1: ¿También?
6: Sí.
1: Ah, bueno. Y fíjate, ya en la segunda parte, cuando Uruguay ganaba, al minuto 61, Olivera da un mal pase, aprovecha Varela y ante la mala salida de Muslera que se fue de vacaciones, lograba el empate increíble con la veteranía. Ya hablábamos, 41 años de experiencia. ¿Qué haces, Muslera? 90, el tiro libre de Valverde, el halcón por encima del barco, el arco custodiado por Bocinha. Y al final Uruguay y Cabo Verde empatados a 2. Y para este hombre, Marcelo Bielsa, los cuestionamientos continúan, porque en el grupo H, Mafer, España ya puso las cosas en orden, pero después Uruguay, Cabo Verde y Arabia Saudita, todo por el todo en la última jornada.
6: Y ahora es momento de seguir viajando, de hacer contacto con Paco Redondo, que nos tiene detalles sobre la garra charrúa.
12: ¿Cómo están, Memo? Va a ser un placer saludarles desde Playa del Carmen, el búnker de la selección de Uruguay. Un sabor a derrota dejó entre la comunidad charrúa el empate a 2 goles ante Cabo Verde en el segundo compromiso de los sudamericanos en la Copa del Mundo 2026. Conozcamos esta historia. Domingo para reunirse con 2 motivos para la comunidad uruguaya en Playa del Carmen. Por ser el Día del Padre, pero también porque jugaba su selección ante Cabo Verde. Llegaron con la idea de que era el día para dar un golpe de autoridad. Ni el gol de Kevin Pina los venció. Recuperaron el aliento con el empate de Maxi Araujo. La anotación de Canovio. Fue una explosión para los charrúas en el Caribe mexicano, pero todo pareció una ilusión tras el error del portero Muslera para el empate de Cabo Verde. El resto del tiempo se les fue entre plegarias y sufrimiento.
13: Sensación muy amarga, un sentimiento muy amargo. Regalamos el segundo gol.
14: Un error, se paga caro y goles que se erran son goles en contra.
12: Los uruguayos en Playa del Carmen, donde concentra la celeste, esperan un milagro ante España el próximo viernes.
10: El equipo de Marcelo Bielsa arribará a la Riviera Maya después de la medianoche. Por la mañana tendrán descanso y se espera que por la tarde abra el entrenamiento el estratega argentino. Mafer, mi querido Memo, un abrazo, gusto saludarles. Pásenla bien.
0: 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Al regresar, Irán sorprende en la jornada del día.
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19: Con el imponente Cerro de la Silla como guardián natural de la Sultana del Norte, es que Monterrey se prepara para ser sede del Mundial 2026. La ciudad regia recibe al mundo con una identidad fuerte y orgullosa. Aquí la mesa se sirve con orgullo. El cabrito y la carne asada son los protagonistas de una oferta gastronómica que enamora a cualquier paladar. La modernidad regia sorprende en espacios como el Parque Fundidora, un antiguo complejo industrial transformado en centro cultural, conectado por las aguas del Paseo Santa Lucía. El recorrido se extiende hacia el Mirador del Obispado y la Huasteca, donde las formaciones rocosas crean paisajes espectaculares, digno de una postal de otro mundo. La ciudad regiomontana es la fuerza y la hospitalidad del norte, y el Estadio Monterrey está preparado para vibrar con la pasión mundialista.
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20: Un país pequeño con grandes aspiraciones mundialistas.
19: así es Croacia, que busca seguir con su récord ganador durante su historia en las Copas del Mundo. Los croatas presumen 6 participaciones en mundiales con un récord más que positivo, pues han quedado en tercer lugar en 3 ocasiones y registra una actuación histórica en Rusia 2018, donde como caballo negro de la competencia, cerró en el segundo lugar al caer ante Francia en la final. Aunque estas actuaciones históricas fueron gracias a jugadores como Mario Mandzukic, hay un líder eterno que es parte angular del éxito, Luka Modric, quien va por su 5ª Copa del Mundo. Guiados por el jugador del AC Milan, cerraron primero de su grupo en las eliminatorias de la UEFA, sellando un boleto directo al Mundial, donde con jugadores como Josko Bardiol y Mateo Kovacic, Croacia buscará seguir en los primeros planos.
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0: La Nación Roja, los de Diablos Rojos.
1: O sea, se los pelas.
0: Exactamente, sí, sí, sí. Ah, te sientes muy belga también.
1: No, yo me siento muy mexicana.
0: Ah, es que de repente ya sabes que cambiamos de nacionalidades. Pero muy bien, Bélgica que está sufriendo, por cierto, para meterse a la siguiente ronda.
1: Y para meter un gol.
0: Para meter un gol. Y del otro lado, Irán que presentó el cuadro más veterano en la historia de los mundiales, más de 32 años de promedio entre los titulares, un conjunto que parece no es querido ni aquí ni allá y es lamentable, no los están tratando como debería de ser, vaya, dejen atrás los temas políticos, ahora es el mundial y simplemente hay que darle las facilidades a todos para que puedan hacer lo que saben y es jugar el fútbol. Y bueno, ya en el partido... En el partido finalmente, Thibaut Courtois, que llegó a 17 partidos con su selección, empatando la marca histórica del histórico Enzo Schifo, pero sufrieron, no hubo muchos goles. Vaya, lo más relevante es lo que están viendo en estos momentos. Las fotos, dividieron argollas, Bélgica sufre y Dani Suárez mantiene todos los detalles.
2: Compañeros, qué gusto saludarles desde Los Ángeles, donde Irán sigue siendo una de las grandes historias de este torneo. La selección persa volvió a resistir, sacó un empate sin goles ante Bélgica, gracias a una monumental actuación de Ali Reza Behrabaan, quien una y otra vez le bajó la cortina. Los europeos tuvieron 23 disparos, pero simplemente no encontraron la manera. Incluso el propio Thibaut Courtois reconoció después del juego que aquella espectacular atajada de Behrabaan, pensó que si esa no entraba, hoy no iba a entrar ninguna pelota. La afición iraní respira orgullo y euforia. Vamos con las reacciones de los fanáticos iraníes que sueñan con seguir prolongando esta aventura mundialista.
3: The team is playing great. That goalie, my goodness, what plays. That team has heart, compassion, and resilience.
4: It was great. It was a very defensive game for Iran, but they did well. And we're happy with the 1 point.
2: Con este resultado, Irán llega invicto a la última jornada por primera vez en su historia y ahora tendrá ante Egipto la posibilidad incluso de quedarse con el primer lugar de grupo. Desde el West Coast les mando un fuerte abrazo, compañeros. Vuelvo con ustedes.
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10: Como una de las ciudades más multiculturales del planeta, Toronto ya espera con ansias recibir la Copa del Mundo 2026. Desde las alturas, la icónica Sin Tower deja vistas privilegiadas del lago Ontario, mientras en las orillas del mismo, la zona Harbour Front se convierte en un punto de encuentro lleno de vida, con la vista al mar, arte y espectáculos al aire libre. Los aficionados podrán tener la experiencia de conectar con otras partes de Canadá, gracias a sus conexiones de trenes, donde en cada viaje verán desde imponentes picos montañosos, bosques tropicales, lagos alpinos de color turquesa y doradas praderas. La experiencia de Toronto como sede se completa con las típicas papas fritas con queso y salsa, mejor conocidas como poutine. Toronto está a días de recibir al público mundialista, donde todos vivirán el fútbol como un idioma universal que conecta culturas y emociones.
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10: fundada en 1630 y conocida como una de las ciudades más antiguas de Estados Unidos, Boston se presenta este 2026 como una de las sedes de la Copa del Mundo. Con sus calles que cuentan historias y un legado que marcó el rumbo del país norteamericano, los aficionados de todo el mundo podrán conectar con el pasado de la ciudad mientras recorren sus barrios históricos al pasear por el Freedom Trail. Podrán disfrutar de un recorrido en el Public Garden y de las alturas de la Prudential Tower, donde tendrán una vista panorámica de la ciudad entera. También tendrán la experiencia del descanso y visitas marítimas gracias a su recorrido por crucero en el puerto de la ciudad. Una parte fundamental de Boston es su variedad gastronómica multicultural. La ciudad respira deporte en cada rincón y se prepara para recibir al mundo y mostrar su pasión, historia y cultura en lo que será el Mundial del 2026.
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10: El corazón palpitante del país abrirá las puertas del Estadio Ciudad de México para una fiesta histórica en el Mundial 2026. La capital mexicana recibe a los visitantes con una mezcla única de pasado y presente, donde la espiritualidad del Templo Mayor convive con la elegancia del Palacio de Bellas Artes y la vida cultural de la Alameda Central. Los mercados tradicionales ofrecen una explosión de sabor y color, con tacos, huaraches y las clásicas tortas de tamal. La inmensidad de la ciudad enamora desde la energía del Zócalo, el imponente ángel de la independencia y la modernidad de Paseo de la Reforma, así como el navegar en trajinera sobre los antiguos canales de Xochimilco. La Ciudad de México es una experiencia sensorial infinita que está lista para demostrar, porque es parte fundamental de la identidad del fútbol mundial.
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11: 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Aquí está Sara Cetune y vamos a platicar de la selección de Argentina. ¿Qué es lo que está pasando con Argentina que enfrenta al equipo austriaco? Sarela, qué gusto compartir esta sección contigo.
12: Gracias.
11: ¿Qué va a pasar con Argentina ahora que se enfrenta con el equipo austriaco?
12: Me parece, Ramón, un gusto como siempre, por supuesto, que si bien Argentina seguirá siendo el equipo favorito en cada uno de los partidos que afronten este torneo, el conjunto de Austria va a representar una prueba mucho más complicada tácticamente, físicamente y en temas de disciplina. Austria es muy cuadrado, por así decirlo, un equipo que en cuanto pierde el balón va a la presión alta, no te regala ni un centímetro, y eso ante una Argentina que de pronto no tiene tanta movilidad en algunos momentos de partido, creo que le puede afectar. Sin embargo, el talento individual del conjunto albiceleste creo que puede ser suficiente para que obtengan su segunda victoria en este grupo, en este torneo.
11: Esa cuadratura del equipo austriaco va a poder frenar el gol de récord de Lionel Messi.
12: Creo que no será suficiente, creo que lo van a mantener incómodo, creo que lo van a mantener muy bien cubierto, no sé si con marca personal, pero sí, tratando que en todo el aparato defensivo haya una cobertura sobre el 10, pero sabemos que Messi se la sabe de todas, todas, y creo que estaremos a las puertas de algo histórico con el gol 17 de Lionel Messi en una Copa del Mundo, y creo que sí, Austria por más que haga, no lo va a poder evitar.
11: Ha hablado la maestra Sara Cetune, y si lo dice ella, normalmente es muy atinada. 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
12: Gracias.
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2: Son los actuales campeones del mundo y llegan como favoritos para repetir el título en este 2026. La selección argentina es una de las candidatas. Los dirigidos por Lionel Scaloni son los mejores de Conmebol. Cerraron las eliminatorias en el primer lugar de la tabla con 12 victorias de 18 encuentros. Además, la albiceleste está en la cima del ranking FIFA, pues actualmente es bicampeón de la Copa América. Además de que en 2020 a la fecha han ganado todos los trofeos que han disputado. Rodrigo De Paul, Lautaro Martínez y Julián Álvarez son algunos de los hombres importantes para la albiceleste, pero sin duda el que se lleva los reflectores es Lionel Messi, que está a las puertas de su sexto mundial con una misión importante: hacer a los argentinos bicampeones del mundo.
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3: San Francisco estará de fiesta este verano cuando el público mundialista pise sus emblemáticas calles para vivir la pasión del fútbol. La ciudad costera mostrará sus grandiosos paisajes al cruzar el famoso puente Golden Gate. También disfrutarán el camino hacia la isla Alcatraz, un sitio lleno de misterio que ofrece una perspectiva distinta de esta ciudad innovadora, y al subir a las sinuosas curvas de Lombard Street. Esta sede los llevará a viajar por el tiempo con la visita de sus coloridas casas victorianas. También podrán disfrutar del pan de masa madre y mariscos frescos en el muelle como su típica sopa de almeja, donde estarán rodeados por la brisa fresca de la bahía. La ciudad tiene libertad, tecnología y belleza escénica. El Estadio San Francisco está listo para sorprender a todos los aficionados este verano.
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7: Prepárense para arrancar una gran semana. Se termina la fase de grupos. Y Argentina estará enfrentando a Austria en Dallas, en Filadelfia, Francia, ante Irak, Noruega, Senegal, en Nueva Jersey. Y también Argelia, Jordania, en San Francisco. 4 partidos.
8: Y Argentina se declara lista para el duelo frente a Austria, su segundo partido de este mundial. Y ahí está el banderazo de la afición de los campeones del mundo. Messi, que tiene que encabezar todas las imágenes, acompañado del Diego. Claro que sí, el otro gran 10 de la albiceleste. Tomaron por asalto Dallas.
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3: Cada vez falta menos para que Atlanta reciba al evento futbolístico más importante del mundo, pues será una de las sedes en este Mundial 2026. Mejor conocida como la capital del sur de Estados Unidos, la localidad multicultural hará que todos los aficionados disfruten de su hospitalidad acompañada del clima templado de la ciudad. Con su gastronomía podrán deleitarse de platillos internacionales, su famoso pollo frito, así como de la exquisita barbacoa al estilo Atlanta. Además, la ciudad está llena de atracciones increíbles, desde el Acuario de Georgia hasta el Teatro Fox, que sorprende con su arquitectura y espectáculos, continuando con el Centro Nacional de Derechos Civiles y Humanos, que invitará a reflexionar sobre la historia y la lucha social del país. Atlanta es el latido de Georgia, una ciudad con corazón y ritmo, y ahora está lista para emocionar a los aficionados en la Copa del Mundo.
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3: La Gran Manzana se convierte en el escenario más icónico del fútbol mundial y se prepara para recibir al planeta entero. Nueva York está lista para ser sede mundialista y mostrarle a cada uno de los aficionados la energía y los sueños que albergan en las calles de la ciudad. Acompañados de la naturaleza del grandioso Central Park y la majestuosidad de la Estatua de la Libertad, los visitantes vivirán una experiencia urbana incomparable. Podrán disfrutar de la elegancia de la Quinta Avenida, las alturas del Empire State y la arquitectura de la estación Grand Central, junto a su famosa food street como bagels, hot dogs y postres como el cheesecake. Con el Times Square como el corazón de la gran ciudad y el Estadio Nueva Jersey siendo sede mundial, Nueva York promete una energía incomparable, donde los aficionados celebrarán cada gol como un momento histórico.
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5: Por octava ocasión en la historia, los Dodgers de Los Ángeles son campeones mundiales del béisbol de las Grandes Ligas. Kansas City, por tercera vez, tiene el título en el Super Bowl. ¡Golazo!
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3: Cerramos la semana con la camiseta bien puesta. ¿Y por qué no? También los guantes. ¿Y si de camisetas hablamos? Bueno, ama el fútbol, eso nos queda claro. Pero definitivamente no a este nivel. ¿Qué tal? La boda con el partido de fondo. Eso es amor. Los que también se enamoraron, pero de México, fueron los japoneses. Es que fueron muy bien recibidos. Ojalá no se vayan nunca. Se ve que se la pasan bien. ¡Nos vemos!
4: Y miren nada más estas bellas postales, porque ya hemos estado en distintas sedes, pero hacía falta llegar a la Perla Tapatía en Guadalajara. En Guadalajara también hay fiesta, y hay fiesta porque hay buenos partidos, y la Vangoneta nos lleva precisamente, mi Mafer, hasta la Perla de Occidente.
5: Y no solo nos lleva a nosotros, no, lleva a miles de aficionados a...
4: ¿Miles?
5: ¿Sí? Colombia, y quien nos tiene todo el reporte es Eric López.
6: Amigos de Contacto Deportivo, qué gusto saludarlos en la ciudad de Guadalajara desde el Hotel de Concentración de la Selección Colombiana, que bueno, ha terminado este domingo un día de actividad con las familias. Es la penúltima práctica antes de enfrentar a República Democrática del Congo, y pudimos hablar con uno de los auxiliares de Néstor Lorenzo y viejo conocido del fútbol mexicano, el ex Atlético de Madrid, ex Cruz Azul, Luis Amaranto Perea. Esto es lo que piensan y analizan del Congo, su siguiente rival en el Estadio Guadalajara.
7: Bueno, ustedes saben que el fútbol hoy hay mucha información y uno juega un poco con los detalles, ¿cierto? Yo no creo que nadie te vaya a dar detalles de lo que vas a hacer, porque es muy fino todo hoy. Nos quedan un par de entrenamientos y después Néstor decidirá. Lo importante es que todos están aptos, que están al 100%. Y bueno, veremos cómo termina la semana para que después Néstor pueda decidir. Si ustedes ven, la familia de todos los jugadores están acompañando. Sabemos que una de las cosas donde nos refugiamos, la familia, que está siempre en los buenos y los malos momentos, entonces es un impulso muy importante. Intentamos abrir el espacio para que estén cerca de ellos y bueno, todo lo que sirva para estar bien y para ganar, bienvenido sea.
6: Después de la práctica en la Academia de los Rojinegros del Atlas, el campamento base de la selección colombiana, hubo pues una convivencia con las familias de los futbolistas. Todavía más tarde en el Hotel de Concentración seguían las familias, incluso observaron juntos el partido entre Uruguay y Cabo Verde. Así es que bueno, los colombianos muy cercanos a sus familiares. La afición también ha estado muy cercana todo el día, aunque ya bueno, a estas horas de la noche ya descansan los colombianos, porque mañana tienen preparado un banderazo. Más de 20,000 colombianos estarán saliendo desde el hotel de la selección hasta la Minerva, y bueno, pues eso será una fiesta en la Perla Tapatía. Así es que desde acá el reporte de la selección Colombia. Les mando un fuerte abrazo.
4: El fanático número uno de la selección de Colombia llegó a Guadalajara para vivir su sexta Copa del Mundo. Javier Labrador es la persona detrás de Pulpito Hincha, el personaje que viaja siempre con su selección, acompañado de la bandera colombiana.
8: Ya llevo 6 mundiales, 5 de mayores. Mi primer mundial fue Sudáfrica 2010, Brasil 2014, Rusia 2018, Qatar 2022 y aquí. Mundial 2026, México, Canadá y Estados Unidos.
4: Los últimos 8 años no fueron sencillos para el aficionado más famoso de Colombia. La espera entre Rusia 2018 y el 2026 fue eterna.
8: Ya Colombia está de nuevo en el Mundial, porque en Qatar lo extrañé mucho. Porque cuando uno está en su selección, no crea que duele, y mucho. Pero ya ahorita estoy muy feliz, muy contento, 4 años ahorrando para lograr estos sueños, porque pienso que soñar es importante, y los sueños no se cumplen, y los sueños se trabajan.
4: Pulpito es el ejemplo de la pasión y el amor por el fútbol, representando a Colombia en el mundo.
8: El fútbol sin hinchas, mejor dicho, no sería nada, porque los hinchas somos los que hacemos el fútbol, y un estadio vacío no tiene sentido, no tiene pasión, no tiene sentimiento, no tiene corazón, y los hinchas disfrutamos del fútbol, y somos los que amamos el fútbol.
4: En Guadalajara habrá pasión colombiana. Pulpito estará al frente alentando por todo un país.
8: Y quiero mandarle un mensaje muy importante a todos los colombianos. 54 millones de colombianos, más unidos que nunca, un solo latido y un solo corazón apoyando nuestra selección Colombia. Se lo dice el Pulpito. ¡Sí! ¡Sí! ¡Vamos por la victoria es nuestra! ¡Vamos Colombia! ¡Sí! ¡Sí! ¡Sí Colombia!
4: Ojalá para nuestros hermanos colombianos que sea un buen mundial, que puedan hacer historia y de plano, todos latinos.
9: Ya, de una vez.
4: De una vez, todos los latinos. Todos latinos. ¿Ya?

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0: amigos de TUDN Radio, bienvenidos a un nuevo amistoso más de preparación de cara a la Copa del Mundo. Dos selecciones mundialistas se enfrentan justamente previo a la máxima justa mundialista. Bélgica recibe al conjunto de Túnez en el Estadio Rey Balduino. Gracias por acompañarnos a través de la señal de TUDN Radio. Soy Max Andalón. Yo los dejo en la voz de Toño Camacho. Un placer como siempre.
1: ¿Qué pasa, Max? Qué gusto saludarte a ti y a toda nuestra audiencia a través de TUDN Radio en un duelo amistoso más. Partido entre Bélgica y el conjunto de Túnez. Ya en las últimas, ¿no? De cara a lo que será la Copa del Mundo Norteamérica 2026. Acá lo interesante es que el árbitro central todavía no trae la indumentaria de lo que va a ser la Copa del Mundo, ¿eh? Moverá la pelota el conjunto belga. Gracias por estar con nosotros acá a través de TUDN Radio, en la aplicación Euphoria by Trevor, junto a Max Andalón. Y el árbitro central dice que lo vamos a cantar y gozar. Comienzan ya los primeros 45 minutos. La caprichosa ya rueda en el lienzo verde de este recinto acá en Bélgica. Y ojo que ya tiene la primera el conjunto belga. La pelota termina yéndose desviado. El disparo era por parte del número 15, Thomas Müller. Ya llegó la primera después de una acción por el carril izquierdo de Jeremy Doku. La pelota la pasaron de derecha a izquierda, izquierda a derecha. Dejó pasar también el balón a Madu Onana, el campeón con el Aston Villa en la UEFA Europa League. Y por lo pronto ya habrá tiro de esquina. Jeremy Doku dentro del área. Pelota retrasada, la tiene acá Kevin De Bruyne. Corrigiendo fue Leandro Trossard. Leonardo Trossard le pegó con la zurda buscando el poste derecho del arco Chamac. Y con las dos manos recuesta bien el guardameta. De hecho, justamente el que se pone de frente a la portería con el impacto fue ahí Kevin De Bruyne. Viene ahí el guardameta tunecino y habrá tiro de esquina, punta de la izquierda. Muy bueno el impacto por parte de Leandro Trossard. Vendrá por lo pronto acá el arbitraje preventivo. Brandon Mejele está hablando justamente con el central. Hoy el árbitro de este compromiso es el griego Anastasios Siropoulos. Le va a pegar acá Kevin De Bruyne. Comba cerrada, minuto 30 de juego. Va elevado, va segundo palo. El balón bota, nadie alcanza a conectar con la cabeza. Todos se fueron a primer palo, de nueva cuenta Trossard toca atrás, atención, aparecía acá y pierde la pelota en Gai. Acá por lo pronto viene Túnez, cambio de juego de izquierda a derecha. La quiere ganar acá Túnez. Hay un pequeño y leve empujón acá por el sector de la derecha, cerca del medio campo. Terminó tomando Timothy Castañe. Y acá mueve el conjunto tunecino hasta primer tercio de cancha, carril derecho. Bajarán la pelota para que la tenga Talvi. Talvi puede tocar atrás con su guardameta y ya haciendo factor Abdelhoumi Chamac. Y ahora al sector izquierdo, este es Rekik. Rekik regresará con Chamac para tratar de darle juego. Hoy Rudy García con Bélgica y por otro lado Sabri Lamouchi avanzando con el balón. Talvi, una presión temerosa por parte de Bélgica, dejando que el balón no tenga el guardameta fuera de su área grande. Hoy vestido completamente de azul el guardameta tunecino. Balón que va a botar, ¿no? Antes con la cabeza la saca.

0: justamente Thomas Müller. Y el balón quedará todavía por el sector de la derecha. Vuelven a retrasar la esférica y vamos con las alineaciones del partido. El buen Max Andalón nos cuenta que manda hoy los belgas, que mandan hoy los Diablos Rojos.
1: 4-3-3 con Thibaut Courtois a la portería. Dos centrales, Fernando Mejele y Nathan Ngoy. Lateral por derecha, Thomas Müller. Por izquierda, Timothy Castañ. Como contención fijo, Amadou Onana. Dos interiores, por izquierda, Yuri Tillemans, que además es el capitán que dejó.
0: Porque acá viene Jeremy Doku. Bueno, la barrera de Tavi, la pelota quedará todavía en el medio campo. Va a terminar retrasando acá justamente Skiri. La esférica quedará todavía en primer tercio de cancha en las manos de el mejor arquero del mundo junto a Joan García. Hablamos de Thibaut Courtois.
1: Continuamos con el medio campo, le decíamos a Maduro Nana en la contención, además de Yuri Tillemans como interior por izquierda y capitán. Por derecha Kevin De Bruyne, tres hombres al frente extremo, por izquierda Jeremy Doku, por derecha Leandro Trossard y como centro delantero Charles de Ketelaere.
0: La pelota la tendrá por el sector izquierdo, ya recibiendo en esta zona el número 4. Estamos hablando de Brandon Mejele. Y ahora Jeremy Doku con el amague, tratando de llevarse el balón. Tocará con Onana, Amadou, el de Aston Villa. La pelota la va a terminar ahí por recorrer. Y ahora van de izquierda a derecha, derecha a izquierda. La tiene acá Müller. Müller intentaba quitarse medio mundo. ¡Falta! Infracción en tres cuartos de cancha por el carril derecho. Pegó ahí Gardi. Y vamos a aprovechar justamente para escuchar la alineación del conjunto de Túnez que el día de hoy se presenta en la cancha de Bélgica buscando ya prepararse de cara a la Copa del Mundo.
1: Sí, un 4-4-1-1 con Abdelmoujib Chamakh en la portería, dos centrales Omar Rekik y Montes Artalbi, lateral por derecha Mohamed Benjamida, por izquierda Adem Arous. Como contención fijo y capitán, Jalil Ayari, Ismael Garbi como volante por izquierda, como volante ofensivo, Elías Ashouri, le apunta Mohamed Mahmoud.
0: Y en el centro, cabezazo defensivo, saca la pelota el conjunto tunecino.
1: Como centro delantero, Hassan Mastouri.
0: Ahí está entonces Mastouri también en el terreno de juego. Saludos a toda la gente que se está conectando en este compromiso entre Bélgica y Túnez. La juegan en corto, la juegan rápido, la tiene acá Trossard, pelota para Kevin De Bruyne, que intentaba el centro, el del Napoli. Se fue la pelota y será tiro de esquina, punta de la derecha. Uno más, moverá justamente Kevin De Bruyne, lo deja otra vez para Trossard, carril derecho. Pisa la pelota por este callejón, se la regresa De Bruyne, que buscaba el toque de primera intención con Jeremy Doku, pero termina sacando el balón como puede ya la selección de Túnez. El balón quedará todavía por el primer tercio de cancha. Kevin De Bruyne, atención con la barrida, bien llega Jeremy Doku, la pelota quedará todavía en serie de rebotes, le quedará dentro del área chica a Abdelhamid, como decías bien ahí a Chamakh. Y ya van con el número 21, Amine Ben Mida. Mida al centro, se la dejaban a Gardi. Bajan el balón para que aparezca el número 4, Rekik. Y este irá con Talbi, Mantasar Talbi. Tiene el balón para dejárselo en corto. No cuenta su compañero en la central. Estamos hablando ahora de Omar Rekik. Este es Ben Mida. Descargan otra vez con el número 4. Bajándole por completo las revoluciones al conjunto de Bélgica. Hoy Bélgica con su playera roja, short azul fuerte, con las casetas también del mismo color, casi pegándole a negro, Max, si no es que estoy ciego.
2: De hecho, sí es negro.
0: Sí es negro, ¿verdad?
2: Es negro, sí, gracias.
0: Gracias, Maxito.
2: Fiel a los colores de la bandera belga.
0: Muy bonito el uniforme, por cierto, ¿eh?
2: Totalmente de acuerdo.
0: Y acá completamente de blanco Túnez. No, sí, yo estoy ciego. Sí. No, ya una toma más cerrada, sí, ya se ve completamente negro.
1: El uniforme tradicional de los Diablos Rojos, de los que decíamos, o sea, playera roja con vivos en amarillo, short negro con los vivos del mismo color, o sea, amarillo me refiero. Sí, ha sido un tradicional uniforme por lo general.
0: Ojo con el centro que va a segundo palo. La pelota queda adentro, la tiene Túnez. Oye, quiso reventar. Creo que quiso Rekik meter Rekik, el balón. Sí. Quiso meter el balón con todo y tuvo Courtois por como le pegó a la pelota. Pero qué bien baja la esférica a segunda acción adentro del punto penal. Con la cabeza retrasaron la pelota dentro del área grande y la reventó Rekik, que pasa por encima del arco de Courtois.
1: Sí, jugada balón parado desde el costado de la izquierda. Es Elías Ashouri el que va con el centro hacia el segundo palo. No siente que tiene buen ángulo Adem Arous. Entonces hace el recentro de cabeza, se la baja perfecto a Omar Rekik, que bien lo decías, le quiere meter de lleno el pie. Le pega ligeramente por debajo a la pelota y es porque le queda alta. Esto provoca que la termine
3: Jeremy Doku lo pelota dentro del área. ¡Qué recorte! ¡Atención! ¡La tiene Kevin De Bruyne! Hay un desvío que bien lo hace acá por el lado izquierdo Jeremy Doku, dejando el balón para que luego tocara Charles de Ketelere. Y luego le dejaron el balón retrasado, pero ya dentro del área grande, al del Napoli. ¡Qué recorte! Max andaló para que luego le pegara a Kevin. No, creo que más bien le pegó ahí, terrible, Kevin De Bruyne. Sí. Y el del pase era Timothy Castagne.
4: Sí, no, qué recorte por parte de Castagne. Va a jugar mucho más abierto. Por lo general, el extremo en el mundo del fútbol estamos mucho más acostumbrados a que sea el lateral el que le haga la pasada por fuera al extremo. Ya un par de ocasiones en las que Castagne sí hace pasada, pero lo hace por dentro para que Jeremy Doku puede por fuera.
3: Charles de Ketelere en el balcón del área, toque retrasado. Doku contra tres, intentaba el toque por el centro, intentó en un mar de piernas, aunque recupera ya rápido en el City. Abre a la derecha Jeremy Doku, la tiene ahora ya Charles de Ketelere, cambio de ritmo, centro de derecha, izquierda, balón rebotado, le va a quedar de nueva cuenta Doku, antes con la cabeza llega ahí Mastouri, el balón quedará cerca del área grande, Tunecina recupera a Bélgica, no hay falta, la tiene Kevin De Bruyne, toca mal el balón, mira al arquero, el toque de Kevin De Bruyne había quedado muy elevado, quedó un globito dentro del área grande, cerca de la línea del área. Y salió corriendo Chamaj para quedarse con el balón. Y ni siquiera es que brinque por él, man, sino que corre a velocidad y lo termina embuchacando con las manos.
4: Sí, totalmente. Ahora, una situación curiosa. Por lo general es un mediapunta, es un interior, o sea, es un tipo que está en el centro del campo, o sea, refiriéndome de banda a banda, el que tiene libertad. Aquí el que le da totalmente la libertad del técnico es Jeremy Doku, porque aparece por el costado a la izquierda, pero interioriza, incluso por ahí lo hemos visto más pegados al sector derecho, y no intercambia banda nunca con Leandro Trossard, sino insisto, le da por completo la libertad. Cuando le hace la pasada, en este caso Timothy Castagne por dentro, aparece totalmente pegado a la banda el hombre del Manchester City. En esta última aparece como un media punta para recibir el rebote, incluso se asocia más con Leandro Trossard al costado a la derecha. Tiene total libertad Jeremy Doku.
3: Pero a tal grado, Max, que vimos que a mí lo que me sorprendió, te lo voy a decir hace rato, en la definición mala de Kevin De Bruyne, el que llega a pisar ya dentro del área era Timothy Castagne.
4: Sí, porque lo decíamos, hace lo contrario a lo que normalmente se hace, que es que el lateral hace la pasada, pero por fuera. Aquí la hace por dentro, lo busca hacia línea final. En este caso, Doku va con la diagonal retrasada y el disparo de Bruyne se fue muy mal.
3: Yo creo que hoy en día detiene mi Doku el mejor jugador que tiene Bélgica. Acá la tiene Trossard, cambio de juego largo, qué buena pelota de derecha izquierda, no, corrijo. Terminó llegando bien la defensa ahí, tunecina. Falta fuera del área. Ojo con la infracción. Terminan tumbando a Timothy Castagne, que ahora interiorizaba otra vez. Y habrá tiro libre. Y creo que es una gran zona para ver la calidad de Kevin De Bruyne al momento de pegarle la pelota.
4: Sí, ya prácticamente.
3: La vendió bien, ¿eh? No creo que hubiera falta sobre Timothy Castagne.
4: Ya, pero ya prácticamente Castagne es un interior cuando ataca la selección belga. Entra por ahí en esa zona y aparte, o sea, es un interior con llegada, que pisa el área. Quizá no tanto disparo de larga distancia, que no es su mejor virtud, pero sí para por ahí regatear un par de jugadores, tratar de hacerle individual y quedar con una muy buena posición para asistir un compañero.
3: Le va a pegar Kevin De Bruyne, minuto 12 de juego. Atención que le pegó el arquero. Bueno, la atajada por parte de Chamaj. Buscó el primer palo, buscó el poste del guardameta Kevin De Bruyne. Le facilita la chamba a Chamaj, que solamente recuesta dos manos al lado izquierdo, mi querido Max Andalón. Creo que ni siquiera tampoco potencia traía el balón,
4: Sí, de acuerdo. Ahora ya viendo a la selección tunecina defender, ya prácticamente termina por Mohamed Mahmoud meterse entre los mediocampistas,
3: porque viene acá en este sector, viene mi Doku dentro del área. Doku, el intento de disparo que bien terminaba recortando para tratar de hacer el disparo con la pierna derecha, ya revienta la pelota Túnez. Antes marcan una infracción al minuto 13 de juego. En el suelo quedó el número 5, Adem Oruç.
4: Sí, mencionábamos al inicio del partido que esto era un 4-4-1-1 y esa línea de cuatro mediocampistas no era una línea como tal, sino era un rumbo, porque era Skiri el que se encontraba totalmente fijo como contención, a Shuri un poquito más adelantado, pero ya termina ajustando. Es un Mohamed Mahmoud, lo decíamos, el que se mete en esa línea de mediocampistas. A Shuri se adelanta para hacer el media punta, acompañar a José Mastouri para hacer una doble presión, y esto más allá de un 4-4-1-1 en rombo, se termina convirtiendo en un 4-4-2 con dos líneas de cuatro y por ahí dos hombres para presionar, ni siquiera alto, sino para tratar de mantenerte estable atrás, de cortar las líneas de pase.
0: Ahora viene el balón para que salga bien Thibaut Courtois. No se complica el número 9, justamente Hassem Mastouri. Y ahí está el guardameta belga que se recuperó para la Copa del Mundo, recordando que se perdió ya gran parte de la parte de la temporada en la segunda vuelta. Y que también recordemos tuvo ese problema con el técnico anterior, ¿no? Que lo provocó retirarse de la selección. ¿Eh? Llegó Rudy García y como que dijo, nunca pasó nada, ya estoy de regreso, muchachos.
3: Porque, a ver, la capacidad y el nivel que tiene Thibaut Courtois es para que le también para otro mundial sin ningún problema.
4: De acuerdo, yo estoy contigo en el sentido de que creo que es el mejor portero del mundo a día de hoy. Posiblemente, digo, a ver, el tema es viene de una lesión, pero creo que por capacidad no hay un tipo más determinante que Thibaut Courtois en la portería. Y no, a ver, balón de oro en Rusia 2018, pero no.
0: La tiene Meuret, toca a la derecha para que la tenga ya en este sector. Todavía acá el conjunto belga la tiene Amadou Onana en corto para que la tenga Trossard. Retrasa la pelota, pero va hacia el carril izquierdo. Buena pelota cerca del balcón del área con Kevin De Bruyne. Se mueve Jeremy Doku. Qué manera de moverse de Doku. Intenta toque por el centro, interioriza bien. Kevin De Bruyne no puede conectar. Luego juega con una falta durísima. Intenta mucho el toque por el centro la selección de Bélgica y ahí es donde termina perdiendo el balón Kevin, que ya no es el que conocimos hace 10 años, pero la calidad sigue intacta, aunque acá termina generando una infracción
4: que no era
0: sobre Ayari, que sí no era, Max Andalón.
4: Y por ahí Ayari la vende, a ver, entiendo,
0: sin contacto.
4: Le termina impactando ligeramente por ahí en la pantorrilla Kevin De Bruyne, un puntapié, pero porque previamente punteaba la pelota el futbolista belga. No se da cuenta de esa situación el árbitro central y decide marcar la tarjeta, mejor dicho, la falta por la patada. Pero insisto, la intención y lo que termina haciendo Kevin De Bruyne es jugar la pelota. No era tarjeta, no era falta.
0: La tiene acá Thibaut Courtois, minuto 15 de juego. Viene saliendo por la derecha ya el conjunto belga, que hoy yo no lo veo ni candidato, ni caballo negro, ni nada. Meuner, mano a mano, Meuner se quita uno con el balón hacia atrás, el toque, se la dejan a Amadou Onana. De nada cuenta el 24, pisa la pelota, se quita bien ahí la marca por parte de Garbi. Se la dejan ya ahora a Mechele toca el sector izquierdo, mano a mano, la tiene acá por lo pronto el número 21, Timothy Castañe. Ahora acá está por lo pronto también el balón en el cambio de juego de izquierda a derecha, Jude Tillemans. Qué buen toque para que la tenga acá por lo pronto. Trossard. Entre líneas, no le entendió el balón Meuner. Luego Amadou Onana recupera rápido con esta barrida. Ahí la tiene Trossard. De nueva cuenta Tillemans. Trossard dentro del área, línea final. Le pega espantoso acá Trossard. Habrá despeje de puerta después del intento de centro dentro del área, pero por la banda de la derecha. Y acá Amadou Onana.
4: Buena barrida.
0: Qué buena barrida para recuperación de pelota. De muy buenas condiciones desde el Aston Villa, que curiosamente banca en la gran final del Aston Villa en la UEFA Europa League, que me sorprendió bastante. Y también teniendo a Yuri Tillemans, uno de los mejores jugadores de Gelton.
4: Ah, ¿no? Tillemans, sí, pensé que te referías a Trossard.
0: No, a Onana.
4: Y, que yo decía de que no, Trossard está en el Arsenal, pero sí.
0: No, Onana, hablando de la recuperación de Onana, ahí sí. Me sorprende que esté a banco hoy en día en el Aston Villa.
4: Sí, de acuerdo, en ese sentido, totalmente de acuerdo, es un tipo que tiene nivel, que tiene buena recuperación, que aparte te puede generar un tipo mixto en toda la extensión de la palabra. Ahora, en esta última, lo de Trossard, no me pareció todo descabellado, a ver, la ejecución es buena, es una realidad, pero creo que intentó amagar con un centro, pero darle dirección a portería para sorprender al guardameta, Abdelmoujib Chamakh. De hecho, sí lo termina sorprendido, pero va ligeramente por encima el tiro centro, si se le quiere decir así, que hace Leandro Trossard. La intención era muy buena, la ejecución no tanto.
0: El balón quedará en primer tercio de cancha. Aquí está Rekic. Se la dejan a Chamakh. Albi. Y ahora el balón en el largo. Ojo, que quiere ganar a velocidad acá justamente. Con excusamiento defensivo le complican acá a Elías Achouri. Me parece que la cobertura defensiva fue de Müller. Gana bien, ojo, con la patadita.
4: Sí, bien, Thomas Meunier. Es que el tema es que la patada incluso es del mismo Achouri, pero se le da en la planta del pie a Munier. Por eso no le termina doliendo al belga y por ahí muestran los signos de lesión. Digo, no, no grave, nada, solamente un dolor, pero sí.
3: Ojo, la tiene Túnez, el disparo termina siendo rebotado. Era saque lateral y la mandaban a la olla y luego ahí el rebote es defensivo. Qué bien descargan hacia atrás la selección tunecina para que la tenga ya Cachamac. Y luego manda un despeje largo cortando el cielo en dos. Sobre Meoner el balón se fue y habrá saque lateral por la banda de la derecha. ¿Hasta dónde ves a Bélgica, Max Andalón?
4: Creo que, a ver, evidentemente depende de la suerte que termine teniendo y contra quién se termine enfrentando. Pero yo lo veo en cuartos de final y hasta ahí.
3: Sí, ¿verdad?
4: Sí.
3: Ya no es esta selección belga del 14-18 y creo que hasta alcanzó 22, ¿no?
4: No, sobre todo, lo hemos discutido, lo decía con el Manchester City, o sea, y el rol que tiene Bernardo Silva y Kevin De Bruyne, ¿a qué voy? Creo que Kevin De Bruyne es un futbolista que es muy bueno ejecutando, o sea, tiene una gran visión, una gran capacidad para asistir, pero creo que es muy bueno ejecutándote un plan de juego.
3: Sí.
4: Cuando los partidos se te compliquen, quizá y no tanto. O sea, de cuando tienes que cambiar algo, cuando tienen que responder, el genio que tenía que te respondía el Manchester City era Bernardo Silva.
3: Sí.
4: Aquí era Hazard, ya no lo tiene, hace un buen rato ya se termina retirando. Y creo que sí, o sea, es un conjunto con muy buenas individualidades, pero creo que le falta el cuarto para el peso.
3: De hecho, Max, yo recuerdo un partido de Naciones donde sale Kevin De Bruyne.
4: ¿De Nations League o
3: de Nations League? Sí, de los de Naciones de. Iba a decir con Kaká, pero no te creas de UEFA. Va perdiendo Bélgica, que se ve muy mal, no recuerdo la selección con la que iban perdiendo, pero sale Kevin De Bruyne de cambio y voltea y dice: es que ¿qué más hago? Ya no puedo hacer más, es que no puedo solo. Y se le ve la frustración a Kevin De Bruyne. Ya para que cuando salga de cambio termine gritando y exasperando y con esos movimientos tan exagerados en las manos, sí te hace entender que de plano está la frustración a todo lo que da para Kevin De Bruyne, que no te da esas genialidades que te puede dar un Eden Hazard, ¿no?
4: Es que, a ver, lo decía, creo que es muy raro que Kevin De Bruyne cambie, ojo.
3: Línea final, atención que puede mandar el centro a Bélgica, aguantan la redonda, la termina recuperando la selección tunecina, de hecho termina reventándole el balón a un elemento de los Diablos Rojos y ahora saque lateral.
4: Es muy raro que Kevin De Bruyne, a ver, ¿te puede desempeñar diferentes funciones? Sí, totalmente. Porque lo hemos visto de falso 9, de interior, de 10. O sea, el tema es muy raro, por no decir que nunca pasa, que Kevin De Bruyne cambie de funciones en un partido, o sea, medio partido. O sea, que diga, el equipo necesita esto, pues deja cambio, me echo el equipo al hombro. Esa es la situación con Kevin De Bruyne. Cosa que sí, por ejemplo, podía ser Eden Hazard, el tema de tomar mucho más el protagonismo. Entonces, bueno, creo que también me extrañan a un gran goleador como lo es Romelu Lukaku.
3: Está en la banca.
4: Está en la banca, sí, pero no está en su mejor forma. En ese sentido, sí, no la veo tan fortalecida como esa selección belga del 2014 y 2018.
3: Esa selección era una locura. Y creo que no dimensionamos su calidad porque quedó entre los cuatro mejores del mundo, ¿te acuerdas?
4: Sí, a mí me parece incluso por calidad mejor que Croacia.
3: Sí, no, claro,
4: porque
3: claro.
4: Que Croacia aprovechó en gran parte los tiempos extras y los penales.
3: Y el plan de trabajo que tenía Slatko Tadic.
4: Sí.
3: La tiene Nathan. Buscará por la derecha a Madu Onana. Yo creo que en parte también una buena generación croata. No todo el 11, sino dos, cuatro nombres, yo creo.
4: Muy buen 11. Creo que, a ver, tenía.
3: No, pero muy potencializado con el tema de. No, de Slatko Tadic, ¿no?
4: No, tenías a Modric, tenías a Rakitic, Perisic, Mario Mandzukic. O sea, tenías.
3: Tenías
4: jugadores de primera línea, ojo.
3: Cambio de juego de izquierda a derecha, viene acá Túnez. En el mano a mano va a intentar ganar a Yari, contra Timothy Castañe. Sigue a Yari, es el. No. Querer burlarse a Timothy Castañe. Toca con la zurda el balón hacia afuera de la cancha.
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6: Bajo los reflectores de Hollywood y el sol eterno de California, Los Ángeles se preparan para dar su mejor papel, ser sede mundialista del 2026. Los aficionados podrán disfrutar de las playas de Malibú, donde el sol y el surf crean el ambiente perfecto para el descanso. La experiencia continúa con la comida callejera gourmet de sus famosos food trucks o con los platillos sofisticados que se encuentran en el muelle de Santa Mónica. Su brillo los llevará a sentirse parte del mundo cinematográfico, con su variedad de estudios como Warner Bros. Y Universal Studios. Continuando en el paseo de la fama hasta llegar al Observatorio Griffith. Desde las alturas junto al letrero de Hollywood, los visitantes podrán vigilar cada rincón de la ciudad. LA está lista para brillar como la estrella del mundial, siendo el escenario perfecto donde el deporte será protagonista este verano.
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16: Sí, lo recuerdo, justo ese Girona estuvo por ahí.
17: Pero era la banca,
16: ¿sí?
17: De Gazzaniga.
16: ¿Sí?
17: ¿Cómo te explicas que Livakovic fuera banca de Gazzaniga?
16: Y sí, porque aparte creo que sí, Livakovic, a ver, entiendo que puede haber sido en una liga menor, o sea, cuando no estaba en el Girona me refiero, siguió teniendo regularidades, siguió teniendo buenas actuaciones. No solamente fue una llamarada de petate en la Copa del Mundo.
17: No.
16: Creo que se mantuvo en buen nivel. Insisto, no entiendo de verdad por qué no se fijó un mejor equipo en él.
17: El peor representante en la historia lo tiene Dominik Livakovic.
16: Y Memo Ochoa.
17: La historia de Memo Ochoa también es complicada.
16: ¿Por quién más podría ser?
17: ¿Cómo?
16: No, es que estaba pensando quién más podría ser un tipo así de que con mala suerte para los fichajes.
17: Muy buena pregunta.
16: Pero bueno, sí, mala suerte para Livakovic.
17: Ochoa, recordemos, por el Clembuterol en 2009.
16: Sí, ya estaba firmado
17: por el Paris Saint-Germain. Y terminó llegando ya al Ajaccio, que está hoy en las divisiones inferiores, y ya dejaron descuidado su estadio porque ya no es un equipo profesional. Saque de manos, la pelota está dentro del área, se reanuda el partido después de lo que fue la pausa de rehidratación. Carril derecho, Ayari. Recupera Bélgica, van a mandar a correr a Jeremy Doku. Mira, Jeremy Doku le mete primera, segunda y tercera. Viene ya cargando la pelota. Agarra de mano a mano, recorre con el balón, con la pierna, suba pegada para Kevin De Bruyne. El recorte, Kevin toca hacia atrás, se la acaba la cancha, la tiene Doku. Ya regresó todo Túnez, pelota retrasada. La falló Yuri Tiedemann, la mandó al lado derecho, en el ángulo superior derecho. El balón fue muy largo para Kevin De Bruyne, tuvo que tocar atrás al momento de la salida del portero Chamac. Regresó todo Túnez. Y me parece que creo que la definición de Tielemans no es la mejor, mi querido Max Andalón. ¿Qué pasó en esta acción? ¿Qué pasó con Kevin De Bruyne? ¿Qué pasó con Yuri Tiedemans?
18: Y lo que te permite un jugador de las características de Jeremy Doku, que no solamente es velocidad, no solamente es el tema de tener ida y vuelta, explosión porque sí, sino también además una buena conducción, una buena capacidad para regatear. En esta situación le mandan el pelotazo por el costado de la izquierda, interioriza y termina mandándole el servicio filtrado hacia el ir al final a Kevin De Bruyne, que me parece que va a ser un gran gesto quitándose el guardameta. Desafortunadamente se le acaba la cancha y nuevamente vuelve a soltar cuando ya se libre el corrido al final del balón atrás para Jeremy Doku. Viene la diagonal retrasada y le termina pegando de mala forma a Timothy Castañ. La termina mandando elevada, pero qué buena jugada estaba armando el hombre de Manchester City, Jeremy Doku.
17: El recorte, le queda larga la pelota. Bueno, también aplaudirle a Chamac, que salió en el momento adecuado. Pocas veces se hablan de ese tipo de salidas de los porteros porque no se quedan con el balón.
16: No, a ver, aquí te vale prácticamente un gol.
17: Sí.
16: Porque finalmente le dejabas el arco abierto por los costados para que Kevin De Bruyne definiera. Llegaba prácticamente sin marca. Lo termina presionando. Alarga la pelota Kevin De Bruyne y eso lo deja prácticamente sin espacio. Es una gran intervención por parte de 40. Ojo que está tendido
17: Doku, carril izquierdo. Doku se mete al área, hace la bicicleta. Doku le intenta pegar. ¡Centro!

0: mágica. Hoy en día se mete al área la bicicleta, manda el centro y ahí solito frente al arco, sin nadie que lo incomode, sin nadie que se lo impida, termina el balón mandándolo a las redes. Leandro Trossard, un penal en movimiento espectacular. Se olvidó Rekic del número 10 que le llegó por la espalda por preocuparse por Charles de Ketelere. Y eso sí, lo de Doku en el mano a mano, Max, con tan poco espacio, mandar la pelota hacia atrás. ¡Ojo con el error! ¡Ojo con el error! Estuvo cerca de la equivocación Thibaut Courtois. La presión de Mastauri era importante, ya viene saliendo Bélgica, pero al 29 de juego, Max Andalón, ya se está 1-0.
1: Sí, gran jugada, y lo decíamos, ya un par de consecutivas y esta termina en gol. Gran jugada por parte de Jeremy Doku, nuevamente lo buscan a velocidad por banda izquierda, pero dejó.
0: Viene Túnez, el centro derecha, izquierda, bien hacia atrás, Müller, mejor la reventó Thibaut Courtois, se la regresó bien complicada Müller al guardameta del Real Madrid, la agarra de volea Müller, parte interna, la eleva más para Courtois, y Courtois mejor revienta y dice, ¡vámonos de aquí!
1: Sí, ahora lo decía, por el costado de la izquierda, Jeremy Doku, cuando ya estaba cercano a la línea final, hace lo que quiere con Adem Aruz. Le enseña por ahí el dulce, le hace un par de bicicletas, parece amagaba con que iba a seguir el final, pero recorta, pero la
0: el guardameta termina sacando el disparo poderoso del de Napoli. Se animó Kevin De Bruyne. El problema es que el disparo fue muy centrado sobre la zona de Chamac. ¡Y Chamac ganó Ochoa!
1: Sí, simplemente por ahí con el manotazo. No se siente cómodo como para quedarse con la pelota. Da por ahí el rebote de puños. Y simplemente lo decía, diagonal retrasada por parte de Doku en la pasada. Trossard con parte interna, se le escapaba la marca a Omar Rekic. Y manda el balón al fondo de la red con parte interna. Lo gana Bélgica 1-0.
0: Ahora viene el centro de Müller, balón desviado, habrá tiro de esquina, punta de la derecha. Yo estoy maravillado con lo de Jeremy Doku.
1: Sí, de acuerdo. Ahora lo decías, en una después del gol, no se complica, Tomás Meunier. Le queda la pelota ni siquiera tan comprometida porque no llegaba nadie a la marca, me parece. Le termina con parte interna, mandando, se la llevó Courtois, pero a la altura del pecho, Courtois se desespera, decide sacarse problemas y reventarlo.
0: Viene dentro del área grande Jeremy Doku, mete el balón entre dos, toca hacia atrás para De Bruyne con Trossard. Buena triangulación de nueva cuenta con Doku, de nueva cuenta De Bruyne. Manda el centro, rebote por encima, lo que acaba de fallar. Brandon Mejía, mi querido Max Andalón. Qué centro con el guante. La puso ahí con delicadeza, con una calidad importante. Kevin De Bruyne. El problema es que Mejía le mete su remate por encima del arco.
1: Creo que le queda ligeramente alta y eso es lo que determina causando Mejía que le pegue por debajo a la pelota y la termine mandando por encima de la red. Digo, finalmente es un gran centro por parte de Kevin De Bruyne, posiblemente un poquito más de anticipación o saltar de un pasito más atrás le hubiera facilitado la chamba a Brandon Mejele porque iba bajando la pelota, pero Bélgica es muy muy superior en el partido,
0: muchísimo. Y ya lo reflejó con lo importante que eran los goles. Ahora, Max, habías comentado en el suelo, se había quedado Modo Onana.
1: Sí,
0: vio el gol y se levantó a festejar.
1: Sí, continúa como si nada.
0: Saludos a toda la gente que está conectada el día de hoy. Arroba Max Andalón, arroba Cántalo Camacho. Le manda saludos, mi jefita.
1: A saludos.
0: Me dijo, hoy me toca con Max Andalón. Me dijo, por fin vas con alguien. Y yo, ay, mamá. Carril izquierdo, balón filtrado que no puede conectar ahí. Jeremy Doku. Quedará el balón para Brandon Mejele. Este es el movimiento de Nathan Godoy. Se acabaron en su momento la época de los Fellaini y de los Hazard. Acá viene por lo pronto la pelota por dentro del área. Kevin De Bruyne sale por el carril de la izquierda, descarga hacia atrás para que la tenga Jeremy Doku. Cerca también está Juri Tiedemans. ¡Qué buena triangulación para que la tenga de nueva cuenta! Acá Doku, carril izquierdo entre dos, terminó cayendo. Pero termina consiguiendo un tiro de esquina por la banda de la izquierda. La arma fuerte y ni tan secreta de Bélgica en la Copa del Mundo se llama Jeremy Doku.
1: Sí, un tipo que más allá de que el fútbol cada vez es más físico, te sigue recordando lo importante que es el regate con poco espacio, lo importante que siguen siendo los duelos uno contra uno. Cada vez se esfuerzan más tipos como incluso su ex técnico Pep Guardiola en robotizarlo y no depender de eso.
0: ¡Ojo, Doku dentro del área! ¡El centro! ¡Saca la pelota en la línea, Túnez! Que centro de Doku por debajo, sí, en un tiro de esquina que todo el mundo estaba desconcentrado. Túnez va a sufrir en la Copa del Mundo, habrá otro tiro de esquina. Pierde la pelota la selección tunecina, la selección asiática por la banda izquierda. Y Max empezó a llover.
1: Sí, totalmente. A ver, recuerdan en corto, en ese último tiro de esquina que dio el Midoku, parecía que le iba a devolver a Kevin De Bruyne, pero engancha la pelota y se viene a final. ¿Qué jugador? ¿Qué impredecible Jeremy Doku?
2: La tiene Yuri Tillemans fuera del área, toca hacia la izquierda, pico del área, hacia el sector izquierdo para Kevin De Bruyne, esperan tres en el área, ya se incrustan cuatro, bien, hasta voló para con la cabeza sacarla Talvin. Mete bien el cuerpo acá, Timothy Castan, para quedarse con la pelota cerca, tenía Tillemans jugando con Kevin De Bruyne, cerca está Jeremy Doku, Kevin De Bruyne pisando la pelota, quiere meterle velocidad, mejor retrasa la esférica, la tiene todavía acá en este sector el conjunto belga, falta por el carril izquierdo. Falta por una excelente zona, para un tiro de libre en el suelo, reclama que no hubo falta, Trossard quedó en el suelo y el que reclamaba era el número 14, Khalil Ayari.
1: No es, es que el tema es, no es una falta como una, con una patada fuerte como tal, sino que le da el costalazo con el cuerpo, me parece carga excesiva, lo va incomodando, jalando, molestando y ya después termina cayendo Trossard después de tanta presión. Sí, me parece que es falta, vendrá Kevin De Bruyne en el sector izquierdo.
2: Viene Kevin, carril izquierdo. Esta puede ser buena. La mandan a primer palo, balón peinado. ¡Oh! Pasó Ray raspando el travesaño y el post del lado izquierdo. Mandaba el balón Kevin De Bruyne y el que conecta justamente es Brandon Mejele.
1: Sí.
2: Manda el balón al poste izquierdo, al segundo palo. Y deja pasar el balón ahí Rekic, aunque andaba jalando a Charles de Ketelere, que creo que es el que menos hemos visto con participación de gol, Max.
3: Sí, que a ver, es difícil que destaque un 9 con un juego en el que tienes tan poquito espacio y estás tan encima. Por lo general, los que van a destacar a lo mejor un poquito más son los hombres jornada, como ya no digo, que a lo mejor dentro de ese, dentro de esos pocos espacios sí han tenido un poquito más. Han sido favorecidos en el uno contra uno, incluso capacidad para centrar, para buscar la asistencia. También Castaño por ahí con unos 3, 4, 5 centros en este partido. Entonces, en ese sentido, creo que va a ser, es un partido muy complicado para Charles de Ketelere. Pero, digo, bueno, es finalmente la función que le toca y en esto le tocó bailar con la más fea.
2: Y con la más fea y con la más gacha, él está batallando mucho. 35 minutos. Pregunta Luis Castro, ¿sí cae otro gol?
0: No, otro gol, que
2: van a caer varios.
0: Sí.
2: Max Andalón, ahí te va. Grupo F, Países Bajos, Japón, Suecia y Túnez. Túnez estará en Monterrey. Si no mal estoy, estará en el juego 1000 en la historia de las Copas del Mundo.
3: Japón.
2: Japón, Túnez, ¿no?
3: Sí.
2: Grupo G, Bélgica, Egipto, Irán y Nueva Zelanda.
3: Yay. Presupuestado, me parece, para que estas elecciones Bélgica sea primero y con todo respeto a Túnez sea último de su grupo.
2: Muy buena pregunta, pensando en que también está, no te crees, sí, digo, Bélgica líder, Túnez en el fondo, sí, tomando en cuenta que está Japón también como una de las elecciones que ha llamado la atención con el paso de los años en cuestión de avance, ¿no? De,
3: ¿sí?
2: Con su plan de los 100 años.
3: No, 50,
2: 50 años. No, es que yo lo veo 100 años porque no han llegado, no lo han logrado todavía. Pero han ido dando pasos importantes. Hoy en día toda la selección nipona está en Europa.
3: Y que dice que para 2050 quieren ser campeones del mundo e hicieron un plan para conseguirlo.
2: Ya tiene Courtois. Avanzando ya Bélgica, la deja todavía por la izquierda para recibir Jeremy Doku. Patadita por la espalda. Llegó para dejarle ahí el recuerdo a Horus, que le ha costado un mundo. Ahí está entonces lo que se viene de los partidos de la Copa del Mundo. Países Bajos estará enfrentando a Japón. Suecia tendrá su debut en contra de Túnez. Se jugará en el Estadio Monterrey el domingo 14 de junio. Muy buen horario, a las 11 del este, 10 del centro. No, corrigiendo, 10 del este, 9 del centro.
3: 8 de hora local.
2: 8 hora local, Simón. Llega Mjolnir, recupera Mjolnir, pico del área. La descarga para que la tenga Yuri Tillemans. Este es Kevin De Bruyne. Kevin mano a mano, Kevin balón. ¡Ay, qué buena pelota estaba mandando De Bruyne! El problema es que no se la entendió acá. Me parece fue Trossard el que no llegó a la pelota. La metió en diagonal, Max, buscando el primer poste, buscando ahí el área chica para que cerrara Trossard y mandara a la venenosa hacia atrás, buscando otro centro, pero el guardameta Chamac la entendió bien.
3: Sí, se termina anticipando de forma perfecta. Abdelmujid Chamakh, como ya bien lo comentas, que creo que no podía hacer nada en el gol, o sea que ahí en más ha tenido una noche tranquila.
2: Ha tenido dos atajadas importantes.
3: Sí, dos atajadas importantes. Ha cumplido, ha atajado lo que tenía que atajar. En el gol era imposible.
2: Balón acá por el carril izquierdo, la tiene Charles de Ketelere. Este se tenía mucha expectativa y ahora ya en un sinfín de equipos por Italia. Charles viene de Ketelere. Fue buen cruzamiento defensivo de Horus. Le queda Jeremy Doku, se quita la barrera. Doku se puede quitar a Horus, toca hacia atrás, la tiene todavía Cacho y Tiedemans. Ahora es Kevin De Bruyne, cerca tiene Odana. ¿Qué hace acá Kevin? Va al carril izquierdo. Ahora acá está Juri Tilimas, balón picoteado, buena pelota, carril izquierdo, van a mandar el centro, izquierda, derecha. Saca el balón ahí Calvi. Y habrá saque lateral por la banda de la izquierda. Y ahora la dejan con Jeremy Doku. Preguntan que dónde lo pasamos, por TUDN Radio, donde vivimos tu pasión, señoras y señores, para que no se pierda ningún detalle. Arroba Max Andalón, arroba Cántaro Camacho, si quieren divertirse y ver contenido con humor y con inteligencia, vean al Max Andalón que ayer. Ayer subiste uno medio tristón, ¿eh?
1: Uno tristón, sí, mi equipo del 7-0 perdió en cuartos de final. ¿Pues de qué fue? O sea, bueno, en el video puse que contra Costa de Marfil, pero realmente que fue contra Suecia.
2: Me mandaste el link de ese juego, ¿verdad?
1: Sí, sí, sí.
2: Tengo que empezar a jugar.
1: Sí, ayer perdí con un 11 que tenía adelante. Era 4-2-3-1. Tenía adelante, bueno, de medio campo hacia arriba era dos contenciones, Modric y De Bruyne. De media punta Zidane, por izquierda Henry, por derecha Messi. Y de nuevo Van Basten, y perdí contra Suecia del 94.
0: Eso fue trampa, ¿no?
1: No sé, es simulación. No depende de mí, es como en el videojuego, puedes entrar a jugar.
2: Tiedemans se la dejan a De Bruyne, Jeremy Doku, mano a mano, pico del área. Doku cambio de ritmo, intentaba el centro de nueva cuenta. Acá Doku casi aplicó la sistematizada de Pep Guardiola, ¿no? A velocidad, línea final y manda el centro hacia atrás.
1: Sí, ya calentando los suplentes por parte de la selección belga, Romelu Lukaku, de los que más destaca.
2: Es un monstruo ese delantero.
1: Sí, la presencia física. Es que, a ver, el tema es, los ves por el frío, con chamarra, con gorrito, con medio, no sabes quién es quién, de tantas cosas que están.
2: Bien,
1: pero,
2: el corner,
1: pero ves a un monstruo enorme y dices, no, sabes que es Lukaku. Ahora, no, es que el tipo fuerte, alto, o sea, sí destaca en el grupo.
2: Y bastante, diría yo. Acá viene por lo pronto con el balón Garbi. Garbi se la deja ya a Chouri. Este es Rekic. Pelotazo largo a la banda de la derecha. Viene acá Túnez, mano a mano. No me digas que acá sorprende Túnez. La tiene acá todavía Garbi. Mano a mano. Cayó, no marcan falta. Este es el número 14, a Yari contra Kevin De Bruyne. Se quitan a Kevin, la tiene a Yari. Quiere ganar una, vuelve a hacer el movimiento. Va en el mano a mano. Se quiere quitar también a Timothy. Manda el centro a derecha, izquierda. A tierra de absolutamente nadie. Pero bien a Yari, ¿eh?
1: No tiene 17, lo saca Yari contra dos futbolistas. Es para aplaudirle, ¿no?
2: La recupera Túnez en territorio peligroso. La tiene acá Garbi, mano a mano. Garbi picó el área, Garbi le va a pegar. Garbi, corte defensivo, la pelota queda todavía por la banda de la izquierda para que aparezca ya el número 7. Estamos hablando de Achouri. Achouri pisa el balón cerca del balcón del carril izquierdo. Y acá todavía la va a tener para dejarla el número 21. Hablamos de Mida. Ahora acá está con el balón Garbi. Intenta generarse algún espacio Túnez. Este es Rekic. Ya defiende con todo hacia atrás. Bélgica, disparo de largo. ¡Ah! Bueno, se animó Talvi. Le pegó con potencia. El problema es que la mandó a Brujas, Max.
1: Sí, totalmente. Le pega muy por debajo a la pelota. La termina mandando como para más o menos la fila 8. Y eso que tenemos tribuna lejana. Tenemos estadio olímpico. Entonces, en ese sentido, muy mal el disparo por parte de Achouri. De Ayari, perdón. Así que termina al final de cuentas mandando su disparo.
2: No fue tarde.
1: Ah, perfecto, estamos ya cercanos al minuto 43, ya a punto de culminar la primera parte.
2: Müller, carril derecho, Müller deja el balón en corto para Nadie. Ah, mira qué error. Quiso sacar, reventar la pelota. Rekic se cruzó Ben Mida y terminan cediendo un tiro de esquina porque le pega al número 21 cerca de la línea final. Por completa falta de comunicación ahí, Max. Y ve, será un córner muy infantil para Benfica.
0: Y ya llegó la lluvia también hasta los
1: micrófonos del ambiente.
0: Madre santa.
2: Vendrá córner.
0: Bomba abierta de Leandro Trossard.
2: Trossard con la pelota va a levantar la mano izquierda. Madre santa, lo que acaba de hacer Trossard, le regaló el balón a Túnez. Ahorita lo platicamos bien, el despeje largo. Se puede venir la contra del conjunto tunecino. Vendrá el recorte, acá lo va a intentar de nueva cuenta Yari. A Yari se quiere quitar a medio. ¿Otra vez? No, que lo revisen, le sacó el aire. Le sacó el aire Max Andalón, que lo revisen de inmediato al número 21. Está en el suelo justamente Mida.
1: Sí.
2: O sea, le dio un pelotazo a su propio compañero.
1: Sí, con todo y que es un futbolista talentoso, creo que si algo se le puede reclamar a Yari es que muchas veces no sabe cuándo soltar la pelota. Tiene un par de opciones para contactar con un compañero en este y en la posada, en la que hizo el 2 contra 1. No suelta la pelota, se va ahogando. En esta ocasión creo que tarda demasiado cuando tiene la posibilidad de un contragolpe hacia el otro costado para hacer el cambio de juego. Tarda además en hacer el cambio de juego, interioriza y ahí es cuando busca justamente soltar con Ismael Garbi. Termina sofocando justamente a su compañero. Cuando todavía se agregan ya 3 minutos.
2: El que estuvo en el suelo era Ellis Skiri.
0: ¿Sí?
2: El que recibe el impacto.
0: Y veníamos, Max, aparte de este pelotazo que le dan al capitán, también de un terrible córner de Trossard.
2: Sí,
1: a ver. Trossard intenta jugar el balón raso. No sé a quién intentó contactar porque el único jugador que estaba en esa zona era tunecino. Recupera la pelota la selección visitante. Va al contragolpe y después se termina provocando esta situación en la que Skiri es sofocado. Pero sí, ¿no? Lo de Trossard fue lamentable.
2: Y también lo de Ayari, que creo que es de los más destacados en cuestión de calidad individual.
1: Sí. Por esa salvedad lo decimos que ha tardado en soltar la pelota en ese partido.
2: Muchísimo.
0: Pero es el que más intenta. Doku. Quedan 2 minutitos de al añadido. Doku por la espalda, falta, barrida y tiro libre.
1: ¿Amarilla?
2: No, pero acá creo que es que creo que sí.
1: De bronca entre De Boer, sí. Y Ayari. Y por esa situación entra rápido el árbitro a intervenir.
2: Es que sabes que Max, creo que sí va a darle directo a Doku por la espalda y creo que ya la reacción de Bruyne es para buscar que el central griego saque una amarilla.
1: A ver, el tema es, bien lo dices, a ver, va espejando.
2: ¡Ay!
1: No, yo creo que teatro por parte de Doku.
2: No, lo alcanzan a machucar, mira.
1: Ah, no, sí, ya lo vemos.
2: No es que lo machucan el tobillo, ¿sí? con el cuerpo, que acá no se barre. O sea, no la agarran con el pie, ¿sí? Con el que se barre.
1: La razón por la que decía que veía antes de la repetición decía, creo que va a haber teatro porque va espejeándolo Jeremy Doku, como para ver en qué momento viene con la barrida y rápidamente mete la pierna para cubrir la pelota y me parece buscar la falta. Digo, finalmente eso no es culpa del mismo Doku. Si hay un contacto importante por parte de Ayari, creo que la de tarjeta amarilla se vuelve loco Rudy García. Y ahora pues
2: Doku otra vez, Doku ahora va a querer intentar la otra línea, final se quita 2, pone el centro, ¡Onana! No remató de la mejor forma, pero a Doku me lo golpearon y este reaccionó rápido y en vez de buscar el golpe lo hace con el cachita de guante blanco, quitándose a 2 con una facilidad brutal.
1: Totalmente. Digo, finalmente, y encima uno de esos 2 es el número 14. Ahí Ayari, el que apenas le acababa de cometer esa falta. Ya llegamos al minuto 2:45 de agregado. Seguramente reanudará Abdelmohit Shamak y se acabará el primer tiempo cuando Rudy García se lleva el cartón preventivo por reclamar.
2: Va a haber amnistía, ¿no, Max? No, todos los que tenían rojas van a poder jugar la Copa del Mundo, ¿no? En los últimos juegos de eliminatoria.
1: Ay.
2: Por cierto, el árbitro central dice que se cantó y no solo. Primeros 45 minutos, lo gana fácilmente la selección de Bélgica 1-0. Ahí está entonces lo que ha pasado en este partido. Gol de Leandro Trossard al minuto 28. en contra de Túnez. Hacemos una pausa y regresamos para cantar y gozar los segundos 45 minutos.
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7: El sonido del jazz, el aroma de la barbacoa y una fuerte identidad cultural definen a Kansas City, una de las sedes que dará personalidad propia al Mundial del 2026. La ciudad invita a descubrir sus calles iniciando con maravillosas vistas desde Liberty Memorial, parte del Museo y Monumento Nacional de la Primera Guerra Mundial. La experiencia cultural continúa en el Museo de Arte Nelson Atkins, para después ser parte de la música al pasear por el Distrito Histórico del Jazz. La gastronomía es uno de los grandes orgullos locales, especialmente los emblemáticos Burnt Ends que pueden disfrutarse en lugares icónicos como Joe's Kansas City. Ahora Kansas City se convertirá en uno de los escenarios más auténticos de la Copa del Mundo, ofreciendo a los aficionados una ciudad con identidad propia y pasión que se vive dentro y fuera de la cancha.
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8: Es una selección que vive un gran momento y quiere demostrarlo en el Mundial. Ecuador llega como una de las sorpresas de Conmebol a este Mundial después de calificar en segundo lugar del área en unas eliminatorias en las que fue la mejor defensa del torneo, recibiendo solo 5 goles y logró su mejor racha invicta con 8 partidos sin perder, mientras que como local no perdió ningún encuentro. Bajo la dirección técnica de Sebastián Becasese, la tricolor tendrá su segunda Copa del Mundo consecutiva y quinta en su historia, donde de la mano de jugadores con experiencia europea como su estrella William Pacho, que juega en el Paris Saint-Germain, además de Moisés Caicedo y Piero Hincapié, buscarán superar a su mejor resultado histórico, los octavos de final conseguidos hace 20 años en Alemania 2006.
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8: Con velocidad, técnica y táctica, Japón se ha convertido en una de las selecciones dominadoras en Asia y estará en el Mundial de 2026 tratando de pasar por primera vez la ronda de los octavos de final. Su boleto lo consiguió tras quedarse con el primer lugar del grupo C de las eliminatorias del continente asiático, donde solo perdió un encuentro y ganó 7, concediendo solo 3 goles y anotando 30. El equipo que asistirá a la justa mundialista está encabezado por jugadores de experiencia en el fútbol europeo, como Wataru Endo, que milita para el Liverpool de la Premier League, donde también aparece Daichi Kamada, mientras que en España está Takefusa Kubo. Como 15ª selección del ranking de la FIFA, la selección de Japón llega con las expectativas de poder sorprender en este torneo.
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9: tercera vez de una Copa del Mundo y con el Estadio Azteca como fortaleza. La selección mexicana buscará el ahora sexto partido acompañado de toda su afición. Los dirigidos por Javier Aguirre son la segunda mejor selección de CONCACAF, llegando como actuales campeones de la Nations League y la Copa Oro. Esta será la novena participación consecutiva del combinado azteca, que cada que recibe a la justa mundialista en casa, ha alcanzado la ronda de cuartos de final en lo que es su mejor resultado histórico. Edson Álvarez, Raúl Jiménez, Santiago Jiménez y Johan Vázquez son parte de los nuevos rostros en México.

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1: Y el árbitro central dice que lo vamos a cantar y gozar. Comiencen ya los segundos 45 minutos. Gracias por estar con nosotros acá en TUDN Radio, donde vivimos tu pasión. Bélgica y Túnez juegan en TUDN Radio en este duelo amistoso de cara a la Copa del Mundo Norteamérica 2026. Gracias por estar con nosotros acá en la aplicación Euforia y en todas las afiliadas. Por lo pronto, la pelota ya la tiene por la izquierda Túnez. Ya estaremos platicando los, en caso que haya 35,000 cambios que se han dado durante todos estos partidos amistosos. Y en el centro la pelota termina ya en las manos de Tiburcio, de Thibaut Courtois. La pelota la tiene por la izquierda Jeremy Doku, tiene campo abierto, banda de la izquierda, va en el mano a mano, termina cargando la pelota. Avanza con velocidad, acá la tiene en el cambio de ritmo, intenta tocar hacia atrás, la tiene De Bruyne va a mandar el centro, segundo palo. Hay un corte defensivo, no puede conectar Leandro Trossard, se cruza bien la defensa antes de que pueda rematar solo dentro del área chica el número 10 del conjunto belga. Te saludo con gusto, Max Andaló, por fin nos da un respiro, Jeremy Doku.
2: ¿Qué tal, Tony? Un placer nuevamente estar de nueva cuenta en este segundo tiempo. Es el número 21, Mohamed Benjamida, el que llega con el corte a retirarse demasiado, me parece. Se estuvo cerca por ahí de conseguir el autogol al llegar, insisto, al remate de cabeza antes que trozar. Le mete un sutil toque para que simplemente se vaya por línea final, pero cerca por...
1: Ojo, shot de Quetelere dentro del área, de Quetelere mano a mano, de Quetelere lo empujaron, no te falta. Y la pelota seguirá en terreno de juego para que venga el despeje de Abdelmoumid Chamakh. En el mano a mano que intentaba Charles de Quetelere en contra del número 5, Adem Ores.
2: Por cierto, que hubo cambios por parte de la selección, tunecina. Salió con el número...
1: Ojo, mano a mano, sale bien ahí Dibu. Courtois no pasa mayores. Me decías, Max Andalón, que hubo dos cambios nada más. Hay que agradecerle a Dios que acá no le movieron tanto como le han hecho en otros partidos. Que madre santa, como fuera de broma, cómo le hemos sufrido, porque son hasta casi 7 o hasta 11 cambios en el medio tiempo,
2: Sí, totalmente. Sale con el número 26, no, mejor dicho, con el número 14, Khalil Ayari, y también con el 9, Hassan Mastouri. Quienes terminan ingresando son con el 26, Sebastián Tunecti, y con el 19, Firas Chawat.
1: Chawat, ahí está entonces. Mira, Doku se quita la marca, Doku, mano a mano. Va a enfrentar acá a Talvi, toca hacia atrás para Jules Tielemans. Descarga bien acá el número 21, Timothy Castaño. ¡Falta! Y llegará el primer tarjetón amarillo del partido. Después de esta infracción, Maxi, es para el 11.
2: Sí, para el número 11, Ismael Garbi. Se lleva de forma justa el cartón preventivo. Ya Yuri Tielemans lo dejaba por velocidad. Parecía que iba o que metía cambio de ritmo para buscar a un hombre a profundidad. Se da cuenta de esto. Ismael Garbi llega con jalón por detrás, sobre la playera, y se lleva el cartón preventivo.
1: La calificación que le está poniendo SofaScore a Jeremy Doku es de locura, Max.
2: ¿Cuál es?
1: 9.8. Wow. Manda el centro acá Kevin De Bruyne, manda el recentro con la cabeza, el disparo por encima de Brandon Mejele, no pasa mayores, será despeje de puerta.
2: Y es en un juego con marcador de 1-0 solamente, es raro.
1: Es que ahí te va, una asistencia, ocasiones claras creadas 2, pases clave 6, centros acertados de 4-2, pero ahí te va, precisión de pases, Max, de 29, al momento que ha tocado el balón, de 29 tiene 26, solo ha fallado 3 pases. Uf. Pases en campo rival, estamos hablando de una precisión del 89%. Ha generado 24 de 27 pases en campo rival, y en cancha propia solo ha generado 2. Doku está jugando un partido casi perfecto hoy. Y hasta con las valoraciones de SofaScore. Cruzamiento defensivo, bien generado acá de Rekic. Saque lateral por la banda de la derecha.

0: saludos a Felipe Valdés, a Darío Peña, a todos los que están conectando. La tiene Jude Tillemans. Tillemans se la dejan acá, Kevin De Bruyne por el centro. Esto puede ser interesante. Kevin De Bruyne, balón filtrado dentro del área, la va a intentar acá Doku, le queda el rebote a Doku le va a pegar. Doku toca el centro, de nueva cuenta la tiene Onana al carril derecho para que la tenga Leandro. Trossard piden el balón, 4 en el área. Trossard con la bicicleta va a enfrentar justamente aquí a Tonekti. Toca atrás para Jude Tillemans, el de Aston Villa, campeón con la el conjunto inglés de la UEFA Europa League. Viene el cambio de juego de izquierda a derecha, la va a tener acá bajándola con el servicio acá Müller, la va a intentar Charles de Ketelere, el disparo es rebotado, le queda Doku, atención, de nueva cuenta Charles de Ketelere, toca el balón Leandro Trossard, la pelota se termina yendo para que la reviente Túnez y le va a quedar por el centro justamente recién ingresado Chawat. No pasa mayores, entre cuatro recuperan rápido la redonda y vendrá al 51, falta. Señoras y señores.
1: Sí, por cierto, recapitulando los cambios, bien lo decías, por parte de la selección de Túnez salió Khalil Ayari y Hassem Astouri para el ingreso de Sebastián Tonekti y Firas Chawat. 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
0: Perfecto. Ahí está Julian Tillemans. Va con Brandon Mekele y Burcio. Se la deja en primer tercio de cancha a Nathan Guy. De este está acá con el balón Amadou Onana. Onana con el cambio de juego al lado izquierdo para que la reciba ya Timothy Castagne. Mano a mano, Timothy, mano. Se mete al área, va a intentar tocar el balón con Jude Tillemans. Tillemans va a mandar el centro de izquierda a derecha. ¡Rebote!
2: Porque la realidad era que era un centro, me parece, demasiado alto. Digo, finalmente ya viendo que llegó, no se le puede decir demasiado, pero el salto es impresionante por parte del futbolista belga. Ya, si de por sí el salto es impresionante, el remate lo hace todavía más complicado. Porque es esos remates que si le metes de lleno la cabeza, no termina por tener tan buena colocación, porque va prácticamente el portero. Entonces tienes que encontrar ese balance entre darle un sutil raspón y pegarle lleno.
0: Centro del área, Bélgica, otro centro, corte defensivo. Van a buscar acá Kevin De Bruyne, adelante me decías.
2: Y lo hace a la perfección Charles de Ketelere, va girando la cabeza para apartarle un poco de la trayectoria de remate y encontrar, insisto, ese balance entre solamente raspar ligeramente la pelota para mandarla a segundo poste. Es un gran remate por parte del futbolista belga y esto ya lo ganan los Diablos Rojos. 2-0.
0: Acá vendrá tiro libre. Remate de Charles de Ketelere, son de los de alta manufactura. Acá la tendrá por lo pronto Chamac. Sé que las comparaciones son odiosas, pero me recordó el remate de Cristiano Ronaldo contra el Manchester United en UEFA Champions League con el Real Madrid. El Real Madrid jugaba de verde. Un cabezazo que iba al lado contrario, pero por como se suspende en el aire la técnica para el remate, me recordó bastante aquel gol que no celebra justamente Cristiano Ronaldo, porque fue en contra de los Red Devils. Ahora con el regreso de José Mourinho a la plantilla del Real Madrid, que tendrá Thibaut Courtois a Mourinho como su entrenador. Falta, manda a la izquierda. En el suelo quedó el 21, Amine Ben Mida. Ahí está Müller. Fue un empellón y también aparte el choque con el cuerpo. Vendrá tiro libre. Saludos a toda la gente que está conectando de nueva cuenta. Gracias por estar con nosotros. Arroba Max Andalón. Arroba Cántalo Camacho. Arroba TUDN Radio. Banda de la derecha. Va a tratar de tocar el balón acá al conjunto tunecino. Achouri. Achouri. Mano a mano. Descarga el balón hacia atrás para que aparezca Oruç. Oruç encuentra en tres cuartos de cancha a Calvi. El central trata de recorrer con el balón. Veo poco probable que Túnez haga algo en la Copa del Mundo. Ahora el balón quedará todavía en tres cuartos de cancha. Avanzando Túnez. Atención con el impacto. Thibaut Courtois recuesta bien al lado derecho. Vendrá de nueva cuenta Túnez. El disparo justamente fue de Chahuán. Si no, ahorita me corriges, Max. Pero ya por fin apareció el gigante belga en el poste derecho, lanzándose de gran forma. Viene la respuesta a través de Túnez. Recupera la pelota y están por la banda de la izquierda. Viene el servicio de izquierda a derecha. Quien gana por aire lo termina siendo Timothy Castañe. El rebote quedará también por el centro. Cruzamiento defensivo. La pelota quedó a la deriva. Por la banda de la izquierda, Kevin De Bruyne tendrá la pelota. Descarga para tratar de salir jugando el conjunto belga. Y acá con toda la calma del mundo, Timothy Castañe se quita la marca justamente de Tonetti. Y ahora viene la salida de Bélgica. Zona central. Picotean el balón. Lo rechazan y la recupera de nueva cuenta Túnez. Y ahora la tiene Mohamed Mahmoud. La dejan con Achouri. Y ahora por el centro Skiri para dejarla por la izquierda. Este es el número 21, Amine Ben Mida. Mano a mano, banda de la izquierda, mano a mano. Atención con el cambio de ritmo. La dejan también por el centro. Balón rebotado. La recuperaba Kevin De Bruyne. Y ahora quien llega acá, Charles de Quetelere. La tiene dentro del área grande. ¡Túnez! ¡Puro! ¿Dónde puso su impacto en esa Achouri? Con la pierna derecha sacó un zapatazo, un misil que termina explotando en el poste, pero en la cara interna del arco de Thibaut Courtois. El problema es que el balón no termina por entrar, recorre toda la portería de Thibaut Courtois. Max Andalón, se salvó Bélgica.
1: Sí, el mejor aviso que ha tenido Túnez a lo largo de todo el partido por el costado a la derecha es justamente te dejó
0: fuera del área grande. Balón filtrado por aire. Se cruza bien la defensa belga. Ya Túnez por fin despertó. La tiene Jeremy Doku. Doku, Doku, Doku. Se quita la marca. Atención, le van a robar la pelota. Doku cayó. No falta. Dice el árbitro que no. Que sigue el juego. Doku volteó diciendo, oye, ¿qué pasó? Pero para no, mí, realmente
1: para,
0: no era.
1: Para mí, no, para mí sí.
0: Okay.
1: O sea, lo decía, es un ligero empujón por la espalda sobre Doku. Ya después lo jalan del brazo, lo van molestando poco a poco, insisto. Posiblemente no será una patada fuerte como tal, pero es de esas faltas que va incomodando.
2: Yo difiero con el árbitro central para que hiciera falta.
0: Pero bueno, digo, tiene su criterio, vaya.
2: Y cada quien, ¿no? Respeto su equivocación.
0: Sí, sí.
2: La tiene acá Túnez, carril izquierdo, 58 minutos. Mano a mano. Pelota retrasada, Skiri en corto. Atención, el disparo se desviado.
0: Si Túnez estaba logrando llegar es por lo que dejó de hacer Bélgica ya en estos minutos.
1: Sí, ya con el 2-0, o sea, en un partido en el que no te estás jugando tanto, que tienes la Copa del Mundo ya prácticamente 5 días, tampoco es que sea tan necesario emplearte a fondo. Entonces, en ese sentido, creo que lo entiende de buena forma la selección belga. Y pues sí, o sea, va a tratar de defenderse con pelota, de no arriesgar de más, pero tampoco es.
0: Ojo. Doku dentro del área, Doku, Doku, Doku. Doku. Doku. Se equivocó Jeremy Doku. Intentó quitarse el portero chamán.
1: El pase de Keteler es buenísimo.
0: Qué buena pelota y también el balón filtrado. No, qué buena pelota de Charles de Keteler. También la defensa de Túnez ya muy mal escalonada. Recupera ya en esta situación Bélgica en tres cuartos de cancha.
2: Creo que el contacto con todo y que no es muy contundente, por llamarlo de alguna forma, te dejó en un momento.
0: Carril derecho la va a tener acá Achouri. Carril derecho. Salió el sol acá en Bélgica. Atención con el balón de Achouri en el pico del área. Tendrá que haber mandado al centro. Todavía la deja en corto. Se equivoca en el pase ya Mohamed. Mahmoud, la tiene Kevin De Bruyne, picota bien la pelota para quitarse a dos de Túnez, la deja ahora elevada para que venga por el carril central Jeremy Doku, que quiere ganar la velocidad. Jeremy, ¡oh, qué Túnez de Doku! Mano a mano, Doku dentro del área, va a tener que mandar el centro. Pudo haber definido él, Pero qué manera de esperar con pausa, Max. Qué manera de esperar que llegara la marca. Y el túnel es brutal, que dice que la magia no existe.
3: Ahí ya dos ocasiones en las que vemos la criptonita de Doku. Es la definición.
4: Ni siquiera tanto porque tenga mal toque, porque lo hace de forma excepcional, sino porque creo que no tiene la compostura quizá que tendría un gran delantero para estar en un mano a mano frente a un guardameta. En la primera termina por ni siquiera poder rematar porque hay un ligero contacto por parte de Aruz, nunca hay falta, pero ese contacto lo pone nervioso y no lo deja definir.
0: Y en el centro, punto penal, Trossard, el disparo es rebotado, la pelota seguirá para otro córner, si ya ni siquiera Túnez evita o no tuvo la oportunidad de evitar el tiro de esquina, pero ya ni lo hace.
1: Y en esta última le dio frío a Jeremy Doku, quiso buscar un compañero en el área con una diagonal retrasada, pero no había nadie, tenía que definir el futbolista belga y no lo hizo.
0: Entra dentro del área, otro centro, corte defensivo del arquero con los pies. El balón la sacan en la línea de puro milagro, un efecto extraño de la pelota.
1: A mí me da la sensación de que lo sacaron dentro, o sea, sí, que ya estaba el balón dentro de la portería.
0: Patra sobre el balón y otra tarjeta, señoras y señores. ¡Para su casa! ¿Quién se va, Max Andalón?
1: Ismael Garbi. Segunda tarjeta amarilla. Jeremy Doku le gana la posesión de la pelota. Ya iba con barrida para ganar el duelo el futbolista tunecino. Le termina dando una plancha por detrás a Jeremy Doku y de forma más que merecida se lleva el cartón preventivo doble. Se va del partido, Garbi.
2: Vemos la falta. Otra vez se le fue con todo a Doku, Más que merecida la tarjeta. La tarjeta roja. Y luego vemos la situación anterior por la cual también lo habían amonestado.
1: El jalón sobre Tillemans.
2: Y una patadita por debajo. Quiero ver la repetición de esa acción, Max, porque parece que es un disparo de tres dedos. No sé si fue Trossard, pero pareciera que la sacan de la línea. No tuvo un efecto medio extraño. Ahí está la repetición. Nosotros somos sus ojos, señoras y señores.
1: Ah, no. Fue una perspectiva medio extraña porque parecía que se levantaba la pelota y con eso nos daba la sensación de que entraba, pero no, finalmente se levantó, digamos, un par de metros del terreno de juego y ya después nos
0: sacaron. Balón filtrado, Kevin De Bruyne para Doku, balón que termina disparando acá en esta situación Onana, pero termina en las manos de Chamac al 62. Creo que todo está en bandeja de plata para que Bélgica se sobrelleve el partido.
1: Ah, pero vuelve nuevamente Doku a ser fundamental hacia el espacio, busca la diagonal retrasada. No llega el mejor disparo por parte de Onana, pero sigue siendo fundamental. No creo que su nota siga tan alta, porque falló dos oportunidades clarísimas, pero seguramente será el MVP del partido.
0: Onana. Trossard fuera del área, Trossard mano a mano. Se quita tres. Se termina yendo al carril de la derecha. Amin Benhamid lo terminaba presionando. No sé si también ya Bélgica baje el ritmo por las patadas que están recibiendo. Ya para tener una tarjeta roja. Esa tarjeta roja, recordemos, no afecta para nada en la Copa del Mundo.
1: Así es.
0: Doku. Línea final. La tiene en el centro Müller. Corte defensivo. Trata de llegar acá también Trossard. Le queda a Brandon Mekele. Va a la derecha Ngai. Trossard. Pico del área. Banda de la izquierda. Descargan para el número 4 Brando. Ahora está Kevin De Bruyne. Carril izquierdo, otra vez Doku. Doku mano a mano, Doku cambio de ritmo. ¡Se la deja Kevin! ¡De Bruyne!

0: donde no deja sin oportunidades a Chamac. Tiempo y espacio. Le pega al poste diestro del guardameta tunecino. Llegaba a la marca Tavi. Muy, muy displicente. No, con todo el espacio del mundo para definir. Ni siquiera tiene tanta fuerza. Solamente es colocación para que clave el gol del Napoli al 65. Bélgica con tranquilidad lo gana ya 3-0. Y viene la artillería pesada.
1: Sí, bien lo comentas, es un golazo por parte de Kevin De Bruyne, jugada generada por el costado de la izquierda, van con diagonal retrasada para el futbolista del Napoli, busca disparo a primer poste y termina por definirlo de gran forma. Hay cambios por parte de la selección tunecina, uno en concreto sale con el número 7, Elias Ashouri, y el que entra con el 12 es Anis Beneslimane, también, mejor dicho, con el número 25, Anis Beneslimane. También hay cambios por parte de la selección belga. Sale Charles de Ketelere con el número 17 para el ingreso de Romelu Lukaku con el 9. Y sale Amadou Onana para el ingreso de Hans Mannaken. Hay un cambio de turno, ahora te lo digo.
0: También viene el 8, Sad. Sí. Acá dentro del área la tiene Bélgica, la tiene Lukaku. Balón rebotado, Hans Mannaken con el balón, descarga para que la tenga Tuindemans. Se la deja justamente a Müller para que la tenga Doku. Doku, el toque en corto, atención. Aquí está Trossard con el balón, se pone frente al arco, pero tiene marca pegajosa, toque retrasado. De Bruyne, balón filtrado buscando acá Trossard. El balón es rebotado por la defensa. Va de nueva cuenta Trossard, balón filtrado, se va la pelota al 67. Entonces entró también el número 8. Estamos hablando de Elías Sar por parte de Túnez también. Salió Mohamed, se fue Mohamed Max.
1: ¿Mohamed Benjamida o Mohamed Mahmoud?
0: Mohamed Benjamín Mahmoud. Entró Elías Sar por el número 8. Mahmoud Max.
1: Que la UEFA registra la salida de Mohamed Amin Benjamida para el ingreso de Mortada Ben Juanes. Ahora lo estaremos confirmando.
0: Ahí te va, ya los tengo. Salió Benida, el número 21, y entró al terreno de juego el número 12, Mortada Ben Juanes.
1: Y
0: déjalo anoto, no me vaya a equivocar. Mortada Ben Juanes. Ok. Se fue Mohamed Mahmoud Max, el número 15, para dar entrada al número 8, Elías Sar.
1: Perfecto.
0: Ya hicieron 5 cambios.
1: Pero esas amistades te dejan hacer más.
0: Sí, van 5 cambios. Estamos haciendo la contabilización porque son capaces de hacer otros 25 más. Y pues ya los dos solamente de Bélgica. Ahí está entonces las modificaciones. Ahí está Rudy García para la reanudación del partido. Hubo una leve pausa de rehidratación. Recordemos que Bélgica, Túnez juega con 10 después de la tarjeta roja que sufrió el conjunto tunecino en los pies de Garbi. @ Max Andalón, @ Cántalo Camacho. 2 asistencias ya de Jeremy Doku.
1: Sí, no, sensacional lo del futbolista del Manchester City. Lo decíamos. A la de Kevin De Bruyne, digo, si bien es cierto, tiene más mérito, me parece, lo de Kevin De Bruyne, más mérito la primera que termina dando el extremo por el costado a la izquierda, tiene que ser el MVP. Lo decías, posiblemente el futbolista belga con más capacidad en este mismo momento. Ha sido sensacional lo del partido de hoy de Jeremy Doku.
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3: 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Fue un arquero único, pues a pesar de posicionarse bajo los tres palos, también era goleador, siendo el primer portero en marcar un hat-trick en un partido oficial. Elegido varias veces como el mejor portero del mundo, marcó una era en Sudamérica.
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9: Ubicado en Santa Clara, el San Francisco Bay Area Stadium es uno de los recintos más ecológicos del deporte estadounidense. Con capacidad para 68.500 aficionados, fue inaugurado en 2014 y es casa de los San Francisco 49ers de la NFL. Desde su apertura, ha sido escenario de eventos de talla internacional, incluidos dos Super Bowls y dos Copas América. El estadio destaca por su diseño moderno, su apuesta por la sustentabilidad y su integración tecnológica, elementos que lo colocan como uno de los inmuebles más modernos del torneo. Este verano, se convertirá en el primer estadio en la historia en albergar un Super Bowl y un Mundial en el mismo año. Durante el torneo, este recinto será sede de 6 partidos, 5 correspondientes a la fase de grupos y 1 de 16avos de final.
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0: El conjunto de los Diablos Rojos. Ya está la ola en el estadio. Centro, derecha, izquierda, cabezazo defensivo, voló Reiki. El clima en Bélgica medio extraño, ¿no? Empezaba a llover durísimo y ahorita ya está el sol a tope. Carril derecho, línea final. La pelota se fue para que sea tiro de esquina, punta derecha y otros tres más. No sé si es Witzel, ¿no?
1: Sí, Axel Witzel con el número 6. Vendrá también, en ese caso, el 26, Fernando Espardo. Y ahora te confirmo el otro.
0: Matías Fernández Pardo.
1: Así es.
0: Fuera del área el taconcito, mal ejecutado me parece.
1: El belga español. Futbolista del Lille.
0: Muy bien, el 26. Matías Fernández Pardo. Elemento delantero. 21 años. Doku, cambio de ritmo. Doku aguanta, lo pueden empujar. Va al carril izquierdo. Descarga para Hans Vanaken. Ahora está Yuri Tielemans. Hans Vanaken, mano a mano. Descarga acá para Yuri Tielemans. Toca mal Hans. Va a llegar el problema, sin ningún problema, el balón para Nathan, el número 25 de la central.
1: Ahora, entendiendo que no necesitan tanta recuperación, sino más control del juego, que ya prácticamente está sentenciado, que son mucho mejores a comparación de Túnez y ganan casi todo el medio campo. Yuri Tielemans se retrasa para hacer contención fijo. Hans Vanaken es interior por izquierda, Kevin Brady queda como interior por derecha.
0: Doku tocó mal, no pudo hacer bien el pase después de hacer la bicicleta, se cruza Tielemans, quien gana por aire, intentaba Lukaku y ahora quedará el balón todavía por el carril central a la deriva. Llegó barriéndose con fuerza. También se viene el número 5, Maxim de Kuipermans. Maxim, perdón. Ahí está la barrida, cometieron la falta justamente Müller. Se viene el defensa del Brighton, 25 años.
1: Lateral por izquierda.
0: Justamente. Entonces, acabó el partido de Timothy Castaño, me queda claro, ¿no? Porque recordemos que acá el tema es que los cambios, Max, todos son posición por posición, ¿no?
1: O incluso Maxim de Kuiper podría entrar también como por Doku para darle más descanso. Castaño quedar como el hombre más ofensivo, sí. Yo creo que va a salir Doku por descanso.
0: Viene Bélgica, carril derecho. Balón filtrado de Trossard, se equivoca en el pase. Viene la salida por la banda de la izquierda.
1: Ok, bueno, Fernández para.
0: Fernández
1: para
0: delantero.
1: Pues, a ver, es delantero centro, pero también puede jugar por los costados. Entonces, en ese sentido, al entrar ya Romelu Lukaku, podría entrar por Trossard o por Doku también. Yo creo que. Bueno, Trossard es el que va.
0: No,
1: Timothy Castaño es el primero que sale por el número 5, Maxim de Kuiper, en un hombre por hombre. Veremos quién más termina por...
0: Yuri Tielemans.
1: Exactamente. Sale Yuri Tielemans para el ingreso de Axel Witsel. Para tener a un hombre que sí es especialista en la posición de contención. Y también, gracias al jefe de cámaras que justo cuando iba a levantar la pizarra del cuarto oficial, la quitó. Saldrá Leandro Trossard con el 10. Y el que ingresará es, ya lo decíamos, es Fernández Pardo.
0: Que estaban las bandas, Trossard.
1: Sí. No.
0: No, también se va Doku. Va a haber otro cambio, creo, ¿eh?
1: El tema es que sacó dos veces el árbitro de la pizarra. No, sí, va a haber otro cambio. Sale con el número 14, mejor dicho, ingresará con el número 14, Dodi Lukebakio.
0: Lukebakio.
1: En sustitución de Jeremy Doku.
0: Ahí está Dodi Lukebakio. Al terreno de juego.
10: Maxine de Kuiper por la banda de la izquierda, al igual que Dovi Luquevacchio. Fernández Pardo por el lugar de Leandro Trossard. Yuri Tillemans en lugar de Axel Witsel. Y ahí está entonces.
1: Todos ellos, hombre por hombre, con la excepción del de Tillemans, que no es un tipo especialista en la posición. Simplemente es... a ver, había puesto a Hans Vanaken previamente como interior para retrasar a Tillemans, para quedar como contención. Y ahora, insisto, lo que hace es meter un hombre en la posición. Entonces, Axel Witsel sí ingresará como contención, que es su posición. Sí ingresará en lugar del hombre que está ocupando esa posición, pero son características diferentes las de Tillemans y las de Axel Witsel.
10: Sector derecho, balón elevado. Se fue la pelota al minuto 75. Mira, el arquero estaba aplicando un azote. Solo no pasó a mayores porque simplemente ya no hubo presión alta por parte de Bélgica. Renovaron toda la banda de la izquierda. Solamente quedan en el partido titulares Brandon Mekele, Nathan Goy, Kevin De Bruyne, Meunier y Meunier. ¿Sí?
17: Bueno, ¿sí?
10: Bueno, el divorcio.
13: Cinco titulares solamente.
10: Thibaut Courtois por debajo, portero de Joan García. Ojo, toca acá.
17: ¿Por debajo?
10: Sí, el mejor arquero del mundo hoy en día es el español.
17: Por eso no hay que venir tomados a trabajar.
10: De café sí, ¿no? Me imagino.
17: Por eso, pero luego uno dice incoherencias.
10: Soy abstemio. Toque para el carril izquierdo. Fernández Pardo con el balón para que la tenga Kevin De Bruyne. Otra vez Fernández Pardo, mano a mano. Quédase acá el número 26. ¿Aguanta o no? Toque retrasado, buen toque en cortito, intentando acá en este sector. Y la pelota se termina yendo. Se fue la pelota al 76. Ya en esta parte, ¿cuánto te digo? Fernández Pardo, cambio de ritmo, ¿no? Fernández Pardo, línea final, que hace el de Lille, se le acabó la cancha. Como dicen en mi pueblo, Max,
17: ajá,
10: ya está descomponido el partido, ¿no?
17: La realidad es que, a ver, con tantos cambios por parte de la selección belga, y olvido que también Túnez ha tenido sus sustituciones, pero realmente no había sido competencia a lo largo del partido. Quien llevaba la iniciativa del mismo era justo la selección belga. Con tantos cambios, pues ya prácticamente se ha descompuesto, como bien comentas, en la formación, en el esquema. Ya prácticamente lo que pudo haber o no mandado Rudy García queda de lado. Si viene gol, seguramente será por lo tremendamente superior que es la calidad de la selección belga en tema individual. Pero sí, ya está descompuesto el juego.
10: La tiene acá en este sector todavía el conjunto belga. Línea final dentro del área. Van a buscar a Lukaku, ¿no? Lo termina pegando justamente Dovi Luquevacchio. Dovi es libre por la banda de la derecha.
17: No es Dovi. Este de aquí es Dovi.
10: ¿Dovi?
17: Sí, ya es un elfo libre.
10: Es un elfo libre. No hay libre por la banda de la derecha. Nathan, el disparo va al lado izquierdo del arquero. No pasa mayores. No pasa mayores ya esta acción del guardameta tunecino, que de hecho ni siquiera da rebote.
1: Y recosta hacia su sector izquierdo. No era tan complicado quedarse con la pelota. Simplemente por ahí le mata toda la fuerza y sin problema se la queda a Abdelmoujid Chama.
10: Marca en posición adelantada y será tiro libre para el conjunto de Belis.
17: Ahora, yo sé que estoy siendo muy romántico y no estoy pensando en la mercadotecnia.
10: Max, pero eres un romántico de la vida.
17: Sí, pero no estoy pensando en la mercadotecnia y las ventas y todo eso. No me gusta que estos partidos se jueguen con el balón del mundial. Yo creo que se tiene que guardar para la Copa del Mundo. Ya si después quieren usarlo en cualquier otra cosa, bueno.
10: También te voy a poner algo más romántico. Balón filtrado, línea final, Fernández Pardo. Dentro del área va a mandar el centro de izquierda a derecha.
17: ¿Ah?
10: Los uniformes del mundial también tienen que usarse solo en el mundial.
17: No solo en el mundial, lo puedes usar después.
10: Ah, bueno, después por el tiempo que le tienes que dar.
17: Sí, sí me gustaría. Bueno, pero luego te encuentras cosas como cuando México estuvo cerca de ser eliminado en Brasil. Bueno,
10: no nos vamos tan lejos, Max. Hoy en día las marcas ya presentan sus uniformes nuevos en la última jornada de la temporada.
1: Que eso tiene muchísimo tiempo en varias ligas. Tendrá cambio por parte de la selección.
10: ¿Llega el 18?
1: Sí, el mejor dicho, de la selección tunecina es el UME. El que sale, sí, es el número 5. Justamente
18: Aden Arús
1: el que saldrá del terreno de juego.
10: Sí, ya tiene un rato que las ligas en Europa, la última jornada que es ya para despedir la temporada y todo, también presentan el
1: jersey. No, pero digo, yo sé que lo decías porque ya varias veces te he dicho del Borussia Dortmund. En la Bundesliga esto lleva haciéndose...
10: ¿Qué es la de las principales?
1: Lleva 30 años haciéndose esto. O sea, incluso Dortmund es campeón de la Champions League en la 96-97.
10: Aguántame, Max, hay dos más cambios. Se va Kevin De Bruyne
1: con el número 7.
10: Y ahí los dos cambios. Ahí está el gol de Kevin De Bruyne, el tercero, que estamos viendo ya los últimos chispazos del jugador de Napoli en su selección.
1: Sí, lo estaremos informando quiénes son los que ingresan. Sale, como bien lo decíamos, Kevin De Bruyne para el ingreso de Racing con el número 23. También saldrá Timothy Castañ para el ingreso.
10: Se fue Moreira. Munier.
1: Munier. Diego Moreira es el que va a terminar ingresando. Sí, Castañ ya había salido. Era del otro lateral. Tomás Munier, el que sale del terreno de juego para el ingreso de Diego Moreira. El, en su momento, ganador de la UEFA Youth League. Hoy futbolista del Racing de Estrasburgo.
10: Este famoso equipo de Racing de Estrasburgo que trae detrás el grupo del Chelsea. Sí. Y que sorprendió en la Conference League, si no mal recuerdo. Teniendo a... Ahorita les digo, porque viene el centro de izquierda... No, qué feo centro. Teniendo a Barco, al ex elemento de Boca Juniors, como media punta y que ha sorprendido a propios extraños.
1: Sí, al Polo Barco.
10: Al Polo Barco, justamente. Se quedarán sin actividad Sanamakers, Joaquín Seis, Tony De Winter, Arthur Kidd y los arqueros Sienel Lammers y Mike Penders. Salvo que en los próximos 10 minutos tengan un poquito más de más cambios. Solamente falta justamente Nathan Goy, los dos centrales y el portero.
18: Que por cierto hubo rumores justo de que Lammers iba a ser el número uno de la selección belga y de que iba a ser titular en la Copa del Mundo. Creo que con esto vemos que no.
10: Cambio de ritmo viene en esta acción. El conjunto belga mandaba el centro justamente Diego Moreira. La pelota se termina siendo eliminada del área grande.
18: Ahora regresando a nuestra discusión de románticos del fútbol. Uh-huh. Yo no veo del todo mal que se presente de la siguiente temporada. Lo decía, Dortmund fue campeón del 97 de la Champions con el uniforme de la siguiente temporada en la final. Pero sí, para una Copa del Mundo que es mucho más especial, estoy de acuerdo contigo.
10: En el centro del remate, corte defensivo, la pelota no llega en la cita. Llegaba Maxime de Kuiper. El lateral rematando.
18: Sí.
10: Y ya vendrá el despeje largo del guardameta Abdemouir.
18: El centro de Chalak. El centro de Luquevacchio. Preciso. Dejando con una gran ventaja a Maxime de Kuiper. Incluso para mí se equivoca el número 5, porque le queda abajo la pelota de la cabeza, o sea, muy abajo para rematar, pero el tema es que salta. Me parece a mí que la pelota estaba cantada para simplemente meterle la cabeza sin necesidad de saltar. No la fildea de buena forma Maxime de Kuiper, salta por, me parece, mera inercia de estar acostumbrado a hacerlo, pero estaba para pegarle de lleno, insisto, sin la necesidad de saltar.
10: Balón por el sector izquierdo. Llegamos ya a los 83 minutos. Esto se mantiene 3-0. Y ya para cerrar ese tema, la mercadotecnia, ¿cómo ha ido cambiando todo el tema de la Copa del Mundo? O en general todo, ¿no? A ver, la presentación de los jerseys. Pero ahora no solo eso, Max, sino también ya la presentación de indumentarias, de chamarras, de pants, y además de toda la indumentaria que van a utilizar los futbolistas, ya te presentan ropa street, donde todavía puedes utilizar otro tipo de chamarras, otro tipo de pantalones, de pants que no usan los jugadores, ¿no? O sea, realmente solamente ellos se encargan de su ropa de entrenamiento, o salvo por ejemplo la marca. ¡Ah! ¡Qué balón filtrado dentro del área! ¡La tiene!
1: Hernández Pardo fue.
10: Sí, no, ya sé que fue el... No quería decirlo porque lo que hizo fue terrible. El pase filtrado es
18: importante,
10: lo que va.
18: Y qué bien entró al partido. En un par de minutos y ya por ahí dos servicios. Uno de Maxime de Kuiper, un centro que lo deja
19: en muy buena posición, y ahora ese servicio filtrado para Fernández Pardo que lo deja prácticamente mano a mano con poco ángulo, es una realidad, porque ha forzado hacia línea final, pero creo que sí tenía por lo menos para disparar a portería. Lo termina mandando muy pasado el hispano Belli.
10: El balón se fue.
13: ¿Qué estás diciendo? De lo de las indumentarias de la Copa del Mundo.
10: Ah, sí, la marca de la palomita, la marca norteamericana, sacó una edición especial con marcas de lujo para playeras y chamarras de cara a la Copa del Mundo.
13: Sí, a ver, bueno, a mí me parecería que no es necesario. Es muy bonito el uniforme de México, el tercero, pero yo creo que no es necesario en un torneo de 7 partidos salir con un tercer uniforme. O sea, tío, finalmente, ya lo decía, cada vez está pesando mucho más el tema del dinero, del marketing dentro de los fabricantes de uniformes. Y bueno, hay equipos incluso que tienen hasta 5 uniformes por temporada. Lo del Napoli con la marca patrocinadora, que le va a sacar hasta 11 equipaciones en una sola temporada.
10: Banda a la izquierda, viene Fernández Pardo, línea final, se mete al área, va a mandar el centro. Dentro del área queda la pelota, la busca

0: trasero. Definitivo. Le tenía el balón frente al arco Romelu Lukaku, pero el que termina haciendo ahí una tijera dentro del área chica es Domi Luque Bacchio, que entró muy bien al partido. Justamente Rekic termina estorbándole a Lukaku y se olvidaron del número 14 que entró con toda la tranquilidad del mundo. Y luego también el guardameta Chamac solamente se quedó esperando el balón. Y Luque Bacchio termina sacando bien el balón, mi querido Max Andalón. 4-0, Luque Bacchio lo define y el partido está ya por encima de lo esperado.
1: Sí, digo, ya finalmente para ponerle el último clavo en el ataúd tunecino. Qué recurso por parte de Luque Bacchio, porque, a ver, venía el centro del costado de la izquierda raso. Para que tengan un poquito más de idea, por así decirlo, de cómo fue, Lukaku hace una recepción o le queda el bote, él está de frente a la portería, pero le queda el bote similar a la chilena de Raúl Jiménez contra Panamá. O sea, es decir, de que viene la recepción es abajo, pero el balón le bota muy arriba. Estaba esperando que bajara para prenderla con el pie, pero mientras esperaba que bajara, Luque Bacchio, que sí estaba a espaldas de la portería, se tira la tijera y clava un golazo.
0: Bien ahí Dodi, Luque Bacchio. Centro, derecha, izquierda. ¡Qué pelota! El recentro, Gustavo, a Lukaku. Lukaku no puede conectar porque saca la pelota Túnez a tres palos.

0: con el gol de Raskin.
1: Bueno, parecía un balón que no pasaba absolutamente nada, ¿no? Saque y el rechace por el centro, Túnez. Y le queda el 23. Como todos lo queremos, ahí con la pierna derecha. Qué flojito disparo. También el guardameta Chamán como que ya deja pasar todos los balones, ¿eh? Qué manera de definir al poste derecho. Toca en la pared del lado diestro del arco de Túnez. 5-0 definitivo, Max Andaloni. No sé si vayan a buscar otro.
2: Un Túnez que ya estaba prácticamente replegado al 100%, tratando de evitar el vendaval que era Bélgica. Centro desde el costado, hicieron toda la defensa tunecina, se encontraba en el costado derecho del área. Cuando viene el rechace, lo hacen hacia el centro, terminan dejándole el balón muerto a Nicolás Raskin. No tenía marca prácticamente, insisto, todos estaban centrados en defender ese área. Saca el disparo, lo cruza segundo palo.
3: Y así consigue el 5-0, lo gana Bélgica contra Túnez.
1: Con qué facilidad, ¿eh? 88 minutos. Yo creo que ya ni siquiera es necesario que agreguen algo al partido.
3: No, de acuerdo totalmente. Tendría que ya, si hubiera sentido común, tendría que acabarlo ya el central.
1: El balón queda en dos cuartos de cancha. Elevan el balón al sector izquierdo. Va a recibir acá Maxim de Kuiper. Maxim va a mandar el centro. No, balón filtrado buscando a Fernández Pardo. Corte defensivo.
0: Cosa curiosa, ¿no? Digo, falta todavía unos dos minutitos, pero serán cinco goles y ninguno de Romelu Lukaku.
3: Sí, que entró ya con el partido sentenciado. Digo, si bien es cierto, se marcaron tres goles más mientras él estaba en el terreno de juego.
2: Yo lo decía, es un partido muy complicado para un delantero centro.
1: Ojo que la tiene Fernández Pardo dentro del área, ya no defiende Túnez, va dentro del centro para Lukaku. ¡Lukaku! El disparo termina siendo rechazado por la defensa, estaba dentro del área, quiere dar la vuelta, le va a quedar por el sector derecho a Dodi Lukebakio. Dodi, mano a mano, Dodi, centro. Balón rechazado por parte de Talvi. Mete bien el cuerpo y recupera a Fernández Pardo. Era Maxim de Kuiper. Y sí, vendrá añadido más.
2: Sí, ya salió el cuarto oficial con la pizarra. Veremos finalmente qué es lo que nos depara y qué decidió Tasso Sidiropoulos como árbitro central y que anunciará.
1: Filtrado se va la pelota. Ahí está justamente Diego Moreira.
2: Y a ver, siendo los oficiales de México, yo creo que sería, ya quiero que gane mi selección, yo quiero llevarme esta victoria, y siendo los oficiales, ya que paren la masacre, por favor. Yo creo que con ese tipo de agregados, con partidos ya definidos, nadie gana.
1: No, nadie. Ya el balón quedará todavía por el centro para la salida de Raskin, que metió el quinto.
2: Y la UEFA sabe cuánto se añadió. 3 minutos.
1: Ahí está. Dodi, el disparo en el balcón del área. Lo saca la defensa tunecina. No hemos visto a Túnez ya en todo el segundo tiempo. Y vendrá córner por el sector derecho.
2: Ha sido amontonar hombres atrás y tratar de aguantar el vendaval.
1: Sí, ¿no? Ya nada más es saber cómo sacamos las cosas. Vendrá tiro de esquina, la juega en corto, Dodi Lukebakio. Carril derecho, otro balón en el mano, posición adelantada. Madre santa.
2: Pero este es de sentido común, por Dios.
1: ¿Sí?
2: O sea, jugar en corto, un tiro de esquina y regresarle al que te cobró cuando está en línea final, ¿cómo no va a estar en fuera de juego?
1: Pues explícamelo, Max Andalón. Pero bueno, vendrá ahora el balón largo al minuto de añadido, cabezazo de Diego Moreira. ¿Quién gana por acá? Marcan antes, posición adelantada. Lo va a tener Diego Courtois, que solamente tuvo un disparo, una tajada y se acabó.
2: Sí, una tajada, un disparo de larga distancia que simplemente se lanza a su costado a la derecha, va con los puños para rechazar y poco más. Una tarde muy tranquila para el guardameta belga.
1: Acá la tiene Dodi Lukebakio. Cambio de ritmo de Moreira, línea final. Qué buen cambio de ritmo, mandar el centro ya muy cerrado. Muy fácil para que la sacara ya Túnez. Recupera la selección tunecina, trata de jugar por la banda de la izquierda, recuperar a Moreira. Ya mejor que revienten la pelota y que se olviden de algo, de tratar de retenerla. La tiene acá justamente
0: Maxim de Kuiper, Hans Vanaken, este es Diego Moreira, van a mandar el centro, ¿no? Raskin, Moreira, Lukaku busca y pedía la pelota, se equivoca en el pase, justamente el número 19, viene solito Túnez contra el mundo, solito Chahuat, le marcan falta y creo que ya ni siquiera va a permitirse algo más después del toque en corto del tiro libre.
4: Sí, ya estamos en el 2 minutos con 40 segundos, cuando hay tarjeta amarilla por este jalón para Moreira, llegando ya al final del agregado, seguramente reanudará la selección tunecina y se acabará el compromiso.
0: Max Andalón y su servidor. 3 minutos de añadido. Señoras y señores, el árbitro central dice que se cantó y gozó los 90 minutos a través de TUDN Radio. A nombre de Max Andalón, nos despedimos, muchísimas gracias. Lo gana, golea y gusta Bélgica 5-0 en contra de Túnez. Hasta la próxima.
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8: Este 2026, Vancouver se viste de gala para recibir al fútbol junto a sus aficionados en un ambiente 100% mundialista. Conocida como la ciudad de la naturaleza, por sus grandes montañas y playas, esta metrópoli le ofrece a cada uno de los fanáticos un respiro natural en el Stanley Park, una aventura a 230 pies de altura que te hará recorrer uno de los ríos más populares del mundo, en un paseo por el puente colgante de Capilano, así como un ambiente artístico en Granville Island junto a su mercado público, donde los sabores locales y los mariscos frescos son los protagonistas. El recorrido continúa en el Waterfront y el Canada Place, símbolos de una ciudad moderna y sustentable. Vancouver recibirá al mundo entero en la Copa del Mundo 2026. Conectará a los aficionados a vivir la pasión futbolera en cada rincón de la ciudad.
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8: Dallas se alista para recibir al Mundial 2026 como una de las sedes más representativas de Texas, mostrándole al mundo su carácter hospitalitario y su pasión deportiva. El skyline de la ciudad se aprecia desde la icónica Reunion Tower, que ofrece vistas panorámicas ideales para conocer la magnitud de esta metrópoli. La historia forma parte del recorrido con espacios como el Museo del Sexto Piso en la Plaza Dealey. Barrios como el Distrito de Bishop Arts aportan un ambiente bohemio con galerías, cafés y restaurantes. Junto al Museo de Arte de Dallas completa la experiencia cultural con las colecciones de nivel internacional. La gastronomía es protagonista con la barbacoa tejana, el Tex-Mex y la influencia de la cocina mexicana. Dallas es sabor, cultura y emoción. Una ciudad con uno de los mejores estadios para vivir la pasión del fútbol en el verano del 2026.
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8: En este año mundialista, Houston abre sus puertas al planeta entero para que todos los aficionados sientan la pasión del fútbol que se vive en Texas. Conocida mundialmente por su relación con la exploración espacial, esta metrópoli tejana invita a los visitantes a descubrir el Space Center Houston, un espacio que conecta ciencia, historia y tecnología a través del legado de la NASA. La experiencia cultural se amplía en el distrito de museos, donde destacan el Museo de Ciencias Naturales y el Museo de las Bellas Artes, con exposiciones de talla internacional. La gastronomía de Houston es un reflejo de su multiculturalidad, con fajitas, Tex-Mex, brisket ahumado, tamales y una variedad de mariscos. Houston y su estadio están cada vez más cerca de vivir la fiesta del fútbol mundial, donde esperan con los brazos abiertos a cada uno de los fanáticos.
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8: Después de 3 Copas del Mundo, la selección de Nueva Zelanda está de regreso en una justa mundialista. Colocadas en el ranking 82 de la FIFA, los neozelandeses son la mejor selección de Oceanía y lo comprobaron durante las eliminatorias, pues cerraron la fase de grupos invictos y en la tercera ronda se quedaron con el único boleto directo de la zona tras ganar sus 2 encuentros donde no recibieron gol y anotaron 10 tantos. En cuanto a su historial se refiere, solo han registrado 2 participaciones en Copas del Mundo, la primera en España 1982 y la segunda en Sudáfrica 2010. En ambas solo lograron quedarse en fase de grupos. Chris Wood es su capitán y su jugador estrella. Junto a sus compañeros buscarán destacar a Nueva Zelanda en un deporte que no es su prioridad.
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Bienvenidos, ¿cómo están? Qué gusto saludarlos desde el Raymond James Stadium. Juega Inglaterra ante Nueva Zelanda, previa a la Copa del Mundo, y a continuación escuchamos el Dios Salve Rey.

0: La producción de Max Andalón junto a Gabriel Sainz en el relato. Quienes saludan a este micrófono, su servidor Diego Peña. La selección de Thomas Tuchel enfrenta el primero de dos amistosos que tendrá previo a su debut en el estadio de Dallas de Arlington en contra de la selección de Croacia. Primero Nueva Zelanda, después la selección de Costa Rica el próximo día 10. Y la selección de Nueva Zelanda, que ha tenido un gran proceso de preparación, pero no con los mejores resultados. Y yo saludo a quien les llevará el relato, la emoción y el partido. Gabriel Sainz, Gabo, con el gusto de saludarte. Ojalá que Inglaterra hoy muestre algo, algún motivo por los cuales ha dejado a tantos futbolistas importantes fuera de la Copa del Mundo. Bienvenido.
1: Hola, Diego, qué gusto saludarte. Igualmente saludos a toda la gente que nos sintoniza. La eterna favorita, la eterna candidata, la que siempre llega con opciones y con una situación de poder ser campeona del mundo, pero que siempre algo pasa con esta selección de Inglaterra, que siempre algo sucede con esta selección de Inglaterra y pues bueno, termina siendo de esa manera el conjunto inglés, que yo creo que, pues la verdad no sé si ponerla como candidata, no sé si tú la pones. Para mí, yo creo que no está, por lo menos, yo no la veo en cuartos de final a la selección de Inglaterra.
2: O sea, ¿usted cree que México la va a eliminar?
1: Si quedan primero, ¿no? Se enfrentarían.
2: Algo así.
1: Pues ojalá, ¿no? Hay que pensar positivo.
2: Hay que pensar, imaginar cosas, diría Javier Hernández. Y vamos a presentar las alineaciones del compromiso. El cuadro británico que salta bajo los tres postes con Jordan Pickford en defensa, Margai, John Stones, Jet Spence del Tottenham Hotspur y Jarrell Kwanza, el futbolista del Bayer Leverkusen, Jordan Henderson y Kobbie Mainoo en el medio terreno. Adelante, Oren Watkins, Morgan Rogers del Aston Villa, campeón de Europa League, y Marcus Rashford acompañan a Harry Kane, el once titular de este hombre, Thomas Tuchel, que debutará en una Copa del Mundo, Gabo.
1: Sí, señor, pues bueno, ahí está el once del conjunto de Inglaterra en este estadio en el que juega el conjunto de Tampa Bay, los bucaneros de Tampa, así que bueno, en la NFL. Y bueno, pues también tenemos la alineación del conjunto de Nueva Zelanda.
2: Max Crocombe bajo los tres postes, Boxall y también Zurbrun Finn, los dos centrales que se desempeñan en equipos de Major League Soccer, el hombre más famoso del planeta, Tim Payne, el lateral que se hizo viral, además de Kakas. En el medio terreno, Marco Stamenich, Bell, acompañan Just Sing, Garrett. Adelante, el delantero del Nottingham Forest, Chris Wood. Los 11 futbolistas de Nueva Zelanda que vivirá su segunda Copa del Mundo, Gabo.
1: Ahí están entonces los 11 de cada equipo. El clima está perfecto, bueno, a mí me parece perfecto. 32 grados centígrados, 89.6 Fahrenheit. Humedad del 44%, está nubladón un poco. Viento de 10 kilómetros por hora, 6 millas por hora, así que pues todo listo, todo preparado, todo dispuesto para que este partido se lleve a cabo en la cancha del Raymond James. El árbitro, o la árbitro del partido, es Natalie Simón. Así que bueno, si en algún momento nos dejan, pues veremos el inicio del partido, pero bueno, ahí está. Bueno.
2: Que por cierto, Natalie Simón, la primera árbitro afroamericana que recibió gafet FIFA y que en su momento fue delantera.
1: Natalie pita y dice que se mueve la pelota. La pasión ya está en la cancha. El balón rueda en el terreno de juego. Inglaterra y Nueva Zelanda juegan un amistoso rumbo al Mundial 2026 a través de la aplicación Euphoria by Travel y TUDN Radio para todos los Estados Unidos. El conjunto inglés, que bueno, lo hemos platicado, lo hemos dicho, qué esperar de este equipo de Inglaterra con varios futbolistas que son importantes, Harry Kane, también por ahí Ollie Watkins, que es un futbolista que ha llamado mucho la atención, Diego.
2: Sí, totalmente de acuerdo. Yo creo que dentro de esta selección, a cuidar y a vigilar el tema de los laterales, que no lleva grandes laterales, en mi humilde opinión, Jet Spence, el que se ha consolidado sobre la banda de la izquierda para el cuadro de Thomas Tuchel, y del otro lado viene Jarrell Kwanza, ¿te dejó?
1: Balón largo, pelota que queda rebotada, ¿qué será? ¿Tiro de esquina? Sí, me parece que hay tiro de esquina.

0: conjunto de Nueva Zelanda. A ver, al final no, va a ser para Inglaterra, ¿no?
1: Parece sí, que sí va sí, a ser balón para la selección inglesa. Pero lo que es una realidad, porque rechaza mal a Cacaz, lo que es una realidad es que hace 4 años tuviste la posibilidad de tener uno de los tipos que mejor dominaba la posición, como era el caso de Kyle Walker. Dejaste fuera de la lista a Trent Alexander-Arnold, por ejemplo, y después se dieron el lujo de dejar fuera de la lista también a el caso de Cole Palmer, y por si fuera poco también lo de Phil Foden.
0: Pelota que queda alta prácticamente en el área, a ver quién le pega, intenta por el costado de la izquierda conseguir el conjunto inglés el balón para atrás por parte del número 14, Jordan Henderson, el futbolista del Brentford. Balón en medio campo, saludos para toda la gente que se conecta desde Paracho, Michoacán. Alejandro Ignacio, también por acá Luis Lázaro dice, la árbitra es Natalie Simón, dice, aquí está en la cancha, sí, claro, completamente. Saludos a, para toda la gente, también Pancho Mesero, saludos desde Piedras Negras, en Coahuila. Muchas gracias a toda la gente que sintoniza la transmisión a través de la aplicación Euforia by Travel y TUDN Radio. Compartan la transmisión, seamos más, denle like. Y bueno, pues ahí estamos a sus órdenes. El señor Diego Peña, ¿en dónde? ¿En qué redes sociales, Diego?
1: En Instagram, en Twitter, para que esté con nosotros, en exes, arroba la mano del Diego. Y en Instagram solamente le agrega arroba la mano del Diego, guión bajo.
0: Perfecto, para que lo sigan a Diego Peña, su servidor en el ex, arroba Gabo Sainz. Los metiches ya habían encontrado a alguien y pusieron ahí un otro Gabo Sainz, así que bueno, ya no tengo más que Gabo Sainz en TikTok. Y en Facebook, Gabo Sainz, pelota por derecha, la intenta Inglaterra tapando el balón en el rebote. Aquí le queda bien el centro al área. Intentaba Kwanza, termina siendo rebotado y la tiene por la izquierda Just. El balón en primer cuarto de terreno, lanza la pelota para el medio campo, va intentando el equipo de Nueva Zelanda, después recupera Inglaterra. Y el balón por el costado de la derecha para entrar al corredor. Pelota para atrás con pierna derecha. El balón para dejarlo en zona de medio terreno. Y la tiene otra vez Henderson. Y hoy sale Inglaterra con un uniforme muy diferente al que le conocemos normalmente, Diego.
1: Sí, el rojo, que ha sido un color que trabajan como segunda equipación. Pero el pantaloncillo en tono azul marino me parece a la distancia. Las medias en color rojo a mí me parece extremadamente elegante. Salta Nueva Zelanda en su totalidad con color blanco. El cuadro británico, hay que decirlo, Gabo, salta con un 4-2-3-1. Hay muchas cosas por observar, porque Joe Stones es pareja de central junto con Mark Guy, los dos futbolistas que en la última temporada fueron elementos del Manchester City. Pero ¿hace cuánto tiempo que Joe Stones no juega como defensa central? Kwanza y Jet Spence son los laterales, por izquierda el del Tottenham, el de Leverkusen por la derecha. Te dejo.
0: Bueno, por izquierda la tiene Inglaterra, intenta Rashford, mete al centro al área, el rechazo defensivo con la cabeza. Otra vez el conjunto de la Rosa buscando por el costado izquierdo, va a meter el balón al área, la pone para atrás, puede venir el bombazo, rebate, directo rechazo defensivo. Otra vez intentaba el conjunto de Inglaterra, la recupera con el número 11, Just. Y va tratando de salir, pero Just es un futbolista que tenía que estar mucho más adelante, termina perdiendo Wood. El capitán, el balón se va por fuera, lateral para Inglaterra por derecha cruzando el medio campo.
1: Acá vemos a Darren Vassaly, el entrenador de la selección de Nueva Zelanda. Gabo, fue mundialista en 2010 haciendo la travesura, pegándole, si no estoy mal, a Italia en aquel último partido de fase de grupos para que la Azzurra fuera el primer campeón del mundo que se quedara en la primera etapa de una Copa del Mundo. Y desde entonces no ha podido participar en el evento, salvo hasta ahora que lo hará el conjunto neozelandés, que prácticamente tuvo una fase de clasificación sin ningún problema, pero después en la preparación que ha tenido, que han sido bastantes partidos en contra de Ecuador, en contra de Colombia, también la selección de Noruega, por si fuera poco en su momento Polonia y la selección de Ucrania, de los últimos 10 partidos solamente ha ganado uno el cuadro neozelandés.
0: Balón afuera del área grande por el centro, la pelota para la derecha la tiene Kwanza, Kwanza para atrás en el apoyo. Más atrás en medio campo, el balón lo maneja en zona defensiva. Mark Guy abre por la izquierda. La pelota apenas cruzando el medio terreno. 5 minutos rebasados a través de la aplicación Euforia by Travel y TUDN Radio. Inglaterra 0, Nueva Zelanda 0. Cuando viene el lanzamiento para el costado izquierdo, vamos a ver a Just. Mete el centro para el costado de la derecha, no hay nadie. Perfecto, muy bien en zona defensiva. Recupera Inglaterra y a la espera Jordan Pickford.
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0: Sí, señor, ahí estarán el famoso Luis Quiñones y también el Beto Ferreiro, cracks para narrar el béisbol. Intentaron en algún momento narrar el fútbol, no papá, no es para todos.
2: balón que quieren agarrar a 2-1.
0: No, no, pues cómo, no. Viene la bola y en vez de strike, la bola sale por la banda. No, Quiñones, por favor. Balón para atrás, la tiene el arquero Crocom. La pone larga hasta el medio campo. ¿Quién tiene el balón? Vamos a ver qué intenta el conjunto. ¿Qué pasó? ¿Falta? Bueno, sí, falta a favor del conjunto de Nueva Zelanda por el medio campo, apenas cruzando por la izquierda. La tienen con Just. Abierto por la izquierda, está prácticamente pegado a la banda Librato. Al final no pudo llegar el balón. Y el balón para que quede medio campo, primer cuarto de terreno. Ya la recupera el conjunto inglés. Bajaron a el futbolista número 11, Marcus Rashford,
2: que va a vivir una Copa del Mundo con una incertidumbre gigantesca después de que por lo menos ahora el Barcelona no ha hecho válida su opción de compra, y sobre todo por la compra de 70 millones de euros que hizo el conjunto culé de Anthony Gordon, elemento que se desempeña en su misma posición y que incluso está el día de hoy en la banca. A mí me parece que los dos extremos que tiene la selección de Inglaterra para esta Copa del Mundo tienen un gran, gran momento. Lo de Morgan Rogers generando entre goles y asistencias alrededor de 30 participaciones de gol con el cuadro de Unai Emery, que se consagró campeón de Europa League, un futbolista que tiene gran golpeo de larga distancia, que por lo regular no es un extremo que participe tan pegado a la banda, sino que lo hace por el carril interior. Y del otro lado, Marcus Rashford, que se desempeñó durante toda la temporada como un futbolista pegado sobre el costado de la izquierda, perfil cambiado con el Barcelona, que tuvo goles importantes, incluido aquel tiro libre en contra del Real Madrid en el día de la coronación del cuadro culé por la Liga.
0: Yo dudo que se quede en el Barcelona, pero ya veremos. Bien el centro, buscando que alguien la remate, termina siendo balón rechazado, será tiro de esquina a favor de Inglaterra por el costado de la derecha. Van a meter el balón al área y a meterlo precisamente el número 11, Rashford. Bueno, por lo menos él va con la pelota para la esquina. Se le dice venía al área y te alcanza a ver un cabezazo por parte de un futbolista de Nueva Zelanda en el trayecto. 8 minutos, 0-0 el juego. El estadio donde juega el conjunto de los Bucaneros de Tampa. Entra el servicio por el costado de la derecha, pegarle Rashford. 6-7 en el área para el remate. El centro a segundo palo. El remate, la cabeza, la pelota queda ahí. El rechace todavía el balón para que alguien remate. No pudo caer la pelota, intentaba Guy. Y también por ahí Stones. Al final la pelota queda fuera.
1: El exfutbolista del City es el que termina conectando. Increíble la mala marcación de la escuadra neozelandesa, Gabo, porque ni siquiera tuvo necesidad de levantarse, incluso tuvo que bajar un poco el centro de gravedad John Stones para poder rematar. Se encontró con la humanidad de Phil Surman, que desvió la pelota. Ya Inglaterra en segunda instancia, como lo decías, con Mark Guy, no tuvo la posibilidad de contrarrematar.
0: Y ahora por la izquierda viene Nueva Zelanda dentro del área en el recorte para tratar de hacer la jugada. Intentaba el conjunto neozelandés, al final no pudo meterle la pelota a Wood, que bueno, juega en el fútbol de Inglaterra con el Nottingham Forest, pero la pelota no llegó a buen destino, Diego.
2: Van a ser esfuerzos individuales. A ver, lo vimos hace unos instantes con Just, ahora lo vemos con Chris Wood, pero constantemente van a ser lanzamientos de este tipo en donde Nueva Zelanda intenta encontrar la transición. Y es que el cuadro británico lo tiene sumergido al equipo de Vesely, entendiendo la formación. Te dejo en esta, Gabo.
0: El balón que tiene el conjunto inglés por el costado de la derecha, pelota para mandarla hacia el frente, termina siendo balón rechazado. Va a ser pelota para el conjunto neozelandés en saque lateral, primer cuarto de terreno. Cuéntame, Diego.
2: Hay una situación muy llamativa dentro de los equipos que estarán participando en la Copa del Mundo. Hoy el partido se juega a 2 de la tarde, tiempo del centro de México, para toda la gente que nos sintonice, 3 del este. Bueno, todos los partidos de la selección de Inglaterra van a ser en este horario, por eso imagino que trataron de tener el duelo a esta hora. Por eso también el próximo día 10 van a enfrentar a Costa Rica en este mismo horario. Así van a arrancar, cierto, van a tener la posibilidad de que por lo menos en el primer partido les queda muy cerca de su centro de entrenamiento, de su campo base de entrenamiento, que es en Texas, y debutarán en Arlington en contra de la selección de Croacia, y de que además es un domo que ojalá que puedan tenerlo en buenas condiciones climáticas.
0: Sí, señor. Pelota que maneja Inglaterra en tres cuartos de terreno por el centro, la pelota para la izquierda en el rebote, ¿quién la consigue? Todavía Henderson. El balón para la derecha, tres cuartos de terreno, a ver si mete buen centro, buen servicio al área, rechazo defensivo. La va sacando desde el fondo el número 13, Kakás. Liberato la manda para el frente, el balón para tratar de conectar con Wood. Wood que le da la espalda precisamente a Guy, buen servicio dentro del área, puede ser hasta el centro. El balón va a llegar para el costado izquierdo en el corredor del área, la tiene Just. Para meter el centro, la pone para abajo, el balón para el frente, el remate por fuera. El zurdazo se va desviado, intentó pegarle Signe la manda por un costado.
1: Pero la fórmula está muy clara, Gabo, es lanzar a Chris Wood, que retenga con su más de 1.90, que pueda pelear con los dos centrales, tanto con Mark Guy como John Stones, y a partir de ahí progresar el conjunto de Nueva Zelanda. Lo que es una realidad es que tanto Singh como el caso de Josh del otro lado tardaron muchísimo tiempo en arribar al área para hacer opciones de paso para poder rematar. Y del otro lado, Inglaterra, que está cargando su juego mucho por la banda de la izquierda. Incluso Marcus Rashford y Morgan Rogers están alternando sobre las bandas. Hay instantes en donde Rogers juega sobre la banda de la izquierda, que lo puede hacer muy bien a perfil cambiado, y están buscando los centros en donde el área es propiedad de Ollie Watkins, el delantero también del Aston Villa. Ahí, cuando vemos la reiteración del cabezazo de John Stones, increíble la marcación, que ni siquiera se tuvo que levantar para conectar. Pero Inglaterra está buscando desde la banda de la izquierda el servicio cerrado al segundo palo para encontrar a Ollie Watkins, o en su defecto a Morgan Rogers o Marcus Rashford.
0: Balón que saca desde el fondo, Gae la pone por la izquierda, el balón para llegar a tres cuartos de terreno, intentando para el frente Spence, el futbolista del Tottenham, tocando el balón por abajo, después le va a quedar la pelota suelta ahí prácticamente a Rashford, contra el número 7 del conjunto de Nueva Zelanda, Garbett. Ahora línea final, venía el centro, intento de remate, me parece que marquen que salió la pelota, alguna falta, no sé, a mí me parece que el balón no había salido.
1: Infracción de Morgan Rogers, es lo que terminan señalando en el choque con Finn Surman, elemento del Portland Timbers. Lo decíamos, también lo de Boxall, que se desempeña en el Minnesota United. Los dos futbolistas que se encuentran en equipos de Major League Soccer. De lo más destacado, junto con lo de Chris Wood, que es delantero del Nottingham Forest, lo de el cancerbero Max Cocomb, que pertenece al Millwall, se hizo famoso después de la película de Hooligans.
0: Sí.
1: Y mire los ventiladores que ponen a la altura de las bancas ahí en el Raymond James Stadium, a un costado de donde se encontraba Thomas Tuchel. A ver, el clima, cierto, para nosotros o en el continente americano es un clima dócil, te dejo.
0: Lanzamiento por derecha, va a entrar al área el conjunto inglés, el rebote muy mordido por parte de Ollie Watkins, se le pegó con derecha y la mandó apenas desviada del arco del arquero Crocom. Tuvo una muy buena el conjunto inglés, que servicio le pusieron prácticamente para dejarlo de cara al arco, la mandó por un costado.
1: Saliba Henderson, muy inteligente, el futbolista del Brentford, el ex capitán de Liverpool, campeón de Champions League, para que corre el artillero del Aston Villa, que hay que decirlo, a pesar de la altura, no es un futbolista tosco ni torpe, tiene muy buena velocidad, se terminó imponiendo ahora en la carrera Boxall, es muy mala definición, tenía que haber llevado el menos rumbo de portería y complicar a Crocombe. Y lo que es una realidad, Gabo, es que también Inglaterra juega con un 4-4-1-1, en donde Harry Kane funge como enganche, ni siquiera es centro delantero como tal, el que ocupa el área totalmente solo, y Watkins tratando, Thomas Tuchel, de sacar el mejor provecho de Harry Kane, pero también de complicar a cualquier rival que se le ponga enfrente, porque Harry Kane constantemente va a tratar o de ganar la espalda de los contenciones rivales, o en su defecto ir a la banda a cargar algún costado, sobre todo por la banda de la izquierda, que es donde más habituado se siente para ir el exfutbolista del Tottenham Hotspur, vigente campeón de Bundesliga con el Bayern Múnich, y a partir de ahí elaborar juego. Va a ser muy interesante si es que Nueva Zelanda puede frenar a Kane, que por lo pronto no ha tenido disparos a portería en 14 minutos.
0: Lanzamiento por el costado de la derecha, que va cerrando para el centro. Va a salir Pickford para tocar el balón, con ya prácticamente 15 minutos, a través de la aplicación Euphoria by Travel y TUDN Radio. Inglaterra está 0-0 con Nueva Zelanda en un amistoso rumbo a la Copa del Mundo.
2: 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Además, tendremos otro duelo amistoso, Dinamarca en contra de Ucrania, mañana, 8 de la noche, 7 Centro y 5 Pacífico, por TUDN Radio.
0: Balón por la derecha, pelota para tres cuartos de terreno, pegada a la banda, la tiene Watkins. Va intentando Oli, va recortando por el centro, la pone para atrás. ¿Quién le pega? El bombazo a la tribuna. Le pegó el número 17, Rogers, se la mandó muy desviada al futbolista que juega para el Aston Villa.
2: Tiene posesión Inglaterra en 15 minutos, Gabo, pero no ha logrado tener profundidad, salvo aquella jugada en donde se señaló la falta de Morgan Rogers en el interior del área, con el servicio de Jet Spence. Pero hay que entender, los dos extremos es otra de las circunstancias, juegan a perfil cambiado, cosa que evidentemente no facilita que Inglaterra pueda llegar a línea final, y que va a tener que estar con constancia de servicios al área, en donde en teoría, si Harry Kane no se mete y no carga el área para buscar un remate de cabeza, entonces quedará en inferioridad numérica y tendrá que pelear con los dos centrales ahí, Ollie Watkins.
0: Saludos también para el Sayitas, también para José Cortés, que se conectan. Muchas gracias. Están ahí prácticamente en la transmisión. La tiene atrás el conjunto inglés. Henderson, el equipo de la Rosa, el equipo de los Tres Leones. Moviendo ya, llegando a tres cuartos de terreno. Un equipo que siempre ha sido favorito, que siempre es candidato y que solamente tiene una Copa del Mundo en el 66. Pero a ver, varias selecciones quisieran por lo menos tener una. Eso me queda claro, pero siempre lanza como candidato y termina quedando siempre fuera. ¡Hakei le pegó con fuerza al varón! El bombazo termina siendo rechazado por el arquero. Kakami manda el balón por fuera, va a ser lateral por derecha. Rápido cobró Inglaterra, la ponen para atrás al medio campo. Se animó Harry Kane, Diego.
1: El primer remate al arco que puede tener el futbolista del Bayern Múnich. Es una zona relativamente controlable para el arquero desde la distancia, porque remata 4 o 5 metros antes del área y porque el disparo no va tan angulado, pero es lo que decíamos, se carga a la banda de la izquierda en donde tiene superioridad Inglaterra, en donde es muy difícil de que alguien vaya y lo marque, porque si no a su espalda puede aparecer totalmente solo Kobbie Mainoo, y aprovecha muy bien esta situación Harry Kane. Vamos a ver en cuántas ocasiones termina sucediendo, o en su defecto si Inglaterra puede establecer el mano a mano cargando a Kane en el área, que vaya Spence y Rashford por un costado, o Kwanzaa y también Morgan Rogers del otro, para que se la juegue mano a mano el conjunto británico y a partir de ahí busque servicios al área en donde puedan estar Harry Kane y Oli Watkins. Pero por lo pronto la tendencia, y parece que el plan de Thomas Tuchel, es que la mayor parte del partido Harry Kane haga este tipo de cosas, que juegue fuera del área y que después encuentre el arco a partir de la larga distancia.
0: Damp nos dice quién juega, amigo. Está jugando Inglaterra contra Nueva Zelanda, amistoso rumbo a la Copa del Mundo. Y el balón lo va sacando desde el fondo de Nueva Zelanda. El tema de el futbolista número 2, ¿no? Tim Payne, que se volvió muy famoso, señor Peña.
1: Un loco con millones de seguidores dijo, pues a ver, vamos a encontrar el futbolista menos conocido. Carso nos dice el señor Andalón, es Carso. Un cibernauta experto, el señor Andalón.
0: Sería el menos conocido, digo, porque Payne por lo menos es titular.
2: Me hace que nada más agarró de una selección facilita. Ahí le encargo a ver si tiene alguno de Sudáfrica su Instagram.
0: Exacto, o sea, la verdad es que yo... ¿Del Congo? Cuénteme, ¿de Cabo Verde? No sé, yo creo que había muchos menos conocidos, pero bueno. Al final, bueno, ya le dio millones de seguidores.
2: Sí, señor.
0: Vamos a ver el medio campo por el centro, va atacando el conjunto de la Rosa, pelota para la izquierda, espera Harry Kane, el recorte, termina siendo remate por parte de Rashford, el balón queda por el pico del área, la recupera Harry Kane, ahora para atrás, Harry Kane, viene el centro, balón al área, la pelota pasa con el pecho en el centro, rechazo defensivo. No pudieron entre Watkins, entre Rashford, nadie meter el balón.
1: Pero sí hubo sensación de peligro, Gabo, a partir de que apareció Kobbie Mainoo de segunda línea, pisó el área y terminó inquietando a los dos centrales y también al contención que llegaba, que era Bell, para marcar. El cuadro británico ya acelerando después de 19 minutos en el compromiso, se ve mucho más asentado en el terreno de juego y ya van 4 o 5 minutos en los que Nueva Zelanda no logra ni siquiera pisar campo rival.
0: Sí, señor. Pelota que tienen tres cuartos de terreno por derecha el conjunto inglés. La pelota para Harry Kane, se va a dar la vuelta, tocaba por abajo. El balón no pudo quedarle a Rogers.
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11: 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La ciudad regiomontana es la fuerza y la hospitalidad del norte, y el Estadio Monterrey está preparado para vibrar con la pasión mundialista.
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0: Tres minutos de hidratación. Para mí cuartas el ritmo, pero bueno. Ya veremos qué pasa en los partidos y a los técnicos les gusta. Creo que también va a ser a importante escuchar a los técnicos y a los jugadores.
2: A los técnicos les va a fascinar, sí, porque claro, tiene la posibilidad de darles indicaciones. Muchos dicen que algunos partidos han cambiado a razón de una pausa de rehidratación porque logras juntarlos y darles indicaciones.
0: Completamente. Sí, a lo mejor al jugador le puede gustar mucho menos. La tiene ya el arquero. Crockham la pega con pierna zurda, la manda larga hasta el medio campo. El balón pasa en zona defensiva, la tiene Stones, que la pone para Pickford. Pickford para mover el balón. Y la pelota para sacarla desde el fondo en el corredor del área. El balón con pierna derecha, otra vez para ponerla Pickford por el costado de la izquierda. Prefieren que Stone la deja con Guy. Y ahora cruzando el primer cuarto de terreno por la izquierda. La pelota larga. Se va el balón, va a ser saque lateral para Nueva Zelanda en primer cuarto de terreno por derecha.
15: Qué extraño es ver un futbolista de la selección de Inglaterra y sobre todo un extremo que te pide el balón al pie, ¿no? El caso de Marcus Rashford por lo regular, sí. Morgan Rogers y cuántos extremos no hemos visto, Joe Cole, entre otros, que con la velocidad, la zancada, la estatura se imponen al juego, al espacio, y que por lo regular, antes de la llegada de Pep Guardiola al fútbol de Inglaterra era jugar el espacio.
0: Nueva Zelanda le pega el rebate abajo buscando Garbett hacerle daño a Pickford. El balón rechazado, intentaba Wood, ya se va a quedar contra la línea, quiere sacarla desde el fondo Spence. El balón lo recuperaba muy bien Inglaterra y con taconcito y demás va saliendo por la izquierda Spence, que por cierto trae venda en la mano izquierda, trae una cosa aquí en la quijada. Bueno, muchacho, ¿va a llegar con también pierna biónica o cómo?
15: Ojalá que pueda llegar.
0: Oh, bueno.
15: Completo, ¿no? La
0: sí, claro.
15: Copa del Mundo. Porque, a ver, en los últimos días también ha habido uno que otro lesionado que desafortunadamente se han caído de las listas definitivas. Hoy, si no estoy mal, el central que pertenece al Dortmund, o dejó de pertenecer al Dortmund hace unas temporadas, Leonardo Valverde, y se cae de la concentración de la selección de Argentina, que le quedan los centrales así contaditos. Hoy va a jugar en Kyle Field, en College Station. El seleccionado albiceleste va a tener a Otamendi, va a tener, si no estoy mal, a Lisandro Martínez, el futbolista del Manchester United, como opciones, pero por detrás, pues el Cuti Romero viene casi sin jugar. Y perdiendo futbolistas algunas selecciones previa a la Copa del Mundo.
0: Fue contra Honduras, ¿no? Fue el único partido que no se cayó, ¿señor? Porque el que se cayó fue contra México, por andarlo diciendo desde antes, ¿no?
15: Sí, que ya incluso lo tenían gestionado y demás, bueno.
0: Al final, acabó. Nada, bueno. El de Honduras ese sí no se cayó, bueno. Valor en medio campo la tiene Nueva Zelanda, Boxall. La tocaba para el centro. Nos dice Eli Q, ¿cuánto va? 0-0 el juego. Inglaterra y Nueva Zelanda al 28, 0-0 el partido en este amistoso rumbo al Mundial 2026. Pelota por derecha jugando en Tampa. En esta cancha de los Bucaneros que le caben 65.600 aficionados. Pero la verdad es que, bueno, por lo menos en la parte alta, que hay unas zonas que está ahí en la tribuna, está prácticamente cerrado, ¿no? O no hay gente, ¿eh? Eso es una realidad. No se ve nadie.
15: Este estadio no se llena desde que vino Brady.
0: Sí, no, bueno.
15: Que además, bueno, la última gran cita que tuvo fue aquel Super Bowl, si no estoy mal, hace 6 años, en donde tanto Gronkowski como el propio Brady terminaron dándole el título de la NFL, el Super Bowl, a los Bucaneros.
0: Es en el que tiene el show The Weeknd, ¿no? Si no estoy mal.
15: Sí, entonces fue después de pandemia, ¿no? En 2021.
0: Creo que sí. Por ahí, exactamente. Balón por la izquierda, la pelota se le va al número 11 del conjunto de Nueva Zelanda, Just, que no puede quedarse con el balón. Son 29 minutos, 0-0 el juego y va a sacarla desde el fondo Inglaterra. El balón en lateral. Teniendo en cuenta lo que es la plantilla de Inglaterra, Diego, de verdad, ¿a dónde lo ves que pueda llegar? Porque a mí me parece que sí tiene medio complicado el tema con los futbolistas. La calidad, vaya, o sea, creo que sí está recortadito. Ahorita me cuenta, la tiene Spence por la izquierda. Va a meterse al área, a ver si mete el centro. Spence sigue para meter el centro. Buena pelota, el balón para Toskin. Viene con el bombazo por encima del travesaño. Le terminaron pegando al arco y la mandaron muy desviada. El arco que defiende Crockham.
15: Buen remate de Kobe Maino, creo yo. A ver, la combinación del momento y después de algunos futbolistas, caso Marcus Rashford, caso Jude Bellingham, John Stones, pilares de esta selección, no te da la garantía de que los futbolistas, al menos de experiencia, salvo lo de Harry Kane, lleguen en buen momento a una Copa del Mundo y que son vitales, ¿no? Para una selección. Creo que pasará de manera relativamente sencilla la fase de grupos. Le pronostico 7 unidades, el empate con Croacia y después te dejo.
0: El rebate directo por parte del número 17, Rogers, termina siendo rechazado. La tenía Harry Kane, alcanza a tocar otra vez para Rogers. Al balón al corredor, vamos a ver a Cuanza si mete el centro, pico del área, la pone para atrás. Y el balón para meterlo al área. Es que de repente creo, el balón viene por el centro, la pelota pasa, la tiene el arquero Crocom. Entiendo que a lo mejor como equipo no hayas tenido un buen desempeño, pero al final hay futbolistas que te pudieron haber dado mucho más y Tuchel termina deshaciéndose de ellos, ¿no?
2: Sí, a ver, también los que termina dejando fuera no tuvieron buena temporada. O sea, ni Cole Palmer, ni tampoco Phil Foden. De hecho, para mí Phil Foden es el segundo año consecutivo muy discreto que tiene el futbolista del City. En el último partido previo a este, en marzo, lo terminó utilizando de centro delantero. Tampoco le echó la mano Thomas Tuchel.
0: Pero te pongo un caso, Diego. Neymar ha tenido un año terrible y todo, y aún así lo lleva a Brasil. Yo creo que Inglaterra no se puede dar ese lujo de dejar a futbolistas así.
2: No, de acuerdo. Yo estoy contigo. Yo no los hubiera dejado fuera. Y sobre todo porque le está apostando mucho a talento joven. A ver, hay dos futbolistas en la convocatoria, tres futbolistas que a mí me parece increíble que los lleve teniendo los nombres que dejó fuera. Río Engumoa es uno, el chico de Liverpool que debutó esta temporada, ¿cierto?, con gol. Y que le interesa al Bayern Múnich.
0: Viene por derecha Inglaterra, va Watkins, se metió Watkins, entra al área, no. Termina haciendo un pase prácticamente a las manos del arquero Crocom, no pudo llegar Rashford.
2: Muy inteligente el movimiento de Ollie Watkins y cargarse por este costado, Gabo, porque ninguno de los dos centrales lo va a seguir hasta esa zona. Ahí encuentra un vacío porque jala la marca Morgan Rogers y tiene la posibilidad de tirar el servicio. No es preciso, pero sí le daba la posibilidad de competir de frente a la portería a Marcus Rashford. A ver, Alex Scott, Elliot Anderson y Río Engumoa son los nombres. Y pues bueno, y todavía podemos sumarlo de Kobbie Mainoo, porque a mí me parece que en selección Inglaterra, pese al buen momento que tuvo en la temporada con Michael Carrick en el Manchester United, Kobbie Mainoo no es garantía de que te pueda controlar un partido. Le sumas que en medio campo está acompañado por un veterano, buen veterano, pero cumple nada más desde mi punto de vista Jordan Henderson. Ahí se vuelve complicado que cuando la selección de Croacia se enfrenta a Inglaterra en el AT&T Stadium, Kovacic, el caso de Luka Modric, no te puedan quitar la pelota, no te puedan meter contra tu portería y que termines sufriendo las situaciones de lo que ya decíamos, de que Stones tiene un muy buen rato de no jugar como central, que no tienes un contención, un fierro natural como antes lo llegaba a tener la selección de Inglaterra. Yo sí creo que tengo mis ciertas dudas y comienzo a creer que México no es cierto.
0: Pues quién sabe, ¿eh? La verdad es que hay tantas cosas.
2: No, pero si viene a ver, está muy mermada Inglaterra.
0: Muy, muy mermada. Bueno, en eso de México hay mucha gente que coincide, que lo dicen, que ya incluso aparte del video, el otro día estaba viendo uno de una persona psíquica y que le estaba diciendo a alguien, no sé quién, la verdad, no me le puse tanta atención, y que le decía que México llegaba a semifinales. Le preguntó si pasaba de semifinales y le dijo que no. Pero mucha gente coincide, bueno, y dice el tema de semifinales, semifinales, semifinales, pero no avanza de ahí. Ah, bueno, sería de todas maneras un resultado histórico para México.
2: ¿Dónde lo firmo?
0: No, claro. Balón afuera del área grande por derecha. La pelota la tiene Inglaterra. El balón le va a quedar a Rogers. Y ahora tratando de buscar el balón otra vez Rogers para dejarlo en tres cuartos de terreno por el centro. Rashford para meter el servicio, va recortando. Sigue con el balón, viene con el centro. Amaga, línea final, tiene el servicio, balón alto. El remate de cabeza la cara. Llega Harry Kane de cabeza. Y Crocom la manda, tiro de esquina, punta de la derecha, 34 minutos. 0-0 Inglaterra y Nueva Zelanda.
2: Inglaterra carga muy bien el área, está con cuatro elementos, y lo que provoca evidentemente, además de que Jed Spencer opción para el apoyo de Marcus Rashford, es que se juegue mano a mano en el último tercio de la cancha. Rashford trata de aprovechar su velocidad, tira buen centro en el segundo palo donde cargaba bien el área Harry Kane, gana su mano a mano, el cabezazo le sale centralizado, Gabo, pero Inglaterra entiende que en el último tercio tiene que provocar el mano a mano.
0: Saludos para Torreón Méndez, saludos, muchas gracias, y bueno, abrazo, ahí estaremos, muchas gracias. Está conectado, viene el centro, Rashford, viene el balón al área, rechazo defensivo. La pelota queda por el costado de la izquierda. La recupera el conjunto inglés, la pone para atrás. El balón en tres cuartos de terreno y sigue moviendo el equipo de la Rosa. Para el frente intentaba hacer taconcito el conjunto inglés, ahí prácticamente en tres cuartos de terreno. Rashford ya no pudo llegar el balón, recupera Nueva Zelanda. Primer cuarto de terreno por el centro. Wood abre por derecha el balón para el medio campo. Y van cruzando prácticamente, meten el servicio largo para Wood, muy fácil para que lo tenga el arquero Jordan Pickford. 35 ya se fueron en la aplicación Euphoria by Trevel y TUDN Radio para todos los Estados Unidos. Inglaterra 0, Nueva Zelanda 0.
1: Les recuerdo que te dejó.
0: Balón largo por derecha, vamos a ver. Viene el centro para atrás, quien le pega, el balón pasa, la tiene Nueva Zelanda en el área.
1: ¿Le gustó el estadio de Cuauhtémoc, señor Sal?
0: ¿Tengo que decir que sí o tengo que decir?
1: Pues ojalá que le guste España y Perú, porque los invitamos a que juegue el juego que se desarrollará en Puebla este lunes. La Roja en contra del cuadro Inca a partir de las 10 de la noche. Este 9 Centro y 7 Pacífico, para que no se lo pierdan.
0: Mi palco no me gustó tanto, ¿eh? Eso solo le digo. No.
1: Ni a mí.
0: En el palco en el que subimos, no, la verdad, qué cosa. Y luego nos lamentaron, señor Peña, ¿eh?
1: Estamos acostumbrados.
0: Ustedes, ahora también, dije, qué ole. Pero bueno, no pasa nada. Balón para atrás. Pelota que tiene el arquero Crockham, le ha pegado largo prácticamente al medio campo. Quien intenta bajarla, el balón para que lo tenga ya el conjunto inglés. Y adelante del medio campo, Henderson. De primera tocaba y hacía túnel. Parecía que le daban la falta, el árbitro dice que no. La pelota por el costado de la izquierda, va a venir el centro, el balón para atrás. La tiene Henderson otra vez para meter el balón para el frente. Intenta aguantarlo, la triangulación, buscaba a Harry Kane. La pelota la saca Nueva Zelanda y la deja en el medio campo. Dice por acá, bueno, no tiene nombre, dice, pero ¿cómo ven que Inglaterra haga un gol primero? Me falta esa para una combinada, bueno, tendría que hacerlo.
1: Dentro de las rachas que tiene Inglaterra, de los últimos 10 juegos, en 9 se puso primero antes que el rival, a ver si ahí doy una luz de esperanza.
0: Sí, de acuerdo. René dice, este mundial está puesto para que los Mexas pasen al quinto partido. El quinto partido es apenas octavos de final, ¿eh? Ahora, ya no es cuartos de final. Pelota por derecha, viene el centro, primer palo, lo tiene el arquero en el fondo. Muy bien, Crockham para quedarse con el balón. Digo, de repente mucha gente, y lo he visto por ahí, incluso yo sí creo en el quinto partido, además, abusados, ¿eh? Ya no es quinto partido, es el sexto partido el que sigue buscando México, que es cuartos de final.
1: Ahora tiene que ser el sexto, qué mala suerte la nuestra, que cuando viene
0: la Copa del Mundo,
1: sí, sí, o era el cuarto o era el sexto, pero nunca el quinto.
0: Exactamente. Balón en zona defensiva lo tiene Nueva Zelanda. El arquero Crockham con el balón le pega con pierna derecha, la manda larga hasta el medio campo. Pues por lo menos así, poquito y sin llegar prácticamente largo de Pickford al 38. Nueva Zelanda está aguantando el 0 a Inglaterra.
1: También es un equipo muy complicado, Gabo. Ecuador apenas le ganó, si no estoy mal, 1-0. Colombia, que le hizo 4 a la selección mexicana, lo terminó ganando apenas 2-1 a la selección neozelandesa. No es un rival fácil, digo, entiendo que México le pasó por encima en aquel repechaje del 2014, pero últimamente se ha vuelto un equipo complicado. Y el plan que tiene Inglaterra además no lo facilita del todo el hecho de que... ¿Te dejo?
0: Va a venir el balón por la izquierda, línea final, venía el centro, rechazo defensivo por parte de Nueva Zelanda. ¿Será la esquina o es el lateral? Todo el mundo, los de Nueva Zelanda dicen lateral. Vamos a ver qué marca el árbitro en el servicio que metía Spence.
1: El deseo de Thomas Tuchel es constantemente, Gabo, y permanentemente que un futbolista o dos estén a la espalda de los contenciones, ya sea Harry Kane, ya sea Morgan Rodgers, o sea Marcus Rashford. Ahí esa interpretación del futbolista de lo que percibo. Y después tratar de jugar a los costados y que estos futbolistas que ya le ganaron la espalda al contención pisen el área. Si pueden jugar entre líneas y encontrar a esos futbolistas detrás de los contenciones, evidentemente hacer daño por dentro. Trata de confundir a la selección neozelandesa, que por lo pronto ha estado bien parada, que cuando se lo tiene que jugar mano a mano lo juega, que cuando tiene que hacer una marca por zona la hace, y también el juego de Inglaterra no es el más fluido.
0: Correcto. Ahora sí será tiro de esquina, cobraron en lateral y lo consiguió el conjunto inglés por el costado izquierdo. 39-0-0 el centro por parte del Barcelona, Rashford. Bueno, Barcelona hasta ahorita en el centro, primer palo, el rechazo defensivo. Intenta ganar Inglaterra por el costado de la derecha en tres cuartos de terreno. Spence. El cambio de juego viene para la izquierda. Rashford con el balón, la controla. Rashford metía el tiro centro. El balón se va desviado del palo izquierdo del arquero Crockham. Miren, nos escribieron por acá. Le cuento, a ver, está Pickford en el arco. Está Kwanza, está Stones, está Guy, está Spence, Henderson. Maino, también está Rogers, Watkins, Rashford y Kane. Y la pregunta es, señor Peña, si esta va a ser la Inglaterra, titular para el arranque del Mundial, ¿o ven algún cambio?
2: Saca por Rogers, yo creo que
0: sí, puede ser, ¿no?
2: Ese debe de ser. Uh-huh. El resto me hace mucho sentido. Lo de... Creo que también el que se le está jugando en el medio terreno con Elliot Anderson es Kobbie Maino.
0: El balón para que lo tenga Harry King dentro del área. Se va dando la vuelta para pegarle con el zurda. Al final se quedó afuera del área grande por el centro y no pudo ni pegarle y la perdió con Nueva Zelanda. Ella saca el balón desde el fondo. Se animaron a tocar el balón. Qué bravos, qué osados prácticamente. Terminan perdiendo. Otra vez intenta Inglaterra. De atrás quien le pega. Ven para el costado izquierdo. Fuera del área grande. Rashford para pegarle el balón. Termina siendo rematado. Otra vez a la tribuna. Se fue el balón.
1: El momento de Rashford no es el mejor, pero es el que más intenta, creo yo, en el conjunto británico. Gabo ya anteriormente había disparado por encima de la portería de Crocom. Ha logrado encontrar tanto por carril exterior pegado a la línea como por dentro las opciones, tanto de tirar un servicio como buscar a portería. Se han abierto los espacios y el equipo también tiene la opción de jugar para él abriéndole esos espacios. En esta ocasión a mí me parece que le falta tino, que le falta puntería al futbolista del Manchester United. Creo que era menos potencia, más colocación para poner en predicamentos a Crocombe. Y más allá del último disparo que tuvo Inglaterra fue el de Harry Kane. Sí. Con dirección a portería. Del resto, todos sí podemos hablar de cosas cercanas. El remate de cabeza de Harry Kane que se fue a tiro de esquina, que lo mandó Crocombe. Pero poco y nada del cuadro británico, que ha dominado con el 59% de posesión por el 41% de Nueva Zelanda.
0: Ahí está entonces la posesión, ya son 41.5%. LF nos manda saludos, gracias. También por acá, Julián Contreras dice que cómo no va a ganar Inglaterra el primer tiempo, pues no está ganándolo. ¿Qué hacemos? También Leónidas Álvarez, saludos. Dice cómo ni un gol le van a poder hacer a Nueva Zelanda, nos dice Axel, pero nos dice con una palabrota, así que no puedo.
1: ¿Uy, ingados?
0: No puedo decirlo, no, casi. Me dijo, ¿cómo? ¿A dónde me mandaron, se acuerda?
1: No, tan grave, no
0: lo puedo decir, entonces, bueno. Ahí está, entonces saludos para toda la gente que se conecta. 42 minutos, 0-0, partido amistoso entre el conjunto inglés, el equipo de Nueva Zelanda. Y hoy salió completamente en blanco, ya le decía Diego, con algunos colorcitos ahí en negro en la parte de las axilas. Pero bueno, pues ahí está prácticamente el conjunto de Nueva Zelanda aguantándole el cero al equipo de Inglaterra. Va a ser saque lateral por la izquierda en primer cuarto de terreno.
1: ¿Le puedo hacer una pregunta?
0: Dígame.
1: ¿Qué opina del fantástico recibimiento que le hicieron a la selección de Corea del Sur en Guadalajara?
0: Oh, bueno, como si fueran quienes, ¿no? La verdad es que, bueno, a mí me parece exagerado. Pero bueno, cada quien. ¿A usted le gustó?
1: ¿Cómo recibimos a un maldito rival de grupo?
0: Neta. Es tu rival y todo. A ver, tampoco tienes que ir a...
1: Digo, padreando. A Colombia yo no tengo bronca.
0: Pero tiene toda
1: la razón. Que su cama esté bien tendida en el hotel y ya párele. Perfecto, de contar que den bien sus alimentos y ya.
0: Claro,
1: paremos.
0: Y que pasen y buenas tardes, buenas noches, con permiso y tan. Pero de verdad, no.
1: No entendieron bien ellos que ni un saludo, ni un hola, ni nada.
0: Claro, completamente. Pues, ellos sí entienden.
1: Ni
0: que
1: un arigato.
0: Claro.
1: ¿Qué haces en japonés?
0: No, bueno. Terrible, señor Andalón, qué cosa.
1: Lo eché a andar al señor Andalón, sí, con la pregunta.
0: Para decir sus tarugadas de diario, bueno. 43 minutos, 0-0 el juego. El balón lo va sacando el conjunto inglés desde el fondo. Digo, la verdad es que recuerdo, Max, que nos toca el partido contra Corea en Nashville. Y pues tampoco, o sea, sí, Cotorea pasada dio la tantán y todo, pero no, amiguitos no éramos así como que tampoco, o sea, tampoco mal, pero tampoco así como lo recibieron ahora.
1: Casi les bailan K-pop allá afuera del hotel.
0: No, y antes no les preguntan, ¿no viene BTS? Pelota por la izquierda, lo tiene Inglaterra, viene el centro, balón al área. Muy bien el arquero Crocker.
1: No ha encontrado Inglaterra, salvo ese cabezazo de Harry Kane, otra opción como para poder horadar el arco de Crocombe, que tampoco ha sido figura. Sí ha tenido dos tapadas relativamente importantes, aquel impacto de Harry Kane y después el cabezazo del futbolista del Bayern Múnich.
0: La tiene Spence, vamos a ver, se va a meter al área por la izquierda, recortó Spence, pero se le olvidó la pelota, la saca Nueva Zelanda y va a ser lateral por el costado de la izquierda en el corredor del área. Y rápido Harry Kane va y lo hace lateral. A mí lo que me gusta de Harry Kane es que otro futbolista delantero hubiera ido, agarra la pelota, hace como el tiempo, espera que llegue alguien más para hacerlo. Harry Kane, rápido, vámonos.
1: Tiene la humildad de un centro delantero que no es nadie, y la verdad es que es una superestrella mundial. No sé si merezca como tal el Balón de Oro este año, pero se va a quedar muy cerca. Yo creo que tiene que estar en la terna.
0: Sí, sin duda.
1: Que dicho sea de paso,
0: ajá,
1: pues entregue en Londres para hacerle honor a Sir Stanley Matthews, que fue el primer ganador del Balón de Oro en el 70 aniversario de la del reconocimiento de France Football. 3 minutos se añadieron.
0: 3 minutos más nos quedan en este partido de preparación rumbo al Mundial 2026 entre las selecciones de Inglaterra y Nueva Zelanda. Para pegarle con pierna derecha al arquero a Crockham. La manda larga hasta 3/4 de terreno. La quería bajar Wood, la consiguió bajar, dejó por la izquierda. Ahora vendía el centro. Wood otra vez se colocó para pegarle, pero la pelota le quedó muy, muy larga. ¿Consigue tiro esquina o no? No. Ah, no sé. Ya lo veo muy animado yendo a hacer esquina. No, nadie le toca, nadie. Ya se fue 1 minuto, nos quedan 2.
1: Partido, a ver, a ritmo semilento con las ocasiones de Inglaterra, Gabo, nada espectacular del cuadro británico.
0: No, de acuerdo.
1: Pero bueno, entendiendo que a media semana volverá a tener otro partido de preparación justo el día 10 en contra de Costa Rica, y creo que tiene que demostrar todo su poder. Ahí imagino que Bukayo Saka estará en el terreno de juego, que creo que sí puede ser un futbolista diferencial, de lo mejor creo que tiene con relación momento, calidad y trayectoria el cuadro británico. Y el otro que creo que puede estar en la alineación, Gabo, es justo ahora que la tiene Kwanzaa, es Reece James, que hoy está en el banquillo.
0: Sí, señor. Digo, a ver, muy pocos ya se juegan el quedarse en la selección, ya prácticamente todos dieron su lista, desde el 1 de junio era la última opción. Entonces, pues, yo creo que se están guardando completamente. Digo, los últimos amistosos de casi todo el mundo no han sido espectaculares, ¿eh? Es una realidad.
2: No, entendiendo que hay algunos futbolistas que pues, les entra el miedo, que ven salir a otros elementos ya lesionados, claro, o los entrenamientos, etcétera, etcétera, y dicen, ah, déjame aguardo. Y sobre todo porque son selecciones que están disputando o que disputarán el torneo. A ver, yo quiero ver cómo entra Costa Rica, que no está en la Copa del Mundo, en ese partido en contra de Inglaterra.
0: ¡Centro de Spencer!

0: costado izquierdo, antes de entrar al corredor, recortó con la pierna derecha, metió el servicio con la misma derecha, el balón arriba y Harry Kane la peina con la cabeza, con la frente para ponerla lejos. Y el juego se pone. Harry Kane, Inglaterra están ganándole 1-0 a Nueva Zelanda, Diego.
1: Se combinó el momento, se dieron las situaciones para que Spence tirara el servicio al área. En el instante en el que Harry Kane venía entrando, que no estaba siendo marcado por nadie, que Finn Surman había quedado jugado, porque trata de fildear el balón y ganar la posición y no puede. Y Kane con un remate poco ortodoxo, peinando la pelota, porque no le da con la frente de lleno a la esférica, la pone lejos de la cabaña de el cancerbero Crocombe para poner el 1-0. Se nos ha terminado el primer tiempo con ventaja justa para la selección de Inglaterra, que fue la que lo vino a buscar.
0: Pausa y venimos con más a través de la aplicación Euphoria by Travel y TUDN Radio. Inglaterra 1, Harry Kane al 45 más 2, Nueva Zelanda 0.
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3: El paraguayo Ever Hugo Almeida es considerado uno de los arqueros más emblemáticos de Olimpia. Ganó la Libertadores en 1979 y 1990. Es el jugador con más partidos en la historia del torneo, con 113 en 16 ediciones. Su liderazgo y seguridad bajo los tres palos lo convirtieron en una figura histórica de la Copa y del fútbol paraguayo.
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5: Como una de las ciudades más multiculturales del planeta, Toronto ya espera con ansias recibir la Copa del Mundo 2026. Desde las alturas, la icónica Sin Tower deja vistas privilegiadas del lago Ontario, mientras en las orillas del mismo, la zona Harbour Front se convierte en un punto de encuentro lleno de vida, con la vista al mar, arte y espectáculos al aire libre. Los aficionados podrán tener la experiencia de conectar con otras partes de Canadá, gracias a sus conexiones de trenes, donde en cada viaje verán desde imponentes picos montañosos, bosques tropicales, lagos alpinos de color turquesa y doradas praderas. La experiencia de Toronto como sede se completa con las típicas papas fritas con queso y salsa, mejor conocidas como poutine. Toronto está a días de recibir al público mundialista, donde todos vivirán el fútbol como un idioma universal que conecta culturas y emociones.
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5: Cada vez falta menos para que Atlanta reciba al evento futbolístico más importante del mundo, pues será una de las sedes en este Mundial 2026. Mejor conocida como la capital del sur de Estados Unidos, la localidad multicultural hará que todos los aficionados disfruten de su hospitalidad acompañada del clima templado de la ciudad. Con su gastronomía podrán deleitarse de platillos internacionales, su famoso pollo frito, así como de la exquisita barbacoa al estilo Atlanta. Además, la ciudad está llena de atracciones increíbles, desde el Acuario de Georgia hasta el Teatro Fox, que sorprende con su arquitectura y espectáculos. Continuando con el Centro Nacional de Derechos Civiles y Humanos, que invitará a reflexionar sobre la historia y la lucha social del país. Atlanta es el latido de Georgia, una ciudad con corazón y ritmo, y ahora está lista para emocionar a los aficionados en la Copa del Mundo.
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5: La Gran Manzana se convierte en el escenario más icónico del fútbol mundial y se prepara para recibir al planeta entero. Nueva York está lista para ser sede mundialista y mostrarle a cada uno de los aficionados la energía y los sueños que albergan en las calles de la ciudad. Acompañados de la naturaleza del grandioso Central Park y la majestuosidad de la Estatua de la Libertad, los visitantes vivirán una experiencia urbana incomparable. Podrán disfrutar de la elegancia de la Quinta Avenida, las alturas del Empire State y la arquitectura de la estación Grand Central. Junto a su famosa food street como bagels, hot dogs y postres como el cheesecake. Con el Times Square como el corazón de la gran ciudad y el Estadio Nueva Jersey siendo sede mundial, Nueva York promete una energía incomparable, donde los aficionados celebrarán cada gol como un momento histórico.
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5: Fundada en 1630 y conocida como una de las ciudades más antiguas de Estados Unidos, Boston se presenta este 2026 como una de las sedes de la Copa del Mundo. Con sus calles que cuentan historias y un legado que marcó el rumbo del país norteamericano, los aficionados de todo el mundo podrán conectar con el pasado de la ciudad mientras recorren sus barrios históricos al pasear por el Freedom Trail. Podrán disfrutar de un recorrido en el Public Garden y de las alturas de la Prudential Tower, donde tendrán una vista panorámica de la ciudad entera. También tendrán la experiencia del descanso y visitas marítimas gracias a su recorrido por crucero en el puerto de la ciudad. Una parte fundamental de Boston es su variedad gastronómica multicultural. La ciudad respira deporte en cada rincón y se prepara para recibir al mundo y mostrar su pasión, historia y cultura en lo que será el Mundial del 2026.

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1: De vuelta en la señal de TUDN Radio, todo listo en el Raymond James Stadium en Tampa, Florida. Par de modificaciones que realizó el cuadro de Inglaterra, ya más adelante las anunciaremos. 1-0 antes del medio tiempo lo logró el cuadro británico. Yo los dejo en la voz, la emoción, el relato de mi compañero y amigo Gabriel Sáenz. Gabo, que sea más entretenido, por favor, que el primer...

0: para la salida de Marcus Rashford, y el autor del gol, Harry Kane, dejó también el terreno de juego para el ingreso del segundo mejor anotador de la Liga Árabe, solo por detrás del todopoderoso Julián Quiñones, Ivan Toney.
1: Ándale, todopoderoso, bueno.
0: ¿No? Treinta y tantos goles, 33 goles.
1: Pues sí, ¿cuántos lleva con selección? Ya le dije que guarde.
0: ¿A poco Hugo Sánchez entonces fue malo?
1: No, pero... ¿Ah? Pero la selección de Arabia no es buena. Digo, la Liga de Arabia, perdón, la selección. Bueno, tampoco la selección. Últimamente ya agarré con las dos. Dice Mikey Zaragoza, salud, mi Gabo, éxito como siempre ahora. Desde Yuma, Arizona, abrazo a toda la gente de Yuma. Muchas gracias, mi querido Mikey. Abrazo enorme. Hay falta por parte del conjunto de Nueva Zelanda, ya la mueve Inglaterra. Pues muchísimos cambios hizo el conjunto inglés.
0: También ingresó Elliot Anderson. ¿Sí? Cambió el 11 este. Río Ngomoa vino a la cancha en lugar de Ollie Watkins. El que ingresó es Elliot Anderson sobre Morgan Rogers. Ya habíamos dicho lo de Tino Libramento en lugar de Jet Spence. Eric Conso en la cancha en lugar de Mark Guy. Y eran los que nos saltaban, si no estoy mal. Ah, Nico Reilly para la salida de Kubi Maino.
1: Bueno, pues ahí está.
0: ¿No le va a decir nada al señor Tuchel, como le dice el Vasco?
1: Sí, pues claro. No sirve para nada, o sea, hacer esto, imagínate. De por sí, su equipo no se fue nada. O sea, no se vio nada bien en la primera parte. Y hace todo esto, no, pues menos. Oh, qué cosa. Además, ya me cansé de hacer tantos movimientos. Total, ahí voy a diciéndoles como estén.
0: Agarra una app, déjese, la enseño.
1: Más fácil.
0: Creo que es más sencillo.
1: Más fácil, sí. Ahí lo tengo ya abierto. Sí, va a ser mucho más fácil. Balón que va moviendo Inglaterra para el frente. Pelota por el costado en el corredor del área. ¿Quién va a meter el centro? Aguanta la pelota y la tiene ahora el balón Jude Bellingham. Abre por derecha. Y ahora para meter el servicio prefieren dejar la pelota por fuera. La tiene Anderson ahora por la izquierda en el corredor del área. ¿Quién mete el centro? Va intentando el cuadro de la Rosa venir el servicio. Ahora tiene la esquina punta de la izquierda. Así la marca Natalie Simón.
0: También se fue Jarrell Kwanza para el ingreso de Rhys James, que yo creo que será titular en la Copa del Mundo. Vamos a esperar qué es lo que se termina dando ahora.
1: Perfecto, pues ahí está. Balón que van a poner en el área. Y para intentar hacerle daño al conjunto de Nueva Zelanda, va a venir con el centro número 24. Pero ahí terminan hablando con alguien de Nueva Zelanda en el área. Va a venir el centro al área con Jude Bellingham y también un futbolista de Nueva Zelanda. Viene el centro, balón al área, el cabezazo, la pelota queda ahí, O'Reilly le pegó, la pone alta, cabezazo apenas por un costado, se va desviado al palo y afuera, estuvo cerca Burn.
0: Sí, llega apenas de media volea para pescar la pelota cuando ya había ganado en todo lo alto el futbolista británico Nico Reilly. Levantó y después el balón quedó servido para la cabeza de Dan Brown, que le dio dirección de poste. Por cierto, Gabo, pese a lo que puede generar una contratación, una desconcentración en la selección de cualquier entrenador, Inglaterra, entendiendo que los plazos son muy cortos por el tema del Mundial y que se prolonga más el Mundial que en anteriores ediciones, ha aceptado y ha autorizado que los futbolistas que están en la selección de Inglaterra por lo pronto durante la Copa del Mundo puedan ser transferidos a otros equipos, que incluso prestarían sus servicios médicos para realizar los exámenes pertinentes para que se lleven a cabo y ya nada más se firmen los contratos y se convierta en jugador de otra institución.
1: Me parece bien, digo, la verdad, qué bueno, ¿no? Digo, a mí, de repente creo que el futbolista sí lo tiene como desconcentrado el saber su futuro, ¿no? Sobre todo si no sabes si vas a estar en un equipo o no.
0: Como lo de Rashford. No sé y no imagino que le tuvieran que hacer exámenes médicos de nuevo.
1: Correcto.
0: Pero bueno, le daría certeza.
1: Sí, señor. 50 minutos ya rebasados a través de la aplicación Euphoria by Travel y TUDN Radio. Inglaterra tiene 1, Nueva Zelanda 0.
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1: Balón que mueve por la izquierda el conjunto de la Rosa, la tiene hacia el frente.

0: adelante el equipo de Tuchel. Gordon tenía el balón, terminó perdiéndolo ahora en medio campo. ¿Quién lo recupera? Lo terminaba recuperando Wiley. Ahora el lanzamiento para el frente. Vamos a ver por el costado de la izquierda, en el pico del área. Servicio de Gordon. El balón para atrás. ¿Quién llega para rematar? Nadie. La saca Nueva Zelanda como puede y la manda para dejarla prácticamente en el primer cuarto de terreno por el costado de la derecha. Y consiguiendo bien el balón en Garbett. Y la pelota sale, va a ser balón de manos al 51.
1: Acá por fin Inglaterra tiene un futbolista al que le puede tocar al espacio, que justamente lo que más le agrada a comparación de Marcus Rashford. El servicio no es bueno porque va con dirección al punto penal cuando Ivan Toney ya se había pasado, además de que en el interior del área no estaba mano a mano, le hacían el 2 contra 1, pero también va a poder jugar Inglaterra con el marcador, por lo pronto malabarear esa situación y de alguna u otra manera llevar los tiempos del compromiso.
0: Sí, señor. Balón por el costado de la derecha en medio campo, moviendo el conjunto inglés. La pelota para que la lleve número 24, Rassie James. Ahora en zona de seguridad del conjunto de Inglaterra con Trafford. No avanza, no llega por lo menos a cruzar el medio terreno. Byrne. Están dejando la pelota por la izquierda, cruzando el medio terreno. Va intentando el conjunto inglés. Libramento. Y ahora para atrás con Trafford, que está en el primer cuarto de terreno por el centro. Abre por derecha. El balón lo lleva Inglaterra, cruzando el medio campo. La pelota para el frente. Intentando tocar el balón el conjunto de Inglaterra en medio terreno. La pelota por abajo, todavía dejándola. Ahora con Byrne en medio campo por el centro. Con pierna zurda abre para el costado izquierdo. Vamos a ver qué intenta el conjunto inglés. La lleva para el frente Gordon. Vamos a ver qué realiza. Le terminó pegando balón rebotado. ¿Quién la tiene? Inglaterra dentro del área. A ver quién le pega. Termina haciendo la jugada. El remate para abajo con zurda. Le queda otra vez a Gordon. La deja para atrás. El bombazo que no llega. Y ahora con el Libramento por la izquierda. A ver si mete un buen centro. Libramento mete el centro ya dentro del área. La pelota rechazada. Está encima Inglaterra, pero no cae el gol.
2: Sí, un segundo tiempo mucho más intenso, Gabo, apretando el conjunto británico y aprovechando la frescura de las piernas de varios futbolistas.
0: A ver quién le pega la pelota para Libramento. Va a jalar con la zurda, no, prefirió por la izquierda. Gordon a pegarle al arco. Sigue con el balón, el toque de pelota por abajo. Libramento dentro del área, línea final, va a meter el centro. Segundo palo, ¿quién llega? Al final termina quedando muy, muy larga la pelota. Y el balón para tratar de recuperarlo hacia el frente, línea final. A ver si viene el centro, intenta Río. Juanga la mete para el área, el balón termina quedando por fuera. Otra vez Gordon con el balón. Y la pelota para moverla hacia el costado izquierdo. Gordon. Libramento. En tres cuartos de terreno por el centro. La pelota para el costado de la derecha. James conectando. Ya son 54 minutos. La pelota para abajo en el rebote. ¿A quién le queda? Inglaterra. A ver quién le pega. El balón otra vez con el número 8, Anderson. La pelota para atrás. Venía el centro. Balón rebotado. Hay falta por parte del jugador de Nueva Zelanda por derecha en tres cuartos de terreno.
2: Y le alcanza a pisar a Elliot Anderson. ¿Cómo queda parada Inglaterra después de todas las modificaciones? Es Tom Heaton bajo los tres postes y luego Dan Byrne, Eric Conza, es la pareja de centrales, zurdo Dan Byrne, en su defecto Eric Conza por la derecha, Rhys James lateral derecho, lateral izquierdo Tino Libramento, Nico Reilly es un contención a la par de Elliot Anderson, adelante el que hace las veces de Harry Kane es Jude Bellingham por la banda de la izquierda, Anthony Gordon por la derecha, Río Ngumoa y adelante Ivan Toney. Es prácticamente el mismo 4-2-3-1, 4-4-1-1, como le quiera llamar. Pero ahora vamos a ver, va a ser muy interesante, Gabo, el que tengas a un enganche que siempre va de frente a portería, el caso de Jude Bellingham, a comparación de lo que hacía Harry Kane, que por lo regular siempre le daba la espalda al arco.
0: Correcto. Va a abrir el centro, pelota al área. El balón rechazado por Nueva Zelanda, marcaron falta. Fue falta a favor del conjunto de Nueva Zelanda dentro de su área. 55 minutos, 1-0. Un empujón clarito, creo yo.
1: Sí, de acuerdo ahí, el abrazo de Jude Bellingham y después Anthony Gordon, si no me falla la vista, se termina llevando el futbolista de Nueva Zelanda. cuando se ve el barco de Puerto Vallarta, perdón. Acá en el
0: Bucaneros.
1: De lo muy atípico, ¿no? Que pueda haber en un estadio, un barco ahí enclavado.
0: Correcto.
1: No sé qué otra cosa en algún estadio de grandes ligas, de NFL, nos podamos encontrar.
0: Sí, hay demasiadas cosas, la verdad, son muy, muy raros ese tema.
1: Hay un cuerno en el estadio de Minnesota, ¿no?
0: Vikings. Correcto, es correcto.
1: En Minneapolis.
0: También el de las Chivas, pero ese ya fue copiado. ¿Y qué cosa? Balón por la izquierda la tiene O'Reilly, va intentando para meterse al corredor. En uno de los estadios, no sé en cuál, hay este como jacuzzis de béisbol. Incluso...
1: también en el de las Águilas de Veracruz de la Liga Mexicana del Pacífico y Alberca.
0: No, bueno, sí. Pelota para atrás la tiene el conjunto inglés.
1: El
0: Águila de Veracruz, sí, sí, sí.
1: Y no, las Águilas solamente unas y ganadoras.
0: Ay, brincó el señor Andalonso, son sus Águilas también. Pelota por derecha la tiene Gonza. Balón hacia atrás. Se abre Burn para cruzar el medio terreno por el centro, con pie zurda la deja por abajo, pegado a la banda la tiene Libramento, deja el balón por el centro, vamos a ver quién le pega, Gordon se dio la vuelta, aguanta el balón, toca en corto, intentaba O'Reilly, falta, falta a favor de Inglaterra, fuera del área grande, bajaron a Evan Tani,
2: lo engancharon al futbolista del fútbol árabe, termina cayendo de frente a portería. Acá hay una situación, Gabo, que si cuestionábamos lo de John Stones jugando como central después de los últimos años, como lo ha hecho de lateral, pues Nico O'Reilly hace mucho tiempo que no juega de mediocampista. Toda la temporada pasada con Pep Guardiola jugó de lateral, y es algo llamativo porque vamos a ver cómo lo termina aprovechando en su defecto Thomas Tuchel. En teoría puede realizar alguna especie de enroque que pase por el carril interior Nico O'Reilly, pero por lo pronto muy fijo en su posición de contención.
0: Ahorita platicamos algunos marcadores que están dándose al momento y los que ya se dieron en estos amistosos. Le va a pegar con el número 24, Jesse James, con pierna derecha. Hay 5 en la barrera por parte de Nueva Zelanda. 4 para el rebote por parte de Inglaterra. 58-1-0. Gana el cuadro de la Rosa. Pegarle James. Va James para pegarle al arco. Le pone el balón prácticamente en el pecho a la barrera. Recupera todavía. Gordon abre por el costado de la derecha, a ver quién termina pegándole. Sigue Kumoa, vamos a ver, línea final, no pudo meter el centro. El balón para atrás. Y más atrás en zona defensiva. Bueno, al momento Escocia le está ganando 4-0 al 57 a Bolivia. 0-0 Qatar y El Salvador al 56. Al 50 Cabo Verde le está ganando 2-0 a Bermuda. Hoy también juegan Jamaica contra Sudáfrica. Brasil contra Egipto, Venezuela contra Turquía, Argentina contra Honduras y Curazao contra Aruba. Esos son de los partidos que faltan. Por cierto, ya Alemania terminó su partido, le ganó 2-1 a los Estados Unidos.
2: Que también hay que decirle, Alemania perdió un futbolista, su Gilberto Mora.
0: Sí, señor.
2: A Leonard Karl.
0: Sí, señor.
2: Que dijo que iba a jugar para el Real Madrid, que le hubiera gustado jugar para el Real Madrid.
0: Ah, bueno, yo dije que iba a jugar, bueno. Pelota por la izquierda, viene el centro, corredor del área, ¿quién la tiene? Inglaterra. Un recorte, 2. No llegó el servicio. Marcaciones, fue buena por parte de Nueva Zelanda y hasta el momento nada más lleva 1 en contra el conjunto neozelandés, aguantando en casi 60 minutos. Balón para atrás, la pelota en 3 cuartos de terreno por izquierda, dentro del área. No, fuera de lugar.
2: También hay que fuera de lugar.
0: Sí, y creo que se había marcado el penal y después se da cuenta y dice no, estaba en posición adelantada, es lo que dice Natalie Simón.
2: Que creo que cuenta con la ayuda de su asistente y lo ve de reojo perfecto.
0: Uf,
2: para mí está al límite.
0: Muy poco quizá, Diego, pero me parece que sí está adelantado.
1: Sí, yo estoy de acuerdo contigo. A ver, el servicio para Evan Tony es muy bueno, tiene un gran desmarque. Lo terminan bajando y apenas creo por el hombro está adelantado el ex delantero del Brentford.
0: Sí, señor. Me parece, digo, a ver, salvo lo que diga, me imagino que habrá VAR. Pero si no, pues bueno, pues así nos quedamos. Pero a mí me parece que está muy bien marcado el fuera de lugar. Si le habían pegado, era para penal. Natalie Simón se da cuenta de que tenía que haber sido penal, pero antes estaba la posición adelantada. Y vendrán los cambios de Nueva Zelanda, por lo menos veo a 3 de ahí. Para
2: Está Jesse Randall, el camiseta número 21. Tyler Bindon es el otro. Y se había realizado uno al medio tiempo que no nos habían avisado.
0: Uh-huh.
2: Alex Hoofer vino al terreno de juego y se fue Joe Bell de la cancha.
0: Perfecto. entonces se va del terreno el juego Bell.
3: ¿Están revisando?
0: Están revisando la jugada.
3: Sí. A ver cuánto demoran.
0: Sí,
3: ahora no, ya. Listo, se acabó la revisión.
0: Es que estaba, a ver, no tan claro, estaba muy cerradita, pero sí parecía que estaba adelantado. Hugo Mar nos dice cómo van ligado 1-0 ganando Inglaterra a la selección de Nueva Zelanda al 61. Vendrán los cambios.
3: Efectivamente, ahí Natalie Simón va a la imaginaria para ver quiénes se irán del terreno del juego. Uno de los que se va de la cancha es el número 13, Kakachet, el lateral por el corredor de la izquierda. Viene el dorsal el número 21, Jesse Randall, que ya lo habíamos platicado. Van a ser cuatro modificaciones en total que ahorita se las iremos platicando una por una, pero adelantamos, Jesse Randall es uno de los que ingresa a la cancha. Tyler Bindon es otro de los que viene al terreno de juego.
0: Perfecto. 61 y medio. 1-0 gana la selección de Inglaterra con el gol de Harry Kane, su goleador, al 45+2 en la primera parte. Habían agregado 3 minutos y alcanzó a hacerlo antes de que terminara el primer tiempo. Balón para atrás en medio campo, lo tiene Nueva Zelanda. Por lo menos un ratito de toqueteo de pelota por parte de Nueva Zelanda, porque no había tenido el balón prácticamente, lo tenía solo Inglaterra. Cuidado que lo ganaban. Ahí van Tony, terminan dejando la pelota para atrás con el arquero. Y alcanza a salir Nueva Zelanda por el costado de la derecha. Balón que se escurre, pero terminan por estrellarlo en un futbolista de Inglaterra. Lateral, balón de manos para el equipo de Nueva Zelanda en primer cuarto de terreno por derecha. Balón en medio campo, otra vez lateral para Nueva Zelanda. Y por ahí que también se fue Cacaz, ¿no?
1: Sí, efectivamente. El cambio lo registra con el ingreso de Benjamin Old. Este no puede ser Benjamin Button, es Benjamin Old.
0: No. ¿Con qué número?
1: 19.
0: Perfecto.
1: Recién ingresado.
0: Ahí está, entonces.
1: Y nos faltarán tres modificaciones más que ya nos...
0: Acá tengo una, a ver. Jesse Randall con el 21 entró y salió Just.
1: Sí, Elijah Just. También vino Tyler Bindon al terreno de juego y se fue el famosísimo Tim Payne.
0: Perfecto. Entonces se fue Payne del terreno de juego. El número 2. Ahí está, es que ya hicieron 4 cambios, ¿no? La selección de Nueva Zelanda.
1: Exacto, con el del medio tiempo, Alex Ruffer, Tyler Bindon, Benjamin Old y Jesse Randall son por lo pronto los que han llegado a la cancha. Se fueron Elijah Just, Liberato Cacachese, Tim Payne y Joe Bell.
0: Ahí está entonces los 4 cambios. El terreno de juego, Old, Buffer, Ruffer, perdón, Randall y Bindon. Muy bien. No me gustan los partidos amistosos, no me gusta. O sea, me gustan los partidos amistosos,
1: pero
0: tantos cambios no. Cambiaron 11 titular, como lo hizo Inglaterra ahora prácticamente todo el segundo tiempo, ya, digo, pierde toda seriedad.
1: Bueno, a ver, los entrenadores tratan, creo, Gabo, de malabarear entre mantener al futbolista en ritmo y de que no se lesione.
0: Y también creo que es más complicado. También creo que contenta un poquito jugar minutitos, aunque a lo mejor en el Mundial ni los van a voltear a ver.
1: Sí.
0: Pelota por derecha, la tiene Inglaterra, el balón para el frente. Vamos a ver si le pueden pegarle. Ya le quedó muy larga a Tony. Muy, muy larga la pelota para Iván Tony. El balón lo tiene el arquero. Y si no, pregúntale a Luis García, en el 98 Manolo en la Fuente ni lo volteó a ver y ni un solo minuto lo metió.
1: Y venía de ser el mejor jugador del 94, ¿sí?
0: Sí. Metió 2 goles, bueno. Así pasa. También Luis Hernández, bueno, fue titular y metió goles en el 98, 2002, pues fue a retirarse.
1: A Chicharo contra Italia, Javier Hernández lo mete de titular. Uh-huh. Y después pues lo cepilló y nada más suplente contra Francia, suplente contra Argentina. Creo que tuvo un par de minutos contra Uruguay.
0: Pues así es, le pasa mucho al delantero mexicano, no ha sido constante un delantero mexicano que haya durado por lo menos 3 mundiales, 2 mundiales, no me viene a la mente.
1: ¿Y siendo titular?
0: Siendo titular.
1: Digo, porque Jared estaba pintado para eso entre 2002 y 2006, pero se lesionó contra Irán en 2006.
0: Claro.
1: Después Omar Bravo, pues solamente pudo disputar el de 2006.
0: Claro. Balón por la izquierda, el Guille Franco fue 2010, ¿no?
1: Sí.
0: ¿Qué cosa?
1: Nada más. 2014 Oribe, no le dio para 2018.
0: Correcto.
1: En 2018
3: Bueno, ahí sí, Javier.
0: Ahí fue Javier. ¿Sí, no?
3: Sí, junto con Carlos Vela.
0: Correcto. Y 2022.
3: Funes Mori, Henry.
0: Funes Mori, Funes Mori fue Henry, no el titular. Sí, Funes Mori fue unos minutitos, según yo.
3: Henry fue titular en contra de Arabia Saudita. ¿Y Henry? No, sí, sí fue contra Polonia
0: también. ¿Y Henry ya no está?
3: No.
0: Henry se fue. No mantienen un... ¿Más de dos mundiales? No, difícilmente. Balón para atrás.
3: Y Jiménez no creo que llegue el que viene.
0: Exacto. Bueno, y si te vas más para atrás, en el 90, pues no fuimos. En el 86 fue Hugo. En el 82 tampoco fuimos, ¿no? ¿Qué cosa, bueno?
3: Un relajo.
0: Pero no. Lamentable. Bueno, por derecha en medio campo.
1: Porque pues portero sí ha habido uno constante.
0: No, y a ver, vámonos al tema. No, claro, ese sí, ese ahí está, pero vámonos a los de que lo bueno que va a jugar Rangel, bendito sea Dios. Pero, a ver, yo le digo, por ejemplo, Harry Kane, ¿cuántos mundiales siendo titular de la selección de Inglaterra?
1: Este va a ser el tercero.
0: Imagínate, tercero.
1: Sí, claro.
0: Súper bien, se hace uno constante. Acá no hay nada. Hay constancia.
3: Bueno, Brasil ya tiene rato también.
0: Tampoco con no tiene delantero.
3: Richarlison fue el pasado.
0: Pero sí lo tuvo, ahora, por ejemplo, con Ronaldo mucho tiempo.
3: Sí, 98.
0: 2002, 2006.
3: Sí, ya para 2010 no llegó porque llegó Luis Fabiano.
0: Exacto. Bueno, pues el balón lo tiene Inglaterra. Los pases que ha completado Inglaterra, Diego, 442.
3: Sí, bastantes, creo yo, pero muchos pases laterales.
0: Uh-huh.
3: Por eso, exacto, por esa situación de querer jugar entre líneas y de siempre tener a alguien a la espalda de las contenciones de Nueva Zelanda, los duelos o la profundidad más importante que logra Inglaterra sobre las bandas, pero a final de cuentas no logra tener una doble profundidad. Si logra tener profundidad por los costados es gracias al mano a mano, no porque tenga superioridad en el costado o porque alguien apoye. Mira, aquí están de nuevo dos contra dos.
0: Sí, señor, libramiento para pegarle afuera del área grande por el centro, afuera para atrás, el bombazo que viene al arco, terminó pegando en un defensa. Tienen ahí que la jugada pare. Bueno, a ver, ya árbitro del partido termina, va a haber pausa, me parece.
3: Sí, momento de rehidratarse. Y nosotros les decimos que vamos a tener durante el día de mañana el Dinamarca en contra de Ucrania, 8 de la noche este, 7 centro y 5 pacífico. Y también el juego amistoso entre Croacia en contra de Eslovenia, 10 de la noche este, 9 centro y 7 pacífico, para que no se lo pierdan. El último mundial de Luquita Modric.
0: Hay dos resultados que les tengo que decir, Los resultados, para que esto está la gente conmocionada, quiero saber el resultado. Vanuatu 2, Fiji 1.
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23: El delantero ecuatoriano Alberto Spencer, el máximo goleador de la Copa Libertadores con 54 goles, ganó el torneo 3 veces con Peñarol y fue bicampeón de la Intercontinental. Su capacidad goleadora y su impacto en el club uruguayo multicampeón lo hacen leyenda absoluta del fútbol sudamericano. Su récord aún no ha logrado ser igualado.
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0: Qatar y El Salvador y 2-0 Cabo Verde a la selección de Bermuda. Esos son de los partidos amistosos y habrá todavía mucho más. El 10 estaba viendo la selección de Portugal, 10 de junio, todavía juega partido contra Nigeria, si no estoy mal.
1: Porque, digo, cierto que el jueves se da la apertura del torneo, pero muchas selecciones ya tienen, o sea, por la cantidad de días que te tardas, Gabo, en jugar, porque creo que va a ser el mundial más espaciado entre un partido y otro, sí, para cada selección. Mismo caso de Inglaterra, que va a jugar el día 10 en contra de la selección de Costa Rica. Sí. Es un partido similar en condiciones a lo que va a ser su cierre de grupo en contra de Panamá en Nueva York.
0: Así es. Pues bueno, por eso hay partidos ya prácticamente muy cerca del inicio de la Copa del Mundo, que por cierto, el partido que inaugura este torneo, bueno, es la selección de México contra Sudáfrica y por la tarde noche Corea contra República Checa, ¿no?
1: Sí, en la ciudad de Guadalajara. El último partido de Copa del Mundo, si no estoy mal, que fue en Guadalajara, fue un Brasil contra, no, Alemania, que venía de ganarle a la selección de México en Monterrey. Y no recuerdo el rival, pero ese, si no estoy
0: ¿en
1: mal,
0: Guadalajara?
1: Sí, fue la semifinal.
0: No, Brasil tuvo que haber jugado contra Francia porque fue en el Jalisco, estoy.
1: Y ¿en el 86?
0: Sí, y según yo pierde la selección de Brasil con Francia, chéquelo.
1: A ver.
0: Porque Francia sí avanza. Pero según yo es un Brasil contra Francia. Incluso ahí falló Platini, falló.
1: Sí, tienes toda la razón. ¿Sí? Platini en tiempo regular un penal y Platini en tanda de penales.
0: Correcto. Balón en medio terreno por el centro. 72 minutos. Pelota por el costado de la derecha. La va moviendo el número 2 del conjunto de Inglaterra. Gonza la pone para atrás.
1: No, el... ¿Ese Francia que tú mencionas en contra de Brasil, Gabo, es en cuartos de final?
0: ¿Hace en cuartos todavía hubo otro más?
1: Sí, y Francia se queda en Guadalajara.
0: Ajá.
1: Y enfrenta a Alemania y lo pierde 2-0.
0: Ah, ok, perfecto, muy bien, ahí está. Entonces el último fue Alemania-Francia
1: el 25 de junio.
0: Ok.
1: De 1986, es decir,
0: en esos años se enfrentaron muchas veces. Recuerda que también en la Eurocopa se enfrentaron y Alemania terminó ganando a Francia con el golpazo que le da. Ay, se me fue el nombre del arquero alemán.
1: ¿Ese 84. No fue en Copa del Mundo, el de Schumacher a Pistón? No,
0: fue en una Euro, o fue en el 82. Sí, fue en el 82, fue en el 82, tienes toda la razón. Un golpazo que impresionante.
1: Quita media boca a Batistón.
0: Terrible, terrible. Balón que tiene Inglaterra en el medio campo. O sea, estamos hablando de qué fecha fue el último partido.
1: 25 de junio del 86, el último partido mundialista de Guadalajara. Es decir, pues van a ser casi 40 años.
0: Mira, teniendo Inglaterra en el punto penal, a ver quién le pega el remate con sorda. Balone rebotado y la saca Nueva Zelanda para que sea balona. Y Schumacher, ¿no?
1: Sí. Finn Schurman quedó tendido en el campo, de esas veces que mete la pata y el balón lleva tanta potencia que al final de seguro le dio la punta del pie y le dobló el tobillo.
0: Sí, sí, sí.
1: La deja Tony, dispara Bellingham para abajo.
0: Y estoy acordado, se le da a los alemanes, entonces a los arqueros alemanes dar golpazos. Pregúntale también a Higuaín. ¿Te acuerdas en la final del mundial? ¡Pum! ¿Cómo salió?
1: Lo de Neuer es
0: Neuer, sí, sí, sí. Y hay mucha gente dividida, ¿eh? Para mucha gente es penal, para mucha gente así tuvo que haber salido Manuel Neuer, está perfecto.
1: Ah, penal el que le habían dejado Higuaín, Toni Kroos, y que lo aprovechó.
0: Ah, bueno, ese sí, correcto.
1: Jugó de 10, pero para el otro lado, Kroos.
0: Completamente.
1: Yo no sé cómo Florentino lo fichó tanto. Bendito sea el señor que lo contrató. El señor Pérez es un mago.
0: No, completamente.
1: Dios quiera que lo mantengan el día de mañana, Fernando Sainz. Si no, mi madridismo se viene abajo.
0: Porque si no, quién sabe qué pase, ¿eh? Ya llegó Riquelme y no es el del Boca. Pelota por derecha en tres cuartos de terreno. Va moviendo Inglaterra. A ver quién le pega. Le quedó el balón a O'Reilly. Prefiere por el costado izquierdo. En el pico del área. Intenta Inglaterra. La saca Nueva Zelanda. 75 minutos. 1-0 sigue ganando el conjunto de la Rosa. El balón de Bindon. La recupera otra vez el conjunto de los Tres Leones con Bellingham, O'Reilly. El balón para atrás, la mueve Libramento. Moviendo por el costado de la derecha. Conza. El balón para que lo mueva Gumboa. Y ahora en el medio terreno otra vez el número 8, Anderson. La tiene Inglaterra, pelota fuera del área grande, el balón se va. ¿Preocupa a Diego Peña que termine quedando solamente por un gol ganándole a Nueva Zelanda? Digo, quedan todavía 15 minutos por delante, pero muy poquito de Inglaterra.
1: No, yo creo que va a tener ciertos ajustes. Inglaterra va a acelerar en el Mundial. A ver, para mí, de los que veo al 100% jugando este partido, creo que Harry Kane es uno. Lo de Jude Bellingham es otro. Mark Guy creo que dio un buen partido, buenos 45 minutos. Faltará ver a Bukayo Saka, que se integra a la convocatoria después de haber perdido la final de la Champions League, que creo que será importante. Creo que va a tener algunos cambios. Estoy contigo, no es favorita como en otras ocasiones, ni siquiera candidata la pondría yo, pero va a hacer ruido en el torneo, ¿no? Y quizá las circunstancias se le puedan alinear, pero yo creo que sí tiene muchas cosas que mejorar cuando se van a venir dos modificaciones en el cuadro neozelandés. Van a venir al terreno de juego
12: el camiseta número 17, Costa Barbarous, es uno, y enseguida le digo el otro.
0: Perfecto, ahí están entonces los cambios. Vendrá el servicio desde el costado de la derecha a pegarle el conjunto inglés, 5 en el área para el remate. Vendrá el centro, el remate de cabeza, el rechazo defensivo, se va la pelota al tiro esquina. Ahora punta de la izquierda.
12: Una muy buena cortina le hicieron Jude Bellingham y también Henry Conza-Danburn, que hizo una U del punto penal, recorrió el primer palo, se levantó totalmente solo, le quedaba muy alejado de la portería y terminó rematando.
0: La cobran en corto, el balón para el corredor. El grupo de la selección de Inglaterra es Inglaterra, Croacia, Ghana y Panamá. De pechito, ¿no? Para ser por lo menos el
12: primero. No le haga burla al Vasco.
0: No, no más digo. Pero tampoco no, para ser primero o segundo, sin problema. A lo mejor Croacia le puede meter complicaciones, como bien decías, pero pues no tendría que tener problemas.
12: Sí, afortunadamente para ellos se ven en el primer partido. El grupo de la selección de Nueva Zelanda, que va a realizar ya las modificaciones, van a debutar en contra de Irán, cerrarán en contra de la selección de Bélgica, cuando el primero que se va de la cancha es Just, el dorsal número 11, para la llegada al terreno de juego del dorsal número 3, Francis de Vries. También se va Chris Wood, el delantero de Nottingham Forest, que ni la tocó ni la olió en este complemento, y Costa Barbarouses a la cancha.
0: Perfecto. Bien lo decía Diego, bueno, el grupo es el G de Nueva Zelanda, es Bélgica, Egipto, Irán y Nueva Zelanda. Pues gracias por venir, Nueva Zelanda, porque la neta no.
12: ¿Usted cree?
0: Ni como tercero se va a meter.
12: Yo creo que como segundo no la tiene.
0: No, no, para mí Bélgica y Egipto son, bueno, Bélgica lo veo primero, Egipto creo que puede ser segunda, y la selección de Irán va a andar ahí peleando segundo o tercero. No, Nueva Zelanda no traen con queso, mi Diego, nada. Pero, o sea, no cruzan ni siquiera medio campo. Hasta cuando Inglaterra le da flojera cruzarlo y que le da la pelota, ni siquiera así lo hace.
12: Bueno, pero hay que recordar que Egipto no le fue bien en la Copa Africana de Naciones pasada. No,
0: bueno, sí, de acuerdo.
12: Y que además, pues el mejor jugador africano de la historia, decía el señor Iker González, el lamentable brazos de mono de acción. anda capa caída, ¿no? Yo creo que ha sido la peor temporada en los últimos 7, 8 años de Salah.
0: Va a venir el centro a pegarle De Vries al balón, el número 3. La pone la pelota al área, el rechazo defensivo. Hacer tiro de esquina. Tiro de esquina, pelota para Nueva Zelanda por el costado de la derecha. ¿Usted qué dice, señor Andalón? En el grupo de Nueva Zelanda, ¿cómo lo ve?
2: ¿Me dijo?
0: Es que habla para él. O si no, si me dicen el Tallback, le entiendo.
2: Nueva Zelanda va a terminar último, dice.
0: Último, sí, claro, es lo mismo que pienso yo. Sí, claro, va a ser último. No trae nada. Y el otro día que vimos a Australia, medio quiere competir, tampoco trae nada, no trae nada. Va a venir el balón en tiro de esquina por el costado de la derecha. Centro de De Vries. Con pierna zurda el balón muy cerrado, que marcaron falta. Falta sobre el arquero, ¿no?
12: Sí, sobre Tom Heaton.
0: Venga.
12: Yo creo que vamos a terminar así, Gabo. Decías que alguien había apostado a que anotaba el primero. Inglaterra lo logró. Ojalá que no le haya metido el over.
0: Exacto.
12: Un equipo británico que ya ni siquiera acelera, que sobrelleva el compromiso. Va a ser muy interesante cómo conforma la alineación Thomas Tuchel, porque para mí Tino Livramento no es menos que Jed Spence. Lo de Elliot Anderson se ha convertido en una revolución total, pero tengo mis dudas cuando va a fallar.
0: No.
12: Siempre pasa lo mismo, uno habla bien
0: de alguien y la.
12: Pero
0: la
12: necesita regala. Futbolistas de experiencia, y ahí en la misma posición está Jordan Henderson.
0: Sí, señor. Digo, Spence, lo único que lo pudiera salvar en la primera parte, mete el servicio para el gol.
12: Sí, de acuerdo.
0: Dice Luis por acá, necesito un gol más de Inglaterra para mi parlay, pues aguanta, porque quién sabe. No creo que caiga.
12: Si puede cambiarle, cámbiele.
0: No, ya no hay manera, ya me quedó su parlay. Sergio, Bélgica y Egipto pintan para pasar, pero también está Irán. Solo ocupo un gol más, dice Julián Sánchez. No, bueno, pues a ver si cae. ¿Creen que caiga un gol más? ¿Y de quién será? Nos dice Edu Ruelas. No, pues qué les digo. Un gol de Nueva Zelanda, ¿crees que salga? No, carnal, sniper, no. No llegan ni con nada, no hay manera.
12: En partidos anteriores, Ucrania, a Ecuador, también a Colombia, al propio Noruega les terminó marcando.
0: Sí. Balón que tiene el conjunto de Inglaterra por la izquierda, va metiéndose para el centro. Vamos a ver quién le pega. Gordon, después el balón para el costado de la derecha, la tiene Gumboa. A ver si mete el remate, no le pegó, la manda por abajo. Buena jugada, la triangulación y por lo menos el balón por la izquierda. Pasaba la pelota, libramiento, está dentro del área también, la termina perdiendo. Después para pegarle al arco, el balón viene con derecha por parte de Anthony Gordon, se fue muy desviado.
1: Bellingham ha intentado, ha dejado de jugar entre líneas la selección de Inglaterra porque ya no hay un futbolista que trate de ganarle las espaldas a los contenciones, Gabo. Y ha buscado con su capacidad que tiene para filtrar balones el futbolista del Real Madrid hacer algo diferente. No lo ha encontrado, tampoco ha podido ganar los manos a manos de Anthony Gordon y Ryan Gumoa. Por eso, desafortunadamente, Inglaterra ya ni siquiera disparos al arco ha tenido cuando se van a producir otras modificaciones en el conjunto neozelandés. Uno de ellos es Callan Elliot.
0: Perfecto, pues ahí están los cambios ya. 82 minutos. Vuelve a entrar a la cancha. Otro cambio.
1: También Alex Poulsen, el portero.
0: Sí, señor, lo van a poner con el número 12, ¿no?
1: Sí, señor.
0: Perfecto. A la portería del conjunto de Nueva Zelanda dice Edu Ruelas, ¿cómo te va a hacer partido de Nueva Zelanda que viene a recibir 4 de Haití? Bueno.
1: Sí, pero le hizo partido a Colombia, le hizo partido a Ecuador, a Polonia.
0: Sergio dice, guarden esto, Japón próximo rival de México en 16avos. Ah, bueno. Está ganando la selección de Inglaterra apenas 1-0 la selección de Nueva Zelanda al 83. A través de la aplicación Euphoria by Trevel y TUDN Radio. Balón que queda medio campo por derecha, moviendo hacia el frente el número 14, Ruffer. Bajan para atrás, otra vez en zona defensiva con Bindon. En medio terreno por el centro, 83 y medio. La pelota para la izquierda, lanzamiento para ver si puede Nueva Zelanda. Posición adelantada. Cuando entraban al área por el costado de la izquierda, el balón muy largo para el número 21, Randall, estaba la pelota al arquero.
12: Y se van a venir en modificaciones, Gabo. El primero a venir al terreno de juego es Nandon Pineacker. También va a acompañar Callan Elliot y el primero que desfila fuera de la cancha es el dorsal número 10, Singh. Se va el arquero Max Crocombe para la llegada de Alex Poulsen al terreno de juego. También viene a la cancha Callum McAwatt y se va de la cancha Finn Surman, el de Portland Timbers. Son los que se retiran del terreno de juego. Otro que ingresa a la cancha es Lachlan Bailes en las últimas modificaciones del conjunto neozelandés. La salida de Boxall, el otro central que milita en la Major League Soccer, el futbolista del Minnesota United.
0: Perfecto, pues ahí están los cambios. El balón que mueve en zona defensiva el conjunto inglés con el arquero Trafford. Saliendo desde el fondo, ¿por qué nos manda mensaje Hassan Pelham? Dice, los periodistas mexicanos que apoyan a Portugal, si el recuerdo que tengo de ellos es un 7-0 de Chile. ¿Están en el Mundial? No, ¿verdad? Saludos.
1: ¿Ah, Sandino?
0: Sí, pues claro. ¿Qué cosa?
1: ¿Que se acuerda de lo que pasó entre 98 y 2010 con su selección en el Mundial? Ah, no.
0: Balón que tiene Inglaterra. O sea, quiso venir a tirar carrillo.
1: Menavia no pudo jugar un Mundial, pobre.
0: No, qué cosa. Balones que tiene Inglaterra, muy poquito de la selección de la Rosa, James para dejarlo para atrás, 85 minutos. 1-0 lo gana el conjunto inglés. El balón para Byrne. Por el centro, triangulando en primer cuarto de terreno, la pelota para la izquierda, libramiento de primera, el balón al medio campo. Hay falta, bajan a un jugador del conjunto inglés antes de cruzar el medio campo por el centro.
1: Se invirtieron algunos roles en el medio terreno, Gabo, de la selección de Inglaterra. El que pasó a ser un media punta porque tiene buena llegada a portería es O'Reilly, el futbolista del Manchester City. Para que venga Jude Bellingham a organizar al conjunto británico junto con Elliot Anderson. Pero aún así Inglaterra muy carente de creatividad, francamente. Creo que le va a faltar...
0: Completamente.
1: Sí siento que le va a faltar o Cole Palmer... O el propio Phil Foden, porque te dejo.
0: Balón largo por la izquierda, la tiene Gordon. Vamos a ver, le va a pegar Gordon. Le pegó al arquero. Se la queda en el fondo a Paulsen. Primero en dos tiempos. Primero le quitó la fuerza y después de un bote en el pasto se queda con ella.
1: Siento que le va a faltar un futbolista veloz entre líneas, que tenga la capacidad de jugar en espacios muy cortos. A mi parecer, el que mejor lo hace, pero lo hace sobre la banda, es Ryan Gumoa, de toda la convocatoria, o en su defecto Jude Bellingham, pero teniendo un centro de gravedad pues mucho más complicado. Y ya veremos, le quedará el partido en contra de Costa Rica el próximo día miércoles a las 2 de la tarde, para después enfrentar el debut en contra de la selección de Croacia en el AT&T Stadium, que por cierto, qué burda manera de tapar los patrocinadores en los estadios, ¿eh?
0: Sí, no, ha sido terrible.
1: Le pusieron ahí unas lonas espantosas, tanto en los vitrales como en la capota, madre del señor.
0: No. Terrible, terrible, la verdad. O sea, a mí, yo sigo sin entender eso. ¿Qué les quita? ¿Qué les quita? Está bien, entiendo. Que quieren pastel, pero también repartan algunas rebanadas. Más o menos así, señor Andalón. No, terrible. Pelota por derecha. La tiene Gumoa. Vamos a ver, avanza para cruzar tres cuartos de terreno. Gumoa se quitó dos. Sigue Gumoa. Pisa la pelota. Le cometen falta. Apenas adelante el medio campo por el centro. Al 88. 1-0 gana Inglaterra, Nueva Zelanda.
1: El más desequilibrante, el futbolista que puede generar algo a velocidad, Gabo, pero también siempre que Gumoa trata de hacer una jugada individual, va contra dos o contra tres en su defecto, como en esta ocasión. Es muy difícil que el futbolista de Liverpool pueda progresar de esta manera. Lo tienen que dejar mano a mano, y para eso Rhys James tiene que hacerle un relevo, cosa que no ha sucedido porque casi no se ha proyectado hacia adelante el elemento del Chelsea.
0: Así es. Lo dice por acá Carlita, dice Gabo, ¿a qué hora juega Brasil? A ver, ahorita le checamos el horario.
1: La Selecao.
0: A las 6 horas del este, ¿será? ¿Estoy bien o no? Balón que viene al área, el rechazo defensivo.
1: 4 del centro de México.
0: Sí, ¿verdad? 4 sí. Del centro de México, 6 del este, 5 del centro de los Estados Unidos, 4 de México y a las 3 del Pacífico.
1: La toda poderosa Egipto de Gabriel Sainz.
0: Ya fueron demasiados horarios para mí también, pero sí, es cierto. 4 del centro de México y 6 del este. Balón por el costado de la izquierda. Ah, no, te están pasando la repe del gol, ¿no? Sí, ahora sí.
1: El remate de Kane.
0: De ganar el gol de Kane otra vez. Qué bueno que me di cuenta que era Spence. Dije, pues qué ole.
1: Sí pasó en algunos partidos que narraron.
0: En algunos, en varios. En varios.
1: Estamos pensando en el mismo, ¿verdad?
0: Sí, correcto, correcto. Bueno. Saludos para el buen Peter. Ya lo quemaste. Pues sí, ya. Balón por la izquierda en tres cuartos de terreno. Saque lateral para
1: el conjunto de
0: Nueva Zelanda. Claro.
1: Y mamá no me lo va a querer.
0: Exactamente. 89 minutos. Viene el centro al área. Intenta Nueva Zelanda. Se queda con la pelota dentro del área, pero por el costado de la derecha. A ver qué consigue el conjunto neozelandés. Lo tiene hacia el frente Elliot. Buscaba por fuera a ver quién le pega. Le pegan con zurdo, balón rebotado. Otra vez en el rebote. Intenta Nueva Zelanda, pero no tiene nada. No tiene fútbol, no tiene calidad. La verdad es un equipo muy limitado el conjunto neozelandés. A ellos póngale un balón de rugby y tantán.
1: Y ahí sí, agárrese.
0: Ahí sí. Pelota por la izquierda pegada a la banda. La tiene Gordon. Va intentando Anthony. ¿Cómo podrías interpretar la cara de Tuchel, mi querido Diego?
1: Conociéndolo, yo no lo noto preocupado ni molesto. Normalmente cuando sí le preocupa algo, está parado en su área técnica. No sé si entienda que es un juego amistoso y que él sabe lo que le va a dar de potencial su equipo al momento de enfrentar a Croacia. Por cierto, se sumaron 4 minutos. Pero lo veo por lo pronto tranquilo a Tuchel, ¿tú?
0: Sí, tranquilo. Me parece que no se ve complicado todavía.
1: Habrá que esperar a ese debut, que también, a ver, Croacia no es lo que, para mí, Croacia clave llegó a las semifinales del Mundial anterior con la colita de todo lo que traía en 2018. Josko Guardiola ha bajado mucho su rendimiento. Luka Modric debió de haber sido quizá el MVP de la Serie A, de no ser porque el Inter fue el campeón, pero para mí el mejor jugador de toda la Serie A fue Luka Modric. Se lo terminaron entregando a Federico Di Marco. Y al final, pues no le queda tan gran generación al cuadro croata como lo vimos en los últimos 8 años.
0: Sí, señor. Hay falta sobre el número 2 del conjunto de Inglaterra, Konsa. Alcanzando a pisar por ahí, ya se fue poquito más de un minuto de los 4 que nos dio Natalie Simón. Quedará muy poco para este final de partido en el cual la selección de Inglaterra apenas justo le está ganando 1-0 a la selección de Nueva Zelanda. Repetimos el grupo que van a tener ambas selecciones. Nueva Zelanda está en el grupo G, Bélgica, Egipto, Irán, y en la misma Nueva Zelanda, en el centro de la área, ya habían marcado posición.
3: Qué falla del Tony,
0: Sí, no, increíble, solo prácticamente, Diego.
3: El servicio que le ponen como es buenísimo, lo deja totalmente solo en el segundo palo, le pega con el talón. Pero la calidad del balón que le habían puesto, y a ver, también como centro delantero, cuando los dos defensas centrales están en línea, no te puedes pasar de la línea.
0: Correcto. Y sí estaba adelantado.
3: Sí, un cuerpo.
0: El grupo de Inglaterra, Inglaterra, Croacia, Ghana y Panamá. Así que bueno, pues ya prácticamente para iniciar la Copa del Mundo el jueves inicia.
3: ¿Cree que el show de drones lo tengamos a mediodía?
0: Ah, qué bonito se veía, ¿eh? Bonito.
3: No, yo creo que va a venir a sustituir al trofeo inflable de Qatar.
0: Difícilmente, ¿eh? Difícilmente, creo que, a ver.
3: Pues ahí me lo encargo, porque casi todos los partidos son de día.
0: Sí, y por ejemplo, bueno, a ver, el inaugural es a las 3 del este, 2 del centro, 1 del centro a Ciudad de México, 12 del Pacífico. Yo no veo que haya manera de que eso se vea en el día.
3: No. O si acaso por ahí de las 6 de la tarde en algunos lugares.
0: En algunos, sí, claro. Pelota larga por el costado, de la derecha la tiene James. Va abriendo el balón para el costado. Gumoa, vamos a ver si mete un buen centro. 3 minutos, ya se fueron bien el servicio por el costado, de la derecha James con la pelota muy mal servida. Eso también ha sido, o sea, malos pases y malos servicios. Quedan en este momento 40 segundos para que se acabe el partido. Está ganando Inglaterra muy justo, 1-0.
3: Que volvería a ganar, Gabo, entendiendo que en la fecha FIFA de marzo no ganó ninguno de los dos compromisos que tuvo. Ni en contra de Japón, ni en contra de Uruguay.
0: Ahí está la selección de Inglaterra, que hoy sí me parece que no está para nada como favorita. Gumo por derecha, seguido 3. Iba a meter el centro, le marcaron antes de que metiera el servicio, línea final. 10 segundos son los que separa para que se acabe este partido. Viene el centro, balón al área, rechazo defensivo. Otra vez intenta Gumoa con el balón por derecha. Vamos a ver si va a ir al final. Intentaba, terminó cometiendo falta y se va a acabar el juego. En este momento, Natalie Simón dice que termina el partido. También de la primera fuera, Van Trevel. En tu DN Radio. Gracias, Diego.
3: A ti, Gabo.
0: Nos vamos. Ganó Inglaterra 1-0. ¡Vivan al máximo!
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24: Bajo los reflectores de Hollywood y el sol eterno de California, Los Ángeles se preparan para dar su mejor papel, ser sede mundialista del 2026. 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La experiencia continúa con la comida callejera gourmet de sus famosos food trucks o con los platillos sofisticados que se encuentran en el muelle de Santa Mónica. 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Desde las alturas, junto al letrero de Hollywood, los visitantes podrán vigilar cada rincón de la ciudad. 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

0: bienvenido. No sé, la verdad, qué pasó en el partido, ya lo vamos a platicar, pero qué fabulosos mis lentes, ¿no?
1: Qué bienvenida tan corta, ¿no? Y usted me sorprende. Sí, me sentí como si estuviéramos en noche de copas, no sé por qué. Se pone la bandera, el señor Gabriel Sainz.
0: Qué cosa,
1: de la
0: fabuloso.
1: Forma en la que ganó la selección mexicana, que creo que...
0: Ah, o sea, hay formas para ganar.
1: Claro.
2: No, yo creo que
0: yo creo que en una copa, en una copa,
1: ganas. O juegas mal.
0: En una copa, sí, sufriste. Sufriste, Fantán y todo, pero hay maneras de corregir después. Yo creo que ahorita lo importante eran los tres puntos.
1: Si esto le da tranquilidad para los octavos de final,
0: eso es otra cosa.
1: Una potencia.
0: Eso es otra cosa.
1: Yo creo que hay que analizar más a fondo, yo creo que hay que ser más críticos, porque lo que vimos hoy de la selección mexicana creo que sigue dejando bastantes dudas. Yo creo que el empate era justo.
0: En eso

0: entiende de forma perfecta en el tema defensivo, lo platicábamos inclusive viendo el partido, sí parecía, ¿no?, que Obed tenía una gran responsabilidad y lo terminó por cumplir. Yo estoy de acuerdo con lo que menciona Tate, creo que sí podemos criticar a la selección desde los puntos negativos que tiene en este partido, porque creo que sí tiene puntos negativos.
1: Ah, no, es que nadie dice que no.
0: Entendiendo no, que
2: es, con los lentes,
0: es mucho más fácil.
2: Mandando un mensaje a la gente.
1: Y me lo vuelvo a poner. ¡Viva el Tri!
0: Es mucho más fácil corregir con la victoria, pero... ¿Quién piensa que la selección mexicana hoy jugó un partido por nota de 10 de 10?
1: Que nadie dijo, no, dije eso, ¿no?
2: No, y a decirlo, pero
1: dije eso.
2: A cómo está el ambiente, en dónde
1: no,
2: es
1: dime,
2: la,
1: dije eso.
2: No, es el mundial. No, pero sí. Entrando con los lentecitos, haciéndose.
1: Ah, ¿te parece mal?
2: Haciéndose como que el canchero.
1: Me siento esporrista.
2: Yo, pues a la forma de cómo entró a un programa donde analizamos a la selección mexicana. Y eso le encargué entrando, increíble. Pero increíble que estando en un programa, usted sale con los lentes. Como alimentando a la gente que dice que ya la primera duerme en Tenochtitlan.
1: No, eso no he dicho,
2: Artes.
1: Eso sí me parece muy ridículo.
2: Hay que ser.
1: Volteó la cámara. En México no va a ser campeón del mundo. Quien piense eso, pues olvídelo. Uno no duerme en ningún lado. No habrá uno.
2: Daría el mensaje como
3: pero
2: si
3: bueno, sea, a ver, muy patriota.
1: Pero se avanzó.
3: Hoy entró.
1: México prácticamente está amarrando el primer lugar.
0: Ya amarró el primer lugar México.
2: Un grupo muy sencillo.
0: Sí, de hecho, ya matemáticamente es primer lugar.
2: No, va a ser local. Es primer lugar. 16avos de final en el Azteca. Y si pasa octavos, va a estar en el Azteca.
1: Pues qué bueno.
2: No, totalmente.
1: ¿O le parece mal?
2: No, evidentemente no me parece mal.
1: Y falta la República Checa.
2: El fútbol que despliega.
1: Ah, no, a ver, es que tampoco jugó mal México. Seamos también tranquilos y analicemos esa situación. A ver, creo que los primeros minutos son para México.
2: Son los mejores.
0: Los primeros 25 minutos son muy buenos.
1: De verdad, yo incluso recibí un mensaje y me dije, qué bien juega México. A mí esto me sorprendió. Dije, okay, sí.
0: No. Después individuales, los primeros 25 minutos de Jorge Sánchez me parece que
1: ¿usted qué tanto le pegó a Brian?
0: Yo no le pegué a Brian.
1: Ah, no, el señor es que es el otro, se me olvida que es el...
0: No le pegué a Brian, ¿no?
2: Es el otro, ¿por qué les confunde?
1: Es el Iker que narra, pero bueno, se me olvida.
2: El Iker que narra.
1: Se me olvida.
2: No sé si, no.
1: No, pero bueno, a ver, creo que fueron muy buenos los primeros minutos por parte de México. Después, en esos primeros minutos... Es muy difícil, a ver, no todos los equipos pueden hacer gol rápido, pero México sí le hubiera venido bien.
2: Pero juega eso México.
1: Claro.
2: México, los primeros 15, 20, 25 sale
1: a buscar
2: con la
1: eso.
2: Motivación y que el Estadio Azteca le apoya y que el Estadio del Guadalajara le apoya y sale con la euforia y sale con la entrega. No anota gol, y lo platicamos en línea de cuatro, sí. Más temprano, no anota gol y empiezan los fantasmas, empieza ahí los pensamientos,
1: claro.
2: Empiezan las dudas, y terminando la pausa de hidratación, que aquí juega también la pausa de hidratación, cuando nos fuimos a esa primera pausa, regresó y el balón le pertenece a Corea.
0: Y claro. Cambia por completo la tónica del partido, ¿no? Porque México, lo hemos platicado, creo que juega muy buenos 25 primeros minutos, llega la pausa y el partido le pertenece a Corea, ¿no? Donde inclusive ahí con este argumento que mencionaba Tate de que el empate hubiera sido justo ya al final con la película Totalmente. Completa de los 90 minutos, pues sí parece ser, ¿no? Que por ese cierre de la primera mitad y por el cierre también de la segunda mitad, que hay que hablar del tal Arangel también,
1: no,
0: por
1: claro,
0: la tajada que tiene,
1: claro.
0: Corea quizás mereció un poco más.
2: No, era un partido para un 0-0. ¿Se resuelve por el error del portero coreano?
1: No sé.
2: No,
1: 0-0 para mí fue mejor México. Ya en el resumen del partido, tuvo más llegada, tuvo más opciones. A ver, por eso les digo, recuérdenme los remates. El remate, el único que es el que saca el tablero.
0: No, y al final del día es un partido que se define por los arqueros.
1: También le contamos cuatro.
0: El arquero de la República de Corea falla, le entrega en bandeja de plata.
1: El tala coreano.
0: Le entrega
1: la anotación. No, si lo bautizó usted.
2: Fuera de micro.
0: Le entrega la anotación a Luis Romo y del otro lado el tala Arangel decide el partido para que sean 3 puntos para mí.
2: No, pero lo que dice Iker yo creo que es para tomarlo en cuenta. Yo creo que las críticas, yo creo que las dudas, porque dejaba dudas el tal Arangel, porque no te daba la seguridad que...
1: ¿Cuándo le dejó dudas, señor Gómez Luna?
2: En los partidos en donde se equivocó con los pies. En los,
1: ¿con quién?
2: Partidos,
1: ¿con quién? Cuénteme.
2: Pues contra el mismo Corea del Sur y contra Japón, es el que ataja y se ve muy dubitativo.
1: Dubitativo.
2: En el partido contra Sudáfrica, la que casi se le va de media distancia y que le pega a Sudáfrica, una salida ahí también temerosa. para mí...
1: Ningún arquero se equivoca, entonces.
2: Sí, se equivoca, ¿no? Por supuesto. El mejor portero no es el que más ataje. Es el que menos se equivoca.
1: Ah, no.
2: Acá la situación con México es que tenemos muchos porteros que se equivocan bastante y ninguno te da seguridad.

0: por eso nos estamos recargando en la experiencia de Guillermo Ochoa. Hoy creo que se disipa. Hoy creo que si había un escenario para que el tala Rangel pudiera dejar en claro que es el portero titular en esta Copa del Mundo, fue en esta jugada.
1: Tenía que ser del rebaño sagrado, nomás para que lo noten
0: por ahí. Ya lo estamos haciendo también con playera.
2: Más allá de ir al factor de clubes, que pues ya son factores externos.
1: Nomás si usted quiere
2: los metemos. No, son factores que van a presumir los aficionados, me parece, pero yo creo que el tal Rangel sí necesitaba este tipo de acciones, donde él fuera el que resolviera un partido, porque al final del día el tal Rangel resuelve el partido y resuelve el grupo, que no es poca cosa, no es un dato menor. México ya es la tercera vez que gana un grupo en toda su historia, en la historia de los mundiales, todos han sido en casa, y hoy lo puedo agradecer al tal Rangel.
0: Falta el partido de Corea-Sudáfrica y el cheque a México, si le gana por algunos goles, cheque
2: a México. México ya es líder. México ya es líder.
1: Corea puede hacer 6.
2: No, el primer factor, el primer criterio de desempate es el enfrentamiento directo.
1: No, ¿de qué habla? El primero son los puntos, después la diferencia de goles.
2: No, el primer enfrentamiento es
1: el criterio. Denle una revisadita.
0: Sí, bueno.
2: El primer criterio es
1: una revisadita.
2: El primer criterio es los enfrentamientos directos.
0: Si es así, gran noticia.
1: A mí se me hace que está inventando, señor González.
0: Y lo mejor de todo, lo que pensábamos, o por lo menos yo, que era, o estaba obligado en tener el liderato del sector. Porque sí, estamos haciendo mucha fiesta, estamos llenándolos de elogios de la selección mexicana, del Tala, de Brian Gutiérrez, de lo de Edson. Hoy Edson también tiene un buen partido en defensa.
1: Buen partido.
0: Creo que responde la gran pregunta y la polémica que siempre hemos tenido. ¿Juega mejor de 5 Edson Álvarez o juega mejor de central? Para mí juega mejor de central. Y eso se ha respondido. Pero un grupo...
1: Para mí no.
0: Un grupo...
1: Pero bueno. Está bien.
0: Pero un grupo muy a modo, que por lo menos México resuelve. Y qué bueno que lo resuelve, ¿no? Porque estaba obligado para mí a llevarse el liderato de este sector.
1: Es más, después de que termine enfrentándose a la República Checa, yo sí lo pongo de verdad y lo digo por lo que vi hoy, que independientemente para unos puede ser bueno o malo, para lo que vi contra Sudáfrica, México tiene que ganarle también a la República Checa.
0: Sí, no.
1: Le tiene que ganar a la República Checa.
2: Y porque República Checa no es absolutamente
0: nada. A mí me ha decepcionado de forma...
1: A mí no. Yo creo que ya lo esperaba, creo que tuvo una dosis de suerte con Dinamarca. Dinamarca es mejor equipo.
0: Para eliminar a Dinamarca en 2 partidos.
1: No, a mí me parece que tuvo una dosis de suerte y creo que Dinamarca no jugó lo que esperábamos en esos 2 partidos. Entonces, eso también le ayuda.
0: Yo sí tenía unas grandes expectativas con Chequia, ya viendo el primer partido contra Corea.
1: ¿Usted me va a decir que también tenía expectativas con lo de Bosnia?
0: Sí.
1: No, pues
0: eliminó
1: a
0: Italia.
1: No, pues no.
0: Sí, claro, si te eliminan
1: no a 4 veces
0: campeona
1: no
0: del mundo.
1: Pero una 4 veces campeona del mundo que viene arrastrando un montón de
0: siempre Italia es candidata, siempre es candidata Italia, siempre es de los mejores equipos del
1: contigo,
0: mundo,
1: Estoy contigo.
0: Del mundo.
1: Pero
0: y si te eliminan, ya sean penales.
1: Pero hay circunstancias.
0: Sí, circunstancias, como hoy gana México, y para ustedes es sensacional.
1: No,
0: hay que saltar, hay que ponerse los lentes.
1: Y hay que
0: empezar a decir, vamos México.
1: Hay
0: vamos
1: que seguir.
0: México. Y que la primera duerme en Bellas Artes.
1: Hay que seguir criticando y hablando de lo que le faltó a México. A mí me parece que es parte de importante de lo que se tiene que decir. Pero a ver, independientemente de todo eso, lo importante es que tiene los 6 puntos en la bolsa.
0: Sí, cumple, con muchas dudas, como las que dejó contra Sudáfrica y como las que deja hoy.
2: Y porque aparte al final del día uno no puede dejar de lado cómo define el partido México.
1: Claro.
2: Un error, ¿no? Y que a ver, si hay ciertas cosas y en el tema colectivo, en el tema individual, que creo que se pueden destacar, insisto, los primeros 25 minutos me parece que son muy buenos. Creo que Brian recompone un poco en relación al partido, a ver, y yo no le pegué a Brian en ningún momento, ¿no? Pero creo que Brian juega un mejor partido, a diferencia del compromiso contra Sudáfrica. Lo de Julián Quiñones, que también, a pesar de que hoy no luce tanto, creo que en el tema físico contra los centrales de Corea se ve bien. Entonces, es un buen partido, pero tampoco nos volvamos locos, es una realidad. México no está para ser campeón
0: pero
2: del mundo. México no está para llegar al sexto partido. Si va a jugar ahora con la ventaja de ser local en partidos del mata-mata, pero ya a partir de ahí, o bueno, hacer la separación de México puede ser campeón del mundo.
0: No, lo que decíamos, tiene que avalar la localía. Ahora que ya tiene la localía del Azteca en 16avos, hipotéticamente en octavos, pues hay que aprovecharlo. La única fortaleza que tiene México en este mundial es la localía, y hasta el momento la está aprovechando con un fútbol un tanto mediocre.
1: Ahora, Corea agarra la pelota en la parte final del primer tiempo, pero pues no le pegó.
0: Estéril.
1: Sí, no, o sea, de nada le sirve.
0: Terminó con 4 fueras de lugar en el primer tiempo. Quería siempre Heung-Min Son ganarle las espaldas a los centrales, a Edson y a Johan, y también el buen complemento que hay que también resaltar, ¿no? Yo creo que lo del Piojo Alvarado y el entendimiento con Jorge Sánchez
1: claro.
0: fue muy bueno. Más allá de una en que que entregan y que impacta a un jugador de Corea, ¿no? Y que se va por las redes afuera. Sí, sí, sí. Pero aún así el complemento de cerrar a Jorge Sánchez, que es lo que platicamos también en línea, y que yo tenía un poco de miedo, no miedo, sino preocupación, Javier Aguirre, en el ataque y esa velocidad que tiene Heung-Min Son, Kang In-Lee, que es porque mete también ahí a Jorge Sánchez, ¿no? Acompañar a Johan, a Edson, y que cerrara el Piojo Alvarado para cerrarle las opciones a los carrileros de Corea, que trataba de explotar con la línea de 5 atrás también, pero estéril el ataque.
2: Hablando del tema defensivo, sí creo que hay algunas cosas que se tienen que corregir, sobre todo el cierre de Johan Vázquez, me parece que es muy malo, tiene dos acciones, sí, que el remate que le hace el altar a Rangel a Bocajarro termina siendo responsabilidad de Johan Vázquez,
0: no entra con
2: y
0: él,
2: tiene una peor 2 minutos después en el tiro de esquina que se le va a la marca, ni siquiera va y choca al futbolista de Corea del Sur, no va y compite, no y va y hace por el tema físico. Sí, creo que Johan Vázquez por ahí tambaleó un poco, sobre todo en la recta final del partido, y esperemos no lo vuelva a hacer, porque esas contra selecciones top, contra rivales top y rivales que te sepan aprovechar este tipo de ocasiones, no las van a perdonar.
0: ¿Y por qué también no logró nada Corea? En la mitad de la cancha no existió.
1: No.
0: Con Juan tenía dos ahí clavados en el 5-4-1, pero iban y venían los extremos, dejando solamente a Heung-Min Son en el eje del ataque, y los dos fijos pues eran superados por Brian Gutiérrez, por Eric Lira, por Luis Romo, que hay que dárselas. Son de esas decisiones del Vasco en las que si le sale mal lo liquidamos,
1: claro,
0: y si le sale bien hay que reconocérselo. Bien. Le salió hoy lo de Luis Romo y finalmente Luis Romo es el que hace el gol.
1: Sí, yo en la primera parte la verdad sí veía mi cambio, dije Romo tiene que salir, y digo, la verdad hizo un buen trabajo, lo termina haciendo bien. Heung-Min Son me deja claro, y lo vuelvo a decir, juega en una muleta, o sea, la verdad ya no tiene con qué competir.
0: Ya tendría que estar retirado.
1: No, para competir en la Copa no tiene. Para competir en MLS
0: es el Paco Memo de Corea.
2: No, pero ahora es una realidad que ya no es el mismo Heung-Min Son de hace 5 años.
1: No, bueno,
2: pero
1: pues que también así, claro,
2: tampoco le facilitaron la tarea para poder tener una de cara a portería.
1: Él no dijo que...
0: ¿Descarado? ¿Por qué lo insulta?
1: Es que a mí me parece un descaro. Que dice, no puede ser mi último mundial, yo nunca lo dije. No, ya, neta, Heung-Min Son, no puedes jugar otro.
0: También, puedes jugar otro. Messi pueden llegar al 2030, no, pues ya, pero, también, ¿qué dices, no?
1: Tampoco.
0: Acá, yo también nunca fui ese gran jugador que, digamos, cuidado con Heung-Min Son. Era el gran referente, jugaba en el Tottenham. No había ganado un título con el Tottenham hasta que se va en la Europa League, le gana al Manchester United,
1: claro,
0: y ya de ahí en más pues está en Los Ángeles Fútbol Club, así que por ser el nombre, por el club en donde jugó, pero por ser una gran estrella, yo creo que si esperábamos o hemos tenido unas grandes expectativas con un Heung-Min Son, que creo que para sostener el peso de una selección
1: nunca estuvo en la elite del fútbol mundial.
2: Nunca, yo creo que sí, a ver,
1: entre los futbolistas de elite,
2: llegó a ser boca de oro de la Premier League.
1: No, futbolistas, sí, de elite. Tú cuando decías, van a pelear para el Balón de Oro.
2: No, el Balón de Oro no, pero creo que sí era futbolista de primera línea.
0: No, diferente.
2: Futbolista de primera línea, y de esos hay pocos en el mundo. Hoy por hoy ya no lo es.
0: ¿Pero para realidad eso de una selección?
1: Para llevar a su selección. Hoy en día no puede. Hoy en día no puede.
0: A ver, también México hay que dárselo. Sexta vez que enfrentan mundiales a equipos de Asia, y les ha ganado a los 6.
1: Claro, qué bueno.
0: Les ha ganado a los 6.
1: Porque hace poco... no podía, se veía como raro con los asiáticos, son de tu liga, y digo, empató con Japón a 0,
2: con esta misma Corea,
1: empate, 2-2,
2: que de hecho, ganando, pero, me parece era una mucho mejor versión de Corea, mucho mejor versión, hoy se confirma, porque parecía que a lo mejor podía ser el hecho del primer partido de la Copa contra Chequia, que terminó dejando algunas dudas, hoy se confirma que esta Corea tampoco está en buen nivel.
0: Hoy sin idea, de ese regreso espectacular que tuvo contra Chequia, porque para darle vuelta a un 2-1, pues tuviste que hacer cosas, ¿no? Y el pase entre líneas con Inbeon Wang, lo que hizo también entrar en área grande para definir en el 2-1, hoy no se vio nada, más allá de esos servicios que pierde Johan Vázquez en el remate que estaba buscando para incomodar al Tala, y que el Tala saca un balón espectacular. Así como algunos viven de la tajada a Neymar,
1: sí,
0: y el penal a Robert Lewandowski.
1: Ya el Tala puede vivir de eso toda su vida.
0: Esta tajada ya le hizo la carrera al Tala,
1: claro,
0: y esta tajada lo va a asegurar para el 2030.
2: A menos de que suceda otra cosa, algún tema. Esperemos que no, porque el tal Arrangel me parece que es un gran arquero, pero sí necesitaba esta tajada, sobre todo para quitarse los fantasmas, quitarse inclusive...
1: O sea, ya es mucho, ya es recurrente tu ataque al Tala. Ya.
0: Pero usted tendría que estar feliz.
2: Usted debería de estar feliz. Aparte, yo creo que
0: Tala... los pompones.
2: Y aparte el Tala Rangel termina siendo la tajada de su carrera en este partido.
0: Sí, es la tajada más importante.
2: Es la tajada de su carrera.
1: De verdad, no sé cómo la agarra. Yo le decía a Tati, no sé cómo la agarra, lo que me importa es que la agarró.
0: Tiene...
1: La verdad, al final no sé cómo.
0: Tiene...
1: Es que la primera desviada, Tate pareciera que ya no se va a levantar. Dije, ya no se va a levantar.
2: La segunda intervención.
0: Y que Johan la va a regresar, ¿no?
1: No, y dije, Johan va a llegar como tren y se va a ir con todo y
0: corre con fortuna. Portero sin suerte no es portero, no lo voy a demeritar ni mucho menos. Pero el remate va donde está. Viene el rebote.
2: Yo creo que tiene mucho mérito.
0: Y tiene que estirar la mano, así como Luis Michel en el penal de Alfonso González, ¿se acuerdan? Y la jala, y la jala.
1: Se la queda,
0: no, espectacular. Mm. Pero corre con fortuna de que el remate va ahí. Pero
1: sí, el arquero debe de contar con esa dosis de suerte.
0: Sí, total.
1: Pero bueno, a ver, en el primer tiempo y para más o menos terminar esa idea, lo gana el balón Corea, pero ¿por qué México ya no lo recupera? O sea, en México solamente se la pasaba viendo la pelota.
2: Yo creo que México también, por los futbolistas que tenía en cancha, se le complica recuperar la pelota ya cuando regresa de la pausa de hidratación.
0: Sí, yo creo que le afecta.
2: Creo que también el Vasco es inteligente en no modificar de cara a la segunda mitad. Creo que el gol es una jugada aislada que tampoco podemos decir fue la decisión correcta en el sentido de dejar a Luis Romo únicamente por pensar que él fuera el futbolista que te fuera a hacer la anotación. Creo que el Vasco Aguirre no piensa en eso.
0: No, lo larga.
2: Pero a ver, por los futbolistas que tenías en la cancha, creo que ya no es tan sencillo recuperar la pelota.
0: Sí, no, y también no puedes mantener el ritmo los 45 minutos, ¿no? Porque era un ritmo, estaba haciendo presión alta, estaba haciendo caer en el error a Kim In-jae, y que estaba buscando eso, ¿no? Ya sabe, después de la pausa de hidratación, que hay que frenar un poquito el ritmo, le presta la pelota a Corea, que también no encuentra la profundidad, no encuentra también el desequilibrio, y se va con un 0-0 que también... Pues ya cuando le prestas la pelota y ya pasan algunos minutos y te asientas, pues trata de volver a presionar, ¿no? A buscar, porque se diluyó Raúl Jiménez, se diluyó Julián Quiñones, se diluyó el Piojo Alvarado. Que bueno, el Piojo Alvarado ya tiene mayor responsabilidad, ¿no?
1: Sí, me parece que uno
0: de los interiores rompe, ya sea Brian, ya sea Luis Romo, que ahora fue Brian, porque se quedaba fijo Luis Romo y también Brian Gutiérrez, para romper a la banda y complementarse con Raúl y también con Quiñones. Pero después de la pausa de hidratación, sí, México bajó la revolución.
1: ¿Eso les gusta que de repente Javier, sobre todo en específico con Alvarado, Romo, de repente mande y dé la idea de que, a ver, si no podemos hacer el gol rápido, si no replegamos y defendemos y la prioridad es defensa, ¿eso les gusta, Iker?
2: Esa parece que es la indicación, ¿no? Yo no lo comparto, pero sí parece que es la indicación. Y creo que tampoco dista de lo que trata y ha tratado de hacer el Vasco Aguirre prácticamente en todo su proceso. Creo que este partido en punto sí era un poco complicado mantener el ritmo del partido, como bien lo decía Tate, a lo largo de los primeros 45 minutos. Yo no lo comparto, pero sí, entendiendo el respeto que le tenías que tener al rival, por ahí a lo mejor fue la mejor decisión, por lo menos bajar un poquito, asentarse un poco más y ya ver de cara a la segunda.
0: Yo creo que tienes que renovar ya entrando al segundo tiempo. No te tienes que esperar tanto tiempo para hacer las modificaciones, ¿no? Decías, lo de Romo le sale, encuentra el gol.
1: Pero ya
0: también Quiñones estaba dando argumentos en el segundo lapso ya para salir. Estaba dando argumentos Raúl Jiménez para no continuar.
1: Claro.
0: Pero también tú mismo le das la posibilidad al rival de que te empaten. ¿A qué me refiero? Ya en el segundo lapso, cuando tiene la ventaja en el marcador, no busca el segundo.
1: No.
0: Javier Aguirre trata de mantener la posición, trata de mantenerse bien parado para tratar de defender el gol a favor que tiene, ¿no? Y siento que ante el rival que no te estaba generando algo, te puedes atrever un poquito más y puedes tratar de meter otro punta, ¿no? Siempre hace los mismos cambios, posición por posición. Y hasta que
2: sí, porque hoy no renunció a jugar con esos dos contenciones. No, el cambio de Romo es por Obed Vargas.
0: Que ahí se queda.
2: Sí, ahí se queda. No renunciaste. Y a ver, trata de cerrar el partido inclusive desde los 60 minutos. Y creo que, a ver, tampoco es tan extraño entendiendo lo que juega el Vasco Aguirre, que muchos podemos no compartirlo, pero creo que no se sale del guión de lo que normalmente busca hacer el
0: técnico. No, y cuando lo exijan más, ahí se va a tener que salir del guión, y ahí Javier Aguirre, si con estos partidos lo vemos que está eufórico y lo vemos que está ahí diciéndole a los rivales, levántate, estoy haciendo su partido, ahora con un rival que te exija, veremos qué tipo de decisiones toma, porque yo no comulgo con esa postura de ya meto el gol y me echo para atrás siendo local en un mundial, pues ya con una rival de mayor envergadura, a ver cómo va a salir.
1: A mí no me gustan varias cosas de Javier Aguirre, eso lo saben. Pero entre ellas me parece que de repente eso de echar a tu equipo atrás cuando prácticamente estás como local, que es la primera parte que tienes mucho por delante por hacer, creo que es terrible. O sea, creo que das un mensaje muy raro a la gente
0: y empiezas a presionar a Gabo y que eran amigos. Ya cuando también se atreve a salir Corea, porque así Corea, es. Conforme pasan los minutos y estás abajo, dices, no, pues tengo que encontrar un gol como de lugar, y empiezas a elevar a los jugadores, quedarte con dos, con tres. Y pues le estás invitando también al rival a que en un contragolpe, en un error, en una elaboración, te pueda generar. Es ahí donde encuentras las variantes, Javier, ya con las modificaciones.
1: Ahora, una cosa es también tratar y no dejarte, y no vaya a tratar de que el rival sienta que ahí estás, y otra cosa empezar a mentar Mausers y todo ahí en la banca y decir un montón de cosas que a mí me parece
3: no lo vamos a justificar, pero tampoco es extraño.
1: No es extraño, pero no está bien. Y que a mí
3: no lo justifico.
1: De hecho hay una mentada de madre monumental, una mentada de madre que se avienta, o sea, increíble. Y con todas sus letras, no sé qué, y dices tú, bueno, Javier, qué necesidad.
0: Se ha caracterizado así toda su carrera, ¿no? Yo creo que sí exagera, yo tampoco no me.
3: No, ninguno de los tres lo comparte.
0: Por algo se le criticaba a Efraín Juárez también, por algo. Si la carrera de Javier Aguirre, vaya que se le estaba crucificando más.
1: Ahora, con la
0: carrera de Javier parece que es intocable en ese sentido, pero insisto, hace su partido, ¿no? Quiere desestabilizar al rival, quiere también presionar al árbitro, que el señor Tejeda. Pues también el árbitro fue en un par de ocasiones y le dijo, oye, bajarle.
1: Y los coreanos se habían quejado de eso, de que era pues latino, de que era de esta zona, de que había como cierta ventaja, pero bueno, ahí está ese tema. Regresamos y platicamos un poquito más de lo que pasó en el segundo tiempo en este partido de México contra la selección de Corea. Victoria de México. Vamos a pausa y regresamos en Tricolor al Día.

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3: Ubicado en Santa Clara, el San Francisco Bay Area Stadium es uno de los recintos más ecológicos del deporte estadounidense. Con capacidad para 68,500 aficionados, fue inaugurado en 2014 y es casa de los San Francisco 49ers de la NFL. Desde su apertura, ha sido escenario de eventos de talla internacional,

0: incluidos dos Super Bowls y dos Copas América. El estadio destaca por su diseño moderno, su apuesta por la sustentabilidad y su integración tecnológica, elementos que lo colocan como uno de los inmuebles más modernos del torneo. Este verano se convertirá en el primer estadio en la historia en albergar un Super Bowl y un Mundial en el mismo año. Durante el torneo, este recinto será sede de 6 partidos, 5 correspondientes a la fase de grupos y 1 de 16avos de final.
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0: Regresamos a través de la aplicación Euphoria by Travel y TUDN Radio en Tricolor al Día. Felices, menos el señor Gómez Luna, pues es un tipo amargado, es un tipo que no le genera felicidad nada en el mundo.
1: No tener los pompones.
0: Una cosa es analizar, otra cosa es
2: ya hay bastante report fan de la selección, ¿quieres ser un
3: mamá? Sí, no, y me sorprende bastante.
2: ¿Usted me está
3: diciendo
2: que yo soy report fan?
1: No, yo le estoy preguntando si es.
2: ¿No me conoce?
1: No,
2: quítese la cera.
3: Nos sorprende bastante porque el discurso en todo el proceso y en la previa del partido inclusive fue otro, ¿no? Y dar.
1: Y ahora ya 6 puntos, victoria con Sudáfrica, Corea. No, ya esta selección, la primera duerme en Bellas Artes. Atentamente, Gabriel Sainz.
0: Bueno, no voy a contestar agresiones.
1: O sea, ya no traen los lentes, ya también no traen los lentes.
0: No, acá están.
3: No, me
0: extraño. Mira, acá están. Y me los voy a poner, mira nomás, qué chula.
1: Pero quítese los otros.
0: Me los voy a poner al. No, es que si no, no veo. Me los voy a poner al final del programa, Bueno, a ver, segundo tiempo. La verdad es que yo sí tenía marcado por lo menos un cambio. Aunque pensaba en otro, para mí tendría que haber salido Romo y no porque lo estuviera haciendo mal, sino porque creo que tendrías que ya moverle algo al partido. Y otro de los que tenía ahí en mi radar era Raúl y Julián. Creo que no estaban conectados y no estaban haciendo un buen desempeño.
1: Para
0: no
1: ver sé. ¿A quién te hubiera gustado ver?
0: Yo creo que yo hubiera metido a Mora. Me hubiera gustado ver a Mora.
1: No jugó.
3: Sí, que no, que
1: no,
3: sin
0: y yo había dicho incluso en el tricolor anterior.
1: Del análisis a titular a no jugar.
0: Bueno, y era un tipo que estuvo utilizando toda la semana junto a Brian. A mí me parece que Brian hace un partido destacadísimo. ¿Pero
3: Quiñones por Mora?
0: No. En la zona de medio campo poner ahí. Quiñones, yo ahí...
3: ¿Y Raúl Jiménez por quién?
0: Yo ahí esperaría, digo, no sé, Raúl. Yo había pensado en Memote.

0: me parece que era un tipo que podía ir a hacer. Pero cuando me doy cuenta, voy a la estadística, incluso se la platicé a Gómez Luna, y ya ha avanzado los minutos del segundo tiempo. Le dije, ¿cuántos tiros de esquina tiene México? Y me dice, ninguno, ¿verdad?
1: No tuvo en 65 minutos.
0: Entonces,
1: ¿todo el partido no tuvo?
0: Todo el partido no hubo un solo tiro de esquina. Entiendo, a lo mejor una pelota parada por un costado, sí puedes meterla al área, y a lo mejor ahí te terminó siendo Romo, pues, al final.
1: Bueno, la que manda también más. Julián, y volvemos al tema, ¿no? Ya cuando se ve urgido, porque el segundo tiempo empieza como nos fuimos al descanso, ¿eh? Posesión de Corea, tratando de encontrar el espacio, pero le cerraba muy bien ahí Javier Aguirre, esos tres en la contención no se encontraban, no se encontraban. Tenía que ir por las bandas sí o sí, o buscar un pase entre líneas. Para Heung-min Son, que salió a los 62 minutos, también ya fundido.
2: Sí, que a ver, se sabía que Heung-min Son no iba a jugar los 90 minutos, sí, ¿no? Creo que sabías que podías jugar también con eso, ¿no? Por lo menos tratar de dosificar los esfuerzos y apagar los minutos que estuviera Heung-min Son, que sigue siendo, yo sé que a usted no le parece, pero no, que sigue siendo un gran futbolista, y a partir de ahí, pues ya te despreocupas por completo de la situación en la parte complementaria.
1: Y ante la necesidad de Corea, México aprovecha. Te encuentra ese pase de Julián Quiñones, le pone como un guante, que le pone a Raúl, que al momento en que recibe a Raúl, se le alarga poquito.
0: Se le alarga un poco,
1: Si la baja ahí en el momento, porque entra sin posición adelantada, le queda para definir cruzado y vencer al portero. Pero al momento que se le alarga, le permite al guardameta salir, achicarle, y en primer poste con la costilla le termina desviando.
2: Con todo y todo, que alarga además el esférico, me parece que define bien. No hace un buen control, pero no ya sé. Ya como había quedado la jugada, pues
1: pero creo ese milisegundo cambia el disparo.
0: A ver, creo que cuando le hubiera quedado mejor, le hubiera podido dar con el empeine. Y le termina dando con la parte interna. Sí. Entonces ya no termina rematando. Pareña ya no remata bien. Remata por rematar. O sea, creo yo.
1: No, porque ya ve al portero.
0: Y ya ve al portero y dice, bueno, pues como sea.
1: Cuando pierdes el tiempo, ya el portero ya lo tiene encima y Raúl simplemente se quiere deshacer de la pelota.
0: Exacto.
1: Y le pone la parte interna. Porque yo pensé lo mismo que tú. Con el empeine.
0: Si lo hubiera quedado cruzado, bien con el empeine, golazo.
2: Y esas en partidos tan cerrados, donde, a ver, regresamos a lo mismo, ¿no? Se define por un error. Esas el centro delantero las tiene que definir, ¿no?
0: Claro.
2: No creo que sea lo suficientemente grave para decir a partir del siguiente partido Raúl Jiménez ya no va a empezar.
0: Claro.
2: Pero esas, insisto, en partidos de matar o morir, las tienes que definir. En ocasiones que vas a tener a cuentagotas en ese tipo de partidos, las tienes que mandar a
1: guardar. Y en el primer tiempo también acotar la similar del Piojo, ¿no?
0: Sí,
1: el Piojo ya empieza a hacer una variante en servicios para encontrar, encontró en Sudáfrica a Raúl, acá había encontrado a Quiñones, y Quiñones la desperdicia, ¿no? Pero otra vez ya el Piojo mandando avisos y mandando buenas asistencias.
2: Gran, muy buenos dos partidos del Piojo Alvarado, ¿eh?
1: Sí, pero yo creo que
0: sobre
1: ya dejamos de ser claro.
0: Sobre
1: exacto,
0: todo en defensa.
1: Eso.
0: Sobre todo en defensa.
1: ¿Por qué ya no pensé
0: aunque
1: que...
0: aunque dan el primer partido, el pase para el gol.
2: Y hoy el pase es una calca. Es una calca.
1: ¿Por qué no ser una variante ahí de Richard?
0: A mí no me gusta tanto, pero bueno, la verdad es que sí termina haciéndolo bien. Ahora, salvando proporciones, el servicio que le manda Julián y cómo termina rematando Raúl y demás, obviamente la otra terminó en gol y fue cruzada, el gol que hace en el Mundial del 2010 en la final,
1: Es muy parecido a la jugada. Pero no le pega con
0: el empeine y acá, bueno, sí le termina.
1: Y ya después el error, ¿no? Viene el error del guardameta, del surcoreano.
0: Todo él, ¿no?
1: Sí, pero es otra posibilidad por la banda de la izquierda. No sé quién manda el servicio, Quiñones, no es el que manda el servicio. O es ahí Gallardo, no recuerdo bien, pero manda
0: yo
1: el servicio.
0: No estoy seguro.
1: Hay un desvío, toma mucha altura la pelota y el guardameta sale, pega el grito, pero al momento que pega el grito y la sujeta, no la tiene muy bien agarrada. Y como choca con su compañero y va cayendo, pues se le zafa. Y hasta la imagen es muy evidente porque Kim Min-jae, cuando ya ve que sale su portero y ya está saliendo, está caminando. Kim Min-jae está saliendo y dice, ya, vamos a salir. Se le va y Romo dice, pues muchas gracias, ¿no? Y pum, y la empuja y con el gol. Y después el guardameta es figura, ¿no? Esa de Raúl, la de Obed Vargas, es figura también.
0: Completamente, porque termina prácticamente dejando a México solamente con una opción. En esa jugada entonces, y analizando lo que pasa, ¿preocupa para México que tuvo que meter el gol en una falla?
3: Yo creo que sí te debería de preocupar, ¿no? Se sabía que iba a ser un partido mucho más complicado que el compromiso contra Sudáfrica, que no ibas a tener tantas acciones, donde en ese partido contra el equipo africano, pues sí parecía, ¿no? Por lo menos en los primeros 45 minutos que te hizo falta más punch, que te hizo falta más contundencia. Creo que sí te alcanza a preocupar, ¿no? Porque, a ver, no vas a tener un partido con tantas ocasiones en lo que te queda de la Copa y tienes que ser mucho más resolutivo para definir de la mejor manera. Y sí no, te debe de preocupar.
1: Y no a todos los equipos tú vas a tener el arranque para hacerles daño, el control de la pelota. Conforme avance rondas y te empiezas a medir a selecciones más potentes, más poderosas, pues el balón le va a pertenecer a ellos. Y acá la situación es cómo vas a defender. Defendió bien, insisto, fue un ataque estéril de Corea. No tuvo una llegada más que al final con la del Tala.
0: Pero pudo haber sido el empate.
1: Pero al defender tanto y viendo a Alemania cómo arrolló a Curazao, viendo a Francia cómo arrolló a Senegal, yo creo que ya va a tener un duelo de verdad ya cuando se enfrente a estas potencias.
0: ¿Los cambios les gustaron?
1: Sí, a mí sí. Orbelín, sí. Obed.
3: Orbelín me parece, entra muy bien, ¿eh? Entró muy bien Orbelín.
1: ¿Por qué te queda de ver Orbelín?
3: No, yo creo que
0: vamos a decir nada más.
1: No, pero ¿por qué te queda de ver? ¿Por qué te queda de ver?
0: A mí me parece que tuvo por lo menos dos jugadas en las cuales pudo haber tocado el balón antes, tratar de abrir.
3: No, pero en el remate de Obed Vargas se asocia muy bien con el futbolista del Atlético.
0: Ah, no, pues... Sí, pases son, porque nomás se la pone.
3: No, pero se asocia bien.
1: Para pegarle
3: a ver, no fue espectacular, pero creo que entra bien. A mí el chino no me gustó.
1: A mí el chino tampoco.
0: El chino tampoco me gustó.
3: Creo que el partido para que Santi se mostrara ya no estaba. Ya no estaba la circunstancia del compromiso para que Santi pudiera tener múltiples acciones. ¿No? Ya lo que buscaba México era otra situación de partido.
1: Que ahí es donde yo creo que pudiste buscar con dos puntas y a un segundo gol para que la tranquilidad y si mete ya a Santi con un partido ya muy muy complicado, ¿no? Para el ataque, porque ya estaba muy...
3: Sí, era un partido defensivo.
1: Sí,
3: ¿no?
1: Y a mí el Chino Huerta, sinceramente, no me agradó.
0: Chino.
1: Ahí es donde sufrimos, ¿no? Bueno, si no está Vega al 100%...
0: ¿Por qué seleccionado, de verdad? No lo entiendo.
1: Porque no hay más por ese costado, ¿no? Porque Alexis Vega no está al 100, Julián es el único claro por ahí, pero también juega muy bien por dentro, pero entra Gallardo, pero si no es Gallardo y necesitas una variante de extremo, ¿quién es? ¿Es el Chino? ¿O es Orbelín? Sí, no, ¿o es Alexis eso. Vega?
0: Correcto.
1: Para de contar.
0: No, y Alexis también entró con Sudáfrica y...
3: No mostró absolutamente nada.
1: No está al 100.
0: Sí, no.
1: Acá el que me demuestra que sí está, no al 100, pero sí al 95, Edson.
0: Buen partido.
1: Por encima de Johan.
0: Sí, por ahí alguna pelota que pierde, pero todo bien.
3: Claro. De los cambios, el que entra mejor es Obed, ¿no?
1: Sí,
0: Creo que sí, conectado. Sí. Yo se le había criticado incluso contra la selección de Portugal, que no había estado bien, incluso regaló una pelota en zona defensiva que casi le cuesta el gol a México, pero bien, me parece que...
1: El Tala también perdió entró. Una pelota, ¿eh? Ahí también perdió el Tala.
3: Hoy se borra todo. No se le puede reclamar nada al Tala Rangel.
0: De verdad que tú caes gordo.
1: No, pero ¿por qué? ¿Por qué?
0: Bueno, a mí creo que después se enchufaron un poquito Julián y Raúl. Algo que les faltó en la primera parte y con base en lo que vimos, ¿qué tiene que ajustar México para la República Checa? A ver, porque a veces pareciera que este partido que viene le va a estorbar a México. ¿A qué voy? Ya está clasificado, ya está casi en la siguiente ronda.
3: Primero de grupo.
1: Ahora vas a enfrentar a una de las mejores terceros.
0: Exacto.
1: Pero entonces, qué grupitos, ¿no?
0: Ahora, en este momento me dicen por ahí, sería España, imagínese usted.
3: Sí, a ver si hoy terminara el torneo, faltan dos jornadas.
0: Así para... no va a terminar,
1: apenas arrancamos la jornada,
0: dos, pero ¿a poco no te estorba el partido con Chequia? O sea, ¿sí? ya de repente, y bueno, es que es algo a lo mejor quizá que hasta raro puede ser para
1: México. Pero puedes...
0: Ya clasificado, ya todo tranquilo.
3: Es una situación a la que México en su historia en mundiales no está acostumbrado. De hecho, es la primera vez que se clasifica con una jornada de diferencia, apenas jugando los primeros dos partidos.
1: Sí, es una gran noticia. Ahora, si tiene dudas Javier, así como las tuvo durante todos los dos años,
0: bueno, y que vimos olvídese,
1: un 11 casi con 3-4 elementos que le movía, pues acá con Chequia que vea Memote, que busque jugar a 3.
0: Oh, pues entonces va a meter Ochoa.
1: Ahí sería el momento perfecto para que tenga minutos Ochoa.
0: No, pues si no estamos para cero.
1: No, yo estoy contigo, pero si la plática va de que ya 6 mundiales para Lionel, 6 para Cristiano Ronaldo, ahí están los 6 para Ochoa y a ver, para no arriesgarse, pues hay que darle minutos.
3: ¿Cuánto ha jugado Memo?
4: No,
2: tres mundiales.
0: Porque por ahí decían que a partir de los 4 ya te dan un reconocimiento.
4: Pues a Muslera le pusieron
0: le dijeron que sí, ¿no? Al final. Sí. Porque ya jugó ahora este torneo, entonces pues...
4: De leyenda, es un parche de, sí, de
2: pues
4: leyenda.
2: Pues el último partido de fase de grupos, ¿quién sabe? En una de esas al 8. Si ya tienes el grupo definido,
0: Me gustaría a mí, no.
4: Pues ya está resuelto. Pues sí,
0: pero no somos, no estamos para dar homenaje.
4: No, pero históricamente lo ha hecho México.
0: O mejor que nos digan.
2: Si te lo podías permitir. Si lo podías permitir bajo un escenario, era eso. Ya lo sé, pero.
4: ¿Pero qué te hubiera gustado? ¿Que lo hubiera puesto contra Corea hoy?
0: No.
4: Chequia ya ha resuelto el grupo.
0: No, está bien, entiendo, pero no debería. O sea,
4: no debería.
0: En un torneo tan corto, sacas a tus titulares, entre comillas, y metes a los suplentes o metes a Memo para hacerle el homenaje, todo. No, pues en una de esas hasta Rafa Márquez lo mete.
2: Pero a ver.
0: ¿A qué le paro? Claro, pierdes el ritmo.
2: Por mucho que ya tenga la facilidad de que va a ser líder del grupo, de que este partido contra Chequia se lo puede tomar con más calma el equipo mexicano, yo creo que sería un error salir con equipo suplente, entre comillas, de rotación contra Chequia. ¿Por qué? Porque el partido hoy, jueves 18 de junio, la eliminatoria de 16avos se estaría jugando el 30 de junio. Serían 12 días de inactividad para los titulares. No te lo puedes permitir tampoco, por mucho que ya esté definido el grupo.
4: No los 90, pero no se imaginen ya...
0: ¿Aplicará un Pekerman?
4: Un Farid Mondragón.
0: ¿Por eso? Pues fue práctica.
4: Ah, sí, con Pekerman, sí. Minuto, ¿qué? 85. Ya un 2-0 México-Chequia, ahí entraría.
0: Y lo metieron.
4: Ahí entraría. Así que si hay ahí unas apuestas que a usted le gustan bastante, señor
0: Sainz. No, ya no puede.
4: Si hay una apuesta que diga Ochoa tiene minutos contra Chequia, métale. Métale unos 10 dolarucos, unos 15 dolarucos.
0: Ya no puesto.
4: ¿Para qué? ¿Por qué ya perdió bastante o qué?
0: No, pero ya me di cuenta de que salgo casi tabla.
4: Iker, unos 10 dolarucos. Hay que ponerlos.
2: Hay que atreverse. Hay que
4: Mondragón.
0: ¿A mí qué? Ni me va ni me viene.
4: Son 6 de Messi, 6 de Cristiano. Acá, imagínate, de la Tota Carvajal, ¿cuántos años fueron? Pues ya desde los 50, ¿no?
0: 66 fue el último.
4: Imagínate, duraron más de medio siglo. 50,
0: 54, 58, 62, 66.
4: Ahora, la leyenda Memo Ochoa. ¿Cuánto sería?
2: Que estuvo en la lista de convocados de 6 mundiales, estuvo, ¿no? Ya jugar. Pues no lo terminó haciendo, pero yo creo que sí tiene todo el mérito ser convocado a 6 mundiales.
4: Y ya con el grupo
2: tiene mérito.
4: Tiene ya, yo creo que ese condimento de, pues, meterlo.
2: Y jugarías 4 de los 6.
0: Yo soy el escenario.
2: Yo lo único que decía es, si había un escenario donde te lo podías permitir, era este, ya en la última jornada con el grupo definido.
4: Y hay que escuchar a Javier, ¿no?
0: También ojalá hubiera metido el gol.
4: A ver si le dice cabezón a alguien, Javier Aguirre. A ver si ahí le dice a alguien ya sobrado, ¿no? Haciéndose el chistoso.
0: ¿Cómo es él?
4: Y a ver qué plantea para el enfrentamiento contra Chequia, ¿no? Que viendo ya hoy contra Corea, yo creo que también los 3 puntos van a ser sencillos.
0: Ojalá hubiera metido el gol Corea para empatar y no.
2: Arrancó el programa haciendo con los lentes de México.
0: No me había puesto a pensar esa situación. O sea, realmente sí podemos.
2: No, pero no se baje del barco. A ver, costó tanto que se subiera al barco de Javier Aguirre. No se baje ahora. No se baje ahora.
0: No.
4: O sea, trae un discurso en el arranque, un discurso casi en el cierre. Arriba México, abajo México.
0: No, nunca dije abajo México, pero ya no puede ser, de veras, que metan a. Al Memo Ochoa, no estamos diciendo que lo metan.
4: Estamos diciendo que si hay un escenario,
0: si hay una apuesta
4: que diga ahí tiene minutos, métale 15 dolarucos.
0: El tema es que ya Javier Aguirre va a ver una puerta y ya todo el mundo va a estar hablando. Pues ¿por qué no mete al Memo Ochoa?
4: Ahora debe haber una autocrítica, ¿no? Yo, esperando, no hemos escuchado a Javier, esperemos ya ahí tener la posibilidad de escucharlo, para estar también consciente de si hay una autocrítica, porque México no jugó bien.
0: Bueno, en el partido pasado se dijo.
4: Sí,
0: teníamos que haber ganado 4-0.
4: Le pesó el escenario a algunos.
2: Hoy no extrañó a Fidalgo usted en el medio campo.
0: Se me hizo raro que no
2: mencionara que el medio campo se ve mejor sin Fidalgo.
0: Con la pelota le da miedo y no sabe qué hacer, no,
4: o sea, usted contra Chequia ya no mete a Fidalgo de titular.
0: No, para nada.
4: Ni en 16avos.
0: No sé.
2: Pero si no le gusta a Fidalgo, cásese con la suya. No le gusta.
0: O sea, yo no pondría en ningún partido de la Copa.
2: No lo hubieras llamado tampoco.
4: Ahora.
0: No, para nada.
4: ¿Con Romo repetirá?
0: No sé. A ver, lo de Romo creo que fue una necesidad. Yo no sé si contra...
4: Porque Chequia el siguiente, vaya a ver, moviéndole al 11, el siguiente, ya regresa el Cachorro Montes.
2: Sí, sí. Ahí va a estar en la central.
4: Edson ya vimos que está para jugar.
0: A ver, ¿y qué va a pasar entonces? ¿Quitas a Romo y pones a Edson?
4: O pones a Edson y a Lire y quitas a Romo, ¿no? Y mantienes a Brian. Pues y sientas a Romo, ¿sí? Claro, sí. Pero si está para jugar, es el 5 fijo Edson, o vas a tener dos contenciones como jugó hoy, claro, con Eric Lira, y ya sea Brian, Gil Mora, Fidalgo, el que quieras, pero jugando con dos, o vas a tener un 5 y vas a sacar a Edson.
2: Pero la doble contención ya la puedes pensar inclusive si se terminan dando las cosas como hoy están, ¿no? Que sería enfrentar a España en 16avos de final, que es muy probable que no pase, pero yo la doble contención creo que no la va a repetir contra Chequia.
4: Pero que en el grupo, bueno, de los posibles... No fuera España, ¿eh? También está el grupo de...
2: Sí, sí, sí, son cuatro los grupos.
4: De
2: son
4: Japón, cuatro grupos posibles. De Países Bajos. Sí. O sea, son opciones
0: claro,
4: también
0: claro.
4: Duras a como hemos visto el arranque de la primera jornada. Porque de ahí que ya Países Bajos empató contra Japón, vuelve a empatar y termina segundo y se le complique. Por ahí termina tercero, va contra México.
0: Sí, sí.
2: O Japón
0: sí,
2: sería un cruce bravísimo.
4: También el grupo C, ¿no? Sí. Con Marruecos. Se hablaba sí. De Escocia.
0: Claro.
2: El grupo E. También Costa de Marfil, Ecuador.
0: Ah, no, se puede complicar México.
4: Imagínate, el grupo E.
0: Independientemente de que seguiría en la cancha del Estadio Ciudad de México, a mí me parece que sí. Bueno, es importante el tema de que la gente apoye, pero sí los rivales. Y con lo que hemos visto, tanto de la selección, por ejemplo, del Congo, que no le complicó Portugal. O sea, varias selecciones que han estado complicando, pues qué necesidad que te metas en problemas, ¿no?
4: Sí. Tienes que ir a lo seguro, tienes que... Porque también decimos, es que puede haber la ventana de lo de Ochoa, que puede moverlo, por lo menos yo lo pensé así. Pero no, también, ¿en qué lugar del primer puesto de grupo vas a estar? Porque hay otros 11.
0: Sí, claro.
4: Y otros primeros lugares van a tener 9 puntos, más goles... Para tener
2: eso también lo tienes que pensar.
4: Y el orden te va a empezar ya a dar para ver si vas a enfrentar a alguien del grupo E, del grupo C. También ahí ya hay que pensar, uh-huh. Y hay que meterlo mejor contra Chequia, ir por los 3 puntos, 9 de 9, y a ver cuántos goles le puedes hacer para quedar por ahí entre el top 5 de los primeros lugares. No,
2: inclusive el top 5 sería fantástico.
4: No, imagínate, fantástico. Entre los 5 mejores del primer lugar que esté México, bienvenido sea.
0: No, claro, completamente.
4: Porque hoy de esos, ¿a quién quieres? ¿A Escocia, no?
0: Sí.
4: ¿Escocia?
0: Sí. Es una realidad.
4: Sin subestimar, John McGinn es buenísimo, McTominay es buenísimo.
0: Sí, pero la verdad es que es un equipo que a lo mejor le puedes ganar.
4: Y se le complicó
0: a Haití. Exactamente. Yo creo que México sí tiene que entender muy bien eso y esperar un poquito a que avance la segunda ronda, o sea, la segunda jornada de estos grupos, que vea más o menos.
2: Sí, ahí cómo puedes especular un poco más, no, ver cómo está el panorama.
0: Ir viendo cómo vas a poner el República Checa. No, por favor, Javier, ya no les mandes drones a la República Checa. O sea,
4: ah, se quejaron de eso, ¿verdad? Sí. Una queja.
0: Se Javier,
4: de un dron, pero no llevó nada.
0: Andaba muy lloroncito en los coreanos, pero bueno, al final no pasó nada.
4: Ya regresó el Gabriel en el bote de México.
0: Muy lloroncito en los coreanos.
2: Baja y sube. Es un elevador, ustedes.
0: Pero bueno, a ver, yo creo que sí tiene que analizar muy bien Javier qué es lo que va a hacer. Yo creo que sí, cambiarle incluso creo 5, 6, 7 jugadores a ese partido no sería bueno.
2: No, yo tampoco, estoy contigo. Mantener la base, ¿no? Que creo que todos sabemos cuál es. Únicamente por ahí modificar si sales con un contención o dos, por ahí la lateral por derecha, que todavía creo que Jorge Sánchez hoy hace un buen partido, si vas a mandar a Israel Reyes
0: no
2: por ahí.
0: No se equivocó, ya.
2: No, pero creo que hace buen partido Jorge Sánchez. Sí. Creo que más allá de no cometer el error, que a veces uno lo ataca de manera justificada inclusive por los errores que comete, porque son más bastantes, hoy juega un buen partido Jorge Sánchez.
4: Juega un buen partido. Jorge Sánchez. Pero que se complementa con el Piojo.
2: Sí, correcto.
4: Si tiene toda la responsabilidad de ser el lateral, ahí es donde sufre.
2: E inclusive había oportunidades en el partido donde intercambiaban posiciones, donde aparecía el Piojo Alvarado, claro, más retrasado, tomaba la posición del propio Jorge Sánchez y viceversa. Creo que sobre todo en esa parcela del campo, en la lateral por derecha, me pareció un partido fantástico en la primera parte de la selección mexicana.
4: Así como Edson, a título personal, me gusta más como central, uh-huh, y había el Piojo... Que como carrilero me gusta más como carrilero.
0: Sí, pero al final de todas maneras sí esperas que haga algo arriba. O sea, en algún momento...
4: Bueno, ya vimos los dos
2: centros de gol.
0: Porque aparte... No, claro.
4: Sí, imagínate, pones de carrilero ahí al Piojo.
0: Aparte
4: en Chivas, Santi Sandoval, Efraín y ahí la Hormiga.
2: No nos olvidemos de Jordan ahora.
0: Jordan Carrillo, ¿eh? Ya llegó también Kevin Castañeda. Bueno, a ver, pero de todas maneras, creo que lo de México sí es bueno, consigue los 3 puntos, puede dormir tranquilo hoy, pero pensar qué puede venir más adelante, cheque, no va a ser tu rival.
1: No.
0: Tu rival es el que vendrá.
1: Ya el Mundial arranca en 16avos para
0: México. Así es, así es.
1: Porque así íbamos diciendo, ¿no? Arranca contra Corea, ya el Mundial empieza ahí.
0: Claro.
1: Pues ya, ahora con el liderato asegurado, ya falta lo que pase con Chequia, el Mundial para México y lo verdaderamente importante lo vamos a ver en 16avos.
0: ¿Quién diría, no? Sí. O sea, digo, sí, independientemente que antes había octavos de final y demás, hoy 16avos. ¿Quién diría que después de la segunda jornada México iba a estar tranquilo?
1: En un nuevo formato.
0: Yo con el grupo sí pensé, México tiene que ser primero.
2: Pero que nadie pensó que lo iba a definir con 2 partidos.
0: Claro,
2: y se presta también por lo que ocurre en el grupo, pero tampoco hay que restarle mérito a lo que hace México. Creo que cumple. Por lo menos, ¿no? Porque inclusive, recordarás, Tate, que línea de 4, estuvimos platicando de la situación que sí pasa y que ha pasado a lo largo de la historia, que México, cuando tenía la oportunidad de salir como favorito, de amarrar el resultado, de amarrar los primeros lugares del grupo,
1: estaban apareciendo al final.
2: Se quedaba cerca, pero no lo lograba. Hoy lo termina apareciendo al final.
1: Cuando tiene todo a favor la selección de México, cuando depende de sí mismo, es ahí donde vemos que viene la catástrofe. Hoy estuvo a nada de pasar, pero ahí estaba el héroe. Llamado el tal Arrangel.
0: Qué bueno.
1: Enfrentando a potencias. Yo creo que es ahí donde verdaderamente vamos a observar si ya México está hecho para cosas importantes.
0: Entonces, estamos de acuerdo que Checa ya, o sea, obviamente la República Checa es el final que sigue, pero tendrá que ser un trámite.
2: Pero importa para el coeficiente, para la tabla.
0: No puede desvariar y sacar a todos los que le dé su gana.
1: Sí, no, ni insultar a periodistas, ¿no?
0: Bueno, se insulta.
1: Bueno, cabezón, le dijo a uno.
0: ¿A quién le dijo?
1: A un colega.
0: Luego me dicen. No he visto ese video.
1: No, pero está buenísimo.
0: Bueno, a ver. Entonces, bueno, ¿les gustó el resultado? Bien, ¿no?
2: Resultado, claro.
1: Resultado, sí. El funcionamiento, no.
2: Sí, coincido. Funcionamiento, no tanto.
1: No, mire, ya.
0: Hoy todos somos México.
1: En el bote.
0: Hoy todos somos México, papá. Gracias, Iker González.
2: Gracias, Gabo, Tate. Un placer.
0: Gracias, qué cosas. Me veo guau, hermoso.
1: Bueno.
0: Señor Gómez Luna.
1: Saludos a todos. Un report fan más increíble.
0: ¡Nos vamos! ¡Vivan al máximo! ¡Vivan al máximo! Se acabó Tricolor al Día en el Barco de México siempre.
2: ¡Bien!
0: ¡Ganamos, señores!
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6: Con el imponente Cerro de la Silla como guardián natural de la Sultana del Norte, es que Monterrey se prepara para ser sede del Mundial 2026. La ciudad regia recibe al mundo con una identidad fuerte y orgullosa. Aquí, la mesa se sirve con orgullo. El cabrito y la carne asada son los protagonistas de una oferta gastronómica que enamora a cualquier paladar. La modernidad regia sorprende en espacios como el Parque Fundidora, un antiguo complejo industrial transformado en centro cultural, conectado por las aguas del Paseo Santa Lucía. El recorrido se extiende hacia el Mirador del Obispado y la Huasteca, donde las formaciones rocosas crean paisajes espectaculares, digno de una postal de otro mundo. La ciudad regiomontana es la fuerza y la hospitalidad del norte. Y el Estadio Monterrey está preparado para vibrar con la pasión mundialista.
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0: iniciando esta semanita, lunes 22 de junio del 2026, a todo lo que da, ¿no? Este Mundial de Fútbol, y hoy, vaya, qué jornada nos espera desde bien tempranito. Así que a prepararse, hoy no tenemos dolores de barriga, hoy no vamos al trabajo. Hoy estoy aquí porque no coincide con la hora del juego, porque si no, vaya el cuento que le tengo que meter a mi jefe para decirle que hoy no me siento bien, ¿no? Qué coincidencia, cuando juegue Argentina, cuando juegue Francia, cuando jueguen las grandes. No sé cómo están haciendo las empresas de este país y otros países para sobrevivir a esta gran tensión y emoción que nos está dejando el Mundial de Fútbol. Con lo buenos días a toda nuestra audiencia de costa a costa. Gracias por conectar con nosotros, por ser parte de la conversación. Estamos felices de tenerlos como audiencia, porque ustedes son la mejor audiencia del mundo mundial. Todo el equipo listo, Cadigo listo, listísimo. Toño Murillo en los controles, atendiendo su llamada, musicalizando el show. Brisi en la asistencia técnica. Janet Vázquez en la producción del espacio y frente al micrófono, Lalo Leal en los deportes, está su servidora Andreina Gandica. ¿Cómo están, muchachos? Con los buenos días.
1: Hola, hola Andreina, ¿cómo estás? Excelente día para ti, para todo el público de Buenos Días América, que ya está al pendiente y arrancando semanita con nosotros. Muy, muy bonito, qué bueno. Si ya despertó, si ya se levantó, bendecido sea. Si apenas está como que queriendo, como que si me levanto, no me levanto, anímese, porque vivir es maravilloso. Muy buenos días, ya con partidos.
0: ¿A qué hora se levantó usted?
1: Yo hace una hora, exactamente, ya estoy despierto, a las 3 de la
0: mañana. O sea, usted está levantado desde hace una hora.
1: Hace una hora, ya almorcé y todo, ya me tomé mi juguito.
0: Imagínate. No,
1: sí, pero yo normalmente cuando me quedo aquí, ya sabes, una hora antes yo tengo que estar despierto. Yo soy enemigo, de llegar tarde a chamba.
0: A la chamba. A
1: alguna fiesta podría llegar tarde, algún compromiso podría llegar tarde, pero a mi chamba me puse desde hace 19 años, Andreina, que una hora es como un límite, media hora es como un límite así de ya voy tarde para mi chamba. Ojo.
0: Media hora antes, ojo, ¿no? Llegar siempre media hora antes.
1: Ojo,
0: ¿no?
1: Que hay situaciones donde, o sea, no estoy diciendo que siempre he llegado temprano, ¿eh? Ha habido cosas de que
0: como todo.
1: Ajá, de repente me ha impedido llegar puntual, pero pero sí. Me puse yo como trabajador, me puse esa regla.
0: No, está buena. Sí. Y yo he intentado hacer eso, pero con todo en la vida, ¿sabes? Uh-huh. Nosotros, por lo general, no quiero hablar mal de los latinos, no somos muy puntuales, que digamos, cuando nos enfrentamos a otras culturas, ¿no? Uh-huh. Aquí, por ejemplo, el americano es bastante puntual, por lo general. Te dice, mira, vamos a tener una cena a las 8 y tienes que estar a las 8 porque a las 8 sirven la cena.
1: Ah, muy bien.
0: La fiesta de los niños, aquí te ponen horario empezar y terminar. La fiesta es de 4 a 7. Y a las 7.

0: ya cantamos cumpleaños, nos comimos el pastel y nos fuimos. O sea, así es aquí. Entonces, bueno, y también otros, ¿no? Europeos también suelen ser bastante puntuales, sobre todo los italianos. Y eso me ha tocado aprenderlo en el camino, mi Toño, porque sí, yo debo reconocer que yo no soy tan puntual o no era tan puntual, ¿no? Pero lo he venido trabajando y creo que eso da muy buenos resultados.
1: Sí, de acuerdo, digo, es que yo cuando empecé, te platico de un 30 segunditos, mis jefes, tenía un jefe, José Luis López Salido, ¿no? Le mando un fuerte abrazo, si está escuchando, que creo que no, muy temprano, pero él a mí me llegó, me tocó ver a mi Andreina que faltando 20 a la hora que empezaba un programa, regresaba gente, y le decía, no, tú no me sirves, y qué falta de respeto para el trabajo de tus compañeros, porque decía que no... Uno tenía que llegar temprano para empaparse de los temas, de todo eso. Entonces, 20 minutos para él era tardísimo y me tocó regresar, ver que regresara gente. Entonces yo crecí bajo esa situación y yo me puse, insisto, que tenía que llegar muy temprano. Y más
0: yo
1: como
0: no sé,
1: productor.
0: Toño, sí. si los artistas en México eran igual que en mi país, en otros países de Latinoamérica, pero los artistas solían llegar tarde, porque como eran artistas, entonces se le perdonaba, y bueno, es artista, hay que esperarlo, y eso a mí me parecía terrible.
1: Sí, aunque ya la realidad, hemos visto que pues sí impera más eso, ¿no? O sea, sí se hacen más de rogar y pues obviamente es la figura del programa, del evento, de lo que sea, y pues hay que esperarlo, ¿no? Digo, yo como fan de un grupo, a mí me tocó esperarlo 4 horas.
0: Claro, pero cuando se trata de trabajo, sí, claro. Digo, eso no está bien
1: para
0: sus colegas, sea el artista que sea.
1: Sí, de acuerdo.
0: ¿No? Porque el artista puede ser muy artista y muy esperado por sus fans, pero allí hay un camarógrafo y un productor, hay un trabajo que hacer donde todos merecen respeto.
1: Sí, de acuerdo, exactamente, dice el punto, ¿no? Porque el horario está para todos igualito, entonces uno tiene la responsabilidad de llegar temprano, de tomar su tiempo, y ya cuando... Y si unos regañan a unos por llegar tarde y a otros no, pues es cuando ahí a lo mejor los grupos... se tienen dificultades, ¿no? Todos, las reglas sí. Son para todos.
0: Lo que bueno para el pavo es bueno para la pava. ¿Cómo estás, Jane? Muy buenos días. ¿Cómo amaneces?
2: Hola, hola, querida Andreina. Buenos días. Buenos días, Toñito. Buenos días.
1: Buenos días.
2: A Lalo. Buenos días a nuestra hermosa y maravillosa audiencia. Aquí arrancando la semanita, Andreina. Una semanita que se viene intensa también, que se viene con mucha actividad en materia de fútbol, y bueno, ya les estaremos contando, pero además, Andreina, muy importante porque hoy, ¿sabes qué es el Día Internacional del Futbolista Argentino? Día del Futbolista Argentino, y juega la selección argentina hoy.
0: Así mismo es, hoy juega la selección. Ah, bueno, fíjate, qué oportuno, ¿no? Dejarlo en una época donde se supone hay juego de selección, porque cada 4 años tenemos el Mundial por esta fecha. Así que, bueno, felicidades a todos los argentinos por sus futbolistas y, por supuesto, por lo que se está viviendo en el Mundial. Vamos a ver con qué viene Messi hoy, Janet.
2: Sí, ya estaremos viendo cómo vienen, ¿no? Que a muchos los tiene ilusionados, a muchos los dejó del partido pasado, los dejó contentos, así que bueno, pues vamos a ver qué trae Messi para este partido de hoy, y yo también estaremos platicando y haciendo un análisis previo al partido, y por supuesto posterior ya le estaremos contando el día de mañana. Además, Andreina, es Día Mundial de las Mujeres sin Ropa Interior. Yo sí traigo.
0: Bueno, yo en conmemoración al día no traje.
3: Yo tampoco.
0: Hola, Orisi, ¿tú cómo te trajiste? Muy buenos días, ¿qué tal, mi reina?
3: Preciosa, pues es que ya me avisó que del Día Internacional de sin ropa.
0: A mi país le dice, viniste en rueda libre.
3: Yo me vine desnuda, Andreina, desnuda en cuerpo y alma, en mente
0: imagínate.
3: También.
0: No, pero una cosa es no tener ropa íntima puesta y otra cosa es ir desnudo por la vida, Brisi.
3: Yo soy extremista, Andreina, y ahí me dicen algo y yo... Así me voy. Entonces, ahorita, qué bueno que no hay cámaras, pero sí vengo desnuda, Andreina. Libre.
0: Ay, no. Bueno,
3: libre
0: antes de que llegue Lalo, por favor, ponte ropita.
3: Sí,
0: que
3: ya
0: Lalo
3: me voy a poner mis chones,
0: ¿okay?
3: Y todo, ya.
0: Okay.
3: Ya bueno, presiento las patitas de Lalo.
0: Sí. Vámonos de inmediato con lo que ocurrió mientras usted dormía.
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0: Aunque el resultado definitivo de las elecciones presidenciales colombianas dependerá del escrutinio oficial de las autoridades electorales, Abelardo de la Espriella ya comenzó a actuar y presentarse públicamente como el próximo mandatario del país tras encabezar el preconteo de votos.
2: Además, Iván Cepeda anuncia que impugnarán 33.000 mesas de votación y pide esperar el escrutinio oficial.
0: Ahora nos vamos a la noticia de Estados Unidos e Irán, que acuerdan una hoja de ruta para un acuerdo final del conflicto en 60 días.
2: En más información, calor, viento y sequía provocan incendios forestales en el oeste de Estados Unidos. El calor extremo y las condiciones secas y ventosas están avivando varios incendios forestales en el oeste del país.
0: Y el paseo en carruaje se mantiene suspendido en Central Park tras la muerte de turista de 18 años. Los paseos pues se mantendrán suspendidos hasta que se revisen los protocolos de seguridad tras la muerte de esta turista que cayó de un carruaje desbocado.
2: ICE detiene a la hija del general cubano Ulises Rosales del Toro. Enfrentará un proceso migratorio en Estados Unidos.
0: Nos vamos al sur de la Florida y es que atropellan a un hombre en Miami Gardens y el conductor se da la fuga. Las autoridades buscan al responsable. El suceso ocurrió este domingo en la madrugada. Cámaras de vigilancia de una casa cercana grabaron el carro pasando a toda velocidad.
2: Barack y Michelle Obama sorprenden a los primeros visitantes de su nuevo centro presidencial. Ellos estuvieron ahí sorprendiendo a los primeros 100 visitantes del centro presidencial al saludarlos personalmente y leer cuentos a un grupo de niños.
0: Hallan estructura y estela prehispánica nunca vista en México, de 30 metros de largo por 12 metros de ancho, cuyos flacos lucen piedras de forma circular distintas de los restos hallados hasta la fecha en esa región de México.
2: Nos vamos a más noticias y es que polémica en Washington D.C. por el estado de la piscina reflectante de 14 millones de dólares. La histórica piscina reflectante de Washington D.C. se encuentra bajo la mirada pública debido a su aspecto visual. La obra de remodelación impulsada bajo el mandato de Donald Trump tuvo un costo de 14 millones de dólares con el objetivo principal de garantizar que el agua luciera de un tono azul. Sin embargo, luce diferente a días de su reapertura.
0: Y es noticia también, cuerpos hallados en fosa son de pareja de Chicago reportada como desaparecida. Zafar Padamensi y Guillermo Jafet, una pareja de Chicago que se había mudado a México en busca de una vida más tranquila, fueron hallados muertos tras casi un mes de búsqueda.
2: El pastor de origen hispano Belman Soto rompió el silencio para narrar las condiciones que padeció durante su encierro en el denominado Alcatraz de los Caimanes, el centro de detención migratoria de Florida. La reacción del hombre se da después de confirmarse que la totalidad de los migrantes que permanecían en el complejo fueron trasladados hacia otras instalaciones.
1: España recobra la memoria del Mundial y gana Arabia y hoy juega Argentina.
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Muchísimas gracias, querida Andreina, fanáticas y fanáticos a los deportes. Bienvenidas y bienvenidos. Vámonos con toda la información del día de ayer de la Copa Veraniega, del evento deportivo más importante del mundo. Repasemos todos los resultados. España venció 4-0 a Arabia Saudita. La selección ibérica confirmó que es una de las candidatas más serias al título. La Roja dominó de principio a fin, monopolizó la posesión del balón y mostró una contundencia que no siempre había tenido en los torneos anteriores. El 4-0 refleja la enorme diferencia entre ambos equipos. España controló el ritmo, generó ocasiones constantemente y prácticamente no permitió que Arabia Saudita encontrara espacios para reaccionar. Con este resultado, los españoles mandan un mensaje claro al resto de los favoritos. Están jugando un fútbol elegante, ofensivo y muy eficaz. Bélgica 0, Irán 0, quizás el resultado más inesperado del día. Bélgica llegaba como favorita, pero se encontró con una selección iraní muy disciplinada tácticamente. Los iraníes cerraron espacios, defendieron con orden y lograron neutralizar a una generación belga que sigue buscando recuperar protagonismo internacional. Para Irán, este empate sabe a victoria. Para Bélgica, deja dudas sobre su capacidad para romper defensas cerradas en los partidos decisivos. Uruguay 2, Cabo Verde 2, partidazo. Uruguay parecía tener controlado el encuentro, pero Cabo Verde volvió a demostrar por qué se ha convertido en una de las historias más fascinantes del torneo. Los africanos jugaron sin complejos, atacaron cuando tuvieron oportunidad y consiguieron un empate valiosísimo ante una potencia histórica. Este resultado confirma que Cabo Verde ya no es una simple revelación. Es un equipo competitivo capaz de mirar de frente a cualquiera. Uruguay rescata un punto, pero seguramente siente que dejó escapar una oportunidad clave. Tiene que sumar unidades sí o sí frente a España para avanzar a la siguiente ronda. Nueva Zelanda 1, Egipto 3. Egipto confirmó una actuación muy sólida. Los faraones mostraron orden defensivo, velocidad en transición y una gran efectividad frente al arco rival. Nueva Zelanda luchó y encontró un gol, pero nunca logró controlar el encuentro. Egipto suma 3 puntos fundamentales y se coloca en una posición muy interesante para avanzar a la siguiente fase. La selección africana está demostrando que puede competir seriamente y convertirse en un rival incómodo para cualquiera en las fases eliminatorias. La conclusión de esta jornada: España fue la gran exhibición del día. Egipto dio un paso enorme hacia la clasificación. Cabo Verde volvió a sorprender al mundo y Bélgica dejó escapar una oportunidad clave. Si algo nos está enseñando este mundial es que ya no existen partidos fáciles. Las selecciones emergentes están compitiendo al más alto nivel y cada jornada nos regala nuevas historias. España está levantando la mano como seria candidata. Y así el camino hacia los 16avos de final comienza a tomar forma. Partidos para el día de hoy: la campeona del mundo, Argentina, enfrentará a Austria. Este partido se va a desarrollar a la 1 p.m. tiempo del este. Francia contra Irak, 5 p.m. Noruega, Senegal, 8 p.m. Y Jordania contra Algeria a las 10 p.m.

0: 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En Buenos Días América, queremos escuchar lo que piensas.
1: Sí, señor, nos encantaría escuchar lo que usted piensa a través de nuestro número en cabina, el 1-833-867-2346, pero también a través de nuestro número de WhatsApp, porque usted puede dejar un mensajito de voz y nosotros nos encargamos del resto. Es decir, colocar ese mensajito de voz al aire y de alguna u otra forma también poder interactuar con nuestra audiencia. 305-297-9697, 305-297-9697. La decisión de la Corte Suprema de los Estados Unidos está generando un intenso debate nacional. Los magistrados fallaron en contra de la ley federal que prohibía a consumidores habituales de marihuana poseer armas de fuego. Al considerar que el gobierno no puede retirar automáticamente ese derecho constitucional a personas que no han sido consideradas peligrosas. El caso fue impulsado por un ciudadano de Texas que argumentó que la restricción violaba la seguridad enmienda de la Constitución, o la segunda enmienda de la Constitución, quiero decir. Y esto nos ha traído hoy a hacerle la pregunta a nuestra audiencia. ¿A usted le parece correcta la decisión de permitir que consumidores de marihuana puedan poseer armas legalmente? ¿Es diferente consumir marihuana que consumir alcohol? Cuando hablamos de portar un arma, ¿cómo debería determinarse quién representa un peligro y quién no? ¿Cree usted que las leyes sobre armas en Estados Unidos son demasiado estrictas, demasiado flexibles o está bien como están en este momento? Si usted tendría que hacerle alguna modificación a la ley, ¿cuál sería? Llámenos al 1-833-867-2346. Ese es nuestro punto de contacto, nuestra línea telefónica. Nuestra primera llamada es la de Diego. Diego, buenos días. ¿Cómo está? ¿Qué opina usted?
2: Buenos días, Andreina.
1: Muy buenos
2: días. Sí, oiga, totalmente mal, Andreina, porque no es lo mismo un alcohólico que un marihuano. ¿Sabía usted que la marihuana les da ansiedad? O sea, que es como un gato enojado, como un perro lo quiere devorar. Y el borracho, pues, comete errores, no se da cuenta de lo que está haciendo, pero no es con ansiedad. Entonces, esa ley afecta totalmente. Ahí no le doy a favor a ningún republicano corrupto, excepto de los magas o la nueva derecha, porque hay unos republicanos podridos ahí adentro en la Casa Blanca, igual que los zurdos. Entonces, totalmente en desacuerdo, porque tienen ansiedad de esa gente. Esa gente vive en una desgracia, una maldición, pero eso les gusta a los gobiernos corruptos, a los republicanos ranchos, tibios, a los zurdos, no se diga. Todo gobierno zurdo está lleno de delincuencia, de asesinos, ladrones, secuestradores, rateros, comenzando de México para abajo, y acá adentro los zurdos de la izquierda demócrata. Qué bueno que en Colombia giró a la nueva derecha, de veras. Saludo a todos los colombianos y ánimo para acabar con el zurderío. Gracias.
1: Gracias a ti, Diego, abrazo fuerte. Bueno, ahí está la opinión de nuestra audiencia, pero uno piensa, ¿no? Bueno, el que consume marihuana y el que consume alcohol tiene algo en común, y es que no está en sus cabales en el momento en el que consume, ¿no? Ingiere, en este caso. Así que yo creo que es una discusión bien interesante. Por favor, únase a la conversación y diga usted qué piensa. Vámonos con un reporte de nuestro periodista Pedro Rojas. Trump presenta el nuevo Air Force One desde base Andrews en Maryland. El presidente habla en un evento en Maryland tras darse a conocer que se alista la jubilación del histórico Air Force One. Esto se sabe sobre la nueva aeronave.
3: Recordemos, este es un avión que fue donada o regalada al presidente por el régimen de Qatar, y el presidente la va a tener en operación por al menos 2 o 3 años mientras continúa su presidencia, y luego se le estará entregando el avión que está diseñando la compañía Boeing, que por cierto está retrasado en la entrega, y por eso es que Trump recibió este regalo de Qatar. Pero mientras todo esto ocurre, Trump, al principio de sus palabras, luego de realizar un tour del avión, decidió hablar un poco sobre lo que él asegura son los logros de este acuerdo de Irán, que por cierto en las últimas 24 horas ha sido sujeto de varias pruebas. Una de ellas, los múltiples bombardeos que llevó a cabo en el día de hoy Israel contra Líbano, dejando cerca de 50 muertos. Posteriormente, con el paso de las horas, habló de un nuevo cese de hostilidades entre Israel y Hezbollah. Sin embargo,
4: inmediatamente Israel volvió a seguir bombardeando. Sabemos que tanto el secretario de Estado Marco Rubio como Trump han estado hablando con los líderes de Israel y los líderes de Hezbollah para tratar de persuadirlos para que continúe este cese de hostilidades, y la razón es fundamental. Todo esto ha trazado la visita del vicepresidente J.D. Vance a Suiza, donde se iniciarían las mesas de trabajo para llegar a un acuerdo final con Irán. Así las cosas, en medio de todo esto, Trump ha dado una entrevista a la publicación Axios y ha dicho cuál es su visión de cómo él controla al gobierno de Israel. Escuchemos.
5: If it weren't for Donald Trump, Israel would have been eviscerated. If it weren't for Donald Trump, and Bibi Netanyahu worked well with me, but he will tell you, we're the ones with the guns, we're the ones with the whole deal, we're the ones with the B-2 bombers, etc. If it weren't for Donald Trump, Israel would have been eviscerated.
6: Your relationship with Netanyahu is...
5: It's good, but we have to keep him a little bit sane.
6: Are you going to be able to control Israel from attacking Lebanon?
5: Yeah, I will be. I mean, how? I wonder. They have a lot of respect for me, and they do as I say.
4: Ahí vemos las palabras del propio presidente Donald Trump y de cómo a su juicio él es capaz de controlar a Benjamin Netanyahu, el primer ministro de Israel. Sin embargo, Netanyahu tiene varios desafíos. Uno de ellos es que se somete a un proceso de reelección a finales de este año, y además hay varios miembros de su gabinete que están totalmente en contra del acuerdo con Irán. Así las cosas, definitivamente por ahora, el presidente, aun cuando se va a estar retirando por la celebración del Día del Padre a la residencia rural presidencial de Camp David aquí en Maryland, él por ahora tendrá que lidiar con estos conflictos y cómo puede de alguna manera reiniciar las mesas de trabajo con Irán que tendrían lugar en Suiza. Sin embargo, por ahora el vicepresidente J.D. Vance no tiene tiempo de salida para Europa.

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4: Con el imponente Cerro de la Silla como guardián natural de la Sultana del Norte, es que Monterrey se prepara para ser sede del Mundial 2026. La ciudad regia recibe al mundo con una identidad fuerte y orgullosa. Aquí, la mesa se sirve con orgullo. El cabrito y la carne asada son los protagonistas de una oferta gastronómica que enamora a cualquier paladar. La modernidad regia sorprende en espacios como el Parque Fundidora, un antiguo complejo industrial transformado en centro cultural, conectado por las aguas del Paseo Santa Lucía. El recorrido se extiende hacia el Mirador del Obispado y la Huasteca, donde las formaciones rocosas crean paisajes espectaculares, digno de una postal de otro mundo. La ciudad regiomontana es la fuerza y la hospitalidad del norte, y el Estadio Monterrey está preparado para vibrar con la pasión mundialista.
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0: me llena de paz. Me llena de paz con la interpretación. De verdad,
1: con tranquilidad, como así, no sé, también tiene como un tono triste, que traiga también, además de compás, con tristeza, creo yo.
0: Sí, es verdad, Janet, tiene una mezcla de tranquilidad y tristeza, tienes toda la razón.
1: Sí, la verdad es que sí, pero le quedó muy bien esta versión de la artista, la cantante Janet, que de hecho, bueno, Selena Gómez la sacó ella con una nueva versión y le quedó muy, muy, muy, muy bien. Me parece que es una versión muy linda de esta canción. Y bueno, Selena Gómez, Andreina, está de cumpleaños. Un 22 de junio de 1992 nació ella, así que está cumpliendo 34 años de edad. Selena Gómez, esta cantante, compositora, actriz, productora, empresaria, filántropa estadounidense, que inició su carrera como actriz a los 10 años, ahí en la serie infantil, ¿te acuerdas de Barney? Barney y sus amigos.
0: Sí.
1: Barney es un dinosaurio que vive en nuestra mente, así decía la canción. Y participó en ella hasta el 2004, cuando se vio forzada a retirarse del elenco. Pero de ahí empezó su carrera ya como cantante, y la verdad es que le ha ido bastante, bastante bien a Selena Gómez, quien está de cumpleaños. Así que muchas felicidades, Selena Gómez, aquí la recordamos en este segmento musical.

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1: Sí, señor, te estamos escuchando. Aquí queremos escuchar tu opinión. 1-833-867-2346 para los que se están incorporando a nuestra transmisión. Hoy estamos hablando de una decisión de la Corte Suprema de Estados Unidos que está generando un intenso debate nacional. Los magistrados fallaron en contra de la ley federal que prohibía a consumidores habituales de marihuana poseer armas de fuego, al considerar que el gobierno no puede retirar automáticamente ese derecho constitucional a personas que no han sido consideradas peligrosas. El caso fue impulsado por un ciudadano de Texas, argumentó que la restricción viola la segunda enmienda de la Constitución. Le preguntamos a la audiencia si a usted le parece correcta la decisión de permitir que consumidores de marihuana puedan poseer armas legalmente. ¿Es diferente consumir marihuana que consumir alcohol cuando hablamos de portar un arma? ¿Cómo debería determinarse quién representa un peligro y quién no? ¿Usted cree que las leyes sobre armas en Estados Unidos son demasiado estrictas, demasiado flexibles, o está bien como están ahora mismo? ¿Usted se sentiría cómodo sabiendo que un vecino que consume marihuana regularmente, bueno, también posee un arma de fuego? ¿Cómo lo ve usted? ¿Hay una diferencia marcada o cree que no la hay? 1-833-867-2346. ¡Qué buen tema! ¡Qué buen debate! Tenemos a Armando desde Nueva York. Armando, muy buenos días. ¿Usted qué piensa? Good morning in the morning.
2: Buenos días, preciosa. ¿Qué tal? Me imagino que
1: muy bien, gracias.
2: Fin de semana futbolero.
1: Muy no bueno. Había descanso.
2: Fíjate que yo no soy súper fan, pero miré varios partidos y todo estaba bien bonito. Parece que está acá subiendo de calidad en realidad el fútbol. Las copas del mundo están subiendo de calidad. Ya, pues con los equipos y su gente ahorita. Pero bueno, para comenzar, un abrazo. Y mira, yo creo que le tengo más miedo a los de ICE con esos enmascarados y con semejantes armas que andan y dispuestos a matar a todo mundo. Entonces, yo creo que eso es debatible, ¿entiendes? Pero bueno, la verdad es que yo no estoy de acuerdo con las armas del todo, pero si le anda un borracho, el borracho también es loco, y el borracho a veces no se acuerda cómo comenzó la balacera o qué es lo que hizo hasta el día siguiente. Entonces, es debatible. Yo no estoy de acuerdo en que nadie tenga arma, porque no la necesitamos, pero tenemos la policía. Pero por lo demás, yo felicito al presidente, que cada día está más embarrado con este acuerdo de ir dando el dinero a nosotros y quedando en la misma. Y bueno, felicidades, le digo, porque está beautiful el acuerdo que hizo. De todos nos reímos de ese acuerdo. Bueno, esperemos que nos vaya mejor en el futuro. Un abrazo.
1: Gracias, Armando. Abrazo fuerte para ti y para toda nuestra gente en Nueva York. Tenemos también en la línea a Nelson. Nelson, buenos días. ¿Tú qué opinas? ¿Es lo mismo una persona que consume marihuana y otra que consume alcohol cuando hablamos de porte de armas? ¿Cómo lo ves tú?
3: Mira, buen día primero. Gracias por tomar la llamada. Yo creo que es un derecho constitucional. Nadie puede saber cuando tú fumas marihuana o cuando tomas alcohol. Ahora, la gente responsable sabe, por ejemplo, conozco uno que tiene arma y cuando él va a tomar no lleva el arma, porque sabe que debe controlar cualquier tipo de problema si está tomando alcohol. Pero básicamente es un derecho constitucional. El cuento de que no podemos armar es un cuento de los demócratas. Es un derecho constitucional y es lo único que te defiende a ti en caso de que alguien quiera agredirte a ti o a tu familia. ¿Entiendes? Ahora, yo creo que la persona que va tiene que ser mayor de edad y no tener récord criminal. Esas son las dos condiciones que yo le quitaría el derecho de las armas. Si no es mayor de edad y tiene récord criminal, no pueden usar armas. Ahora, si todos ellos la consiguen. Básicamente yo creo que la gente tiene que tener una educación de cómo usar el arma y dónde usarla. ¿Me entiendes? Pero siempre tener el derecho de tenerla. Porque eso es lo que hace que los pueblos sean más libres. Los pueblos que no tienen armas caen en las dictaduras como Cuba, como Venezuela, y tú lo sabes bien. El primer cuento que hacen los socialistas es quitar a las armas a la gente. Porque así tienen más poder sobre todo el mundo. Muchas gracias y que tengan un buen día.
1: Gracias a ti, Nelson, por aportar tu opinión. Tenemos también a Gaspar. Gaspar, ¿tú qué opinas? Muy buenos días.
4: Muy buenos días, Andreina. Se te oye muy bien, se te oye con ganas. Te cayó
1: ay,
4: bien
1: entonces,
4: te descanso, ¿verdad?
1: O sea, ¿qué quieres decir? ¿Que yo no vengo con ganas al trabajo?
4: No.
1: Háblame claro, Gaspar, háblame claro.
4: Estabas cansada, se te veía cansada. Ahora ya te cayó bien ese descansito de 3 días, ¿no? Fueron 3 días.
1: Oh, si ¿sí? No sabes. Dormir hasta las 8 de la mañana es una bendición de la vida.
4: Hey. Pues una bendición también es despertar, Andreina, y ver el precio de la gasolina abajo de $4, Andreina. Se nos hizo el milagro. Y yo no sé por qué, pero esta gente que acaba de hablar y que siempre apoya a Trump, ¿por qué no han dicho eso? ¿Por qué no han dicho que la gasolina está más barata? Que gracias a Trump, nuestra economía está mejorando. Ahora sí realmente hay esperanza de que la economía mejore. Después de que Trump al fin vio la realidad y encontró la forma de salirse de la forma que tú quieras, Andreina, con equivocaciones y todo. Pero yo estoy agradecido a que el presidente haya visto la luz y por fin se haya puesto a favor de la gente y del pueblo y haya visto que es mejor luchar por la gente de este país que estar buscando, no sé, glorias fuera del país y buscar su engrandecimiento. ¡Ah! Estar buscando el Premio Nobel de la Paz. Andreina, ¿tú crees que a Trump le den el Premio Nobel de la Paz porque está acabando con la guerra de Irán, que él mismo provocó?
1: No lo sé. No, con todo lo que ha ocurrido, yo no estoy segura que eso pase.
4: Bueno, estoy agradecido de que tenemos la gasolina menos de $4 y le doy gracias a Dios a que Trump está haciéndolo por la razón que sea, Andreina. Hablaremos de elecciones, hablaremos de por qué lo hace y todo eso, pero por lo menos ahora está haciendo algo por nosotros.
1: Bueno, ahí está. La opinión de Gaspar. Gracias, Gaspar, por compartirla con nosotros. Miren, vamos a hablar de la histórica piscina reflectante de Washington, D.C. Se encuentra bajo la mira pública debido a su aspecto visual. La obra de remodelación impulsada bajo el mandato del presidente Trump tuvo un costo de $14 millones, con el objetivo principal de garantizar que el agua luciera de un tono azul. Sin embargo, luce diferente a días de su reapertura. Escuchemos.
5: Esta es la histórica piscina reflectante que el presidente Trump recientemente renovó para que se viera, en sus palabras, azul como la bandera de los Estados Unidos. Sin embargo, a pocos días de la reapertura, en lugar de azul, la piscina se ve completamente verde.
6: Si es su opinión que quiere ser azul, él la puede poner azul, pero me gusta más así.
7: Azul a lo mejor no es el mejor color. Así como está, yo sé que es un poco más verde, pero así me parece así muy bien.
5: Hay personas trabajando en la limpieza, aspirando la base de la piscina, y según la administración Trump, después de hacer una limpieza estará lista para las celebraciones de los 250 años de los Estados Unidos. Muchos críticos han cuestionado el hecho de que se hicieron estas renovaciones sin pasar por las autorizaciones adecuadas. Fue una renovación que costó $14 millones y que en este momento pues aún no se puede ver el resultado. El presidente Donald Trump había posteado una foto a través de redes sociales hecha con inteligencia artificial donde se le podía ver nadando aquí con algunos de sus altos funcionarios. Algo que por supuesto en este momento no se podría hacer porque pues está completamente cubierta de algas, además de que, claro, está prohibido nadar en esta piscina.
1: Bueno, nos vamos a una pausa y regresamos rapidito hoy recordándoles que juega Argentina frente a Austria a la 1:00 p.m. hora del este en Arlington, Texas. Ya volvemos.

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2: Ubicado en Santa Clara, el San Francisco Bay Area Stadium es uno de los recintos más ecológicos del deporte estadounidense. Con capacidad para 68.500 aficionados, fue inaugurado en 2014 y es casa de los San Francisco 49ers de la NFL. Desde su apertura, ha sido escenario de eventos de talla internacional, incluidos dos Super Bowls y dos Copas América. El estadio destaca por su diseño moderno, su apuesta por la sustentabilidad y su integración tecnológica, elementos que lo colocan como uno de los inmuebles más modernos del torneo. Este verano se convertirá en el primer estadio en la historia en albergar un Super Bowl y un Mundial en el mismo año. Durante el torneo, este recinto será sede de 6 partidos, 5 correspondientes a la fase de grupos y 1 de 16avos de final.
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Hello, hello, buenos días, América de Costa a Costa, iniciando segunda hora de programa, 7 de la mañana en el este, 6 de la mañana en el centro y las 4 de la mañana en el Pacífico. Gracias por su sintonía, por su interacción, por su llamadita, por estar allí en las redes sociales, por encender YouTube, Facebook o Instagram a partir de las 8 de la mañana, hora del este, porque ya vamos para allá. En una hora encendemos nuestra transmisión y nos vamos completamente en vivo también en

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0: Es noticia Colombia, De la Espriella ganó según resultados preliminares y aunque aún no se le puede llamar presidente electo, los números dejan conclusiones claras.
2: Mientras tanto, Iván Cepeda anuncia que impugnarán 33.000 mesas de votación y pide esperar el escrutinio oficial. Iván Cepeda anunció que estará impugnando tras el preconteo de la segunda vuelta presidencial en Colombia.
0: ICE detiene a la hija del general cubano Ulises Rosales del Toro. Enfrentará un proceso migratorio en Estados Unidos.
2: Le contamos también del calor y las temperaturas, porque el viento y sequía provocan incendios forestales en el oeste de Estados Unidos. El calor extremo y las condiciones secas y ventosas están avivando varios incendios forestales en el oeste del país, incluyendo un incendio fuera de control en Utah, que obligó a la evacuación de un pequeño pueblo al sureste de Salt Lake City.
0: Estados Unidos e Irán acuerdan una hoja de ruta para un acuerdo final del conflicto en 60 días.
2: Nos vamos con más información y esta tiene que ver con Barack y Michelle Obama, que sorprenden a los primeros visitantes de ese nuevo centro presidencial, a los primeros 100 visitantes de este centro al saludarlos personalmente y leer cuentos a un grupo de niños.
0: Los tradicionales paseos en carruaje de caballos en el Central Park, Nueva York, permanecerán suspendidos al menos hasta el martes, luego de la tragedia de la muerte de un turista de 18 años en un accidente ocurrido esta semana.
2: En más información, nieta compra boletos para ver partido de la selección mexicana junto a su abuelo y termina estafada. Lo que debía ser un viaje inolvidable terminó en decepción. En Guadalajara, tras regresar a México después de 60 años, Chico Méndez recibió de su nieta boletos para ver a la selección mexicana, pero ambos fueron víctimas de una presunta estafa y nunca pudieron entrar al estadio, pese a pagar más de $6,000.
0: Nos vamos al sur de la Florida y es que atropellan a un hombre en Miami Gardens y el conductor se da la fuga.
2: Beneficiarios de DACA confiesan su temor por el futuro en Estados Unidos. Este lunes se conmemora un aniversario más de aquel histórico día cuando el entonces presidente Barack Obama en 2012 firmó la orden ejecutiva que dio a luz verde al programa de acción diferida para los llegados en la infancia. Sin embargo, 14 años de aquella fecha, la celebración ha quedado marcada por la incertidumbre respecto a su futuro en los Estados Unidos.
0: Y nos vamos a Texas porque tener carro en Dallas, Fort Worth, no es una opción para muchas familias. Es la forma de llegar al trabajo, llevar a los niños a la escuela, ir al supermercado o cumplir con una cita médica. Pero resulta que aprieta el bolsillo de los conductores, los seguros para el auto.
2: Trump presenta el nuevo Air Force One desde base Andrews en Maryland. El presidente Donald Trump habló en un evento desde la base militar Andrews en Maryland tras darse a conocer que se alista la jubilación del histórico Air Force One. Esto es lo que se sabe sobre la nueva aeronave y por cuánto tiempo podría usarla Donald Trump.
3: Lamine Yamal inicia, anota y comanda goleada de España 4-0 sobre Arabia Saudita en el Mundial.
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0: Bien, a esta hora hablemos de Texas. El calor extremo extiende alertas por altas temperaturas desde este estado de Texas hasta Florida y las Carolinas. Las autoridades climatológicas extienden esta alerta. Millones de habitantes buscan pues refugio frente a las altas temperaturas, mientras los servicios médicos insta a la población a suspender actividades al aire libre.
4: El intenso calor obligó a millones de personas como Kimberly a buscar opciones para refrescarse.
5: Pues está muy caliente este tiempo, ahorita está bueno para andar en unos chapuzones.
4: Unos 47 millones de habitantes desde Texas hasta Florida y las Carolinas.

0: Están bajo una advertencia de calor con temperaturas de hasta 117 grados Fahrenheit. Pero mitigar el calor no solo se trata de diversión, sino en algunas ocasiones de salvar la vida. Un golpe de calor puede causarle la muerte y los síntomas para ir deprisa al hospital son claros. El corazón palpita más rápido, los ojos se ponen rojos, los vellos se ponen de punta, se presentan escalofríos, la piel se irrita y el cuerpo deja de sudar.
1: Si uno deja de sudar, es tiempo de ir al hospital. Si uno siente palpitaciones, taquicardia o confusión, es tiempo de buscar ayuda.
0: El especialista dijo que cuando el cuerpo alcanza los 104 grados de temperatura, comienza a tener daños irreversibles, incluso la muerte. Por eso hay que tomar acciones preventivas, como no salir a la calle, y si tiene que salir, tomar intervalos de descanso en la sombra, usar ropa adecuada con colores claros e hidratarse constantemente. Pero hidratarse únicamente con agua puede que no sea una buena idea, según especialistas.
1: No solamente tomar agua, pero tomar agua ¿con qué? Con electrolitos. Porque cuando uno empieza a sudar, suda agua y suda electrolitos. Entonces puede reemplazar el agua, pero no los electrolitos. Entonces te diluyes.
0: Sueros y bebidas energéticas es lo recomendable y se deben evitar refrescos, bebidas alcohólicas o cerveza porque actúan como diuréticos y ayudan a la deshidratación. En Misión Texas, Francisco Cobos, N+, Univisión.
2: Bien, y ahora nos vamos con un reporte de nuestra periodista Viviana Ávila. 6 tornados golpearon Illinois y dejaron un panorama de destrucción con árboles arrancados de raíz, edificios dañados y miles de personas sin electricidad. El sistema de tormentas también impactó zonas de Indiana y Ohio, donde continúan las evaluaciones de daños.
3: El mal tiempo se ensañó con estados del medio oeste del país. La fuerza de los tornados azotó áreas de Illinois, Indiana y Ohio. En este video se escuchan los desesperados gritos de un meteorólogo advirtiéndole a las personas que tomaran refugio en Illinois. La fuerza de los torbellinos dejó árboles arrancados de raíz, derribó varias estructuras y dejó a miles de personas sin servicio eléctrico. A la distancia, Pedro Carrillo grabó este video de uno de los tornados que impactó el centro de Illinois el miércoles en la tarde.
4: Ha estado aquí por muchos años y es la primera vez que veo uno que pasa cerca del pueblo.
3: Y el tornado aquí en el condado Effingham, Illinois, también impactó este museo de carros Corvette y Porsche. Incluso ustedes ven cómo también han comenzado los equipos de limpieza a remover los escombros. Y al fondo se ven los automóviles que tratan también de rescatar para volver a reconstruir esta edificación. El Museo de Automóviles Deportivos es considerado un ícono para esta área rural de unos 12.000 habitantes y quedó prácticamente en ruinas. Yo sé que esto es devastador para toda la comunidad, dijo una de las trabajadoras del lugar. Las autoridades del condado Effingham declararon zona de desastre, lo que permite liberar recursos para las labores de remoción y limpieza de escombros. Las tormentas severas también ocasionaron daños para miles de residentes que apenas se recuperaban del azote del tiempo severo de la semana pasada.
2: Bien, y por otra parte, ahora nos vamos a California porque este incendio de gran magnitud redujo a cenizas un taller de neumáticos, dejando a su dueño en la ruina. El propietario asegura que el fuego se originó en un campamento de personas en situación de calle, mientras cámaras captaron a un hombre huyendo del lugar.
5: ¡Cierren los carros de afuera también!
2: Sin tiempo para salvar absolutamente nada.
6: Me llegó una notificación en el Ring, en la aplicación de Ring, que se miraba mucho humo. Y me vine yo bien rápido para acá.
2: Cuando llegó Jonathan Martínez, dueño de Rare Tires, un taller especializado en neumáticos, esta fue la escena. Todo quedó reducido a escombros y metal retorcido.
6: Era algo muy extraordinario ver así. Wow. Ver que de la manera que tan rápida pues se pasa el fuego.
2: Cámaras de seguridad, tanto de su negocio como de locales vecinos, mostraron esto. Un hombre que vivía en el callejón atrás del taller causó el fuego, abandonando la escena mientras se quemaba todo.
6: Sí, él vivía aquí, el muchacho. Antes aquí estaba todo lleno y pues nosotros poco a poco pues le llamábamos a la ciudad, le llamábamos a los a BNSF, que vienen siendo los del ferrocarril. Y venían y los quitaban.
2: Jonathan dice que en varias ocasiones se quejaron con la ciudad y no tuvieron respuesta.
6: Ya tenemos, como digamos, fácilmente 3 a 4 años poniendo quejas a la ciudad de Southgate y a los del ferrocarril.
7: Porque ya, esa no es la primera vez que se quema un negocio aquí.
8: El negocio no contaba con un seguro contra incendios y Jonathan estima que tenía aproximadamente $100,000 en mercancía. Este era el patrimonio que Jonathan había heredado de su padre.
7: Pero ese negocio antes era de mi papá. Y él falleció hace como 10 años y cuando él falleció yo le seguí dando el negocio.
8: 3 semanas después del incendio, no se ha realizado ningún arresto. Desde Southgate, Romy de Frías, NMás, Univisión.
2: Bueno, y recordamos la pregunta que tenemos sobre la mesa. Una decisión de la Corte Suprema de Estados Unidos está generando un intenso debate nacional. Los magistrados fallaron en contra de la ley federal que prohibía a consumidores habituales de marihuana poseer armas de fuego, al considerar que el gobierno no puede retirar automáticamente ese derecho constitucional a personas que no han sido consideradas peligrosas. ¿A usted le parece correcto la decisión de permitir que consumidores de marihuana puedan poseer armas legales? ¿Es diferente consumir marihuana que consumir alcohol cuando hablamos de portar un arma? A ver, ¿qué dice nuestra audiencia? Tenemos a Sergio en la línea. Sergio, ¿qué tal estás? Good morning. ¿Tú qué piensas? ¿Qué opinas?
9: Sí, buenos días. Bueno, ¿qué opino? Tanto la marihuana, bueno, deberíamos hacerle la pregunta a todos estos que votaron, por ejemplo, si te pongo en contexto de Nueva York, y lo que las consecuencias que la marihuana hace al cerebro y a la larga también, que por ahí van a hablar uno que otro que le encanta darse su elevadita, ¿no? Y el alcohol, pues precisamente las personas llegan a un punto en el cual pues realmente no son conscientes en cierto punto de lo que realmente consecuencias puede haber. ¿En qué? Me explico. Yo he visto personas tan marihuanadas que no se pueden ni siquiera ¿verdad? Están todos, por lo menos puedes decir están dormidos, pues no, dependiendo, pero si están en problemas, se ponen violentos. O sea, hay estadísticas de eso. El alcohólico, pues es todavía inclusive peor, porque encima todo intoxicado de lo que conlleva todo ese alcohol, imagínate, ¿no? Ahora, poniéndolo a que pueda aportar, vamos a ver, aquí en el momento de que tú vas a... para el estado del sur, no tienen restricciones. Vente para el estado de Nueva York. Aquí tú antes de sacar un arma tienes que pasar por un filtro. Y ese filtro te chequea. Y te explica para qué necesitas las armas. Y después se...
2: Bueno, estamos perdiendo comunicación con Sergio. Lamentablemente, si puedes conectarte de nuevo, Sergio, pues conectamos contigo con mucho gusto. Mire, nos vamos a la pausa. Ya regresamos con más de Buenos Días América de costa a costa. Ayer jugó la selección de España y vaya qué goleada le dio Arabia Saudita, 4-0 allí en Atlanta. España se coloca en los papeles y candidata favorita para llegar a la final de este Mundial de Fútbol. Ya regresamos. Para unos...
10: De septiembre de 1988, Washington D.C. vio nacer al que se convertiría en uno de los jugadores más determinantes de la NBA, Kevin Durant. Nombrado el mejor jugador del país jugando para la Universidad de Texas, fue reclutado en la primera ronda por Seattle. Pasó a los Warriors de Golden State, en donde brilló y conquistó 2 anillos de la NBA. Es por esto que Kevin Durant es el icono de la canasta en TUDN Radio.
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15: Un trayecto hacia la gran fiesta del fútbol. Ruta 26.
16: Bajo los reflectores de Hollywood y el sol eterno de California, Los Ángeles se preparan para dar su mejor papel, ser sede mundialista del 2026. Los aficionados podrán disfrutar de las playas de Malibú, donde el sol y el surf crean el ambiente perfecto para el descanso. La experiencia continúa con la comida callejera gourmet de sus famosos food trucks o con los platillos sofisticados que se encuentran en el muelle de Santa Mónica. Su brillo los llevará a sentirse parte del mundo cinematográfico, con su variedad de estudios como Warner Bros. Y Universal Studios. Continuando en el paseo de la fama hasta llegar al Observatorio Griffith. Desde las alturas junto al letrero de Hollywood, los visitantes podrán vigilar cada rincón de la ciudad. LA está lista para brillar como la estrella del mundial, siendo el escenario perfecto donde el deporte será protagonista este verano.
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18: Con el imponente Cerro de la Silla como guardián natural de la Sultana del Norte, es que Monterrey se prepara para hacer sede del Mundial 2026. La ciudad regia recibe al mundo con una identidad fuerte y orgullosa. Aquí, la mesa se sirve con orgullo. El cabrito y la carne asada son los protagonistas de una oferta gastronómica que enamora a cualquier paladar. La modernidad regia sorprende en espacios como el Parque Fundidora, un antiguo complejo industrial transformado en centro cultural, conectado por las aguas del Paseo Santa Lucía. El recorrido se extiende hacia el Mirador del Obispado y la Huasteca, donde las formaciones rocosas crean paisajes espectaculares, digno de una postal de otro mundo. La ciudad regiomontana es la fuerza y la hospitalidad del norte, y el Estadio Monterrey está preparado para vibrar con la pasión mundialista.
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0: atención está puesta sobre la boda de Taylor Swift y Travis Kelce. ¿Qué se sabe? Porque creo que toda la semana estamos teniendo información fresquita sobre los detalles, ¿no?
1: Es la boda del año, Andreina. La esperada boda del año. Es que, imagínate, entre los fanáticos de Taylor Swift o los Swifties y también los fanáticos de Travis Kelce, bueno, eso es una locura, Andreina. Y efectivamente, hay nuevos detalles que arrojan que inició la ceremonia del año. Movimientos inusuales en la mansión de la cantante y un reporte desata los rumores de un enlace adelantado o sobre una posible despedida de soltera, mientras fuentes apuntan a que el gran día en Nueva York sigue en pie, Andreina, y es que los rumores sobre esta boda no paran de crecer a casi un año de que la pareja anunciara su compromiso. Actividad inusual en la mansión de la cantante en Rhode Island y movimientos en los alrededores han llevado a sus seguidores a preguntarse si los aviones podrían adelantarse respecto a la fecha que más ha circulado en medios, que es el 3 de julio. Es que, ¿te acuerdas? Yo les comentaba la semana pasada que Sonran Mandani, el alcalde, ya había confirmado que iba a ser la boda en Nueva York y que dijo que en el marco de los festejos por el 4 de julio, el Día de la Independencia, pues se iba a llevar esta ceremonia, porque todo, dijo él, pasaba en Nueva York y estaban acostumbrados allá a los grandes eventos. Pero bueno, empezó a haber movimiento en la casa de Taylor Swift. Ahí empezó lo que parece ser un ensayo, pero también reportan que en el Ocean House, un exclusivo hotel ubicado a pocos minutos de la residencia de Taylor Swift en Rhode Island, se estaban dando ensayos de la boda, y de acuerdo con lo que fue captado por un grupo de personas formadas a lo largo de un sendero dentro del hotel, vestidas para una celebración con atuendos de estilo veraniego. Eso fue lo que se vio y por eso se empezó a especular respecto a estos ensayos. Se filtraron imágenes que no dejaron mucho a la imaginación. Además, pues está esperando, ¿no?, la fecha de esta boda, pero también se vio lo que pudiera ser una despedida de soltero por parte de Travis Kelce. También una camioneta negra con vidrios polarizados salió del acceso privado de la propiedad de Swift poco antes de las 11 de la mañana del viernes, y un testigo aseguró que la cantante iba adentro, aunque no se aclaró. Imagínate cómo están los paparazzis, Andreina, que están tratando de captar cualquier detalle que les pueda dar con tener un poco más de esos finos detalles para saber de la boda del año, de la boda de la década, yo creo. Así que bueno, pues están con todo, Andreina, y se empiezan a conocer un poco más y más detalles de lo que podría ser la posible boda entre Taylor Swift y Travis Kelce.

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1: Bueno, el Mundial nos está dejando muchas historias increíbles. Una de ellas es la historia de Bocinha, ¿no? Lalito, Toñito y Janet, un hombre que, bueno, inició este Mundial con 50,000 seguidores en su cuenta de Instagram. Y en este momento estoy refrescando, su cuenta de Yosimar Díaz, Bocinha 1, para los que los estén buscando en las redes sociales. Y hoy cuenta con 15 millones de seguidores. Solo en 2 semanas este hombre pudo acumular más de 15 millones de seguidores. Primero, gracias a su actuación frente a España, su primer juego en este Mundial, haciendo pues una extraordinaria labor bajo los tres palos. Y bueno, el día de ayer, ¿no? También siendo protagonista en el juego frente a Uruguay, un juego que se dio aquí en el estadio de Miami. ¡Qué historia, Lalo! Nos hemos tirado con este muchacho.
2: ¡Qué historia! ¡Qué manera de que le cambió su vida! Ahora este encuentro fue muy especial contra Uruguay, empata con España, empata con Uruguay, y este fue muy especial porque se encontraba su mamá en la grada. El primer partido no pudo estar con España cuando se convirtió en una estrella internacional debido a temas de visado, y ahora en este segundo partido pudo contar con su madre. 15 millones, no tenía ni los 100,000 y ya está en 15 millones, ¡qué locura! Muy emocionante para él, una gran satisfacción. Hasta el momento ha sido, bien lo citas, el personaje del Mundial, ¿eh? El personaje del Mundial. Y si hoy acabara esta fase de grupos, México enfrentaría a Bocinha, a Cabo Verde. Todavía se pueden dar muchas combinaciones, pero México estaría enfrentando en los 16avos de final a Cabo Verde y a este gran, pero gran arquero.
1: Sí, definitivamente, Toñito, no sé cómo lo has visto, pero sí, estoy de acuerdo con Lalo, es el personaje que más atención ha acaparado en lo que va de Mundial.
3: De acuerdo, por lo que hizo primeramente en el partido pasado contra España y ayer contra Uruguay, que por ahí ya le andaba regando, ya le andaba regando en un gol que se le fue, casi casi de las manos. Bendito Dios para él y para Cabo Verde, pues marcaron fuera de lugar. Hay una situación interesante, pero él y toda su selección me parece que se le han rifado, han sacado la casta, y es precisamente este tipo de historias, de partidos, circunstancias, lo que hace hermosísimo el Mundial, ¿no? De repente, cuando vemos en el papel un España Cabo Verde, un Uruguay Cabo Verde, de inmediato los victimizamos y no, si se llevan de 2 para arriba o 3, o si llegan a tener una derrota por un gol, ya salen como salvadores, ¿no? Pero mira, ya le sacaron 2 empates a 2 potencias, a 2 campeones del mundo, ya le sacaron 2 empates. Entonces, no solo Bocinha, ¿no? Que me gusta el enfoque que le dan, pero creo que toda su selección han dado mucho de qué hablar para bien.
1: Están haciendo un trabajo extraordinario. Sí. Y además, los invitamos a que se queden en Buenos Días América, porque vamos a hablar de Senda Athletic. Y usted dirá, ¿qué es esto? Bueno, es una marca que tiene la gran ambición de convertirse en una de las 10 marcas de fútbol más importantes del mundo, y el camino que los lleva a lanzar nuevos botines junto a Bocinha. Vamos a sentar en este programa el día de hoy al emprendedor, al creador de esta marca, y nos va a hablar de cómo también le está cambiando la cara a esta marca, porque Bocinha usa los botines de Senda Athletic. Y vamos a sentar aquí al emprendedor, a ese hombre que ha visualizado, ¿no? Competir con grandes como Nike y Adidas. Esto es algo impensable. Yo no sé ustedes, me parece extraordinario que una persona piense en algo así y que la suerte pueda correr, ¿no?, por su marca en un inicio de Mundial, teniendo a Bocinha como uno de sus embajadores prácticamente.
3: Sí, lo que ha logrado. Hasta acá escuchó. Lo que ha logrado, imagínate, ¿no? Bien comentabas, de mucho menos a más, lo que, o sea, Bocinha y su selección, yo creo que van a salir hasta con hasta con más varo del que imaginaron. O sea, iban a competir normal y van a regresar hasta con mucho dinero. Sabemos que la FIFA pues otorga dinero por competir y en lo que vas avanzando te da más, pero ellos en lo personal yo creo que van a salir hasta con muchas ganancias, ¿no? Y eso es maravilloso. Entonces, qué bueno, porque muchos, insisto, yo he recalcado mucho este tema. Tal vez para muchos es sorpresa, y me incluyo, porque tal vez desconocemos a las selecciones, ¿no? A muchas selecciones. No nos damos como la tarea, como de meternos a fondo, de ver cómo llegan, de ver qué jugadores tienen, todo eso. Pero eso también es la magia de este mundial, insisto. Es la magia del desconocimiento, que te sorprendan.
1: Sí, y definitivamente, bueno, vamos a estar conversando con Santiago Healthy, quien es emprendedor argentino-estadounidense, fundador y CEO de esta marca Senda Athletic, que acaba de lanzar, bueno, su nueva línea de botines de alto rendimiento, pero detrás del anuncio hay una historia de perseverancia, de identidad latina y compromiso social. Hoy por hoy, el chico del momento en el Mundial de Fútbol, pues lleva consigo estos botines, y obviamente con lo que ha hecho, pues le está dando la vuelta al mundo. ¡Qué increíble! Nos vamos a una pausa. Regresandito los deportes. A ver, Lalito, ¿qué tienes? ¿Qué te traes?
2: Lalito. Ah, mi querida Andreina, vamos con el tema de las porras. La porra de Noruega se está llevando todos los reflectores en este mundial.
1: Bueno, vámonos a la pausa, ya regresamos. Esto es Buenos Días América, de costa a costa.

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5: Ubicado en Santa Clara, el San Francisco Bay Area Stadium es uno de los recintos más ecológicos del deporte estadounidense. Con capacidad para 68,500 aficionados, fue inaugurado en 2014 y es casa de los San Francisco 49ers de la NFL. Desde su apertura, ha sido escenario de eventos de talla internacional, incluidos 2 Super Bowls y 2 Copas América. El estadio destaca por su diseño moderno, su apuesta por la sustentabilidad y su integración tecnológica, elementos que lo colocan como uno de los inmuebles más modernos del torneo. Este verano se convertirá en el primer estadio en la historia en albergar un Super Bowl y un Mundial en el mismo año. Durante el torneo, este recinto será sede de 6 partidos, 5 correspondientes a la fase de grupos y uno de 16avos de final.
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7:42 del este, 6:42 centro, 4:42 pacífico. 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Escucha Círculos muy fuerte aquí en Buenos Días. Vámonos a la información deportiva, señoras y señores, porque Uruguay vuelve a quedar en deuda y Cabo Verde sigue escribiendo historia. La Celeste firmó otro empate con sabor amargo, de esos que pesan más por la jerarquía que por el marcador. Cabo Verde, en cambio, celebra cada punto como una conquista deportiva y muy emocional. Estos jugadores tienen orden, carácter y una fe competitiva que ya no parece casualidad. Llegamos al final. España despierta con autoridad, goleada, fútbol total y mensaje al torneo. La Roja aplastó 4-0 a Arabia Saudita y recuperó el pulso de candidato serio. Lamine Yamal fue el protagonista desde el arranque, aunque también Mikel Oyarzabal firmó una actuación de alta escuela. Dos goles y una asistencia y una lectura específica y muy quirúrgica del partido. El conjunto saudí se topó con un rival que no perdona espacios ni dudas. España manejó los tiempos, aceleró cuando quiso y dejó claro que su debut flojo fue una advertencia, no una tendencia. Mohamed Salah enciende a Egipto y firma una victoria histórica. Egipto venció 3-1 a Nueva Zelanda y consiguió su primer triunfo mundialista. Salah volvió a ser ese faro, esa bandera y ese ejecutor. Cuando aparece en zona caliente, cambia la temperatura de cualquier partido. Messi va por más historia y Argentina busca sellar su boleto. Lionel Messi persigue una nueva marca goleadora en las Copas del Mundo, mientras Argentina apunta a asegurar su pase a la siguiente fase. La albiceleste sabe que cada partido ya se juega con lupa de candidato y con una presión de campeón vigente. Hay 7 mapas en tu piel y un horizonte verde. Kylian Mbappé no afloja. Francia mira récords y manda señales de potencia. Mbappé atraviesa un mundial de dimensión superior. Francia no solamente gana, intimida, acelera y amenaza con romper marcas colectivas en un torneo donde su pegada parece tener varias velocidades. Austria prepara una misión de máxima exigencia ante Argentina. Ralf Rangnick fue claro, no ve debilidades en Argentina y sabe que Austria necesitará el mejor partido de su historia. Para los europeos no basta competir, tendrán que rozar la perfección táctica. Stefan Posch está listo para jugar pese a fractura de mandíbula. El defensor austriaco apunta a estar disponible ante la Argentina. Una muestra de temple y sacrificio competitivo. Bélgica tropieza ante Irán y deja dudas en el camino. Bélgica no pudo pasar del 0-0 ante Irán, que resistió con orden, arquero inspirado y mucho, pero mucho carácter.

Open de golf, porque Will McClark silenció al público y conquistó una victoria con carácter en un ambiente hostil. Clark respondió como responden los grandes, con temple y precisión y mucha frialdad competitiva. Cuando todos querían verlo caer, él convirtió la presión en combustible. Joaquín Niemann firma una remontada de orgullo en el US Open. El chileno sobrevivió a un hoyo devastador de 11 golpes y a una sanción de 2 golpes, pero aún así terminó séptimo. No fue solo un resultado, fue una demostración de resiliencia mental. Por su parte, Keith Mitchell hace historia con regularidad. Mitchell se convirtió en el primero en completar 4 rondas seguidas con par en el US Open, en un torneo diseñado para castigar errores. Su consistencia fue casi una obra de precisión.

0: a la Copa porque la presidenta de los Estados Unidos Mexicanos, Claudia Sheinbaum, felicitó a México por su victoria ante Corea y por el pase de la selección azteca a la siguiente ronda. La presidenta aplaude.
1: Contentos, contentas, felices, todos muy, muy emocionados. Pura felicidad. Muchas felicidades a la selección nacional por su juego, siéntense, por el juego, el gol, la tajada del portero y por la felicidad que le dan al pueblo de México. Muchas, muchas felicidades. Tenemos un mini video del festejo de ayer en algunas ciudades del país y después vamos a presentar, está aquí con nosotros Octavio de la Torre, presidente de la...

tiempos del Mundial avanza y deja las primeras sonrisas y lágrimas. Aquellos que celebran ya tienen bien agarrado el billete para los 16avos de final. Dos de las tres anfitrionas han hecho los deberes de inicio. México se impuso, como ustedes bien lo saben, ante Sudáfrica en el partido inaugural y ante Corea del Sur, mientras que Estados Unidos le ganó a Paraguay y a Australia. La tercera en firmar el doblete de triunfos ha sido Alemania. La Mancha goleó a Curazao y remontó a Costa de Marfil. España tiene pie y medio entre las 32 mejores selecciones del torneo, con la victoria ante Arabia Saudita y el empate frente a Cabo Verde. Noruega, Francia, Argentina, Austria, Colombia, Inglaterra y Ghana pueden ser las siguientes clasificadas. Los clasificados hasta el momento. Súbale el volumen a su radio. Los clasificados: México, Estados Unidos y Alemania ya están en la siguiente fase. México fue el primero en clasificar. Todavía están por confirmarse los primeros cruces de estos 16avos de final. La primera de las eliminatorias se jugará entre el 29 de junio y el 4 de julio. De los 16 partidos en los que se decidirán los integrantes de los octavos, 12 de ellos serán en Estados Unidos, 2 en Los Ángeles, Dallas y 1 en Houston, Boston, Nueva York, Atlanta, Seattle, San Francisco, Miami y Kansas City, 2 en México, Monterrey y en la capital azteca, y otros 2 en Canadá, Vancouver y Toronto. Y por supuesto, con una jornada entera y parte de la segunda, hay 3 selecciones que ya tienen su boleto de vuelta a casa. ¿Quiénes son los eliminados al momento? Equipos que ya no tienen posibilidades de avanzar a los 16avos. Los eliminados al instante: Haití, Túnez, Turquía, ya están eliminados en sus 2 primeros encuentros por derrotas en estos partidos.

importante del planeta Tierra. Vamos a repasar todos los resultados a partir del viernes, el 19 de junio del 2026. La Copa avanza, y ya vamos muy, muy adelantaditos. Ya mencionamos los conjuntos clasificados, que son tres: Estados Unidos, Alemania y México, y los eliminados, por supuesto, Haití eliminado de esta Copa, mismo caso que Túnez. Estados Unidos le ganó a Australia 2-0 y selló su billete a la siguiente ronda. Escocia perdió con Marruecos. Aguas con Marruecos, un equipo que incluso podría nuevamente llegar hasta las semifinales. Brasil le ganó a Haití 3-0, un resultado simplemente muy, pero muy esperado. Turquía frente a Paraguay, Paraguay 1, Turquía que estrenaba técnico 0. Paraguay le ganó a Turquía. Partidos del sábado: Holanda enfrentó a Suecia y Holanda le ganó 5-1 a Suecia. Germania venció a Costa de Marfil 2-1. Iba perdiendo ese encuentro la selección de Bavaria, lo iban perdiendo 1-0. Se fueron al descanso en la segunda mitad. Tremenda voltereta de Alemania, voltereta. Hunda puso un doblete, este jugador Hunda, muy bajito de estatura, rechazado por el Werder Bremen, jugaba también en Bélgica en la segunda división y hoy por hoy es una de las estrellas de este mundial. Gracias a Hunda, el equipo de Alemania venció 2-1 a Costa de Marfil. Ecuador 0, Curazao 0. Vaya sorpresa para Ecuador, yo creo que ha sido una de las grandes, pero grandes decepciones del torneo, y Curazao feliz de obtener su primer punto en las Copas del Mundo. Túnez 0, Japón 4. Resultados del día de ayer: España, Hispania ha derrotado 4-0 a Arabia Saudita. Bélgica empató con Irán, vaya resultado muy, pero muy sorpresivo. Uruguay empató también con Cabo Verde. Uruguay también una de las decepciones de este torneo. ¿Cuántos equipos de la Conmebol no nos han decepcionado? Uruguay, Paraguay, de cierto modo, Ecuador, Nueva Zelanda 1, Egipto 3. Egipto venció a Nueva Zelanda. Nueva Zelanda inició ganando el marcador y Egipto, comandados por Mo Salah, le dio la vuelta. Partidos para el día de hoy. Argentino enfrentará a Austria. Encuentro a desarrollarse a la 1 p.m. tiempo del este. Sí, la campeona del mundo y Lionel Messi saltarán a la cancha. Las emociones, por supuesto, que no pueden parar. Uno de los jugadores más mediáticos y más importantes del planeta Tierra estará hoy en Dallas, allá en Arlington. En Arlington, en el estadio de Dallas, en el estadio de los Vaqueros, Lionel Messi nuevamente saltará al campo después de su triplete. Imagínense. Nos vamos a corte promocional. 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
9: Es uno de los mejores del mundo, proveniente de Brasil. Ronaldinho ganó la Copa Libertadores en 2013 con Atlético Mineiro, coronando una carrera legendaria. Fue campeón del mundo con la Canariña, Balón de Oro y ganador de la UEFA Champions League. Su estilo alegre, mágico y risueño cautivó al mundo, llevando su fútbol de fantasía a la gloria internacional. 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Su estilo de juego pausado e inteligente inspiró a Maradona. Pasó toda su carrera en el rojo, siendo símbolo de lealtad en una época dorada. Su conexión con el torneo y con el club lo convirtió en una leyenda viviente.
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0: esta cosa? ¿Dónde estará Brice para que ruede el balón? Ay, ay, ay, ay, ay. Toñito, muy buenos días. ¿Cómo te amanece?
1: Hola, Andreina, ¿cómo estás? Excelente día para ti, Janet, Lalo, a todo el público de Buenos Días América, que ya desde hace más de 2 horas nos sintoniza, y ahora ya por redes sociales. Muy buenos días, excelente lunes, y muy bendecido para ustedes y para sus familias. Muy bien, muy contento de estar por acá.
0: Qué bueno, me alegro muchísimo en este lunes, arrancando semanita 22 de junio del 2026. Así vamos, y así corre este mundial. Janet, con los buenos días, ¿cómo amaneces?
2: Hola, hola, Andreina, muy buenos días, Doñito, Lalito, a toda nuestra hermosa y maravillosa audiencia, arrancando la semana. Una semana que viene bastante movidita, Andreina, muy intensa. Bueno, vamos a recibir en Guadalajara a colombianos, unos amigos colombianos que vienen por acá desde hoy. Mañana juega Colombia en Guadalajara. Tenemos también el partido de México el miércoles, que ya también lo esperamos. El jueves viene en la cartelera, Andreina, el concierto de Alejandro Fernández. Sí, el concierto gratuito de Alejandro Fernández. Y el viernes, bueno, este partidazo, esperemos que así sea, partidazo España-Uruguay también en Guadalajara. Así que una semana que pinta para ser bastante intensa, Andreina.
0: Sí, señor. Y bueno, viendo los juegos desde este lado, por ejemplo, en Texas, hoy estará viviendo el Argentina-Austria, mi querido Lalo, a la 1 de la tarde, y luego otro plato fuerte, ver a Francia jugar.

0: Y adiós fase de grupos, adiós fase de grupos. Se nos acaba la fase de grupos, obviamente todavía queda mucha historia. Viene lo mejor, atractivo siempre, ver a Kylian Mbappé, ver a una de las selecciones favoritas al título. Creo que después de estas jornadas se están definiendo los equipos favoritos, también los equipos eliminados. Alemania levanta la mano, le dio la vuelta a Costa de Marfil, Inglaterra. ¿Saben? ¿Para qué nos hacemos bolas? En el Mundial siempre ganan los mismos. Punto.
1: No, bueno, pero nos deja un buen sabor de boca, ¿no? Cuando comenzamos a ver cosas como las que están ocurriendo con Cabo Verde, por ejemplo, y lo que está ocurriendo con otras selecciones, que están haciendo un trabajo extraordinario. Bueno, no pensamos que va a llegar a la final, pero nos está dejando un buen sabor de boca, al menos en una fase en la que no estábamos acostumbrados a ver, ¿no? Un Mundial con más selecciones es un Mundial mucho más largo y creeríamos, y yo era una, que esta primera fase no iba a tener como mucho atractivo, pero vaya que hemos tenido unos partidazos increíbles. Así que, bueno, chicos, a seguir viendo Mundial. Y yo no sé, nos va a pasar a todos, porque nos pasa cada vez que termina un Mundial, es que mientras está el Mundial, uno llega a cualquier sitio y enciende la televisión, le piden que le ponga el juego, y estás todo el día viendo fútbol, hasta morir. Cuando termina el Mundial, dice, ¿y ahora qué veo?
2: La Liga MX. ¿Cierto? La Liga MX.
3: Ah, bueno, sí, llega el vacío. Llega el vacío que se siente, ¿no? Siempre que termina el Mundial.
2: Sí, cuando acabe el Mundial, obviamente ustedes lo saben, yo les autorizo que se vayan una semana a descansar.
4: No, ¿por qué, amigo?
3: De vacaciones
4: nos vamos. Sigue la Liga MX.
2: No, no, de vacaciones. Una semanita después del Mundial, porque obviamente la actividad es intensa. Es intensa. Aquí estamos en la redacción todo el día, sacando notas. Qué bueno. Sí. Está difícil. Pero es muy atractivo también tener un mundial, cubrirlo.
4: Mándame video, ¿qué hora?
2: Informarle.
4: Está llena.
2: ¿La redacción? Bueno, no.
4: Está muy bien, amigo, pero.
3: Mándale el horario. 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
2: En la tarde.
1: Bueno, vámonos. Vámonos, gente. Con lo que ocurrió mientras usted dormía.
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1: Abelardo de la Espriella celebra el triunfo y pide cuidar los votos en el escrutinio final. Esto alrededor de la segunda jornada presidencial en Colombia.
6: Calor, viento y sequía provocan incendios forestales en el oeste de Estados Unidos.
1: ICE detiene a la hija del general cubano Ulises Rosales del Toro. Enfrentará un proceso migratorio en Estados Unidos.
6: Le contamos que Estados Unidos e Irán acuerdan una hoja de ruta para un acuerdo final del conflicto en 60 días.
1: Y nos vamos a Nueva York, pues paseos en carruajes se mantienen suspendidos en Central Park tras la muerte de turista de 18 años.
6: En otras noticias, Barack y Michelle Obama sorprenden a los primeros visitantes de su nuevo centro presidencial.
1: Nos vamos al sur de la Florida, atropellan a un hombre en Miami Gardens y el conductor se da la fuga.
6: Trump presenta al nuevo Air Force One desde Base Andrews en Maryland.
2: Orioles humillan a los Dodgers con paliza de autoridad. Baltimore aplastó 12-1 a Los Ángeles con una actuación brillante de Colton Cowser, quien impuso 4 carreras.
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1: Bueno, y hablemos de Colombia, porque amanece en una especie de pausa política. El preconteo de como ganador a Abelardo de la Espriella, pero Iván Cepeda advierte que esperará el escrutinio oficial y anuncia impugnaciones en miles de mesas. Un resultado estrecho, una participación histórica y un país profundamente dividido pone sobre la mesa pues una pregunta clave. ¿Cómo se protege la confianza democrática en medio de tanta polarización? Vamos a conversar ahora mismo con Carlos Cortés, es exdirector de políticas públicas de Twitter para América Latina y periodista en Colombia. ¿Cómo estás, Carlos? Gracias por estar con nosotros esta mañana.
7: Gracias a ustedes por la invitación. Buen día.
1: Buen día, Carlos. Yo creo que lo primero que quiero preguntarte es qué diferencia hay entre el preconteo y el escrutinio oficial en Colombia y por qué es tan importante explicarlo bien en este momento.
7: Bueno, en Colombia los votos se cuentan.

0: A mano, nosotros tenemos un apoyo de software y de procesos electrónicos, pero lo que sucede en cuanto cierran las urnas, y en eso creo que la registraduría ha tenido un muy buen avance, es un conteo mesa por mesa que hacen los testigos, los jurados, observadores internacionales. Eso se contabiliza en las mesas, se envía a la registraduría y se procesa para darle a la gente, a los medios de comunicación, una cifra inicial de cómo quedaron los resultados. Ese es el preconteo que tuvimos ayer, cerca de 2 horas después de que cerraran las urnas. Y lo que viene después es el escrutinio, donde ya unos jueces electorales y en un proceso reposado se verifica que ese conteo haya sido acertado. Viene un máximo una semana después. Lo que diría para cerrar esa respuesta es que generalmente en la historia reciente de Colombia, en las elecciones presidenciales, la diferencia entre ese proceso formal, que es el escrutinio, y el preconteo ha sido mínima.
1: Claro. Abelardo de la Espriella celebra y pide cuidar los votos mientras Iván Cepeda reconoce el preconteo, pero no el resultado definitivo. ¿Cómo se interpreta políticamente esa doble narrativa, Carlos?
0: Pues mira, venimos de una campaña muy desgastante en la que el presidente de Colombia ha alimentado narrativas sobre fraude electoral. Y aunque nuestro sistema electoral, como muchos en América Latina, tiene retos y tiene problemas, pues hay consenso nacional e internacional de que ciertos procesos están bien hechos y tienen las garantías apropiadas, principalmente una elección presidencial. Entonces, llegamos a la elección con ese ruido y con esas manifestaciones del presidente. Recordemos que incluso en primera vuelta el presidente Gustavo Petro no quiso reconocer claramente los resultados, a la fecha no lo ha hecho, y el candidato del Pacto Histórico se demoró cerca de una semana en hacerlo de manera formal. Cuando Petro ganó hace 4 años, se reconoció como presidente electo de Colombia la noche misma en que se hizo el preconteo, es decir, en el momento en que estamos hoy. Ayer dijo el candidato Iván Cepeda que reconocía los resultados del preconteo, lo cual está pues bien en términos generales para el proceso que necesitamos de transición de poder, pero la televisión pública y otros actores están hablando de que hay que hacer una revisión porque se presentan irregularidades, que pues vamos a ver si fue el caso. Diría en cualquier situación que lo de anoche denota que estamos en camino a lo que parece claramente y lo que se confirmará, que es una victoria muy estrecha el candidato Abelardo de la Espriella, que eso también se temía, fue una victoria por
1: Claro.
0: 250 mil votos.
1: Colombia votó como pocas veces. ¿Qué nos dice esa participación tan alta, Carlos? ¿Miedo, esperanza, rechazo, entusiasmo o todo al mismo tiempo?
0: Hay algo de todos los factores, estamos hablando del 63% de participación, eso es lo más alto que se ha visto en Colombia desde que se lleva registros recientes. Y sin duda se alimentaron lamentablemente discursos de temor, narrativas de intimidación de lado y lado. Había desde la oposición muchísima expectativa de la continuidad y preocupación del proyecto de izquierda y desde el lado de la izquierda también con la llegada de un outsider como de la Espriella. Pero también hay que subrayar que votó mucha gente joven y esto ayudó también a que la candidatura de la izquierda estuviera muy cerca de remontar la derrota de primera vuelta. Y eso pues también habla de que hubo una participación donde la gente sigue acudiendo a las urnas y creo que es parte de las buenas noticias de una jornada que estaba bastante tensa, pero que de nuevo al final parece que ocurrió sin tantos sobresaltos.
1: Carlos, como bien sabes, nuestra audiencia es muy diversa, nos escuchan en todo el país, de costa a costa, y esta pregunta te la voy a hacer desde la posición del que no es colombiano y nos está escuchando acá en los Estados Unidos. ¿Quién es Espriella? ¿Y la gente votó por él y un hipotético escenario de su victoria, pues estaríamos viendo que se votó en contra del actual gobierno o es que Espriella tiene realmente un proyecto que caló en el ciudadano colombiano?
0: Pues mira, Abelardo de la Espriella primero es un personaje muy conocido en Colombia de tiempo atrás. Él forjó su notoriedad como un abogado litigante de la farándula, de deportistas, pero también como un abogado defensor de personas con cuestionamientos legales desde presuntos vínculos con grupos paramilitares, pasando por posibles actividades ilegales y esquemas de estafa. Él siempre fue un abogado que defendió a sus clientes de manera pública, histriónica. Se volvió una persona además, pues que cumple con esta figura de un millonario que trabajó su fortuna y que tiene el éxito forjado a pulso propio. Es un poco lo que él muestra. no vivía en Colombia los últimos años, estaba entre Italia y Miami. Y lo que logró realmente como un outsider fue mezclar estos modelos que conectan elementos de Bukele, de Milei, del mismo Trump, para ofrecerle a la gente una marca muy poderosa que tiende a simplificar mucho el mensaje, muy asociado a los símbolos nacionales, a la bandera, al ejército, pero que de todas maneras no se puede subestimar porque si atendió, como tu parte lo preguntas, cierta desconfianza o cierta insatisfacción con un gobierno que no se preocupó por verse más claramente presente, sobre todo en temas de orden público, que vuelve a ser otra vez un elemento de la elección en Colombia. Él en el discurso de ayer, cerraría rápidamente con esto, fue mucho más moderado de lo que vimos en la campaña, porque lo que presentó en la campaña fue un candidato de una derecha más militante y un lenguaje tal vez un poco más hostil hacia la oposición y a la crítica.
1: Claro. Carlos, en conclusión, ¿cuándo se supone que debemos tener la certeza y la oficialización del próximo presidente?
0: Esto va a pasar en el transcurso de la semana y lo vamos a ver como una discusión en estos días con el presidente Petro. De nuevo, esperemos que no sea alimentando la especulación de un fraude. Cerraría diciendo que la diferencia entre los escrutinios, que es lo que estamos esperando, y los preconteos en las últimas elecciones presidenciales, no ha alcanzado a ser está en el orden de los decimales de un punto porcentual. Entonces, de la Espriella le sacó casi un punto porcentual, 0.9 a Iván Cepeda, y si se llega a mover 5.000, 10.000, 15.000 votos en un escenario muy grande, pues es difícil que cambie un resultado de 250.000.
1: Claro. Carlos, gracias por estar con nosotros esta mañana. Ha sido un gusto conversar contigo de nuevo.
0: Gracias por la invitación.
1: Bye. Carlos Cortés, exdirector de Políticas Públicas de Twitter para América Latina, periodista en Colombia, y estamos hablando de las elecciones en este país suramericano. Nos vamos a una pausa. Al regreso nos vamos también a conversar con nuestro periodista en Colombia, nuestro corresponsal de Univisión, Yesid Vaquero, que también nos hablará de cómo vivió la calle, cómo vivieron la jornada de estas elecciones presidenciales en su país. Ya regresamos.

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12: Nuestro querido Yacid Vaquero ya está con nosotros, periodista, corresponsal de Univisión en Colombia. ¿Cómo está, compañero? Gran jornada, ¿no?
13: Gran jornada, pero aquí la presidencia de tu club de fans firme desde Bogotá, Colombia, para el resto del mundo. Un saludo para ti, para Janet y para todos los que te ven y te oyen a esta hora de la mañana, Andreina.
12: Yacid, ¿cuál es el sentir del colombiano después de haber vivido esta jornada de elecciones presidenciales en tu país? Ya hemos hablado de lo que ha significado, pues, ese alto nivel de convocatoria, personas votando, queriendo elegir, ejerciendo su derecho al voto. Pero ¿cómo traduces eso en el sentir colombiano?
13: Bueno, el sentir colombiano indudablemente está dividido, ¿no? Es una elección marcada por una estrecha diferencia, un margen muy corto, menos de 260 mil votos, lo que hace que medio país esté feliz y el otro medio está completamente decepcionado, lo cual lo único que hace pensar es que la gobernabilidad en lo que se viene va a ser dificilísima porque hay una oposición cada vez más grande. Contento el país porque un 63% de participación es histórico, nunca había sucedido. Pero la otra parte, la que no está de acuerdo con el presidente actual, es muchísima, mucho más grande que lo que nunca antes había sido. Una parte del país no contenta con el presidente que se eligió. El sentir de la gente completamente dividido porque Colombia está en una polarización enorme, protagonizada en buena parte por el presidente actual Gustavo Petro y en otra muy grande por el presidente electo Abelardo de las Pleyas, quien durante toda su campaña solamente incendió el debate, solamente recurrió al discurso bélico, al discurso de las armas, al discurso...
12: Hemos perdido a Yacid por momentos. Vamos a ver si recuperamos la conexión con nuestro periodista desde Colombia, corresponsal de Univisión, allí en Bogotá, hablando justamente de las elecciones, estas elecciones que ha dejado, pues, un país definitivamente y evidentemente, pues, dividido. Ya vamos a intentar conectar nuevamente con Yacid Vaquero, si lo tengo por aquí, y justamente de eso quería conversar con él, porque si miramos hacia adelante nos preguntaríamos, ¿no? ¿Qué tan gobernable queda Colombia con un estado tan estrecho y una oposición tan fuerte? Yo creo que esa debería ser la pregunta, ¿no? A futuro inmediato de lo que podría estar pasando, ¿no? En Colombia en los próximos meses, después de ver la oficialización, que aún no la tenemos, porque se debe hacer terminar el conteo y el escrutinio, como ya lo habíamos explicado anteriormente con Carlos Cortés, quien nos acompañó esta mañana. Y así, mi última pregunta, gracias por reconectar con nosotros, pues, ¿qué tan gobernable queda Colombia con este resultado tan estrecho y una posición tan fuerte?
13: Muy difícil de saber qué tan gobernable, aunque en buena parte tiene que ver también con la composición del Congreso, que se dará más adelante. La oposición va a ser muy grande, pero va a ser muy grande en la casa y en la calle. En el Congreso todo es diferente, ustedes saben que la política se acuerda, y mientras tenga esos acuerdos para gobernar, pues va a tener su gobernabilidad lista. Pero en la calle va a ser difícil porque, como te digo, hay medio país que no está contento. No sé si alcanzó a entrar antes de la desconexión cuando te decía que el hecho de que medio país no esté contento y el hecho de que haya habido esa participación tan grande, también sube el descontento de la gente, porque hay más gente que no lo está, y va a ser muy difícil, sobre todo con este tipo de candidato cuyo discurso es un discurso violento, es un discurso armado, es un discurso de venganza, es un discurso de ultraderecha, que mucha gente ha tildado del fascismo del siglo XXI y que, pues, que sin duda alguna hace temer a muchísima gente, entre ellos nosotros los periodistas, porque las relaciones de Abelardo de la Estrella con la prensa son pésimas. En este momento tiene 109 acciones judiciales contra periodistas, eso no está visto en ninguna parte del mundo. A todos los periodistas que lo cuestionan o que lo investigan, los demanda, y eso hace temer muchísimo. es un hombre antiaborto, es un hombre anti-unión gay, es un hombre anti-LGBTIQ+, lo que hace pensar que la represión podría ser grandísima, como él mismo lo ha anunciado. Ojalá pueda gobernar y ojalá gobierne para todo el país y no gobierne solo para la mitad que lo eligió.
12: Para el bien de Colombia. Gracias, Yacid. Un abrazo fuerte para ti.
13: Otro para ustedes.
12: Gracias. Allí escuchábamos a Yacid Vaquero, nuestro periodista corresponsal de Univisión en Colombia, desde Bogotá.
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0: días, chicos. Buenos días, América. 8:29 a.m. Buenos días. Un placer estar aquí en estos estudios y, por supuesto, en estas frecuencias. Hoy juega la Argentina de Lionel Messi. Hoy juega el campeón del mundo frente a su similar de Austria. Así es. Hoy estará jugando este equipazo que se espera ser una de las grandes sensaciones del torneo. Ya no será sorpresa, obviamente, que Argentina saliera bicampeona del mundo, uno de los favoritos, junto con Inglaterra, Francia, Germania, tal vez. Pero Lionel Messi buscará convertirse en el máximo anotador en la historia de la Copa del Mundo y llevar de la mano al actual campeón a los 16avos de final, cuando la Argentina se vea las caras con Austria hoy lunes, un día antes de su onomástico, un día antes de cumplir 39 años, el astro argentino anotó un hat-trick, su primero en 6 mundiales, en la victoria sobre Argelia 3-0 en el debut del grupo J, igualando al alemán Miroslav Klose como goleador histórico de la competencia con 16 anotaciones. Es por eso que le preguntamos a nuestra audiencia, por favor, súbale el volumen a su radio, vayan a nuestras redes a votar y también márquenos a nuestras líneas telefónicas. La pregunta, Messi y Argentina. Mire nada más quién se encuentra aquí. Mi querido César Procel ya está en streaming, ya se encuentra con nosotros en directo desde Houston. Hará el viaje en unas horitas, en un ratito más, hacia Arlington, hacia el estadio de Dallas, donde juegan los vaqueros, para presenciar este partido. Mi César, te doy la bienvenida, el abrazo gigante a estos estudios y te pregunto esto, mi César. ¿Messi y Argentina serán bicampeones? Inciso A, sí. Corazón de campeón. Inciso B, hay más selecciones favoritas. Inciso B, no, el camino será demasiado duro. E inciso D, viva México.
1: Siempre va a ser el inciso D, no importa cuándo le hace esto. Buenos días, amigos, buenos días, América, buenos días, Lalo. Sí, a ver, viva México siempre, no importa quién sea el favorito, ¿no? Pero lo que sí es que por lo menos en estos últimos 11 días del Mundial, lo que muchos pensábamos que iba a pasar en este Mundial no ha sucedido. ¿Qué pasa? Que pensábamos, hay muchas selecciones que no son de una categoría élite, la República del Congo, que Cabo Verde, que Uzbekistán. De repente dices, bueno, se supone que estas en teoría van a ser selecciones de pase nada más. Pero no, están demostrando que sí tienen ganas y sí tienen todas las posibilidades de ganar un partido importante, o por lo menos en el caso de Cabo Verde, salir con empates. Así que, favoritos así como tal, claro, vas a poner siempre a las selecciones grandes, ¿no? Argentina, Brasil, Inglaterra, Alemania, España. Pero hoy por hoy, yo no aseguraría que Messi y Argentina serían bicampeones del mundo. Me costaría mucho trabajo, porque sí creo que hay selecciones un poquito más fuertes que ellos. Tal vez la de Holanda, tal vez la de... ¿Qué otra selección que pienso yo podría estar fuerte? Alemania me queda duda porque le ganaron a Curazao. O sea, no es como que le ganaron todavía. Inglaterra le ganó a Croacia. Esa es una selección fuerte para mí en este momento. Y por supuesto Francia, ni se diga. Así que, bicampeones del mundo, no lo sé. Posibilidades, claro, con Argentina siempre hay posibilidades porque... Aunque no esté Lionel Messi en el campo, es Argentina. Lo opuesto completamente con Portugal, que con Cristiano Ronaldo, sin Cristiano Ronaldo, o sea, no es una selección del calibre de Argentina. Por más que me quieran vender estos espejitos de que son una gran selección de jugadores y élite y quién sabe qué, ya lo vimos, no pudieron ganar a la República Democrática del Congo. Así que, tu pregunta... ¿Bicampeones del mundo? No sé. ¿Favoritos? Definitivamente. ¿Hay otras selecciones favoritas? Claro que las hay. Ha sido un gran mundial hasta el momento. No tengo quejas del lado futbolístico de este torneo.
0: Para ti, mi César, que eres un hombre de mundo y que ha estado en las 3 sedes, ¿cuál ha sido la mejor de este mundial? ¿Qué ciudad ha sido la mejor desde tu óptica?
1: No he estado en las... He estado solamente en Houston, y ahorita, terminando como en América, me he trasladado para Dallas. Pero basado en lo que he visto y en todos los comentarios y la manera en que los medios de comunicación internacionales están cubriendo todo, creo que México se lo está llevando de calle.
0: ¿Crees que nos hubieran dado todo el mundial?
1: Va ganando. Podrían hacerlo. O sea, sí. México tiene con queso para eso y más. Y desafortunadamente para muchos países sudamericanos, ellos no tienen ese tipo de infraestructura, no podrían generar un mundial de este calibre. Ya lo está demostrando México. La gente es cálida, es de fiesta, reciben a los internacionales. No ha visto muchos incidentes así que sean fuertes. Claro, seguramente hay pleitos como en todos lados, pero en general creo que México sí podría fácilmente ser una sede completa del mundial. Ellos solitos no necesitan a Estados Unidos, no necesitan a Canadá. México solito sí podría ser sede del mundo.
0: No, imagínate. ¿Qué expectativas del partido de hoy, mi César? ¿Messi va a romper todos los récords?
1: Mira, yo creo que Argentina gana, pero recuerda que justamente los favoritos a veces en esta Copa del Mundo no han podido, creo, por lo mismo que parten como favoritos, como que se duermen en sus laureles. No creo que pase con Argentina. Creo que van a salir, especialmente porque Austria es el segundo fuerte del equipo, del grupo. Creo que van a salir a buscar la victoria y creo que sí tienen con qué para hacerlo. Ahora Argentina, pues claro que les conviene ganar el día de hoy, porque si le ganan a Austria, ya Argentina prácticamente estaría en la siguiente fase del grupo, mientras que el pleito sería entre Jordania y Algeria para buscar un tercer lugar. O sea que yo creo que Argentina hoy sale con todo y creo que sí se lleva la victoria. No fácil, creo que la van a vender cara a los austriacos, pero creo que va a ser uno de esos partidos reñidos que va a tener esa esencia de lo que te gusta en un mundial.
0: Mi César, nos queda un minutito, pero me encantaría que me dijeras hasta el momento qué jugador te ha gustado más.
1: ¿Qué jugador me ha gustado más? El portero de Cabo Verde. ¿Mm? Ese es héroe internacional.
0: Ese mero. Mi César, buen viaje, buen trayecto, disfruta del partido, disfruta de esta selección favorita. Fuerte abrazo y muchas bendiciones para hoy lunes.
1: Gracias, mi querido Lalo, ya estaremos ahí en plataformas sociales de TUDN Radio, ahí estaremos con un poquito de color y todo lo demás en las afueras en las inmediaciones del estadio de Dallas, donde el día de hoy al mediodía se lleva a cabo este compromiso entre Argentina y Austria para el grupo J de la Copa del Mundo. Gracias, que tenga bonito día, feliz lunes.
0: Gracias, César Procel, a punto de subirse al ómnibus rumbo a Arlington. Promoción.
1: Con el jet, vámonos.
0: O en el jet. Promoción, regresamos.
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4: 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El recorrido se extiende hacia el Mirador del Obispado y la Huasteca, donde las formaciones rocosas crean paisajes espectaculares, digno de una postal de otro mundo. 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
14: Bueno, ya estamos listos para conocer el reporte del tiempo, a ver qué nos depara en nuestra ciudad de Arleti Roque, nuestra pues meteoróloga está lista para decirnos. Arleti, muy buenos días.
15: De semana para este lunes 22 de junio, pues las condiciones del tiempo serán favorables para que varias zonas del país vean lluvias, tormentas eléctricas y también potencial de tiempo severo. El área principal bajo riesgo de tiempo severo se encuentra en un nivel 2 de 5 y estará afectando partes del sureste del Atlántico Medio, incluyendo zonas cercanas a Atlanta, Charlotte, Washington DC, Baltimore y también Filadelfia. Durante la tarde y las primeras horas de la noche se esperan tormentas dispersas que podrían volverse un poco más organizadas, y las tormentas más intensas pudieran producir vientos dañinos, granizo y también la posibilidad de tornados. Más hacia el suroeste, incluyendo partes del norte de Texas, Arkansas y Luisiana, los restos de un sistema de tormentas que va a estar afectando esas zonas durante el periodo de la mañana pudieran ayudar al desarrollo de nuevas tormentas durante la tarde. La amenaza principal será la de vientos destructivos, pero no se descarta algún tornado aislado. En las grandes llanuras, sectores de Colorado, Wyoming, Nebraska y zonas cercanas también pudieran estar experimentando tormentas durante la tarde y la noche. El mayor riesgo se concentra en granizo muy grande, ráfagas severas de vientos y no se descarta la posibilidad de algún tornado. Riesgo nivel 1 de 5. De tiempo severo para ciudades como Nueva York, Dallas, Fort Worth, Memphis y Denver. Algunas tormentas capaces de producir vientos dañinos y granizos son posibles durante esta jornada. Para el resto de nuestro país, creo que lo más importante será el calor. Continúa un patrón de calor extremo en gran parte del oeste y el sur, con temperaturas muy por encima del promedio desde la costa oeste hasta Texas, la costa del Golfo y el sureste, y algunas áreas del suroeste del país, incluso algunos sectores en Texas con temperaturas en el rango medio alto de los 90 grados. Los 3 dígitos son posibles en algunos sectores, pero sobre todo la sensación térmica que se espera que esté superando los 100 grados Fahrenheit en gran parte de esas áreas. Riesgo moderado a alto de calor se espera durante esta jornada en esos sectores, así que hay que garantizar la hidratación, frecuentes descansos en lugares frescos, pendientes de los niños, de las mascotas, no los olvide dentro de un auto cerrado, y por supuesto si vive en las zonas que hoy están bajo riesgo de tiempo severo, también pendientes de las condiciones de tiempo y tenga varias formas de recibir todas las alertas si son emitidas en esos sectores.
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14: Bien, a esta hora le da
16: damos la bienvenida a Santiago Healthy. Él es emprendedor argentino-estadounidense, fundador y CEO de Senda Athletic. Ya le vamos a explicar por qué él está aquí, pero es que su marca acaba de lanzar una nueva línea de botines de alto rendimiento, pero detrás del anuncio, pues hay una historia de perseverancia, de identidad latina y mucho compromiso social. Además, se está haciendo notar enormemente en este mundial gracias al desempeño de uno de sus jugadores que viste uno de los botines de su marca, nada más y nada menos que Bocinha. ¿Cómo estás, Santiago? Qué placer contar tu historia.
17: Muy buenos días, gracias.
16: ¿De dónde nació esta marca? Y me llama poderosamente la atención que estás entrando en un mundo durísimo, donde los grandes no dan tregua.
17: Totalmente, sí. Bueno, el emprendimiento arrancó hace 16 años. Empezamos con la idea de hacer primero balones de fútbol con certificación comercio justo, que es decir, que estén hechos en buenas condiciones de trabajo y que los trabajadores se beneficien digamos, de todo el proceso, que no sea algo donde haya ni explotación ni malas condiciones. Eso fue creciendo, después nos expandimos a botines de futsal, después medias antideslizantes, bueno, y hoy lanzando acá botines de fútbol en un mundial, que es la verdad un sueño.
16: Sí, un sueño además porque, bueno, la historia de Bocinha es una historia muy inspiradora que además va muy alineada con tu misión, tu visión y tu propósito de marca.
17: Completamente, o sea, son... Y puedo ver que arrancamos casi al mismo tiempo. Él empezó a jugar cuando tenía 25, tiene ahora 40. Nosotros arrancamos hace 16 años. Uh-huh. Yo hablaba con él y le digo, mira cómo se entrelazaron nuestros caminos, que a los dos, después de 15, 16 años de sacrificio, nos toca estar en este escenario juntos. Obviamente él es el protagonista, nosotros estamos acá para acompañarlo, pero es increíble cómo se unieron nuestros caminos y tenemos los mismos valores de trabajo, sacrificio, perseverancia. Y le dije, para mí vos estás cambiando el mundo porque estás mostrando que nunca es tarde para cumplir sueños.
16: Qué bonito. Por favor, muéstrame los botines acá, lo voy a mostrar en cámara para que vean y se familiaricen con lo que estamos viendo en el mundial. Aquí los estoy mostrando. Ay, perdón, que está mi cámara, para que no lo tapemos a él. Ahora, cuéntame un poco de cómo se logra productos de alto nivel y poder estar allí, es decir, tener todo lo que es necesario para competir con los grandes. ¿Cuál es el avance tecnológico y cómo preparas tú cada uno de tus artículos?
17: Te diría que todo lo necesario y más.
16: Uh-huh. ¿Por qué?
17: Porque tenés que salir a competir con marcas que ya están establecidas. Claro. O sea, vos no podés darle casi lo mismo. Y ahí está la diferencia de nosotros en el servicio y la relación personal. Pero volviendo al producto, nosotros tenemos diseñadores en la compañía, latinos que han trabajado en las grandes marcas del mundo, que no tenemos nada que envidiarle a nadie. Y esa atención al detalle. Este es un producto que es el que usa Bocinha, que es el botín Mendoza Elite FG. Uh-huh. Y tiene en la parte delantera un cuero sintético que produce un muy lindo toque que a los arqueros les gusta mucho. Y en la parte de atrás tiene toda una parte sintética que hace que el botín sea muy, muy liviano. En la parte de abajo este material viene de Francia, es una compañía francesa que hace un material que se llama Pivax, que lo que hace es devolver la energía, que cuando vos estés corriendo, flexionando el pie, te devuelva la energía para poder tener más aceleración. Y fíjate que si lo ves, no pesa nada el botín.
16: No, absolutamente.
17: Es un botín que no pesa nada. Así que yo creo que muchas veces lo hablábamos antes, los latinos tenemos que animarnos a competir. El nivel de creatividad, de posibilidades, cómo con poco hacemos mucho, y creo que somos un ejemplo, pero acá para mí hay millones de latinos que a veces, como nos pasó a nosotros, ¿será que estamos listos para un mundial? ¿Será que podemos competir? Y como decimos en Argentina, nos tiramos a la piscina, trabajando, obviamente, organizándonos, y bueno, Dios nos bendijo con esta oportunidad de contar con el jugador del momento, que es solamente, no solamente dentro de la cancha, pero también afuera de la cancha, es una persona extraordinaria.
16: ¿Sabes qué, Santiago? A mí me gustaría explicarle a la audiencia lo que significa la elección de los botines para los jugadores de fútbol, sobre todo en un mundial, porque si hay alguna brecha de discrecionalidad es justamente el uso de los botines, a diferencia del uniforme como tal, de la indumentaria, que sí está muy regida por la federación. Cuéntame y a contarle a la audiencia cómo es que se maneja eso.
17: Y bueno, esa es la herramienta más importante que tiene un jugador, es el botín, uh-huh. sin ninguna duda. Uh-huh. Y ellos piensan en cada detalle, cómo me voy a sentir, cómo calza, cómo me siento no solamente físicamente, pero mentalmente. Y toma un jugador distinto para usar un producto de Senda. Porque lo más, sobre todo en un mundial, es ir por marcas ya famosas, establecidas, y tomar la verdad, valentía, probar una marca.
18: ¿Pero quién lo decide? ¿El jugador?
17: El jugador, obviamente. Uh-huh. El jugador es quien decide con qué producto se siente más cómodo. Nosotros ya con Bocini hemos trabajando ya hace varios meses, que él venía probando el botín, le dimos ambos modelos, este es el Mendoza, también tenemos el Rosario, que uh-huh. lo llevó, que es el otro. Este es un botín ya más de cuero y este es de velocidad. Y él probó ambos botines. La historia hermosa también es de que se los dimos a él en Portugal, cuando estaba, que él juega en Portugal, y él los mandó a personalizar a Cabo Verde por unas artistas de Cabo Verde. Pero para hacer eso le dimos ambos botines. Él fue quien decidió finalmente cuál de los dos le venía mejor, que terminó siendo este, que es el Mendoza de cuero. A veces él entrena con este también, uh-huh. Pero es una elección 100% de personal de él. Y bueno, para nosotros, imagínate el orgullo que alguien como él haya elegido nuestra marca, y el agradecimiento, porque no me va a alcanzar la vida para agradecerle la confianza que nos ha tenido.
0: Santi, ¡salito! Muchas gracias, mi André. Santi, qué gusto saludarte. Felicidades por este gran logro. Ustedes vienen del futsal, del fútbol de calle. ¿Cómo trasladaron todo eso al fútbol profesional, al mundial, y hacerlo una realidad, y que esos valores de la calle no se pierdan ante los mejores ojos del mundo?
17: Completamente, fue exactamente lo que decís vos. Aprendimos mucho en el futsal de qué es lo que buscan los jugadores, cómo es servirles, porque al final nosotros decíamos, cómo te eligen a vos es por el servicio que los damos. Te voy a dar un ejemplo. Uh-huh. Ahora dentro del mundial tengo otro arquero, que es Sabri, de Túnez. Necesitaba más botines, están en Monterrey, y yo me tuve que subir un avión por 8 horas, fui a México, salí a las 6 de la tarde, llegué a las 9, estuve con ellos 3 horas, y a las 6 de la mañana me estaba volviendo a Miami, o sea, fui por 7 horas. Entonces es el servicio que vos le tenés que dar al jugador, para que la responsabilidad que yo siento cuando un jugador dice, yo voy a usar tu botín, ellos necesitan a alguien, y nosotros todavía somos un emprendimiento pequeño, mediano,
18: aunque tiene muchos años de experiencia.
17: Sí, y ¿quién puede ir? No había nadie del equipo, bueno, me subo yo al avión. Entonces eso lo aprendimos también en el futsal, y como decimos, nunca olvidarte de tus raíces. Obviamente el futsal no tiene todavía la audiencia que tiene el fútbol, creo que nada lo tiene, menos en un mundial, pero en el futsal aprendimos de que los atletas siempre vienen primeros, y que ellos o ellas son los que nos ayudan a decir cómo tiene que estar hecho el producto, y una vez que está hecho el producto, hacérselo llegar cómo y dónde lo necesitan.
18: Ay, a ver, Santi, yo quiero hablar de esa relación que tienes ahora mismo con Bocinha. Ayer jugaron aquí, frente a Uruguay, volvieron a sacar un empate, sí, frente a Uruguay, después de haberle sacado empate frente a España. ¿Has tenido la oportunidad de hablar con él después de su debut? ¿Tuviste ayer la oportunidad de acercarte o hablar con él? Su mamá vino a los Estados Unidos, una historia que además conmovió a la gente, a la audiencia que lo sigue. Háblame un poquito de esa cercanía con él.
17: Sí, la verdad que no, fui al hotel donde estaban ellos antes de arrancar el Mundial, y tuve la oportunidad de conectar de una manera muy humana. Él, mira, te cuento la experiencia, yo llegué en auto, me fui manejando, están haciendo base en Tampa, uh-huh. Son 4 horas. Fui en el auto, le dije, ya estoy acá, y bajó a la entrada y me ayudaba a bajar los botines del auto. Yo digo, este es un jugador, oh, wow, que va a jugar un Mundial, que yo le avisé que estoy acá, y no me dice, bueno, subí al tarpiso, te mando un asistente, me bajó y te juro, me estaba ayudando a bajar los bolsos, porque nosotros dimos los botines a él. Kelvin, que es un defensor, también los está usando, el entrenador Bubista, que tenemos que hablar de él también, porque no solamente son los jugadores, pero el planteo uh-huh. táctico, técnico, cómo ha generado un grupo, ha sido increíble. Y empezamos a hablar con él, me acogió toda la delegación, me han hecho sentir realmente bonito, en casa, y ha crecido la relación de eso. Le digo, bueno, es increíble todo lo que está pasando en las redes, y yo le dije, tratar de abstraernos es muy difícil, pero que ellos no vinieron acá solamente a empatarle a España o Uruguay. Creo que la verdadera historia es que pasen de fase de grupo y están más cerca de lo que nadie hubiera pensado.
18: Lalito, y es que inició Bocinha con 50.000 seguidores y ahora tiene, creo que ya 15.000, o pisando, perdón, los 16 millones de seguidores.
0: Oh, imagínate, ha sido el jugador que ha crecido más en sus redes sociales en toda la Copa del Mundo, incluso juntando a todos los demás. Nadie ha alcanzado las cifras como Bocinha. Santi, me encantaría que me dijeras cuántos empleados tienes, cuántos empleados tienes, que tú tuviste que hacer el viaje, y de qué manera se han incrementado tus ventas en estos días.
17: Somos alrededor de 20 personas en el equipo. Estamos distribuidos por toda Latinoamérica. Tenemos gente en México, en Chile, en Argentina, en Colombia, acá en Miami, en España. Somos 20 dispersos. Después de la pandemia fuimos todos remotos. Ahora la idea es empezar a hacer crecer una oficina acá en Miami y ir de Miami al mundo. Y las ventas, vos sabés que estamos hablando de un botín de elite, que no es un botín, dijéramos, que uno compra así de un día al otro. Entonces, hoy las ventas todavía no se han aumentado tanto. Sí, obviamente, la visibilidad. Hemos visto videos de Tailandia, Japón, Brasil, obviamente, Portugal. Entonces, sí se está hablando mucho de la marca. Y nosotros sabíamos eso, que no iba a ser un efecto inmediato de que ves un botín y salís a comprártelo un botín de profesional. Pero sí tenemos productos que van a salir más masivos aún que un botín de elite de fútbol, que son pocas las personas que pueden comprarlo. Así pero es. Sí nos preparamos para este momento. Tenemos las medias también que él utiliza, que son las medias antideslizantes, que él lo combina junto con el botín y que tiene estas almohadillas de silicona que evitan el desplazamiento dentro del botín. Entonces, uh-huh. Este sí es un botín, esta es una media, perdón, que puede ser algo que es más fácil de, ok, si lo usa Bocinha, lo quiero usar, y es un producto muy accesible y tenemos más de 250 jugadores en todo el mundo que los usan, pero creo que gran parte del efecto vendrá post-mundial.
19: Sandy, queremos y necesitamos ir a la pausa. ¿Dónde pueden encontrar tu producto?

0: Estamos, bueno, en Dick's Sporting Goods, en sendaathletics.com y en Amazon.
1: Ahí está. Santi, felicidades. Y que este sea el inicio de un camino extraordinario. Estamos orgullosos de que seas latino, uno de los nuestros.
0: Dale, muchas gracias.
1: Un abrazo. Allí escuchaban a Santiago Healthy, emprendedor argentino-estadounidense, fundador y CEO de Senda Athletic, el que usa bocina. Ya regresamos.

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1: Ubicado en Santa Clara, el San Francisco Bay Area Stadium es uno de los recintos más ecológicos del deporte estadounidense. Con capacidad para 68.500 aficionados, fue inaugurado en 2014 y es casa de los San Francisco 49ers de la NFL. Desde su apertura, ha sido escenario de eventos de talla internacional, incluidos dos Super Bowls y dos Copas América. El estadio destaca por su diseño moderno, su apuesta por la sustentabilidad y su integración tecnológica, elementos que lo colocan como uno de los inmuebles más modernos del torneo. Este verano, se convertirá en el primer estadio en la historia en albergar un Super Bowl y un Mundial en el mismo año. Durante el torneo, este recinto será sede de 6 partidos, 5 correspondientes a la fase de grupos y uno de 16avos de final.
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0: mañana en el centro y las 6 de la mañana en el Pacífico. Gracias a toda nuestra gente desde California hasta Miami por sintonizarnos desde bien temprano. Gracias por unirse a la conversación a través del 1-833-867-2346. Dejar sus mensajitos aquí en YouTube, en Facebook e Instagram. También dejar su mensaje de voz a través de nuestro número de WhatsApp. Es el 305-297-9697. Dejen su mensajito de voz y nosotros nos encargamos de lo demás. Así de buena gente somos nosotros, mira. Qué presto, qué bonito. Y tú con tu peluche, Lalito, ¿qué pasó? Tienes esa carita triste.
1: Concentrado, enfocado, por supuesto, mi Andreina. En este día lunes, inicio de semana futbolera, por supuesto. Estamos viviendo los mejores momentos, yo creo que del Mundial, Falta mucho.
0: ¿Y qué manera de iniciar la semana, Lalito? Argentina jugando hoy a la 1:00 p.m. frente a Austria y luego viene Francia frente a Irak. O sea que hoy no tendremos respiro tampoco.
1: No hay tregua. Uh-huh. Messi puede ser el máximo anotador en la historia de los mundiales, superando a Klose, que tiene 16. También el jugador con más participaciones en la historia de los mundiales. Todo eso va a acontecer hoy frente a Austria.
0: Sí, señor. Y esperando el desenlace de esta primera fase del Mundial, porque todavía tenemos Mundial por delante. Todo el equipo listo, Toño Murillo en los controles, atendiendo sus llamadas, musicalizando el show. Janet Vázquez en la producción del espacio frente al micrófono. Brice en la asistencia técnica. Lalo Leal en los deportes y está su servidora Andreina Gandica. Muchachos, vámonos de inmediato a contarle a nuestra audiencia lo que ocurrió mientras usted dormía.
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0: Bien, nos vamos a Colombia y a las elecciones presidenciales porque Abelardo de la Espriella celebra el triunfo y pide cuidar los votos en el escrutinio final.
3: Nos vamos a más información y es que también le contamos que en las elecciones de Colombia, Iván Cepeda anuncia que impugnarán 33,000 mesas de votación y pide esperar el escrutinio oficial.
0: El vicepresidente de los Estados Unidos, J.D. Vance.

0: Carlos, de forma generalizada, manteniendo el castigo solo ante peligro real o intoxicación.
1: Nos vamos al sur de la Florida, atropellan un hombre en Miami Gardens y el conductor se da a la fuga.
2: Y el calor, viento y sequía provocan incendios forestales en el oeste de Estados Unidos. Estas condiciones secas y ventosas están avivando varios incendios forestales en el oeste del país, incluyendo un incendio fuera de control en Utah que obligó a la evacuación de un pequeño pueblo al suroeste de Salt Lake City.
1: Y también hablamos de las autoridades mexicanas que confirmaron que dos de los cuerpos hallados en una fosa clandestina en el Estado de México pertenecen a Zafar Padance y Guillermo Jafet, residentes de Chicago, que se habían mudado a México y tenían un mes de haber sido reportados como desaparecidos.
2: Barack y Michelle Obama sorprenden a los primeros visitantes de su nuevo centro presidencial. Barack y Michelle Obama sorprendieron a estos 100 visitantes del centro presidencial al saludarlos personalmente y leer cuentos a un grupo de niños.
3: Cincinnati venció 4-1 a Nueva York con otra salida de Chase Burns, quien ganó su octava decisión consecutiva.
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1: Bueno, y hablamos de las autoridades de la República Dominicana que han desplegado un masivo operativo por aire y tierra para intentar sofocar, el incendio que consume las instalaciones de un complejo hotelero en Bayahibe. Una turista específicamente italiana tuvo que ser trasladada a un hospital, aunque hasta el momento se desconoce su condición de salud. Si usted vio estas imágenes, pues seguramente está tan sorprendidos como nosotros. Ya vamos a escuchar el audio y esto tiene que ver con la batalla, ¿no?, contra el fuego en esta localidad de República Dominicana. Estos helicópteros y drones en primera línea que han buscado durante muchísimas horas sofocar, ¿no?, los incendios que además, al verlos en las redes sociales, en las imágenes que se han compartido en diferentes medios de comunicación, pues nos dejan a todos definitivamente pues impresionados. Apocalípticas son las imágenes, yo creo que esa es la mejor manera de describirlo. Toñito, si no lo tenemos en video, por favor ayúdame con el audio. Ayúdame con el audio número 9 para hablar de lo que está pasando en República Dominicana.
5: La propagación de las llamas. Andrea Ramos está en vivo desde Santo Domingo. ¿Qué es lo último que sabes, Andrea?
6: Gracias, Ilia. Muy buenas tardes. Es un incendio de gran magnitud donde se han unido. Es un amplio operativo que se está realizando para tratar de sofocarlo. Más de una docena de unidades del cuerpo de bomberos, 3 helicópteros de la Fuerza Aérea, drones, unidades de la unidad de atención a emergencias extra hospitalarias con sus ambulancias, además de la Policía Nacional y la Dirección de Tránsito, se han unido a este operativo para tratar de sofocar este incendio que se ha registrado en el Hotel Vivas Dominicus en Bayahibe. Esto es en la provincia de La Altagracia, al este del país, una de las principales zonas turísticas. Y este incendio se da a pocos días de iniciar el verano, cuando se espera que llegue una gran cantidad de turistas al país. Lo que tienen en contra los organismos de rescate es que el techo de este complejo hotelero, donde hay varios hoteles, es de paja y esto pues ayuda a que se extiendan las llamas. Hasta esta hora se ha informado que una turista italiana fue trasladada a un centro de salud, pero se desconoce su estado. Por supuesto que nosotros estamos pendientes y le daremos seguimiento para ver cuál es su estado. La verdad es que cientos de turistas tuvieron que ser evacuados y a esta hora se desconoce qué provocó este incendio. Lo que normalmente hace el cuerpo de bomberos es que realiza una investigación y luego
7: rinde un informe. Nosotros estamos atentos

0: les llevaremos todas sus informaciones a través de las siguientes emisiones de N+ Univisión. Ilia, es la información. Paso contigo.
1: Andrea, muchas gracias por tu reporte de última hora y estar.
2: Bueno, allí está, ¿no? Increíble lo que está ocurriendo en República Dominicana y sin lugar a dudas, pues, qué mala experiencia para los que les ha tocado vivirla en un lugar donde, bueno, se suponía que ibas a buscar tranquilidad, entretenimiento y disfrutar de unas bonitas vacaciones. La verdad es que es impresionante lo que hemos visto allí en ese lugar hotelero de República Dominicana. Bueno, recordarle a la audiencia que puede conectar con nosotros a través del 1-833-867-2346, nuestro punto de contacto, nuestra línea telefónica. Gracias por unirse a la conversación, gracias por dejarnos sus comentarios, recordándoles cuál es nuestro tema del día. En la mañana del día de hoy estamos hablando de esto que, bueno, por supuesto está generando conversación, esta decisión de la Corte Suprema de Estados Unidos que, pues, ha también dado a pie a un debate nacional. Los magistrados fallaron en contra de la ley federal que prohibía a consumidores habituales de marihuana poseer armas de fuego al considerar que el gobierno no puede retirar automáticamente ese derecho constitucional a personas que no han sido consideradas peligrosas. Le preguntamos a la audiencia si a usted le parece correcto que la decisión de permitir que consumidores de marihuana puedan poseer armas legalmente. ¿Es diferente consumir marihuana que consumir alcohol cuando hablamos de portar un arma? Bueno, es parte de la pregunta que hoy tenemos sobre la mesa. Y a propósito de temas interesantísimos, miren lo que está ocurriendo ahora mismo. Una empresa de Dinamarca dedicada a cargadores de autos eléctricos sorprendió a eliminar todos sus cargos directivos, incluido el CEO. Cerca de 500 empleados. La compañía opera con equipos autogestionados y apuesta por la inteligencia artificial y la toma de decisiones colectiva.
3: ¿Y descubrir que ya no tienes jefe?
4: No me imagino llegar al trabajo y que no haya jefe porque me elimino a mí. Yo soy la jefa.
5: Eso es exactamente lo que ocurre en una empresa de Dinamarca que decidió eliminar a todos sus gerentes, incluso a su director ejecutivo. La compañía se llama Clever, tiene unos 500 empleados y opera estaciones de carga para vehículos eléctricos. En lugar de jefes, trabaja con equipos autoadministrados, donde los empleados toman decisiones de manera conjunta. Sus fundadores creen que en una era dominada por la inteligencia artificial, el talento humano importa más que la jerarquía.
6: Lo que estamos viendo es que el uso de inteligencia artificial está sirviendo para ir cortando algunos de esos roles en las capas medias.
5: Cada vez más empresas utilizan inteligencia artificial para coordinar tareas, analizar información y agilizar procesos. Pero no todos creen que la tecnología pueda sustituir completamente el liderazgo humano.
7: Todos necesitamos algo de supervisión para bien sea mejorar, corregir, ajustar o dejar de hacer lo que está haciendo.
5: Mientras algunos ven más autonomía y libertad, otros creen que siempre hará falta alguien que marque el rumbo. Porque la inteligencia artificial puede analizar datos, pero la pregunta es si también podrá liderar personas.
8: Me imagino que tiene que haber una dinámica de trabajo, una organización. Creo que sí puede funcionar. Solamente tiene que haber directrices, solamente en toda la empresa.
5: ¿Y tú? ¿Trabajarías en una empresa sin jefe?
1: Lo que hoy parece un experimento en Dinamarca podría ser apenas el comienzo. En Argentina, el presidente Javier Milei impulsa una propuesta que permitiría crear compañías operadas completamente por inteligencia artificial, sin empleados ni tampoco socios humanos. Regresamos.

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1: A ver, Jane, ¿qué nos traes
2: en bueno, las virales? Venga, con los virales, Andreina, porque me encantan las aficiones diferentes, ¿no? Y bueno, vamos a ver lo que ocurre y escuchar con la afición de Argentina. Bueno, aficionados argentinos que se reúnen en Dallas para su tradicional banderazo previo al encuentro con Austria. Así es como se escucha, como luce, como están los aficionados de Argentina previo a este partido de Argentina contra Austria. Nos vamos también donde es una locura ya la afición de Brasil. Andreina, ¿qué tal la fiesta, eh?
3: Puso buena la fiesta, ¿eh?
4: Muy buena, muy buena. 60.
2: Una locura en Brasil. Lo de en Filadelfia, Andreina, se pusieron a bailar con la batucada, con todo, porque, bueno, pues así se vivía la fiesta con los aficionados de Brasil. Y también tenemos a estos aficionados que nos encantan, los de Noruega. Y esto ocurrió en Nueva York, ahí en Times Square.

0: ¿Qué te parece? Siempre ellos haciendo el grito vikingo, ¿no? Siempre. Entonces, ahí está la afición de Noruega. Y ahora nos vamos con esta tremenda afición de Egipto. Así festejaron la primera victoria de Egipto en la historia de los mundiales. Egipto ganó su primer partido en la historia de las Copas del Mundo y así lo celebraron. Bueno, nos vamos a la pausa y...
1: El 19 de septiembre de 1988, Washington D.C. dio nacer al que se convertiría en uno de los jugadores más determinantes de la NBA, Kevin Durant. Nombrado el mejor jugador del país jugando para la Universidad de Texas, fue reclutado en la primera ronda por Seattle. Pasó a los Warriors de Golden State, en donde brilló y conquistó dos anillos de la NBA. Es por esto que Kevin Durant es el icono de la canasta en TUDN Radio.
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7: Con el imponente Cerro de la Silla como guardián natural de la Sultana del Norte, es que Monterrey se prepara para ser sede del Mundial 2026. La ciudad regia recibe al mundo con una identidad fuerte y orgullosa. Aquí, la mesa se sirve con orgullo. El cabrito y la carne asada son los protagonistas de una oferta gastronómica que enamora a cualquier paladar. La modernidad regia sorprende en espacios como el Parque Fundidora, un antiguo complejo industrial transformado en centro cultural, conectado por las aguas del Paseo Santa Lucía. El recorrido se extiende hacia el Mirador del Obispado y la Huasteca, donde las formaciones rocosas crean paisajes espectaculares, digno de una postal de otro mundo. La ciudad regiomontana es la fuerza y la hospitalidad del norte, y el Estadio Monterrey está preparado para vibrar con la pasión mundialista.
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8: Ubicada en Santa Clara, el San Francisco Bay Area Stadium es uno de los recintos más ecológicos del deporte estadounidense. Con capacidad para 68,500 aficionados, fue inaugurado en 2014 y es casa de los San Francisco 49ers de la NFL. Desde su apertura, ha sido escenario de eventos de talla internacional, incluidos 2 Super Bowls y 2 Copas América. El estadio destaca por su diseño moderno, su apuesta por la sustentabilidad y su integración tecnológica, elementos que lo colocan como uno de los inmuebles más modernos del torneo. Este verano, se convertirá en el primer estadio en la historia en albergar un Super Bowl y un Mundial en el mismo año. Durante el torneo, este recinto será sede de 6 partidos, 5 correspondientes a la fase de grupos y 1 de 16avos de final.
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0: ¡Hey! ¿Cómo están, bellas chicas de este programa que iluminan todas nuestras mañanas y nuestros corazones, entregados, por supuesto, hacia su merced? Buenos días, América. Un placer estar con toda nuestra audiencia por medio de este micrófono. Le recordamos a toda nuestra gente los votos. Por favor, vayan a votar y vayan a opinar de nuestra encuesta. Es muy importante. Messi y Argentina serán bicampeones del mundo. Inciso A, sí. Corazón de campeón. Inciso B, no. El camino será demasiado duro. Inciso C, hay selecciones más favoritas. Inciso D, viva México. Así que vayan a votar.
1: ¿Y las mexicanas?
0: No les he preguntado a ustedes, tampoco a mi queridísimo Antonio Murillo Medina, quiénes son sus favoritos y también si Messi y Argentina serán bicampeones del mundo. Si Messi queda bicampeón del mundo, fin de la conversación. Se estaría convirtiendo en el mejor futbolista del planeta Tierra por todos sus logros, por su trayectoria en Barcelona, principalmente, por lo que ha hecho con la selección, campeón Copa América, campeón de Qatar, y obteniendo un título hipotético en este nuevo mundial, sería el mejor, porque Pelé jugó 3, pero participó en 2. Estaría igualando a Edson Arantes do Nascimento. Pelé lo estaría igualando, y con esto, por toda su trayectoria internacional, sería el mejor del mundo, porque Pelé no jugó en Europa, toda su vida la hizo en Santos de Brasil, por ahí en un equipo estadounidense para finalizar su carrera. Y esa es la gran oportunidad para Lionel Messi, porque una victoria el día de hoy ante los austríacos en Dallas no solo dejaría a los argentinos a las puertas de la siguiente instancia, sino

0: que convertiría a su capitán en el futbolista con más triunfos en la historia de la competencia, una marca que hoy también comparte con Miroslav Klose, que tiene 17. El boleto a los 16avos y anotar su nombre nuevamente en los libros de los records un día antes de su cumpleaños, mañana cumple 39 años, sería un bálsamo muy importante para Messi cuando, hay que decirlo también, no le está pasando muy bien porque su papi se encuentra con problemas de salud, su papi Jorge Messi. Y bueno, hay que decir que está jugando con todo el corazón y con un liderazgo y un temple y un corazón de hierro, ¿eh? Lionel Messi dedicándole sus triunfos, sus goles, sus anotaciones a su padre.
1: Ay, Lalo, la verdad no me puedo imaginar la angustia, la batalla mental que tiene que estar sosteniendo Messi en este momento para lidiar con la presión de estar en un mundial, con la presión de hacer el trabajo con su selección porque va de salida y no hay algo que más quiera él en este momento que conseguir el bicampeonato, pero también lidiar con esta situación que está pues aconteciendo alrededor del hombre más importante para él, su padre. Debe ser muy difícil, ¿no?
0: Concentrarse. Sobre todo concentrarse. Concentrarse en el partido. Tuvo un hat-trick. Un hat-trick. En su último encuentro, te das cuenta que está hecho de otro material, Lionel Messi, con su hat-trick, el primero, por cierto, de su carrera en los mundiales, y ahora con la gran, pero gran oportunidad de trascender y ser el máximo anotador en los mundiales, ser el máximo jugador con participaciones en esta justa veraniega, superar a Miroslav Klose. Este es el momento idóneo, y si la Argentina bien se vence el día de hoy, estaría pasando a la siguiente fase. No es el único partido, por supuesto, no es el único encuentro. Es el que roba todos los reflectores al ser Argentina la campeona del mundo. Pero tenemos más encuentros. Recordarle a nuestra gente que sigan todas nuestras redes sociales, porque en nuestras redes sociales, justo al terminar el partido, el resumen más completo del encuentro en TUDN Radio, en Instagram. Argentina-Austria a la 1 este partido, Francia contra Irak a las 5, Noruega, Erling Haaland, para muchos el caballo negro de esta competencia a las 7 p.m. Y también Jordania contra el equipo de Algeria. Así es, ¿ya? ¿Su voto es? ¿Decías algo?
2: Sí, no, le decía aquí a Toñina.
3: Sí. Entendido, Janet. Entendido, Janet.
2: Solo que tenía el micro abierto.
0: Yo pensé que estabas opinando.
3: Yo voy con, perdón, si me lo permites, voy con la C.
0: Con la C.
3: Hay más selecciones, no más favoritas, pero sí favoritas. O sea, no más, pero sí favoritas.
0: ¿Como cuál te gusta?
1: Es que yo estoy de acuerdo con Toño, porque es que las respuestas que nos han sugerido nos están induciendo a algo muy polarizado. O sea, no puede ser ni negro o blanco, no, yo estoy en el intermedio. Entonces nos obliga, Toñito, a ser muy fuertes con las respuestas.
3: Sí, es que para mí, por ejemplo, yo veo bien pareja entre Argentina y Francia. Yo la veo bien parejita. Y mi Portugal, que también, a pesar de la demostración de Portugal, le voy a dar el beneficio de la duda de que se reivindique y tome riendas en el asunto. Pero bueno, está bien. ¿Sabes qué, Lalito? Ahí va.
1: Viva México.
0: Viva México.
2: Yo me quedo con mi
1: D.
3: No, la D es de, por default, pues la D es por default, siempre. Aunque no haya mundial, viva México siempre. Pero, es más, la A, sí. Pinta para campeón.
0: Es tu favorito.
3: Sí, bicampeón, la A.
0: La A. Aquí nadie ha dicho quién es su gran favorito a ganar la Copa. Yo creo que es una pregunta para los siguientes días, o toda vez que culmine la fase de grupos, lanzamos ese cuestionamiento. ¿Quién es tu favorito? Pero yo creo que sí debe de pasar la fase de grupos para ya decantarnos por algún equipo favorito. Yo voto por la B. El camino será demasiado duro por los cruces. Se pueden enfrentar incluso a España antes de llegar a...
1: Pero ahí dice no. Le he leído y dice no.
0: No.
1: El camino, no, o sea, no sí. Será bicampeón.
2: Contundente, no. Será. No.
3: Ah, es no. Sí. Exacto. Corazón de campeón.
0: Sí.
3: B, de campeón. No.
0: No.
1: El camino será demasiado. Ah. No lo va a lograr.
0: Yo creo que en C hay selecciones favoritas y D, viva México. podría ser una final, como diría Valdano, cósmica. Cósmica. Argentina contra Portugal. Sin precedentes. Pero adivinen quién más se podría enfrentar en la final. Con eso apagamos las luces del Azteca, apagamos las luces del estadio MetLife, como diría, o como le dirían a Mariano Varela, apaga las luces y vámonos, ¿eh? Y vámonos.
1: Mira, Lalo, no me toques el tema de Portugal, porque yo ando muy molesta con Joao Neves, con lo que dijo, y yo publiqué pues un reel hace pocos minutos y me estoy convirtiendo en viral por mi posición que he fijado. Entonces, bueno, no me toque el tema de Portugal, porque entonces no va a salir Paulita, porque me voy a quedar pegada aquí. Ay, y Paulita no va a salir.
0: No va a salir Paulita. Así que nos vamos a Seattle y...
1: Mejor cállate, mejor.
0: Y vámonos inmediatamente a ver ese video. No lo he visto, pero ahorita lo pongo, lo de Joao Neves. Nos vamos a Seattle con nuestra Paulita, sede mundialista, por supuesto, allá en Seattle, Washington.
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1: Y ella también es una mundialista, mi querida Paulita, ¿cómo vamos? Good morning in the morning.
5: Good morning, muy buenos días desde el Pacífico Noroeste, aquí estamos muy contentos. En efecto, una sede mundialista donde definitivamente una vez que arrancaron los partidos, como que se empezó a ver esa vibra y esa energía futbolera que se extrañaba, pero solo en las áreas donde están los fanfests, donde está el estadio, tú sabes, no en todas partes.
1: Bueno, sí, es cierto, ¿no? No está por todos lados, pero sí se concentran en algunos focos. Pero también la comunidad local está muy atentos a la entrada en vigor, Paula, de más de 200 nuevas leyes estatales en Washington. Cuéntanos cuáles son o cuáles son las más importantes.
5: Correcto. Una de las más importantes que creo que le va a afectar a todos, tanto a locales como a turistas, es, digamos, que esa ley del redondeo, como le han llamado, ¿no? Al desaparecer el centavo, Washington se ha convertido en uno de los primeros estados en establecer una norma, una ley con respecto a qué vamos a hacer ahora que no hay centavos por ahí para poder hacer y dar cambio en efectivo. Entonces, entra en vigor a partir de hoy esta ley que pues dice que si tú estás vendiendo un producto que dice que termina en uno o dos centavos, pues se redondea al cero, o sea, no pagas nada, lo cual es imposible porque tú todo lo ves .99, .89, pero no ves nada .01 o 02 centavos. Lo que sí están explicando es que justamente cuando sean 9 centavos, se redondea al número siguiente, que es el 0, el 10, perdón, y o el dólar completamente. Y entonces eso es lo que va a suceder en cuanto al cambio en efectivo a partir de hoy, cuando la gente pague en cash. Así que no se extrañen si no le devuelven su vuelto completo, como dicen, ¿no? Como no le den su vuelto completo. Esa es la nueva pues disposición que se está estableciendo aquí en el estado de Washington, lo cual no afecta cuando paga tarjeta de crédito o cuando paga con Apple Watch o cuando paga con cualquier otra forma digital, ¿no? Eso sí, dicen que esto es solo para el efectivo, lo recalcan, no es para las tarjetas de crédito, y a la hora de deducir taxes, ellos dicen que se van a enfocar simplemente en el precio original del producto, o sea, no en lo que se redondeó. Así que esas son las nuevas normativas, que esa es una de las nuevas normativas, una de las 200 que está entrando en vigor en el día de hoy y que todos deberían tener en cuenta, tanto turistas como locales.
1: Sí. ¿Tu podcast, mi querida Paula?
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1: Ay, extraordinario, Paulita, te queremos y que tengas bonita semana.
5: Un beso para todos futboleros, y yo creo que eso que anda corriendo por ahí es cierto. Portugal va a llegar a la Mundial, al final.
1: Ah, al final. Ay, ay, ay, a pesar de. Un abrazo, Paulita. Vámonos a la pausa. Ya regresamos. Esto es Buenos Días, América, América, de costa a costa.
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0: Bueno, Andreina, aquí les hemos preparado canciones para cantar. Sí, esas que ahorita queremos cantar porque es un lunes como tranquilo, ¿no? Como que apenas va iniciando la semana, vamos calentando motores, así que afinemos nuestra garganta porque vamos a cantar en esta ruleta musical. Les traigo cuatro canciones para cantar, Andreina. La primera es Daría, de La Quinta Estación. Y Daría, ¿tú la recuerdas? Daría, ajá. La segunda, Todos Me Miran, de Gloria Trevi. Y todos me miran. Tercera, De Los Besos Que Te Di, de Cristian Nodal. De los besos que te di, amor.
1: Oh,
0: es otra muy buena. Y otra más, les traemos a Luis Miguel, que siempre, Luis Mi, es una buena idea, siempre. Ahora te puedes marchar. Si no supiste amar, ahora te puedes marchar. Y nos decía un radio escucha, no, mejor no canten, ¿verdad? Ustedes sigan ahí. Bueno, pues vamos a girar. ¿Qué canción quieres, Andreina?
1: Toda menos la primera, que no me la sé mucho. Pero bueno, si sale, le damos, no hay problema.
0: Ok, Daría, de La Quinta Estación, no te la sabes. Doñito decía que quería la de Todos Me Miran. Lalito, no sé cuál votó. ¿Por cuál votaste?
2: Yo voto por la de Y Daría.
0: Así, si
2: ¿cuántas cosas daría?
1: Mejor, o sea, que no la des, ¿no?
0: Favor, o sea, te está llevando la contra.
1: Ojalá que no salga.
2: ¡Qué justitos! ¡Qué justitos!
0: Justo acaba de decir Andreina que esa canción no se la sabe.
2: Es de La Quinta, ¿no?
0: En La Quinta Estación, claro.
2: Buena, mi Andrés, buena. Es así para dolidos, ¿no?
0: Que la tienes que aprender, no, Andreina, para los próximos karaokes.
1: No, o sea, está chévere. La canción no es que no me gusta, es que no me la sé mucho. Pero está buena, es muy buena canción para cantar.
0: Bueno,
1: sobre todo en la voz de Lalo.
0: En la voz de Lalo.
1: Le salía
3: la más armoniosa. A mí puedo La Quinta, pero de Beethoven, Andreina. Yo soy culta.
1: ¡Ay, pero qué culta!
3: ¡Claro que sí!
0: ¿Y cómo la cantarías?
3: Pues, tin, tin, tin. Din, din, din, din, din, din. 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
1: ¡Cállate!
3: ¡Cállate! ¡Cállate mejor!
0: Vamos a girar la ruleta musical a ver cuál vamos a cantar esta mañana. Anda girando la ruleta y nos marca la número 3. Cristian Nodal.
1: A ver.

0: chivo y el grande. ¿Cómo dice?
1: Estoy seguro
0: que las noches me recuerdan
1: y los labios y tú
2: ¿dónde está la cervecita?
0: Ahí va. Ay, si no tomes cerveza, que eso te infla.
2: Ay, ya me tomé como un cartón, nena. Ya me tomé muchas, sí.
0: Y para mí no hay. No hagas eso.
2: Claro que sí, para ti también,
0: claro, chula. Para ti. La más fría para Janet, por favor.
2: Refrescante. Más fría como tu corazón, Janet.
0: Ay, no,
3: mi corazón no es, frío.
2: Sí, de frío.
0: No es frío.
3: Fría como el viento.
2: Otra para la audiencia.
3: Como el mar.
0: Ay, ay, ay. Mira, otra. ¿Esa para quién? ¿Para Lalito?
2: ¿Para Lalito? ¿Y esta para...?
0: Es que Lalito tiene el bar abajo, ¿eh?
2: Ay.
0: Sí, ay. ¿Qué pasó?
4: ¿Cómo el bar
0: ¿Tienes
4: abajo?
0: El bar abajo? Pues tú lo has dicho. No, no es albur, como que...
4: Usted yo se fui por el albur, dije, tengo si el bar abajo.
2: Otra para Zuli, que ya está por acá, el Zuli.
0: ¡Ah, Zuli, toma! En nombre de Buenos Días América.
2: Pero sí, no tan fría porque ya está viejito y...
3: Este... y le da... le duele la garganta.
2: Exactamente.
3: Enferma,
2: la
3: garganta. Con experiencia. Brisi, no, el hombre con pero experiencia.
5: Igualada. También, igualada. ¿Eh?
3: Sí, igualada. Miren, vamos a hablar de cosas desafortunadas, ¿no? Que ocurren alrededor de citas como la del Mundial. Lo que debía ser un viaje inolvidable terminó en decepción en Guadalajara, Jalisco, allí en la tierra de ustedes, chiquillos. Tras regresar a México después de 60 años, Chico Méndez recibió de su nieta boletos para ver la selección mexicana. Pero ambos fueron víctimas de una presunta estafa y nunca pudieron entrar al estadio, pese a pagar, escuche usted bien, más de $6,000. Escuchemos este reporte de nuestro compañero Iván Macías.
6: Esta historia que hemos venido siguiendo de una nieta que complació a su abuelo con un regalo que jamás se imaginó, el hecho de regresar a Guadalajara, el lugar de donde nació y se fue hace muchos años, y que tendría como resultado estar presente dentro del estadio aquí en Guadalajara viendo el partido de la selección mexicana, pues cambió dramáticamente. Y es que me han dado a conocer los propios involucrados, la nieta Paola y su abuelo Chico, que fueron estafados, que literalmente ellos tendrían que estar dentro del estadio y no pudieron ingresar. Jamás le llegaron los boletos a su dispositivo, pese a que pagó más de $6,000 por ellos. Escuchemos lo que nos han dicho luego de estar pues esperando que este envío ocurriera y se quedaron pues literalmente a las puertas del estadio.
7: Estaba llore y llore hace rato, o sea, no se me hace justo, te digo, más que nada por mi abuelito, o sea, este era su sueño, reitero, tiene casi los 90 años y planeamos esto con mucho tiempo y pues a la vez siento que hasta jugamos con sus sentimientos porque él venía con una emoción. Y ya estar afuera del estadio y decirle, ¿sabes qué? Pues no vas a poder entrar, nos estafaron.
8: Lo único que conocí es que mi nieta y fue y compró los boletos ahí. Pero yo absolutamente no conozco nada de esa compañía.
6: Más allá de la pérdida económica, tanto la joven como el abuelo tienen un gran pesar porque no se pudo cumplir este sueño que ambos habían trazado, que tendrían que cumplir precisamente en esta ciudad y ya enfrentarán un proceso, una demanda que están viendo cómo es que van a resolver y sobre todo también piden ayuda porque al menos otras 6 u 8 personas se vieron involucrados en desfalcos por estas empresas que mencionaron. Así son las cosas y nosotros estaremos pendientes de todo lo que surja alrededor de este caso.
3: Wow, qué desafortunado, ¿no? El momento, Janet, y nosotros que estamos aquí en el calor de este mundial, ¿cuántas personas no te llaman o otras personas tratan de contactarte? Oye, no sabes si tienes boleto, y la gente también es como muy ligera, ¿no? A la hora de elegir a quién comprarles, y yo creo que hay que tener muchísimo cuidado, porque allá afuera también hay mucho amigo de lo ajeno.
9: Ay, la verdad es que muy triste, Andreina, muy lamentable, vi las imágenes ahí de este señor, con toda la ilusión de poder estar por primera vez en su vida en un partido, ¿no?, del Mundial, y él lo tuvo que ver afuera del estadio, Andreina, con su celular, el partido. Imagínate, haber volado desde Estados Unidos a México para poder cumplir su sueño y que me los estafaron. Hay que tener mucho cuidado. Hay páginas. Esto fue a través de una página de reventa de boletos, pero hay que tener mucho, mucho cuidado porque sí pueden jugar con los sentimientos, con las ganas, con la intención de una persona y sacarse mucho dinero. Incluso, Andreina, a mí me parece también totalmente una estafa la reventa tan elevada, Andreina. Eso es un robo. O sea, ¿por qué? ¿Por qué si te costaron $60 los quieres vender en $5,000? ¿Por qué? ¿Por qué abusar tanto de la gente y de las ganas que tiene un aficionado, una persona, de acudir a un partido? Porque las reventas estuvieron tan elevadas que llegaban a los $3,000, $4,000, $5,000. Es de verdad un abuso.
1: Se habla de más de 14 millones de pesos en fraudes. Más de 14 millones de pesos en fraudes. Y de hecho algunas notas señalan a personas ya como tal, ¿no? Ya saben que le ponen la N, ¿no? Un ejemplo, Daniel N, así. O sea, hablan de 2, 3, 4 personas donde... En Monterrey creo que hubo hasta una pancarta donde públicamente decían: este chavo está haciendo fraudes con la venta de boletos. Y al parecer era familiar de un futbolista de un equipo mexicano.
9: Terrible.
1: Bueno, hay otros casos, insisto, pero sí ha sido muy, muy malo esto.
9: Y es que en redes sociales también aparece mucho, ¿no? Vendo boleto tal, para tal partido, en tal costo. Pero es una persona que tú no conoces. Y que le puedes escribir: sí, estoy interesado, ajá, deposítame.
0: ¡Qué miedo!
9: Tú le depositas porque confías, crees, pero nunca te llegan esos boletos. La verdad es que es terrible porque mucha gente pues hasta se endeudó para poder comprar un boleto. Y te endeudas para que no.
10: Somos los principales culpables también. Porque esa persona que adquirió el boleto en $60 y lo está colocando en $3,000 a la venta.
1: Sí, exacto.
10: Si no tuviera quien se los comprara, pues no lo pondría a ese precio.
1: Exacto.
10: Entonces sale más de uno a vender hasta el carro para pagar esos $3,000.
1: Los culpables de la reventa somos nosotros.
10: Claro. Somos nosotros mismos, claro, de abrirle paso a eso, de replicar eso en las redes sociales, de correr la voz. Y les voy a decir otra cosa, hay gente que revende de revendedores. Es decir, tú sabes que yo tengo un amigo que sí, que le está vendiendo en $3,000, y resulta que ese amigo lo vendió en $2,000, pero dice que está dando la información a otro súper amigo, está sacándole tajaditas, entonces no se lo va a pagar en $2,000, porque sabe que esa persona puede pagar $3,000, y dice: sabes que me quedo con $1,000. Negocio redondo. Y lo único que tuve que hacer es conectar A con C. Yo soy B y me quedo con un porcentaje. Y eso pasa, ¿no? A los amigos. Amigos entre comillas. La verdad es que somos responsables de todo lo que está pasando. Definitivamente.
9: Qué terrible, pero tengan mucho, mucho cuidado.
10: Sí, sí, definitivamente. Bueno, gente, nos tenemos que marchar. Ahora te tienes que marchar. Y nos vamos, gente, hasta tomorrow. Mañana volveremos a hacer a partir de las 6 de la mañana, hora este. Recuerden dónde nos encontramos: en el mismo lugar, en el mismo canal, a la misma hora. Hasta tomorrow. Bye, bye.

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0: dale, ya vénganse a ver el partido.
1: ¡Ahí vamos, Antonio!
2: ¡Ya llegué, mensos! Oigan, traigo botanitas, ¿eh?
1: ¡Muy bien, Dani!
0: ¿Ya están listos?
2: ¡Sí! ¡Sí!
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0: Excelente, maravilloso, espectacular, pero ya se la sabe, sobre todo, bendecido lunes, ya 22 de junio de este 2026, iniciando semanita, muy bendecidos por el de arriba que nos da quebradilla de amanecer, de echarle muchas ganas, de hablar tarugadas, un chorro de cosas, así que vamos a echarle mucha candela, Darinka Talavera, Zuli Ledesma, Toño Murillo y toda la banda que hace posible este espacio, los de Buenos Días América, que ya van saliendo de este, de esta redacción, Janet, Lalito, Andreina, todos, absolutamente todos, así que muy, muy buenos días, tenga toda la banda, mira, Rinquita,
1: la verdad que gusto me da verlos, me da muchísimo gusto poder escucharlos este lunes, iniciando la semana. Pues les mando un fuerte abrazo a los que nos están escuchando, que seguramente ayer hubo mucho festejo del Día del Padre, qué bueno, qué bonito. Pues ojalá que se lo hayan pasado muy bien, que hayan recibido pues ese reconocimiento por ser buenos padres. Los que no son buenos padres, pónganse las pilas, tanto hay chance todavía.
2: Se los va a llevar el diablo a los que no son buenos
1: ¿Verdad padres. ¿Verdad que sí, Zuley?
2: Sí, claro.
1: Eso sí, culeyes. Bueno. No sean culeyes, ahí andan primero y luego, me desaparezco. No sean ahí así, oigan. Sean buenos padres, porque creo que es una de las más grandes bendiciones que puede haber en este mundo. Así que, fuerte abrazo, feliz día a todos los padres y pues a seguir festejando.
0: Eso, mi Dari, bienvenidos toda la bandera. Y mi Dari, por supuesto, mi Zuley, Zuley, Zuley. Tú eres todo lo contrario, mi Zuley. Tú eres un grandfather.
2: ¿Por qué todo lo contrario?
0: Que a los 6 años de edad pusiste a manejar a tu hijo.
1: Es cierto.
0: Y tú bien borracho.
1: Siempre pensaste en su futuro.
0: ¿Cómo estás, mi Zuley?
2: Fíjate, pensé tanto en su futuro.
0: Lo preparaste para la vida,
2: ¿sabes? Claro.
1: Desde morrillo, órale.
0: Desde morrillo, órale.
2: Dale, hijo. Algún día vas a
0: hacer algo, güey.

0: El Alito.
1: ¿Y eso que ya salió el güey?
2: No, no, no, yo la verdad grito otro tipo de cosas. No, no, no. No, no, no,
0: eso. Gritas gol.
2: Grito gol.
3: ¡Ah, caray! ¡Sube! Bueno, a toda la banda, bienvenidos. Arrancamos Inutilandia.
0: ¡Felicidades a ustedes dos!
3: ¡Ah, gracias, Alex!
0: ¡Qué bonito!
3: Nos vimos en la mañana.
0: Muy pechocho.
3: Muy petotos. En la mañana ya lo almorcé con mis hijos.
1: Ajá.
3: Luego ya fui con mi papá. Y luego ya la tarde-noche ya me vine para acá a chambear.
1: Órale.
3: ¿Y tú, Soleil?
2: Fíjate que a mí desde el sábado me mandaron...
3: ¿Taquetita?
2: A comprar... No, no, no.
3: No,
2: ¿qué pasó, Antonio? ¿Qué pasó?
3: Bueno, pues ahí te pregunto.
2: Me mandaron a comprar desde el sábado. Me mandaron a comprar...
0: Maíz para el pozole.
2: Maíz para el pozole.
3: No, maíz para pozole.
2: Porque es mi mejor hizo pozole.
3: Ajá.
2: Y no encontré precocido ya. No encontré en ningún lado.
3: Ah.
2: En ninguna cremería, ninguna carnicería. Nada, nada, nada.
0: Entonces, ¿qué hubo?
2: Pues tuve que ir a una tortillería.
3: Ajá.
2: A que me vendieran el maíz.
0: ¿Tortillas?
2: No, no, no, no, no, no, no. A que me vendieran el maíz.
0: Ajá.
2: Es algo que yo no sabía, fíjate. ¿Cómo se aprende cada día unas cosas? Del nixtamal, del maíz con el que hacen la masa para las tortillas, que ya está remojado, que ya está lavado y que ya está remojado totalmente, con ese también se puede hacer pozole.
0: Pues ya nada más es que hay que cocerlo, ¿no?
2: Sí, nada más lavarlo bien.
3: Pozole y un pozolillo, ¿no? Siempre veo que el pozolillo.
0: Sí.
2: Sí, el pozolillo es con el grano del maíz.
3: Del maíz,
2: Nada más cocido, pero así pequeño.
3: Chiquito.
2: Ajá. ¿Qué pasó, Antonio?
3: ¿Y el pozolote?
0: ¿Y el pozolón?
2: El pozolón normal es con el grano del maíz reventado, Antonio.
3: Ah, ok.
2: Ya cocido, se cocido el grano. Totalmente, sí, o sea, se pone con cal justamente, Antonio, para que pueda expandirse, para que pueda reventar el grano y pueda tener un tamaño más grande.
3: Ah, qué bueno. Entonces, te metiste tu pozolazo.
2: Sí, afortunadamente.
3: Yo almorcé menudito.
2: Pude encontrar eso. Me dieron ese tip en el mercado, fíjate.
3: ¿Sí?
2: ¿Ah? Sí, a donde voy a comprar la verdura a diario.
3: Ajá.
2: Mi mujer me dice que son mis admiradoras las de la verdulería.
3: O sea, que tú te encargas de las compras, güey, en cuanto a...
2: Pues me mandan, Antonio, no es que yo me encargue.
3: Señora, por favor, ¡era su día! ¡Era su día, señora!
0: No, por eso le mandaron un día antes.
3: Pues
0: o sea,
3: sábado.
0: El
3: sábado.
0: No, el domingo sí.
2: Pero ¿sabes qué? Pero no nada más voy a comprar verdura y todo eso, voy a comprar fruta también.
3: ¿También?
2: También me mandan a la fruta, Antonio.
3: ¿Ya agarró su menso, va, señora?
2: Sí, la neta que sí.
3: O sea, por favor.
2: Lo que sea de cada quien.
3: Pues a todos. Carlos, que nos platicas que me mandaron acá, me mandaron allá.
2: Pues ya me mandan, Antonio, pues ya, ¿qué más hago?
3: Qué poca madre.
2: No, pero fíjate que soy bueno.
3: ¿Sabes el karma por correr a la golpe, güey?
2: No, Antonio, no. Esa es otra cosa. Esa es otra historia.
0: Ándele.
2: Esa es otra historia. Pero fíjate que tengo buen ojo para elegir buena fruta, Antonio, ¿eh?
0: Eso sí, luego que nos traes frutita en la mañana.
2: Sí, las mandaranitas.
0: De chabocho.
2: Sí, claro.
3: Bueno, pues ahí está el tema. Qué bueno, Zulo, que te la pasaste bien padre. A toda la banda. Así que arrancamos en Tailandia. A la one, a la two, a la one, two. Espérame porque se me ha perdido. Three, four.
2: Ahora le vamos a cambiar. Le vamos a cambiar.
0: Ahora es en vivo.
3: Una rola. Distinto concepto. Más sentidos. Como que fuimos a verlos, güey.
0: Ay, yo ni fui, oye.
3: Ni yo tampoco.
0: Tanto que estuve, dale.
3: Pues por eso no fuiste, dale, porque estuviste dale. Me quedo tarde.
0: ¿Para
3: el Zule?
0: ¡Tuba!

0: que ahorita estamos distanciados. Un abrazo al buen Jesús Medina, radio escucha de Inutilandia, que decidió hace unos días dejar de escuchar el programa. Okay. Aunque me insultó y...
1: ¿Ah, sí?
0: Ese se enojó el güey. ¿Te acuerdas, Dale? Que nos mandó la...
2: Aunque a ver, me insultó.
0: Menso. Me dijo,
1: menso. Ya te mandó, Antonio.
0: Menso hubiera sido bonito, güey. Se enojó, pero tomas para que vea, feliz cumpleaños, güey. Feliz cumpleaños.
1: Ah, órale, feliz cumpleaños.
0: Feliz cumpleaños de Jesús Medina.
1: No, ¡ah, Chuy!
0: No va a haber mañanitas, güey, porque estoy enojado contigo. Pero...
1: Estás distanciado, Antonio.
0: Estoy distanciado, güey. No, nos dijo de todos, güey.
1: ¿Ah, sí? ¿Nos dijo o te dijo?
0: Bueno, me dijo.
1: Ok. Ya quiere repartir.
0: Ajá. Para que nos toque de menos, güey.
1: Ah, bueno.
0: Qué programa de miércoles.
1: ¿Ah, sí?
0: Váyanse a la... ya sabes qué.
2: ¿Pero tú no o todos?
0: Todos.
1: ¿Tú solo o todos? ¿Tú solo o todos?
0: Decía programa de miércoles.
2: No, no.
0: El programa lo hacemos todos.
1: Pero hoy es lunes, Antonio.
0: Ah, exactamente.
2: Eso sí suele. Por eso, porque no estaba muy ubicado, ¿no?
0: Así nomás a secas, sí. Feliz cumpleaños.
2: Happy birthday to you.
0: Ajá. Te acabó. Tu happy birthday.
1: Antón.
0: Por payaso. Sí. Qué potente. Bueno, el día de hoy, 22 de junio de este 2026, exactamente faltan 192 días para que finalice este año. Y hoy celebramos Día Internacional de los Bosques Tropicales.
2: Ah,
0: ¡órale! También Día del Futbolista Argentino. ¡Che, boludo! Hoy es Día del Futbolista Argentino. Precisamente hey. Hoy juega Argentina. Hoy juega Argentina.
1: Hoy es el día.
0: ¡Che, boludo, al George! Abrazo y a todos los argentinos. Es que todos son futbolistas allá, güey. O sea, aunque no fueran profesionales, ¿Argentina? Todos son... futbolista.
1: Todos dicen ser.
0: Ajá. Así que abrazo a toda la banda. También Día Internacional del Bochito, del bochito,
1: eso te iba a decir,
0: Andrés. Del vehículo.
1: Del escarabajo.
0: Del automóvil bochito.
2: ¿Se acuerdan? Ajá. Jugar bocho.
0: No, dale.
2: No,
0: a ver.
2: Y fíjate que sí, es como esos antiguitos.
0: ¿Ocho por ocho?
2: ¡No!
0: Bueno, va, pues, no me acuerdo de ese bocho.
1: ¿Bocho por ocho?
2: No, que vas en la calle y ves un bocho y... ¡bocho! Y le pegas al que vas al lado de ti.
0: Ah, ¿poco sí?
2: Sí.
0: ¿Nunca jugaron
2: eso?
0: No.
2: Yo creo que...
3: Yo como que me acuerdo.
2: Y ya, según si veías un bocho amarillo, ya no le pegabas. A ver, estos juegos... Todos mensos.
0: Qué juegos tan brutales, dale.
2: Me gustó todos mensos.
0: No, sí. Todos.
2: Me extraña.
0: Yo creo que... ¿Sí? Yo creo que todos...
1: Híjole, Antonio.
0: Yo creo que todos...
1: Híjole, Antonio.
0: Nuestro primer carrito... Anhelábamos un bochito, ¿no? Nuestro primer carrito. Decíamos, va a tocar un bocho.
1: Sí.
0: Es que antes los bochitos... Estaba hablando de hace unos... 20 años. No es broma, ¿eh? Costaban... hasta 10,000 pesos mexicanos.
1: Sí. Nuevos, ¿verdad?
0: Con 15 ya te comprabas, o sea, con 15,000 pesitos ya te comprabas uno.
2: Y eran súper de batalla.
0: Sí.
2: Súper de batalla.
3: Sí. Yo de los primeros carros que iba a comprar, cuando ya tuve posibilidad de comprar uno, era un bochito.
2: Ajá.
3: Un compañero del equipo tapatío donde estaba. Así. Arranadito.
2: Sí.
3: Lo bajó. No, se ven bien chidos así.
2: Sí, hay unos que son así como clásicos, o sea, que los arreglan así como... O sea, sí son su diseño, no lo sé, pero están bien bonitos.
3: Sí. Que ya no los fabrican, ¿eh? Ese modelo ya dejó de fabricarlo la empresa.
2: Uh-huh.
3: Y ahora, pues, ya sacaron otros modelos, pero... Pues,
0: es que después dio... después fue el ay, la marca no lo puedo decir, ¿no? Después se hizo un bochito más de lujo, ¿no?
3: Ajá.
2: ¿Cómo se llama ese ya?
0: Como nombre de agrupación grupo, famosa inglesa.
3: Inglesa, sí.
0: ¿No? Así. De Hello Submarine.
2: Ajá.
0: Hello Submarine. Así.
2: Ajá. Ya más bonito.
0: Exacto, más bonito, más lujoso y más carito. O sea,
3: sí.
0: Como tres veces más, cuatro veces más caro de lo que era el bochito.
3: Ajá.
0: ¿No? Entonces, pero siempre ha sido muy bonito. Ojalá que los vuelvan a sacar algún día. Es que todo lo que en los antaños de repente en moda regresa.
3: Todo lo clásico, podemos decirlo, ¿no?
0: Menos tú, Sole, tú te sigues conservando bien.
3: Yo no soy clásico, Antonio.
0: Ah, caray.
3: No, yo no.
0: Pues muy nuevecito que digamos.
3: No he llegado a ser clásico todavía, Antonio.
0: Qué bárbaro. Bueno, ahí está. También el Día Mundial de las mujeres sin ropa interior.
2: Ah, órale.
0: Eso me interesa. Las mujeres sin ropa. A mí.
2: ¿Quién se inventó esa payasada?
0: A mí sí me gusta mucho.
2: Ay, sí, no sé por qué. ¿De dónde viene ese festejo?
0: No sé, dale. Pero hoy es el Día Mundial, ¿no? De las mujeres sin ropa interior, dale.
2: Órale.
0: A mí se me late ese tema.
3: ¿Se late ese tema?
0: Sí, sin bra.
3: ¿Por qué, Antonio?
0: Nada. No sé, a mí. A ver, voy a hablar cosas de adulto, ¿eh? Si hay chiquitines escuchando, a mí me parece, pues, atractivo. Bueno, en este caso, a Briseida la he visto, pues. A Brisi la he visto sin bra y además con su pijama y todo bien.
3: Se me hace que yo...
0: Y aparte,
3: se me hace que yo también la he visto.
0: Es inventándose muchos rollos. Es hasta cómodo, ¿no? Yo creo, también para las chavas.
3: Pues no sé, yo creo.
0: Es que no quiero preguntar a Dari porque mejor no es que me aviente la computadora.
2: No,
0: preguntarle
2: una vez.
3: Pregúntale para que te la aviente, Antonio.
2: Una vez me dijiste.
0: Una vez vine, ¿no?
2: Que una vez me dijiste que cuál era la cosa así que era como incómoda. Que si, por ejemplo, que los hombres con el cierre.
0: Ajá.
2: Y luego el accidente, pues así las mujeres con la varilla. Ajá. O sea. Entonces. Es incómodo. Sí, es incómodo.
0: Ah, muy bien. Fuera, habrá entonces todo el mundo. Porque llega a casa. Te estoy avisando, ¿eh? Amor.
2: Se
0: y bueno, también. Hoy celebramos a San Paulino de Nola.
2: Ya lo busqué.
0: Sí, dale.
2: Dice, es una iniciativa en redes sociales para desafiar los códigos de vestimenta y promover la comodidad personal. Además, celebra la libertad. All right.
0: Ah, ok. Nada más por comodidad. Pues mejor.
2: Comodidad y libertad, Antonel.
0: Mucho mejor.
3: Entonces. Comodidad y libertad. ¿Está bien?
0: Pues sí. Está bien. Ah, perfecto. Bueno, hoy celebramos a San Paulino de Nola. San Paulino de Nola. Okay. Y arránquese con las efemérides, mi Zule.
3: Fíjense que un día como hoy, 22 de junio, pero de 1986, se da el gol del siglo y la mano de Dios. En los cuartos de final del Mundial de México, precisamente 86, Argentina eliminó a Inglaterra 2-1. En el Estadio Azteca, Diego Armando Maradona marcó los dos tantos más famosos de los mundiales. El primero, ayudado de forma antirreglamentaria, bautizado como la mano de Dios. Y el segundo, una obra de arte, eludiendo a cinco rivales, que pasó a la historia como el gol del siglo. En su honor, en Argentina se celebra el Día del Futbolista este 22 de junio.
2: ¡Órale! ¡Qué grande! El 22 de junio del 2010 fue el partido más largo de tenis durante el torneo de Wimbledon en Estados Unidos. Ah, no. El estadounidense John Isner y el francés Nicolas Mahut disputaron el encuentro más largo de este deporte con una duración de 11 horas y 6 minutos repartido en 3 días. ¡Wow!
3: ¡Uy!
2: Isner se llevó la victoria por un marcador de 6-4, 3-6, 6-7, 7-6 y 70-68. Ese último está raro, Antonio.
0: Sí, no lo menciones.
2: 7-6.
0: No lo menciones. Bueno, y también un día como hoy, pero del 2004, el invicto de los Invencibles, Thierry Henry, anotó un triplete para el Arsenal en una victoria de 5-0 contra el Leeds United en la Premier League, llevando al club inglés a extender su legendaria racha rumbo a una temporada histórica e invicta, que fue cuando quedaron campeones, ¿no? Antes de esta ocasión, el conjunto de los Gunners, el Arsenal de Sarandí. Es otra. El Sarandí es de Argentina. Es de Argentina, el de Sarandí. Bueno, ahí están las efemérides y vámonos de volada. Ah, por acá había, déjeme ver, antes de proseguir. Decía precisamente Che Boludo. Dice, Toño querido, Zule, aguante tala. Chucky querida.
2: Buenos días.
0: Tu festejo de hoy no lo puedo decir al aire, güey, así que cállatelo. Bueno, lo voy a hacer un resumen. Dice, hoy es día de la taquetita en la ducha. Así, tal cual. Dice el buen George. Hoy un tal Diego, el más grande de la historia, marcó el gol más maravilloso. ¡Pues eso estamos diciendo, menso!
3: ¡Ya lo dijimos!
0: ¡Escucha primero, George!
3: ¡Ya lo dijimos! ¡Cachate
0: el hocico! ¡Muti, no te estés adelantando, boludo!
3: ¡Escuchanos!
0: Lo dice el Yepayepa. El último 8 que se hizo en el 2003 en la fábrica de Puebla. Y ese carro se fue al museo del coche. ¿Qué? Ok, ya está. O sea que en el 2003, en general, fue... cuando se hizo el último bochito.
3: Okay,
0: qué bonito.
3: Okay.
0: Bueno, Vamos a hablar rapidísimo de los resultados que dejó este mundial. Ajá. En el fin de semana que acaba de terminar, sobre todo ayer, domingo 21 de junio, España goleó 4-0 a Arabia Saudita.
2: España.
3: 4-0,
0: fácil,
3: sí.
0: Otra vez recobró la memoria España. Fue muy fácil.
3: Oye, pero a Lamine Yamal lo puso de inicio, ¿eh?
0: Sí, por eso.
3: Estando lesionado España, me parece que le hacía falta ya a Lamine Yamal.
0: Al minuto 30 ya estaba liquidado,
3: ¿cuál? Ya estaba, sí.
0: Ya liquidadísimo. Ya. Bélgica, que le estaba tallando Bélgica contra Irán 0-0. Con gran actuación de Courtois. Ajá. Y del arquero iraní. Ese partido tuvo que haber terminado 3-3, güey. 3-3, si me apuras tantito. La verdad, hubo llegadas por todos lados. Ajá. En el segundo tiempo, sobre todo. Pero, sí, los porteros fueron vitales.
3: ¿Qué podemos decir? ¿Mal resultado para Bélgica, no?
0: Sí, claro.
3: ¿De acuerdo al equipo, claro, que tiene?
0: Sí. Bélgica no.
3: 0-0.
0: Lleva 2 empates, ¿no? Bélgica. En este empates. Inicio de torneo para ellos. Otra decepción. Uruguay empata con Cabo Verde 2-2. Claro, Uruguay. Uruguay lleva 2 puntos también, Zuli.
3: Le batalló, ¿eh?
0: Le batalló bastante.
3: No estuvo nada sencillo.
0: Con errores bien gachos.
3: Empató Uruguay, ¿no?
0: Sí, exactamente. Con errores bien gachos. Ajá, el segundo, sobre todo, gol de Cabo Verde, que se equivoca el defensa, queriendo salir. Ajá. Y Muslera también, no sé qué fregados que andaba haciendo Muslera.
3: Uy, bueno.
0: En el primero que le mete Cabo Verde, un tiro libre, se abre la barrera.
3: Sí.
0: Y le echaron la culpa a Muslera, pero pues se abrió la barrera, la neta.
3: Okay.
0: Y otro, en Nueva Zelanda, que pierde con Egipto 3-1, iba ganando Nueva Zelanda 1-0.
3: Sí.
0: Y de la mano de Mo Salah.
3: Bien, Mo Salah.
0: Le da la vuelta.
3: Rotación, Mo Salah, ¿no?
0: Sí, le da la vuelta y 3-1. El sabadito, Países Bajos golea 5-1 a Suecia. Este fue un juegazo, ¿eh? No se deje llevar por el 5-1. Fue un juegazo, ¿eh?
3: Muy buen juego.
0: Yo creo que también la vida futbolera no fue justa con Suecia. Por lo menos unos 2 más sí de Suecia. Para que esto terminara un 5-3. De verdad, tuvo también opciones de gol el equipo de Suecia. Fue un juegazo. Ajá. Alemania, que iba perdiendo 1-0 y gana 2-1 a Costa de Marfil. Ecuador empata a 0 con Curazao, mal resultado para Ecuador.
3: Yo sé.
0: ¿Y qué portera? Hablamos de Bocinha, de Cabo Verde, Bocinha. Pero el de Ecuador, el de Curazao, se la rajó, pero tremendamente, güey. Sacó todo ese güey.
3: Sí.
0: Y también el de Ecuador tampó un par, que era. Aunque no me lo crea, Curazao pudo haber ganado el juego. Curazao pudo haberse empinado a Ecuador. Y por último, Túnez, que pierde con Japón 4-0 en el partido número 1000 de la historia de las Copas del Mundo en Monterrey.
3: ¡Eso, Antonio!
0: ¡Suerte!
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8: Con el imponente Cerro de la Silla como guardián natural de la Sultana del Norte, es que Monterrey se prepara para ser sede del Mundial 2026. La ciudad regia recibe al mundo con una identidad fuerte y orgullosa. Aquí, la mesa se sirve con orgullo. El cabrito y la carne asada son los protagonistas de una oferta gastronómica que enamora a cualquier paladar. La modernidad regia sorprende en espacios como el Parque Fundidora, un antiguo complejo industrial transformado en centro cultural, conectado por las aguas del Paseo Santa Lucía. El recorrido se extiende hacia el Mirador del Obispado y la Huasteca, donde las formaciones rocosas crean paisajes espectaculares, digno de una postal de otro mundo. La ciudad regiomontana es la fuerza y la hospitalidad del norte, y el Estadio Monterrey está preparado para vibrar con la pasión mundialista.
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0: Francisco Palencia es considerado con 17 anotaciones en 3 ediciones, el máximo goleador de equipos mexicanos que han disputado la Copa Libertadores. En 2001 fue uno de los pilares de Cruz Azul que lo llevó a ser el primer club mexicano en llegar a una final, y en 2005 logró llegar hasta semifinales con el Club Guadalajara. Es por eso que se consolidó como uno de los mexicanos con mayor legado en la historia de la Copa Libertadores.
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0: Ya no dices que es el marihuano,
1: Antonio. Hoy sí amanecí muy marihuano, la verdad. Fíjate, pues no dormí tan bien, dale, Sule, no dormí tan bien. Me dormí tarde, como a casi a las 12. Ajá. No, todo bien, pero como que sí me sentí como que me caló en el pisillo. Como que sentí como que incomodidad.
0: ¿De verdad?
1: Sí.
0: No te trajiste tu colchón.
1: Me estuve moviendo de más.
0: ¿No te trajiste tu sleeping?
1: No, sí me traje mi colchoncito.
0: ¿Ah, sí?
1: No sé. Algo ocurrió. No dormí así.
2: ¿Unas vuelta y vuelta?
1: Una vuelta y vuelta, a ver. ¿Y tú sientes que te pica la colita?
2: ¿En una de esas?
1: Ajá, no, pues son hemorroides. Bueno, oigan, ay, mañana es cumpleaños de mi hijo, de Samuelillo.
0: ¿El Samuelillo?
1: Mañana, mañana 23 de junio. Ajá. Es cumpleaños de... El tres años, hijo de la tía. Ya 3 años del Samuelillo. Sí. Ah, ¿cómo me trajo un hack el fin de semana?
2: 3 años, Dios mío, qué rápido.
1: 3 años, Ari, ya.
0: ¿Y qué le vas a sí. regalar?
1: Le vamos a hacer su fiestita comidita.
0: Comidita nada más.
1: Ajá, el sábado que viene. Una comidita, nada más.
0: ¿Nada temático ni nada?
1: No. Sí, de dinosaurio.
2: Ay, qué bonito.
1: Está con Titaurio, así dice. Papá, Titaurio. Bueno. Y luego le dice, güey, todo de dinosaurio. Ajá. Ahorita trae la onda de... Sí. Flipping en los Titaurio. Todo lo que sea Titaurio, güey. Ajá. De momento un regalazo Titaurio, tal le voy a decir. Todo Titaurio, güey. Titaurio. De Jurassic Park. Todo ahorita anda con la onda del Titaurio.
0: Muy bien.
1: Titaurio Rex.
0: Ajá.
1: Y le hace la manita al güey. Y así baja. Los coches de este que va bajando. Y hace. Está bien baboso, mi hijo, güey. Te lo juro, desde que vamos, madrugamos nosotros, ¿no? Ajá. Y él se va despertando y ya sabemos cuando se despierta porque le hace. Y avienta zarpazos del güey. Y le digo, estás baboso, el T-Rex ni alcanza, güey. Y luego le hace así.
0: No, bueno. Fíjate cómo es la fantasía de los niños.
1: Sí, ¿no? Pero fíjate que...
0: Ese rollo es padre.
1: No sé, algo curioso de mis 3 hijos. Los 3 de niños, o sea, digo, los otros 2 más pequeñitos, la edad de Samuelillo, han tenido trauma con los dinosaurios. Porque será, o sea, los 3 en sus distintas etapas, se han, con los dinosaurios ha sido su onda. ¿Por qué será? Qué curioso. Los 3, güey.
0: ¿Habrán visto, les has mostrado alguna película?
1: El Leo de 9 hoy en día sabe muchas cosas de dinosaurios. Se sabe decir cuál es cuál y cuál es cuál.
0: Claro, entonces, te los distingue.
1: El Sebastián igual. Y güey, también.
0: Por ahí va, años, por ahí va.
1: Titaurio, papá.
0: Sí.
1: Entonces, si de mañana es su cumpleaños, mañana martes, el 23 de junio, y seguramente le haremos un pastelito mañana. Y el sábado su comidita, breve, pero con temática de Titaurio.
0: Fíjate que es un tema que a todos los niños les llama la atención.
1: ¿Los Titaurios?
0: A mis nietos también, ¿eh? Ajá.
1: Pero sí, al grado de que lo quieran todo de Titaurio.
0: Sí.
1: ¿Por qué será que los dinosaurios, pues, son como atractivos para los niños?
0: Déjame te platico un detalle. Ajá. Con mis hijos, mi esposa guardó dinosaurios de los de Jurassic Park. Juguetes de Jurassic Park de mis hijos, que Iván y el Arturo jugaban con ellos. Ahora lo recicló y con mis nietos les encantan, les fascinan.
2: Ay, qué bonito.
0: Todos los dinosaurios, todos los muñecos, grandes, la verdad, porque ahí yo no me medía. En los viajes que íbamos a la Unión Americana. Jugábamos y pues yo iba a buscar a ver qué novedades y todo eso. Y no, pues traía los dinosaurios grandes.
1: Yo también,
0: ahí están y ahora lo están disfrutando.
1: Yo también tenía un trauma con los dinosaurios y ya entendí por qué va.
2: Yo también tenía un trauma con los dinosaurios. Sí, también. Yo creo que es como mucho de la infancia.
1: Pero a mí, a diferencia de tus niños, que bien por ti, Sule, no reclamo, papás. Pero el niño Dios jamás me los trajo.
2: Ajá.
1: ¿No? Jamás me trajo los... No me acuerdo qué caricatura era la que estaba muy de moda en ese entonces. Ajá. Que había comerciales, pues, y salían casi en todos los comerciales. Uh-huh. Y nunca me los trajo. Pero lo que yo hacía es que me los compraban... O sea, sí me los compraron, pero en el tianguis.
0: En el tianguis, sí.
1: Ah, pues ya les he contado. Y con plastilina, yo les hacía sus cosas, pues, a los dinosaurios. O sea, con plastilina yo les hacía sus casitos y todo lo que llevaban los dinosaurios.
0: Sí.
1: Pero así original, o sea, jamás me trajeron los, el niño Dios, los juguetes
2: originales. ¡Reclámale, Antonio! ¡Reclámale, Antonio!
1: Ay, es que todo bien. Lo ve.
0: No,
1: Antonio.
0: Fíjate que en mi niñez yo tampoco tuve oportunidad.
1: Ajá.
0: De tener los juguetes que estaban de moda. La verdad, pues no había recursos. Uh-huh. En mi casa,
1: uh-huh,
0: nos alcanzaba para algunos juguetitos, pero de cartón. No sé si Antonio, los has visto. ¿Te acuerdas o no?
3: No,
2: ¿verdad?
0: De veras. No.
3: Es que dice el Batoli, llévale al Zuley para que le cuente historias de cabernico.
2: Qué miedo.
0: Así estoy platicando.
1: Entonces, ¿sí viste a los titaurios en vivo? ¿Y cómo jugabas con los titaurios?
0: A correr, Antonio.
1: A correr.
0: A que no te agarraran, ¿no? No, fíjate que dentro de todo esto, la verdad que pues hay etapas, ¿no? Dentro de la vida, de mi vida, sí, claro. Por supuesto. Cuando tuve posibilidad, sí, a mis hijos les compré lo que yo hubiese querido tener.
1: Claro. Sí, sí, sí. Yo también haría lo mismo. Yo también hice lo mismo en su momento. Pero de repente, sí, cuando ya vi que era un chorro de juguetal, dije, ay, hijos de su...
0: Ajá.
1: Pero sí.
0: Y fíjate, mi esposa guardó todos los juguetes y las, uh-huh, muñecas, las Barbies, para de mi hija, uh-huh, de mi hija, ahí también las guardó. Lástima que no tengo nietas.
2: No tiene, uh-huh, nietas, Ole.
0: No, nietas, no.
1: Bueno, aún.
2: Eso.
1: Aún.
2: Aún no tiene, uh-huh, nietas.
1: Muy bien. Uh-huh. Pues ahí está el tema aún. Así que, pues mañana su pastelillo de titaurio. Al buen Samuelín y el sábado
0: Titaurio.
1: Otra vez, hijo de la ingada.
0: Está bien.
1: Doble culero. Bueno, vámonos de volada porque hoy hay actividad también. Pero antes, perdón, el viernes, que no nos tocó comentarlo como tal, pero Estados Unidos derrotó a Australia 2-0. Uh-huh. Estados Unidos juega bien. Como que todos esos partidos amistosos fue nada más como una... Pues fue para engañar al enemigo, güey, sí, yo creo, sí, porque sí, la cierto, verdad, nada que ver los amistosos, ajá, con lo que estamos viendo de Estados Unidos en este Mundial. Marruecos, ajá, derrotó a Escocia 1-0, normal, pero sí le batalló. Brasil, ajá, en el primer tiempo liquidó todo ante Haití, 3-0.
0: Que se esperaba un marcador más abultado, ¿no?
1: Sí, de hecho, pero yo esperaba una goleada ya como tal. Yo esperaba otros tres más, pero como que... Sentí que se relajó Brasil en el segundo tiempo.
0: ¿Haití no le da mérito a Haití?
1: Sí, pero si ya le llevamos 3-0.
2: Brasil.
1: Y Turquía pierde con Paraguay, con 1-, Paraguay 1-0, echado atrás todo el segundo tiempo.
0: Ajá.
1: Era impresionante cómo Turquía llegaba y los paraguayos aguantaban.
0: No pasaba nada.
1: Aguantaban vara. Sí. Así que 1-0 gana Paraguay, y para hoy, dale, al ratito, Argentina contra Austria, uh-huh, Francia contra Irak, Noruega contra Senegal, y Jordania contra Argelia.
2: ¿Cuál podría ser el partido más atractivo hoy?
1: ¿De hoy?
2: Sí, o sea, porque como que todos están medios...
1: ¿Para mí?
2: El
1: Noruega-Senegal.
0: ¿Noruega-Senegal?
1: Futbolísticamente, el Noruega-Senegal. Es que los demás me parece que en algún momento... Ojo, antes de que se juegue. Suenan dispares.
2: Uh-huh.
1: El Argentina-Austria suena dispar. El Francia-Irak suena muy dispar, Zule.
0: Sí, sí, sí.
1: El Jordania, bueno, este está parejón. Jordania-Argelia. Este está parejón, pero para mal. Está parejón para mal.
0: Dices, está parejón, ¿por qué? Porque no...
1: Para mal.
0: No ubicas.
1: Sí, pues porque no. De lo que hemos visto de los dos en este mundial, ajá, no es como, ajá, para pensar que va a ser un juegazo.
0: Ok.
1: En cambio, Noruega-Senegal, a Senegal sí lo vimos, a Noruega igualmente.
0: Ajá.
1: Y pues creo que tienen los dos, combinaciones buenas para que sea un buen partido. Y ya estaremos hablando de otros juegos. A ver, déjame leer unos mensajitos para, dice Chicles. Buenos días, Toñito, no te agüites con el Jesús Medina, hasta la basura se separa, y tiene razón, ahorita todos mis sobrinos pequeños le encantan los dinosaurios, los titaurios, güey, el de payé para las caricaturas se llamaba los dinoplatíbulos, Antonio. Ah, sí.
2: ¿A poco?
1: Los dinoplatíbulos, sí.
0: Dinoplatíbulos.
1: Esos eran...
0: Yo casi no las vi, fíjate, esos.
1: No, pues no, te tocaron, Zuli. Tú ya estabas...
0: Me tocó...
1: Yo era un niño, tú ya eras un adulto.
0: A mí me tocó los picapiedra, Antonio.
1: Picapiedra. ¿Los supersónicos?
0: Los supersónicos.
1: ¿Y todavía?
0: También, sí.
1: No, a
4: Daddy ya de ese tema.
5: Los personajes también, o sea, ya desde que la última parte, ya era como, pues, volver a poner los mismos capítulos de toda la vida.
3: ¡Oh, Chavo!
5: ¡Ah, no, también el Chavo!
4: Este, sí, me tocó el Conde Pátula. Ajá. ¿Te acuerdas del Conde Pátula? Sí, este, sí. Los Galácticos, ¿cómo eran los?
0: Thunder.
4: No, esos eran de los
0: Supersónicos.
4: No, Supersónicos, Thundercats. Los Halcones Galácticos.
0: Ah, los Halcones. ¿Sí?
4: Niño de plata, niño de cobre. Eso es, luego te los muestro. ¿Quién más? Este.
5: Goku.
4: Mazinger Z.
5: Goku.
4: Goku fue más pa' acá, Dari, yo creo.
5: ¿Sí?
4: Sí, Goku ya fue más, este...
5: Pero a mí no me dejaban ver, Antonio.
4: ¿No? ¿Por qué?
5: Porque era del demonio.
4: Ah, sí. Del demonio. Sí. Pícoro de Imacú, todo de verde.
0: Órale.
4: Don Gato y su pandilla. Daniel el travieso.
0: Pandilla, sí.
4: ¿Cuáles otros más? Animaniacs. ¿Te acuerdas de Animaniacs?
5: Animaniacs.
0: Tommy Jerry, Antonio.
5: Era como los Looney Tunes, pero así como loquillos, ¿ah?
4: ¿Eh? Sí,
5: exactamente. Que vivían así en un tanque de agua.
4: Ajá.
5: Ah, estaba muy
4: bueno, bien. Los Supercampeones, ¿no? También. Las Tortugas Ninja.
5: Los Muppets.
4: Los Muppets. ¡Muppets, baby! ¡Tenemos que jugar!
5: ¡Ay, qué bonito!
4: Las Tortugas Ninja.
5: Ninja,
4: a mí era mi caricatura favorita.
0: Ninja.
4: Esa era mi caricatura favorita de toda la vida. Las Tortugas
0: Donatello.
4: Ninja. Donatello, Rafael,
0: Miguel Ángel.
4: Leonardo, Splinter, Abril, Marzo, Julio.
5: La Vaca y el Pollito.
0: July.
4: Vaca y Pollito, ya fue más para acá. Pero sí. Vaca y Pollito. Pinky y Cerebro, pero era parte de Animaniacs.
0: Ah, sí.
4: Pinky y Cerebro. ¿Qué otra caricaturilla sabía en ese entonces? Los dinosaurios, ¿se acuerdan de dinosaurios? Soy el nene consentido.
0: Ese me caía gordo.
5: ¿No lo veías?
0: No.
5: Yo sí lo veía, pero cuando estaba súper chiquita, ya no me acuerdo.
4: Esas eran en Televisa. Y en la competencia, ¿qué otra había en la competencia? Ah, Candy. Es que como que la competencia tenía, más que caricaturas, eran como... Ah, bueno, tenían los Caballeros del Zodíaco.
0: Como serie,
5: muy buena, ¿no?
4: Sí, también ese era un trancazo en los Caballeros del Zodíaco.
5: Yo tampoco vi esa, pero sí sé que mucha gente le marcó la infancia. Esa.
0: ¿Un personaje de los Caballeros del Zodíaco?
4: Pegaso. Ajá. Chiru Dragon.
0: Que traían sus peinas acá.
4: Andrómeda.
0: Andrómeda.
4: Luego era Fénix, el ave Fénix.
0: Ajá.
4: Ay, ¿cómo se llamaba el que tenía como un cisne en la cabeza? No me acuerdo, güey. Eran de los Caballeros del Zodíaco, eran Pegaso, Chiru Dragon, Andrómeda, Fénix, y se me está yendo uno más, güey. Ese es el que te digo, el güerito que aventaba como hielo. Aventaba hielo. Ahorita a ver si la banda de aquí me dicen.
0: Me recuerdan ahorita.
4: Me recuerdan. La brujita dice. Nos manda foto del bochito. Mira.
0: Eso, bruja.
4: Mira, montaño mi carro. Es un bochito, güey. Qué chido. A ver, por acá hay otros mensajitos. El Cartas Ibarra. ¡Buenos días! Y feliz lunes para ustedes y los que somos redescuchas. Además de Cabo Verde y el sorpresivo empate de Curazao, la revelación. Hasta el momento también es Irán y Egipto siendo líder en su grupo.
0: A Egipto le costó trabajo, Antonio, ¿eh?
4: Sí.
0: No fue tan sencillo. Sí, es cierto que son
4: líderes. Sí, un ratillo, pero después.
0: Pero ya cuando empató. Pero un ratillo le batalló.
4: Cuando ya empató, ya se veía que venía.
5: ¿Es la primera victoria de Egipto en mundiales?
4: Al parecer sí.
5: Sí,
4: porque la banda lo festejó con todo.
0: Creo que sí, el primer gol de Mo Salah, ¿no? También.
4: Mo Salah, sí. ¿En mundiales?
0: Sí, ¿no?
4: Voy a revisar ese dato, eso sí no me lo sabía.
0: ¿No? Creo. No me hagas mucho caso, Antonio.
4: Y si no, googleele y búsquele, no está por ahí. Gracias a Teo Reyes, que dice también, buenos días, Toñito, Dari, Zuley, que tengan excelente inicio de semana.
0: Igual.
4: Toñito, les deseo que, te ayudo, que haya sido un muy buen día del Día del Padre.
0: Gracias,
4: y muchas igual. Felicidades, y Dari, a tu familia, que tengan excelente día. Del padre, amigos, que Dios los bendiga a todos. Gracias, mi querido Teo Reyes. Vámonos con un
0: mensaje. Oye, Dari, ¿hablaste con tu papá o no?
5: Ay, sí, oigan, pero, hijo de su maíz.
0: ¿Por qué?
5: Pues sí lo felicité, pero es que...
6: Qué chismoso, güey.
0: No, es que me tocó la vez que fuimos al...
5: Ah, sí, lo conociste.
0: Lo conocí. Ajá. Y me tocó, sin conocerlo, me tocó... Fuimos en el mismo ascensor.
5: Ajá.
0: En el mismo elevador. Y yo sin conocerlo ni nada, íbamos mi mujer y yo.
5: Ah, sí, sí, sí. Es buena onda, es buena chica, es buen platicón, ¿no? Sí, sí. Ajá. Sí lo felicité, pero, o sea, van como bien raro porque hace como varios años lo felicité, subí unas fotos y me mandó un mensaje. No, ¿cómo crees que subes fotos? Que no sé qué, que, oh, qué leche. Al siguiente año le marco, me manda mensaje ya en la noche. No, pues pensé que me ibas a mandar mejor mensaje porque anduve en la bicicleta con mis amigos y pues no, no te pude contestar. Y este año, le mando mensaje, ¿no? Ajá. No, yo pensé que me ibas a marcar, que
0: ¡qué relajo! ¡Qué relajo! No, bueno, lo acostumbran a uno, dale.
5: ¡Ya, felicidades, felicidades, hombre!
6: Así ya secas.
5: No, no, claro que sí, pues, o sea, lo quiero mucho, ¿no? Y le mando fuerte abrazo, y pues ojalá que se le haya pasado muy bien.
6: Eso, muchas gracias. Yo no te toqué el tema porque dije que... No hubo felicitación.
5: No, sí, sí, todos los años lo felicito.
6: Tu mensaje. Sí. Pues para otra vez, mensaje, llamada.
5: Sí, de todo, ya, foto, mensaje, llamada, ¿qué más?
6: De poca más.
5: Por si alguna cosa.
0: ¿Qué más quieres, Antonio?
5: Por si alguna cosa le moleste, pues ya está el otro.
6: Tírame un vipazo.
0: Ya no hay
6: vipazo. Cuando yo vi paso.
0: Ya no hay.
6: Dice Gio, te faltó Tex-Tex. Y los dinoplatíbulos. El Tex-Tex era el del caballo, ¿no? Era Braystar, ¿no? Braystar, era Braystar, Tex-Tex.
0: Yo no llegaba a eso, ¿no?
6: Ah, bueno, era un comisario, creo que galáctico, algo así, un comisario, que se parecía a Lupe de Bronco, güey.
0: Yo me acuerdo de Tiro Loco McGraw.
6: Tiro Loco, no.
5: Tiro Loco, ese es como de los Looney Tunes, ¿no?
0: Algo así parecido.
5: Sí.
6: ¡Cómo, Tiro Loco! dice por acá el Yepa que Cisne, el de los Caballeros de los
0: Zodiacos. Cisne, ok. Vientos, Yepa.
6: Y luego dice Carlos Ochoa, buenos días Toño, Sensei, Muriyama, Dari y Ronzuli. Mi primer carro fue un Bochito modelo 78. Órale. Cuando estaba en mi último año de la vocacional, mi papá me consiguió trabajo en la tarde en el Nacional de Monte de Piedad de mensajero. Oh, y uno de los jefes me lo vendió en 8,500 pesos en pagos con trabajos yo tenía para la gasolina, pero sí, yo era muy feliz.
0: Sí, claro.
6: Y el George dice por acá, si puedes poner la narración de ese gol narrado por... ¡No vamos a ponerla! ¡No estoy dando lata! ¡No estoy dando lata, che! Con acordarnos de la feria, con eso ya tienes, jefadosos.
0: Antonio, nada más, no se puede.
6: No, jefadosos, güey.
0: No se puede, Antonio.
6: Uno les da la mano y te cargan el piedorro, güey. dice, el único gol que me hizo llorar en mi vida. He-Man, el zorro.
0: He-Man, sí, claro.
6: Los duques de Hazard. Qué linda serie es El Chavo. Esas llegaron a mi pueblo.
0: Starsky, Hutch, Antonio.
6: Esa también, muy bien. He-Man también es muy... Que por cierto, ya hay película de He-Man. Que dicen que es muy buena.
5: ¿Tampoco?
6: He-Man. Ricky Ricón. Voltron, dice la brujita. Ricky
0: Ricón.
6: La Liga Daniel de la Justicia.
0: Daniel el Travieso, fíjate.
6: ¡Herman!
0: Le voy a ir más atrás. Daniel el Travieso.
6: Thundercats. ¡Thundercats! Ahí está. ¿Qué más? A ver... Nos quedan 3 minutos, llamadita de una vez. Buenos días, ¿con quién hablamos?
7: Bueno,
6: ¿quién habla?
7: Espérame tantito.
6: ¡Cabo Gio! ¡Vas a Gio! ¡Te agarré tragando mocos, güey!
7: No, yo estoy al tiro,
0: Ponte trucha, Gio, por favor.
6: ¡No, mocos, liata!
7: Aquí andamos.
6: ¿Qué va, Gio?
5: O sea, ¿quién es chino? ¿Comes rata?
0: ¿A quién subiste a la troca?
7: A nadie, es que estamos... y como ya llegué a cargar un poco más de pan...
0: Ah, ok.
7: Hicimos una apuesta y los pinches ñaños no pudieron ganar y perdimos.
0: ¡Ah, güey! Toma chocolate, paga lo que debes, tío.
7: Sí, pero no, estamos ahí en la movida y... Y fíjate, Torito, que mis dos hijos también al principio les gustaba todo eso de los dinosaurios. Que bueno, todo era de dinosaurios. hasta que llegaron a la, que fue entre la primaria y la secundaria, un día llegó llorando y me dijo, oye papá, ¿es cierto que los dinosaurios nunca existieron?
5: Oh,
7: le digo, ¿por qué? ¿Qué pasó? Dice, un niño de tal grado dijeron que no, que iba a estudiar para, a, ¿cómo se llama? Antropólogo.
0: Ajá.
7: Los que estudian eso.
0: ¿Sí?
7: Y le dijeron que no, porque nunca existieron. Y de ahí valió.
0: Bailó Berta las
3: cámaras. Bailó gorro, güey.
7: Sí, pero dije, no, sí, luego tranquilo. Sí.
3: Bueno, pero a ciencia cierta, aún no se sabe que alguien que confirme que no existieron, ¿no? O sea, han sacado huesos y todo eso, y cráneos y
0: fósiles.
3: Ajá. Y en base a eso se da una idea de cómo pudieron, claro, haber sido, ¿no?
0: Claro.
7: Sí, sí. Pero fíjate que para eso, cuando mi papá todavía estaba en vida y la primera vez que vino hace como unos, qué sé yo,
0: eso.
3: Mi tío, ya vamos a corte, güey. Manda corte tú. Y mira.
5: Se está contando una historia, Toño.
3: Pues que vamos a corte. Espérame.
0: Y no, casi ni se oía.
3: Tío, espérate, tío. Tío, no cuelgues. Quédate, dime. Quédate, güey. Quédate. Quédate, ahorita regresándote.
7: Ah, bueno.
3: Te seguimos bien, enlazando para que órale, sigas contando la historia. Va. Perdón, dale. Esa historia va a estar por perro, David. Tú vas a

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1: En los enfrentamientos de este domingo, Egipto vino de atrás para llevarse la victoria 3-1 ante Nueva Zelanda con gol de Mohamed Salah y se apoderó del liderato del sector en el grupo G. En más resultados, Uruguay se midió ante Cabo Verde en la segunda jornada del grupo H en un partido de poder a poder que terminó con un vibrante empate a dos tantos, con ambos equipos volcados al ataque para tratar de buscar el triunfo hasta el último minuto. Mientras que la frustración se apoderó de la selección de Bélgica y es que los europeos fueron un auténtico vendaval en el duelo de este domingo ante Irán. El resultado terminó 0-0 y se estarán jugando su pase a los 16avos de final en la última jornada ante Nueva Zelanda. Yo soy Darinka Talavera y esto fue Contacto Deportivo.
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8: Ubicado en Santa Clara, el San Francisco Bay Area Stadium es uno de los recintos más ecológicos del deporte estadounidense. Con capacidad para 68,500 aficionados, fue inaugurado en 2014 y es casa de los San Francisco 49ers de la NFL. Desde su apertura, ha sido escenario de eventos de talla internacional, incluidos dos Super Bowls y dos Copas América. El estadio destaca por su diseño moderno, su apuesta por la sustentabilidad y su integración tecnológica, elementos que lo colocan como uno de los inmuebles más modernos del torneo. Este verano se convertirá en el primer estadio en la historia en albergar un Super Bowl y un Mundial en el mismo año. Durante el torneo, este recinto será sede de 6 partidos, 5 correspondientes a la fase de grupos y 1 de 16avos de final.
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0: apertura de la radio. Y antes de irnos con nuestra Ethel, querida del alma, vamos con a terminar la llamada con el buen Gio, que nos estaba
1: cuéntanos contando tu historia, Gio.
0: Algo bien bonito, mi Gio. ¡Menso!
1: ¡Gio! ¡No digas menso, Antonio!
0: ¡Gio, Gio!
1: ¡Gio!
0: ¡Gio!
2: ¡Gio! No está, Antonio.
0: ¡Gio!
1: Ya cuélgale, Antonio.
2: Ya cuélgale. Ah, ya lo hiciste esperar, Antonio.
1: Estaba contando una
0: ya ve que está bien menso, ¿vale?
2: Ya se fumó,
0: está bien menso ese Gio.
1: Cuando yo estaba chiquito.
2: ¿Cómo no?
1: ¡Antonio!
2: ¡No, dale! ¡Dale!
1: ¡Qué menso eres!
2: ¡Gio! ¡Gio, a la una! ¡Gio, a las dos!
0: Ya, pero estás bien benzo.
2: Híjole,
0: porque te dijimos que te esperaras, güey. ¡Qué poca Mauser! Bueno, ¡ahora sí!
2: ¡Gio,
0: ahora
2: no está! ¡Gio se fue! ¡Gio se escucha la ingada!
0: La que ya tiene rato esperando su llamado, como siempre puntual, como siempre esperando a que una iglesia se descuide y le queme las cortinas. El terror de los padres. Sacerdotes, pues. El terror de las iglesias. Con ustedes, ¡Ethel Colato!
3: Chicos, Dari, Toñito, Zuli, buenos días. Buenos días en la costa este, buenos días en la costa oeste. Aquí vamos ya con toda la información de este lunes. Y es que, ¿saben de que lo que sí está bastante decepcionante es la participación de Ecuador y Uruguay? No nos esperábamos semejante descalabro de estas dos selecciones. Uh-huh. Uruguay puede, es más, Ecuador puede irse sin anotar un gol de este mundial, uh-huh, teniendo a hombres de primer nivel. El sábado me tocó narrar el partido, uh-huh, entre Ecuador y Curazao. Impresionante, no podía creerlo. El portero de Curazao, imagínense que él juega para el equipo Miami FC, es decir, no el Inter Miami, sino que el partido de la segunda división de los Estados Unidos, de la USL. Y se fijaron, parecía pulpo, las atrapó absolutamente
2: todo. Un juegazo, todo zapó, todo.
3: Unas que parecían, o sea, que tú decías, después, eso es gol, o sea, como en otro partido ese gol, increíble. Así es que, bueno, difícil la participación que ha tenido Ecuador. Lo que pasa aquí con Ecuador en el grupo E es que el próximo partido es Costa de Marfil contra Curazao, mientras que Ecuador va contra Alemania y tiene que ganarle a Alemania y por goleada.
2: Ay, solamente. Ándale,
0: está papa.
3: Exacto. La tiene bien fácil. Entonces podría irse prácticamente solo con un punto. Imagínense ustedes, Alemania primer lugar con 6 puntos, Costa de Marfil con 3, Ecuador un tan solo punto y Curazao también un punto. Pero Curazao queda sorprendido. Y por el otro lado, pues, ¿qué les podemos decir de Uruguay? Pues de la misma manera decepcionante, así es que la participación de CONCACAF ha sido bastante, por lo menos los tres equipos, Argentina, Brasil, Colombia, son los que están en ruta y los que han sacado la cara por CONMEBOL, así es que ahí también Uruguay apenas 2 puntitos, y Cabo Verde también, imagínense, empatado con 2, Arabia Saudita con 1, pero el próximo partido de Uruguay, pues nada más ni nada menos que contra España.
0: Eso otro de Cabo Verde to yours. Andan con todo, güey.
2: Cabo Verde to yours.
0: Cabo Verde to yours. Cabo Verde, Cabo Verde.
1: Campeones del mundo, Antonio.
3: Cabo Verde
0: to yours.
3: No, bueno, pero es que Cabo Verde también dejó fuera Camerún. O sea, tampoco es que Cabo Verde venía siendo como el patito feo. Y esa cancioncita del Cabo Verde to you, guárdensela para pasado mañana, es decir, para el miércoles, porque ese día Messi va a estar cumpliendo años.
0: ¡Ándale!
3: Sí.
0: ¿Cuántos cumple, Betel?

0: Es que yo les había dicho 9 de la mañana, pero ya ve cómo son las radios.
1: No, no, es que sonó. Ya van a. Etel, es que entendemos que traes un poquito de retraso en la señal, pero el Zuli, no, es que se deben de cuidar mucho, como todo atleta, y tú, 9 de la mañana, el partido, y chabrigón, güey, le diste al Zule.
2: Ni avión me dio, Antonio. Me mandó por un tubo. Ni avión, ojalá fuera violazo, güey. Lo mandaste a la chingada,
0: A las 10 de la mañana, Argentina contra Austria. No, Zuli, fíjate que tiene toda la razón lo que dice. Es que hay personas que dicen, no, pero es que los mejores años de tu vida y los vas a desperdiciar de esa forma, no vas a ir a fiestas, no vas a hacer esto. Pero lo que sucede es que cuando alguien tiene un objetivo y el objetivo es mantenerse en la cima, se requiere sacrificios, requiere disciplina. Uh-huh. Y la vez pasada les contaba, Zuli, no sé si te recuerda, Dari también, creo que son ustedes dos estaban, que en una entrevista que vi de Rodrigo De Paul, sé que ellos tenían todos sus entrenamientos y todas sus obligaciones con Inter Miami, pero que al mismo tiempo ellos habían contratado, ellos dos, un entrenador personal con el que entrenaban todos los días, pero esto ya con miras al Mundial. Entonces, que ellos ya preparándose por un año ya para el Mundial. Es decir, imagínate tú, o sea, no solamente los entrenamientos de Inter Miami, todo lo que significa un plantel el día a día, sino que ellos aparte le dedicaban otras 4 o 5 horas para entrenar, para prepararse para el Mundial. Y ahí ves los resultados, porque fueron prácticamente los dos mejores de la cancha, Rodrigo De Paul y Messi. Cuando se tiene disciplina. Y por el otro lado, bueno, ¿qué podemos decir también ya de los Estados Unidos? Que ha sorprendido totalmente. Sí, los Estados Unidos, así su participación ha sido, goleó a Paraguay, le ganó a Australia. Así es que Estados Unidos realmente está impresionante su participación y esperemos de que continúe así. Este próximo partido va a ser el jueves, es el próximo partido de los Estados Unidos contra la selección de, déjeme, aquí la tengo, ¿Turquía? Estados Unidos va contra Turquía aquí en el SoFi Stadium.
3: Okay.
0: Regresa aquí a Los Ángeles. Y ya como último puntito, porque ya me imagino que Toñito está así con la cara de desesperación.
4: No.
0: Pero tiene que esperarse.
1: No, me estoy jeteando. No. Y no por ti, sino que no dormí bien.
0: ¿Sino por quién? No. Yo creí que por el Gio que se les escapó.
2: ¿A poco no está bien eso ese Gio? ¿Te tienes tú? Sí,
0: no. O sea, ajá. No, o sea, ¿para qué le digo que no? Sí.
2: Pero la culpa
3: muy bien, la
2: culpa fue de Dare.
4: Tiene toda la razón.
2: Por andar de que, ay, dale chance, Antonio, sí, que la historia.
0: Por estar intercediendo.
4: Que cuando mi papá estábamos y yo dije, pues es una historia de su infancia, va a decir algo bonito. Y lo cortas, Antonio, por favor.
3: Ya ni lo dijo, Dare.
4: Ya ni dijo nada.
0: Ya nos quedaremos con la duda, pero bueno, espero que vuelva a llamar, ¿verdad? Y que entonces así ya todos bien, bien interesados en la charla, y espero que sea también una historia así que nos conmueva, pero bueno. Otro de lo que hay que destacar acá en los Estados Unidos, y es que la gran sorpresa que ha sido la afluencia en los estadios. No sé si ustedes se han dado cuenta. No importa el partido que sea, las selecciones que jueguen, no necesariamente tiene que ser una España, una Argentina, un Brasil, una Alemania, los estadios han estado, imagínense que la medianía que ha habido en los estadios ha sido de 64.110 espectadores, es decir, un porcentaje del 99.54 hasta... Había un récord que establecía de los mundiales de 2.307.000 asistentes, pero parece que esto va a quedar en, de verdad, que en el olvido, porque fíjense que las tribunas en 4 encuentros, es decir, estuvo el encuentro Francia-Senegal, Irak-Noruega, Argentina-Argelia y Austria-Jordania, en esos 4 encuentros, entre esos 4 partidos llegaron 281.223 aficionados. Ha sido la mayor cantidad de personas.

0: en un solo día, desde el 28 de junio de 1994, en la que también hubo cuatro partidos y que también fue aquí en los Estados Unidos, y que fueron 277.070 espectadores, es decir, en un solo día, 281.000, lo que significa de que podría superar estos 3.5 millones de aficionados, y en Qatar fueron 3.4 los millones de aficionados, y acá son 48 equipos, o sea, 104 partidos. Ese récord de 3.4 millones que se batió en Qatar podría quedar pulverizado aquí en los Estados Unidos, así como va la situación. Me dice que Nueva Zelanda, Egipto, 52.497 espectadores allá en Vancouver.
1: Órale.
0: Bélgica, Irán tuvo 70.317 hinchas aquí en el estadio de Los Ángeles. Japón, Túnez, es decir, ahí tuvo 51.243 aficionados allá en Monterrey. Y Ecuador, Curazao, o sea, uno de los encuentros, o sea, que han sido mediáticos, que han llamado la atención por los rivales, 68.598 espectadores en Kansas City, y entonces las quejas de que los boletos muy caros.
1: ¿Dónde quedan, verdad?
2: Pues,
0: exacto, dígame usted.
2: Es que para esos partidos son caros, para los buenos partidos son carísimos, ¿no? Entonces yo creo que la gente también dice, bueno, pues si voy a ir al mundial y voy a gastar, pues mejor que sea lo menos, ¿no? Ya para los partidos que no son tan atractivos.
3: La prueba de fuego es hoy,
2: ¿de qué?
3: En el Argelia-Jordania. Si está lleno es porque ya le valió gorro la banda el precio de los boletos.
2: Ándale.
3: O sea, si hoy se llena el Jordania-Argelia, es porque la raza le valió gorro de todo, güey. O sea,
0: y hacemos argüente por cualquier cosa, ajá, pero siempre estamos ahí.
3: Digo, que también
2: sí, cierto, Ethel.
3: También sería entendible porque Daris, Zule y Ethel, porque seguramente los precios no van a ser tan elevados como otros juegos.
1: También,
0: pero por ejemplo,
3: ahí dice la raza, a ese voy. ¿No?
0: Pero, por ejemplo, precios elevados, Toñito. Estamos hablando de que esos boletos rondan los más baratos. O sea, los más baratos rondan los $800. Entonces, o sea, dime.
3: Yo creo que hoy hasta ese juego se va a llenar.
0: Y generalmente las personas no van ellos solos, sino que van acompañados a la familia. Y si todos quieren tener experiencia,
3: oye,
0: si
3: Ethel,
0: una familia de cuatro.
3: Perdón que te interrumpa, pero aparte va al tema, pues, aparte todos los fraudes que ha habido en este mundial, hombre.
0: Sí,
3: estaba yo leyendo una nota que
1: boletos,
3: estaba yo leyendo una nota que 14 millones de pesos, creo.
0: En México,
3: por lo pronto en México, no sé si en Estados Unidos cuál es el registro.
0: No.
3: Pero hay fraudes por
0: acá
3: todos
0: todavía
3: lados.
0: No se ha registrado. Okay.
3: Ah, mira, en México, que es lamentable, hay un caso de una chava que juntó desde hace mucho tiempo para llevar a su abuelito a cumplir el sueño de llevarlo a un mundial, y cual llegó y no había boleto. Perdón, el boleto no era
1: no era legal.
3: No era legal, o algo así, pero los fraudió.
0: Hubo fraude. Era falso.
2: Sí, los boletos eran falsos.
3: Ajá. Y lo tuvo que ver fuera del estadio.
2: Sí.
3: Híjole.
1: En el FanFest.
3: Oye,
2: pero fíjense que ya después la gente empezó, pues obviamente, a buscar a la empresa y le dejó comentarios y tal y tal y tal. Pues se hizo viral. Todos, yo creo que ya vimos ese video. Y pues la empresa ya le puso ahí que les van a dar boletos para el próximo partido de México. Les van a pagar su viaje y todo. Y le ponen, queremos hacer las cosas bien, así pone la empresa, ¿no? Y pues todos le están tirando otra vez porque dicen, ¿cómo que quieren hacer las cosas bien? ¿Debieron hacer las cosas bien?
1: Claro, claro.
2: No son los únicos afectados, es un montón de gente, ¿no?
0: Sí, está diciendo Toñito que no sé cuántos millones de
2: pesos. ¿Millones?
3: 14, o sea, en total.
0: 14,
3: ha habido muchos fraudes.
2: Híjole.
0: Exacto. Y entonces espero yo que estas empresas afronten consecuencias.
2: Pues sí, claro, ojalá.
1: Oye, Antonio, con respecto a este partido de Jordania contra Argelia, cuenta mucho también la zona en donde va a estar, ¿no? Donde va a ser, donde se va a llevar a cabo el encuentro. Acá en la zona de la bahía, en Santa Clara, es en donde precisamente Ethel va a ser este partido entre Jordania y Argelia. Hay mucha gente latina en esa zona, ¿no?
3: Sí.
0: Oh, sí, exactamente. Y la mayoría de en esa zona es.
3: Oye, en Monterrey creo que hasta hubo una pancarta gigante en donde decían,

0: este tipo, el nombre ya saben que ponen N, ¿no? Uh-huh. Este tipo hizo fraude a un chorro de familias en el mundial y lo ligan a un futbolista mexicano, güey.
1: ¿Ah, sí?
0: A Héctor Moreno.
1: No, me digo.
0: Lo ligan a Héctor Moreno, sí. Pero a ver. No estoy afirmando algo.
2: Como
0: Sí, exacto. Es un chismecillo. No estoy afirmándolo ni que sí sea el hermano, ni que sea familia. Así yo vi que había un tema, ¿eh? En redes sociales está muy fuerte esa situación.
3: Sí, es que es bastante difícil el hecho de que estén estafando a la gente, como tú dices. Imagínese la ilusión de esta chica de ahorrar.
1: Ya se nos fue, qué lata con esta Ete y su internet. Criticando las entradas, pero no tiene para un buen internet.
2: Antonio.
1: La Etel. Hay que los boletos bien caros y que la gente mensa va, de todos modos. Pero no tienes para un buen internet, Etel. Qué bueno.
3: No,
1: ya escucho.
3: ¿Saben qué? Siempre digo, y es así, es mi culpa. Mea culpa. Voy a ir a la iglesia para.
1: No,
3: siempre digo, lo voy a hacer.
1: Dice Diosito, tú rézame desde tu casa, Etel, tienes permiso.
3: Pero. No pongo mute y entran llamadas y ahí es cuando me corta la
1: inspiración,
3: la comunicación. Entonces, pero no, les prometo, a partir de mañana lo pongo en mute y para que no entren llamadas.
1: Ok, perfectísimo.
3: En modo avión.
1: Oye, Etel, fíjate, el Gio volvió a marcar porque el güey dice que no escuchó. Nada más te lo voy a lanzar para que tú le digas que está bien menso, pero tú en personita, por favor. Así. Gio, ¿cómo estás, güey?
4: ¡Dímelo!
1: ¡Etel! ¡Etel, suéltate!
3: Gio, por favor, Gio. No hay que ser uno tan güey y me tan de mayor. ¡Oh,
1: no! ¡Muy bien! ¡Etel, muy bien! ¡Muy bien! ¡Muy bien! ¡Etel, muy bien!
3: Fíjate, yo con todo el cariño del mundo, fueron aquellos los que me incitaron a hacerlo.
1: ¡Ya está mi Gio!
3: Los instigadores.
4: Me lo gané.
2: Sí, cierto.
1: Ahora, Etel, despáchalo y ya córrelo tú, a tu estilo. Mándalo a la ingada, Etel, por favor.
3: No lo van a recibir, no lo van a dejar que cuente su historia. Porque
1: a ver, estoy cuéntanos la historia.
3: Con palomitas de maíz.
1: Córrele pues, Gio, cuéntanos la historia.
4: Ok, estaba ya diciendo que hace, ¿qué será? 15, 16 años que vino mi papá. Uh-huh. Pues los niños estaban pequeños y les dije, ahorita que vengan nos vamos al Museo de Nueva York. Lo primero que entré cuando vengo en el museo fue el dinosaurio, el más largo. ¿Cómo se llama?
1: El Rex.
4: Cuello largo.
1: El cuello largo. ¿Cómo se llama ese? El Cuellosaurus.
5: Brontosaurio, Antonio. Brontosaurio.
4: Brontosaurio. Y con eso se quedó enamorado. Pero ya más grande, pues ya los niños le dijeron que no había, que no era cierto y todo eso, pero una buena experiencia, una bonita experiencia que agarra uno ahí. Y pues no, así nos tocó. Y pues ahora sí que estamos en la jugada, muchachos.
1: Eso, mi Gio, ya está.
4: Claro que sí. Bueno, pues despídeme, Etel.
1: Como tú sabes. Mándalo. No, allá lejos.
3: No, hay que despedirlo con un abrazo. Con una porra. La porra.
1: La porra. Sácate la chingada, Gio. ¡Hola!
2: ¡Ay!
3: Que lo salude la porra.
4: ¡Los amo!
1: ¡Hablo a you! Pero tú también ya entres, sácate la
3: chingada. No, exactamente.
2: Definitivamente,
3: porque acuérdense que tengo que, hay que prepararse porque ya viene Argentina.
1: Oye, ¿cuál juego te toca narrar?
3: Me toca mañana.
1: Mañana, ¿cuál?
3: Colombia.
1: Colombia.
3: Colombia, República Democrática del Congo.
1: En nuestra ciudad, acá en Guadalajara.
3: Exactamente. En la Guadalajara. Ese es el partido. porque los grupos que tengo es el grupo E y el grupo K, es decir, donde está Ecuador y donde está Colombia. Y entonces nosotros, o sea, vamos avanzando en la medida también que los equipos van avanzando. Y yo dije, no, con estos dos mínimo voy a llegar hasta, yo le daba hasta semifinales. Pero, así, yo bien entusiasmada, pero no, o sea, con este Ecuador, ay, no saben gorro. Cuánto.
0: Híjole. Sí, no. Aparte te voy a decir algo, este Ener está fallando muchas veces.
3: No pueden creer.
0: Ya está
3: Ener como... Valencia. Ajá, sí. Pero también donde deja Moisés Caicedo.
0: Sí, no, todos, pero Ener ha tenido... Ener,
3: Gonzalo Plata.
0: Ener por no cada juego ser. Ha tenido dos claras, por cada juego que ha
3: sí, disputado. Eso sí.
0: Y la está fallando.
3: Y la ha pegado, yo creo que es el equipo en la historia de los mundiales que más ha estrellado los balones en los postes.
0: Sí.
3: Ah, bueno. Es increíble.
0: Correiro, muchas gracias.
3: Mañana nos escuchamos con más información de todo lo que está sucediendo alrededor de este mundial, que nosotros creíamos, como les digo, que la primera ronda iban a haber partidos infumables, pero ya nos dimos cuenta que de eso nada, todos han estado súper emocionantes, todos los partidos, a mí me han encantado.
0: Sí, a mí sí. Este mundial me ha gustado mucho, de verdad, me ha gustado.
3: Exactamente,
0: mucho.
3: Y dice, y como dijo Zuli, si ya el Jordán y Argelia no cabe un alma más en ese estadio, es porque... allá en el Levi's Stadium, en la casa de los 49ers.
0: Es porque estamos todos bien densos, güey.
3: Y si nos emocionamos hasta las lágrimas, porque ya empezamos con Nueva Zelanda, Irán. Que el SoFi Stadium, o sea, un recinto para 70,000 aficionados, pero se llenó y estuvo emocionante ese partido, lo gritamos. Así que vamos a ver todos con Jordania, Argelia.
0: Yo así he visto la mayoría en el SoFi Stadium.
6: Excelente, bueno, bendito Dios.
0: Y el
3: estadio, ¿verdad? Precioso.
7: En el SoFi My House.
0: En el SoFi My House. He visto la mayoría de los partidos.
3: Hoy sí, nos vamos, porque ya goodbye, casi. Vamos sí, ya. A ir a la pausa. Goodbye. Ya estoy yo peor que Juanito.
0: No, ya está. Vamos. No, ya este no manches. Media hora, güey.
3: Y eso ya es mucho decir.
0: Abrazo, Eter.
3: Un abrazo, chicos.
7: Buen día, Eter.
0: Corte.

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1: Con el imponente Cerro de la Silla como guardián natural de la Sultana del Norte, es que Monterrey se prepara para ser sede del Mundial 2026. La ciudad regia recibe al mundo con una identidad fuerte y orgullosa. Aquí, la mesa se sirve con orgullo. El cabrito y la carne asada son los protagonistas de una oferta gastronómica que enamora a cualquier paladar. La modernidad regia sorprende en espacios como el Parque Fundidora, un antiguo complejo industrial transformado en centro cultural, conectado por las aguas del Paseo Santa Lucía. El recorrido se extiende hacia el Mirador del Obispado y la Huasteca, donde las formaciones rocosas crean paisajes espectaculares, digno de una postal de otro mundo. La ciudad regiomontana es la fuerza y la hospitalidad del norte, y el Estadio Monterrey está preparado para vibrar con la pasión mundialista.
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0: por tu DN Radio. Déjame revisar. Sí, ya está nuestro Quiñonga. No. Espérate, los cinco, Zuley.
1: Así se escuchó a todo el...
0: Déjame revisar. Pues yo no me siento gangoso, Dario. Yo no sé por qué esas burlas.
2: ¿No te sientes?
0: No me siento.
3: Antonio, no es burla, Antonio.
0: Ah, no, ya sé que no.
3: No te sientas mal, Antonio.
0: Jamás.
3: No es burla. No.
0: Jamás me lo tomaría como una burla.
3: Ok.
0: Sí, así.
3: Es cotorreo nomás.
0: Así
3: no.
0: ¡Dare! Te estoy riendo, Dare, ¿eh?
2: ¡Añoño!
0: Es como si yo dijera que Infantino, Dare. ¿Cómo suena cuando lo digo yo?
2: ¡Infanino! ¡Infanino! Ahí en el estadio la
0: quítate los dos.
2: ¡Infanino!
0: A ver, vamos con mensajitos. Para que no se nos vayan quedando. Este creo que es de Buenos Días América. Creo. Si no, de todos modos lo escuchamos. Aquí vamos a poner hasta los de Buenos Días América.
3: Claro, claro. Para que vean.
4: Con respecto al tema de hoy, yo pienso que los marihuaneros no deben de tener armas. Pues de pronto los marihuaneros de ahora a tiempo sí. Porque esos se fumaban su marihuana y quedaban como a pelotardados. Pero los de hoy en día le mezclan a esa marihuana, le mezclan muchas más sustancias y esa gente vuelve muy peligrosa. Pues sí, yo no estoy de acuerdo de que un marihuanero lleve arma. ¡Qué miedo!
0: Sí, es de Buenos Días América.
3: Yo tampoco estoy de acuerdo.
0: Ni yo, no, qué miedo.
3: No puede ser.
0: Dice o sea, Henry.
3: No puedes mezclar una cosa con la otra.
0: No, Sule, claro que no.
3: O te dedicas al fútbol o no te dedicas al fútbol.
0: No me acuerdo cuál era el tema exactamente de Buenos Días América y estuve ahí. No me acuerdo cuál era el tema exactamente, pero hablaba.
3: Llegas a este programa a esta hora, Antonio.
0: Ya valió gorro. Ese
3: ¿Quién sabe todo? Cómo llegas, Antonio? ¿No? ¿Quién sabe cómo eres, Antonio?
0: Algo de que crean... Ya voy a lo que sigue. No se puede hablar contigo, Zulay.
3: ¡Oh, Antonio!
0: Mr. Henry. Tal vez te recuerdas de esta serie, Dinosaurios. Sí, de hecho la comentamos. La del nene consentido.
3: Soy dinos. El nene consentido, suavecito y a mi papi, que yo le pego con una sartén.
0: Ponga tu mano. Pegamos un fregadazo. Con ustedes, hablando de fregadazos, el hombre de béisbol. El hombre que tiene un partido diario ya de béisbol. Un partido diario de béisbol.
3: Con razón no habla.
0: Con razón no habla. Bueno, a lo mejor ya ese tema ya es pasado y yo sigo con que uno diario. Con ustedes, Luis Quiñones.
5: ¿Qué pasa, Yuki? Buenos días a mi Zuli, Dari. Buenos días. ¿Cómo están? Qué gusto saludarlos. Sí, seguimos teniendo un juego diario.
0: Seguimos, Quiñones.
5: Juego diario. Sí. Y bueno, pues ayer estuvimos en el Domingo de Grandes Ligas aquí en la señal.
0: En el Domingo de Ramos.
5: En radio. Ajá. Sí, fíjate que ayer tuvimos que tomar nuestro jet privado rápidamente desde Chicago para Houston porque teníamos previsto transmitir el juego de Blue Jays contra
0: Uber.
5: Pero no. Agarramos el jet privado, un jet privado que tenemos. Aterrizamos en Chicago, resulta que estaba lloviendo, cancelaron el juego como 2 horas antes. Tomamos el jet de regreso para Houston y ahí en el Daikin
0: Oye,
5: Park.
0: Quiñones, hicimos... ¿y todo eso te lo aprobó el Vaselino, güey?
5: Sí, órale, claro.
0: Anda dadivoso el Vaselino. ¿O cómo lo notas?
3: O tú eres el nene consentido.
2: Soy Quiñones
3: consentido.
5: No creo, Toñito.
3: No te hagas, pequeñones.
5: No entro en esa categoría. Lamentablemente, me gustaría algún día...
0: Pues que un día vente peinado así como es con copetín y...
3: como de vaselina.
0: Con chamarra acá, como
5: camisa y...
0: Como Vaselino Junior, güey. Sí, vente así, güey.
5: ¿Quién es Vaselino Junior? No sé quién es.
0: El Iker y el...
2: el Oliver.
0: El Iker y el Oliver, güey. Son vaselinitos.
5: Mira, digamos, dejémoslo ahí, que las nuevas generaciones ahora... son los consentidos. Pero bueno, ayer victoria de los Astros de Houston, 2-1 sobre los Guardianes de Cleveland. Un excelente juego de pelota. que tuvimos aquí en la señal de TUDN Radio.
0: Fíjense, ¿no ves que hasta el Iker camina más mamado, güey? El Iker camina más acá. Yo soy Vaselinito Junior y...
5: Neta, Antonio. Toño, los Astros le ganaron 2-1 a los Guardianes de Cleveland en un juego que se nos fue de volada. 2 horas 7 minutos nada más duró por el gran dominio de el picheo que tuvimos en ese desafío entre Slade Ceconi, que fue el que perdió por los Guardianes, pero que tuvo una gran presentación, y el taiwanés Kaiwei Teng, que se adjudicó su cuarta victoria de la temporada. Jonrón del cubano Jordan Álvarez, su jonrón número 25 de la temporada. Y el mexicano Isaac Paredes, el de Hermosillo, Sonora, conectó un imparable remolcador que impulsó la victoria para el equipo de los Astros de Houston. Josh Hader ya de regreso como cerrador de los Astros, se anotó su quinto rescate de la presente campaña. Ese fue el juego que tuvimos aquí en TUDN Radio, pero ayer también en otros resultados interesantes. En un rally de 8 carreras en el mismo segundo inning, los cerveceros de Milwaukee derrotaron 9-4 a los Bravos de Atlanta para imponerse finalmente en esa que fue la serie más interesante de todo el fin de semana, porque precisamente estaban enfrentando dos de los mejores equipos de la presente temporada en la Liga Nacional. Y atención, porque regresó Shohei Ohtani al lineup de los Dodgers de Los Ángeles. Esto desde el sábado, después de convertirse en papá por segunda ocasión. Sí, tuvo ya... No anda perdiendo tiempo, como que le anda haciendo la competencia a Toñito Murillo, Shohei Ohtani. Claro, con un salario, Toñito, de 700 millones es mucho más fácil, ¿no? Yo tendría un equipo de béisbol con un salario de 700 millonzotes de dólares. Pero bueno, ahí va la familia de Ohtani, los herederos de esos 700 millones de dólares. Por su parte, los Yankees de Nueva York perdieron la serie contra los Rojos de Cincinnati, cayeron pizarra final de 4-1 en el día de ayer en el Yankee Stadium, en el Bronx, tuvo lugar ese desafío. 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Estaremos con ese desafío aquí en la señal de TUDN Radio, anunciado Hunter Brown y Dylan Cease. Dylan Cease, que estaba anunciado para el juego de ayer por los Blue Jays, al suspenderse, pues no pudo trabajar, así que hoy será el abridor contra los Astros de Houston. A las 5 tenemos desde el Diamante y a las 7 el juego de pelota entre Astros y Blue Jays.
0: Perfectísimo, mi querido Quiñone. Abrazote, ¿cómo te fue el fin, Quiñone? ¿Cómo te fue el fin?
5: Bien, bien, bien, todo bien, la pasamos muy bien ayer. Eso, ayer.
2: Felicidades, Quiñonito.
0: Felicidades, Quiñones.
1: Felicidades también para Quiñonito, para el Zuli.
6: ¿Es tu primera ocasión que te festejan?
0: No, ya es la segunda, ¿no?
5: ¿Es la segunda? No, ya la segunda. La segunda de que nació. Y tuve una tercera que ya sabía que venía en camino, y igual reclamé mi regalo cuando ya estaba en la pancita.
6: ¿Qué te regalaron, Quiñones, si no es indiscreción?
5: Ayer me regalaron unas playeras, unos pantalones.
0: Ajá. Déjame adivinar.
5: Lleva los
0: y calcetines. ¡Uy, señoras! ¡Ya cámbiale! ¡Ya cámbiale!
5: ¡Puro calcetín! Que se me había acabado. Perfume. Ajá. Un perfume que se me había acabado. Y calzones, más bien. No calcetines, calzones. Calzones. Porque sí, ya tuve varios ahí que ya los tuve que jubilar. Me dio mucha tristeza porque vivieron muchas aventuras, muchos momentos importantes de mi vida.
0: Muchas rajas de canela.
5: Estaban agujereados, ya no aguantaban uno más.
0: Agujereados, sí.
5: Sí, ya de eso ya sabes que ya están agujereados, ya tuve que jubilarlos ayer. Fue una ceremonia muy bonita donde agarré todos los calzones así, los puse uno al lado del otro. Les di las gracias por esos momentos tan especiales. Y bueno, le dimos entrada a nuestras vidas a esos nuevos calzones que cumplen una función tan importante, proteger.
6: Luis Quiñones, los domingos no pasa por ahí el carretón de la basura, Luis Quiñones.
5: Mantener bien cuidados.
0: ¿Sí será cierto este mito, Zule y Dale, okay, Quiñones, de que cuando los agujereas de allí es por tanto petotón? O sea, ¿porque eres muy petotón?
6: No,
0: o sea,
6: no, sí, creo.
2: No, no,
0: no, no, no, no creen. Ah, bendito Dios.
6: No, es por todo el tiempo que estás sentado, Antonio.
0: Ah, sí, es por eso que se
6: bueno, me imagino, pues.
5: Les cuento, bola de inútiles, que usted sabe que hay cábalas, hay hay ciertas supersticiones, ¿no?, que tienen a veces los jugadores, los managers. Bueno, dicen por ahí, creo que fue Joe Maddon el que usó toda la serie mundial del 2016, los mismos calzones.
2: ¿Sin lavarlos?
5: No sé,
7: ya. No, pues sí. Creo que es una maravita, ¿no?
6: Tengo que lavarlos.
2: Pues sí, imagínate. Porque no se juega a diario, ¿no, Quiñones, o sí?
5: Sí, bueno, se juega en una serie mundial, por ejemplo, se juegan dos juegos seguidos, hay un día de descanso, y después juegas tres de manera consecutiva en el otro estadio, otro día de descanso, y se regresa al primer estadio dos juegos seguidos.
2: Ah, ok. Bueno, pues ya cada quien, ¿verdad? ¿Qué tal si nada más se lo ponía para el juego?
5: Ajá. Pues sí, me imagino. Quiero pensar que sí. Quiero pensar que que era nada más para el juego.
0: Yo sí he usado unos calzones, por ejemplo, que me los pongo un día, y luego el siguiente día otra vez. Y los lavo en friega. Que los lavo en friega, por alguna situación que algún accidentillo que me ocurrió.
6: Oye, Antonio, ¿pero calzones o shorts? De los que sueles
5: yo cuando
6: utilizar.
5: Me voy de viaje,
0: calzones.
5: Yo cuando me voy de viaje, por ejemplo, si yo me voy de viaje 5 días, yo trato de llevar 2 o 3 extras de los días que voy a estar. Okay. Y aparte, pues se lavan, ¿no? Lavo, pero por si hay algún accidente. Es que sí. Siempre trato de meter un
7: en par los hombres, en, la, en los hombres está el chisquete traicionero.
5: En el equipaje de mano, porque de momento, imagínate, se pierde la maleta en el vuelo, no llega a tiempo y entonces tiene que tener ahí por lo menos calzones, que son los que más apestan.
7: De acuerdo, Quiñones. Ya está, amigo. Un fuerte abrazo y gracias.
5: Pero sí, Toñito, para tu curiosidad, fue parte del regalo.
7: A mí también me fue muy bien de los regalos.
5: Llegando,
7: te lo puedo decir. Dos pantalones. Ajá. 3 camisetitas.
6: Órale.
7: Unos zapatos.
6: Para que veas que sí te quieren, Antonio.
7: Sí.
6: Que veas que tú chambeas bien, Antonio.
2: Ah, qué bueno.
5: Tío. No, ha quedado más que claro.
7: Y un ingo de gritos de Titaurio.
5: ¿De qué?
7: De Titaurio. Es que mi hijo así dice. ¿Es eso? Y dice los dinosaurios. Titaurio.
5: Ah, ok.
7: ¿Quién es un Titaurio? Okay. Ya está, mi Quiñones. Abrazo.
5: Pues ya lo saben, bola de inútiles. Por cierto, déjeme saludar. Espérate, antes de que se me olvide, inútil. Déjame saludar a Polica Rojas y al tío Ruedas, que ayer estuvieron ahí en sintonía con nosotros. Muchísimas gracias. Un fuerte abrazo. Polica Rojas, de Sebastián, seguro. Y el tío Rueda me mandó hasta un video ahí en las carreteras de Estados Unidos.
7: ¿De su nene?
5: Escuchando tu DN Radio. ¿Cómo?
7: ¿De su nene?
5: No. En su camión ahí en las carreteras de Estados Unidos, sintonizando tu DN Radio. Ahí lo compartí en mis redes sociales, @luisquinones90. Si lo quieren ver, vayan a verlo ahí el videito que les dejé, que lo compartió el buen tío Rueda.
7: Dice el rockero vaquero, ¿se agujerean los calzones de ahí por tanta rascada?
5: También
7: siempre sucio.
2: Ya los cachamos.
5: Pero para eso hay oye, para eso hay pomaditas, hay cremitas. Uh-huh. También.
7: No, yo casi no, mami.
6: ¿Para siempre sucio?
7: Yo siento que es por el petotón. Más bien, lo mío va a ser por el petotón.
2: ¿A poco los deshaces con el petotón?
7: Estoy muy potente, dale.
6: No es tanto, ¿no?
7: Hasta me cimbro yo. Hasta me cimbro yo.
6: Con razón, entonces se agujeron.
5: ¿A dónde ha ido esta conversación? Ya inútiles, sí. Los espero a las 5 en Desde el Diamante y a las 7 desde Toronto. Allá vamos a estar en el Rogers Center con el juego entre los Blue Jays de Toronto y el equipo de los Astros de Houston. Así que ya lo saben, los esperamos en TUDN Radio.
7: Eso, mi Quiñones. Abrazo, amigo.
5: Abrazo, cuídense.
7: Eso.
6: Saludos, abrazo, Quiñones.
7: Llamadita. Buenos días, ¿con quién hablamos? Chiche Juanito, ¿qué onda, amigo? ¿Cómo andas? Bueno.
8: Hello.
7: Hey.
8: Bueno.
7: Hey, acá andamos.
8: ¿Qué hables?
2: Hello.
8: ¿Qué pasó, Toñito?
7: ¿Cómo andas, Juanito? ¿Todo bien?
8: Bien, güey, ¿por qué estás tan serio? ¿Qué?
7: No,
8: ¿qué te pasa?
7: Te estoy saludando, güey. No, ¿todo bien, güey?
6: Díselo, Antonio.
8: No, dime si traigo, algo conmigo, dime.
7: Ah, ¿qué andas trayendo contigo? Cállate el hocico, güey.
8: Y aquí le pongo el pecho a las balas, no te preocupes.
7: Todo bien, güey.
8: Todo bien, hermano. ¿Qué tal tu fin de semana?
7: Bien, bien, a gusto. ¡Ay! Pues, sí me pasaron 2-3 cosillas. Fui a un programa que me invitan los sábados, sí. Y de regreso, ya venía yo muy mi carrito y de repente se me empareja un señor, Dale Sola y toda la banda, uh-huh. el Juanito, y que me dice así, tu llanta.
2: Pues sí, así soy.
7: Y yo, pues sí, dale. Dale. Bueno,
6: oye, ¿qué?
7: Me asusté, me detuve y no le vi nada malo, ¿no? O sea, porque detenido, pero moví la llanta. Ajá. Y se me fregó lo de algo debajo de lo que sostienes, lo que das que gires, güey. Andaba ya casi fregándose.
6: ¿La muelle?
8: Acá se llama axle, güey, el axle.
7: Ah, bueno, eso.
8: Entonces le hablé. Que agarra la llanta.
7: Enseguida le hablé a mi mecánico.
2: Las bujías. Sí, yo no sé de carro.
7: No, otra cosa, unos tubitos que no te me acuerdo cuáles son. Y le hablé a mi mecánico y me dice, vente, pero de ya, güey. Pero dijo, despacito, güey. Porque eso es muy peligroso.
8: Sí.
7: Ya se mandó. Bueno, sí, no, en cuanto llegué, movió y me dijo, no, güey. Antes no te pasó nada, güey. Dijo, esto se revienta y se... O sea, dijo, no se te iba a salir la llanta, pero te quedas sin movimiento ya en el volante. Oh, bueno. Entonces, pues ahí me estuve. La clásica de todos los mecánicos. Bueno. Sí te lo tengo, pero me va a tardar un buen. Ah, bien, pues le llegué de emergencia, ni modo. Pero gracias a Dios, no me pasó nada, güey. Bendito Dios que me mandó ese señor.
8: Bueno.
7: Para que me dijera, la llanta. Ay, así estoy.
6: ¿Qué pasó, Juanito?
8: Imagínense, mejor un señor que está fuera del carro se da cuenta que este güey que está trepado.
7: Pues yo no escuchaba nada, güey.
2: O sea, sí, pero normalmente se dicen que como que se va sintiendo, ¿no? O sea, como que...
7: Sí, yo lo escuchaba.
6: Se menea.
7: Sí, a ver, no voy a...
6: Es que Antonio se va meneando ahí.
7: No me voy a hacer menso. Sí, yo lo escuchaba un ruidito.
6: Ajá.
7: O sea, pero no tan... No como para... No sentía... Yo no sentía como desequilibrio en mi carro. Pero el ruido sí.
6: ¿De adelante o de atrás?
7: De adelante. El ruido sí, a ver, no me hago menso. Hey. El ruido sí, pero así que se me destanteara no lo sentía, entonces, o sea...
6: Tú sentías el volante bien, sí, normal.
7: Pero el ruido sí, ¿eh? Sí, sí escuchaba...
6: Iba a pegar, Antonio.
7: Y yo dije...
6: Dale.
7: Cantaba la rana.
6: Dígaselo, dale.
7: Debajo del agua.
2: ¡Qué buen ritmo, acá!
7: Ajá, dije, ¡qué buen ritmo, güey! Sí, no, pero gracias al señor despistado. Que me lo encontré en el camino. Gracias por avisarme.
6: Al contrario, despistado, no, Antonio.
7: No, muy pistado.
6: Sí.
7: Muy pistado.
2: Y bueno, Juanito, ¿qué onda?
8: Toñito, ya me quitaste 4 minutos de mi tiempo, güey. Eso no va a contar, ¿eh?
7: Nah, está quieto, chico. Para que vea lo que se siente, güey. Para que vea lo que se siente. Échale.
8: No, mira, ahorita dijiste que te invitan a un programa el sábado.
7: Ajá.
8: Cuando tú pusiste en tu Facebook que te iban a invitar, que ibas a estar ahí los sábados, ahí la bandita, pues ahí le pusimos su like y todo. Ah. Y un carnalito te preguntó, güey, que si ese programa lo podíamos escuchar también acá de este lado. Pero nunca respondiste.
7: ¿Ah, no?
8: Entonces aquí te pregunto otra vez. ¿Ese programa se escucha acá también o no?
7: Creo que sí se puede, pero te lo pongo en inbox.
8: Va, pues. Vale. Ah. Vale. Bueno, ahora sí arranco con mis 7 minutos, mira.
7: Ah, estás maboso.
8: ¿Cómo estás, peloncito? ¿Cabeza de pinocillo?
7: Bien, gracias, güey.
8: Qué bueno. ¿Cómo está mi Zuli? Mi leyenda del rebaño sagrado.
6: Todo bien, Juanito, todo bien, buen día.
8: Qué bueno, buenos días, mi Zuli. Muy buenos días. Me da permiso de saludar a la presidenta del show.
6: Adelante.
8: Sí. ¿Cómo está mi corazón de melón?
2: ¿Cómo andas, Juanito?
8: Bien, mi Dari. Aquí batallando con este mendigo pelón que ya ve que cómo se lo gasta. Que mejor una persona que está fuera del carro se da cuenta mejor lo que este güey está trepado arriba del carro. Pues, ¿cómo pues?
2: Llevaba prisa, Juanito. Eso,
8: pero pues bueno. Ah. Y luego él es como nosotros, como todos los mexicanos, ¿no? Le escucha un rollito al carro y mejor le sube el estéreo para que no escucharlo. Como para no dar importancia. No, miren, traigo 3 a la palestra, para irme rápido, digo, pues porque pues este video me quitó mi tiempo, pero bueno.
7: Te quedan 2 minutos, güey, y es para corte, no crees que te voy a cortar yo, es para corte, córrele.
8: ¿Cuánto tiempo?
7: 2 minutos y medio, córrele, güey.
8: Perfecto, 2 minutos y medio y 4 de regreso, ya la hice.
7: No, sácate la... ¡Ay! ¿Cómo vas?
8: No, mira, hace rato dijeron ustedes una cosa muy cierta, que el Mundial estaba mucho mejor de lo que pensábamos, digo, porque... Eran muchos equipos y había muchos equipos matatenas.
9: pero sinceramente esos equipos matatenas les han dado pelea, algunos, no todos, pero la mayoría les han dado pelea a las potencias grandes, ¿eh? Por ejemplo, ya es España y algunos otros, entonces ha habido alguna que otra sorpresa, pero aquí el punto es este, que ahora ya se viene lo bueno. Y les parece que las cosas se le están acomodando a México. ¿Por qué? Porque México ya está en primer lugar del grupo. Quiere decir que le va a tocar un tercer lugar muy, muy pichurriento, ¿no? Entonces, a como estaban las cosas en el primer partido, que los grandes estaban quedando a deber, posiblemente decíamos, a lo mejor le va a tocar un España, le va a tocar un Uruguay, un qué sé yo. Pero ahora parece que los otros se están alineando y parece que ahora sí le van a tocar los equipos más flojos. Y eso es bueno. Eso es bueno. ¿Por qué? Porque si gana, por ejemplo, entra a los 16 y gana el partido con un equipo matanga, y si le gana, pues quiere decir que el siguiente partido otra vez va a ser en el Azteca y pues hay más chance todavía de seguir avanzando. ¿O cómo ven ustedes?
2: A este momento le tocaría Cabo Verde. Y eso complejo, ¿eh?
9: No, pero Cabo Verde, mira, Cabo Verde son de los equipos que cuando entran a una competencia de esta magnitud, digo, pues no tienen mucho historial. Pero cuando entran a estas competencias, entran con todo. Ya después, poco a poco, como que van volviendo a su realidad y como que van bajando. Ya se lo vi en el segundo partido. Sí, en el primer partido yo lo vi. Oh, hombre, parecía como que era como quien le diré mi lugar. Por ejemplo, como Camerún de aquellos años del 86, así. Y era un equipazo. Pero, pues no, ya en el segundo partido ya usted véalo, ya no se vio igual.
7: No, güey, pero sí, ayer hizo juego a Uruguay, güey, no. ¿Qué estás viendo, menso? Pues, ¿qué estás viendo, Juanito?
9: Toñito, te explico. Porque tú a veces gritas nomás a los güey, Toñito.
7: Uh-huh. Y tú parece que no ves nada, tú parece que abres a los hijos sin ver los partidos, güey.
9: Uruguay, dime tú, Uruguay, ¿cómo anda Uruguay ahorita? No anda tan bien.
7: Sí, no.
9: Muy bien, Uruguay. Ok, entonces, es lo que te digo. Yo te hablo de potencias como España.
7: Ya vas a corte, güey, ya vas a corte. Te dije, te la peinaste. Órale, manda corte.
9: Aquí te espero por 2 minutos.
7: No, cállate, los cinco. Adiós. Vámonos.
9: Bye.
7: Sí, güey.
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14: Ubicada en Santa Clara, El San Francisco Bay Area Stadium es uno de los recintos más ecológicos del deporte estadounidense. Con capacidad para 68,500 aficionados, fue inaugurado en 2014 y es casa de los San Francisco 49ers de la NFL. Desde su apertura, ha sido escenario de eventos de talla internacional, incluidos 2 Super Bowls y 2 Copas América. El estadio destaca por su diseño moderno, su apuesta por la sustentabilidad y su integración tecnológica, elementos que lo colocan como uno de los inmuebles más modernos del torneo. Este verano se convertirá en el primer estadio en la historia en albergar un Super Bowl y un Mundial en el mismo año. Durante el torneo, este recinto será sede de 6 partidos, 5 correspondientes a la fase de grupos y 1 de 16avos de final.
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0: esa canción, me gusta mucho cómo empieza. Bueno, pues ya estamos de regreso aquí en Inutilandia. Les mando un fuerte abrazo a los que nos están escuchando. Qué bueno que se quedan, porque ¿qué creen?
1: ¿Qué
0: creen? Que viene ya la información con nuestro queridísimo Tico Solano. A ver, nada más déjenme lo agrego aquí en la conversación.
1: Sí, sí, sí.
0: Y ya estamos listos para escucharlo,
1: viendo,
0: claro. ¿Cómo estás, Tico? Bienvenido.
2: Hola, ¿me escuchan bien?
0: Claro.
1: Sí, claro. Fuerte y claro, mi Tico.
2: ¿Cómo me le va, Zuli? ¿Cómo está, Darinka? ¿Todo bien?
1: Todo bien, todo bien, gracias a Dios. ¿Usted qué tal, mi Tico?
2: Como decimos aquí, pura vida, pura vida.
1: Pura vida, todo verde, todo verde.
2: Exactamente. Y bueno, muy mundialistas, por supuesto. Me encanta, no han vuelto a poner, o tal vez no la escucho yo, la que crearon con nuestra amiga de IA, esa canción que está buenísima.
0: No digas mentiras,
1: Tico, está regacha
0: esa canción.
1: ¿Esa que dice? ¿Cómo dice esa? ¿Cómo va,
0: Tico? Mundial, la de Inutilandia Mundialista.
1: Ah.
2: ¡Oh! Bueno, está buena. A mí me gusta. Bueno, estamos muy pendientes, principalmente para mañana. Porque mañana juega su segundo partido la selección de Panamá. Vamos a ver qué tal le va a los panameños. Muy, muy identificados, creo, también con la selección de Curazao, con todo lo hecho. Y usted, Zuli, ¿cómo ha visto esos porteros? ¿Cómo ha visto a Rum? Porque este que lo hemos visto en torneos de CONCACAF, tuvo sensacional participación. 15 tapadas en el partido. Bueno, extraordinario. Estuvo ahí Elio Rum.
1: Sí.
2: En Miami, que lo recordamos muy bien de Columbus Crew.
1: Sí.
2: Ahí lo recordamos en Columbus Crew.
1: Sí, fíjate que ha habido sorpresas, Tico, ¿no? En ese sentido, con algunos de los porteros, a pesar de que de repente, pues, están en equipos que quizás, o les ayudan muchísimo porque les llegan mucho, y eso sirve para que se vean los arqueros, o no les ayuda, ¿no?
2: Pues sí, dependiendo de dónde estés, en qué equipo estés, porque hay algunos que, digamos, el otro día con el tal Arangel, que estuvo muy atento, casi que no le llegó balones y sacó un par ahí que hay que estar totalmente concentrado, más difícil todavía. Pero cuando un portero agarra su primer balón y saca una buena tapada, ya eso es la confianza que le da para el resto del partido también. Aquí no más en un gol, aquí no entra la pelota. Entonces estamos muy esperanzados en Panamá, que le haga un buen partido a Croacia, esperemos de que así sea. Vamos a esperar qué tal le va al equipo, igual como nos identificamos mucho con lo de Curazao, porque después de caer un 7-1, lograr lo que se logró del empate, muy meritorio también para el equipo de CONCACAF, que la gente, como lo decía el otro día, aquí en Centroamérica la gente como que se alegra que no les vaya bien a los equipos de las regiones, ¿no? Tenemos que pensar que les vaya bien, tienen que irle bien a México, Estados Unidos, Canadá, que le vaya bien a Panamá, y la verdad que es eso, porque todo el área ahorita está muy pendiente de lo que les pase, que lo que les suceda a cada uno de estos países, porque imagínense que si nos ha costado a nosotros los centroamericanos estar en el Mundial ahora, ni a repechaje, me refiero a Costa Rica, Nicaragua, El Salvador, Guatemala, Honduras, la otra clasificación, no solo tenemos que pensar en Estados Unidos, México y Canadá, tenemos que pensar en los equipos del Caribe.
1: Claro.
2: Esos son los que nos van a poner esta cosa muy difícil. Ya no es lo mismo que hace un tiempo. Hoy ya viven de el aspecto de la diáspora, que les sirve que nosotros, por ejemplo, no tenemos nada de holandés, ni tenemos nada de francés o de africanos tampoco, ahí para que tengamos la posibilidad de sacar jugadores. Lo que tenemos es lo que tenemos, simplemente. Así de sencillo, mi estimado Zuli y Darío.

0: Híjole, Tico. Yo le completo la frase. Si ellos pueden, pues nosotros, ¿por qué no, no?
1: Adelante, y eso puede ser un buen ejemplo también para el equipo de Panamá.
0: Eso.
1: Me gustaría que haga un buen partido, que tiene jugadores, sí, para poder hacer cosas importantes, pero claro, Croacia es Croacia, ¿verdad? Croacia tiene experiencia, Croacia tiene buen manejo de la experiencia acumulada, de haber sido subcampeón del mundo y tener jugadores todavía que, a pesar de que ya no son jovencitos, pero que tienen su calidad. ¿Les parece o no?
0: Sí, totalmente de acuerdo, Tico. Me parece que dentro de todo esto, Panamá tendría que levantar la mano con una... pues un buen funcionamiento sobre todo, ¿no? Y la consecuencia lógica que es el buen resultado.
1: Sí, definitivamente. Y yo lo que reafirmo es lo de las eliminatorias para el 2030. Ya para el Caribe, en la próxima eliminatoria, tendremos un Curazao, un Surinam, un Haití, una Jamaica renovada, un Trinidad y Tobago, más Cuba, que está por ahí también, que hace sus cosas importantes. Sí, está cañón, como dicen ustedes, el tema de Centroamérica.
2: Sí, definitivamente. Oye, Tico, mencionabas hace un momento lo de Cabo Verde. Quiero saber qué opinas sobre este equipo, porque al momento decíamos, si hoy se terminara, bueno, ya esta fase de grupos, México estaría emparejado en los 16avos contra Cabo Verde, que a mí me parece ha sido un equipo que ha mostrado como varias versiones, ¿no? En el primer partido fue súper defensivo, en el segundo partido como que aprovechó ahí de pronto jugadas a contragolpe y ya se vio un poco más hacia el frente, pero también sin dejar de lado pues el tema defensivo que lo ha caracterizado. Sería un rival complicado para México, ¿no? ¿Tú qué opinas?
1: Ah, totalmente. Máxime que ya enfrentaron a dos campeones mundiales, y entonces eso les da mucha confianza. Es un equipo aplicado, es un equipo que no da un solo balón por perdido, tiene buenos jugadores, hay historias interesantísimas de los jugadores de Cabo Verde, que la mayoría no son profesionales, han llegado al fútbol por alguna casualidad o causalidad que les ha brindado también la posibilidad de ser un equipo que no dan nada por perdido, y eso es lo que me encanta de ellos. Así que si le sacamos puntos a España y Uruguay, campeones del mundo, lo podemos hacer con cualquiera. Creo que por ahí va el lema. ¿Sabes qué, Darinka? Me quiero saludar a Francisco Monge en New Jersey, a Juancito García en Texas, y en Los Ángeles también a Gonzalo Márquez, que nos escucha siempre. Dice, Tico, salúdame, porque me siguen también en redes sociales ahí como Eduardo el Tico Solano, entonces ahí estamos creando una comunidad interesante de mucha gente en los Estados Unidos. Así que para ellos, que son fieles escuchas de la fabulosa Darinka, el gran Zuli y el inútil de Toño.
2: Ah, muchas gracias,
0: saludos,
2: Tico.
0: Saludos.
1: ¿Qué se hizo, Toño?
2: ¿Qué se hizo?
0: ¿Qué se hizo? ¿Qué se está haciendo, más bien dicho?
2: Ojalá nada. Pero...
1: Ah, bueno. Ok. Está bien, chicos. Nos encontramos mañana, entonces.
2: ¡Abrazo, Tico! Chao, chao.
0: No se nos preocupe tanto, mi Tico. Voy abusado.
1: Sí, ya, ok.
2: Mira nomás, qué rolón siguió. Mire, del Michael Jackson. Bueno, vamos con algunos mensajitos. A ver, por aquí tenemos... Ah, ¿quién será?
0: A ver.
2: Tenemos al atrevido de San Luis, que nos manda un audicito. A ver, Atrevision.
3: Bueno, pelón, buenos días. Dari, ¿qué tal? Oh. ¿Cómo andamos? Y Zuli.
0: Buen día, Zuli. Good morning,
3: Espero que
0: Atrevision.
3: Se haya pasado un feliz día del padre.
0: Sí, cómo no, igual.
3: Y Zuli, que se la hayan pasado muy bien.
0: Claro,
3: y pues,
0: gracias.
3: Bueno, a lo que sigue... Y pues se viene el partido de la selección mexicana, seguramente ya estará pensando en Chequia. Vamos a ver cómo les va con los chequianos. ¿Así se les dice o no, Toño? ¿Cómo se les dirá a los de Chequia?
0: ¿Chequianos?
3: Bueno, pues ahí investiga, porfa.
2: No,
3: y pues también les quería comentar algo sobre, bueno, una película, la de Toy Story 5.
2: ¿Ah?
3: Les va a gustar, yo la acabo de ver el día de ayer.
2: ¿Es nueva o qué?
3: Y pues creo que está buena, sí me gustó.
0: Ah,
3: ¿qué pasa?
0: Vale.
3: Recomendación, 5 estrellas.
2: Ajá, excelente.
3: Y pues nada, aquí ya, escuchándolos como de costumbre, escuchando las inutiladas del Toño. Espero que ande con todo el día de hoy, lunes. Y pues los lunes ni las gallinas ponen. Y para el rato, Argentina, che, boludo, dale.
2: Ni la gallina pone, Zulé.
3: Saluditos, que estén bien el atrevido.

0: ¡Chao, chao!
1: ¡Ahí está el Attribution!
0: ¡Boludo, boludo, boludo! Ajá.
2: Y ya se viene la Argentina, Zuley. Que se
1: ¡Argentina! ¡Argentina, la Austria!
2: ¡La Argentina, la Austria! A ver, otro audiecito, a ver quién anda por aquí.
0: Ay, ¡buenos días, Inutilandia Mundialista! Les sale la mirada San Francisco saludándolos. Aquí, después de ver los Juegos del Mundial. Ayer. Me queda menos claro quién va a ser el campeón de este mundo. De este mundo, de este mundial. Señor Zuley Ledesma, Danica
1: Tarabella. ¿Qué pasó? Buenos días.
0: Antonio Morillo. No, man, a mí siempre me gusta hablar un poquito, aunque sea un segundo de deporte, sí, la verdad.
1: Órale.
0: Yo tenía ciertas esperanzas en Uruguay. Que traen un equipo competitivo. Pero no, la verdad es que no. No tienen con queso las malas quesadillas, como dicen vosotros los mexicanos. Entonces, ahora, con este panorama que ya pasó, pues un poco más de la media o de la primera jornada, ¿quién para ustedes, es la pregunta, quién para ustedes es el que se les apunta para ser el champion? Y otra cosa, el Ecuador, que yo tanto esperanza había puesto en ellos, valieron que eso, la verdad, ya están más que más para allá que para acá, porque Alemania sí se lo batute. En fin, es lo que es. It is what it is.
2: It is what it is.
0: Señor Zuley, solamente quiero su opinión. ¿Quién es el mero, mero candidato? Aparte.
1: Híjole, vamos a ver.
0: Aparte de nadie, todos están para la rastra, la verdad.
1: Ajá.
0: El único que se ve bien, la verdad, es Estados Unidos. Que se ve medianamente bien. Y España, pues, hizo lo que tenía que hacer. Pues, que hizo gran cosa.
2: No hizo gran cosa.
0: O sea, es que quieren, y si no, pues, ni pasen el mensaje. ¡Chau!
2: Eso, chao. Dice Toño, me arruinaste el desayuno. ¿Cómo es eso de que Brizzy desnuda? Ay, no. Dice, te imaginé, no sé por qué a ti sin ropa, qué asco. Atentamente el Piltrafa. Ayer tuvimos la visita de Brizzy en el programa de la noche, Zuley.
1: ¿Ah, sí?
2: ¿Llegó? Sinceramente me sorprendió mucho porque era algo que yo no estaba esperando. Ajá. Ya en el último bloque del programa y de repente voy viendo.
1: ¿Se apareció?
2: Una güerota.
1: Sí, no, hombre.
2: Bueno, pero aparte venía como hawaiana, o sea, traía...
1: Ah, órale.
2: El chiquini, Zuley.
1: No me digas.
2: Y ya después fue el nikini porque se le cayó todo.
1: Hasta el collarcito ese de flores que se ponen de repente.
2: Venía casi con dos florecitas nomás tapándole, ya sabes. Sí, oye, estuvo padre. La Brisinskis.
1: Es buena onda la Brisinskis.
2: Es buena onda, es buena onda.
1: Sí. A ver, está media federal, pero es buena onda.
2: Pero mira, ya con lentes y ya el cabello en la cara, así como que...
1: No, sí, claro, con lentes tapa todo.
3: Buenos días, Toñito, buenos días, Zuley,
1: buenos días,
3: Darinka.
2: Buenos días.
3: Y saludándolos, Yader Aguilar desde Nueva York. Un gusto empezar nuevamente la semana con ustedes, con todo el ánimo. Se les admira, se les quiere mucho. Y hablando de dinosaurio, ¿saben por qué se extinguió el tiranosaurio Rex?
1: ¿Por qué?
3: ¿No? Ok, ahí les va, porque tenía las manos chiquitas y no se podía rascarlo. ¡Evo!
2: ¡Qué comezón!
1: ¡No, bueno!
2: Ay, a ver, otro mensajito para acá que nos mandan. Dice, saludos, chicas superpoderosas. Esta pregunta es para Toñito. Híjole, Toñito no está ahorita, seguramente había fila porque ya se tardó bastante.
1: Toñito no está. Toñito se fue. Pero y se ha marchado al baño de arriba.
2: Yo creo que sí. Dice, es tipo adivinanza.
1: A ver.
2: Si yo me caigo en una piscina.
1: ¿Mm?
2: Y en lugar de agua tiene... Oh, no, eso no lo puedo leer. Mejor al rato. Mejor al rato que la lean. Otro diecito. Ahí está.
0: Espérame. ¿Qué habla? Ya sabes quién. tu ex patrón, el Casa
2: ex patrón.
0: Patrón de Zuli, patrón de Darín Catalavera.
1: Ok,
0: patrón. Un saludo para la paz de Darín Catalavera. Para mi sale.
1: Saludos, patrón.
0: Tristeza a los futuros sudamericanos. Uruguay creo que se va a Misuli, se va también Ecuador.
1: ¿Ah, sí?
0: Paraguay la rescató, pero tiene que ganarle a Australia. Bueno.
1: Órale.
0: Quiero decirle a mis amigos ecuatorianos, si quieren cómo saberle ganar a Alemania, márquenme mi teléfono, les voy a dar la idea. Así como México le ganó en el
1: Qatar,
0: nosotros podemos ganar.
1: Ok, patrón, muy bien.
0: No, como México le ganó en... ¿Dónde fue? Ah, se me olvidó, ¿dónde fue el Mundial? Pero bueno, dice que le ganamos 1-0. De aquí, de tu patrín, el Casa Serpentine. Hoy no se bebe.
2: Hoy no se bebe.
0: 200% después de 15 días.
1: Órale.
0: Es tarde, rascándome la rodilla. ¡Chao! ¡Marco! Otra caricatura también de nuestra época de Chavurrucos Peloneri. Tu primo Garfield, que solo comiendo se lo pasaba ese gordo, claro, igual que tú.
1: Es cierto.
2: Ah, sí, es cierto.
0: Y sentado, ¿cómo te la pasas ahí en el micrófono?
2: Bueno, de esas caricaturas. ¿Tú de cuál te acuerdas? Así
1: de
2: una...
1: Garfield.
2: O sea, tú, de tu infancia, Soleil.
1: Fíjate que Garfield yo no lo veía tanto, ¿eh?
2: No, no era de tu gusto.
1: No. Tommy Jerry, sí.
2: Ay, Tommy
1: los
2: Jerry.
1: Los supersónicos. Ajá. Uh-huh. Los Picapiedra.
2: Uh-huh, esa también buena.
1: Don Gato y su pandilla.
2: Sí.
1: Son de las que así.
2: Las de Hanna-Barbera, ¿no? Las
1: de Hanna-Barbera.
2: Hanna-Barbera era la que dibujaba todo y yo.
1: Ajá.
2: ¿Verdad?
1: Ajá. Sí, la creadora.
2: Qué talentosa.
1: La creadora de todas esas series de caricaturas que la verdad. Grandísimo recuerdo.
2: Sí. Yo las vi porque ya después hicieron un canal que se llamaba Boomerang.
1: Ajá.
2: Y ahí ponían todas esas caricaturas.
1: Pasaban, sí. La Pantera Rosa, por ejemplo, también. Tarán, tarán, tarán. Esa me encantaba. Tarán, tarán, tarán, tarán. Hasta la fecha todavía, ¿eh? El Correcaminos.
2: Ah, sí, también.
1: También.
2: Muy buena la de Correcaminos. A ver, si las matemáticas no nos fallan.
1: Ajá.
2: Las selecciones que ya están eliminadas, matemáticamente ya no les alcanza.
1: Ajá, a ver, ¿quiénes son?
2: A ver, espérame tantito, según, son tres. Haití, Turquía y Túnez.
1: Haití,
2: que lleva, dos derrotas.
1: Ajá.
2: Cero goles a favor, Zuley.
1: Sí.
2: Turquía también dos derrotas, tampoco no ha podido anotar.
1: Sin goles.
2: Y Túnez también, que lleva dos derrotas.
1: Órale.
2: Solamente una anotación. Pero bueno, pues al momento estas serían.
1: Órale, fíjate, yo de Túnez no recuerdo participaciones mundialistas, salvo allá en los 78, en Argentina, cuando le ganó a México en el partido... Primero dentro del grupo en donde México y Túnez estaban. Si mal no recuerdo, estaba Túnez, México, Alemania y Polonia.
2: Ok.
1: Y se decía, bueno, pues es... México enfrenta en la primera jornada a Túnez. Pues le gana a Túnez. ¿Y qué crees que pasó?
2: Tómala.
1: Es 1-3-0 por ahí.
2: No inventes, Ole, ¿cómo
1: que...? Sí. Ganó Túnez.
2: Mm. Dice que ha tenido 6 Copas del Mundo en el 78, okay. Mira, seguramente es lo que estás
1: 78,
2: mencionando.
1: 78, sí, claro.
2: 78, 98, 2002.
1: Ah, bueno, mira.
2: 2006, 2018 y 2022.
1: Ah, la primera ocasión que Túnez participó en el Mundial.
2: En el 78.
1: En el 78.
2: All right, abramos con otro mensajito. Dice, añoño, eran las caricaturas dinoplatívolos, añoño, los caballeros del Zodíaco, creo que era Aries y el cisne blanco.
1: Ajá.
2: All right. Y por acá también Miguel dice, abrazos, Darín Cazuli, Peloneri, feliz día del padre a ambos, feliz día del padre.
1: Gracias,
2: igual. Dice, Zule, ¿quién para ganar el Mundial?
1: ¿Quién para ganar el Mundial? Híjole. Se van perfilando pues los equipos que normalmente uno piensa, ¿no? Francia, España, que de repente le batalló un poquillo, pero ahora con Lamine Yamal ya parece que ahora que jugó teníamos esa duda. Uh-huh. De repente si el técnico lo contemplaba para participar y participó y aportó mucho.
4: Y puede ser España, también.
2: España, Francia, no lo sé, Alemania también, yo creo.
4: Alemania puede ser, puede ser también. De los tradicionales, ¿no? De los candidatos tradicionales.
2: Cabo Verde, Zule. Pues qué tiene.

0: día sería la trifecta. Aquí les saluda el saludo de siempre, Federico y Federico, desde la ciudad de Siete. ¿Qué pasó? Vamos a ver. Están hablando de los tiempos aquellos y de las posibilidades de la selección mexicana. Esperando que no pierda contra Checa, porque si no, no creo que pase el quinto partido. Todo depende de que gane el partido.
1: Tú confía,
0: Verónico. Tener un rival un poco más a modo para pasar su famoso quinto partido.
1: Claro.
0: Ahora, las caricaturas, ay, ay, ay. Una de las que yo me acuerdo de niño es la de Tiroloco McCroy. ¿Qué dice? Zuli, saludos, no los saludé.
2: ¿Qué pasó? ¿Qué
0: hay? Cerezo, conocido en el bajo mundo como Mr. Tocino y...
1: Sí. Nadie le dice Mr. Tocino.
0: No sé si se acuerda esa caricatura, Las aventuras de Tiroloco McCroy.
2: Ah, sí, cómo no.
0: A mí me gustaba esa, la de Tiroloco Solitario con su amigo inseparable. No me acuerdo ahorita el nombre. Bueno, ahí se las dejo botando.
2: Trueno, Pepe Trueno.
0: Ahí estamos en el mundial viendo todos los partidos que se puedan ver. Sábado y domingo me aventé todos los partidos. Creo que hasta subí de peso. Bueno,
1: por dos
0: y tres, aquí fuera. Aquí nos vemos la siguiente. También andamos, camaradas.
1: Eso.
2: Ok.
1: Vamos al corte, ahorita regresamos. La tarea estaba complicada, Zule, ya se tardó aquí.
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6: Con el imponente Cerro de la Silla como guardián natural de la Sultana del Norte, es que Monterrey se prepara para ser sede del Mundial 2026. La ciudad regia recibe al mundo con una identidad fuerte y orgullosa. Aquí, la mesa se sirve con orgullo. El cabrito y la carne asada son los protagonistas de una oferta gastronómica que enamora a cualquier paladar. La modernidad regia sorprende en espacios como el Parque Fundidora, un antiguo complejo industrial transformado en centro cultural, conectado por las aguas del Paseo Santa Lucía. El recorrido se extiende hacia el Mirador del Obispado y la Huasteca, donde las formaciones rocosas crean paisajes espectaculares, digno de una postal de otro mundo. La ciudad regiomontana es la fuerza y la hospitalidad del norte, y el Estadio Monterrey está preparado para vibrar con la pasión mundialista.
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0: una disculpa, es que la verdad, hoy sí había fila, güey. Sole, tenías mucha razón, Sole. Antonio, ¿cómo Antonio sabes tanto, Sole, de la vida?
1: Antonio, la experiencia.
0: Había fila,
1: Antonio.
0: Sole. Había dos adelante de mí. Qué poca mouse.
1: Duques de Hazard.
0: Duques de Hazard. Y ya no podía regresarme porque ya lo traía bien atoradillo.
2: Antonio.
1: No, qué bueno.
0: Bueno, dale, soy sincero.
1: Y todavía si subiste escaleras, pues
0: sí, todavía.
1: Mayor riesgo. Oh, pues, mayor sí, peligro. Bien.
0: Oye, ¿qué creen? Buenas noticias en el arbitraje mexicano.
1: A ver, platica.
0: La FIFA.
1: Ajá.
0: La FIFA.
3: La
0: FIFA. La FIFA. Dio a conocer las designaciones arbitrales para los partidos del 25 de junio.
1: Uh-huh.
0: 25 de junio.
3: O sea, del jueves.
0: O sea, del jueves, sí. En donde se confirmó que la silbante mexicana Katia Itzel García hará su debut en la esta copa
1: okay,
0: como árbitra central en el partido entre Túnez y Países Bajos.
1: Muy bien, por Katia Itzel. Sí, cómo no.
3: Con lo que sería la tercera árbitra en ser árbitro central de un partido.
1: Ok.
3: Sí, la primera mujer, sí. La primera fue
1: Tori Wells, ¿o cómo se pide?
3: No, la primera fue en Qatar.
1: Se llama
3: Stephanie Frappard.
1: Ahorita
3: está Tori Pesto.
1: Tori Pesto, sí.
3: Aquí es la primera estadounidense.
1: Ajá.
3: Y ahora sería
1: en este mundial.
3: Ah, sí, claro.
1: Siendo la juez central. Katia Itzel. Es buena árbitra, ¿no?
3: Sí.
1: Buen árbitro, podemos
3: decir. Y también no es la primer árbitra mexicana que está dentro de los mundiales. En Qatar estuvo Karen Díaz, porque por ahí había mucha información que me ha tocado ver que dicen, la primera árbitra mexicana. No
1: ok.
3: Es la primera árbitra central, pero ya árbitra mexicana ya ha estado Karen Díaz.
1: Ok. ¿Te acuerdas que había una muy conocida en la Liga MX? A lo mejor sí la ubicas, Ari, a lo mejor no.
0: ¿Fue la que
1: Vicky Tobar?
0: Cuauhtémoc Blanco le dijo de todo. ¿Te acuerdas de un partido con de Irapuato?
1: Sí.
3: ¿Se la rayó Antonio?
0: Y dice, no, bueno, fuera eso, dale.
1: Que fuera eso, la, a cocinar
0: era,
1: o no.
0: Eso era una lindura, sí.
1: Ajá,
0: sí,
1: ajá.
0: Y Vicky Tobar, sí, me acuerdo de ella. Bueno, pues ahí está la nota. Qué padre para esta árbitra mexicana.
1: Para Katia Itzel.
0: Pues muchas polémicas, ¿no? En la Liga MX. ¿Te acuerdas cuando le marcó el penal a Chivas contra Tijuana, que después se lo quitó?
1: Ajá.
0: Lo marcó, luego se lo quitó.
1: Sí, sí, que fue a revisarlo al VAR.
0: Que mucha banda decía, pues le van los Pumas y le quería hacer un paro a los Pumas.
1: Dale.
0: Sí. Muchas polémicas. Bueno, también déjame decirles que ya oficialmente, Dari, hace rato, esta nota es desde ayer, pero no le habíamos comentado.
1: Ajá.
0: Esteban Solari es nuevo técnico de los Pumas de la UNAM. Ya confirmado por los mismos Pumas.
1: ¿Te parece o no, Antonio? ¿Te parece?
0: Sí,
1: ¿A ti que eres Puma?
0: Puma. Sí, contento.
1: Puma.
0: Me gusta Solari. ¿Eh? Sí, me gusta Solari.
1: A ver.
0: Espero que no le desmantelen el cuadro, que ya ahí se ve que ya le están quitando jugadores. Pero que
1: ya, desde ahorita ya lo estás protegiendo, Antonio.
0: No, pero sí le están quitando
1: ya
0: jugadores.
1: Ya lo estás justificando. ¿Sí? Antonio, no justifiques a tu equipo.
0: No, pues
1: Antonio,
0: sí le están quitando jugadores.
1: No justifiques a tu equipo, Antonio.
0: No lo tengo. ¿Quién lo está justificando, Zuli?
1: Es que ya le están quitando jugadores.
0: No, seguro
1: es
0: va.
1: Es que ya vendieron jugadores.
0: A mí lo que me da mucha alegría, Antonio, es que seguro estoy que Mozo va a regresar a Pumas.
1: ¿Seguro estás?
0: De la mano de Solari.
3: Mozo. Sí, cierto, lo tenía en Pachuca, ¿verdad?
0: Mozo va a regresar a Pumas y eso me pone muy contento. No importa lo que contraten después, como que Mozo esté de regreso. Nunca te debiste de haber ido a ese equipo porque Mozo.
1: Oye, Antonio, entonces imagínate, el Memote como centro delantero.
0: No, ¿sí?
1: No lo quieres a Guillermo Martínez.
0: Me parece que Memote sí lo van a vender.
1: ¿Lo van a vender?
0: Ah, sí.
1: Antonio.
0: Bueno, pues yo no soy directivo, te estoy diciendo.
1: Antonio, no sé.
0: Me estás alegando, te estoy diciendo que lo están desmantelando y tú.
1: Antonio.
0: No lo justificas, Antonio.
1: Pues claro, no justifiques, Antonio.
0: Pero lo están desmantelando.
1: ¿Y quieres ver a Mozo ahí?
0: A Mozo.
1: ¿Y lo están desmantelando?
0: A Mozo. Pero seguro Solari va a traer algunos de Pachuca,
1: vamos
0: a ver.
1: Ah, bueno, vamos a ver.
0: Algunos de Pachuca. Bueno, ahí está.
1: Okay.
0: Y también déjame platicarles una nota que tenemos por acá.
3: Permítame.
0: ¿Dónde la dejé? Ah, mira, lo de Cabo Verde, que podría ser un rival para México en 16avos.
1: Cabo Verde.
0: De final. Es ojo, a Cabo Verde.
1: Si pudiera ser, Antonio. Si fuera ese.
3: ¿Qué rival, me dio su ley?
2: siguiente para México. Ajá. ¿Cómo la béisbol desde ahí, tú, Antonio?
0: Accesible.
2: Tú que estás sentado
3: accesible.
2: Ahí.
3: Accesible.
2: Accesible, Cabo Verde, sí.
0: Claro, y que te toque ese.
2: Yo también,
0: ¿Que te toque Uruguay? No, mejor ese. Mejor ese.
2: Lo que pasa es que
0: Uruguay en cualquier rato se aprende.
2: Antonio, sí, pero en esas instancias, ya de ahí para adelante no hay rival fácil, ¿eh?
0: Ah, no,
2: ni claro. Ni que digas, oh, ese sí le puedo
0: ganar. Ver, después de lo que hemos visto, pues menos va a ser fácil, güey. Ajá. O sea, si ya le empató a España.
2: Ah, ir el estadio donde van a jugar.
3: Ah, Zuli, qué interesante.
0: Estás viendo el estadio, Zuli, estás viendo.
3: Las borristas de los vaqueros de Dallas le darán la bienvenida a Argentina y a Austria.
2: Las vaqueritas, Dari, las vaqueritas.
0: ¡Estás viendo de chiches!
3: ¡Antonio!
0: Pues sí, Dari, yo también.
2: Muy guapas.
3: Estamos Antonio. Guapísimas, oye.
0: Sí. Ya estamos a 20 minutos de que arranque el partido.
2: Ajá.
0: Entre Argentina y Austria, ahí vemos a calentando los
2: ahí vemos sí,
0: a los serbios, a los de Argentine. ¿Y qué les iba a decir? Ojo, que el miércoles es el partido de México contra Chequia.
2: Uh-huh.
0: Y ahí les va.
3: ¿Cómo se llama a los que son de Chequia, Antonio?
0: Chequios.
3: Chequios,
2: no checos. Ajá. Chequios.
3: Está okay. Resuelta la pregunta. Te preguntaba de la Trevision.
0: ¿Qué decía la Trevision?
3: Se decía. Okay. ¿Cómo se decía, Sole?
2: Chequenses.
0: Chequenses. Chequianos.
2: Checoslovacos.
0: No. Chequios.
3: Checos, ¿verdad?
2: Checos.
3: No, chequios.
0: ¿A quien le gusta bajarse por los chequios? Muy bien.
2: ¿Qué es eso, Antonio?
0: ¿Tú te has bajado por los chequios,
3: Antonio? Antonio.
0: Que amárrenlo,
3: por favor.
0: Amárrenlo.
3: Que amárrenlo como
0: puerco. ¡Dale! ¿Cómo que como puerco? Bueno, ahí les va. La selección mexicana está lista para cerrar por primera vez una fase de grupos con 3 victorias consecutivas.
2: Por primera vez, tiene razón.
0: En la historia de los mundiales.
2: Uh-huh.
0: Hecho que obviamente podrá conseguir
2: a ver,
0: contra Chequia.
2: A ver, pero para. No se había jugado un mundial con este sistema y ni con esta cantidad de equipos, ¿no?
0: Pues en el que sea, nunca había ligado
2: tres consecutivas. Escúchame, Antonio.
0: Pues es que, ¿cuál es el punto?
2: Ay, no, es que, ¿cómo? Es que,
0: por eso,
2: anteriormente.
0: ¿Cuál es el punto?
2: Yo creo que hacer. Ya está hecho el calendario y la forma de competir. Pero se debería de contar después de que juegue el tercer partido México, de ahí para adelante, para poder tener un punto de comparación igual a los torneos anteriores que jugó el equipo mexicano, ¿o no?
0: No, ¿por
2: qué? ¿O me estoy equivocando?
0: Para este dato sí te estás equivocando.
2: ¿Por qué, Antonio?
0: Porque aquí está el dato bien claro.
2: ¿En cuántos partidos?
0: En 3, güey.
2: En 3.
0: Pues sí, desde
2: pero que tenemos... ¿De cuántos posibles?
0: Pues de 3, güey.
2: No, Antonio, es que ahora tienen la posibilidad de jugar más partidos.
0: A ver.
2: Y entre más.
3: Ah, pero partida, de la fase de grupos.
0: Sí, de la fase de grupos, Uni.
2: Por eso, Antonio, por eso.
0: Entonces, ¿cuál es el pecho?
2: Por eso, es que son mucho más equipos, Antonio. Y por consecuencia, la calidad de los equipos.
0: ¿Pero qué tiene
2: a los que ha enfrentado México? No, te estoy diciendo que se tendría que comparar.
0: No tengo que comparar.
2: De acuerdo a la misma cantidad de competidores que han tenido en los otros torneos.
0: No, porque aquí son 3 partidos de fase de grupos.
2: No, ¿por qué?
0: Son 3 partidos los que han jugado siempre en fase de grupos.
2: Antonio, pero la calidad ha bajado, Antonio.
0: Entre ¿cómo mayor sabes volumen, eso? Si estamos diciendo que Antonio, Cabo Verde, ¿cómo la calidad ha bajado? ¿En qué aspecto la calidad ha bajado?
3: Uruguay.
0: ¿En qué te vas a parecer que la calidad ha bajado?
2: ¿Cómo que en qué me vas, Antonio? ¿A mayor volumen?
3: Mayor densidad, Soleil.
0: En la teoría.
2: Menor calidad.
0: En la teoría. En la teoría.
2: Pues claro, no, ahí está, simplemente.
0: ¿Pero qué tiene que ver eso, Zuley? Si son 3 juegos.
2: Para poder comparar, Antonio.
0: No.
2: Antonio.
0: Es que no hay comparación,
2: Las Zuley. Circunstancias tienen que ser iguales.
0: En otros grupos también les ha tocado rivales fáciles y no han logrado lo
2: a
0: que
2: ver,
0: hoy.
2: A ver, a mayor
0: lo
2: volumen.
0: Lo conseguir hoy.
2: Menor calidad. A menor volumen.
0: No, Zuley.
2: Mayor calidad.
0: Estás equivocando. Es que estos son números, Zuley. Aquí no te estoy hablando de calidad.
2: No, esto es lógica. Esto
0: son números.
2: Estos son números. Y lo que yo te estoy diciendo es nivel.
0: O sea, estás demeritando lo que
2: de está consiguiendo ahorita.
0: Estás demeritándolo.
2: No estoy demeritando.
0: Entonces, güey.
2: No estoy demeritando.
0: Sí, estás demeritando.
2: No, ¿por qué estoy demeritando?
0: ¿Qué?
4: a que la cantidad de equipos, obviamente,
0: sí, pero entre eso,
4: menor cantidad, se van eliminando.
0: Pero eso qué afecta, pues también.
4: Espérame.
0: Eso qué afecta, güey.
4: Entre menor cantidad, mayor calidad. Así simple, así de simple.
0: Pero eso qué afecta el sistema de que el fase de grupos ha sido el mismo de casi siempre.
4: De que hay mayor calidad, Antonio, de que hay mayor calidad de los equipos, de los jugadores.
5: ¿En ese hay mayor calidad?
4: Esto. No, menor.
0: Pero ha tenido
4: a grupos. Mayor volumen, la pero, calidad.
0: Pero a pesar del mayor volumen de equipos, en otros mundiales también les ha tocado rivales no tan fuertes, o sea, es bien variado, unos muy fuertes.
4: Es muy variado. Pues.
0: ¿Sí?
4: Tendría que ser, pues, el sorteo, ¿no?
0: Pues sí, Antonio, es que no sé por qué. Antonio. Sí estás demeritando, dices tú.
4: No estoy demeritando. Es que es una realidad eso.
0: Pues, y pero que en otros mundiales también les ha tocado. Uno de los tres.
4: No esa cantidad uno... de equipos, Antonio. Es a lo que me refiero.
0: Ajá. Sí, ya, sí. La
4: no esa cantidad no lo, de equipos.
0: La cantidad no.
4: No me lo cricricas.
0: No te lo cricrico. Esto es nuevo de la cantidad.
4: Sí.
0: Pero en otros torneos anteriores ha sido y lo mismo. Un grupo de 4 integrantes.
4: Sí, sí, pero ahora son más grupos.
0: Y nunca.
4: Por esa mayor cantidad de equipos.
0: ¿Y qué afecta al de México específicamente? Ay, ¿en qué afecta?
4: Ay, andón.
0: ¿En qué le afecta?
4: No, o sea, lo que yo estoy tratando de hacer es comparar de la misma manera, bajo las mismas circunstancias, entre comillas, de la calidad de los equipos a los que ha enfrentado el equipo mexicano.
0: Ajá.
4: Si me explico bien.
0: Por obvias razones, porque también es local, lo protegen un poquito en la primera fase. A ver, así a ver, como pasó en el 86, pasó en el 70.
4: Obvias razones.
0: Que les tocó el Salvador y
4: obvias
0: les tocó,
4: razones.
0: Pues sí.
4: Pero eran menos equipos, Antonio.
0: ¿Y qué tiene? ¿Pero qué tiene que saber de equipo si en fase de grupo todos se enfrenta a 3 güeyes y ya?
4: Sí, pero de menor calidad, Antonio.
0: ¿Cuándo fue enfrentando a El Salvador? Ay, era de gran calidad, güey, seguramente, en el 70 y en el 86.
4: Pero eran menos equipos.
0: Ahorita te voy a decir
4: eso. Es a lo que me refiero.
0: Pero, a ver, sí te entiendo los menos equipos. Pero que fueran menos equipos, ¿a poco El Salvador era de gran categoría, güey?
4: Pues calificó.
0: Ah, pues acá también calificó Sudáfrica. Y también calificó Chequia.
4: Pero son más equipos.
3: Las criaturas.
0: Pero
3: criaturas.
0: ¿Qué tienes, hombre? Okay, okay,
3: bueno. A ver, comparando con la fase de grupos de, por ejemplo, Qatar.
0: Ajá.
3: México, Arabia Saudita, Surinam y Jamaica.
6: México. ¿Qatar?
3: Ay, no, dije Surinam.
4: Sí,
3: no.
4: Surinam.
5: Ajá. Pero bueno, fue Argentina. Fue Polonia.
3: Ay, sí, es cierto, fue Argentina. Sí, tienes razón.
6: ¡Dale! ¡Dale!
3: Es que estoy viendo del 2020.
0: No, ya la cagaste.
3: No, espérate, a ver ya. Partidos de México. Pase de grupos del mundial.
0: Polonia,
3: Argentina, Polonia y Arabia.
0: Ajá.
5: Uno malo,
4: Argentina,
5: Arabia.
4: Argentina, Polonia.
5: Uno regulis, Polonia. Y uno bueno, Argentina. Sí. Campeón del mundo terminó siendo. Uno malo. A ver, Arabia no me lo pintes como bueno, porque Arabia no es bueno. Arabia, te lo estoy pintando como bueno. Es
3: que malo, dices, malo.
5: Es lo que yo te trato de decir, que en todos los mundiales hay uno de los cuatro malillo, otro regulis y otro intermedio.
3: Y ahora bueno. Está Chequia, Sudáfrica, pero ver, Corea.
4: Si dentro de todos los mundiales hay mayor cantidad de equipos, obviamente que la calidad de esos equipos malos, pues.
5: Vámonos al 2018, Dari.
4: La cantidad.
3: Claro, Antonio, y esta vez es no me voy a equivocar.
5: Alemania.
4: Ajá.
5: Fue Corea.
4: Ajá.
5: Y el otro.
3: Suecia.
5: Y Suecia.
4: Ajá.
5: Ahí sí te la compro. Ahí sí estaban. Corea. Pondremos a Corea en ese entonces como el medio, más o menos, a medio chiles. Pongámoslo. Pero siempre hay uno así, Zuni. Alemania, bueno. Y Suecia, que nos terminó ejecutando, pues también. Luego, vámonos hasta el 2014.
3: Camerún.
5: Fue Camerún, fue Croacia.
3: Brasil.
5: Y fue Brasil. Camerún en el papel, el débil. Croacia el regulis y Brasil el chido. O sea, en todos los mundiales, Uli, siempre ha habido uno malo, uno regulis y uno bueno en el grupo.
3: Regulis.
5: Toca.
4: Pues sí, sí, sí.
5: A ver, dale, por favor.
4: Por eso los...
3: Claro.
5: Chécame el México 70, dale, por favor.
3: Hago con gusto.
5: México 70, por favor, para que caiga el hocico al Zule.
4: Rusia.
5: Ajá.
4: ¿Qué fue otro?
3: Agia. Fue, a ver, dice aquí, partidos.
4: Ajá. Rusia.
5: Partido de 5.
4: Fue la inauguración.
3: Y se estuvo conformada por...
4: Bélgica.
5: Ajá.
3: Cuatro equipos, ok. Posiciones. ¿Qué por qué dice grupo 1? Es que no sale aquí luego, luego, Antonio. Permíteme.
5: A ver, dale. Grupos. Grupos.
3: A grupos, estoy buscando
5: México, creo que... México, Bélgica. 70.
2: Bélgica. Y El Salvador.
5: México, Unión Soviética. Ajá. Bélgica y El Salvador.
2: ¡Qué óvole! ¡Qué óvole! ¡Sin copy paste, Antonio! ¡Exacto, Zulí! Okay, ¡para que veas!
5: ¿El Salvador? El Salvador, matanguísima, güey. Más en esas épocas. Matanguísima.
3: Unión Soviética.
5: Bélgica no era lo que era hoy. Y la Unión Soviética tampoco. Entonces, Zulí, ¿de qué me estás hablando?
3: Ah, pero Bélgica también está... ahorita anda malón.
5: Sí, pero en aquellos tiempos tampoco figuraba. O sea... tampoco figuraba. Entonces, no me digas que hoy está bien papa el grupo. Bueno, ¿y qué pasó? Y antes no.
2: ¿Y qué pasó, Antonio?
5: Pues avanzó, güey.
2: Ah, ok.
5: Avanzó. Okay, pero avanzó. No con la posibilidad de pasar como esta vez.
2: No la con tres victorias consecutivas. Con la posibilidad.
5: Aquí con tres victorias
2: pasas consecutivas. Pasas o no pasas, Antonio. Ahora, no hay posibilidad.
5: Vámonos al México 86.
2: Para fíjate bien, Antonio. Cayendo
5: en los cinco azules.
2: A ver, el México 86.
5: Ahí te va. México. Ajá. México, Paraguay, Bélgica e Irak.
2: México, igual, Paraguay, es un igual. Bélgica e Irak.
5: Irak, malísimo.
2: Ajá.
5: Bélgica, más o menos, y Paraguay, más o menos. Y México, o sea, yo no sé qué paro, entonces le pones Uli a los grupos para decir que hoy está más accesible.
2: La calidad.
5: No, es la misma cosa.
2: La calidad.
5: Es la misma cosa, Uli.
2: Bueno, ¿y a dónde, a qué instancia llegó? En México 86 es
5: pues sí, se llegó a más
2: las de... mejores.
5: Sí.
2: De los mejores torneos, actuaciones del equipo mexicano, ¿eh? Ah, perdió en Alemania, contra Alemania en Monterrey.
5: Ajá, dale chance. Por penales. Dale chance en esta, a ver hasta dónde llegan. Dale chance, a ver.
2: No, le doy chance.
5: Yo nada. Pero sí sería histórico que tuvieran tres victorias consecutivas, sería histórico. Pero tú lo demeritas. Ah, pues, puro grupo fácil, pues. Para que vea, ya te dije que también había grupos fáciles y nunca había logrado eso.
2: Bueno, vamos a ver, primero que ganen los tres partidos seguidos.
5: Ah, pues vamos a ver.
3: Pero si tomamos en cuenta la última victoria de México en el mundial pasado, ajá, ya llevamos tres. Contra Arabia. Fue contra Arabia.
2: Arabia. Vale,
3: y estos dos ya son tres.
5: Pero no se junta eso.
3: Pero no sea payaso. No hay que ser payaso también.
2: Yo vale, Antonio.
5: Tú estás payaso también, tú.
3: Hay que estar de payasos, la verdad.
5: Una ya sepa, tú vete para acá. Tú vete para allá. Te estás contagiando,
2: ¿vale? Antonio. Estás payaso, Antonio. No seas payaso, Antonio.
5: Viste los grupos de Rusia, ¿sabe cuándo, güey?
3: Pero si revisamos el grupo de México, déjame revisar, ¿eh?
5: ¿De dónde checaste
3: eso? Es que de repente se movió, Antonio.
5: Se movió.
3: O sea, yo sí lo tenía así bien claro que
5: era. ¿Te movió el bombo o qué?
3: No, Antonio. Te sacó del grupo. Es que uno cuando usa la computadora...
5: Ni el Zuli se atrevió tanto cuando dijo la nota del 2019.
2: Antonio. Si yo te estoy diciendo sin copy-paste, Antonio, y no me creíste...
3: Ay, me vas a demeritar por eso ya también.
2: No, dale.
3: Ya saben
2: al
3: qué.
2: Al contrario.
5: Dice el Andy Gurusita.
2: Al contrario, Dari.
5: Ah, caray. ¿Cómo que el mecánico te dijo 20 en inga, pero despacio? O sea, que me fuera lo... Que enfriega, pues, que no lo dejara para otro día.
2: Ajá.
5: Pero que me fuera despacito, güey.
2: Sí, eso iba. Entendemos, Antonio.
3: Ven lo más pronto que puedas, pero despacio.
5: ¿A quién no le han dicho eso?
3: Ay, no, Antonio.
5: Vente de despacio.
3: Y tú le dijiste al mecánico, por favor, nada más es mi llanta, güey.
5: Ahí voy. Aunque sea un besito o algo. Dice, jaja, estás bien gurrusquieta, dice. Saludos para mi Dar y mi Zule. Ya comenzó el show de Juanito en Inutilandia. Saludos para el buen Juanito. Luego dice el Jiki, Toñito, ¿y qué va a querer el quién va a querer el Memote? A la Meri termina en el Atlas, güey. ¿Eh?
2: ¿Crees que
5: se habla? Se tener... hablaba de que el Capi Rocha llegaba a Pumas, ¿eh?
3: Ya se va.
5: Que el Capi Rocha llega, se habla, ¿eh? Que llega a Pumas el Capi Rocha. Pero que un intercambio, mi Jiki, ¿qué te parece? Nos habitan al Capi Rocha y les aventamos al Memote. Por acá. ¿Quién más? Ya son todos por acá. Tío Ruedas llamando al PAC. Qué bárbaro, tío, ¿eh? ¡Oh! ¡Qué buenos PAC, tío! Muy bien. Abrazo, tío. El Tío Reyes. Primero, Víctor García dice: se llamaba Yoga Murillo. ¡Yoga! ¡Yoga Bonito!
2: ¡Yoga Bonito!
5: El cisne.
3: Cierto.
5: El que aventaba hielo. Los caballeros del Zodíaco. El Jesús Guardiola dice: buenos días, Darinquita, Zuli y Capi.
2: Buenos días.
5: Toñito, déjate platico una anécdota de mi hijo, el menor. Un día íbamos de viaje en el carro y iba sentado a un lado de mi papá. Mi papá ya tiene 83 años.
0: y no se podía poner el cinturón de seguridad, y le dijo a mi hijo, amárrame, hijo, y le dice mi hijo, ay, abuelito, también pareces T-Rex. Desde entonces, así le dice T-Rex. ¿Qué pasó, güey? Hijo de...
2: ¿Qué es eso, Antonio? Por favor.
0: Qué poca Mauser. A ver por acá. A ver otro mensajito. El Cartas. Sí, esa caricatura de los Caballeros del Zodíaco también fue de mis favoritas de mi niñez.

0: llama Yoda, el caballero del cisne.
1: Yoda.
0: El Yoda. Y el Yoga. Y el que tiene okay. el poder del hielo en los caballeros del zodiaco. Yo también vi la de Transformers y la abeja maya en su momento. Oh. ¿Abeja maya? ¿Cuál era esa? La abeja maya, sabe, güey. El Teo Reyes. Oye, Toñito, ya te ha confirmado que Luis Gerardo Chávez es nuevo jugador del Toluca.
1: Ah, mira,
0: Luis. Ya se está moviendo el mercado.
1: Está bien.
0: El mercado.
1: Oye, Antonio, estoy viendo las imágenes que pasan del previo de Argentina contra Austria.
0: Ajá.
1: Y entradón también ahí en Dallas, ¿eh?
0: Claro, pues es que esas son obvias, güey. La de Argentina y.
1: Bien, también.
0: Pero hoy sí, si sorprende de Argelia, Jordania.
1: Ajá.
0: Aparte es el último juego, güey.
1: Sí.
0: ¿No? A ver, nos queda. Ya, vamos a corte. Regresando, sacamos los mensajitos y la llamadita, ¿sale? Corte, corte, corte, no lo cambie. 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
1: Ubicado en Santa Clara, el San Francisco Bay Area Stadium es uno de los recintos más ecológicos del deporte estadounidense. Con capacidad para 68,500 aficionados, fue inaugurado en 2014 y es casa de los San Francisco 49ers de la NFL. Desde su apertura, ha sido escenario de eventos de talla internacional, incluidos dos Super Bowls y dos Copas América. El estadio destaca por su diseño moderno, su apuesta por la sustentabilidad y su integración tecnológica, elementos que lo colocan como uno de los inmuebles más modernos del torneo. Este verano se convertirá en el primer estadio en la historia en albergar un Super Bowl y un Mundial en el mismo año. Durante el torneo, este recinto será sede de 6 partidos, 5 correspondientes a la fase de grupos y uno de 16avos de final.
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Argentina, Juan Sebastián La Brujita Verón ganó la Copa Libertadores en 2009 con Estudiantes, igualando la hazaña de su padre. De igual manera, también brilló en el viejo continente en equipos como la Lazio, el Manchester United y el Inter de Milán. Su liderazgo y técnica lo convirtieron en figura en Argentina y en Europa.

0: Francisco Palencia es considerado con 17 anotaciones en 3 ediciones, el máximo goleador de equipos mexicanos que han disputado la Copa Libertadores. En 2001 fue uno de los pilares de Cruz Azul que lo llevó a ser el primer club mexicano en llegar a una final, y en 2005 logró llegar hasta semifinales con el Club Guadalajara. Es por eso que se consolidó como uno de los mexicanos con mayor legado en la historia de la Copa Libertadores.
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0: Avítale una risita a su hijo.
1: Una risita a su hijo. Cuídelas mucho, por favor.
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1: ¡Eso! ¡Ya de regreso! ¡Por todo el radio! Acaba de comenzar el partido, vamos ya casi al minuto de juego. Argentina contra Austria ya comienza y... muy parejo, David, muy parejo.
0: Apenas estos 60 segundos que llevamos, muy parejo.
1: Muy parejo, David. Una posesión de pelota para Argentina.
3: No se define.
1: Ya,
0: cero, no se ve quién, Antonio.
1: No se ve quién, Dar, se ve.
0: Para los dos equipos, ¿eh?
1: Oye, Daria, Austria defendiéndose muy bien.
0: Claro, para estos dos equipos.
1: Bien parado, Daria.
0: ¡Antonio!
1: Pues el parado de Austria, Dari, me estoy refiriendo. Cochambrosa.
0: Ay, no, y vienes muy quien sabe cómo.
1: Ay, la otra, ¿quién viene aquí? ¿Cómo? Bueno, minuto con 35 segundos. Y Argentina, la primera de peligro, pero se va por un costadito, ¿no?
3: Sí, por el costado izquierdo, Antonio, ¿no? Me parece que dentro de esto, el equipo argentino tiene que tomar el mando de las acciones en este inicio del encuentro, en donde pues el favorito obviamente es Argentina.
1: Esa. Oye, abrazote al buen Moy, que está escuchando el programa junto con su hijo.
3: ¡Saludos, Moy!
1: El buen Isaac. Hablando de lucha libre, Dari, me platicabas que, yo también lo vi obviamente, pero te agradezco que me hayas recordado, el tema de un luchador llamado Pierrot Jr.,
3: que se desvaneció,
1: la nueva generación, ¿no?
3: New Generation.
1: Trae un duelo, una rivalidad tremenda con Fresero Junior, allá en la Ciudad de México y en todos lados donde los contratan. Y ayer, lamentablemente, hay una escena que, pues a mí sí me cimbró mucho, porque, pues obviamente se están dando con todo. Entonces sale Fresero Junior del ring y Pierrot Junior, se impulsa de las cuerdas para hacer un vuelo y a la mitad del camino se desvanece.
0: Sí.
1: A la mitad del camino se desvanece Pierrot, y pues obviamente todo el mundo está pensando lo peor, ¿no? El público de repente se escucha como que como que no le creyó. Pero mis respetos, digo, no me está escuchando ni nada, pero mis respetos para el luchador Fresero Junior, que se percata de la situación, se percata y digo, son profesionales. Pero a pesar de del tema, de la rivalidad y todo, se observa perfectamente lo que está pasando, se acerca,
3: se da cuenta, y
1: de inmediato se sube al ring y le empieza a quitar las botas, y le empieza a hablar a la gente, y, o sea, en segundos, qué bueno que reaccionó él y el referee también. Se acercaron de inmediato.
0: Okay. Penal para Argentina, Antonio.
1: ¿Te acuerdas de la América? Dale.
3: No digas.
0: No es cierto, estoy jugando.
1: A ver, ¿no? ¿Quién se lo van a tumbar?
0: No, es que sí.
1: ¿No, si es penal?
3: No, Antonio.
1: Sí es penal.
3: Sí,
1: mira.
3: No.
1: Sí es penal, no tocan el balón. Primero tocan las patas del 23 de Argentina. ¿Quién es, Sole? Por favor, dime. Ahorita creo.
0: El
1: 23. El 23. Eso creo que es el.
3: Lautaro.
1: Es el tú. Tú, o sea, dos, el 22.
3: Hacia la distancia, parece ser.
1: Para mí sí es penal, güey. Para mí sí es penal. Los dos defensas de Austria se le barren, como los hermanos Corioto, al 22 de Argentina.
0: Lautaro.
1: Gracias, Dari.
3: Dari, créeme.
1: Lautaro.
3: Dari.
0: Claro, Zule, de ahora y en adelante.
1: Mí toca primero a Lautaro y después hace contacto con el balón. Mira, ahí va otra vez. Chéquenlo. Se barren.
0: Y van hacia el jugador. Van hacia el balón, ¿eh?
1: Primero tocan al jugador, Zule. Fíjate, ahí te va otra vez. Va Lautaro, se le barren y tocan al jugador. Después al balón. Es penal. Tiene que ser penal clarísimo para mí. Argentina de toda la vida.
0: No lo van a marcar, ¿eh?
1: ¿No lo van a marcar?
3: No es penal.
1: No manches, no. Es penal,
3: Zule. Ni siquiera le están llamando.
1: Pero tiene que ser penal, Zule.
3: Para que lo vaya a
1: checar. Sí, lo tiene que llamar. Claro que lo tiene que llamar, porque si es penal, mira.
3: Están revisando.
1: Ahí va, a revisar. Posible penal. Va a ser penal. Va a ser penal.
3: Okay. Vamos a ver.
1: En lo que se define si es penal o no. Decía, y hace rato en la cuenta oficial de Pierrot Junior, Caos, así se hace llamar en su cuenta de Facebook.
3: Ajá.
1: Dice, buen día. Soy la señora de Pierrot Junior.
3: Ah, okay.
1: Ya estamos su familia con él en México.
3: Muy bien.
1: Dice, a toda la afición, a la lucha libre y a los medios de comunicación informamos que Pierrot Junior presentó un cuadro de desgaste físico que requiere valoración médica preventiva. Tras los estudios correspondientes, los especialistas descartaron cualquier indicio de preinfarto o infarto, contrario a algunas versiones que han circulado en redes sociales. Luego dice, actualmente su estado de salud es estable y se encuentra siguiendo las recomendaciones médicas para una pronta recuperación. Agradecemos las muestras de apoyo, preocupación y cariño de toda la afición a la arena.

0: Jodes en...
1: ¡Aguanta!
0: Dice Leuterio.
2: Y esto va a ser penal. Esto va a ser penal.
0: Va a ser penal, claro. Claro, es penal, güey.
3: Pues es penal, Zule. Solo tú que eres anti-argentino. No quieres que sea penal, Zule.
2: ¿Eres anti-argentino, Zule?
1: ¡Dale!
2: ¡Es anti-argentino, Zule!
1: ¡Ya salgas a la los dos! ¡Ya lo voy a hablar, Lorena y Armón!
2: ¡Qué bobo!
1: Y que regrese quien tenga que regresar.
3: ¡Muy bien, dale, muy bien!
2: ¡Ay, sí tú!
3: ¡Muy bien!
2: ¡Ay, sí tú!
1: ¿Lo va a cobrar quién? ¿Messi?
2: Messi.
1: Sí, pues sí, de claro, Antonio.
0: Bueno, ahorita les decimos qué va a pasar.
2: Ya va con esa mirada de campeón,
3: ¿qué,
2: ¿eh?
3: ¿Qué gol sería de Messi en caso de concretarlo? ¿Sería
2: el 4?
3: ¿El number 4?
2: Number 4. Okay. En este mundial.
0: Number 4. A ver, ahí va. Ahí va Messi. Seguramente de pierna izquierda, como siempre.
3: Discúlpenos que no estemos diciendo inutiladas. Ajá. Messi. Estamos muy serios.
2: Ser el 19 en su cuenta, ¿no?
3: Muy serios de mundiales. En este momento.
0: Messi se prepara.
2: Pasa
0: Messi
2: para
0: se agacha.
3: Observa, observa al portero.
0: Tres pasitos, 4, 5, 6.
3: Checa, vea. Le dice que sí al portero. 8.
2: Se respira.
0: Inhala. Cara Messi. ¡Oh, no! Bueno. ¡Messi!
2: Malísimo. Termina por cruzar toda la pierna izquierda y ese balón sale.
3: ¡Perfecto! ¡Fuera! ¡Faca!
2: Creo que sí lo toca el portero, ¿eh?
0: Y lo falló Messi. ¡Ay, güey! La cara del portero. Sí. La falló Messi, güey. Y no, pues no la toca, o sí la toca.
2: Sí lo alcanza a tocar el portero, ¿no? Zule, sí.
0: No,
2: no, sí, no, no.
0: No, sí, no, no, no.
2: No, sí, no,
0: no, no. Sí, no, no, no. O no, sí, sí, sí, sí, sí.
3: ¡Sensei, sensei!
0: ¡Ah, sí, no, no, no! ¡Ah, sí, sí, sí, sí, la leca!
3: ¡Señorita la leca! ¡Le pido respeto a la pendejada de Messi! ¡Le pido respeto a la pendejada de
2: Messi! ¡Respeto total, respeto total! ¡Claro!
3: Acaba de fallar una mamala y usted quiere una mamala.
2: ¡Sensei! ¡No, sí, sí, sí, no! ¡Sí,
3: no,
2: sí, no!
3: ¡Sensei, más respeto, sensei!
0: ¡Así, chapata! ¡Sí, sí, no, no! ¡Sí, sí, no, no!
2: ¡Sí, sí, no, no! ¡No mames! ¡Sí, no, no!
0: ¡Te escuchó, señorita la lista!
2: ¡No, no, no! ¡Sí, sí, sí, no!
0: ¡69, te acomoda ya!
2: ¡Sensei, por favor! ¡Respeto, respeto! ¡Respeto máximo!
0: ¡Respeto máximo!
3: Bueno, la falló Messi, güey. Sí, sí, sí, la falló. ¿Influiría?
2: Ya por información más certera, no entró el penal.
3: No, no, no. No, fue, no fue, no fue.
0: Definitivamente,
3: no fue penal.
2: No fue gol.
3: Ni modo. Les decía. Dije penal, penal es gol.
2: Claro.
0: Es gol. Como no penal es
3: gol. Penal es gol.
0: Let's go.
3: Gol.
0: México. Let's go.
2: Ya no nos entendemos,
0: Es una mamada este programa de hoy, güey.
3: ¿Por qué, Antonio? No,
0: tú por tu lado, la verdad. No, sí, sí, no, no, no, no, chiqui. Voy yo con mis gangosadas.
3: Y Messi fallando,
0: Messi penal, fallando el penal.
2: No, Messi, no, también.
0: Se va a acabar el mundo, Dios mío. Tú no, Messi, tú no, por favor. Tú no, recórcholis, Messi. Tú no. Dice por acá, Toño, ¿qué piensas del regreso de los perros del mal? A mí en lo particular, no me gustó que los perros del mal regresaran a AAA. Ni a ninguna empresa, no porque sea AAA. A ninguna empresa me gustaría que su regreso. Ajá. Pero causó sensación y...
3: ¿Quiénes son los perros del mal?
0: Mira, originalmente los perros del mal surgió dentro del Consejo Mundial de Lucha Libre. Ajá. Estoy hablando de hace muchos años.
3: Sí, sí, sí, ¿no? Sí, sí, sí, sí.
0: El líder obviamente era el hijo del perro aguayo.
3: El hijo del perro
0: aguayo. Héctor Garza, también por ahí estuvo Damián 666, Halloween. O sea, y fue una facción que, wow, o sea, como de luchadores. Y después se fueron a la AAA. Ajá. Y también ella siguió el tema de los perros del mal. Okay. Y pero se unieron nuevos integrantes como el Penta, ¿no? Que hoy en día está en WWE, Daga, y otros más. Nicho, el millonario. Bueno, y lamentablemente, y después se van al plano independiente también. Uh-huh. Y hacen la empresa de los perros del mal.
3: Okay.
0: No recuerdo si fue antes de irse a AAA o después, pero creo que fue antes de irse a AAA. Bueno. Lamentablemente ya sabemos que falleció el perrito aguayo hace muchos años. Y pues ahí quedó en el limbo el tema de la agrupación, ¿no? Muchos se han agarrado de ahí para seguir que los perros del mal y todo eso. Ajá. Ah, pues mira, déjate platico. Pepe Aguayo, que vino el otro día con nosotros.
3: Ajá, ajá.
0: Pues él es primo de
3: sí, del perrito
0: aguayo. Y él de repente salía con su camisa de los perros del mal y todo eso.
3: Ah, ok.
0: Bueno. Entonces,

0: Ahora que la WWE compró a la AAA,
1: sí,
0: el sábado pasado en una función grabada para televisión,
1: ajá,
0: salieron unos nuevos perros del mar.
1: Ah, ok.
0: Que para los que somos de antaño no le agarra sabor, porque uno sabe que los originales, pues dos de ellos ya van descanse, como Héctor, okay, Garza y el hijo del perro guayo, ¿no?
1: Ajá.
0: Pero creo que para a la gente de AAA le cayó muy bien, la afición lo cayó muy bien. Y más allá de que me guste o no me guste, creo que es bueno el impacto, uh-huh, que están ocasionando.
1: Okay.
0: Es bueno, porque es como un homenaje, creo yo, a lo que hizo el perrito Aguayo y Héctor Garza,
1: bien, okay,
0: y todos ellos. Bueno, ahí está, el panza verde. Saludos, mi gordoño, ¿ya sale mi mensaje? No, güey, todavía no. El Jiki, con eso va a romper el récord de goles en los mundiales, el Menzi. Pues muy Menzi, porque
1: Ricky
0: la regó, güey.
1: No fue gol.
0: El Nani lo falló. Es que como no era penal, lo aventó para afuera. ¡Cállate, hocico! ¡No estás narrando el partido! Play. Que se va a enojar los de la jija. Hija de la jingada. A los Ochoa.
1: No lo estamos narrando,
0: pero. Lo falló, justicia divina. Sí, ya sé que lo falló, güey. Vámonos con mensajitos. 1, 2, 3. Nos quedamos. Aquí está. Samuel de Charlotte. Hola, amigos. Tari, Surey. Toño, soy Samuelito. Feliz día del padre, Toño. Una pregunta. ¿En qué estación de radio narran los partidos Etel? Ah, no sé, hay que preguntarle a Etel.
1: Uh-huh.
0: Mañana te prometo que le preguntamos. ¿O si nos ha dicho Dari?
2: No, nos ha dicho.
0: I don't know. Escuchamos un mensaje.
3: Buenos días, amigos de Tailandia. Saludos al panza verde San José. Saluditos, Zuli,
1: David,
3: al pelón. Una preguntita. Ayer recibí varios mensajes del Día de los Padres, pero estoy medio confundido porque ayer aquí en mi ciudad andaba caminando y no miraba puestos de flores, de ositos, de Navidad, globos. Así es que pues me quedé confundido si en verdad es Día de los Padres o simplemente fue una ilusión pasajera que de los mensajes que mandaron se equivocaron, o a lo mejor ahí viene, no sé. Todavía estoy así como medio desconcertado.
0: Pues qué sonso estás, güey.
3: Así es que si fue, pues saludo a los padres. Y pues aquí seguimos mirando de vez en cuando estos mundialillos, tres pelequillos. Saludos.
2: Saludos, Kiss.
0: Dale, saludos. Dice por acá, yepa, yepa, Charlie Manson también perteneció a los Perros del Mar.
1: Ah,
0: sí, pero ahí sí fue, creo que en el tema independiente, mi yepa, yepa.
1: Okay.
0: Ya cuando tenías la empresa, el perrito Aguayo. De hecho, yo llegué a funciones de la empresa de los Perros del Mar.
1: ¿Ah, sí?
0: Sí.
1: Ah, mira.
0: Vine al Hijo del Santo, Elia Park. Pues muchos. Pero no terminó como por cuajar.
1: Okay.
0: Tener una empresa es más complicado de lo que, uno se imaginaría.
1: Se escucha fácil, ¿no? La, ajá, empresa nueva de estos luchadores o esto,
0: no,
1: o el otro. La verdad
0: es que complicado. No es tan sencillo. A ver, otro mensajito. Carlos de Virginia. Dice, Toño, este fue mi regalo. Ah, ¿una camioneta, güey? ¡Oh, pues qué buen regalazo, güey!
1: ¡Órale!
0: Muy bien, güey. Toño, no es el brazo. Tal vez eran las juntas del perno. Sepa la ingada que eran, güey, pero ya me andaba rompiendo los hocicos en mi carro. Y vete, Dari. Aunque no me lo creas, ¿te puedo contar algo?
2: Sí.
0: ¿Te vas al caso?
2: Abre tu corazón, Antonio.
0: Hace 2 semanas yo soñé.
2: Ahí va la repetición.
0: Ah,
2: no la toca, no la toca.
0: Ay, no.
1: Iba muy lejos.
0: Está chila.
2: Ya, abre tu corazón.
0: Ya lo cerré.
1: A ver, Antonio. Ya lo cerré.
2: Estaba la repetición del penal, Antonio.
1: Ya lo cerré. Punto y se acabó.
2: Abre tu corazón.
1: Caso cerrado.
2: Oye, buena onda, hace 2 semanas que.
1: A ver.
0: Soñé, algo parecido a lo que me ocurrió el sábado.
2: ¿Cómo crees?
0: Sí. Que de repente también así mi carro estaba fallando.
1: Ajá.
0: Y de repente alguien me decía, llaman al mecánico. O sea, me decía, no como pasó.
1: No como pasó, real. Okay.
0: Y que ya me lo estaban arreglando, pero que también era una falla así como de eso.
1: ¿Así?
0: O sea, pero tampoco es una historia. O sea, no creo que soñé una novela, ¿eh? O sea, fue bien breve, pues ya los sueños están bien raros.
2: Sí.
0: Pero dije, no manches, Diosito me aventó un aviso, güey.
2: Y no te diste
0: cuenta. No entendí. Sí. No entendí, güey. En el sueño, el aviso.
1: Ajá.
0: Y me mandó a ese señor.
1: Mira, el segundo aviso, Antonio.
0: Que igual no creo que me haya pasado nada ese día, yo creo que no.
1: Segundo aviso, Antonio.
0: ¿No?
1: Ponte trucos.
0: Ese día a lo mejor no.
1: Dale una revisada a todo tu carro.
0: A todo mi carro.
1: Segundo aviso, Antonio.
0: No, ya, ya está viendo, me dijeron que...
1: ¿Seguro? ¿Seguro? ¿De Tokio?
0: De Tokio, sí, sí, sí.
1: Ok.
0: ¿Cuánto trae?
4: Buenos días, Inutile, buenos días. Toñito, buenos días, Dari, Dari, señor Zuli.
1: Buenos días.
4: Ese bonito piensa que México le va a ganar a Cabo Verde, así como está jugando Cabo Verde. No está viendo, no está viendo definitivamente los partidos. Vas a ver si está mirando. Los partidos no los está viendo. Cabo Verde no es una potencia. Cabo Verde no sé si ha tenido suerte o simplemente a mi teoría. A muchos equipos de Europa les está costando jugar con este clima. Este clima aquí en Estados Unidos está muy fuerte. El calor está
1: claro.
4: La humedad. Y muchos equipos no están acostumbrados. Muchas selecciones, ¿vale? No están acostumbradas. Y yo no sé si esas islitas por allá no les haga nada el calor. Pero no están acostumbradas. No están acostumbradas a este clima. Y si México juega con Cabo Verde, México va a batallar. Si batalló mucho con Corea, va a batallar con Cabo Verde.
1: Ok, vamos a ver.
0: ¿No dijimos otra cosa, güey?
2: No, que Juanito fue el que dijo que no.
0: Ah, ok, Juanito, ok, perfecto, sí. No, a ver, pero ya sé que Juanito, güey, no ve nada, güey. Abre el hocico porque viene, hocico. Te queremos, Juanito. Saludos a mi tóxico también. A mi tóxico que anda siempre pendiente de...
1: ¡Ándale, Antonio!
0: ¡Antonio! Ahí va, Messi. Por eso no nos pueden narrar, Zuli. Por tus saludadas. Por poco y cae el segundo de Argentina.
1: No estamos narrando, Antonio. No.
2: ¿Cuál segundo, Antonio? También tú tarugas. Va a ser el primero.
0: El segundo intento de gol.
1: Bien,
0: el segundo intento de gol.
1: Bien, muy bien, Antonio. Muy bien. Muy bien.
0: Ay, babosísimo, quedó bueno. Dice por acá, Piltrafa. Toño, de grande quisiera tener un trabajo como el tuyo, que me pagara por hacer. Por no decir, ya saben qué. Unos dibujos animados que mirábamos en Sudamérica. Iron Man. Hormiga Atómica, ese se me tocó. ¡Scooby-Doo! ¡Oye, Chaggy!
1: ¡Scooby-Doo!
0: ¡Oye, Scooby!
1: ¿Where are you?
0: El Meteoro.
1: Meteoro, el Capitán Meteoro.
0: Atentamente, pero... de nuevo, Piltrafa, el Meteoro.
1: Órale, muy bien.
0: ¿A cuál otro había? Había...
2: Del carro que hablaba, que era como...
0: El auto increíble.
1: El auto increíble.
0: Así, Hulk también, había una serie de Hulk.
1: Ajá, ajá.
0: ¿Y cuál otra serie? El Renegado, güey, el Renegado. ¿No te acuerdas de Renegado? Una serie de... No de caricatura, no. Ya de serie
1: no,
0: normal.
1: Renegado no me acuerdo, ¿no? Antonio.
2: Eres de una moto, ¿no?
0: Ajá, de una moto, exactamente. Dice por acá Miguel Montoya de California. Zuli, Danica Perón, encajoso. También la caricatura de Remy. Ah, la de Remy, güey. Yo chillé con la de Remy, me machiné. Es más, yo no aguanté. Yo no aguantaba verla en lapsos de la de Remy. Era muy triste. Sí, güey, todo el mundo se le moría a Remy, güey.
1: Fíjate que yo sí me di cuenta de esa caricatura, pero nunca me puse a verla.
0: ¿No?
1: Ay, qué Remy, que no
0: sé. Y luego el hijo de su...
1: Se me hacía muy triste.
0: Y luego el hijo de su...
1: Ajá.
0: Cuando ya le encuentra a su mamá, ¡se va! O sea, toda la mendiga serie era que tenía que buscar a la mamá. La encontró.
1: Ajá. ¿Y ya?
0: Y se fue. ¡Che, Remy! Ajá. ¡Oso! ¡Túpido! ¡Joder, su...
1: ¿Qué es eso, padre? ¿Qué es eso, por favor?
0: Dice, la caricatura de Heidi, que te hacen llorar. La de G.I. Joe, Iman, Batman, en serie de los Dukes de Hazard, el Abispón Verde. Ajá. Abrazos, qué padre recordar, esas sí eran caricaturas. Tú y tus Pumas todavía no te pegan y ya está chillando, pero no encajoso. Zuli, tengo una pregunta.
1: A ver.
0: A tu consideración. Uh-huh. ¿Tú consideras que era expulsión la de Messi? Gracias, Zule. El otro partido.
1: Sí, el pisotón, por decirlo de alguna manera, fue por detrás inclusive, y sí fue muy claro, pero bueno.
0: Ya por acá, Dari, ya ves, Dari, ya se le dieron cuenta. Esa Dari ya te trae de tu puerquito, ¿eh?
2: Ay, claro que no.
0: ¿A qué lo que no?
2: ¿A qué lo que no?
0: Qué payaso.
2: Qué payaso.
0: A ver. Regresando al corte, vamos a meter las tres. Tengo tres líneas ocupadas ya. Las vamos a sacar. A ver, déjame ver si alcanza a salir este. 1, 2, 3.
5: Peloneri, otra vez aquí. Ex patrón, alcanzó su
0: Antonio.
5: Zulia cantinfló, ya se dio una cantinflada que
6: no puede salir
5: del lío en que se metió. Zuli, los primeros tres partidos que se juegan en la fase de grupos, hay dos, un bueno, un medio y el último pichurriento. Ya que ese pichurriento da batalla, complica el bueno.
6: Okay.
5: Es lo mismo, Zuli, te estás meritando a la selección mexicana.
6: No, para nada.
5: Y tú, puerco, te cerraron la puerta del baño porque tardaste una hora, ¿no?
0: No, fue un bloque. Oye, dice por acá Gabriel Alegría. Antonio, saludos a Zuli y a Dari.
6: Saludos.
0: Pero ¿cómo no se va a descomponer el carro con ese tonelaje de puerco parado? Ya te lo explico. Bueno, vamos a la pausa, no le cambie. Regresamos, esto es Inuti.

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4: 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El cabrito y la carne asada son los protagonistas de una oferta gastronómica que enamora a cualquier paladar. 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El recorrido se extiende hacia el Mirador del Obispado y la Huasteca, donde las formaciones rocosas crean paisajes espectaculares, digno de una postal de otro mundo. La ciudad regiomontana es la fuerza y la hospitalidad del norte, y el Estadio Monterrey está preparado para vibrar con la pasión mundialista.
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0: de Apertura en la Radio, minuto 30 del primer tiempo, dale.
1: Ajá,
0: Argentina 0, Autopsia 0. Ahora, Australia 0.
1: Es que sí, cero.
0: Australia. Austria. Austria.
2: Híjole. Y luego dicen que yo voy a dar, ¿eh?
3: No, no, no. Hoy traemos.
1: Que los tres no se hace uno.
3: No, no sé por qué seguimos en una empresa, güey. De verdad, güey.
2: Me cae que ni yo tampoco sé.
3: Algún llamado a las autoridades para que nos corran.
1: Antonio, sí. No, por favor.
3: Cruz, Cruz.
1: No, por favor.
3: Claro que no liquiden
2: bien. Por favor,
3: André,
2: por favor.
3: Que no liquiden bien. Así ya, este. Ah, ya. Mira Messi. Está baboso, ya
2: feliz. Ankara Messi.
0: Ankara Messi. Bueno, ya estamos de regreso. Vámonos con una llamadita telefónica. Buenos días, ¿con quién hablamos?
4: Buenos días.
0: ¡Conténtale, Antonio! Hijo de la... Buenos días, ¿quién habla?
4: Buenos días.
0: ¿Me ayudan, amigo?
2: No, Antonio.
0: Una, buenos dos, días, tres.
2: Buenos días.
1: ¿Impone, eres tú?
4: Ahí está, por favor. Quiero dar tu regalote.
0: ¿Cuál regarrote?
4: Oye,
0: mi amor.
4: Las que me gustaban.
0: Ajá.
4: Oye, mi amor, ¿qué te parece?
0: ¿Cuál es esa, güey? Estás bien marihuano tú también.
4: La de Capitán Cavernícola, esa lo
0: veo. ¡Hijo!
5: ¡Capitán Cavernícola!
0: ¡Ay, papá! Sí, claro.
4: O esa de Birdman.
2: Ah, Birdman también.
3: Birdman, sí.
2: ¡Birdman!
3: ¿Qué otras caricaturillas?
4: O de las series famosas. ¿Nunca llegaste a ver los Beverlys?
2: ¿Los qué? Los Beverly de Peralvillo.
3: Esa era una serie mexicana, ¿no? No me acuerdo de Beverly. Yo era muy fan de Cachún Cachún Rara.
4: Tú estabas muy presa ya con eso.
0: ¿Muy qué?
4: Beverly de Peralvillo, muy presa.
0: Ah, okay.
4: Los Beverly de Peralvillo eran eran contemporáneos del Club del Hogar. Con Paco Stanley.
2: ¿Salía el Borras, no? En los Beverly de Peralvilla o no?
4: Ándale,
2: sí,
4: el Borras.
2: Sí, sí.
4: Ah, ok. Era el Tafirete.
2: Ajá.
0: Carabina de Ambrosio también.
2: La carabina de Ambrosio.
4: La
2: palabra canta.
0: La palabra canta. Era buenísimo la palabra canta.
2: Sí. Cuando salía Chabelo también.
4: Chabelo.
2: Con César
0: Costa. Ese de Chabelo.
4: César Gona.
0: Sí, era buenísimo. Y luego el señor Suárez, el que te traigo finto.
2: Ah, sí.
0: ¿Puede ser?
4: ¿A ti te gustó la cosa?
0: La cosa, pues, depende. Sí, también.
2: También.
0: Sí, con muy bueno, con Héctor Suárez.
4: Ya ibas para allá.
0: Y luego, después de la cosa, hubo un programa más o menos parecido. Ya sin Héctor Suárez, pero en la...
2: Ah, sí.
0: ¿Qué nos pasa? También buenísimo.
2: Sí.
4: No.
0: ¿Te acuerdas que había chistes muy simplones que, como los de Matutino, que me hacían reír mucho? ¿Te acuerdas? Yo me acuerdo de uno que no se me olvida. Están en un bar, y todas luces apagadas. Uh-huh. Y están cantando un trío, y de repente dice el güey, el que canta, ¡alegría! ¡Felicidad! Dice... ¡Vengan esas palmas! Y todo el mundo que le empieza a meter, pero palmas, güey, de palmeras, güey, del palmera. O sea, digo, chistes bien abosos, güey. Que a lo matutino, güey. Y sí pegaban, güey.
4: Sí, pero es que ellos hacían con gracia. El matutino los hace con desgracia, ya. No.
0: Y luego estaba el personaje, no creo que se llama, que hacía repegón de camarón en el camión. Que se le repegaba a las chavas.
4: Ajá. No me acuerdo cómo se llamaba.
0: Sí, no, estaba.
4: Un programa tan interesante, La Señorita Cometa.
0: Sí, también.
4: No sé si se acuerdan, Chuli.
0: El doctor, sí, el doctor Cándido,
2: ¿cómo no?
0: Más para acá, el doctor Cándido Pérez era bueno.
2: También. Pero ya el Cándido Pérez es más para acá, ¿no?
0: Sí, bueno, por eso. Más para actual. Acá. Pero sigue siendo un noventón.
2: Sí.
0: Bueno. ¿Qué más?
4: La canción que le dedicaban al Chuli.
2: ¿Cuál? ¿Cuál, Pimpón?
4: Caricatura. Abuelito, dime
6: tú. Ah, abuelito, dime tú también.
2: Esa era de Heidi, ¿no?
6: De Heidi.
4: Sí, de Heidi.
2: Sí, sí.
4: Heidi. No, qué tiempo está aquello.
7: Eso sí,
2: oye. Qué bárbaro.
7: Ahorita las caricaturas están bien mensas, oye.
4: Ultra.
6: ¿Qué?
4: Ultra.
6: Los motorratones, también los motorratones, ya es más para acá, los motorratones. Abrazo al Joaquín de Luna, de que me manda un dice, los Caballeros del Zodiaco.
2: También, los Caballeros.
6: ¿Qué significaban los nombres de los personajes? Seiya, el nombre del protagonista significa flecha estelar. Chiru, dragón púrpura. Yoga, glaciar. Shun, destello de las estrellas. Iki, el más brillante. Saori, florecer.
4: Iti, el más brillante, se lo va a creer, ¿eh? Te va a empezar a mandar mensajes.
6: Iti.
4: Otra película excelente de los 80. Iti,
2: Iti, sí, es cierto.
6: Iti. Oye, ¿te acuerdas una de Roger Rabbit? Roger Rabbit. Ajá, esa también estuvo.
2: Conejo.
6: Fue de las primeras como de, así, ¿no? De animación. Animadas, ¿no? Uh-huh. Fue de las primeras.
4: Muestras de animación.
6: Había una que yo me gustaba mucho de niño, se llamaba el Pato Doc. ¿Te acuerdas?
2: Ajá,
6: el
2: Pato Doc. Pato Lucas.
6: No, el Pato Doc, güey, película.
2: Pero no era el Pato Lucas.
6: No, era un pato, con...
4: Un pato.
6: Ajá. Que, pero no
2: creo. ¿Era un Doc?
6: Era un Doc. Doc Patas.
4: Ok.
6: Ajá.
4: Este era un pato y en su cola sentado un gato. Se sumergió el pato. ¿Y por qué no se mojó el gato?
6: Ya estoy desvariando, ya se
4: cae. No, es una adivinanza. A ver,
6: no, ni te entendí, güey, por eso te mandé la chingada, güey.
4: Bueno, ahí te va de nuevo. Ahí te va. Este era un pato.
6: Ajá.
4: Y en su cola sentado un gato. Se sumergió el pato. ¿Y por qué no se mojó el gato?
6: No, pues no sé.
4: Hasta que supere ya.
6: Pues dime, güey, no sé.
7: A ver, repítelo, Pimpón, es que casi no se te escucha.
6: A ver, pégate al micro.
4: A ver, vádeme. Este era un pato. Y en su cola sentado un gato. Uh-huh. Se sumergió el pato. ¿Y por qué no se mojó el gato?
7: No lo sé, Pimpón.
2: Porque estaba en la cola del pato.
4: Porque no estaba en la cola del gato. El gato estaba sentado en su cola propia, no en la del pato.
6: Ah, sácate. Pimpón Tutino. Vámonos. Nada. Por acá, dice así. Voy a tratar de sacarlo rápido. Jesús Sánchez, ¿cuánto tenía?
8: Buenas.
2: Ándale, Antonio.
7: Ándale, Antonio.
6: Espérame, stop el mensaje. Acaba de caer gol. Gol de Argentina.
2: ¿De quién creen?
6: De Lionel Messi.
2: Gol
6: al minuto 38.
2: Uh-huh.
6: Ahí está. Argentina 1. Autopsia 0.
7: Autopsia.
6: Ok, estaré.
7: Austria.
6: ¿Dónde ve? ¿Dónde está la S? Ahí dice out.
7: Autopsia.
6: Ahí dice out. Austria 0. Bueno, ahí está. 1-0. O sí, me sale.
8: Yo creo que lo que Zuli piensa. Te voy a contestar, Zuli, lo que Toño te quiere explicar rápido.
2: A ver. Piensa por mí.
8: Es que menos calidad, todo eso. No es menos calidad, Zuli, porque no es una liga. No es una liga, es un torneo mundial. Ponemos de ejemplo Argentina. Argentina tiene como 40 equipos, creo ya, en primera división. Ok, ahí sí te puedo decir que del 10 para abajo son muy baja calidad los equipos. Ahí sí, porque todos están en la misma liga. Pero aquí en el torneo, ahorita,
6: uh-huh,
8: del mundo,
6: uh-huh,
8: son diferente calidad, todos, Zuli. Si puedes ver uno de cada grupo, que sea de un poquito menos de calidad, pero casi todos, no te puedo decir que están al parejo, pero sí un escaloncito abajo de los de primer nivel, ¿verdad? Que primer nivel, pues viene siendo Argentina...
2: Francia,
8: Alemania. Nosotros, yo considero que México está en el segundo nivel, ¿verdad? De ellos. De ahí podemos ponerlo de tercer nivel, que son los que tú estás nombrando, Zuli.
2: Okay.
8: Acuérdate que hay equipos que no calificaron, como Italia,
2: sí,
8: Bulgaria.
2: Y la tercera Polonia, ocasión. Uh-huh.
8: Grecia parece que no calificó también. O sea, son equipos que sí son de buen nivel y no calificaron porque están a la par de los demás equipos de su confederación. Tal vez en México no estén todos a la par de México, Estados Unidos y Canadá y Panamá, pero sí, más o menos como son de selección, Zuli, sí es un buen nivel, no es de que estén muy malos, muy mal. Saludos, a ver si me entendieron, saludos.
3: Pues más o menos, güey.
1: Más o menos.
2: Sí, te entendimos.
3: El Conce de Delaware nos manda ahí.
1: Ya con estos son 17 goles de Messi. 17. Que está como líder de goleo en la historia de los mundiales.
3: Perfectísimo, viste. Toño, dime, ¿por qué no revisaron la jugada de Messi del partido pasado con la roja? Claro que
2: mira.
3: Este es penal como la roja del Messi.
6: Ay, Juanito, hablando bien, güey. Ay, che, Juanito. ¿Qué te cuesta, güey? Dice el Gilbertón. Ya, cerdo asqueroso, mejor póntele en cuatro a los mendigos. Che, elotudos. Otro mensajito por acá. 1, 2, 3.
9: Bueno, otra vez más, frijolitos.
3: Primero este, entonces ahí va.
9: Muy buenos días, feliz inicio de semana para usted, señorita Sonrisa.
1: Igualmente, gracias.
9: Para usted, leyenda.
6: Racatrán, buenos días.
9: Muy buenos partidos, la verdad. Mi respeto para Irán y para Cabo Verde, Rabo Verde. Bueno, ya saben, México hasta semifinales, ¿eh?
2: ¡Órale!
9: Gerardo Palacio, Los Vegas, Tracatrán, hijo de su.
2: ¡Vientos!
6: Oh, Dios te oiga, güey. Dios te oiga.
2: Ojalá, que pueda.
6: Oh, nos volvemos locos, güey. Acá en México, güey. Si queda semifinal.
2: Ojalá, Toño. Ojalá.
1: Que por cierto, va a haber ley seca para el miércoles, ¿eh?
3: No manches.
1: Después de todo el relajote que se hizo.
2: Sí, pues cómo no.
1: Pues que fuimos campeones del mundo, que es un lindo manches.
2: Pues parecía, ¿eh? Parecía.
1: Pero horrible. Pues claro. Ley seca el miércoles.
2: Pero fíjate, después de cuánto tiempo, una fiesta así, pues vale, ¿no?
3: Autoridades, qué aguado.
1: Sí, pero.
2: Sí, mucha basura.
1: Estuvieron peleando, mucha basura.
2: Mucha basura.
1: Atropellados.
2: De Guadalajara, sí.
3: Uh-huh. De la basura va a seguir habiendo, o sea, aunque no
2: sea. Sí, pero no igual,
3: a ver, papas, sí va a haber.
2: No, sí, pero no igual, Antonio.
3: En papas con chorizo, a ver.
2: Si llueve.
9: Bueno, otra vez más, frijolitos con carne deshebrada, con cebollita, tomate,
2: chile
9: verde, tortillita,
2: muy bien.
9: Una soda de dieta, ¿eh?
1: Excelente.
9: Y mis caricaturas eran Remy,
2: uh-huh.
9: Y la otra, la de la niña, ¿cómo era?
1: Heidi.
9: Con esa no me la pasaba yo feliz.
2: ¡Qué bárbaro!
9: ¡Atrán, hijo de su!
3: El Frankie de McAllen, falló Messi, no era penal, primero toca el balón de las defensas y luego el jugador choca con las patas de los defensas. Buzo, Toñito, justicia divina, ¿no? A mí me parece al revés que tú, güey.
1: Uh-huh.
3: No tengo por qué pensar como tú. A mí me parece que primero tocan al jugador.
2: Abre los ojos, Antonio. ¡Abre tu corazón!
3: Dice el buen... dice Mario, bro. ¿Mario, bro? ¿O es Mario Bros, güey? ¡Mario, bro! ¿Cómo da Mario, bro? sí, Mario Bros también. Aunque la película...
2: Pero el juego, Antonio.
3: ¿Te acuerdas que se acabó una película en los 80s, 90s bien fea, güey? Sí,
2: pero...
3: Nada que ver, güey, con la historia.
2: El jueguito yo todavía con mi nieto. Ahí lo...
3: Ah, no, sí, el jueguito está todo a dar. Eder Hernández, el atómico. La princesa falló el penal. Justicia divina. Para que se le quite al comentarista de tele, mugre, que ya lo daba por hecho que era gol. Tómala, bobo. ¡Boom! Sí, el atómico. Joder. El Huitre Salitre dice por acá, Toño, buenos días, de Huitre Salitre, la del pato que comentas era Howard, el pato, saludos, sí.
2: Órale.
3: Eduardo Zamorita dice, Toño, hablas del conde Pátula, esa era la de un pato en Transilvania, sí.
2: Uh-huh.
3: Anda sacando puras caricaturas de antaño, claro, güey, mi favorita era Mazinger Z, Supercampeones y Dragon Ball Z, la primera versión.
2: Hola.
3: Saludos a todos, a su amigo Zamorita. Ya nos acabamos los mensajes. Sí, no, pues era la idea de sacar las de antaño. Sí, la versión de Dragon Ball, la primera etapa, para mí fue la más chida. Digo, es que fue la que vi así bien.
2: El
3: malo era Piccolo Daimaku.
1: Y Pokémon también estaba bien padre, ¿eh?
3: Pokémon me gustaba mucho, pero nada más por el personaje principal, dale. Porque nomás hablaba y decía, ¡pica, pica! ¡Pica, pica, pica! Para todo era pica, pica, pica.
1: Pica, pica.
3: Pica, pica, pica, pica, pica, pica, pica, pica. Así
6: siga con mi novela esa pica pica pica.
1: Antonio.
6: Pica pica.
2: Es eso.
6: Yo le decía pica pica. Y ya. Pikachu. Eso significaba que sí, dale. A ver, por acá. Dice el Yepa Yepa. Dice. Y como último dato, el Pato Doc es la primera película que hizo Marvel de superhéroes, Antonio. Ah, órale. Y como último dato, nunca había escuchado que a alguien le gustara esa película, Antonio. Ah, pues a mí sí me gustaba. La vi un par de veces, de hecho. Ajá. Se me estaba bien bizarrona, güey, la verdad. Pero me gustaba, pues yo estoy bizarro, güey, también.
2: No, pues está bien.
6: Dice por acá, Carlos Ochoa, los Monquiquis, los Snorkels. Ah, los Snorkels, sí, de muy buena. Ruedas mágicas. Había una que se llamaba La Casa Voladora, que era bíblica. ¿No la llegaste a ver, Sony? Era bíblica. Que en una casa volaban a distintas años.
2: Como en el túnel del tiempo.
6: Sí, ¿no? Ajá. Okay. Pero de la Biblia, pues.
2: ¿No? Okay.
6: Y llegaban a y conocer a Jesús y todo eso. Sí, sí, estaba padre La Casa Voladora. Feliz Día del Padre a todos mis amigos de Nutilandia, Misuli.
2: Feliz día.
6: Dice Takis, abrazo Takis. Vamos con llamadita. Takis. Buenos días, ¿con quién hablamos?
10: Dani.
1: Hello, Juan Carlitos.
10: Buenos días, Zuli.
2: Buenos días.
10: ¿Qué checho, Zuli? ¿Qué checho, Zuli? No, buenos días, Toño.
6: Qué chiste malo, güey. ¿Qué onda, mi Juan Carlitos?
10: No, pues no decís.
2: No te entendí,
6: no te entendimos, güey. ¿Qué checho? ¿Qué checho, Chuli? Pues qué checho, güey.
10: Es que, ¿sabes qué? Me agarraron con la hamburguesa en la boca. Estaba comiendo.
2: Ah, mira, con razón.
10: Estaba moviendo el bigote.
6: No, ok, man, perfecto. ¿Qué onda, canal?
10: ¿Qué te iba a decir? Oye, se extraña al portero dedos de salchicha, tú, Zuli, al Toño, ¿no? Sus...
2: Híjole.
10: No, ahí ya.
6: ¿Desaventuras?
10: Sí, no, pues tus porteriadas, se extraña.
6: Sí, yo también ya extraño porteriar, güey.
10: ¿Sí, verdad?
6: Sí, la verdad que sí.
10: Sí te extrañan, dicen que... Te extrañan esas paradas de bolas que dabas ahí en el campo, tú, Toño.
6: Pues claro, güey.
10: Oye, Zuli, ¿tú no tenías un ritual como el Toño?
2: No. Bueno.
10: ¿Cuándo porteabas?
2: Fíjate que yo tocaba, pero los lados de los ángulos de la portería, de arriba.
10: Oh.
2: Ahí decía.
10: Porque el Toño...
2: Ajá.
10: Sí, digo, porque el Toño, le gusta besar las piolas, le gusta...
6: ¡Los postes, güey! ¡Con piolas, tú!
10: No, sí se les dice. Okay. ¿Es Zuli?
2: No, las piolas es la red, ¿no?
10: Sí, por eso te digo, le gusta besar las piolas antes de...
2: ¿De porterear? Ok.
10: ¿Qué tiene que decir? No, pues árale, aquí les saludamos, que estén bien.
2: Bien, contento.
6: Juan Carlitos, abrazo, güey.
2: Estamos, Juan Carlitos.
10: Me agarraron moviendo el bigote.
6: Sí, ya sé.
10: Moviendo el bigote la gente.
6: Buena atención, güey. La llamada, adiós.
2: ¡Provechito!
6: Buenos días, ¿con quién hablamos?
11: Buenos días, amigos de Inutilandia.
6: ¿Qué ha pasado, mi chicles?
11: ¿Te escucha bien o me quita el bruto?
6: Te escucha bien, más o menos.
11: Bueno, ¿te acuerdas, Toñito? Ya te mandé mensaje, pero ¿te acuerdas cómo le hacía el animal a los mopes?
6: Sí, ¿cuál era? ¿Cómo hablaba?
11: ¿Animal? ¿Te acuerdas, Mari o Tuli?
2: No, yo no me acuerdo, la verdad.
11: ¿Cuánto menos tira?
6: ¡Animal! Sí, es cierto, mato decía eso. Era
11: re... Todavía me acuerdo de la canción, ya ves que había una partecita rápida del nene consentido.
6: Ajá.
11: Cuando decían, empezaba despacio, soy el nene consentido. Y después decía... Brinca en la cama y pégale a papá. Corre en las alfombras y ensucia el corredor. Y cada vez que quiero, pipí me hago en la cama. Pero soy el nene, el consentido.
0: Sí, esa, esa Mauser maleducaba a la banda, güey. Sí, sí,
2: sí.
0: Sí, sí, sí. Y luego recuerdo bien cuando.
12: Traigo atrás al podio, como dice el.
0: Échele. Échele al podio.
12: Ahí te va el bronce. Como, pues ya ves que yo regularmente mando qué pasó.
0: Ajá.
12: Haciendo preguntas, pero como no me la contestaron, pues por eso me atreví a llamar. Si ustedes fueran Javier Aguirre y dada la oportunidad, la calificación ya está en la mano, ¿qué harían en el partido que viene? ¿Siguen con el 11 titular para perfeccionarlo o le dan juego a los chavos que no han tenido mucho o que no han tenido nada?
2: Yo perfeccionaría, seguiría con el 11.
7: Yo digo que sí haría cambios. Cambios pocos, pero sí. El Memote, yo creo.
12: ¿Memote?
0: Yo sí pondría Ochoa, lo que va a hacer.
12: ¿Eh?
0: Yo sí lo pondría. Sí, yo sí lo pondría. Ya descansaría un poquito a Tala, ¿sabes? Ya que se mentalice en los 16avos. Y yo sí pondría Ochoa.
2: Que no te diga el Gabo, ¿eh, Antonio?
0: Hágame la peina el Gabo.
12: La plata. ¿Qué onda con las elecciones sudamericanas? Para mí están quedando mucho a deber, con excepción de Brasil, que por ahí ya ganó y yo pienso que va a levantar.
7: Sí,
12: y
7: aparte se vio diferente, ¿eh?
12: ¿Panamá?
2: Haití. Sí, pero el rival también no le exigió.
7: Sí, pero Haití ya está eliminado, ¿no?
0: Sí.
7: Sí, Haití ya está.
0: Perdió contra Escocia y ahora contra Brasil. Pero yo coincido... No me acuerdo quién fue que dijo, a mí Brasil todavía no me convence. No.
2: No termina por convencer.
0: No, era onda muy débil Haití, muy débil. Que en el segundo tiempo mejoró Haití, sí, mucho, pero también yo creo que por el mismo tema de Brasil que le bajó revolución.
7: Sí, hizo muchos cambios.
0: Sí.
12: Yo digo que Argentina se queda en el camino. Ahorita le tocó un grupo fácil, pero ya cuando le toque una selección seria, hasta ahí llegó.
0: Ay, güey, pero hablas como si fuera bien débil, güey. Güey, Argentina es un equipazo, güey.
12: No es débil, Toñito, pero...
0: Es la campeona, respeto a la campeona del mundo, güey.
12: O sea, por lo mismo, viene de un campeonato del mundo y tú sabes qué le pasa a los campeones del mundo. ¿Qué le pasó a Francia?
0: ¿Qué le pasa a los campeones?
7: No sé.
0: ¿Qué es lo que quiere?
7: Ganar.
0: ¿Por qué ya no gana?
7: No sé.
0: Le digo a tu mamá.
12: Como te digo, le tocó un grupo papita, el grupo más fácil, le ponen en bandeja de plata. Uh-huh. El partido que sigue contra una selección seria, vas a ver. Y la última para irme.
0: Corre.
12: Me está gustando la selección de Japón. Corren, luchan, pelean, tienen garra, ya encaran, tienen buen juego aéreo.
0: Eso.
12: Como ellos mismos dijeron, es un proceso, al 2050 están enfocados. Pero si se les da antes de llegar a unas semifinales, mejor para ellos, o a una final, no sé.
0: Ya está listo, mi chicle. Sí, claro. Gracias, amigo, ya nos vamos.
12: ¡Seguimos!
0: ¡Gracias, Ule!
7: Muchísimas gracias, nos escuchamos mañana, bye bye.
0: Gracias, Ule.
2: Ya tan rápido,
0: Antonio. Ya, vámonos.
2: Vámonos, pues.
0: Esto fue Inutilandia.
2: ¡Chao, chao!

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1: 19 de septiembre de 1988, Washington D.C. vio nacer al que se convertiría en uno de los jugadores más determinantes de la NBA, Kevin Durant. Nombrado el mejor jugador del país jugando para la Universidad de Texas, fue reclutado en la primera ronda por Seattle. Pasó a los Warriors de Golden State, en donde brilló y conquistó dos anillos de la NBA. Es por esto que Kevin Durant es el icono de la canasta en TUDN Radio.
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6: Ubicada en Santa Clara, el San Francisco Bay Area Stadium es uno de los recintos más ecológicos del deporte estadounidense. Con capacidad para 68,500 aficionados, fue inaugurado en 2014 y es casa de los San Francisco 49ers de la NFL. Desde su apertura, ha sido escenario de eventos de talla internacional, incluidos dos Super Bowls y dos Copas América. El estadio destaca por su diseño moderno, su apuesta por la sustentabilidad y su integración tecnológica, elementos que lo colocan como uno de los inmuebles más modernos del torneo. Este verano se convertirá en el primer estadio en la historia en albergar un Super Bowl y un Mundial en el mismo año. Durante el torneo, este recinto será sede de 6 partidos, 5 correspondientes a la fase de grupos y uno de 16avos de final.
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1: Deportivo, es lunes 22 de junio y esta es la información. Cabo Verde sigue sorprendiendo y rescató el empate ante Uruguay, mientras que Egipto ganó en justas mundialistas por primera vez en su historia al derrotar a Nueva Zelanda. Argentina le está ganando 1-0 a Austria, mientras que más tarde Francia se medirá a Irak y Noruega a Senegal. El juego entre Países Bajos y la selección de Túnez tendrá como árbitra a la central mexicana Katia Itzel García. Pumas anunció de manera oficial a Esteban Solari como su nuevo técnico de cara a la apertura 2026 de la Liga MX. Tenemos todos los detalles de la actividad de Grandes Ligas. Hoy te esperamos con el juego entre Houston Astros y Toronto Blue Jays. Con esto y más arrancamos Contacto Deportivo.

0: Bienvenidos y bienvenidas a una emisión más de Contacto Deportivo a través de la sintonía de TUDN Radio. Soy Andrea Martínez y bajo la producción y operación de Jessica Cedillo les damos la bienvenida a este espacio y los invitamos a que nos acompañen la próxima hora menos pausas comerciales con todo lo que está ocurriendo en el mundo del deporte. Y es que estamos en plena justa mundialista, continúa la actividad y en estos momentos Argentina le está ganando 1-0 a la selección de Austria. El encuentro está al medio tiempo, el gol nada más y nada menos que cortesía de Lionel Messi, que ya llega a 17 tantos en justas mundialistas, estando como el goleador histórico en solitario tras superar a Miroslav Klose de Alemania. Así la situación, veremos qué pasa en el segundo tiempo. El gol fue al minuto 38, llegó un ataque por la banda izquierda, le mandaron el centro a Lionel Messi, que estaba solo a la mitad de la cancha y solamente se encargó de empujarla con potencia para el 1-0. Aquí en Contacto Deportivo les estaremos actualizando lo que va pasando dentro de este encuentro, que como decimos se encuentra en el descanso. Pero mientras tanto vamos a platicar de la selección mexicana, y es que ya se aproxima el encuentro ante Chequia de este miércoles, donde la selección mexicana pues prácticamente ya está calificada y en primer lugar del grupo a la siguiente ronda. Chepo de la Torre, ex técnico del tricolor, estuvo justo en Tricolor al Día y habló de la posibilidad de que Memo Ochoa tenga minutos en este encuentro ante Chequia y aseguró que en un torneo de este tipo no se deberían hacer homenajes.
1: Pues mira, no lo sé, la verdad, yo soy de tener al mejor 11 visualizando a futuro, independientemente de quién sea, ¿no? Ahora, si tienes ya un marcador ya puesto, ya hiciste lo que buscabas y las cosas se prestan para hacerlo, a lo mejor sí, ¿no? Pero, o sea, una competencia de esta índole no está para hacer homenajes, está para competir y para ganar. Ese es mi punto de vista, ¿no? Entonces, así lo veo, pero bueno, se pueden dar las circunstancias para decir, bueno, ahí va, ¿no? Entonces, esto ya está muy en cómo lo vea cada quien, y pues meterse en la cabeza de Javier es difícil.
0: Y es que al México estar calificada ya, pues hay bastantes dudas sobre los jugadores que utilizará Javier Aguirre en este compromiso ante República Checa, donde podría rotar justamente con futbolistas que no han tenido muchos minutos, como es el caso de Armando La Hormiga González, quien está buscando jugar su segundo encuentro en esta justa. Su papá Luis Armando le pidió que disfrute esta experiencia porque sabe que él siempre da el máximo. De igual manera consideró que se encuentra en las mejores manos, esto al ser dirigido por un técnico como lo es Javier el Vasco Aguirre. Aquí lo escuchamos.
2: ¿Qué le voy a dar consejos? Sí, está muy bien, ese muchacho está bien, ¿no? Nosotros lo que siempre hemos platicado es que lo disfrute. Él sabe que siempre pone su máximo esfuerzo. En cuestiones de consejos y cuestiones futbolísticas, creo que tiene un gran entrenador, entonces quién mejor que Javier para darle consejo tanto en lo táctico como en lo emocional, ¿no? Pues Javier fue jugador, ha tenido como entrenador 3 Copas del Mundo y luego como auxiliar una más, entonces creo que está en las mejores manos para recibir consejos, ¿no? Nosotros como familia, simplemente que él sepa que estamos apoyándolo, que tiene nuestro cariño como siempre y nuestra admiración, y que nos hace sentir muy orgullosos por, primero por lo futbolístico, lo que ha conseguido en su carrera, y segundo por el hijo, por la persona que es, ¿no? Entonces eso nos hace sentir muy orgullosos.
0: Vamos ahora con información de la selección de Escocia, pues ya están preparando su siguiente compromiso ante Brasil en la tercera jornada de la fase de grupos de la justa mundialista. Un encuentro donde ya hay posibilidades de que Neymar pueda reaparecer, una noticia que no inquieta a la escuadra europea. Jack Hendry, zaguero de Escocia, aseguró que no tiene problema con que Neymar reaparezca en la verde amarela, sino todo lo contrario, ya que está emocionado de poder enfrentarse a uno de los jugadores más importantes del planeta en los últimos años, quien debutará en la competencia tras dejar atrás una lesión muscular. Escocia registró un triunfo contra Haití y posteriormente una derrota contra Marruecos, por lo que necesitan de una victoria frente a Brasil para mantener encendidas las esperanzas de avanzar a la siguiente ronda de 16avos de final. Lo decíamos, Escocia estará enfrentando a la selección brasileña, que atrás ha dejado sus mejores episodios en la historia, como cuando eran comandadas por un tricampeón del mundo como lo fue Pelé.
3: Dicen que los reyes solo se coronan una vez, pero Rey lo hizo en tres ocasiones. La leyenda de Edson Arantes do Nascimento en las Copas del Mundo es simplemente inigualable. Con 17 años, formó parte del Scratch Duoro en Suecia 1958 y, contra todo pronóstico, terminó el torneo siendo una de las figuras de la Brasil campeona del mundo, anotando 2 goles en la final contra la local Suecia. Si bien en el Mundial de Chile la canariña resultó bicampeona, ni en tierras andinas ni en Inglaterra 66 logró ofrecer su mejor versión debido a las lesiones, pero la historia le tenía guardado su momento de gloria. La consagración para la estrella del Santos llegó en México 70, donde lideró a Brasil hacia su tercera estrella. Con 4 goles en el torneo, fue la auténtica figura del campeonato, siendo el jugador más notable, completo y destacado de una selección brasileña plagada de estrellas.
4: Genial, sensacional, maravilloso.

0: que ganaron 2-1 ante Costa de Marfil, y es que el jugador del Borussia Dortmund se perderá el resto del torneo por una rotura de ligamento en el tobillo izquierdo, según lo anunció la propia Federación Alemana. Pese a que su baja implicará varios meses, el futbolista del Dortmund seguirá con el resto de la delegación alemana. Schlotterbeck sufrió la lesión al minuto 13 del partido en un choque con Amad Diallo, y aunque tuvo que ser atendido varias veces en el campo, logró aguantar hasta el descanso. Después fue reemplazado por Antonio Rüdiger para la segunda mitad. Seguimos con más información, y es que este próximo jueves Túnez se estará enfrentando a la selección de los Países Bajos en actividad del Grupo F, y hay noticias que envuelven a México, porque la FIFA ya dio a conocer las designaciones arbitrales para este partido, donde se confirmó que la mexicana Katia Itzel García hará su debut como árbitra central en el encuentro entre tunecinos y neerlandeses. A través de redes sociales se informó que la silbante mexicana fue la designada para este compromiso, que se llevará a cabo en el estadio de Kansas. La también mexicana Sandra Ramírez será la asistente número 1, mientras que el español José Enrique Naranjo será la asistente 2. El cuarto árbitro será el paraguayo Juan Gabriel Benítez. Hay que recordar que Katia Itzel García ya ha tenido actividad en esta justa en 3 encuentros, pero lo ha hecho como cuarta árbitro, por lo que este duelo de Túnez frente a Países Bajos marcará su debut como jueza central. Seguimos con más información, porque en la actividad de ayer la selección de Egipto logró su primera victoria en la historia dentro de las justas mundialistas, después de vencer 3-1 a Nueva Zelanda, donde Mohamed Salah fue bastante importante para el cuadro egipcio al anotarse un gol. Iker González nos tiene toda la información de lo que ocurrió en el último compromiso del domingo.
1: Terminó el partido entre Egipto y Nueva Zelanda, amigos de TUDN Radio, con victoria para el cuadro africano, marcador de 3-1, y con esto, de forma sorpresiva, a falta de una jornada, la fase de grupos se posiciona como líder del sector G. Platicando de las acciones, cómo se dan las cosas en la cancha de Vancouver, un partido que, si bien es cierto, el equipo egipcio comenzó dominándolo y que prácticamente terminó siendo la tónica de este partido a lo largo de los 90 minutos, lo empezaría perdiendo. Y es que sí, apenas a los 15 minutos iniciales de la primera parte, Finn Surman, el futbolista neozelandés, abría el marcador para el conjunto oceánico. Un tiro de esquina donde se desubica la parte de la zaga central por parte de Egipto, pierde la marca, remata prácticamente solo el futbolista neozelandés, y con esto el equipo de Nueva Zelanda se iba con la ventaja de 1-0 momentánea. Así terminaría la primera parte, y a partir de los segundos 45 minutos, un equipo egipcio muchísimo más combativo, que además recuperó la posesión de la pelota. Y precisamente sería a los 58 minutos de partido cuando Mostafa Siko remataría un cabezazo después de un muy buen centro desde el costado de la derecha para mandar las cosas a guardar. Es verdad que esa pelota no iba tan esquinada, no iba inclusive con una dirección que pudiera complicar la situación al arquero. El tema es que sí iba con mucha potencia, y eso fue precisamente lo que terminó poniendo el 1-1. Después, a los 67 minutos de partido, un Mohamed Salah que se estrena en esta edición de el campeonato, jugada desde la derecha, se conectó muy bien con uno de sus compañeros y terminó definiendo con una de las jugadas clásicas del exfutbolista del Liverpool, con el perfil zurdo, poste más lejano, y con esto Egipto recuperaba la ventaja, le daba la vuelta al partido 2-1, y ya al final del día Trezeguet ponía las acciones 3-1, un tanto similar al gol de Nueva Zelanda. Se desubicó la zaga central del equipo oceánico, perdió la marca, remató de palomita, y con esto, insisto, 3-1 lo gana Egipto. Lo importante acá, los de Mohamed Salah y compañía dependen de sí mismos para ser líderes y llevarse la primera posición del grupo G. Con una victoria ante Irán terminarían por firmar esta situación. Por lo pronto, desde Vancouver, Egipto le pegó 3-1 a Nueva Zelanda.
0: Ahí lo ocurrido en este duelo. 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En actividad de ayer, repasando un poco lo ocurrido, España goleó 4-0 a la selección de Arabia Saudita. Lamine Yamal regresó a la titularidad, hizo gol al minuto 10, además de dobletes de Mikel Oyarzabal, y un gol en contra de Hassan Al-Tambakti. Fueron los tantos que le dieron la victoria al cuadro de la Roja, que momentáneamente está en primer lugar del grupo, sin embargo, decidirá su

0: pase la próxima jornada cuando se enfrente a Uruguay. Esto debido al resultadazo que sacó Cabo Verde ayer, que ya estaremos platicando más adelante. Hablando de nuevo de La Roja, a través de un video publicado por la selección de España, Lamine Yamal dejó saber sus sensaciones en el descanso del partido ante Arabia Saudita tras su primera titularidad, tras regresar de lesión. Aquí lo escuchamos.
1: La verdad que muy bien. O sea, lo más importante que me ha quedado hasta ahora. Y a mí como titular, no puedo pedir más. Bueno, ahora sí, necesitamos 3 goles más y ya se acaba el partido. Estoy muy contento, muy feliz, muy feliz. Ahora a descansar, a ganar este partido a Uruguay.
0: Ahí las palabras de Lamine Yamal. Ya lo decíamos, Uruguay y Cabo Verde también se enfrentaron este domingo, empataron a 2 goles. Cabo Verde se había puesto al frente al inicio con gol de Kevin Lenini al minuto 21, pero después los charrúas podrían darle la vuelta con goles de Maxi Araujo y de Agustín Canovio. Pero el héroe de los caboverdianos fue Elio Varela al 61, un empate que deja a este grupo bastante empatado, bastante parejo para lo que será la última jornada de la fase de grupos. Oscar Díaz nos cuenta más de lo que ocurrió en este compromiso.
2: El batacazo del verano, no lo busques más. Uruguay, que en la previa parecía iban a tener un partido tranquilo, iban a tener una victoria segura sumando sus primeros 3 puntos, terminó en un empate 2-2 contra el combinado de Cabo Verde. Un tanto al minuto 21 de Kevin Lenini, desde un disparo de un tiro libre a más de 30 metros de distancia, significó el 1-0. Cuando la barrera se abrió, Muslera tardó en reaccionar y por su primer palo se incrustó la pelota en el arco. Después, al minuto 44, un servicio a segundo palo que intentó rechazar Cabral, impactó primero uno de los verticales de Bocinha y la pelota quedó a la deriva en el área chica para que llegara Maxi Araujo de palomita a mandar la pelota a guardar para poner el 1-1. Después, ya con tiempo añadido, al minuto 45 más 6 agregados, un servicio desde 3/4 del terreno de juego que es recentrado precisamente por el propio Maxi Araujo hacia el área chica, que fue finalmente rebatado de pierna derecha por Canovio, puso el 2-1 de momento para los sudamericanos. Ya en el segundo tiempo, al minuto 61, una falla imperdonable de la zaga del equipo uruguayo terminó dejando la pelota a la deriva en 3/4 del terreno de juego, apenas a las afueras de la media luna. Muslera salió muy mal, salió a la pelota, por la pelota, no la gana y con un toque de pierna derecha de volea con la parte interna la manda a guardar Elio Varela, poniendo el 2-2, que fue definitivo. Uruguay tuvo algunas ocasiones, también lo tuvo Cabo Verde, pero aún así termina por ser un papelón por la selección sudamericana. De momento el grupo H marcha con España como líder, en segundo Uruguay, en tercero encontramos a Cabo Verde y en cuarto Arabia Saudí, el último rival del cuadro africano. Por su parte, la selección uruguaya se estará viendo las caras frente a España en la última jornada para intentar salvar lo que queda de este torneo en la ciudad de Guadalajara.
0: Ahí el resumen de este encuentro con Óscar García y Óscar Díaz, perdón. Y hablando de la selección charrúa, Marcelo Bielsa sumó otra decepción con los uruguayos después de este empate. Una decepción que fue analizada en el programa de los maestros que pueden ver a través de VIX. En la mesa de debate estuvieron Ricardo Antonio La Volpe y Miguel El Piojo Herrera, quienes se levantaron en contra de las maneras de trabajo de Loco Bielsa. Aquí lo escuchamos.
3: Vos cuando, vos sos el técnico de la selección, perfecto, estás mirando, bueno, él fue también técnico de la selección, vas a convocar a este, a este. ¿Me querés decir cuándo Valverde jugó de 10?
4: No, hasta de la tarde derecho jugaba.
3: Porque allá jugó Bentancur, ahí en el...
5: Ugarte. Y Valverde ahí como un triángulo así hacia adelante.
3: Vos podés inventar porque te falta esto, te falta aquello. No te falta porque estaba De La Cruz.
5: Exacto, para mí no era para que empezara De La Cruz.
3: El 10 no te falta, ¿no?
5: O sea, la ausencia de la de siendo uruguaya de Arrascaeta que no está.
3: No, no, decirlo que es Marcelo, Marcelo yo lo conozco. Era de cuando me empecé a ser técnico, empecé a ver a Newell de el 3-3-1-3. Dije, mirá, este sistema.
5: El Newell campeón.
3: Sí. Contra el 4-3-1-2, por eso recién.
5: Sí.
3: Yo muero.
5: No vamos a repetirlo, pero ya sabemos.
3: Sí. Claro. No muero. Sí, sí. Nada más que se equivocó, que cuando va al mundial, jugaban todos 4-4, es decir, dos volantes, sí, ¿no? Sí, sí. 1-1, 4-2-3-1, como le dicen hoy, o 4-4-2. Y él siguió con su 3-3-1-3, con Verón. Ortega, el Piojo López, déjate de bromas, Solina, hay cosas que...
5: A mí lo que me faltó de Uruguay, más allá del sistema...
3: Era tu maestro, pero tiene cada cosa... No jugó en su vida, yo creo que yo le lo llamaría por teléfono. ¿Cuándo jugó de 10 este?
4: A mí, ¿sabes por qué me extraña? Lo hemos hablado mucho.
5: Sí, sí.
4: Porque yo tengo la idea de venir siguiendo a Bielsa y de hablar con mucha gente, porque le tocó estar en mi época de jugador y... Y yo hablaba y decía, no, se te manda muchos videos, es un tipo que analiza y estudia y estudia. Y hoy me voy a dejar claro que yo no sé qué ve el señor. Yo no sé si estudia o no estudia. Pero si estudió Cabo Verde, o sea, pues no lo estudió. Porque como dices, poner al mejor volante que tiene el Madrid, que juega de qué lado, hasta juega de lateral y va y viene por toda esa banda. Pero no modificar, como Cabo Verde dijo, yo me paro aquí bien, porque sí, los goles que recibe Uruguay no son culpa del técnico, ¿no? Para mí los dos se los traga el arquero, los dos son culpa del arquero, 100%.
5: El segundo tiene que ver Oliver.
4: No hay, pero yo no vi una reacción, lo que tú exactamente dijiste, que Uruguay me tuviera mentira, como sí lo hizo España, que no tuvo profundidad, lo que tú quieras, pero España jugó en el último tercio de la cancha. Uruguay no, Uruguay, y se dio cuenta Cabo Verde que le iba a ganar y le dio transiciones. Y al final termina salvándose el Uruguay de perder el partido. Entonces, ahí es donde digo, a ver, todo el mundo habla de que sí, es un estudio, es un analítico, estudia y te da 25 cassettes, antes te daba 25 cassettes y te decía, este jugador juega así, es. Bueno, si conoce tanto eso y hablan de tanto de eso de Marcelo, ¿por qué no lo reflejan sus equipos? Yo de que lo vengo siguiendo, y reitero, lo vengo siguiendo porque el señor, no, el señor es un estudio, y yo ahí me metí, el señor hablaba de un día y ahí iba yo de meter cuadernos. Y por eso yo siempre he dicho, a mí Marcelo no me
6: gusta como entrenamiento de él.
4: No, por fuera. Pregunté a mucha gente, que trabaja con él, y
6: claro, eso decían, mismo verlo
4: no,
6: trabajar.
4: Claro, me decían, oye, nunca me dijeron que trabajaba mal, ¿eh? Me dijeron trabaja bien.
6: Y de hecho, formador de entrenadores.
4: Su mejor virtud
6: ahora, era. No jugó bien Uruguay. Observar. Y que tuvo que ver en la decisión de la formación.
4: Exacto, no superó nunca al rival. Y me parece que era la fortaleza de Marcelo.
0: 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Vamos con información de la selección de Cabo Verde, que sacó el empate, como ya decíamos, frente a Uruguay. Y con estos dos marcadores, el empate que rescató contra España y el empate a dos contra Uruguay, el cuadro africano tiene prácticamente el destino en sus manos para avanzar a la siguiente ronda. Esto tomando en cuenta que se darán pues los cruces entre Cabo Verde y Arabia Saudita y Uruguay frente a España en la última ronda. Actualmente los isleños marchan en la tercera posición del sector con 2 puntos, los mismos que Uruguay, que está en segundo, mientras que España suma 4 unidades en el liderato y Arabia Saudita 1 punto en el fondo, pero todavía con posibilidades de avanzar. Para estar en la siguiente fase, Cabo Verde tiene varias posibilidades. La primera, y que le daría el pase sin importar lo que pase en el otro encuentro del Grupo H, es derrotar al cuadro árabe, con lo que llegarían a 5 puntos y estarían en 16avos de final. Si empatan y Uruguay pierde, llegarían a 3 puntos por 2 de los sudamericanos, pasarían al segundo lugar y también tendrían su boleto a la siguiente ronda de forma automática. Pero si igualan y Uruguay gana, tendrían la posibilidad de seguir con vida como mejor tercer lugar. En caso de que se diera la derrota ante Arabia Saudita, se acabaría el sueño y Cabo Verde deberá regresar a casa para una gran aventura en su primer participación mundialista.
7: Hay goles que se recuerdan por su belleza, otros por su importancia y algunos, como el que ocurrió un 22 de junio de 1986, quedaron inmortalizados por la polémica, porque ese día en el Estadio Azteca el fútbol vivió uno de los momentos más famosos de toda su historia, la mano de Dios. Los protagonistas eran dos selecciones con mucho más que un partido en juego: Argentina en contra de Inglaterra, un duelo de cuartos de final en el Mundial de México 1986. El encuentro estaba empatado sin goles cuando llegó la jugada que cambiaría la historia. Al minuto 51 un balón fue elevado hacia el área inglesa, el arquero Peter Shilton salió a despejar, pero antes llegó un hombre de apenas 1.65 de altura, Diego Armando Maradona, quien saltó, extendió el brazo izquierdo y desvió la pelota hacia la portería. El árbitro no observó la infracción y señaló el centro del campo. Argentina ganaba 1-0. Las protestas inglesas fueron inmediatas, pero el gol subió al marcador y quedó para siempre la historia de los mundiales. Lo increíble es que apenas 4 minutos después el propio Maradona anotó otro gol, uno completamente distinto. Argentina ganó aquel partido 2-1 y terminaría conquistando la justa veraniega semana más tarde. Han pasado décadas desde aquella tarde en el Azteca y aún así, cuando se habla de los momentos más icónicos de los mundiales, la conversación siempre regresa al mismo lugar, 22 de junio de 1986, a Diego Maradona y a la jugada que el mundo jamás olvidó, la mano de Dios. Para tu DN Radio, Max Urrola.
0: Gracias a Max Gurrola, y es que un día como hoy, en el Estadio Azteca, que este año sigue siendo sede de la justa mundialista, pues se dio aquel gol, viene recordado por todos, apodado como la mano de Dios, por parte de Diego Armando Maradona. Y hablando justamente de argentinos, en estos momentos continúa la albiceleste ganando 1-0 a la selección de Austria con gol de Lionel Messi al minuto 38. No ha pasado mucho en estos minutos, primeros minutos de la segunda mitad, solamente un cambio ha realizado el equipo de Lionel Scaloni, salió el Cuti Romero para que entrara Nicolás Otamendi, en lo que es un cambio plenamente defensivo. Veremos en qué termina. Aquí en Contacto Deportivo les estaremos actualizando lo que ocurra entre Argentina y Austria. El cuadro sudamericano lo está ganando 1-0. Nosotros hacemos la pausa en Contacto Deportivo y regresamos con más información.
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0: Estamos de regreso en Contacto Deportivo. Muchísimas gracias por seguir en la sintonía de TUDN Radio. Argentina le sigue ganando 1-0 a la selección de Austria al minuto 66. Mientras tanto, vamos a platicar de Grandes Ligas, y es que hoy les tenemos otro juego a través de nuestra sintonía. Houston Astros se enfrenta a Toronto Blue Jays. Luis Quiñones, ¿cómo estás? Bienvenido a Contacto Deportivo. Cuéntanos los detalles.
18: Hola, ¿qué tal, Andrea? Muy buenas tardes. El saludo cordial para ti, por supuesto, para la gran audiencia de Contacto Deportivo. Continúa el béisbol de Grandes Ligas con atractivos enfrentamientos. Ayer en la señal de TUDN Radio tuvimos la victoria de los Astros de Houston sobre los Guardianes de Cleveland. Pizarra final de 2-1. Un juego donde predominó el picheo. Duró solamente 2:07 por el equipo de los Astros de Houston. El taiwanés Kai Wei-Teng se anotó la victoria en lo personal con una muy buena salida. Encontró un oponente digno, Slade Ceconi, que fue el pitcher perdedor por el equipo de los Guardianes de Cleveland. Jonrón del cubano Jordan Álvarez, cuadrangular número 25 para él en la temporada, abrió la pizarra por los Astros, y luego un imparable al jardín central del mexicano Isaac Paredes impulsó la segunda para el equipo de los Astros, que terminó marcando la diferencia. En el bullpen de los Astros de Houston, trabajando de manera impecable y cerrando el desafío, Josh Hader, el cerrador del equipo, ya de regreso al bullpen después de haber pasado un buen tiempo en la lista de lesionados, consiguió su quinto rescate de la presente contienda. En otros resultados, los Rojos de Cincinnati derrotaron 4-1 a los Yankees de Nueva York. Continúa el buen trabajo del jovencito Chase Burns. Consiguió ayer su novena victoria con una derrota. Su efectividad está en 2.00 y está poniendo su nombre entre los candidatos al premio Cy Young de la Liga Nacional. Los Cerveceros de Milwaukee derrotaron 9-4 a los Bravos de Atlanta. Un rally de 8 en la misma segunda entrada marcó la diferencia desde temprano. Los Tampa Bay Rays superaron 4-3 a los Nacionales de Washington, mientras que los Gigantes de San Francisco cayeron ante los Miami Marlins. Stowers y Otto López fueron los que comandaron la ofensiva para que los Marlins consiguieran la barrida sobre San Francisco. Los Tigres de Detroit se llevaron la victoria 5-4 sobre los Medias Blancas de Chicago, mientras que los Cardenales de San Luis, que continúan en la pelea, derrotaron 12-10 a los Reales de Kansas City. Par de cuadrangulares de J.J. Weatherholt marcó la ofensiva de los Cardenales de San Luis. Por su parte, los Dodgers de Los Ángeles cayeron ante los Orioles de Baltimore, incluso con el regreso de Shohei Ohtani de la lista de paternidad, tras recibir a su segundo hijo. Los Phillies de Filadelfia vencieron 6-2 a los Mets de Nueva York. Hoy empiezan interesantes series y TUDN Radio les estará llevando este lunes el juego desde Toronto entre los Astros de Houston y los Azulejos. Hunter Brown contra Dylan Cease será el duelo de lanzadores en esta jornada a las 7 de la noche con transmisión de TUDN Radio. Los esperamos antes desde las 5 en Desde el Diamante con mucha más información del béisbol. Buenas tardes.
0: Buenas tardes, Luis. Muchísimas gracias por toda la información. Y recuerden entonces toda la actividad de Grandes Ligas este verano a través de nuestra sintonía. Vamos ahora con información de la NBA, y es que aunque ya no hay actividad dentro de la temporada regular y de la postemporada, se acerca el draft. Prácticamente estamos a horas de que arranque esto desde el Barclays Center en el Brooklyn, en Nueva York. Tate Gómez Luna, ¿cómo estás? Bienvenido a Contacto Deportivo. Cuéntanos los detalles.
4: Saludos, Andrea, amigos de Contacto Deportivo. Un placer estar con ustedes en este inicio de semana para ya dar el panorama rumbo al draft 2026 de la NBA. Se estará llevando a cabo este 23 y 24 de junio desde el Barclays Center para conocer al futuro de la liga. Será la principal atención para México lo de Karim López, este basquetbolista de 2.6 metros de altura que tiene 19 años y que está en los New Zealand Breakers en el básquetbol de Nueva Zelanda, pero que pinta ser ya uno de los primeros 10, 15 elementos para ser seleccionados en la primera ronda, rompiendo lo que fue en aquel entonces Eduardo Nájera en la elección número 38 en el año 2000. Karim López, proyectado para ser la elección número 11, estar dentro del top 10. Los Golden State Warriors parecen ser los favoritos para seleccionarlo en esa posición número 11, pero esperemos quién será el elegido para llevarse al basquetbolista mexicano de 19 años. También hablar de la selección, la primera la tendrán los Washington Wizards, la segunda el Utah Jazz, también vendrán los Memphis Grizzlies, los Chicago Bulls en la cuarta posición y en la quinta Los Ángeles Clippers, que la habían ganado vía los Indiana Pacers. Entre Karim López también se está hablando bastante de A.G. DiVanza, considerando uno de los mejores, los principales candidatos para ocupar el puesto número uno global de esta clase. Pues DJ DiVanza ya está levantando la mano para poder ser elegido por los Washington Wizards. Así que desde Nueva York, la primera ronda se estará llevando a cabo este martes 23 de junio, la segunda ronda el miércoles 24 para conocer cuál es el destino de la nueva era en el mejor básquetbol del planeta. Veremos en dónde estará llegando el mexicano Karim López. Lo que sí es que ya siendo elegido en esta primera ronda, será el primer mexicano en toda la historia nacido en el país azteca en ser elegido en la primera ronda del mejor básquetbol del mundo. Fuerte abrazo a todos. Los esperamos a continuación en el vestidor con Horacio Joffre para seguir platicando de este y muchos temas más. Que estén muy bien. Fuerte abrazo a todos.
0: Gracias a Tate por toda la información. Abrazo de vuelta. Ahí están las novedades de lo que viene para el draft en las próximas horas dentro de la NBA. Y hablando ya del básquetbol femenino, también hubo actividad este domingo. Las Vegas Aces derrotaron 92-73 a Golden State Valkyries, mientras que Washington Mystics venció 84-79 a Minnesota Lynx. Por otro lado, Los Ángeles Sparks derrotó 98-97 a New York Liberty. Para este lunes hay actividad. Connecticut Suns se enfrenta a Chicago Sky, Atlanta Dream jugará contra Toronto Tempo, Indiana Fever se mide a Phoenix Mercury y Seattle Storm jugará contra Dallas Wings. Vamos con información del tenis, y es que hay actividad a una semana de que arranque el tercer Grand Slam del año en Wimbledon. En el tenis femenino se está llevando a cabo el torneo de Eastbourne, donde en la primera ronda McCartney Kessler, la estadounidense, avanzó, al igual que Yelena Ostapenko, así como Ashla Tomjanovic y Ana Kalinina. La sorpresa la dio la colombiana Emiliana Arango, que avanzó también a la siguiente ronda de este torneo. Por otro lado, en el tenis varonil también hay actividad con el ATP 250 de Mallorca. Algunos resultados: Adam Walton dejó fuera a Nick Kyrgios en duelo de australianos. Miomir Kecmanovic, por otro lado, en tres sets dejó fuera al francés Antoine Giabaudo. Y hablando de franceses, Corentin Moutet también quedó eliminado. Jean-Lennard Struff, el alemán, avanzó a la siguiente ronda, al igual que Ethan Quinn. para este martes en octavos de final. Destaca el cruce entre el chileno Alejandro Tavilo y Fabián Marozán, así como el de Grigor Dimitrov con Mark Polmans y Jan-Lennard Struff contra Nuno Borges. Por cierto que este domingo se confirmó que Serena Williams no solamente participará en el torneo de dobles con su hermana Venus, sino que también estará participando en el torneo individual después de que Wimbledon le otorgara una wild card. Después de 4 años, un poquito más de 4 años, Serena Williams regresará a tener actividad en Wimbledon, un torneo que de manera individual ganó 7 veces. Regresamos con toda la actividad de la justa mundialista. Al minuto 75, Argentina le sigue ganando 1-0 a Austria, pero más tarde, en cuestión de 2 horas, Francia se estará enfrentando a Irak en un juego que se estará llevando a cabo en Filadelfia. Y justamente en la previa de este partido, Kylian Mbappé se refirió al mano a mano que tiene con Leo Messi y dejó en claro que no le sorprende el nivel del capitán argentino. En conferencia de prensa previo a este compromiso, Mbappé aseguró que ya imaginaba que Messi seguiría ampliando su cuenta goleadora en la Copa del Mundo. El francés explicó que su prioridad sigue siendo el rendimiento colectivo, aunque admitió que convertir también acerca a Francia a sus objetivos. Este juego será Francia contra Irak y después vendrá el otro juego de este grupo y el de Noruega frente a Senegal, un juego que se estará llevando a cabo en Nueva York. Y nuestro compañero Marco Cancino nos tiene todos los detalles. Marco, ¿cómo estás? Bienvenido a Contacto Deportivo. Cuéntanos los detalles a horas de que Erling Haaland entre en actividad.
5: Andrea, ¿cómo estás? Qué gusto saludarte, saludarlos a todos por allá. Un fuerte abrazo acá desde Nueva York, en Manhattan, ya de camino a New Jersey, 18 kilómetros de distancia, donde estamos ubicados aquí en nuestro hotel para lo que será un gran partido que tendremos hoy, el juego 41 de esta Copa del Mundo entre Noruega y Senegal. Mucho juego, evidentemente, para la clasificación. Ya todos los partidos, evidentemente, tienen muchas circunstancias que platicar. Me parece que es un partido en donde tenemos que ver si la confirmación de lo que viene haciendo la selección de Noruega es eso, es realidad. 3 partidos oficiales consecutivos ganando 4-1 frente a una selección de Senegal que me parece que le puso predicamentos el primer tiempo a la selección de Francia. Después el poderío de los galos fue mucho más en el segundo tiempo y ya no le alcanzó al cuadro senegalés, que además habrá que decir situaciones que de pronto pasan, ¿no?, en Copa del Mundo y que muchas veces no trascienden hasta que nos damos cuenta o hasta que alguien levanta la voz. Esta selección de Senegal que vive muchos problemas en torno a situaciones extra cancha por temas de viáticos, por temas de premios. No les han dado sus premios por la clasificación a la Copa del Mundo a los jugadores, tampoco les han dado sus premios por el título ganado en África, que está en medio de la polémica con Marruecos y demás. Y bueno, además hay quejas de los jugadores en torno a las condiciones bajo las cuales están en su hotel aquí en Nueva York, en los Estados Unidos, donde no hay mucha calidad en torno a la alimentación debido al bajo presupuesto de la federación para esta Copa del Mundo. Incluso hay jugadores que ya han tenido que comprar su propia comida para poder alimentarse mejor. Así que todas estas circunstancias me parece que pues que de alguna otra forma afecta, ¿no?, inciden dentro del desarrollo. Y hoy yo particularmente veo una selección de Noruega que puede ser favorita o debiera ser favorita en este encuentro que va a pitar, por cierto, Wilton Sampaio, el árbitro que pitó la inauguración de esta Copa del Mundo entre la selección de México y Sudáfrica. Así es que te mando un fuerte abrazo, Andrea, la invitación para que estemos al pendiente de lo que está pasando con esta Copa del Mundo. Y vámonos al estadio New Jersey, Nueva York, en donde Noruega se enfrenta a Senegal. Más actividad de esta Copa del Mundo. Fuerte abrazo, Andrea.
0: Abrazo de vuelta, Marco. Muchísimas gracias por toda la información. Que sea una gran transmisión para México este encuentro entre Noruega y Senegal. Veremos qué puede hacer Erling Haaland en un día en el que están jugando 3 de los jugadores protagonistas de esta justa. Leo Messi con Argentina ahorita, más tarde Kylian Mbappé y Erling Haaland con Noruega. Gran día para los aficionados al fútbol dentro de la justa mundialista. Hoy también en un duelo quizá poco menos atractivo, Jordania se estará enfrentando a la selección de Argelia. Pero mañana Colombia estará volviendo a entrar en actividad cuando se enfrente a las selecciones del Congo. Se espera una invasión de aficionados colombianos en Guadalajara, ciudad que será la sede de este compromiso. Y previo justamente a enfrentar al combinado africano, habló Luis Amaranto Perea, un viejo conocido del fútbol mexicano que hoy es asistente técnico de Néstor Lorenzo en la selección de Colombia, y habló justo de los detalles previos a enfrentar a una selección de República Democrática del Congo que, hay que recordar, rescató el empate ante Portugal.
6: Bueno, yo creo que la necesidad la tenemos todos, ¿cierto? Somos conscientes de lo duro que está haciendo el Mundial. Aquí los favoritismos yo no sé si existen. Pero está claro que sabemos que va a ser un partido dificilísimo. Ya vimos el partido de ellos ante Portugal. Son jugadores que están mucho en Francia, algunos en España y en Inglaterra. Y creemos que el partido evidentemente va a ser mucho más complejo que el que presentamos ante Uzbekistán. Bueno, sobre todo las temporizaciones, ¿no? Nosotros quizás por la forma como ellos juegan, en algún momento nos toque llevar la iniciativa del partido. Y las vigilancias van a ser muy importantes. En el momento que estamos atacando, es ahí donde tenemos que estar muy concentrados, sobre todo los que queden por detrás de la pelota, para evitar esas transiciones de ellos, ¿no? Esperemos que estemos concentrados y esperemos que los trabajos que se han hecho se puedan responder el día del partido. Bueno, yo creo que la parte física, cuando se iguala, al final la parte técnica termina imponiéndose. Si nosotros igualamos, no nos vamos a emparejar. Queremos evitar un partido de transición, pero sí, en los momentos que tengamos que ser intensos, tenemos que hacerlo.
0: Por otro lado, también habló Fernando Ayoko, otro de los asistentes de Néstor Lorenzo en la selección colombiana, y habló de las complicaciones que tiene enfrentar a un equipo como República Democrática del Congo.
7: En el caos también se puede sacar ventaja.
10: Están todos bien, eso es lo más importante. Obviamente que están los 26 a disposición. Después tomaremos las decisiones con Néstor ahí, en base al 11 titular que saldrá. Faltan días todavía. Sí. Es un equipo complicado, ya lo demostró con Portugal. Sabemos de su poderío físico también. Un equipo que defiende bien y ataca rápido. Entonces, bueno, venimos trabajando en algunas cuestiones que creemos que para este partido nos van a servir, y todos los partidos tienen algunas matices diferentes, entonces tocamos algunas cositas que necesitamos.
11: Bueno, nosotros tenemos jugadores que se adaptan a diferentes situaciones y a diferentes partidos, por ahí el partido mismo tiene diferentes momentos también. Jugadores importantes tenemos, y está claro, tenemos jugadores en la elite. Y que pueden resolver momentos del partido que por ahí sí,
12: la práctica, ¿no?
11: Sí, más allá, por ahí si el rival se cierra, como pasó el otro día, que en pequeños espacios pueden resolver con una gambeta o con un toque. Eso es un poco la esencia también de los jugadores que tenemos. La verdad que tenemos varias variantes, que eso es importante.
0: Vamos ahora con las selecciones de Inglaterra, porque Declan Rice encendió las alarmas después de haber salido de cambio en el segundo tiempo del compromiso ante Croacia, donde Inglaterra ganó 4-2. El motivo de su lesión es debido a que ha presentado una molestia en el nervio de los isquiotibiales, algo que ha arrastrado desde hace 6 meses. El jugador del Arsenal declaró su problema de salud ante las cámaras de ETV Sport, donde incluso señaló que se siente en óptimas condiciones para el próximo encuentro de los Tres Leones ante Ghana. El mediocampista inglés cree que haber salido en el duelo ante los ajedrezados en la primera jornada del grupo L fue una buena decisión, sobre todo para recuperarse y encarar el próximo encuentro ante los africanos.
19: El 22 de junio es un cuadrante que debería de estar resaltado en la historia mundialista, pues varias anécdotas trascendentales del certamen más importante del fútbol se han dado en esta fecha. Y es que la actuación individual más destacada, dominadora y brillante de la historia de las justas mundialistas sucedió este día, bajo el asfixiante sol de la Ciudad de México, la bota izquierda de Diego Maradona y la mano de Dios reescribieron la historia de las justas con dos goles. Uno polémico, pues el 10 albiceleste la mandó a guardar con el puño sobre la cabeza, y el otro dejando en el camino a medio equipo inglés para conseguir el gol más bonito en la historia del certamen, que de igual modo le dio el boleto a semifinales a Argentina. 12 años antes, en 1974, se dio uno de los partidos que más morbo han causado, pues en plena división alemana, el sorteo quiso que Alemania Democrática se enfrentara a la Alemania Federal, y bajo extremas medidas de seguridad, fue la Alemania del Este que venció 1-0 con gol de Sparwasser. En este día también se dio un momento trágico que derivó en uno de los pasajes más oscuros del fútbol, pues un 22 de junio de 1994, Andrés Escobar anotó un autogol contra Estados Unidos que le costó a Colombia la eliminación, y como represalia fue asesinado días después por culpa de ese error. Para TUDN Radio, Víctor Tostado.

0: Seguimos con más información en Contacto Deportivo. Vamos a hablar de la Liga de Hungría, y es que esa liga es el nuevo destino de Efraín Juárez, quien ya dirigió su primera práctica con el Giorgeto FC. Y no solo eso, sino que también dio sus primeras palabras tras salir de los Pumas de la UNAM. La charla fue publicada a través de las redes sociales del club húngaro, donde el estratega mexicano dio sus primeras sensaciones. Aquí lo escuchamos.
1: No, really good.
0: Estuvo muy bien la primera práctica. Creo que encontré realmente un grupo de jugadores tan agradable que realmente tienen el hambre de querer seguir mejorando y mantener sus logros y lograr los objetivos del club. Estoy realmente impresionado, para ser honesto. Es un buen equipo físicamente, bien preparado. Por supuesto, lo más importante para mí es el deseo, y luego vemos sus ojos y veo la forma en la que entrenan. Fue una fantástica primera sesión de entrenamiento.
1: Now it's time because we need to sing all the new ones. So we need to prepare to what kind of song we're going to sing for the players.
0: Vamos ahora hacia el fútbol sudamericano, porque Fernando Gago, ex técnico de Chivas y Boca Juniors, dio de qué hablar, pues fue internado de emergencia en una clínica en Chile debido a problemas cardiovasculares, según informó su actual equipo, la U de Chile. Informamos que nuestro director técnico Fernando Gago está sometiendo a una serie de exámenes cardiovasculares y no estará al mando de los entrenamientos. Gago se encuentra en buenas condiciones y está acompañado de nuestro cuerpo médico. El hecho se dio después del triunfo de la U de Chile sobre O'Higgins, que los colocó en la tercera posición de la Liga Andina. Medios locales señalan que Gago tuvo que ser operado por los mismos problemas de salud que presentó en la madrugada. Por ahora el argentino se mantendrá en recuperación, por lo que se perderá los siguientes partidos del conjunto universitario correspondientes a la Copa de Chile. Su lugar lo estará ocupando su asistente Fabricio Colocini. Regresamos al fútbol y nos vamos hasta la Liga MX, porque el torneo del fútbol mexicano arranca el próximo 16 de julio y ya comienza a haber noticias, porque a través de un comunicado emitido en redes sociales, Pumas anunció al que será su nuevo director técnico. Hablamos de Esteban Solari. El estratega argentino arriba al cuadro universitario luego de vestir los colores del equipo como jugador entre 2007 y 2008, para después hacer una trayectoria como estratega en Malasia, Chile, Argentina y México. Como jugador, Esteban Solari militó en el cuadro universitario entre 2007 y 2008, periodo en el que alcanzó la cifra de 25 goles. Más tarde regresaría al fútbol mexicano, pero ya como técnico, para dirigir al Pachuca, con quienes logró 13 victorias, 4 empates y 6 derrotas. Coincidentemente, el Tano Solari debutará en el banquillo auriazul cuando enfrente a los Tuzos, su ex equipo, en la jornada 1 de la Liga MX a disputarse el próximo 18 de julio. Vamos con información de las Chivas, porque ya arrancaron su pretemporada y confirmaron nuevos fichajes, entre ellos el de Kevin Castañeda. Estas fueron sus primeras palabras de manera oficial para el canal digital del equipo del rebaño.
2: Muy ilusionado, era algo que había venido trabajando para este nuevo reto. Creo que me agarra en una muy buena forma. No quiero decir mi mejor forma, porque sé que estando aquí mi nivel va a subir. Y nada, feliz, contento de saber cómo es estar en Chivas por dentro. Creo que ilusionado. Creo que la idea de juego que ellos tienen a mí me encanta. Por más que el rival esté replegado, jueguen espejo, mano a mano, nunca cambian su manera de jugar. Y creo que lo que yo entiendo, su manera de ganar la quieren hacer jugando bien, estando de visita, estando de local. Creo que la intensidad que le ponen al fútbol y el trato que le dan a la pelota, siento que también fue una parte fundamental para decidir y venir aquí, porque sé que es un equipo que estuvo muy a punto de poder conseguir muchas cosas importantes, pero creo que están en el camino adecuado y yo vengo a sumar, o sea, vengo a sumar lo que me pidan, y de verdad quiero ser historia con este equipo, con este club, y qué más que es jugando bien.
0: Ahí las palabras de Kevin Castañeda, nuevo jugador del Rebaño Sagrado. Nosotros estamos por despedir Contacto Deportivo, solamente informarles al minuto 89, Argentina le sigue ganando 1-0 a la selección de Austria, gol de Lionel Messi al minuto 38, el astro argentino continúa en la cancha, ya ingresaron Julián Álvarez, también Nico González, así como otros jugadores, salió Rodri De Paul y entró Leandro Paredes, pero más adelante en el vestidor les estarán actualizando lo que termina por ocurrir allá en Dallas entre Argentina y Austria bajo la producción y operación de Jessica Cedillo. Soy Andrea Martínez, que tengan un excelente inicio de semana, nos escuchamos, hasta la próxima.

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6: Con el imponente Cerro de la Silla como guardián natural de la Sultana del Norte, es que Monterrey se prepara para ser sede del Mundial 2026. La ciudad regia recibe al mundo con una identidad fuerte y orgullosa. Aquí la mesa se sirve con orgullo. El cabrito y la carne asada son los protagonistas de una oferta gastronómica que enamora a cualquier paladar. La modernidad regia sorprende en espacios como el Parque Fundidora, un antiguo complejo industrial transformado en centro cultural, conectado por las aguas del Paseo Santa Lucía. El recorrido se extiende hacia el Mirador del Obispado y la Huasteca, donde las formaciones rocosas crean paisajes espectaculares, digno de una postal de otro mundo. La ciudad regiomontana es la fuerza y la hospitalidad del norte, y el Estadio Monterrey está preparado para vibrar con la pasión mundialista.
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0: esto es el vestidor en la señal de Tuna de Radio en Euforia by Travel. Es el lunes 22 de junio del año 2026, con 2 horas para platicar de los 18 goles en mundiales para Lionel Messi. En el mismo partido le ha alcanzado para superar a Miroslav Klose y estar ya también a 2 de distancia del alemán con 18, doblete contra Austria. Y los 5 goles de Argentina en este mundial en 2 jornadas han caído por parte del mejor futbolista de todos los tiempos. Quedará todavía mucho que platicar en un grupo en donde se presupuestaba esta situación. Un grupo J muy sencillo, un grupo J a modo. Austria se le complicó en algunos lapsos, pero aún así hay que sacar el resultado siendo el campeón del mundo, aunque con bastantes dudas. Esto lo estaremos platicando con la previa de Francia-Senegal, al igual que Noruega-Irak y Argelia contra Jordania, en las 2 horas que tenemos junto con el que ya escuchaba la risita, es lo que digo, ya cuando tiene el resultado en la bolsa, cuando fueron más que el rival, cuando ya ganaron el partido, ya simplemente queda ningunear. ¡Horacio Llofré! ¡Horacio, cómo está! ¡Bienvenido! 6 de 6, 5 de 5 para Messi, ¿cómo está?
1: ¿Cómo te va, Tate? ¡Qué gusto saludarte! No, no, la risita la tengo siempre, ¿no? Del partido, siempre tengo la risita. Ganamos bien, sin ningún tipo de duda, en el segundo tiempo le prestamos un poquito la pelota a la gente de Austria para que juegue un poco, porque realmente el primer tiempo fue un baile de Argentina. En el segundo, Argentina aflojó un poco, le dejó un poco el terreno, la pelota, pero vos fijate que Austria tuvo una sola de peligro, y fue un tiro libre, una pelota parada, sí, que el Dibu se luce sacándola, por supuesto, como siempre. Así que la única que tuvo Austria. Después tuvieron la pelota, pero no hicieron nada. No hicieron nada. Argentina en el primer tiempo pudo haber hecho más goles, en el segundo después se quedó, repito, se quedó.
0: Y en el análisis, pero olvida el regalito que le dieron a la selección de Argentina. ¿Cuál? Beneficios al arranque, ¿cuál?, del partido.
1: ¿Cuál? ¿Cuál?
0: A los 3 minutos, un penal.
1: Tenés que sacar penal la cabeza adentro del inodoro para ver los partidos. Fue un penal más grande que el estadio. Lautaro no lo cruzó uno, lo cruzaron entre dos. Fue
0: tocando
1: un penalazo.
0: Tocando la pelota.
1: Qué penalazo. Tengo una cosa ahora para recordar contigo, eso de los beneficios. En cuanto vos quieras, yo te la voy a hacer notar para que veas que vos sos un hombre que desinformás a nuestra audiencia, y que me llevás la contra siempre sin razón.
0: ¿Por qué?
1: Te lo digo.
0: Tiene datos contundentes.
1: ¿Querés que te lo diga ya?
0: No, arrancamos con eso. No sé a qué se refiera.
1: Si querés, arrancamos con eso. Yo no tengo ningún problema.
0: Arranque. ¿Qué quiere decirle?
1: Es muy simple. Yo soy una persona que me informo, no como muchos. Yo me informo antes de hablar, no como muchos. Pero en el último programa que nosotros tuvimos, llamó un oyente, que no recuerdo quién es, y es lo de menos. Pero
0: no
1: bueno,
0: se acuerda de la audiencia, qué triste.
1: No me acuerdo el nombre, pero canchereó, y usted lo apoyó, eso es lo peor de todo. Usted lo apoyó.
0: ¿Qué dijo usted?
1: Porque el oyente dijo, no, qué casualidad que el referee que tuvieron en el primer partido fue el mismo de la final del Mundial anterior.
0: Simón Marciniak, ¿no?
1: Dirigió en 5 oportunidades a la Argentina, y usted dijo, sí, 5 veces lo dirigió a Argentina, y bla, y bla, y bla, bla. Entonces, Tate, hay que informarse, hay que ser más objetivo en esto.
0: Marciniak
1: nunca dirigió a la Argentina 5 veces.
0: ¿No lo dirigió cinco veces? Nunca.
1: ¿Lo dirigió? No, yo lo que pasa es que no se lo dije al oyente y no te lo dije a vos porque, bueno, vamos a informarnos, vamos a asegurarnos, porque a mí eso es lo que me gusta. Voy a asegurarme para después retrucarle al señor Luis Tate Gómez Luna, anti-argentino, y al oyente que llamó también, como varios que tenemos. Marciniak lo dirigió a Argentina en el Mundial del 2018 una vez, 1-1 con Islandia. El arranque de Argentina, ¿te acordás? Fue 1-1 en Rusia con Islandia.
0: Sí.
1: Lo dirigió 2 veces en el Mundial 2022, cuando le ganamos a Australia 2-1, y en la final contra Francia, que se ganó Argentina por penales. Y ahora lo dirige en este 2026 contra Argelia una vez.
0: ¿Cuatro veces?
1: Lo dirigió 4 veces. Y de las 4 veces, no 5, como dijiste vos y el oyente, y vos afirmaste eso. ¿Cómo? Vos lo afirmaste.
2: Estudió eso, viene a decir claro, que pero tiene por la supuesto, verdad absoluta.
1: Yo soy un hombre estudioso y además de
2: que
1: eso...
2: Que tiene el dato frío. Cuatro veces, señor Joffre.
1: Y dos, cinco, como dijiste vos. Y además de eso, último penal que le dan a Francia, la jugada tendría que haber sido anulada porque en el centro que agarra Mbappé para patear, Upamecano metió el brazo, fue un brazazo de vóley, y ni el VAR, ni Marciniak, el polaco, dijeron absolutamente nada. Así que termínenla con eso de que no benefician, bueno, termínenla con los beneficios para Messi, termínenla porque eso suena ridículo,
2: Yo esperaba que Horacio Giuffre iba a traer el dato de la historia, el dato contundente.
1: ¿Qué querés que te diga? ¿Lo de Codesal? ¿Lo de Rizzoli? ¿Qué querés que te diga?
2: Que tuvo la final y le pite el primer partido. Cosa rara, ¿eh? No muchas veces hemos visto
1: ¿Qué tiene que ver?
2: Partido del vigente campeón del mundo. Es algo raro,
1: ¿eh? Mire usted, que es rarísimo, claro.
2: Ahora, Horacio, el exquisito Joffre.
1: Informado Joffre. Yo soy el informado Joffre porque yo soy periodista de raza, papá. Soy periodista de raza hace 46 años que soy periodista. Todavía no aprendí nada, ¿no? Por supuesto, 46 años, pero nadie me va a discutir a mí mi honestidad y mi información.
2: No, para nada. Yo no estoy poniendo en predicamento su información y su investigación.
1: Sí, dijiste que Marciniano dirigió 5 veces y yo te dije, me parece que no, pero vos sí.
2: No, el exquisito Joffre, no fueron 5, fueron 4. Cuidado.
1: ¿Y qué tiene que ver? Tres mundiales diferentes. No, ¿qué me contás?
2: No le disparó 5 veces al arco en el partido. Fueron 4. Nimiedades, señor Joffre, nimiedades.
1: Tenés que ver el fútbol sacando la cabeza de adentro del inodoro porque moleste, no ves nada.
2: Que moleste y que incomode que se le diga la verdad.
1: Que se hable de los beneficios que tienen partido a partido. Mentís.
2: Pues no es la culpa de algunos radioescuchas y de sus servidor, acá venimos a evidenciar los beneficios.
1: ¿Cuáles beneficios? No puedo entender. Termínenla, seas ridículo, Tate.
2: Puede ir a la FIFA, pedir ahí
1: todos los anti-Messi y los anti-argentinos son ridículos.
2: En el apartado de estadísticas, usted puede ir a pedir la chamba, ¿no? Usted puede ir a tocar ahí la puertita del señor Infantino, que vaya que quiera a los argentinos, y más a Lionel Messi, y le puede decir: Oiga, yo quiero trabajar en estadísticas porque soy exquisito. Marciniak le quitó cinco partidos a la Argentina. Soy informado.
1: Señor Joffre, mundial es distinto. ¿Qué tiene que ver?
2: Ven, Infantino, te voy. Ven, señor Joffre. Primero enséñame su pasaporte. Le va a enseñar el pasaporte argentino y le va a decir Infantino. Adelante.
1: Yo tengo pasaporte americano y tengo pasaporte comunitario también.

0: Que no fue cada dos
1: años. ¿Y la de antes del 2021, cuándo se había jugado?
0: La del 2021, ajá, el 2000. Y la del.
1: La de Chile, ¿no? La del, ¿no? Las 2015-2016, ¿no?
0: 2015 y ahora centenario, 2016.
1: Cada dos años para que la gane, cada tres años para que la gane Lionel Messi. Ah,
0: sí, no la ganamos, no la ganamos porque no ganó Chile por penales. ¿Qué tiene que ver?
1: No, y luego hay que hacerlo más pronto para que gane ahí también la selección
0: argentina. Claro, sí, ahora creo que la Copa América que viene la van a hacer ahora en diciembre. En diciembre ya que aprovechan los estadios, que está todo calentito acá. Ah, en diciembre hacen otra Copa América. Claro, para que la gane Argentina de nuevo.
1: Pero ¿por qué quiere alejar la conversación? ¿Por qué quiere usted lamentablemente hacer que no se hable hoy del beneficio ¿de temprano que estaba recibiendo la selección de Argentina?
0: Te dejaste de bromar.
1: Con la llegada a la barrida tiempista, limpia. Tiempista,
0: lo partieron al medio.
1: Los cuadros de Austria. Y que
0: al señor, medio lo partieron.
1: Y que el árbitro dijo, no, no es penal. Le dijeron,
0: y yo no tengo la culpa que el árbitro sea ciego.
1: Ahí, Infantino, no tengo pruebas, pero creo que Infantino se paró, fue a la cabina y le dijo, hey.
0: Sí, sí. Hey. No, lo llamó por teléfono al VAR. Dijo, che, cobren penal para jugar de Argentina.
1: La narrativa, hay que tener la narrativa del mundial ahora. Messi es el máximo goleador de las Copas del Mundo. ¿Y cómo se presentaba este mundial? Empatado con Miroslav Klose con 16 goles. ¿Cómo era la narrativa de este partido? Que Messi superara a Miroslav Klose. ¿Cómo se iba a hacer más pronto que tarde? Con un penal a los 3 minutos.
0: Que lo erró, mira vos, lo erró Messi. Llegó, lo erró, se equivocó.
1: No. Es que también el señor Pesci, como algunos lo conocen, yo no le digo
0: Lionel Messi, papi
1: así
0: rey.
1: Como algunos aficionados
0: el hombre
1: de
0: que es de otro planeta.
1: Y también de Los Ángeles Fútbol Club le han dicho Pesci, yo no le he dicho, yo nada más he dicho
0: así. Sí, usted lo afirma, usted, yo lo conozco, usted lo afirma, usted es anti-Messi y anti-Argentina.
1: No, es algo que alguna afición le dice a Lionel Messi, Pesci, cosa que no apruebo. Ah, está viendo la repetición, señor Joffrey,
0: estoy viendo, estoy disfrutando, qué golazo.
1: Alejando la conversación, el exquisito Joffrey, el picante minuto.
0: Sigamos lo que usted diga, yo ese año la sigo donde usted quiera, dale.
1: Al fin el sentido común, y ahora sí el señor Lionel Messi, hay que ponernos y hay que decirle.
2: Tiene que cerrar el estadio.
0: Exactamente.
2: Los genios hacen eso.
0: Porque eso.
1: Ante semejante beneficio que le estaba entregando a la Argentina en los 3 minutos, el sentido común de Lionel Messi apareció. Bendito sea el creador y dijo: no puedo meter esto. Mi gol 17 en Copas del Mundo no puede caer de esta forma.
0: Pero ahí está, ahí le están haciendo una nota, Lionel. Ay, qué papi rey, qué lindo que es papi rey. Mira las orejas que tiene, viste que yo te dije que es de Vulcano, él.
1: Me encantaría poner en vivo a Lionel Messi. No lo podemos hacer.
0: No lo podemos hacer.
1: Pero me encantaría escuchar hoy a Lionel Messi hablar de lo que ha sido esta exhibición fantástica de los 18 goles. Pero ahora sí hay que aplaudirla ya a Lionel Messi. Falló un penal de beneficio para Argentina.
0: Falló un penal, no es el primero que falla, ni va a ser el último que falla.
1: Fallado contra Ecuador, ¿no? Pero acá lo cobra de forma penosa, ¿eh? Penosa, qué mal ejecutado lo hace.
0: Muy mal pateado, sí, lo pateó mal.
1: La calidad dijo, no, mi gol 17 no puede caer de esta forma, de un penal de beneficio.
0: ¿Sabes qué dijo Messi? Lo voy a errar porque después voy a hacer dos.
1: Tal vez.
0: Dijo eso Messi. Claro, lo erro así hago dos después.
1: Siendo el mejor de la historia, pero acá se demuestra, sin beneficios, sin repetir al árbitro de la final de Qatar.
0: Ay, seguimos y dale con eso, te duele.
1: Puede ganar limpiamente Argentina.
0: Voy a hablar con Omar Aldeco, tu jefe ahí en México, para que te deje alguna iglesia abierta a las 24 horas ahí cerquita de la emisora en Guadalajara, que vas allá a llorar.
1: Hay una.
0: ¿Abierta a las 24 horas?
1: No sé por qué triangular, no sé por qué si hay una, he dicho que hay una.
0: Omar va y te abre la iglesia a las 24 horas y deja de llorar, o vas a llorar a la iglesia.
1: No, yo no, ¿por qué voy a llorar? Yo hablo.
0: ¿Por qué estás llorando?
1: Yo sé que incomoda, señor Jeffrey, Porque se sienten intocables, ahí veíamos a la gente.
0: ¿Cómo no vamos a sentir intocables?
1: Y luego ensucian el partido, luego el Dibu Martínez de que, ay, me duele la nuca. Luego por ahí.
0: Le pegaron un rodillazo.
1: Nico González, ahí también, ay, me duele también.
0: Le pegaron también.
1: El cuajo, Rodrigo de Paul, ay, tengo que salir a que me atiendan. Ensuciando el juego a como el fútbol sudamericano.
0: ¿Cómo te duele? ¿Cómo te duele?
1: Señor Jofre, a lo que voy.
0: Duele.
1: Gran partido de la Argentina en el primer tiempo, demostrando que sin beneficios puede ganar el partido con el talento.
0: Ningún beneficio.
1: Que tiene Lionel Messi. Aunque, señor Horacio Joffre, a Austria les complicó por momentos, sin ser claros a la portería, al igual que Corea contra México. tenían posesión de pelota, echaban para atrás a Argentina, no llegaban, sinceramente, no tenía la contundencia, buena defensa también por parte de la Argentina.

0: Argentina, pero no es que hayan arrollado los 90 minutos, ¿eh?
1: Y no, el primer tiempo sí, el segundo se quedó, yo te dije, el segundo corto. Tiempo se quedó.
0: Se quedó corto. Y es...
2: No, yo creo que buscó otra estrategia, la estrategia era hacerlo salir a Austria del fondo, cosa que Austria ahí, perdiendo 1-0, tampoco lo hizo. Porque sí, tenía la pelota, pero no era inofensivo Austria, no hacía nada, absolutamente.
0: ¿Y qué espacios generaba, no? ¿Qué toqueteo empezaba a encontrar? Enzo Fernández para mí fue uno de los mejores del partido. Enzo lo que te sujeta la pelota, te levanta la cabeza, te hace el pique a velocidad hacia adelante, te genera el espacio, es increíble Enzo Fernández, pero...
2: Ah, es un jugadorazo. Es,
0: si vemos lo que hace...
2: McAllister también jugó muy bien.
0: Hay una
2: el que no brilló hoy fue De Paul hoy no brilló. Sí, el otro partido no. Sí, pero hoy no brilló.
0: No, y McAllister también.
2: Me gustó
0: también.
2: Mucho Facundo Medina, me gustó el sí. Lateral izquierdo, sí. Que fue el que mete la asistencia... Para el gol de Messi.
0: Almada, ¿le gustó, Thiago Almada? Hay una pelota que le baja a Messi. El gesto técnico es fantástico. Y Schlegger sale, la deja ahí de milagro. Messi no mete el primer gol, ¿no? Antes de lo que...
2: No, rebota, hay un rebote ahí.
0: Hay con la vida lava.
2: Nico González tuvo la oportunidad también de marcar. En el segundo no entró, sí. Salió muy cerquita del poste izquierdo del arquero. Pero Argentina ganó bien.
0: Bien, ganó bien, aunque... Con un rival de mayor envergadura.
2: Ah, bueno.
0: Es un grupo
2: vamos
0: muy
2: a ver cuando
0: modo.
2: Nos toque. Vamos a ver cuando nos toque jugar con Cabo Verde.
0: No,
2: a ver
0: hay,
2: qué hacemos.
0: No hay ninguna sorpresa, ¿no? No hay ninguna sorpresa en este grupo. Todo se está cumpliendo lo que esperábamos. Argentina siendo líder después de dos partidos. Esperamos que Argentina pase como líder, terminando la fase de grupos, y que ya a partir de 16avos de
2: final... Va a pasar como líder Argentina, no tenga duda.
0: Porque Argelia esos primeros 15 minutos le jugó de tú a tú... Ahí cayó después el primer gol con mucha colaboración de Lucas Zidane, después la roja que no se le saca a Lionel Messi. Ya son cosas,
2: la
0: ¿no?
2: Roja,
0: ya
2: es cierto, claro, la roja. Sí.
0: Pero
2: sí,
0: es un grupo a modo, es un grupo sencillo
2: bueno,
0: para el campeón del mundo.
2: ¿Qué culpa tiene la Argentina que haya sido así el sorteo? Ahora me vas a decir, ¿sabes qué me vas a decir ahora? Porque estoy esperando que me lo digas. Ah, están jugando en Dallas, que es un estadio con aire acondicionado, así que no van a tener calor.
0: ¿Por qué
2: calor,
0: me voy a decir eso?
2: Es porque me vas a decir eso también, si te conozco.
0: No.
2: Te conozco.
0: Eso le diría si fuera en el estadio de Miami, porque ya iba a ser mucho abuso. Ya iba a ser bastante
2: pero
0: abuso.
2: Miami no
0: que
2: tiene
0: lo
2: aire acondicionado.
0: Miami.
2: No tiene aire acondicionado.
0: No, pero que hubiera jugado ahí en casa, arropado, sin cansarse, Lionel Messi.
2: Bueno, el próximo partido lo vamos a jugar aquí en Miami. ¿Sí?
0: Tranquilos todos.
2: Próximo
0: pero...
2: partido de Miami.
0: No hay sorpresa en este grupo, a lo que voy, Horacio. Argentina ganó hoy bien, hoy con Lionel Messi, que es la gran figura, es el MVP de la Copa del Mundo, 5 goles de los 5 que tiene la selección.
2: Casi 40 años que los cumple ahora, pasado mañana, Papi Rey cumple 40. Sí. Hablando de 40, hoy se cumplen 40 años de cuando le ganamos a Inglaterra.
0: Te iba a decir eso.
2: En México, 40 años con los 2 goles. Magníficos que hizo Diego Armando Maradona.
0: Le iba a decir eso precisamente, que ya hoy Messi, máximo goleador en la historia de los mundiales, y hace 40 años, pues la selección de Diego Armando Maradona, de Bilardo y también de Valdano, habían ganado ya el mundial, ¿no? Ahí en el Estadio Azteca, señor Jofre.
2: Sí, señor. Hoy son 40 años del partido con los ingleses.
0: Día de festejo también para la selección de Argentina, felicidades. Hoy son líderes.
2: No me diga eso, no lo puedo creer que usted esté diciendo.
0: ¿Cómo? ¿Con qué está creyendo?
2: No lo puedo creer que cree que no. Felicidades para Argentina, si vos odias a Argentina.
0: Yo no
2: pienso nada. Estabas esperando que Austria no gane.
0: Yo,
2: ¿no?
0: Ahora
2: sí, esperando Fred, eso.
0: Esas son palabras mayores, ese odiar es muy fuerte. Claro
2: sí,
0: que
2: no,
0: o sea,
2: no,
0: absolutamente
2: sí, estamos
0: no.
2: Hablando, estamos hablando de lo futbolístico.
0: Sí, siempre
2: que hablamos nosotros de odios
0: bien,
2: es
0: bien.
2: Lo futbolístico.
0: Pero yo no los odio ni deportivamente, ¿por qué me
2: sí,
0: ¿por qué
2: futbolísticamente sí.
0: No, he dicho que reciben muchos beneficios con Messi.
2: Sí, vos me odias futbolísticamente a mí.
0: No,
2: aparte hablas
0: no,
2: de la rivalidad entre México y Argentina.
0: No, en clubes tal vez, en selecciones no, en selecciones la Argentina un respeto máximo, es una
2: usted habla del clásico, el clásico latinoamericano y
0: el
2: México
0: clásico
2: Argentina,
0: del latinoamericano. Sí, de México-Argentina, ¿qué? A esperar los cruces,
2: sí.
0: A esperar los cruces, señor Asillofre, bueno, ¿qué?
2: Le toca con nosotros, lo lamento por usted.
0: Ah, primero hay que pasar por Uruguay, ¿no? O Cabo Verde.
2: No, Uruguay. Uruguay se complicó la vida. Uruguay se complicó la vida mal. No, acá Argentina va a jugar contra Uruguay, España, Arabia Saudita o Cabo Verde. Es uno de esos cuatro.
0: Uno de esos cuatro.
2: No hay duda.
0: Sí, ya.
2: Pero
0: está.
2: Creo, como pinta la cosa, me parece que va a ser Cabo Verde.
0: Y hoy Argentina. No le cuento. 3 de julio, viernes. Al momento, y solamente al momento, Argentina se estaría enfrentando a Uruguay en 16avos de final. ¡Ah, caray, caray!
2: Mira, ¿por qué no puede ser España también?
0: Podría ser,
2: ¿o no puede ser Cabo Verde?
0: Hoy, sí, podrían ser ellos, pero hoy, fijo, claro, sería Uruguay-Argentina. En estos momentos, hoy, a las 3:20 de la tarde, tiempo del este, del 22 de junio del año 2026, es Argentina contra Uruguay. Y México, hoy, Horacio y Jofre, se estaría enfrentando a Cabo Verde.
2: México, hoy. Cabo Verde, porque es tercero Cabo Verde. Exacto. No, pero eso va a cambiar, Tante, eso
0: no, cambia. sí, yo estaba hablando eso del cambia día de hoy, no, pero mire, estoy viendo el cruce de México-Cabo Verde.
2: Hoy sería eso, pero eso va a cambiar.
0: No, y el cruce duda en octavos de final sería para México-Inglaterra-Portugal, ¿eh? Bueno, ya ahorita hablamos de esa situación, y para Argentina, mire, hoy, Argentina-Uruguay, como está jugando el loco Bielsa, facilito, y después el cruce, no me diga. En octavos de final, a como fue en Qatar, otra vez el camino, a modo, Australia-Irán, sería el día de hoy, el rival de los octavos de final para la Argentina, Uruguay.
2: Australia nos complicó la vida en el Mundial pasado, ¿eh? Le ganamos ahí sobre la hora y gracias al Dibu que tapó una pelota increíble.
0: Caminito facilito. Y en cuartos,
2: bueno, la culpa de Argentina, ¿no? Sí, claro.
0: Y los cuartos.
2: Y lo favorecieron, está favoreciendo a Argentina.
0: Y los cuartos, Canadá-Bélgica o Colombia-Paraguay, hoy. ¡Hoy!
2: No, pero no aventure demasiado.
0: No, bueno, yo estoy hablando de las posibilidades, pero ok. Hoy,
2: ¿y la final contra quién sería?
0: 16 avos.
2: ¿Contra qué?
0: Esa estoy contra, sería hoy el día, señor, yo fuera España. ¡España!
2: Sí, España pasa.
0: ¡Ah, si España pasa! Ya
2: España
0: la
2: puede quedar tercera en el grupo. Puede ya quedar tercera en el grupo.
0: Risa. ¿Están escuchando? ¿Están escuchando el por qué a veces una animadversión deportiva con los argentinos?
2: No, ¿cómo animadversión? No.
0: Ya agrandado. Ya como
2: pero
0: tiene...
2: Pero España puede quedar tercero en el grupo. ¿Por qué no?
0: Ya gana.
2: Si le gana Uruguay a España y Cabo Verde gana su partido, España queda tercero.
0: Ah, son combinaciones que se pueden dar. Son combinaciones
2: eso,
0: que
2: todo,
0: se pueden
2: usted
0: dar.
2: Usted me está hablando que este contra aquel y aquel contra este. Yo
0: pues
2: le digo
0: hoy, señor.
2: España, creo que España a Uruguay le va a ganar.
0: Es la emoción de del mundial, ¿no? Del momento a momento, del minuto a minuto.
2: Hablando todo un poco, el mundial está buenísimo.
0: No, qué mundial.
2: Buenísimo. Excelente está el mundial y aparte, cómo acompaña a la gente en todos los estadios. Ayer se jugó el partido de Uruguay. Aquí que se jugó en Miami, 64.000 personas de un estadio que pueden entrar 65.000, o sea, prácticamente lleno. Y el otro día, Arabia Saudita, Uruguay, casi 63.000 personas en un estadio de 65.000.
0: Ese...
2: Próximo partido acá en Miami, este miércoles, Escocia-Brasil, papá.
0: Uy, Horacio.
2: Partidazo.
0: Te encargo
2: a las 6 de la tarde.
0: Analiza Escocia, ¿eh? Escocia puede ser rival de la selección mexicana. Analice, porque de Escocia a Cabo Verde hoy prefiero a Escocia, ¿eh? Hoy prefiero a Escocia.
2: Claro, yo sé, ¿qué le dije yo de Cabo Verde? ¿Qué le dije yo? ¿Qué dije yo noche de copa? ¿Qué
0: sí,
2: dije
0: no,
2: usted?
0: Sensacional.
2: Ojo con Cabo Verde.
0: No, ojo con algunos africanos, ojo con algunos africanos, ahora sí.
2: Sí, no me gustó la actuación de Costa de Marfil contra Holanda, ¿no? ¿Fue?
0: No, Alemania.
2: Contra Alemania, sí. Claro, tenés razón, lo pudieron haber ganado el partido. Y se achicaron, pecharon los muchachos de Costa de Marfil. Van a clasificar, claro. Pero podían haberle ganado a Alemania.
0: No, pechó Ecuador, Horacio Jofre.
2: No,
0: Ecuador
2: es un desastre. No, pechó, juega mal. Con el técnico que tienen, con el teñido de Becasese, ¿dónde van a ir? No pueden ir muy lejos.
0: He leído tantas críticas con Becasese.
2: Dos partidos de 0-0, imagínate, ni un gol hicieron.
0: Ni un gol, y siendo segunda de las eliminatorias de Conmebol, solamente por debajo
2: este
0: de la
2: otro
0: Argentina.
2: Ecuador. Este es otro Ecuador.
0: Durísimo, señor Jofre. Bueno, Argentina hace unos momentos ganó ante Austria, allá en Dallas, 2-0, doblete de Messi. ¿Qué le parecieron los goles, señor Jofre, antes de ir a corte?
2: Los goles muy buenos, el primero y el segundo, los dos goles fueron muy lindos. La combinación en el primero de Medina, que se va por la izquierda, mete el centro atrás y Messi le pide la pelota a Thiago. Le pide la pelota y Thiago abre las piernas, pasa la pelota entre las piernas de Thiago y Messi de zurda al lado del poste derecho.
0: Y
2: pone
0: a contrapié, ¿no? A contrapié
2: del arquero que ni la esperaba, el golazo. Y el segundo fue a puro tamaño. A pura joya de la abuela, porque contragolpe de Argentina, un par de rebotes, lo pudo haber hecho Paredes tranquilamente el gol, y Paredes le cede la pelota a Messi, Messi patea, dos rebotes, la vuelve a agarrar Messi, por eso digo a puro tamaño, a pura joya de la abuela, y Messi de zurda pone el segundo gol y 2-0.
0: La y le digo algo, vendrá Jordania en la última jornada y será una fiesta de goles. ¿Cuántos más de Lionel Messi? ¿Llegará a los 20? ¿Llegará a los 21? ¿A los 22? Todavía queda mucha Copa del Mundo para seguir acrecentando la leyenda del mejor de todos los tiempos.
2: Ahora le mando una foto.
0: Hacemos corte comercial y ya regresamos. Es el vestidor, no se mueva.
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8: Ubicado en Santa Clara, el San Francisco Bay Area Stadium es uno de los recintos más ecológicos del deporte estadounidense. Con capacidad para 68,500 aficionados, fue inaugurado en 2014 y es casa de los San Francisco 49ers de la NFL. Desde su apertura, ha sido escenario de eventos de talla internacional, incluidos 2 Super Bowls y 2 Copas América. El estadio destaca por su diseño moderno, su apuesta por la sustentabilidad y su integración tecnológica, elementos que lo colocan como uno de los inmuebles más modernos del torneo. Este verano se convertirá en el primer estadio en la historia en albergar un Super Bowl y un Mundial en el mismo año. Durante el torneo, este recinto será sede de 6 partidos, 5 correspondientes a la fase de grupos y 1 de 16avos de final.
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12: Hernán Crespo, exfutbolista argentino, ganó y fue clave en la Libertadores en 1996 con River Plate, marcando un doblete en la final. Brilló en Europa como goleador de la Lazio, Milan, Chelsea e Inter de Milán. También fue campeón juvenil con Argentina. Todo esto lo llevó a ser considerado como uno de los grandes delanteros del fútbol moderno.
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0: Estamos de regreso en El Vestidor, en la señal de TUDN Radio en Euforia by Travel. Soy Tata Gómez Luna, junto con Horacio y Jofre, el segundo bloque de nuestro programa. En día histórico para la selección de Argentina. Hace 40 años ganaban la Copa del Mundo en el Estadio Azteca de la mano de Diego Armando Maradona. Y el día de hoy, el máximo anotador en la historia de los mundiales, Lionel Messi, con el 2-0 ante la selección de Austria, al frente 6 de 6 puntos en el grupo J, 18 goles en mundiales. Sensacional lo de Lionel Messi. Pero los invitamos a que nos escriban acá en arroba TUDN Radio. Estamos también en las redes sociales y en el WhatsApp 305-297-9697 y también en el teléfono en cabina en el 833-867-2346 y en las redes personales arroba Tate Gómez Luna y arroba su amigo de la radio, señor Diofrey. ¿Tiene algo por ahí?
2: Sí, tengo un par de mensajitos, pero tengo que corregirte una cosita, Tate. No fue el día que ganó Argentina el Mundial. El Mundial terminó, si mal no estoy, el 29 de junio.
0: Fue el día de la mano de Dios, ¿no?
2: El día del partido contra Inglaterra, los dos golazos de Diego Armando Maradona.
0: El que se quita como a 7 también, ¿verdad? Ahí...
2: Exactamente.
0: Bueno, histórico también. Bueno, está en la historia, señor Jofre, estaba en la historia.
2: Tengo mensaje. Mira. Sí. César Cariño dice, hola mi estimado Jofre, el estudioso amigo más que nunca de Papi Rey, y vamos pelo... Saludos al pitufo desinformante. Inventa cosas, engaña al pueblo.
0: ¿Qué le pasa, César Cariño?
2: Y Matutino me dice, buenas tardes, HG. Saludos a Tante, que se escucha por ratos ardido, sí, muy ardido.
0: No.
2: Para mí que su jugador argentino favorito es Ardiles.
0: No,
2: aguante Cabo Verde, ay Uruguay, me pone Matutino.
0: No, me agrada Messi, me agrada Abbondanzieri en la historia, Hernán Crespo, lo he dicho, Hernán Crespo. No sé, Batistuta también, Valdano, me agrada. Diego Armando Maradona, por supuesto. Sí, hay bastante. El Mario Alberto.
2: Pero más allá de todo eso, usted odia a los argentinos. En lo futbolístico, siempre hablamos de lo futbolístico.
0: Como quiero a mis argentinos, como los quiero. Empezando por
2: lejos,
0: usted.
2: Lejos, usted lo quiere lejos de México a los argentinos. Dirían, en el fútbol.
0: GOAT, dirían GOAT a bastantes argentinos. Yo, mi GOAT es Horacio Jofre.
2: Sé que me está mintiendo y me adula y me susurra en el oído eso y me gusta, pero está bien. Gracias, Tate.
0: Bueno, ¿sabes quién también es mi favorito? Que ahí estaba en el estadio hoy, señor Jofre. Manu Ginóbili.
2: Sí, lo vi al Manu festejando.
0: Primero Manu, qué bonito.
2: Mejor jugador de la historia de Argentina en lo que es el baloncesto.
0: ¿Sería el Messi, ¿no?, del baloncesto?
2: La famosa generación dorada con Messi, Oberto.
0: Escola,
2: bueno, y compañía, ¿no?
0: Ahí estaba Manu Ginóbili cuatro veces campeón de la NBA. Con los San Antonio Spurs, 2003, 2005, 2007 y 2014.
2: Una final contra Miami hubo, vos sabés que ahí mucha gente aquí en Miami tenía el corazón partido, los argentinos, porque muchos queríamos que gane el Heat, pero por otro lado, y bueno, si nos gana el Manu está bien.
0: No pasa nada, ¿no? Sí.
2: Claro, pero era el corazón partido en ese.
0: Y lo más importante final de todo, que la que parece automática, la medalla de oro en baloncesto para Estados Unidos, bueno, en el 2004, esa generación dorada, pues ganó la medalla de oro, ¿no?
2: Atenas. Ese doble sobre la hora, ¿no? De Manu.
0: En Atenas.
2: Haciéndose contra Lituania fue, me parece.
0: Sí, ahí estaba, y sin duda alguna, uno de mis argentinos preferido. Es que muchos, Horacio, por Dios. Y también ahí en las actuaciones, ¿no? ¿Qué le digo? No terminamos ahí también en las películas. Yo tengo ahí mensajito también acá en el WhatsApp, señor Jofre. La gente ver, violenta, cuente. Es que ya escuchamos a César Cariño, ya escuchamos también a Horacio Jofre. Cuando se les toca fibras sensibles, entendemos que enoja, entendemos que se molestan. Y bueno, acá nuestro compadre, no sé cómo se llama, la... Ahí nos pone, saltate, ya debate, ya déjate de tanta payasada, ya es un programa deportivo e informativo. Decir Pesci es de retrasados mentales. ¡Ah! No, me digo como el comandante, mira, bobo.
2: Comandante, bobo. Ahí te lo dijo,
0: Pero es que ahí también, no, sabe escuchar el amigo, digo que... Le dice así la gente de Vancouver y Los Ángeles Fútbol Club. Yo jamás le he dicho
2: usted,
0: así.
2: Usted lo reafirmo.
0: Yo
2: usted
0: jamás, lo pero, eso, sí. Pero usted me ha escuchado decirle, este jugador Lionel. Yo no, yo digo, así como le dicen
2: yo
0: algunos.
2: Lo decirle
0: Lionel Pesci, yo no le dije
2: yo
0: así.
2: Yo lo escuché decírselo.
0: Bueno.
2: A ver, no me mienta.
0: La gente de Vancouver, que se va a quedar sin equipo de MLS, Horacio, qué cosa, ¿no?
2: También sí, la gente qué raro, ¿no? Qué cosa rara esa.
0: Muy raro. ¿Y la gente de Los Ángeles Fútbol Club no le dicen Pesci a Lionel?
2: No sé cómo le dirán, a mí no, la verdad lo que puedan decir no me importa, no sé.
0: Y ahora ya haciendo quedar mal al colega de programa, qué lamentable, sí, Horacio. Eso pasa cuando juega la Argentina. Bueno, saludos hermano, acá también, ¿qué nos manda? Bueno, mensaje de audio también del buen Gilberto Hernández en Atlanta. Y vamos a llamadita, pero antes vamos a escuchar al buen Gilberto. Recuerde, nos puede mandar un mensaje de texto de audio al 305-297-9697. Saludos Gilberto, ¿qué tienes para decir? Ahí está,
16: Tate Gómez Bon, el programador mayor de LeFloc James.
0: ¡Hey!
16: Y para el abogado mayor y el más grande abogado de su papi Rey.
0: No, de Marciniel.
16: Horacio Jofre. No, Tate, cálmate, ya no vas a hacer entender a Horacio. Pues sí, ¿qué más ha querido? Si con esos partidos que le ha arbitrado a Argentina son suficientes para dar el campeonato que tanto lloró, el llorón de Messi, la lloradera.
0: Yo
16: me retiro, no me quiere. Le dice Infantino, no te preocupes, Messi, aquí te viene la copa, te vamos a llevar hasta con los garcas de Qatar allá para que la ganes. Y así fue, esta otra va igual. Que los récords, que récord de esto y récord del otro, que el verga. Así que no, dije Raquel, si no te expulsan en esa entradota que hizo por atrás. Ah, no, pero no hubiera sido al revés. Hasta Horacio hubiera querido linchar al jugador del otro equipo. Lo hubiera querido ir a matar junto con sus argentinos. Ay, ya, dense el hombre, Horacio, así para que ya diga que es el mejor de todos los tiempos, pero jamás lo va a hacer para nada. Al menos para mí, ¿no? ¿Quién quiere ver un tipo que nomás está parado ahí en medio de la cancha, en los tres cuartos de la cancha, caminando. Ahí, mientras que los otros se andan matando y para arriba? No. Cálmate, Horacio. No es el mejor de todos los tiempos y se acabó. Punto. Pero tú síguelo ahí. A ti te entiendo que apoyes a tu selección hasta más no poder. Chao, Inútiles, aquí estamos escuchándolos como siempre. Buen programa, me divierto con ustedes dos.
0: Gracias, Gilberto, abrazote.
2: Gracias, Gilberto, muy amable. No corre, que no hace nada, pero en dos partidos o cinco goles, imagínate. Dámelo siempre a Messi.
0: Ya no me meto en lo que dice la vida porque Horacio Fue está escuchando y no voy a decir que me saque otra estadística.
2: No, yo ninguna estadística te saco, pero... Gilberto dice que Messi no es el mejor, hizo cinco goles en dos partidos, bueno.
0: Y que camina, ¿eh?
2: Y que camina, sí, ojalá que siga caminando así, hasta el Mundial del 2050 que siga así.
0: Yo ahí no estoy de acuerdo, Gilberto, solamente lo del inicio, yo creo que será, y se me olvidaba, la Copa América, Brasil 2019, que gana muy bien Brasil,
2: y curiosamente,
0: 2 años después hay otra Copa América, y adivine quién la ganó en el 2021, Argentina, 2 años después.
2: ¿Y ¿cuándo? Dónde la ganamos?
0: Bueno,
2: ¿dónde la ganamos?
0: En Brasil,
2: ¿dónde?
0: En Brasil.
2: ¿Viste vos? ¿Viste,
0: y después, no 4 años, sino 3. Ganó otra Copa América, así que hay que entrecortar las distancias.
2: Ahora en diciembre vamos a hacer otra, a ver si la hacemos acá, y la vamos a hacer todos los partidos en Miami, vamos a hacer.
0: Porque si nos mantuviéramos en el orden, 2015, que gana ahí Chile, ya después vino la centenaria, 2016, ganó Chile otra vez.
2: Bueno, y ahí no decís nada, que hubo una Copa América detrás de otra, ¿no?
0: Escúcheme,
2: no decís nada.
0: Ahí sí digo, 2015 más 4, 2019 hubiera ganado Brasil... Más 4-23, ahí póngale una Argentina y ya, nada más una Copa América, pero no, habría que darle dos. Yo sé que incomoda, yo sé que molesta esas facilidades y los beneficios.
2: Yo mismo te digo, ¿cómo molesta?
0: ¿Pero qué quiere decir ese puff?
17: puff.
2: O sea, que me incomoda, me incomoda, o sea,
17: ese
2: mucho.
17: Ese puff, ¿no? Quiere decir cerrar el horno. ¿Así me está diciendo?
2: No, no, jamás le diría eso, Tati. No, jamás. Tampoco voy a decir eso, no.
17: Me encanta esa expresión. Vamos a llamada. Hola, hola, ¿con quién hablamos? ¿Quién es? ¿Quién es? Saludos.
18: Sí, buenas tardes, manito. ¿Cómo estás?
17: ¿Qué pasó, Rodolfo?
2: Hola, Rodolfo.
18: Bien, bien, bien. Saludos al camarada Horacio.
2: Muchas gracias.
18: Sí, gracias, gracias. Mira, mi camarada Horacio, tú que dijiste ahorita que tenías 45 años de periodista.
2: No, yo 46. Tengo 60.
18: Ok, 46.
2: De periodista, mira, 46.
18: Tengo, sí, sí, mira, yo tengo 60 años viendo fútbol. El primer mundial lo vi en 1966, que fue en Wembley.
2: Bueno, yo te gané entonces ahí, porque yo lo empecé a ver en el 62 grabado, por supuesto.
17: Ah,
2: ¿no? Sí, una semana después lo empecé a ver.
17: ¡Duelo de años!
2: ¡Duelo de viejos! ¡Duelo de viejos!
17: Dije de años.
18: Sí, mira, a mí también en 1962, pues con videos, pues otra vez también me tocó ver a Brasil. Inclusive algunos jugadores de ahí fueron a jugar a México.
17: Pero en el 58 estaba también Horacio, se lo contaba a su abuelo.
2: No, el 58 no, no. También, yo nací también en el 56.
18: Bueno, mira,
2: no.
18: Para hacer una observación, dicho con todo respeto para el camarada Horacio, mi camarada Horacio, y eso, tío, porque yo soy una fuente fidedigna, me voy a ir a los anales de la historia, al Mundial de 1978, donde ustedes tenían una problemática muy fuerte. No nomás ustedes, la famosa operación Condor, o sea, fue Argentina, Brasil, Paraguay y Chile. De estos cuatro, todos llegaron de exiliados a México. Unos, particularmente los chilenos y algunos argentinos, llegaron a trabajar a mi alma mater, que es la Benemérita Universidad de Guadalajara. Viendo cátedra, México les abrió la puerta a ellos. Entonces uno tuvo el gusto de platicar con ellos, con chilenos, con argentinos, con brasileños. Comentando lo de famosa Argentina 78, cuando acuérdate que el famoso Videla estuvo en el vestidor de los
2: Yo peruanos. Nunca te lo negué eso, Rodolfo, ¿eh? Nunca sí, te lo
18: no,
2: negué.
18: No, de acuerdo, no, pero a lo que es lo siguiente, mi querido Horacio. Todos coincidieron que había habido detrás de eso un problema político y que Argentina inclusive llegó a darle a Perú 40,000 toneladas de trigo. Y en esa época Perú tenía una deuda externa con Argentina y esa deuda fue condonada.
17: Tuvo nada más Perú de pechito. Rodolfo habló con la verdad. Abrazo, Rodolfo, y eso para eso es.
19: Tiene que cerrar el estadio.
17: No, lo de Rodolfo.
2: No, todo lo que dice Rodolfo, todo lo que dice Rodolfo no está comprobado, pero es una cosa que se habló muchísimo. Y no, yo no voy a decir que no.
17: Vivo. Dígale mentiroso a la audiencia.
2: No, ¿cómo no? ¿Cómo le decís mentiroso a Rodolfo?
17: Que está mintiendo en vivo.
2: No, está mintiendo. Yo te lo que te digo que eso fue un rumor a voces, un secreto a voces, que nunca se pudo comprobar, pero sí, que hubo algo, parece ser que hubo algo, yo no lo voy a negar.
17: ¿Y cuánto le ganó en ese 78 Argentina a Perú?
2: 6-0.
17: Ah, bueno, ahí, hasta ahí lo dejó.
2: Le tenía que ganar 4-0 y le terminó ganando 6.
17: Yo, hasta ahí su señoría, hasta ahí su señoría. Vamos a otra llamadita. Hola, hola, ¿con quién hablamos? ¿Quién es? Saludos.
20: Tate, abrazo, buenas tardes, ¿cómo están? Rogelio.
17: ¿Qué pasa, hola, Rogelio? Abrazote.
20: Tate, ahórrate el discurso de este señor que acaba de dar. Ahorita ya nomás ponlo el café porque lo repite lo mismo.
17: Me di cuenta.
20: Se acuerda, yo creo, ¿no? Porque es lo mismo. Lo mismo.
17: Sí, sí.
20: Y el 78. Y que a mí me contó mi abuelita que Santa Claus no existía y resulta que son mentiras. Pero hablando de esto, del partido Horacio, la verdad, a mí me da lástima la gente que no disfruta, ¿no?, lo que Messi hace, la verdad, porque es, no es de discutir con ellos, Horacio, es de dar lástima, porque esta gente está tan tupida de, la mayoría, claro que son dichos frustrados, ¿no?, pero qué feo, ¿no?, qué feo que no te permita disfrutar lo que este tipo está haciendo. Es
17: magia pura, Rogelio, magia pura, lo estamos disfrutando todos, es increíble, 5 goles en 2 partidos, es un deleite, el mejor de la historia.
20: Claro, a que sí, Horacio, la verdad que si Argentina no le ayuda, no le va a alcanzar, porque Messi no lo va a salvar partido tras partido este partido.
17: Pero como, ¿qué dijiste, Rogelio? Si no, Argentina, ¿qué? Argentina no
2: lo ayuda en Argentina,
20: dice. Si el equipo no despierte la ayuda a Messi, Messi no lo va a salvar todo el tiempo este partido, Horacio. Si no hubiera estado Messi ahí, 0-0.
17: Sí, yo no concuerdo con Horacio, que dijo que un baile le puso a Austria, ¿eh? Yo no concuerdo.
2: Primer tiempo sí.
20: No, tampoco, Horacio, la verdad es que...
2: Primer tiempo estamos hablando.
17: Ni en el primer tiempo, fue superior, pero no, así avasallador.
20: No, la
2: verdad. No la vieron, la Austria con la pelota del primer tiempo no la vieron.
20: soy fan de Argentina a morir, vi el primer tiempo, el segundo tiempo no tuve la oportunidad de verlo, nomás escucharlo, pero hasta los narradores decían lo mismo.
17: Sí.
20: Estaba trabado.
17: Enfrentas a una Francia, sí, mi Rogelio, ¿y qué te va a pasar, eh?
2: Cuidado. Y le ganamos, no hay como ganamos la final, verdad, del Mundial.
20: Sí. Sí, pero eso era otro equipo, Horacio, la verdad. Yo, ojo, que te digo, yo qué más quisiera que la Argentina vuelva a repetir, pero si no despierta el equipo y le ayuda a Messi, no.
17: Estoy con Rogelio, ¿eh? ¿Cuántos, sí, le va a meter a Jordania, Rogelio? Unos 6, ¿no?
20: Ah, pues yo creo que, no sé, porque me imagino que va a hacer cambios de todos tipos y todos colores. Sí. ¿No?
17: Como México, no sé. Como México, Rogelio, Ochoa. Vamos con Ochoa a la portería.
2: El mejor portero, claro, de la historia de México.
17: Venga.
20: Memo. Horacio, Uruguay está eliminado, papá.
2: La tiene muy difícil. Le tiene que ganar a España. La tiene muy difícil.
17: Puede haber un pacto.
20: Pero mejor para nosotros que somos fan de Argentina, mil veces enfrentar a Cabo Verde, porque Uruguay en una noche inspirada y
17: ya, Rogelio, te encargo a los dos, ¿eh? Abrazo, Rogelio.
2: Para ser campeón, Rogelio, hay que ganarle a todos. A que todos. Se te ponga adelante, le tenés que ganar. Sea Uruguay, sea Cabo Verde, sea, sí, España. Sí. Pero bueno. Sí. Yo no me confiaría tanto de Cabo Verde. Bueno, han demostrado en dos, sí, partidos que juegan bien a la pelota. Le empataron a dos equipos súper poderosos. Le empataron a España y a Uruguay, campeones del mundo, ¿sí? Imagínate.
17: Uh-huh. Así que
2: una dieta de 156,000 personas, mira.
17: Aunque se ría el señor Horacio Llofré de mis
2: me río,
17: de la información de los 16avos de final, pues ahorita vamos a dar todos los enfrentamientos que estarían hoy antes del partido de Francia contra Senegal, que también estaremos confirmando el 11 tanto para Didier Deschamps como para la selección.
2: Francia va con Irak.
17: Francia va contra... Ah, cierto, Francia e Irak, sí, cierto.
2: Usted me desinforma a la gente.
17: Cierto. Estaba viendo acá los enfrentamientos, disculpe, pero...
2: ¡Para eso está usted! Usted está hablando de agosto. Usted está hablando de agosto y estamos en junio.
17: Para eso está usted, señor Llofer, para corregir. También acá con su sabiduría, con sus 46 años de periodista.
2: Sí, señor.
17: Que ve,
2: sí,
17: fútbol, señor. 46. Desde Chile 62. Ahí.
2: Ese lo veía después de una semana, ¿eh?
17: Sí.
2: El del 66 sí ya lo vi más en directo. Sí. Pero el del 62 lo vi más... después de una semana y no todos los partidos. Sí. Yo era chico en esa época.
17: Bueno, Francia.
2: En alguna época fui chico.
17: Como anda muy, muy fino el señor Horacio Llofré, vamos a Francia, Irak, ya a las 5 de la tarde, tiempo le está. Es decir, cuando nos estemos yendo y que caigan desde el diamante, ya estará el partido ahí disputándose entre Francia e Irak, grupo I. Ahí está, en Filadelfia.
2: Sí, ahí Luisito y el Beto le van a estar informando de lo que pasa en ese partido. Y algo tienen que decir, ¿cómo lo van a decir?
17: Pues, señor Llofré, el béisbol también.
2: ¿No hablan de fútbol, de hecho?
17: En las redes también del Beto vi un video ahí de Messi, todo el mundo tratando de lucrar con Messi, de monetizar con Messi. Señor Llofré, Messi da dinerito. Imagínense cuántos le da la FIFA.
2: ¿A quién? ¿A Messi?
17: No, Messi a la FIFA. ¿Cuánto dinero cree que usted le está
2: metiendo? La FIFA, gracias a Messi, ha ganado mucha plata, igual que la MLS.
17: Ah, claro, ahí está. Lo dijo todo. Ahora, con esa elección de palabras...
2: Tiene que ver una cosa con la...
17: Lo dijo todo, ahí está. Vamos con... a ver, ¿quién nos manda acá en el WhatsApp? En el 305-297-9697. ¡El buen José! ¿Qué tiene para decirnos el buen José? ¿Lo escuchamos?
1: Buenas tardes a los compadres del vestidor. Les sale el amargado de San Francisco. Oigan, ahorítate. Deja de hacerle la barba. ¿Cómo que el mejor de toda la historia de Messi? Messi no es, ni será, el mejor de la historia.
17: ¿Por qué?
1: Los primeros 5, sí. Pero para mí, se pelea muy cerca con Cristiano y Maradona. Y Pelé están por encima de ellos. Perdón, me erraron tomando agua.
17: ¡Hidrátese!
1: Es lo que yo pienso. Messi no es el mejor de la historia. Porque Maradona jugaba con otro tipo de balón. Un balón mucho más pesado, mucho más complicado para hacer goles. Así que... para mí Messi está entre tercero o cuarto de la historia, en lo poquito que yo he podido ver. Así que eso era todo, nunca les hablo, nunca les marco, nunca les mensajeo, pero deja de cromársela también aquí al señor
4: Al señorón que está ahí contigo.
17: No, no creo.
2: Gracias, José.
17: Bye, bye, mi José. Bye, un abrazo. Ahí está el buen José.
2: Tenía un marcapaso, ¿qué era lo que se escuchaba ahí de fondo?
17: No sé, pues esperemos que no y que esté bien, ¿no? Y que esté bien.
2: Gracias, José.
17: Saludos al buen José desde Dallas.
2: Yo creo que las comparaciones son odiosas y no podemos comparar el fútbol cuando jugaba Pelé al fútbol cuando juega Maradona y al fútbol cuando juega Messi y Cristiano. Son épocas distintas, por eso no podemos hablar de quién es mejor o quién es peor.
17: Yo creo que esta época es la mejor, Horacio. ¿Por qué? Por el ritmo. Está tan rápido el ritmo de juego que estamos viendo que el árbitro no se puede posicionar bien, ¿eh? Y estamos viendo que le rebota las pelotas cada dos partidos, ¿eh? Yo estoy viendo que cada vez está el árbitro frenando el juego porque
2: muy
17: le
2: en el medio. Hoy, por ejemplo, el egipcio estuvo en el medio de varias jugadas, te digo.
17: Exacto. Es tan rápido el partido, el fútbol hoy en día, que hasta los árbitros no se colocan de buena manera e intervienen ya con mayor constancia, ¿no? Yo por eso creo que el fútbol hoy es mejor que hace muchos años. Vamos allá en Arlington, señor Joffre, en Dallas, porque también sacando bilis, viendo a Messi triunfar, está César Procel. César, ¿cómo estás?
2: Bienvenido.
17: ¿Qué te pareció la victoria sin beneficios hoy de Argentina ante Austria?
2: Aguante, César.
21: Vaya, ¿qué tal? ¿Qué tal, Tate? ¿Qué tal, Horacio? Muy bien, fíjate que la verdad es que la gente se llevó un partidazo de fútbol y creo que Austria se vendió cara a la derrota. Pero al final de cuentas, Messi es Messi y en pocas oportunidades logró hacer dos goles. Y es increíble también el nivel de fanatismo que existe por Lionel Messi. O sea, falla el penalti y más allá de abucharlo, lo empezaban a hacer ovaciones, Messi.
2: Y sí, claro.
21: Bueno,
2: está bien.
21: ¿Por qué los mexicanos no hacemos eso? Digo, un mexicano falla un penalti y te rechiflan todo el partido. Acá no, acá los argentinos... Todos apoyando a Messi desde el minuto
17: uno. Porque son campeones del mundo, César. Son campeones del mundo. México ha fracasado en todos los mundiales que ha pisado. Por eso simplemente.
21: Sí, probablemente eso tenga la razón. Dicen que campeones son amores y bueno, Argentina defendiendo su campeonato de una manera pues, bastante, bastante bien. Yo creo que los que digan que Argentina no es favorito, no sé de qué manera están viendo el fútbol, pero que es favorito para llegar lejos en este mundial, definitivamente lo es. Y 70,649 personas el día de hoy en el estadio de Dallas estuvieron aquí para ser testigos de Messi rompiendo el récord de goles en un mundial.
17: Qué
2: grande, César. Y vos hablás del fanatismo, ¿no? De la hinchada. Creo que eso se ve en cada partido de Messi de la selección argentina, jueguen donde jueguen, ¿no? Y además que Messi, en forma personal, ha incorporado hinchas de otros países, porque lo quiere todo el mundo a Messi.
17: Todo el mundo, sí.
21: Sí, tienes toda la razón. Justamente platicaba con un paisano tuyo allá fuera del estadio. Él venía de Mar de la Plata y él venía con amigos ingleses. Y me dijo, dice, es que Lionel Messi ya trascendió más allá de lo que es solamente Argentina. Aquí, Inglaterra, a pesar de la rivalidad, aquí no importa si son italianos, mexicanos, aquí todo el mundo apoya porque es Lionel Messi. Dice, yo viví en la época de Maradona y por más que Maradona haya sido Dios, no fue nunca el calibre de lo que es Lionel Messi para la afición argentina ahora.
17: Sí, muy interesante, 18 goles por encima de Miroslav Klose, ambiente sensacional. César, pero con un grupo... Hay que decirlo a modo, ¿no? Hay que cumplir, pero un grupo no con rivales también de peso.
21: Eso también sí, hay que recalcarlo. No estoy diciendo que le favoreció a Argentina a propósito, pero tampoco lo estoy negando. Estamos hablando del grupo más malito de este Mundial, que igual, no quiero quitarle y no quiero que se malinterpreten mis palabras como demeritar a lo que hace Lionel Messi y la selección de Argentina, que es sumamente fuerte. Pero tienen rivales de medio pelo para abajo, como Austria, como Algeria, como Jordania, que honestamente son de esos equipos que sí se le han sobrado de los 48 que están en este mundial, ¿no?
17: Perfecto, César, muchísimas gracias, fuerte abrazo hasta allá y a prepararse.
2: Abrazote, César.
17: Porque ¿qué sigue, mi César? ¿Al ver al comandante el día de mañana o nos preparamos para lo que va a ser pues ya lo de Japón-Suecia, también en Arlington? Para en Houston, ¿no? Lo del comandante.
21: Correcto. Hoy jugaron los niños aquí en Dallas, mañana juegan los hombres en Houston, así que para la ciudad espacial, tempranito para estar presentes en el estadio de Houston.
17: Perfecto. Gracias, César. Fuerte abrazo.
2: Gracias, César. Abrazo. Chao.
21: Gracias.
17: Ahí está el buen César Procel, nuestro compañero, allá desde Arlington, con todo lo que ha sido este partido entre...
2: Mirá para que César hable bien de Messi, lo que es Messi.
4: Pero es que está
2: la eclipsado. Figura de Messi para que César lo alabe, vaya.
4: Pero es que ustedes creen que se le tiene que simplemente apapachar, hay que criticar. Sé que es difícil.
2: ¿Por qué lo vas a criticar?
4: Porque
2: ¿en qué
4: yo
2: lo vas
4: me quedé, a yo estaba a Messi? Pensando, señor Joffre, antes de que la Copa América fuera cada 2 años para darle una a Messi, antes cuando había renunciado a la selección, que dijo es que falló el penal. Y la gente se queda así, Messi, Messi. Pues claro, con 2 Copa América y 1 Mundial le vas a aplaudir. Pero cuando no había ganado nada y no estaban los resultados, la gente fue muy cruel.
2: Los imbéciles. Los imbéciles fueron muy crueles. Los imbéciles.
4: Y esos imbéciles que usted dice, señor Joffre, hoy cómo están con Messi. ¿Cómo cree usted que está con Messi?
2: Lo aman a muerte porque son veletas. Son veletas, eso es lo que pasa. Veletas, claro.
4: Ya hablo de
2: eso. ¿Sabe lo que son veletas usted?
4: Sí, de las que van en el mar, ¿no?
2: No, la veleta es lo que se pone arriba de las casas, que por lo general tiene un gallito que dice este, oeste, norte, sur, y gira con el viento. Son veletas, giran.
4: Giran y dependiendo cómo esté el asunto, ¿no?
2: Exactamente.
4: Bueno, hoy con la victoria, todo mundo ama a Lionel Messi. Hacemos corte comercial, tenemos una hora más con ustedes.
2: Voy a buscar un café, francés para apoyar a Mbappé, para que sea el goleador del Mundial.
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0: Argentina, Juan Sebastián La Brujita Verón ganó la Copa Libertadores en 2009 con Estudiantes, igualando la hazaña de su padre. De igual manera, también brilló en el viejo continente de equipos como la Lazio, el Manchester United y el Inter de Milán. Su liderazgo y técnica lo convirtieron en figura en Argentina y en Europa.
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1: Estamos de regreso en El Vestidor, en la señal de Tuna Radio en Euforia by Travel. Soy Tate Gómez Luna junto con Horacio y Jofre, arrancando la segunda hora con todos ustedes. Aún en modo mundialista y lo que falta, apenas rebasando los 40 partidos, 41 ya con el de Argentina 2-0 ante Austria, más temprano en Arlington. Y vamos a continuar con ese Francia contra Irak, ya a partir de las 5 de la tarde, para ver a Kylian Mbappé desde el estadio de Filadelfia. Horacio Jofre, segunda hora.
2: ¿Ya dígame, tiene su cafecito, dígame,
1: francés?
2: Dígame.
1: ¿Ya tiene su cafecito?
2: Sí, hoy va con café francés porque vamos a hacer fuerza para que Mbappé haga muchos goles y sea el goleador de este Mundial.
1: ¿Cómo? ¿Por qué? ¿Por qué trae esa narrativa ahora? ¿Ya está sacando el paraguas?
2: Porque no me molesta Mbappé a mí. Al contrario, que haga muchos goles, que sea el goleador del Mundial él.
1: ¿Pero quién?
2: Si a Messi no le interesa hacer, a Messi no le interesan los títulos personales. Siempre dijo lo mismo.
1: ¿No le interesa para nada?
2: No, para nada. Siempre dijo lo mismo Messi. Él no le interesa los títulos personales.
1: No quiere los 1000 goles tampoco en su carrera.
2: No, le da lo mismo.
1: Ok. Yo pienso lo contrario. Creo que sí le importan. Yo creo que es más por el
2: tema. Él está. Messi está más allá del bien y del mal.
1: Más allá del, ya es como el yin yang. Ya es como.
2: Una cosa así, claro.
1: Lo bueno y lo malo. Ya va a trascender. Va a trascender a otro plano. Va a ser ya San Messi. ¿Cómo le pondría?
2: Que,
1: San Messi.
2: Yo ya creo que está en otro plano, Messi. Acuérdate que él es extraterrestre.
1: Oiga, pero había la iglesia maradoniana, ¿no? ¿No hay iglesia mesista?
2: Mesiánica, no, todavía no.
1: Todavía no. Oye, vamos tarde, Diego Armando Maradona ya tuvo esa iglesia, Messi, como que hay mucho detractor todavía.
2: Pero son públicos distintos, pero lo que yo te decía, son épocas distintas, son públicos distintos.
1: ¿Crees que hubiera sido mediático, señor Jofre? Esto evidentemente en el país de la suposición, de la hipótesis. ¿Crees que en esta era de la tecnología, de los celulares, habría sido más mediático Diego Armando Maradona, o menos o más? ¿Qué piensa usted?
2: No, igual.
1: ¿Igual?
2: Sí, yo creo que igual, sí. Creo que de la misma manera.
1: Okay.
2: Estamos hablando, por eso te digo, de épocas diferentes, ahora entre las redes sociales y toda la tecnología que hay. Bueno, por ejemplo, estamos hablando de suposiciones, ¿no? El gol de Maradona contra los ingleses, el primero, no hubiera valido.
1: Cierto,
2: se lo hubiera remontado por mano.
1: Bueno, la historia cuánto cambiaría, ¿no? También si hubiéramos tenido VAR desde aquellos años, ¿no? Bueno, las tarjetas...
2: Si hubiéramos tenido VAR, Inglaterra no hubiera ganado el Mundial en el 66, tampoco.
1: ¿Eh? Algo con Brasil en el 62 y 58, ¿no? También hay algo por ahí, no lo sé.
2: Hay cositas, sí. Nos remontamos en el año... vamos hasta al Mundial del 34, creo que fue, en Italia. Mussolini armó todo para que Italia sea campeón, arregló a los árbitros. Fue un desastre, ¿eh? El equipo... Además, el equipo que tendría que haber salido campeón era el Team Maravilla, el equipo Maravilla, era el equipo de Austria. El equipo de Austria era el que era favorito para ser campeón, pero lo rebombearon, le pitaron todo en contra. El gol que hace Italia en ese Mundial, que lo hace Guaita, un jugador argentino. Hubo jugadores argentinos que fueron campeones del mundo con Italia. Guaita fue uno. Y el gol no valía porque había empujado al arquero.
1: Sí. ¿Quién era el argentino, Horacio, que jugó también en España? O el español que jugó en Argentina, también ahí en los 50s. Muy famoso, ahora lo recuerdo.
2: ¿En la selección de Sibó?
1: Sí, pero se daba, ¿no? Se daba que...
2: Me parece que Luis Suárez.
1: Un Luis Suárez, sí. Pero se daba, ¿no?
2: Bueno, fue
1: pues
2: Sibori. Sibori jugó para la selección italiana. Angelillo, Maggio, que habían sido los campeones... De un equipazo que tenía Argentina que gana el Sudamericano del 58.
1: Sí.
2: Y después de ese equipo se van a jugar a Italia. Y ahí en Italia, bueno, le fue bárbaro a ellos mismos.
1: Sí. Pero era habitual, ¿no? Verlos tal vez con una o dos playeras de selección y hasta que cambiaba.
2: Sí, no es como ahora. No es como ahora que vos tenés...
1: Di Stéfano, señor Jofre, perdón, se me fue ahí. Di Stéfano, ahí no jugó para España.
2: Di Stéfano jugó
1: para
2: España. Creo que sí, déjame que enseguida lo chequeamos. Pero Di Stéfano en Argentina jugó para... Prácticamente en selección no le fue muy bien. Jugó Copas América Di Stéfano. Pero no le fue
1: Argentina, bien. Nació en Argentina.
2: Como dijo una vez el Diego, estando en España, le dijo... Creo que, no sé si no fue al rey o al presidente de la Federación Española de Fútbol, le dijo... Alfredo es nuestro.
1: Ajá,
2: Alfredo es nuestro, así sí. Se lo dijo en la cara. Sí, Alfredo sí. Es nuestro.
1: Siempre, y es que siempre viene ahí la confusión de si era español o argentino, pero no, nació en Argentina y Alfredo Di Stéfano.
2: Sí, jugó para España 31 partidos.
1: Ahí está, metió, le digo, bien,
2: 23 goles.
1: Se daba antes.
2: Para Argentina jugó 4 años, mira, por eso te decía, no pasó nada en Argentina, jugó 6 partidos y hizo 6 goles.
1: Hubieran permitido, señor Joffrey, que Messi jugara ahí con España en el 2010. Y
2: es que si hubiera jugado con España, si hubiera jugado con España, no hubiera podido jugar con Argentina.
1: Sí, ya en los nuevos tiempos, ¿no?
2: Bueno, ahí ya había cambiado la regla.
1: Ya ahí futureando, bueno, no futureando, sino ahí como que pensando qué pasaría, ¿no? En otras épocas al día de hoy. Es interesante pensar esa situación. Pero quédense con nosotros. A continuación, ya lo decíamos, va a arrancar el partido de Francia contra Irak. En Desde el Diamante, con Luis Quiñones y el Beto Ferreiro, lo van a estar actualizando. Quiero creer que sí.
2: Quítate, no sí. Una cosita para que veas cómo son las cosas, ¿no? Ahora buscando información. Alfredo Di Stéfano jugó 4 partidos para la selección colombiana de fútbol.
1: Ah, también para Colombia.
2: Por eso, la diferencia, ¿no? La diferencia, jugó 4 partidos y hizo 6 goles en la selección Colombia. Mira, 3 selecciones jugó Di Stéfano.
1: Sí, puedes jugar hoy en 2, pero tienes que hacer el one switch only, ¿no? Simplemente ya decir.
2: Sí, jugado en selecciones menores.
1: En selecciones
2: ahí
1: menores.
2: Ahí te lo permite.
1: Sí. Mire, 3 selecciones Di Stéfano. ¿Qué cosa? Lo de los tiempos de atrás fue muy, muy interesante también.
2: Era distinto.
1: Vamos también, señor Horacio Joffrey, a que nos platique qué viene a continuación en Desde el Diamante, más allá del Francia-Irak. Señor Quiñones, ¿cómo está? Bienvenido, ¿todo bien?
3: ¿Qué pasa, Luis Manuel? Buenas tardes.
1: No, se nos fue el señor.
2: Sí, Luis, ¿qué pasó?
1: No me diga, se fue el señor Luis Quiñones.
2: Luisito, ¿dónde está Luisito?
1: Ahora vamos a retomar la comunicación con el buen Luis Quiñones para que nos platique qué va a venir.
2: ¿Camino a algún estadio estará?
1: No, creo que ya viene para el programa, según yo, señor Joffrey, pero pues ahí vamos a tener lo de la previa de Astros contra los Blue Jays, hoy lo tenemos también, y también los 29 home runs que tiene Kyle Schwarber con los Phillies de Filadelfia.
2: ¿Y lo Marlin tener... cuándo lo vamos a transmitir?
1: Ah, es lo que le vamos a preguntar al buen Luis Quiñones.
2: Mientras... ¿Alguna vez indica los Marlin? No, ¿una vez en la vida?
1: ¿Qué le digo? Mientras tanto, vamos a una llamadita. Hola, hola, ¿con quién hablamos? ¿Quién es? ¡Saludos! Hola, hola. 3, 2, 1. Bueno. Vamos con Ricky Díaz en Denver en el WhatsApp. Recuerda que ahí estamos totalmente en vivo en el 305-297-9697. Vamos con el buen Ricky, ¡salud!
4: ¿Qué onda, Tatiño? ¿Cómo andas? Buenas tardes también para este... el Che Horacio.
2: Gracias.
4: Pienso que Mbappé va a ser el romperredes de los mundiales. ¿Por qué? Porque todavía le queda ese mundial que anda muy bien, que empezó muy bien. Y... Messi ya es último mundial y Mbappé todavía va a jugar el 30 y todavía le alcanzaría el 34.
2: Sí, señor.
4: Si él quisiera, pues. Entonces prácticamente son muchos partidos más que puede tener el ninja Mbappé. Kylian Mbappé.
1: Saludos al buen Ricky, ¿eh? Saludos,
2: gracias, yo también Ricky. Creo, sí, ¿no? Lo que yo te decía, Mbappé va a ser mundiales. El goleador de los mundiales.
1: Sí, no, le quedan mínimo 3, ¿eh? Mínimo, yo veo máximo 4 tal vez, no lo sé.
2: No, yo creo que este y dos más.
1: ¿Tres?
2: Sí,
1: tres, sí. Ah, no, yo sí pienso este y 3 más.
2: No, que, ya, hasta el 38.
1: Señor Joffrey, ¿cuántos años tiene CR7 y Messi? Señor Joffrey.
2: Sí, podría, bueno, vamos a ver cómo lo tratan las lesiones, ¿no?
1: ¿Y cuánto tiene Paco Memo también? Usted confíe, va a seguir avanzando la medicina.
2: Paco Memo, el mejor portero de la historia de México.
1: No, y ya va a llegar, le voy a explicar por qué dice eso, Horacio Joffrey, qué cosa.

0: de fiesta, estamos con ese resultado del albiceleste y con esos dos goles de Messi que pudieron haber sido tres, pero no, iba a quedar aquello de que bueno, empató el récord con un penal, lo falló a propósito. Y
1: exacto, no, dije. Exacto, porque sabía que iba a ser dos más. Sí, sí,
2: sí. Porque se los habían regalado, Luis, hay que decirlo también. Le regalaron el penal.
0: Más grande
2: que
0: una, genialidad. Pero sí, mientras esto está pasando, por supuesto, nos vamos hoy con béisbol de Grandes Ligas a las 5 de la tarde, terminando este ilustre programa. Vamos a tener desde el Diamante de 5 a 6, hay mucho de qué hablar. El resultado del juego de ayer que tuvimos aquí en TUDN Radio, la victoria de los Astros, 2-1 sobre los Guardianes de Cleveland. Buen juego de pelota, duró solamente 2 horas 7 minutos, dominio del picheo y el jonrón 25 del cubano Jordan Álvarez, además un hit productor de carreras del mexicano Isaac Paredes, que prácticamente decidió el encuentro desde temprano. Y bueno, también hay un temita que nos gustaría hoy tratar, y es que vuelve a ser noticia Rafael Devers. Resulta que ayer en Miami,
1: otra vez,
0: Rafael Devers, sí, el juego estaba 2-1, ganando los Marlins, por cierto, metidos los Marlins. Cuando hay que hablar de los Marlins, hablamos.
1: Bueno, barrimos a San Francisco, barrimos a San Francisco.
2: Al equipo, cuidado, de su hijo, Ah, bueno, el de antes que Aaron Judge con los Yankees, pero ahora el equipo de su hijo.
0: Están en un gran momento los Marlins. De todas formas, no le va a alcanzar, no se ilusionen. Pero bueno, ayer en esta victoria, 2-1, se da una situación en el noveno, abre el inning Rafael Devers recibiendo boleto, llega a la primera base y mandan un corredor emergente por él. Rafael Devers había tenido molestias en una de sus piernas, estaba como bateador designado, pero automáticamente empezó a hacer señas al banco de que no lo cambiaran. Ya estaba hecho el cambio, ya estaba anunciado, por lo tanto ya tenía que entrar el corredor emergente. Cuando llega el dugout, llega frustrado, y bueno, pues esta situación, por supuesto, ha sido comidilla, ¿no?, en las últimas horas. Recordar que Rafael Devers tuvo su telenovela allá en Boston, lo que provocó su cambio. Lo que me pareció una decisión desatinada del gerente general, una falta de comunicación, un pésimo manejo de la situación con Rafael Devers, que era la cara de su equipo, la cara de esta franquicia en definitiva. Pero bueno, ya esta historia la sabemos, salió perdiendo todo el mundo. El gerente general ya pasó a ser un tema prácticamente personal con Rafael Devers. Bueno, lo terminaron cambiando, y desde que llegó a San Francisco por ahí también ha tenido uno que otro detalle con el tema de jugar la primera base, y ahora pues esta situación que surgió ayer. El manager Vitello dijo que no hay problema, que a él le gusta esa competitividad, que el jugador prefiera quedarse en el terreno y ser competitivo, y que no era un motivo incluso ni de conversación con Rafael Devers. Pero lo cierto es que Devers se ha manejado su nombre como posible cambio en la fecha límite de ahora, el 3 de agosto. Por lo tanto, pues veremos a qué equipo va a dar, si se mantienen los Gigantes o no. Está interesante.
2: A los Red Sox no, ¿verdad, Luis?
0: Este incidente que sucedió ayer. No, a los Red Sox no.
2: Ah, perdón.
0: Ahí sigue que el señor que lo terminó cambiando. Entonces, la verdad, veo muy difícil.
2: ¿Y si se disculpa no. con él, Luis, como Aroldi Chapman, los Yankees, sí puede volver?
0: No creo. Los Red Sox no están compitiendo, hombre. No van a ser equipo vendedor también.
2: Oiga, pero ¿por qué lo dice tan brusco? No lo diga tan brusco.
0: Porque bueno, es la dura realidad. Aunque te duela, es la dura realidad. Aunque usted es un villamelón, usted no le va a Boston ni le va a nadie. Usted nada más.
2: ¿Qué habla? No, señor Quiñones, ahí de villamelón usted, en el bote de las Chivitas como su padre Horacio, en el bote de Argentina.
1: No, ya me metió a mí. Yo no tengo que ver.
2: No tiene como que argumentos para decir villamelón cuando ustedes son un villamelón de primera, ¿eh? ¡Ay, se ríe! Bueno, ¡como su padre! Muy bien. ¿Van a actualizar el Francia?
0: Estamos hablando hoy. ¿Cómo?
2: Van a actualizar el de Francia-Irak, ¿no? Minuto a minuto.
0: Por supuesto. Eso. Vamos a estar al tanto de lo que ocurra en cada juego de béisbol. Ahí estamos actualizando también estos partidazos que estamos teniendo en el torneo futbolero del verano. Y ahí usted tiene toda la información para después entregarle
1: el torneo futbolero de verano. Qué feo que suena eso, Luis.
2: Como cuadrangular, ¿no? Ahí en el Monumental.
1: No digamos nada. No nos dejan decir la palabra, no digamos nada.
0: Es que, algo que me parece muy tonto por parte de los que organizan, ¿no? Que no se pueda decir básicamente su nombre, pero bueno, cada cual. Vamos a actualizar el resultado del torneo futbolero del verano. Y le entregamos.

0: Por supuesto, la pista caliente, el rating a todo lo que da. Ajá. A Noche de Copas, como cada noche, para que tenga... A usted lo he visto ahí en Noche de Copas, Luis Manuel, muy bien, me ha encantado verlo ahí en Noche de Copas.
1: No me invita, a mí no me invita.
2: Sí, usted tendría que ir, claro, también para hablar de béisbol, estaría bueno para hablar ahí de la pelota caliente.
0: Está acaparando todo, papá Horacio, Luis Manuel lo está acaparando todo. Hoy en día,
1: Luis, si a mí en Noche de Copas no me llaman. Lo que pasa es que quieren que vaya con mi prima Nancy. Mi prima Nancy está trabajando aquí en un lugar nocturno.
2: Pero
1: ve
2: como su hijo, no lo promociona usted de Noche de Copas, me quiere promocionar a mí, ¿qué le digo? Pero así es el señor.
0: Vamos a invitar a Desde el Diamante, papá Horacio. En Desde el Diamante vamos a hablar de Messi, ahí está invitado.
2: Ah, de Messi. bueno, como de Messi, ahí subió en sus redes sociales el Beto Ferreiro, también tratando de ganar ahí dinerito de Messi.
0: Sí, yo también subí, lo que pasa es que usted no me sigue en redes sociales, pero también ahí subí.
2: ¿Ah, sí lo subió?
0: Messi. Ah. Y claro.
2: Pero no, hay que lucrar, Villamelón, ¿no? Los Villamelones número uno del soccer. Lo critican y se quieren subir al tren, ajá.
0: Simplemente compartimos la publicación de TUDN Radio y también la publicación que hizo MLB con aquel esta imagen del niño quitándose la gorra en señal de respeto a Derek Jeter, una imagen que es icónica
2: en
0: el béisbol. Uh-huh. Y hoy en el disco este reel, este video en relación precisamente al récord de Lionel Messi.
2: Perfecto.
1: Bueno, sí. Que Derek Jeter no venga por aquí por Miami, te digo, porque hizo bastante desastre cuando estuvo. Bastante desastre.
2: Derek Jeter en Miami.
0: Yo creo, papá, mire, le voy a recomendar el documental.
1: Sí, el de Rodríguez lo vi, mentiroso.
0: No, no, pero
1: drogón.
0: El de Derek Jeter, hay una parte que por supuesto le preguntan, que abordan esta etapa ya como parte de la gerencia de los Marlins.
1: Sí.
0: Y el tema no iba tanto por él, digo, se juntó un tema personal con su esposa, un embarazo que fue bastante complicado.
2: Ajá.
0: Pero también los Marlins querían ser, incluso con la nueva administración, después de Jeffrey Loria, querían seguir siendo los Marlins y no le iban a dar rienda suelta a él para llevar un proyecto serio como debe ser. Y por eso es que Derek Jeter al final se terminó saliendo. No sin antes hacer algo de lo mejor que se ha hecho en la organización, en el equipo de los Marlins, que es quitar esa espantosa monumento, que lo vi ahora, sí, que fuimos al Clásico Mundial, lo pusieron afuera, sí, del estadio, estaba por allá,
1: está
0: por
1: fuera, sí.
0: Era algo verdaderamente, sí, horrible y espantoso. Y bueno, por lo menos ese legado dejó Derek Jeter quitando eso de ahí y sacándolo para las afueras del estadio.
2: Perfecto, señor Quiñones, muchísimas gracias. Lo
1: Luisito, antes de irte, una cosita, antes que se vaya.
2: Váyase a la... No, ¿verdad?
1: No, no.
2: O que cierre
1: el... No, tampoco. Viernes, sábado y domingo, los Marlins juegan con San Luis. Me parece que es una serie que algún partido podríamos pasar de esos tres, ¿no? Para que pasemos una vez a los Marlins con San Luis. Que San Luis es un equipo que anda bien.
2: ¿Usted qué elige? ¿Qué partido se transmite, señor Quiñones? Por favor, tome en consideración lo que le dice su papá.
0: Mira, está complicado, papá, ahora.
2: ¡Ah, está complicado!
1: ¿Por qué?
2: ¡Anti-Marlin!
0: Ah, está un poco complicado hacer esa... Pero mira, si me lo pides, creo que puedo hacer gestiones un poco intensas para lograrlo. Mira,
2: no, ¿con qué intensas usted elige?
0: Todo el calendario y es que ya vi, el fin de semana se complica, papá Horacio, porque tenemos la rivalidad histórica, los eternos rivales, Yankees contra Boston.
2: Ah, se acabó su sueño, sí.
1: Chomar, dice entonces. Billetera mata galán.
2: Sí, sí.
0: Mira, tienen una gran oportunidad los Marlins, y lo vamos a tener en cuenta para la próxima. Si sucede algo como lo que sucedió ayer, que se suspendió el juego que teníamos programado entre Cachorros de Chicago y el equipo de los Blue Jays allá en Chicago por la lluvia, veremos si está en el mismo horario el juego de los Marlins, que tiene techo ahí en Lone Depot Park.
1: Claro,
0: les prometo,
1: claro,
0: para hacer todo lo posible por transmitir a los Marlins.
2: Ah, muy bien.
1: Aunque sea una vez solo, aunque sea, que lo pasemos.
2: Por favor, comparte el pastel, señor, el señor Quiñones, que usted se lo come todo. Qué cosa. Bueno, lo escuchamos a continuación, señor Quiñones, gracias.
1: Chao, Luisito, un abrazo.
0: Papá, arriba, que Argentina ganó.
1: Vamos, Argentina.
2: Ahí está Villamelón número uno, el señor Luis Quiñones, ahí con las chivitas de Horacio.
1: Le cuento un mensajito que me llegó, mire, de Martín Jacinto. Tengo tres, pero le voy a decir el de Martín, después le digo los otros dos.
2: Ajá.
1: Martín Jacinto me dice: saludos, señor Joffre, bendito vestidor. Lo bueno que tomó 45 días para descansar, porque con el Tate la paciencia 80. Se termina muy rápido. 80. 80. Saludos de West Palm Beach, feliz tarde. Gracias, Martín, muchas gracias por la sintonía.
2: Yo le inicié el programa atacando a Horacio Yufrel. Digo, pues yo por mis 46 años de periodista, te voy a corregir y al radio escucha ese,
1: no, la rebota. Y yo, bueno, yo tengo que informar la verdad. Usted desinforma y miente y le miente a la gente y no sé todas las cosas que dice de mí.
2: ¿Qué le pasa?
1: Y todo lo que dice de mí.
2: Nunca he dicho nada de usted, ¿eh? Nunca, siempre he dicho, Horacio Yufrel tiene 46 años de periodista.
1: No, eso lo dije hoy, así que usted nunca pudo haber dicho eso. Recién hoy lo dije.
2: Es que qué difícil lo pone el señor Horacio Yufrel. Y también después de que me mandó una foto del Día del Padre, de que le dieron una botella de vino con la cara de Guillermo Ochoa. No puede ser. No. Qué triste. Regalo del Día del Padre. Grande Memo, el mejor portero en la historia de México. Ese me puso,
1: exacto,
2: Horacio Yufrel.
1: Y miento. Es el mejor portero en la historia de México.
2: No. Usted también. Yo también lo tengo que corregir, ¿eh? Porque yo en mis 10 años, o casi 10 años de comunicador, señor Horacio Yufrel, yo tampoco voy a permitir que usted venga y le mienta a la gente, ¿eh?
1: ¿Por qué?
2: Que usted tampoco, ¿cuál?, venga y venda humo como suele hacerlo.
1: A ver, ¿quién es el mejor portero de la historia de México?
2: El mejor portero en la historia de México, señor Yufrel, sin lugar a dudas, es que tengo dos. Jorge Campos.
1: Nah.
2: Adolfo Ríos.
1: Tampoco.
2: José de Jesús Corona.
1: Menos.
2: Pablo Larios, Iwasaki,
1: no,
2: la Tota Carvajal, ya le estoy dando nombres, mucho mejores que Francisco Guillermo Ochoa, que algunas fuentes, Horacio Yufrel, estarían indicando que hay malestar de algún sector de los jugadores sabiendo...
1: ¿Por qué?
2: ...que lo van a meter contra Chequia el próximo
1: día. Está bien que lo metan contra Chequia, tienen que hacer los cambios, Aguirre, México ya está clasificada primera en su grupo, ya no tiene ningún tipo de objeción de ser primero.
2: ¡Que juegue Rulli! Entonces, ¡que juegue Rulli el siguiente partido contra Jordania!
1: Argentina todavía no es primero en el grupo.
2: ¡Que siga! ¡Que juegue Rulli! ¡Qué falta
1: Argentina
2: de
1: no
2: respeto!
1: Argentina no es primero en el grupo todavía, México sí.
2: ¡Qué falta de respeto para Chequia, eh! ¡Qué falta de respeto para la competencia! Siendo rotación y luego Horacio, fuera del tema de Ochoa, y vamos a profundizar en el siguiente bloque que va a ser el último. Luego dice que por el recorrido de tres jugadores, entre ellos lo de Gallardo y lo de Lira, que corrieron mucho y que suman mucho.
1: Están cansados.
2: No, Horacio Yufrel, no me venga con esa cosa. ¿Cómo que están cansados? ¿Cómo que están cansados de correr?
1: Yo lo único que le puedo decir,
2: maldita sea, estás en un mundial.
1: Lo único que le puedo decir, tengan cuidado con el árbitro. Nada más que eso.
2: Ya el Falcón, es ya el Falcón, es cierto.
1: Falcón Pérez, sin vergüenza.
2: ¿De dónde es?
1: ¿De dónde? Allá del sur, del sur de América, argentino.
2: De Argentina.
1: Un sinvergüenza total.
2: Acá un mensaje, sé que ahí en la concentración de Javier Aguirre, nos están escuchando, fuerte abrazo ahí, Javier.
1: Saludo, Vasco.
2: Ya, por favor, después del Mundial ya vete, por favor, al igual que Francisco Guillermo Ochoa. Cuidado, arbitraje argentino, mucho cuidado. Ahí
1: te va a dar dos o tres penales a favor a ustedes, seguro.
2: Seguro, dice.
1: Sí,
2: no sé.
1: Seguro. Algún penal que no es penal y Falcón Pérez se lo da.
2: Por lo que ha sido, señor Yufrel, esa rivalidad histórica, el clásico.
1: ¿Qué rivalidad histórica?
2: El clásico latinoamericano.
1: ¿De qué me hablas?
2: En todos los mundiales en Norteamérica, al Tri le designaron árbitros argentinos en fase de grupos. Árbitros argentinos en partidos de México en Copas del Mundo. 70, México 1, Bélgica 0. 86. México 2, Bélgica 1, en casa. 94, ajá, México 1, Italia 1. Y la última vez, Rusia 2018, México 0, Suecia 3. Ahí viene,
1: eso no fue culpa del árbitro.
2: Ahí viene la tendencia. Cuidado, Javier Aguirre, cuidado. Jugador de 41 años, Guillermo Ochoa. Cuidado de Chequia. Solamente hay que decirle del arbitraje también. Cuidado.
1: Igual México ya está en la otra ronda y primero.
2: Eso no te da derecho de ningunear al rival y de poner a los suplentes. ¿Qué cosa?
1: Pero
2: con
1: si
2: México
1: tenés que cuidar jugadores. No, no es ningunear al rival, hay que cuidar jugadores.
2: Messi jugó 90 minutos a sus 38 años, por Dios
1: seguramente,
2: santo.
1: Seguramente, Scaloni.
2: Vamos a corte, señor. Ya me hizo enojar. Vamos a corte, voy a respirar 5 minutos. No se va.
1: Respira.
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7: 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El cabrito y la carne asada son los protagonistas de una oferta gastronómica que enamora a cualquier paladar. La modernidad regia sorprende en espacios como el Parque Fundidora, un antiguo complejo industrial transformado en centro cultural, conectado por las aguas del Paseo Santa Lucía. El recorrido se extiende hacia el Mirador del Obispado y la Huasteca, donde las formaciones rocosas crean paisajes espectaculares, digno de una postal de otro mundo. La ciudad regiomontana es la fuerza y la hospitalidad del norte, y el Estadio Monterrey está preparado para vibrar con la pasión mundialista.
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16: Estamos de regreso en El Vestidor, en la señal de tu de la radio en Euphoria by Trueles. Soy Tate Gómez Luna junto con Horacio Jofré en el último bloque del programa. Lástima, se terminó, señor Jofré. Valórenos. Valórenos.
17: Pero venimos mañana, ¿eh?
16: Nos marcamos. Y mañana a la misma hora, de 3 a 5 de la tarde, ya lo sabe. Ahí en Euphoria by Travel, en TUDN Radio. Ahí estaremos con todos ustedes en vivo. Ya para volver a actualizar en vivo, señor Jofré, un partidito, ¿no? Ya porque...
17: Y mañana tenemos Portugal, Uzbekistán, que es a la 1 del Este.
16: Ahí lo vamos a
17: y
16: tomar.
17: Y a las 4, Inglaterra gana, lindo partido.
16: Vamos a tomar nada más la primera hora sin actividad. Ahora sí vamos a tener el Portugal-Uzbekistán con el comandante, que se tiene que hacer presente. Ahora con la tensión de Messi, con
17: y
16: la
17: y si
16: gran
17: no
16: figura.
17: Le hacemos eso a Uzbekistán...
16: Sí, ya. Y la presión, ¿no? Y la crítica hay que tenerla encima de Cristiano, ¿no? E Inglaterra gana también a las 4 de la tarde. En la segunda hora lo estaremos actualizando después de esa máquina arrolladora que lo vimos contra Croacia con doblete de Harry Kane. Esa es una selección que puede levantar la manita, Horacio. Puede levantar la manita.
17: Sí, puede estar ahí entre los últimos cuatro. Y completan Panamá, Croacia y cierra Colombia, Congo. Muy lindo partido.
16: ¿Desde Guadalajara?
17: Colombia, Congo, que van a estar jugando allá. Muy cerquita de su casa, en la casa de la casa de sus chivas.
16: No, señor Jofre, por favor. Hay de insultos a insultos y espero que no lo vuelva
17: usted
16: a repetir.
17: Usted sabe una cosa, usted tendría que ser hincha de...
16: ¿De quién?
17: De Marruecos.
16: Ah, o sea, usted me está diciendo a quién hinchar, usted me está diciendo a quién irle.
17: Claro, a quién irle, o sea, usted tendría porque sabe cómo le dicen a los de Marruecos, ¿no?
16: ¿Cómo le dicen? ¿Los marroquíes?
17: No, los leones del Atlas.
16: Los leones de la... Ah, mire, me agrada.
17: Entonces usted tendría que hacer fuerza por Marruecos.
16: ¿Por qué no? Yo veo un africano que pueda dar también ahí pelea. Marruecos es
17: un Marruecos. Marruecos tiene un muy buen equipo. Sin duda.
16: Así que me gusta. Los leones del Atlas. Me fascina.
17: Exacto, ese es el sobrenombre.
16: Go Marruecos desde el día de hoy, ¿eh? Go Marruecos.
17: Ahí está. Este,
16: último bloque, Horacio, llamaditas.
17: Ya le encontré el equipo. Aparte de América, le encontré otro equipo.
16: Yo también le encontré equipo, señor Jofré.
17: A ver, ¿cuál?
16: De ahí, de la provincia de Tucumán.
17: ¿Cuál? Atlético de Tucumán.
16: Atlético Tucumán, señor Jofré. Ese le podría quedar,
17: ¿no?
16: Yo
17: soy de la provincia de Tucumán.
16: Porque juegan ahí en el Estadio Monumental José Fierro.
17: Sí, es el Estadio de Atlético de Tucumán. Fui a trabajar un par de veces.
16: A usted le dicen el decano del periodismo, ¿no?
17: El decano le dicen al Atlético de Tucumán.
16: ¡Ay, qué coincidencia! Coincidencia, yo no lo creo, ¿eh? No,
17: para nada.
16: Ahí está. De la provincia de Tucumán, de ahí, 46 años de periodismo, casi 7 no pisos de vida, y Horacio Jofré.
17: No me voy a acordar de eso.
16: Pues estoy viendo, señor Jofré, ya para ir a las llamadas, y mensajito, no sé si tiene arroba, soy
17: amigo
16: de la radio,
17: dos,
16: y arroba Tate Gómez Luna, Argentina patea a los rivales con rapia y rabia y no reciben tarjetas. Con Lautaro, Lautaro pegó en la cabeza de un jugador austriaco. Sí. Luego el cantante Guerrero, nuestro compañero, gol de Messi viene precedido de una falta de Argentina sobre el jugador de Austria.
17: Otro más que está llorando, el cantante, que vaya a cantarle a Gardel, decirle.
16: El VAR no puede intervenir porque no es una falta en app, que es esto, una fase de ataque con posesión del balón. Así que, bueno, no se podía revisar, pero el cantante, según el cantante...
17: Más
16: viene...
17: que el cantante es el llorón.
16: El llorón, porque es un exárbitro mundialista, Horacio Jofré, porque está contra...
17: Ah, bueno, sí, Codesal también fue mundialista y fue un reverendo.
16: Oh, eso. Yo nada más le estoy diciendo lo que pone el cantante Guerrero acá en las redes sociales. Ahí, falta precedida...
17: Le pongo una pizzería al cantante. Argentina...
16: A él sí le diría cerrar el oro, ¿sí le diría eso al cantante?
17: Sí, lo que está diciendo, sí.
16: Bueno, arroba a su amigo de la radio, último bloque, ¿qué tiene para decir la audiencia? ¿Qué tiene para decir la audiencia?
17: Ah, perdón, pensé que iba con algún mensajito suyo. No, acá tengo Carlos Ludueña, de Chicago. Me pregunta por Katy Itzel García, si va a dirigir. Sí, Carlito, va a dirigir, ya te lo digo. Mira, va a dirigir
16: el Países Bajos.
17: Jueves 25 a las 7 p.m. del Este. Túnez versus Países Bajos, bien dice el señor Tate Gómez Luna. Y de jueza de línea va a tener a Sandra Ramírez.
16: Histórico,
17: otra
16: bien,
17: compatriota, otra mexicana. Así que bien por Katy y bien por Sandra. Y después me pregunta Antonio Esper, de aquí de Opa Loca, de la Florida, ¿cuándo es el próximo partido de Argentina? Es el sábado 27 a las 10 de la noche. Sábado 27 a las 10 de la noche contra Jordania, cerrando el grupo, partido que se va a jugar en Dallas.
16: Facilito, un 6-0, 6 de Messi. Ahí está. Bueno, no sé quién se metió. No sé quién se metió. No sé quién se metió. Ah, bueno, y también César Arturo Ramos, el árbitro mexicano, va a pitar el Brasil-Escocia. Así que ahí estará como árbitro central también. Ahí César Arturo Ramos.
17: Lindo partido ese. Muy lindo, bueno. Partido Brasil-Escocia.
16: Lo de Katitzel, tercera silbante mujer, que estará pitando un partido de Copa del Mundo, Horacio, al igual que Stephanie Frappart y también Tori Penso, que ya lo hizo. Sí. Con el Sudáfrica contra Chequia, ahora Túnez, Países Bajos, lo hará ahí Katitzel, muy bien, por Países Bajos, ya Túnez ya está eliminada, con Hervé Renard, que vino solamente a que le metieran otra manita, y bueno,
17: sí, cuatro con Japón. No, yo creo que el técnico francés de gran actuación con Arabia Saudita en Qatar, me parece que habrá hecho algún tipo de arreglo, diciendo, bueno, yo agarro el equipo por estos dos partidos que faltan, pero háganme un contrato hasta el próximo Mundial, porque exacto, yo no creo que se haya agarrado el equipo por dos fechas, sí, ¿no? Me parece, no sé.
16: Pues pudo haber llegado con Arabia Saudita, pero faltando como 50 días se fue ahí Hervé Renard, sí, no sí, sé por qué. Sí. Campeón.
17: Es más, y lo quisieron, creo que lo quisieron volver a traer y él no quiso.
16: Sí.
17: Algo
16: sí,
17: de eso hubo.
16: Sí, y dos veces campeón de la Copa Africana de Naciones, ¿no? Una seguro con Costa de Marfil, es la que sí recuerdo, pero de ahí en más también, pues de selecciones africanas, ¿no? O de Asia.
17: Sí,
16: ¿no?
17: Sí, siempre se ha movido en esas confederaciones, uh-huh, pero uh-huh. Creo yo, si el hombre ha sido un poco inteligente, supongo que habrá hecho un contrato.
16: Sí.
17: Un contrato por lo menos hasta el fin de las eliminatorias que vienen. No sí. Sé, si no, venir por dos partidos, por más plata que te den, si sabes que vas a pasar vergüenza, porque es un equipo que vos no armaste, vos no conocés a los jugadores, uh-huh. Que tuviste 5 días para practicar con esos jugadores.
16: Difícil, ¿no?
17: Y sabés que te van a golear, y bueno, golearon.
16: Y el Mundial, difícil, Horacio. Dificilísimo. Sí. Junto con Turquía y Haití, las únicas selecciones que hoy están oficialmente fuera, eliminadas. Del sí, Mundial. Sí. Vamos a llamadita. ¿O tiene otro mensajito, me dijo, o ya?
17: No, ¿verdad? No, por ahora no tengo.
16: Listo. Yo bueno, vámonos con llamaditas en la parte final del programa. Hola, hola, ¿con quién hablamos? ¿Quién es? Saludos.
18: Pues buenas, buenas, feliz inicio de semana.
16: ¿Qué pasó, campeón azul?
17: Hola, hola, hola.
16: ¿Todo bien?
18: Todo bien, todo bien. Pero aquí, Horacio, aquí yo les tengo la neta de la corneta. Aquí es lo mero, mero. Aquí hay toda la verdad.
16: Ajá, suelta.
18: Sobre Messi. Sobre Messi. Aquí yo te voy a decir, para mí el mejor del mundo. Y no lo miré, pero voy a seguir lo que toda la mayoría dicen. Pelé. Para mí es el mejor del mundo, pero Messi es el mejor del universo porque es un extraterrestre.
16: Ah, sí,
17: exactamente.
16: Fácil.
17: Bien, muy bien, muy bien.
16: ¿Pero
17: muy
16: por qué
17: bien
16: dices eso? ¿Por qué dices eso?
18: No, porque me tocó verlo y lo he disfrutado y lo sigo disfrutando.
16: Sí.
18: ¿Verdad? Yo simplemente a Maradona lo pongo en la mesita, a Pelé y a Messi los pongo en una mesa. A Maradona lo siento con Ronaldinho, porque siento que lo mejor que han visto mis ojos desde que empecé a mirar fútbol ha sido Ronaldinho. Desgraciadamente, su indisciplina y su extracancha no lo dejó ser el mejor del mundo, al igual que Maradona, tal vez.
16: Ok, pudo haber dado más, ¿no, Ronaldinho?
17: Sí, sí, pero Ronaldinho se dedicaba a otra cosa, le gustaba otra cosa.
16: Sí, sí, sí, la fiesta, sobre
18: sí,
16: todo.
18: Sí, sí, mucho, sí, claro. Igual que Maradona, Horacio.
17: Y Maradona le daba por otro lado, pero sí, le gustaba también.
16: Muchas parejas, ¿no? Tuvo muchos hijos, ¿no, Maradona también?
17: Maradona
16: no,
17: creo que debe tener 14 hijos en Cuba, por lo menos.
16: 14 hijos en Cuba. Y en Guatemala.
18: Nada más por eso yo lo de Maradona... No lo pongo como okay. Lo mejor del mundo.
16: Ok, te quedas con Messi.
18: Por
16: dentro y fuera de la cancha.
18: Hay que recordar, para mí, Argentina debió haber llegado mucho más lejos en ese Mundial del 94, pero por Maradona, ya supimos lo que pasó en cuartos de final, que quedó fuera.
16: Verdad.
18: Okay,
16: ¿verdad? Sí, sí. Ok, entonces te quedas con Messi.
18: Y ahora hay que seguir disfrutando a Messi. Lo que pasó la otra vez fue un error, un arbitral, desgraciadamente, del tamaño de la grandeza de Messi.
16: Ah, pues muchos errores.
18: Pero nos permite seguir disfrutando su grandeza. Lo de Maradona contra Inglaterra fue una trampa, ¿verdad? Que, pues, cambió la historia.
16: Pero, y no la quisieron revisar porque era Maradona. También beneficios.
17: Lo revisaron porque no había VAR en esa época. ¿Qué van a revisar?
18: Que, yo lo único que digo, ¿sabes qué? Disfrutemos ahorita de CR7 y de Messi.
16: Pero Horacio no disfruta al comandante. Horacio no nunca le ha dado buenas palabras a Cristiano Ronaldo.
17: No, usted está equivocado.
16: Dice que está inflado.
17: Usted está equivocado.
18: ¿Sí? Horacio, ya para dejarlos ir. La diferencia entre Argentina y Portugal, porque ambos tienen un monstruo, ¿verdad? Y es que Argentina juega para Messi y Portugal no.
16: No, está muy diferente. No, saludos. Yo lo veo al revés, Horacio.
19: Son opiniones.
16: Portugal juega alrededor de...
19: Y una cosa que no hablamos.
16: Ajá.
19: No sé, yo creo que te habrás enterado, Tate.
16: Dígame.
19: Y cuando Messi termina el partido con Argelia, dijo, estaba mal por cosas extrafutbolísticas, dijo.
16: Su papá ¿no?
19: está enfermo y está internado. Está internado, posiblemente esté saliendo bien de toda esa situación.
16: No, luego irresponsablemente alguien...
19: Claro, la semana tiraron que el papá de Messi se había muerto.
16: Y sin fuente.
19: Una boba, un imbécil, un imbécil con nombre y apellido, le voy a decir, Florencia Peña, boba, tarada, dijo que Messi se había, el papá de Messi se había muerto. Y se armó un revuelo en el mundo entero, y eso llegó a oídos de los chicos de la selección y llegó a oídos de Messi. O sea,
16: hasta mandaron un comunicado.
19: Claro, tuvieron que sacar un comunicado diciendo que era mentira, que de dónde habían sacado eso. Y eso, creo, influyó mucho también en los jugadores y en Messi en especial. Pero claro, como para decir, tu papá está muerto, tu papá se murió en pleno mundial, un imbécil. Un imbécil total. Ella, el dueño de la emisora donde lo dijo, que es otro animal, llamado Nico Occhiato, un hombre que no se hizo cargo de lo que pasó. No se hizo cargo, tendría que haberse hecho cargo, pues el dueño de la emisora salió con ese disparate.
16: Lamentable, sí, yo creo que sí viene y resuena al interior de la selección por ese comunicado que vimos, Horacio, pero sí qué pena, qué vergüenza haber dado una información sin haberla confirmado, de ese tamaño, ¿no? De ese tamaño, con la vida de una persona y más del padre de Lionel Messi. Increíble.
19: Exacto. Si hubiera dicho, vamos a decirle, esto no es ningunear a nadie, pero si hubiera sido otra persona. O en otro contexto, no hubiera sido tan revoltosa la cosa porque han matado gente en todos lados, ¿viste? Han matado gente en todos lados mucho antes de tiempo. Pero es Messi, pleno mundial.
16: El papá de Messi.
19: Y tirar eso, y tirar esa información sin chequearla.
16: Una estupidez.
19: Una cosa de loco.
16: Sí. Tristemente. Y de esas, señor Joffre, ¿cuántas hemos visto a lo largo de los medios, ¿no? De la historia. Pero esa es otra historia.
19: Yo tuve un compañero que mató. ¿A quién fue que mató una vez? Espera, déjame recordar. A Celia Cruz. La mató al aire. Estábamos haciendo un programa.
16: Azúcar.
19: En otra emisora. En otra emisora estaba viendo un programa. Que pin, que pan.
16: No,
19: y de
16: no,
19: pronto
16: no,
19: él, no sé de dónde
16: no,
19: lo sacó.
16: Pero ese es el hambre de tener la nota, ¿no? De tener la exclusiva, la
19: primicia, ¿no? Y dijo: se murió Celia Cruz. Uy, uy, uy. Lo empezaron a llamar todo el mundo. Imagínate la comunidad cubana
16: en Miami. Hoy, para hacerte viral. Hoy los likes, hoy las vistas, hoy todo eso hace.
19: Como decimos, estás monetizando, claro.
16: Todo el mundo está monetizando para que lleguen las marcas, para tratar de tener más dinerito. Es evidente, así se maneja.
19: Sí, pero, ¿no? a costa de cualquier cosa.
16: Exacto.
19: Eso son terribles mercenarios. Hay que ser muy mercenario, muy mala leche y muy mala persona.
16: Sí, ahí estoy con usted, señor Joffre. Tristemente. Pero mire cómo respondió Messi, ¿no? Ahí motivado. Que su padre se esté recuperando y pum, 5 goles en 2 partidos. Sensacional y máximo anotador en la historia de los mundiales. Y esto apenas está arrancando. ¿Y cuánto le va a meter a Jordania? Esa es la gran pregunta del próximo sábado. Bueno, síganos llamando. Vamos a otra más. Hola, hola, ¿con quién hablamos? ¿Quiénes? Saludos.
20: Hola, Tate. Hola, Horacio.
16: Saludos, mi querido.
20: Hola, hola.
16: ¿Quién es?
20: Acá Jorge de Nueva York, chicos.
16: Saludos, Jorge.
19: Jorge, ¿cómo estás, Jorge?
16: Nueva York.
19: ¿Cómo andás?
16: ¿Qué pasó?
20: Todo bien, contento por la victoria argentina. Creo que lo más importante de todo es que no nos han convertido. La defensa argentina, creo que junto a la defensa de Inglaterra, han mostrado muy buenas coberturas, una solidez, los arqueros. Ojo con Francia, chicos, porque los laterales dejan a la espalda muchos espacios libres. Pero me gustó mucho la defensa de Argentina e Inglaterra. Defensas muy sólidas, y bueno, nada, creo que después de la tercera fecha, que dicen que se vienen todos los que estaban tocados, ya van a jugar de titulares, caso Tagliafico, Julián.
19: Y hoy entró Tagliafico, y que no se resintió para nada la estructura del equipo, y después también que salió el Cuti Romero,
16: Eso y entra Otamendi,
19: y también cumplió, o sea que no hay, por suerte Argentina no tiene lesionados en este momento.
20: No, y creo que según estaban hablando medios especializados argentinos, que después de la que empiecen ya los 16 octavos, Argentina vuelve al sistema del pressing otra vez, a la asfixia, a apretar más arriba, y que estos partidos no lo ha hecho porque, bueno, los rivales realmente no son de una justa grande como para exigir.
16: Son manejables, ¿no, Jorge? No da sorpresa para nadie que Argentina esté como líder de grupo y va a terminar así.
17: Tuvo la pelota, pero no llegó. Solamente un tiro libre fue.
16: No sé si las formas, Jorge. Para mí, sinceramente, yo no vi que pasaron por encima de Austria. Si enfrentan a una selección más potente, yo creo que puede sufrir Argentina. No sé cómo lo viste.
20: Bueno, creo que en este momento, en el Mundial, excepto dos o tres equipos que por ahí no tienen nada que hacer en el Mundial, todos los equipos, chicos, lo que yo veo que supuestamente eran débiles. Han hecho partidos
17: No fueron a pasear, Jorge. Sí. Fueron a jugar, a competir.
16: ¿Cómo te caería, Jorge, Uruguay en 16avos? ¿Cómo te caería?
20: ¿Conocés esta canción, Hijo Nuestro? No tengo miedo.
16: Están peleando por empatarlos, con 4 estrellas, Jorge. Porque tiene 4.
17: No, Uruguay. ellos tienen dos.
20: Son como la estrella del club de mi pueblo.
16: No, Jorge, ¿qué estás diciendo? Tranquilo, Jorge.
17: Grande, Jorge.
16: Abrazote, Jorge, gracias,
17: Chao, Jorge, gracias.
16: Abrazote, sigue disfrutando a Messi y Argentina. Grande, el buen Jorge, hasta Nueva
17: Uruguay
16: York.
17: Uruguay se tendría que preocupar más por jugar en este mundial y tratar de ganar y no quedar eliminado que pensar que tienen 4 estrellas.
16: Sí.
17: Tienen que preocupar de otra cosa los
16: Uruguayos. Pero en el escudo sí están 4 estrellas, Siempre han estado 4 estrellas. Eso es lo que me llama la atención. No, yo no estoy diciendo que tiene 4 estrellas. Digo, me llama la atención porque son Juegos Olímpicos, ¿no? Era
17: 24-28. El otro día estaba viendo una nota con el Loco Abreu. Entonces le preguntan futbolísticamente cómo ve a Uruguay, quiénes están por encima de Uruguay. Y Loco Abreu, claro, con su soberbia, dijo: el único que está por arriba de Uruguay es Brasil. Brasil tiene 5 estrellas, nosotros tenemos 4.
16: No, o sea, señora
17: futbolísticamente, Abreu, mi querido Abreu, está súper equivocado.
16: El técnico de Xolos, dígale, técnico de Xolos de Tijuana. Está equivocado. Está equivocado, es lo que está diciendo, ¿verdad?
17: Y bueno, ¿qué va a hacer? Si ellos son contentos, están contentos así, está bien. ¿Quieren que ponerse 6 estrellas? Pónganse 6 estrellas.
16: Ah, México se puede poner, entonces, el señor Ifrán, ¿se puede poner 2?
17: Pónganse las que quiera.
16: Muy bien, me gustaría ir bordado. El 2012, imagínense, ahí arribita del escudo de México. Quedaría muy bien. A ver, Martín Alejandro, saludos, Tate León del Atlas. Señor Horacio.
17: Ahí está.
16: Yo ya le estaba abordando la 5ª estrella a mi jersey de Uruguay. No, pero ya lo estoy viendo difícil. Saludos desde Ciudad Juárez. Qué cosa, lo que se ha puesto Horacio para la selección de Uruguay. A ver, las combinaciones en la última jornada, y estamos observando para el posible rival de México, si Cabo Verde vence a Arabia y Uruguay derrota a España, podría caer hasta el tercer lugar, Cabo Verde hablando, ¿no? Si Cabo Verde gana y Uruguay empata con España, Uruguay podría terminar como tercero. Y si Cabo Verde empata con Arabia y España iguala con Uruguay, los africanos todavía podrían avanzar terceros. Se oye, Fred, ese grupo H está muy caliente, caliente.
17: Creo, no sé, ojalá se dan las cosas así. Yo creo que Uruguay la tiene muy complicada con España. España como que se despertó el último partido, hizo 4 goles, pudo haber hecho 4 más.
16: Sí.
17: Jugó de una manera muy práctica, no lo hizo así en el primer encuentro, donde no le encontró la vuelta a Cabo Verde, y por eso no le pudo ganar. Pero España creo que a Uruguay le va a ganar, y eso a Uruguay le puede costar quedar tercero o quedar eliminado.
16: ¿Y qué pasa con Bielsa? Yo creo que Bielsa, Horacio, es más un técnico formador, ¿no? Formador, porque lo hizo muy bien en el Atlas. Bueno,
17: pero mira, a mí Bielsa nunca me gustó. Para mí siempre fue un charlatán, después del fracaso que tuvo con Argentina en el 2002, donde reventó a los jugadores y ahora lo hizo con algunos de Uruguay. Siempre fue un charlatán. Para mí un charlatán y un tipo que no te mira a los ojos. No es buena persona.
16: Sí, que siempre está agachado, ¿no? Está raro. Con Marcelo Bielsa, que por lo menos ya anotó 2 goles, ¿no? En un mundial, con un equipo. No lo había hecho con Chile, no lo había hecho con Argentina. Ahora por lo menos mete 2 goles, pero Cabo Verde, a mí, de las grandes sorpresas, Horacio, te propone, va, te ataca, te mete en complicación, ¿no? Cabo Verde, no es...

0: Valverde juega bien al fútbol y no, vos fíjate, no pega patada.
1: Sí, porque no hubo una evolución del partido de España, donde Bocinha fue la figura. Exacto. Casi tuvo ampliación, sí estuvo...
0: jugó de otra manera y aprovechó. Exacto. Los errores de Uruguay, ¿no? Los dos goles de que le hacen a Uruguay son dos errores descomunales. El primero, tiro libre, que la barrera se abre y Muslera pone solamente a dos. Y después en el segundo, que Muslera, no sé, realmente es el día de hoy que estuve pensando... ¿Qué quiso hacer Muslera?
1: ¿Por qué sale? No, porque está, sí, no, se exacto, equivoca no, el defensor, ¿no? En hacer el pase hacia el centro, se le intercepta.
0: Claro, pero si Muslera no sale... Ahí,
1: ¡claro!
0: Muslera no sale, se queda en el arco, podía haber conjurado la situación, pero salió, sí. Salió mal, le dejó todo el arco vacío y el hombre único que tuvo que hacer, ¡pim!, tocarla y gol. Sí, y ahí le empataron el partido y complicaron a Uruguay.
1: Y hasta ahí. Terry Ofre, se viene el Francia contra Irak antes de las alineaciones.
0: Estoy viendo la formación de Francia, wow, qué equipazo tiene Francia.
1: Sí, pero primero lo de Portugal. Este tema va a dar hasta que dé resultado Portugal o hasta que sí se muestre que tienen razón. ¿Por qué? Porque Francisco Concienzao, en conferencia de prensa, dijo que no juegan para simplemente asistir a Cristiano Ronaldo.
0: Exacto. Y Joao Neves dijo, es uno más. Exacto. Es un jugador más.
1: Sí.
0: Me parece que hay interna en el vestidor.
1: No, pues que le avisen, ¿no? Porque yo siempre veo, Horacio, que quieren quedar mano a mano, ven a Cristiano Ronaldo y lo quieren asistir en todas las jugadas, para que se acerque a los 1000 goles. Cosa que
0: a veces no es que... No, eso no sirve.
1: Claro,
0: eso no sirve,
1: en el aspecto individual, volvemos a lo mismo, el aspecto individual... va en segundo plano en el fútbol, Horacio. Primero hay que ganar, hay que estar ya bien posicionados, estar cerca de acariciar la Copa del Mundo. Pero ya en el tema individual, Horacio, yo creo que ya esos 1000 goles se pueden dar en el Al Nacer. O hasta se puede ir a Chipre a jugar y los va a meter. No,
0: donde
1: pasa
0: sea,
1: nada,
0: sí, que lo va a lograr. Pero lo va a lograr.
1: Esa presión de Portugal de asistir, siempre Cristiano Ronaldo le puede jugar en contra. Y malas noticias, Horacio, para Alemania, Schlotterbeck, el defensa central, fuera. Está fuera, sí. Rotura de ligamento, del tobillo izquierdo. Para
0: no juega más.
1: Lo que
0: no juega
1: faltaba,
0: más,
1: claro. Lo que faltaba ahí para la selección de Alemania, una lesión ahí con el
0: Schlotterbeck. Igual te digo, Alemania tiene muy buenos jugadores, uh-huh. tiene como suplantarlo, sin ningún tipo de duda tiene como suplantarlo. Alemania uh-huh. es una maquinita que si le das un poquito de espacio... de recontra vacuna. Sí, así de fácil, te lo digo.
1: Así de sencillo, señores y señores. Bueno, ya está saliendo en Filadelfia la selección de Francia, la selección de Irak, que también 40 años después está en un mundial, Horacio, la selección de Irak.
0: Ajá.
1: Sí, se comió 4 ahí de Noruega en el primer partido.
0: El tema hoy es saber cuánto se come de Francia, nada más.
1: Es cierto. ¿Cuántos mete Mbappé, no? También para hacer
0: ¿Cuánto va a meter Mbappé? Sí, exactamente.
1: Porque queda con 15, Messi ya tiene 18, también superará hoy a Miroslav Klose con 16. Hoy es para no perderse, mañana en la portería, Diñe, Saliba, Upamecano, Koundé, Rabiot con Koné, la contención, Dembélé, Bárcula, Michael Olís y Kylian Mbappé. ¿Qué equipas?
0: Yo te digo, de la mitad para adelante, Francia es uno de los mejores. Quizás de la mitad para atrás es donde deja mucho que desear.
1: Hoy sientan a decir Edué, ¿no? Hoy decide meter ahí a Bradley Bárcola por la banda de la izquierda.
0: Me parece que está tocado, Edué, me parece.
1: Y Tchouaméni, porque también Tchouaméni en la banca y metió a Manu con él de la Roma para estar con Adrián Rabiot. Aún así, ¿qué nombres tiene Didier Deschamps
0: igual,
1: de la selección?
0: De primera línea, ninguna duda.
1: ¡Mójese, señor Jofre! ¿Cuánto gana Francia?
0: 5-0,
1: yo veo también un 5-0, señor Jofre. A ver, también vendrá Horacio, Noruega-Senegal. Está bueno, 2-2.
0: Ese está bueno y es un partido parejo, te digo, ¿no? Sí.
1: 2-2.
0: Noruega-Senegal, creo que va a ganar igual Noruega, pero es un partido parejo.
1: Si ganas por la mínima, o un empate, pero no, me voy Noruega. Jordania-Argelia.
0: Sí, yo me voy por Noruega.
1: Jordania-Argelia, yo también 1-0. Y Efraín Rodríguez en Glendale, saludos Tate y Jofre. Acá reportándome, pregunta para los dos. ¿Ustedes creen que esté bien que el Vasco haga cambios para el siguiente partido? ¿O será mejor que siguiera con los mismos para que el equipo se siente mejor? Gracias y los escucho como siempre. Eso mi querido Efraín, gran pregunta. Lo platicamos mañana, señor Jofre, ¿le parece?
0: Sí, señor, mañana lo platicamos, pero sí, le podemos, por mi parte yo le puedo decir que está bien.
1: Para mí no, es un mundial, ve, siempre con
0: usted
1: lo
0: siempre
1: mejor.
0: Llevándome la contra, siempre.
1: Señor Horacio, gracias, sin beneficios ganó Argentina, muy bien, disfruten.
0: Chao, Tate, gracias.
1: Soy Tate Gómez Luna, quédese, viene desde el Diamante con Luis Quiñones y el Beto Ferreiro. Nos escuchamos día de mañana a las 3 de la tarde, tiempo del este, en Euphoria by Travel. Hasta la próxima.
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0: Muy buenas tardes, bienvenidos a Desde el Diamante. Aquí estamos en vivo como cada día de lunes a viernes, listos para hablar toda una hora de béisbol, del béisbol de Grandes Ligas y más ahora que tenemos mucha, pero mucha pelota aquí en la señal de TUDN Radio con una propuesta diaria. Hoy terminando nuestro programa, los vamos a dejar con Noche, con Jorge Ramos y su banda, y después vamos a regresar con béisbol desde Toronto con el juego entre los Astros y el equipo de los Blue Jays. Ayer precisamente tuvimos también un juego de los Astros de Houston. Beto Ferreiro, pero lo que estamos viendo las redes en las últimas horas, lo que está dando de qué hablar, la comidilla dentro del béisbol, otra vez es el dominicano Rafael Devers, y lo tuviste de cerca ahí en Miami. Por cierto, te la tengo que dar, la barrida de los Marlins sobre los Gigantes de San Francisco, pero resulta que otra vez Devers vuelve a ser comidilla porque lo van a sustituir en primera base por un corredor emergente y no quería salir Devers. Su actitud en el terreno, incluso llegando al dugout, se entiende el hecho de que él quiera seguir en el juego, pero esa actitud representando la carrera del empate es la que está provocando muchos comentarios. ¿Cómo estás, Betico? Buenas tardes.
1: ¿Qué pasó, mi estimado Quiñones? Qué placer saludarte. Feliz inicio de semana. Comenzar semana con nosotros es comenzar semana con el pie derecho. Sí, señor. Feliz lunes para todos. El día más bonito de todos. Y sí, el tema es ese. Mientras iba a ser sustituido, el señor Cox iba trotando hacia la primera base. Devers comenzó a mover el dedo, lo que me están viendo en Facebook, en YouTube, en X, en televisión, lo que están viendo, me están viendo en televisión, estoy demostrando lo que hizo Devers, así con el dedo, no me saquen, no, para allá no voy, para el dugout no, pero ya estaba el señor Cox al lado de él. Entonces finalmente salió, se le preguntó al manager, Tony Vitello, y dijo que él no cree que esa conversación, que esa situación lleve una conversación, mejor dicho, que no amerita una conversación con Devers, y también dijo que existe ahí una comunicación diaria y que a él le gusta ver esto en sus jugadores, que sean competitivos, que quieran estar, que quieran seguir ahí. Entonces, de cierta manera, respaldó a Rafael Devers, y de cierta manera, aunque las cámaras ya habían tomado eso, mató un poquito la situación. Es decir, pudo ser peor si el manager hubiera declarado otra cosa, pero inteligentemente Vitello lo dijo, no, ese es un hombre que quiere estar jugando, que no quiere salir, que quiere estar ahí hasta que acabe el juego, hasta el último out. Jonah Cox entonces corrió en primera, perdieron los Gigantes de San Francisco, y gracias por mencionarlo, es tremendo arranque de programa, los Marlins barrieron a los Gigantes de San Francisco, esa es la noticia, aunque lo de Devers también, como tú dices, le está dando la vuelta a todas las redes sociales.
0: Sí, es lo que está haciendo parte, ¿no?, de la comidilla, pero coincido contigo. Creo que al final el manager de los Gigantes, que por cierto es un manager completamente inexperto en Grandes Ligas, viene a dirigir. Qué bueno. Qué bárbaro Argentina, ¿eh? Qué bárbaro Messi. ¿Tú sabes quién está contento?
1: El mejor de la historia, Quiñones.
0: ¿Tú sabes quién está contento? Nuestro amigo en común, Horacio Iofre. Anda tirando cohetes por todos lados, ¿eh?
1: Oye, cinco goles. Los cinco goles de Argentina, Quiñones. Líder histórico en goles. 18 goles.
0: Y hoy pudo haber sido otro hat-trick. Y pudieron haber sido seis. Pero bueno, eso es otro tema. Eso lo van a hablar al rato en Jorge Ramos y su banda. En Noche de Copas, en Línea de Cuatro. A ver, Beto.
1: De todas formas, en mis redes sociales, ya que usted no me quiere invitar a los programas de fútbol, en mis redes sociales tengo todo lo que tiene que ver con el béisbol y con eso también.
0: Perfecto, perfecto. Ahí también.
1: Porque tenemos eso en común, que pensamos que Messi es el mejor de la historia,
0: ¿sí o no? Sí, ahí sí coincidimos.
1: Para que tú veas que también tenemos cosas en común.
0: Ahí sí coincidimos. Pero bueno, eso lo dejamos en nuestro programa y en las transmisiones. Les actualizamos, eso sí, los partidos que estén en desarrollo con muchísimo gusto. Aquí le llevamos la actualización. Por cierto, acaba de comenzar el Francia-Irak. Así que 0-0.
1: Ahí viene Mbappé.
0: 0-0. Ahí vamos a ver qué tal le va a Mbappé. Pero sí, Beto, regresando con el béisbol. Venga, no te me vayas. Ven para acá conmigo. No te me vayas.
1: ¿Cómo es que tú le dices? ¿El torneo de verano?
0: Torneo futbolero del verano. Torneo futbolero del verano.
1: Me tiene a mí también enganchado.
0: Si decimos el nombre, nos cae una multa y no estamos.
1: No estamos para Euforia by Trevor, las 24 horas, ya está caliente la aplicación.
0: Qué bueno. Bueno, ven para acá. Vamos para el béisbol. Vamos para el béisbol, porque precisamente de fútbol se la pasan hablando aquí todo el día.
2: Sí, pero no nosotros.
0: Bueno, voy a hacer gestiones para que te inviten a un programa de fútbol. Con mucho gusto.
2: No, yo quiero con usted.
0: No, a mí déjeme tranquilo donde estamos.
2: Ahora, entonces no me invite.
0: A ver, el manager de los Gigantes.
2: Tú sabes, a mí me gusta trabajar contigo, si no, no.
0: Bueno, entonces, ya de eso hablan aquí todo el día, hablemos nosotros de béisbol.
2: Bueno, ya, entonces está bien, ya, vamos entonces a meternos en el béisbol ahí.
0: El manager de los Gigantes de San Francisco, un manager inexperto en el béisbol de Grandes Ligas, un tipo que viene de dirigir en el béisbol colegial, pero creo que ha manejado la situación bastante bien, ¿no? Porque, además, teniendo en cuenta de quién se trata, de Rafael Devers, del historial que trae, sobre todo desde el año pasado para acá, todo lo que pasó en Boston, la telenovela, que si ya no era tercera base, que si designado, que después no tenía guante, que juega primera, que te cambia a San Francisco, que en San Francisco lo citaron para entrenar en primera y nunca apareció. Teniendo en cuenta incluso lo que fue la controversia ya en el orden personal con Breslow, el gerente general de Boston, que lo terminaron cambiando prácticamente debido a toda esa situación, yo creo que lo maneja de una manera elegante. Y más aún cuando hoy también hablamos que Rafael Devers es una de las piezas de cambio de ese equipo de los Gigantes ahora de aquí al 3 de agosto.
2: Y estoy seguro, Quiñones, que... Mira, no tengo ni que estar en ese vestuario. Estoy seguro que el manager lo llamó a la oficina, la cerró y ahí le dijo todo lo que tenía que decirle. Porque eso es lo que yo hubiera hecho. Estamos de acuerdo también en esto. Qué bonito en comenzar semana estando de acuerdo con usted. Eso es lo que yo hubiera hecho, ¿eh? A la prensa yo le digo exactamente lo que dijo el manager. Muy elegante. Usted no tira a su pelotero ahí a los cocodrilos. Aunque después usted se tira con él al pantano. Y si ven los cocodrilos, que vengan. Pero lo de Rafael Devers, ya esto no debe sorprender. Ya lo conocemos porque ya tú citabas, ya es una serie de incidentes. Uno detrás del otro. Poco tiempo de un incidente hacia el otro. Y este comportamiento es inmaduro, es irrespetuoso de la forma que uno lo ve, porque le estás delante de millones de personas que están viendo el juego, el mundo entero, le estás quitando autoridad a tu manera, de cierta manera, diciendo no, yo no salgo. ¿Qué él diga eso? No, un tipo competitivo, lo que sea. Sí, pero si yo fuera el manager, yo por dentro estaría molesto.
0: Y otra cosa diferente, ojo, no nos confundamos. Otra cosa diferente es cuando lo hace un pitcher, porque el año pasado lo celebrábamos con Max Scherzer en Toronto, cuando Max Scherzer le dijo al manager, no, aquí no venga.
2: Sí, es diferente.
0: Pero es completamente diferente, porque es el pitcher en el orden individual defendiendo su juego. Y cuando es un pitcher de ese calibre como Max Scherzer, usted le deposita la confianza y le dice, ok, me muero contigo.
2: Aquí el manager está buscando más velocidad en las bases.
0: Pero aquí estamos hablando de la carrera del empate en el noveno inning, en primera base, de un pelotero que viene con molestias en una de sus piernas, representando el empate en un juego de pelota. Entonces, no es por caerle encima a Rafael Devers, ni mucho menos, pero yo no sé, Beto, si este tipo de incidentes, sin cuestionar nunca lo hemos puesto aquí en tela de juicio, la calidad como pelotero que tiene Rafael Devers.
2: No, eso no.
0: Eso nunca ha estado aquí en tela de juicio. Pero cuando te pidieron en Boston que fueras designado, no te pareció bien. Cuando a regañadientes y ya cantándole el tiro, como dicen en México, al gerente general.

0: general, ahí tiene culpa a todos. Pero Devers, con la cantidad de cosas que han ido pasando después, oígame, lo que esto acentúa grandemente es que el muchacho es problemático. Si tú me dejas a mí plantado, embarcado, vestido para salir, Quiñones, eso fue lo que él hizo en ese incidente que tú estabas diciendo cuando iba a practicar primera base.
1: Sí.
0: Dejó al tipo esperándolo ahí, a un tipo con reputación, a un hombre respetado en la franquicia, y él no salió a entrenar con él. Fíjate que te acuerdas que él dijo, la próxima vez que me haga eso vamos a tener problemas serios.
1: Ah, la verdad, y lo
0: después
1: digo...
0: Son demasiadas cosas.
1: Y lo digo porque, a ver, es una pieza cotizada ahora, en la fecha límite de cambio, con la situación que tiene San Francisco, es verdad, pero vimos cómo se demoró para firmar Framber Valdez. ¿Por qué? Por incidentes dentro del equipo, por su mal genio, por su frustración, por no saber manejar la frustración, por ser un tipo explosivo. Bueno, a lo mejor esa situación por la que pasó Framber Valdez, ahora muchos equipos dicen, oye, me conviene de verdad, como equipo, para los intereses del equipo, tener a un pelotero como Rafael Devers. Más allá de que haya tenido culpa también en la situación de Boston, el gerente general, que para mí actuó de una manera pésima, horrible, sin poder, o sea, de una manera inútil a la hora de manejar la situación, el gerente general de los Mets de Boston.
0: Fue perdedor en todo sentido.
1: Y para rematar esta temporada termina despidiendo.
0: Fue Boston.
1: Y para rematar esta temporada despide a Alex Cora. En otro movimiento.
0: No, y Alex Bregman se le fue. Es decir, perdió tres veces. Perdió al manager. Perdió precisamente a Devers, que era la cara de la franquicia.
1: Y pierde esa Alex.
0: Y yo pienso que no le dio el respeto debido, siendo la cara de la franquicia, porque la comunicación no estuvo ahí. Y sí, yo sí creo que tú tienes que respetar un poco o bastante al que es la cara de tu franquicia. No lo hizo. Por eso yo decía en aquel momento, el gerente general, para mí, si no es el máximo responsable, está ahí. Porque, óyeme, ¿cómo tú vas un hombre que te ha representado muy bien, que ha sido el
1: desde
0: líder...
1: Desde los 16 años estaba ahí.
0: Exactamente, de un niñito en tu organización, y que tú no le informes que no exista esa comunicación. Es decir, es horrible. Devers se va. Ahora despide a Cora, y anteriormente a eso Alex Bregman se había ido. Es decir, ha sido una derrota tras otra del equipo de los Medias Rojas de Boston, y mira dónde están hoy. Mira dónde están hoy.
1: Sí. Horrible.
0: Sin rumbo, en el sótano.
1: Horrible por ser incapaz de manejar la situación que se le dio primero con Rafael Devers. El tema de Devers lo vamos a retomar más adelante, Beto. Vamos a retomarlo. Pero a ver, cuéntame, porque en ese juego ganaron los Marlins. Ganaron los Marlins 2-1.
0: No, ¿para qué te cuento, hermano? Espera, lo que estás mirando en X, en YouTube, en Facebook.
1: Va a tomar mate,
0: el
1: Beto.
0: El mate. Mira qué lindo me queda el mate, mira.
1: No, espectacular.
0: Esto parece que hace Horacio.
1: Que yo sepa, el mate no va así, pero bueno, está bien. Si ese es el mate.
0: No, yo no me lo tomo en la cosa. Yo me lo tomo en esto.
1: La bombilla.
0: Quiñones. No, eso es cosa mía. No me gusta chupar la cosa esa. Pero bueno, yo me lo tomo ahí, me gusta. Es como un tecito.
1: Cuando hemos compartido con Horacio, nunca nos ha brindado de su mate, pues tú sabes que te brindan del propio mate y todo el mundo ahí tiene que chupar de la misma.
0: Me hacía recordar cuando era muchachito yo, niñito en Cuba, que con una botella todo el mundo tomaba pico de botella, ¿te acuerdas?
1: Sí, a pico de botella.
0: Así se lo toman. Yo he visto muchos amigos argentinos que se pasan el mate, uno u otro. Mira, lo de los Marlins es increíble. El mejor equipo Quiñones en junio. Uh-huh. Es decir, por eso, el tiburón de la Florida. ¿Cómo tú me vas a decir que yo no tengo motivo para estar contento, Quiñones?
1: Esté contento, todo lo que usted quiera.
0: Con un Cal Stowers que se ha ido levantando. Ayer conectó jonrón, ha conectado, el otro día había conectado hace como 3 juegos 2 jonrones en un juego. Ya llegó a 8. Anotó 2 carreras, Cal Stowers. Ha ido encontrando su paso. Se va pareciendo al Cal Stowers que representó a los Marlins en el Juego de las Estrellas el año pasado. Uh-huh. Miami tiene 2 juegos por encima de 500. Eso no te lo iba a decir nadie a estas alturas. Y de la manera que estaba jugando en mayo, y de la manera que estaba jugando, que jugó durante todo ese mes. Pero es impresionante cuando en 18 juegos en junio han ganado 14. Quiñones, ¿cómo están en matemática? 14-4 en junio. Esa es la mejor marca de Grandes Ligas. Y en casa, el tiburón se ha comido a todo el que ha pasado por casa. Porque llevan 8 juegos consecutivos ganando en casa, en el Lone Depot Park. Así que no me digas que no esté contento. No, porque es imposible
1: estar contento con lo que usted quiera, mi hermano. Usted puede
0: es imposible estar contento con lo que usted quiera. Se ha burlado tanto de los Marlins durante toda su vida. Es imposible que hoy no me digas que... No, señores, no. Tiene cada cosa que es increíble.
1: Racha de 4 victorias.

0: Están a medio juego nada más de puestos de comodín. De hecho, tienen la misma cantidad de ganados, 40, que los Cachorros, que tienen el último wild card, los Miami Marlins, con esa victoria, con toda la controversia en torno a Rafael Devers ayer.
1: I'm super happy.
0: En el Lone Depot Park. Antes de seguir hablando de los Marlins y del tema de Rafael Devers, bueno, ayer tuvimos aquí en TUDN Radio un ligero cambio de planes, pero como aquí hay presupuesto, billete, es lo que se sobra, llegábamos a Chicago para el juego en nuestro jet privado y resulta que estaba lloviendo allá en Chicago. Pues pusieron el juego, bueno, pues regresamos para Houston, aterrizamos ahí en el aeropuerto de los jets privados y de ahí nos fuimos al Daikin Park. Y en un excelente juego de pelota, los Astros derrotaron 2-1 a los Guardianes de Cleveland en ese desafío. Jonrón 25 para Jordan Álvarez, una gran actuación monticular. El juego duró nada más 2 horas 7 minutos. Veamos y escuchemos el resumen de jugadas de ese desafío, la victoria ayer de Houston sobre Cleveland. La Universidad en Miami, viene el lanzamiento para Jordan, conecta un batazo enorme por el jardín derecho, la bola se fue de jonrón. Cuadrangular número 25 de la temporada para el cubano Jordan Álvarez, el de las Tunas. Sacó la pelota por todo el right field y pone a ganar a Houston 1-0. Y nada de lluvia, rolling por el centro del terreno, se tira de cabeza el torpedero, la pelota le da en el guante pero no se puede quedar con ella. Jordan Álvarez dobla por tercera, viene para la goma y está anotando con la segunda carrera para los Astros de Houston. Sencillo de Isaac Paredes al jardín central, lleva hasta tercera Christian Walker, pero anota desde segunda Jordan y los Astros están ganando 2-0.
2: Fue el equipo de los Astros, se impulsa, lanza, tirándole al tercero. Se acabó el juego de pelota, victoria de los Astros de Houston. Se poncha David Fry y Houston ha derrotado a los Guardianes de Cleveland con pizarrón final de 2-1.
0: Bueno, pues ahí gran juego de pelota el que tuvimos ayer, Beto. Veníamos en los juegos que habíamos compartido usted y yo. Veníamos de dos juegos donde usted venía con el bate caliente, ¿eh? Mucha, pero mucha carreraje. Sin embargo, ayer un gran dominio del picheo.
1: Bueno, yo, bate caliente, hay que hacerle stream a eso. Bueno.
0: Recibimos a Daniel Álvarez Montes de nuestros buenos amigos de El Extra Base. Daniel, muy buenas tardes desde el Lone Depot Park, donde ayer se dio toda esta situación que viene siendo la comidilla hoy en el béisbol de Grandes Ligas. Este tema de Rafael Devers. ¿Cómo estás, Daniel? Muy buenas tardes.
3: ¿Cómo estás, Luis, Beto? Feliz semana para todos y bueno, caliente este estadio, ¿no? Con el buen béisbol que se estaba jugando acá.
1: Está lleno, dime. Está lleno.
3: Oye, yo creo que hoy, no, es en serio, hoy va a ser posiblemente no la primera, pero sí la segunda mejor asistencia de todo el año.
1: ¿La mejor? Y, ¿la segunda mejor?
3: Sí, y la razón es porque todo el right field, toda la tribuna de jardín central, derecho, todo el segundo piso está repleto, está soldado, porque viene el Tartan Army, el grupo de fanáticos escoceses que armaron una fiesta tremenda en Boston. La van a armar hoy. Y estábamos hace un rato en.
1: Se van a beber toda la cerveza.
3: Plaza, se van a beber toda la cerveza. Los Marlins no fueron tan inteligentes y hay muy poca cerveza fuera en la West Plaza, pero bueno, eso es otra historia. Pero va a ser una locura este estadio y pues vamos a ver con qué se llevan de aquí, ¿no? Pero,
1: y el sábado, sí. Y el sábado fue el día de ese restaurante que me gusta muy mucho y metieron más de 22.000 personas.
3: Exactamente, ese restaurante a mí me gusta mucho también y había mucha gente acá, ¿no? Así que ha sido una fiesta y bueno, sí, la verdad es que hay gente también entusiasmada porque obviamente el equipo está jugando muy bien. Solamente a medio juego del comodín, algo que es tremendo y que sea a esta altura en junio. Creo que da muy buenas señales de la posición.
1: Quiñones, a ti también te gusta ese restaurante, sí, ese fue el de los Chicken Wings, el de la bueno. Acabó con toda la cerveza y cuando viniste a Miami ahí, ¿eh?
0: Ese está bueno. Y qué bueno, ¿no? Que la gente esté yendo al Lone Depot Park, aunque no sea por el buen momento de los Miami Marlins, pero que estén yendo. Eso es lo importante, que se llene el estadio. Ya estaremos pendientes de la asistencia hoy ahí en el Lone Depot Park. Daniel, ya mencionábamos al inicio del programa toda esta nueva telenovela de Rafael Devers. ¿Qué está pasando? ¿Cuánto puede influir esto en que los equipos se interesen por Devers? como equipo ahora en la fecha límite de cambios, o cuánto puede incluso agilizar el proceso de que los Gigantes digan, ah, vamos a cambiarlo, vamos a salir de Rafael Devers, que insistimos, es un excelente pelotero, ¿eh? Cualquiera lo quisiera en su equipo.
3: Sí, el tema es que el problema con Devers es que no, se nota que está incidente. Es el primer incidente que tiene con el equipo de los Gigantes. Le tardó un año exactamente tener una actitud así. Pero el problema es que cualquier equipo que, para los Gigantes va a ser difícil, porque cualquier equipo que tome a Devers, pues va a tener que hacer que los Gigantes paguen la mayor cantidad de dinero de ese contrato, un contrato al cual todavía le deben un poco más de 200 millones. No es fácil mover un contrato así, y si ese es el caso, pues va a ser difícil para los Gigantes siquiera recibir en retorno algo bueno que los ayuda a corto o mediano plazo. Quisiera que por la actitud y lo que sucedió acá, si realmente generó un problema interno mucho más allá de lo que vimos en el terreno y en el dugout, pues para los Gigantes podría ser hasta ganancia no terminar saliendo de Devers, independientemente de que le tengan que pagar, si no todo el contrato, al menos una buena parte, porque la verdad es que fue algo completamente lamentable. Yo creo que más que agilizarlo, lo complica las posibilidades de que los Gigantes puedan cambiar a Devers de aquí al 3 de agosto, y de verdad que es algo lamentable, ¿no? Solo de lo que tiene ese talento, pues esté de modo involucrado en una polémica así, pero realmente ha estado así porque lo ha generado con su actitud, con comentarios, y aquí lo de Boston uno podía verlo algo más defendible, ¿no? Por la manera en la que Boston manejó el tema comunicacional, que sabemos que fue muy malo desde el principio. Acá realmente no tiene ninguna defensa.
4: Que Dani, ¿se puede uno entusiasmar con los Marlins ahora que tienen 40 y 38? Pues que a Quiñones no le gusta mucho cuando yo me pongo contento con los Marlins, pone y después no me habla y eso. ¿Vale la pena entusiasmarse? ¿Esto es un espejismo?
3: Yo diría que sí vale la pena entusiasmarse, Beto, por muchas razones. El equipo tiene así un mes jugando así. Recordemos que este equipo el año pasado llegó a estar en junio, 14 juegos por debajo de 500, y llegaron a la última semana con posibilidades matemáticas. Y una cosa que yo he notado de este equipo, conversando con los profetas en el Clubhouse múltiples veces, es que muchos de ellos aprendieron esa lección y saben lo que es ya jugar béisbol significativo en agosto, septiembre, ¿no? Creo que la gerencia tiene una gran posibilidad de mandar un muy buen mensaje tanto a la afición como a los jugadores e ir a reforzarse antes del trade deadline. Y creo que eso puede ser muy positivo. Entre otras buenas noticias, está por volver Eury Pérez, posiblemente pueda abrir el miércoles acá en Miami, y eso es muy positivo porque lo necesitan urgentemente para la rotación.
0: Yo no cantaría victoria tan temprano, pero no les voy a aguar la fiesta a ustedes, ni mucho menos. Sigan disfrutando con los escoceses, con las promociones del bar ese famoso de Miami, donde el Beto Ferreiro va todas las noches. Pero bueno, Daniel, muchísimas gracias. Pendientes ahí de la cobertura en el extrabase, arroba el extrabase y elextrabase.com.
3: Por supuesto que sí, Luis Beto. Muchas gracias y nos encontramos mañana.
0: Nosotros nos vamos a la pausa, hacemos el corte comercial aquí en Desde el Diamante. Regresamos por TUDN Radio. Nos quedamos todavía unos minutos más. Hay mucho más para compartir sobre el béisbol aquí en la señal de TUDN Radio. Hacemos la pausa y enseguida regresamos. Recuerden que a las 7 de la noche estaremos desde Toronto, desde el Rogers Center, Astros contra Blue Jays.
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14: Ubicado en Santa Clara, el San Francisco Bay Area Stadium es uno de los recintos más ecológicos del deporte estadounidense. Con capacidad para 68,500 aficionados, fue inaugurado en 2014 y es casa de los San Francisco 49ers de la NFL. Desde su apertura, ha sido escenario de eventos de talla internacional, incluidos dos Super Bowls y dos Copas América. El estadio destaca por su diseño moderno, su apuesta por la sustentabilidad y su integración tecnológica, elementos que lo colocan como uno de los inmuebles más modernos del torneo. Este verano se convertirá en el primer estadio en la historia en albergar un Super Bowl y un Mundial en el mismo año. Durante el torneo, este recinto será sede de 6 partidos, 5 correspondientes a la fase de grupos y 1 de 16avos de final.
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0: Estamos de regreso, amigos. Estamos de vuelta en TUDN Radio, llegando a ustedes para todo el país. Gracias a los que están en sintonía con nosotros. 833-867-867. 2346 833-867 2346. ¿Qué opina usted de toda esta telenovela, comidilla que ha vuelto a dar el señor Rafael Devers, que insistimos, no nos vayan a equivocar, es un tremendo pelotero, pero creo que la verdad, ha sido un poco egoísta en los últimos tiempos, ha sido un pelotero que ha puesto por delante sus intereses, su ego, y esto ha provocado incluso que fuera cambiado desde los Medias Rojas de Boston, Beto.
4: Llámenos, también queremos escuchar a la gente de Houston. ¿Qué les pareció la victoria de Houston ayer en la señal de TUDN Radio para llevarse la serie increíble contra el puntero, los Guardianes de Cleveland? Déjanos saber, ahí está, los que están, el teléfono es 1-833-867-2346. Lo memoricé desde hace años, 1-833-867-2346. Y sí, yo sé que ustedes están esperando que Quiñones hable de sus Yankees. Lo que pasa es que como los Yankees perdieron el sábado y el domingo, hoy Quiñones no se siente como... No. Y una cosa, los Yankees no es que perdieron el sábado y el domingo, perdieron con el sotanero de la central de la Liga Nacional. Perdieron con un equipo, con el único equipo que juega por debajo de 500 en esa división central de la Nacional, con los Rojos de Cincinnati. Dos juegos, después de ganar el viernes, pierden el sábado y el domingo. Yo sé, señores, que ustedes quieren escuchar el análisis de Quiñones. Quiñones, siguen en la cima los Yankees, eso hay que decirlo. A pesar de perder la serie con Cincinnati, los Reyes de Tampa Bay están a dos juegos los Reyes de Tampa Bay.
0: Hoy los Yankees enfrentan a los Tigres de Detroit. Gerrit Cole en la lomita por los Yankees contra Framber Valdez, el dominicano ex Astro de Houston. Ese. Ahora por el equipo de los Tigres, el zurdo dominicano Framber Valdez. Así que va a estar... Ese juego empieza en media hora nada más. Va a comenzar a las 6 de la tarde con 10 minutos. A las 6 y 10. Ese desafío. Así que interesante. Ese duelo de picheo que vamos a tener en solamente un rato. Y algo del juego de ayer. Volvimos a ver a este muchacho, Chase Barnes, que lo tuvimos hace unos días en una transmisión aquí en TUDN Radio. Lo hizo muy bien. Y bueno, ayer de nuevo lanzó de una manera extraordinaria. 5 entradas completas. Solo permitió una carrera. 7 ponches para conseguir su novena victoria de la temporada, ¿eh? ¿Escuchó bien? 9 juegos ganados de este muchacho Chase Barnes, que lo que tiene son unos 23 años nada más. Es segundo en cuanto a victorias. Está él, Martin de los White Sox, Christopher Sánchez y Williams de los Guardianes. El líder en juegos ganados de la Nacional y de todo el béisbol es Aaron Ashby de los Cerveceros de Milwaukee. Mira. Pero poniendo su nombre, Beto, en serio, como candidato para el Cy Young ahí en la Nacional, ¿eh?
4: No, en serio, eso es muy buen apunte. Y fíjate, gracias por recordármelo. Ahora con ese apunte tuyo, ¿tú sabes quién ganó también en la barrida de los Marlins el sábado? Max Meyer. Uh-huh. Max Meyer llegó a 8-0, ¿eh? 8-0, 2.80 de efectividad. Ahora que te escucho hablando de este muchacho, lo de Max Meyer ha sido el mejor lanzador de los Marlins, ¿eh? No ha sido Sandy Alcántara, Eury Pérez no le ha ido bien, está en la lista de lesionados, ya está trabajando para su regreso, pero Meyer 5 entradas con 2 carreras limpias, una de ellas producto de jonrón. Te digo, Quiñones, cuando tú te pones a ver y es 8-0 y 2.80 de efectividad, hay que decir que es una extraordinaria campaña lo que está teniendo el derecho de los Marlins, ¿eh?
0: Sí, sin duda. Mira, los líderes en carreras limpias en la Liga Nacional. Jacob Mishorowski, 1.45. Christopher Sánchez, 1.80. Y luego aparece este muchacho, Chase Burns, con 2.00. Pero un pitcher de nada más 23 años de edad. Después viene Chris Sale, 2.14. Qué buena temporada con los D-backs de Arizona para el venezolano Eduardo Rodríguez. La verdad, hay que decirlo, 2.45. Y Yamamoto, que tiene 2.65. Pero hoy, Chase Burns, repito, no solamente por el tema de la efectividad. En victorias tiene 9 y un pitcher ganador, independientemente que esa estadística hoy ya no tiene casi valor, los juegos ganados para un lanzador. Pero un pitcher ganador a mí siempre me gusta tenerlo en mi equipo. Ese pitcher que ya sea por suerte o por lo que sea, el equipo a la ofensiva lo respalda. Porque eso es importante. Usted puede lanzar para una carrera en 9 innings, pero si su equipo no le hace ninguna, pierde el juego. Entonces se lleva la derrota. Y los pitchers ganadores también, Beto, eso hay que tenerlo en cuenta. Fíjate que este lanzador también se encuentra quinto en WHIP 1.05. Estoy hablando de la Liga Nacional. Y cuarto en ponches. Es uno de los 5 lanzadores que en la Liga Nacional han pasado de los 100 ponches en la temporada. Tiene 102. El líder es Michorowski con 138. Christopher Sánchez, 121. Y después en el tercer lugar está Paul Skins con 107. Él es cuarto lugar ahí junto con Mayer de los Marlins. Oye, con 102 ponches.
1: Hoy estará otra vez, y regresando al juego que vamos a tener en 1 hora y 20 minutos, estará otra vez Jordan Álvarez en jardín izquierdo, ¿eh? Te voy a decir una cosa, Jordan Álvarez no lo hace mal cuando juega en jardín izquierdo. Claro, yo Espada prefiere tenerlo como designado. Es un hombre que se lesiona mucho. Pero ayer hay 2 lances, ¿verdad? En bandejita, uno de ellos, confiado, le parte bien a la pelota. No tiene ese brazo potente, pero es un hombre que hace el trabajo, resuelve. Hoy está otra vez en jardín izquierdo. Y señores, es a las 7 en punto para que estés con nosotros, porque estamos viviendo historia con Jordan Álvarez. ¿Historia por qué? Bueno, historia porque es el líder en jonrones. Ustedes escucharon y vieron la narración de Quiñones de su jonrón 25. Líder en jonrones de la Americana con un total de 25 estacazos. Pero no solamente que es el líder en la Americana con 25, sino que es líder en hits también en la Liga Americana, por encima de Yandy Díaz. Tiene un total de 91 hits, mientras Yandy Díaz tiene 89. Es el líder en slugging, en OPS, en OVP. Fíjate, estamos hablando de 5 departamentos ofensivos. Ese de OVP, slugging y OPS de los más importantes. Lo del jonrón ni te digo. En promedio al bate está segundo, precisamente por detrás de Yandy Díaz. Jordan 3.22, Yandy 3.26. Y en impulsadas está segundo por detrás de Kurtz, de este muchacho, de Nick Kurtz, de los Atléticos, que sigue impulsado, tiene 61, Jordan 56. Así que segundo en impulsadas, segundo en promedio, y entonces comandando esos 5 departamentos que te dije, jonrones, hits, OVP, slugging y OPS, es para quitar el sombrero. Y lo bueno es que, repito, hoy lo vamos a tener en la señal de TUDN Radio, la aplicación Euphoria by Travel. Contamos con tu sintonía a las 7 en punto con Jordan Álvarez, los Astros de Houston contra los Azulejos de Toronto. ¡Qué clase de juego, eh!
0: Tremendo juego que vamos a tener aquí. Beto, series interesantes para esta semana, para que usted la anote. Phillies de Filadelfia contra Nacionales de Washington. 4 juegos a partir de hoy. Hay rain delay en ese primer juego de la serie, ahí en la capital de los Estados Unidos. Está lloviendo, así que está retrasado, al menos hasta ahora, ese inicio del juego. Guardianes de Cleveland contra los Medias Blancas de Chicago, disputando el primer lugar de la Central de la Americana. Son 3 juegos, desde hoy lunes y hasta el miércoles. La serie de los eternos rivales. Vamos a tener 2 juegos de esa serie el próximo fin de semana, aquí en TUDN Radio. Medias Rojas de Boston contra los Yankees de Nueva York. Cachorros de Chicago contra los Cerveceros de Milwaukee. 3 juegos, viernes a domingo. Y Dodgers contra los Padres de San Diego, también 3 juegos el fin de semana, del viernes a domingo. Vámonos enseguida al 833-867-2346. Antes de eso, actualizamos Betico Ferreiro, porque Francia le está ganando 1-0 a Irak. Gol, ¿sabe de quién? De Kylian Mbappé, al minuto 14. Así que ahí en las redes sociales de TUDN Radio usted tendrá el resumen de ese partido. Los vamos a dejar con Jorge Ramos y su banda en cuanto terminemos el programa. Después línea de 4, noche de copas. Hay mucho, pero mucho tiempo para hablar de fútbol también. Vámonos a las llamadas al 833-867-2346. Buenas tardes. ¿Quién y de dónde?
19: Buenas tardes, Quiñones. Buenas tardes.
0: Óigame, como dice el tío. Oye, mío.
1: Te casaste, me dijo Quiñones, que apareció, por eso no te habíamos aparicio. Escuchado más, que te casaste con la rubia.
19: El canchanchan de Beto y el amigo de...
0: Oye, el único. ¿Cómo tú estás?
1: Felicidades, o sea, por la boda. No nos invitaste, pero muchas todo felicidades.
19: Todo bien. Con relación a Carita,
0: ajá,
19: yo lo que creo que mi criterio es la educación, pues. Carita no estudió, para mí, porque se está comportando muy mal. Y con relación a mi equipo, tú sabes que yo te vaticiné que íbamos a ganar de 60 a 65 juegos, no más de ahí. No estoy consciente. Me abarataron el equipo. Uh-huh. Y cuando tú no tienes herramienta con qué competir, da pena que un equipo como Boston esté como a 16 juegos del primer lugar.
20: Sí, sí.
0: Ha cedido mucho terreno, esa es la verdad. El equipo de Boston, y hoy se enfrenta con una situación muy, muy comprometedora. ¿Tú crees que Rafael Devers, ahora que lo menciona, porque tú regresaste nada más, oye, te tuvimos que poner un temita ahí controversial para que tú volvieras, ¿eh? Ya no, nos tenías
20: se casó,
0: preocupado.
20: Hermano, felicítalo, se casó, serio, se casó, felicítalo.
0: Ya que sí, José se case, nosotros somos los primeros invitados a la boda.
20: Bueno, no los invitó, pero se casó.
0: Va a decir eso. A ver, José, ¿tú crees que hoy esta situación, todo esto que ha surgido, pueda hasta cierto punto ser impedimento para que Dever sea considerado en otros equipos? Se desconectó.
20: Porque la mujer lo está llamando. Ay,
0: que tú
20: le
0: empiezas a meter en esos chanchullos, es que Beto, mujer, a José no le gusta, oye, eso.
20: Le está pasando lo que te pasa a ti cuando sales, que te queman el teléfono y a veces te quedas sin batería después de clase de problemas.
0: Ay, Beto, esas cosas no se dicen aquí en público, oye, hermano.
20: Te quedas sin batería y después...
0: Y uno que estaba tranquilito ahí nomás, ahí, la jalita de pollo. Increíble. Vámonos con otra llamada. Buenas tardes, ¿quién y de dónde?
21: Buenas tardes, Quiñones.
0: ¿Qué pasa, Jesús? ¿Cómo tú estás, mi hermano?
21: Oyéndolo a ustedes ahí, José, que estaba perdido, estaba en la playa, parece.
0: José, ¿quién sabe dónde andaba José? Pero mira, ya apareció, eso es lo importante.
20: ¿No te invito a ti tampoco?
21: No, a mí ni siquiera me llamo, siempre yo hablamos.
0: Ah, ustedes hablan en privado, mira. Ah, qué sabroso, ¿eh?
21: Sí, hablamos constantemente, pero qué raro que no me llamaron. Yo tampoco me he podido llamar, pero la cuestión es, yo creo que, mira, los males deberían coger a Dever. Uh-huh.
0: ¿Los Marlins?
21: Sí, los Marlins, porque necesitan un bate zurdo.
0: A ver, Beto, tú que eres aquí el representante de los Marlins, ¿tú crees que sea buena opción?
20: No, los Marlins no van a coger a Dever, primero porque no pueden asumir el billete que hay que pagarle a Dever. Sí, los Marlins, mira, sabemos, no es un secreto para nadie. Ellos no gastan así.
21: ¿Tú tienes el billete, Beto?
0: Ah, mira, que lo pongas tú, Beto.
20: Yo, muchacho.
0: Beto está forrado.
20: Ni mejor ni te metas en eso.
21: Pues entonces tú no eres de los Miami. Pero un canchanchango.
0: No, un canchanchango.
20: Está poniendo la cosa dura.
0: La cosa está...
20: Hoy te esperamos a las 7 en punto, ¿eh? A la transmisión. Te vamos a saludar todo eso.
21: Tú de orden.
0: Ah, bueno. Gracias, mi hermano. Te esperamos ahí. Gracias al amigo Jesús desde Boston por la llamada y por estar siempre conectado con nosotros aquí en TUDN Radio. Oiga, Beto. Te sabe que se sigue ampliando la familia, ¿eh? Ya no es un solo heredero. No. Ya no hay un solo heredero.
20: Yo no, me pasó lo mismo que la otra vez. Estaba embarazada y no me dijiste nada. No me dijiste nada.
0: Otani, nadie se enteró, mi hermano. Ya fue papá de nuevo. Ay, este fin de semana.
20: Estaba hablando de usted, que me enteré ya cuando una semana antes que el niño naciera.
0: Yo con uno es suficiente. Estaba complicado mantener dos. Si llega un aumento, quién sabe. Pero por el momento con uno está bien.
20: Eso viene.
0: Porque...
20: No, la gerencia sabe el trabajo que estás haciendo. Eso viene.
0: Porque lo de Otani, sí, con 700 millones yo armo un equipo de pelota, ¿no? Y parece que Mamico, que es la esposa de Otani, también está de acuerdo de que sean muchos herederos. Se convirtió en papá de nuevo Otani y Beto Ferreiro este fin de semana. Y bueno, pues se tuvo en licencia de paternidad primero, pero después regresó el fin de semana Otani. Por cierto, ayer los Dodgers perdieron su juego de pelota. Pero sí, o sea, la familia de Otani sigue creciendo y eso es lo importante. El hombre está tranquilito ahí haciendo lo suyo.
20: Sí, va rápido Otani, va con todo. Ahí sí no hay problema de billete, ¿eh? Ahí puede tener 20, 30 hijos si quiere, 15 perros.
0: Pero oye, me sorprendió porque el primer bebé yo creo que no tiene los 2 años todavía. Y ya el hombre ya, mira, no perdió tiempo, ¿eh? Yo creo, ¿estamos en qué? En junio. Oye, los encargó en las vacaciones. Los encargó. Digo, aquí no nos vamos a meter en ese tema de la vida privada de Otani, pero en las vacaciones, terminando la Serie Mundial, yo creo que se puso a trabajar por allá por noviembre. Saque las cuentas. Por noviembre, terminando la Serie Mundial, yo creo que... Mira, yo creo que fue...
20: Ese es el momento.
0: En el festejo de la Serie Mundial, ¿eh? En el festejo de la Serie Mundial, ahí lo encargó.
20: Puede ser. Puede ser. Mira,
4: También buenas noticias, el equipo sotanero que barrió a los Marlins ayer. Mira, lo hizo este equipo, los Rojos de Cincinnati, a los Yankees, mejor dicho. Lo hizo, los Rojos de Cincinnati barren, derrotan a los Yankees el sábado y el domingo. Uh-huh. No es que lo barran, es que derrotaron, ganaron la serie 2-3, perdieron el viernes, pero ganaron el sábado y el domingo. Lo hizo Cincinnati sin Eli de la Cruz, que eso son palabras mayores, y su principal figura que lleva ya rato en la lista de lesionados.
0: Va regresando, bueno, un poquito.
4: Sí, será activado mañana. Uh-huh. Según informó el manager de los Rojos, Terry Francona, nadie puede estar más emocionado que Eli de la Cruz, que ha estado esperando por el momento de ser activado. Se ha estado rehabilitando de un tirón de la corva derecha que lo envió a la lista de lesionados el 1 de junio. Así que fíjate, ya son ¿qué? Más de 3 semanas. Y bueno, conectó un jonrón en su primer encuentro de rehabilitación en AAA el viernes. Jugó 5 entradas en el campo corto al día siguiente. Se fue de 3-0 como bateador designado. Y ayer domingo se fue de 3-0 con 2 ponches. Un error antes de ser sustituido por un bateador emergente en el 8º episodio. Así que mañana le darán la bienvenida nuevamente a Eli de la Cruz. Y sí, el equipo de los Rojos de Cincinnati está en el sótano, pero fíjate, es un sótano un poquito mentiroso, porque no es que estén tan, tan mal en cuanto a la cantidad de derrotas comparado con victorias, porque tú te pones a ver y dices, sí, Cincinnati está en el sótano, pero 37 y 39, 2 juegos por debajo de la marca de 500. El que se ha despegado en esa central de la Nacional es Milwaukee, porque tiene 5 juegos de ventaja sobre los Cardenales y 7 de ventaja sobre Chicago y 8.5 sobre Pittsburgh. Pero bueno, esas son las noticias en cuanto a uno de los nuestros, Eli de la Cruz.
0: Sí, ahí el dominicano, la Cocoa, poquito a poco regresando con ese equipo de los Rojos de Cincinnati. Recuerden, amigos, que hoy los esperamos a las 7, terminando nuestro programa, Toronto recibiendo a los Astros de Houston. Y recuerden que hay un juego de béisbol diario aquí en la señal de TUDN Radio. Sí, señor. Todos los días tenemos un juego de béisbol aquí en TUDN Radio y esta gran cobertura del béisbol este verano aquí en la señal de TUDN Radio va a concluir precisamente en el Juego de las Estrellas, próximo mes de julio, allá en la ciudad de Filadelfia. Juego de Estrellas, Juego de Futuras Estrellas, el Home Run Derby y por supuesto todo lo que suceda ahí en esa semana. Y Beto, salió una nueva actualización en cuanto a los votos. ¿Cómo van las boletas para el All-Star Game? Usted sabe que Shohei Ohtani sigue siendo el que más votos recibe, pero lo que más llamó la atención es que ahora se le incorporó otro pelotero en la Liga Americana recibiendo también una buena cantidad de votos que lo están poniendo allí en la palestra, y es nada más y nada menos que Ernie Clement. Llega también con una muy buena cantidad de votos para estar ahora en el segundo lugar. Sí, señor. Mira, en la Liga Americana, Ohtani es el que más votos ha recibido en total como bateador designado en la Nacional, perdón. En la Nacional, porque el designado de la Americana es Jordan Álvarez. La cantidad de votos de Ohtani en este último corte, 2,310,735 votos, Y aparece ahora Ernie Clement, el de los Blue Jays de Toronto, con 2,054,130 votos.
4: Está votando todo Toronto por él.
0: Todo Toronto, incluso superando a Vladimir Guerrero Jr., que sigue comandando a las primeras bases de la Liga Americana, pero con 1,458,461 votos. Jordan Álvarez aparece liderando a los bateadores designados con 1,974,459 votos. El mejor bateador designado en ese sentido en la Liga Americana. Pero llamó mucho la atención, Beto, la manera en que repuntó Ernie Clement, llegando ahora al segundo lugar de la mayor cantidad. Son los únicos dos con más de 2 millones de votos, Shohei Ohtani y Ernie Clement hasta ahora.
4: Tú decías el otro día que ahí los equipos también, el trabajo que hacen, claro, en las redes sociales, en la promoción de voten por nuestros jugadores, bombardeando todas las redes sociales y dejándoles saber a los aficionados cómo votar y que voten y entusiasmando a los aficionados a que lo hagan.
20: mucho crédito, porque si tienes a Ernie Clement y tienes a Vladimir Guerrero Jr., que Vladimir Guerrero Jr. no ha tenido esa campaña que se esperaba, muy por debajo. Sabemos el pelotero que es y todo, ¿no? Pero si te vas por los números, no debería estar ahí hoy mismo Vladimir Guerrero Jr., que hasta el otro día dijo, estoy sorprendido que vaya comandando yo a las primeras bases. Uh-huh. Fueron sus propias palabras. Así que cuando tomamos en cuenta que esas dos figuras, Clemente y Vladimir, están recibiendo esa cantidad de votos, mucho crédito para los Azulejos de Toronto. Porque si te pones a ver,
2: nadie... Y no es ese gran mercado.
20: Béisbol hoy, ¿eh?
2: Y no, no es no. ese gran mercado ahora.
20: No, no es ese gran mercado. Por eso te digo, el trabajo que viene haciendo el equipo. Pero si te pones a ver, hoy nadie merece más votos que Jordan Álvarez en Grandes Ligas.
2: Sí,
20: nadie.
2: Pero fíjate, depende también, si lo vemos desde un punto de vista, de que a lo mejor tienen también todo un país para ellos. O sea, no en todo Canadá a lo mejor se sigue el béisbol de las Grandes Ligas, pero a lo mejor si logran hacer esa campaña nacional, los Blue Jays de Toronto, y decir, señores, todo Canadá, vengan a votar por nuestros peloteros, eso también influye mucho, y por eso es que también tienen esa buena cantidad de,
20: cualquier
2: de
20: votos hoy en día. Cualquier estrategia que estén utilizando, lo están haciendo muy bien.
2: Lo están haciendo bien, porque a ver, Toronto, y aquí lo hemos dicho todo el año, Toronto ya empezó a levantar y está ahí metidito en zona de clasificación, en wildcard, pero no han tenido una buena temporada y nadie habla de Toronto como se está hablando de los Mets o de otros equipos que han tenido un mal inicio de campaña, que son un desastre, Boston, y que se le ha caído encima y que han despedido al manager. Eso no pasa con Toronto y no han tenido un buen arranque de temporada. ¿Por qué? Porque no son ese gran mercado. Pero como dice el Beto, algo están haciendo bien, que en estas votaciones tienen a sus peloteros metidos ahí en los primeros lugares con la mayor cantidad de votos. Ernie Clement hoy está a la altura de Shohei Ohtani. Y Shohei Ohtani, estamos hablando que es el más mediático que hay hoy en día en el béisbol de Grandes Ligas. Es la cara de MLB. Sí.
20: Vámonos, bueno, Betico. Vamos a tener a Emi Clemente, a Vladimir Guerrero Jr., a Jordan Álvarez, los Astros contra los Azulejos en una hora solamente. Que nos reencontramos en una hora.
2: Así es, lo dejamos con Jorge Ramos y su banda aquí en la señal de TUDN Radio. Terminando Jorge Ramos y su banda, nos vamos con el juego desde Toronto entre los Astros de Houston y los Blue Jays. Y recuerden que esta noche también en las redes sociales de TUDN Radio, en YouTube, en Facebook, en X, en todas las redes, usted tiene los análisis, los resúmenes de los juegos de pelota y también usted va a tener los programas Línea de Cuatro, Noche de Copas, donde tendrá las reacciones de todos estos juegos aquí en la señal de TUDN Radio. Muchísimas gracias por estar con nosotros. Los dejamos con Jorge Ramos y su banda y regresamos en una hora a partir de las 7, Astros de Houston contra los Blue Jays de Toronto por TUDN Radio y el béisbol de Grandes Ligas. La pelota diaria aquí en la señal de TUDN Radio como nos gusta. Buenas tardes.
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22: La selección de Argentina, de la mano de Lionel Messi, consiguió victoria con marcador 2-0 ante Austria. El doblete vino de los pies de Lionel, quien después de fallar un penal, hoy ya se convierte en el máximo goleador en mundiales con 18 tantos. También se pone en solitario en el liderato de goleo de esta justa con 5 anotaciones. Ya se ha confirmado que la silbante mexicana Katy Itzel García por fin hará su debut dentro de la máxima justa del fútbol como árbitra central en el partido entre Túnez y Países Bajos, partido que se disputará este jueves. Cristiano Ronaldo tendrá la oportunidad de inaugurar su cuenta goleadora en esta justa mundialista cuando este martes Portugal enfrente a Uzbekistán. Yo soy Darinka Talavera y esto fue Contacto Deportivo.
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0: con el imponente Cerro de la Silla como guardián natural de la Sultana del Norte. Es que Monterrey se prepara para ser sede del Mundial 2026. La ciudad regia recibe al mundo con una identidad fuerte y orgullosa. Aquí, la mesa se sirve con orgullo. El cabrito y la carne asada son los protagonistas de una oferta gastronómica que enamora a cualquier paladar. La modernidad regia sorprende en espacios como el Parque Fundidora, un antiguo complejo industrial transformado en centro cultural, conectado por las aguas del Paseo Santa Lucía. El recorrido se extiende hacia el Mirador del Obispado y la Huasteca, donde las formaciones rocosas crean paisajes espectaculares, digno de una postal de otro mundo. La ciudad regiomontana es la fuerza y la hospitalidad del norte, y el Estadio Monterrey está preparado para vibrar con la pasión mundialista.
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0: Damas y caballeros, bienvenidos a un nuevo programa de Jorge Ramos y su banda Argentina. Con dos de Messi, ya se metió en los 16avos de final asegurando su primer lugar y asegurando que el 3 de julio va a estar en la ciudad de Miami enfrentando al segundo del grupo H. Seguramente va a ser Cabo Verde. Atención a esto, atención a esto. Paraguay, el fin de semana, ganó, colgado del travesaño, aguantando todo una vez que se quedó con 10. Ecuador, al igual que Uruguay, ahí prácticamente han puesto un pie de regreso a casa. Colombia tiene que jugar mañana, lo veremos. Brasil también, ¿cuándo juega Brasil? Ya se lo decimos en un ratito. Y también México, que lo hará el próximo jueves, si mal no recuerdo, pero México ya metido también en 16avos de final. El Mundial continúa y la verdad hay mucho para hablar. Estadios repletos, no hay lugar para alguien más. Es impresionante, cualquier partido tiene el 95, 98 o 100% de ocupación. Por eso, todo aquello que decíamos antes de la FIFA y de cómo le ha quitado al pueblo el fútbol, no tiene sentido, porque el pueblo decide. ¿Han oído ustedes aquello de que cada pueblo tiene el gobierno que se merece? Bueno, el fútbol, para el pueblo del fútbol, tiene el gobierno que se merece, porque al final se terminan pagando los boletos. Y atención, el futuro del fútbol internacional que se juegue en Estados Unidos, una Copa América, también va a repetir esta prueba que le ha salido fantástica a la FIFA. No hay que culpar a la FIFA, hay que culpar a los que definitivamente se quejaron, pero igual hicieron lo que la FIFA quería. ¿Cómo le va, Mayorga? ¿Cómo está usted? Mientras Polanco ya está también, ¿eh?
1: Sí,
0: bueno,
1: sí, sí, sí.
0: ¿Cómo les va, muchachos?
1: No. Ah, no, pero bueno. Aquí estamos, Jorge, ya pensando en lo que viene de la siguiente ronda. Brasil va a jugar pasado mañana contra Escocia, no se preocupe.
0: Ah, perfecto.
1: Todavía no, mañana van los del grupo, los otros grupos, donde está Portugal, donde está Colombia, donde está Congo, ahí van cerrando lo que es la primera fase el día martes. El día miércoles, ojo a esto, día miércoles, jueves, viernes y sábado, por 4 días se van a jugar la tercera fecha, o sea que los 4 días va a haber 6 partidos cada día en 3 horarios diferentes.
0: Correcto,
1: porque van con lo que van igual. Exactamente. Entonces, y ahí se baja el telón ya de la primera ronda. Ya se fueron 70, se van a ir a esa altura 72 de los 104, Jorge. Entramos al mundial, ¿no? Y eso con alguna generosidad que se va a filtrar en la ronda de 32. Pero bueno, por ahora que está dejando, más o menos cierto, un mundial bien jugado para algunos. Jorge tocaba el tema de los suramericanos en el comienzo, muchas incógnitas alrededor de Sudamérica. Es hora de que nos dejemos de mirar el ombligo con el cuento de que somos la eliminatoria más difícil. Mentira.
0: Bueno, la actual no, ya, pero eso
1: claro,
0: viene.
1: Exacto,
0: a ver,
1: exacto.
0: La actual ya no es la más difícil, está claro. La actual ya no
1: ni
0: es.
1: Ni la futura, si siguen ampliándolo, no va a haber ningún.
0: La futura no. Por ejemplo, para el 30 van a ir los 10. Para el 30, bueno, no, van a ir 100 igual.
1: Pero igual es una falta. Estamos metiéndonos el cuento de esa eliminatoria difícil cuando es mentira. Y siendo
0: no, ahora no, pero espera, hay que separar, Mayorga. Hace 4 años mientras se jugaba con 36. No hace 20,
1: con 32,
0: cuando clasificaban 4 y había un medio cupo más,
1: hasta ahí era competitiva, pero ya
0: para
1: no,
0: este
1: ya.
0: Mundial no, pero seamos claros, no hace 20 años, hasta hace 4 años era la eliminatoria más complicada y ahora no lo es.
1: Pero mire lo diferente que ha sido, Jorge. Hasta hace, en el Mundial anterior todavía había cierto nivel de competencia alta para los equipos de Sudamérica, que ojalá mejoren en lo que resta todavía en este torneo y retraten.
2: Bueno, no esperen de Uruguay, no esperen de Uruguay, no, tampoco no habla, de Ecuador.
1: No abra el paraguas ni abra la cábala. Espérese que ustedes tienen historia.
3: No puedo hablar para respaldar la historia. Hay que jugar al fútbol bien.
1: Y hoy si no hay historia, ¿no?
3: No, hay que jugar bien al fútbol. ¿Cómo le va, Polanco? ¿La recibió? ¡Qué bueno!
1: Claro, que me decía que yo no recibí el correo.
3: Sí, compré uno y me mandaron
1: el correo. O no lo leyó.
4: Los perros hay raza.
3: Y $16 me costó. Y me mandaron
1: dos. Está bien. Perfecto. Bueno, Jorge, ¿qué pasa? Es un escándalo a esta hora lo que se vive en Madrid por las declaraciones de Julián Álvarez y todo lo que esto implica alrededor de la tranquilidad con la cual venía el mercado del Atlético. Grimaldo, nuevo jugador del cuadro colchonero, él va a hacer las veces de Cucurella, que era el que estaba en el plan de los colchoneros, se va para el Madrid, entonces ellos activan el plan B, que es Grimaldo, que viene del Leverkusen. Ya está. Entonces, mientras todo esto viene, ¿qué pasa con Julián? Julián hoy públicamente ha hablado y dijo, si bien no es el lugar para hacerlo, pero quizá tendría que, soy un tipo honesto, soy un tipo sincero, me gusta contar las cosas como son, y lo mejor para las dos partes, voy a tirar noticias.
3: Hablé con las personas que tenía que hablar, dijo, del club.
1: Sí, hablé con las personas que tenía que hablar. De hecho, la producción tiene la foto donde está que es el kit de la cuestión.
3: La
1: donde
3: frase dice que clave.
1: Lo mejor para ambas partes, lo mejor para todos, es una transferencia. Eso fue lo que dijo hoy en la zona mixta y que dejó instalado este mensaje que ahora mismo tiene a la gente del Atlético de Madrid, Jorge, levantando el teléfono. Es más, el señor Miguel Ángel Gil ha estado en Barcelona la tarde de hoy, no sé si tendrá alguna situación que ver alrededor de todo esto, pero lo que se sabía sí, que el Barcelona estaba esperando un gesto de Julián para de ahí ellos moverse y dar el siguiente paso. Hoy oficialmente, Jorge y Ricardo, Julián Álvarez puede comenzar o el Barcelona y el Atlético, hoy sí, pueden comenzar a entrar a oficina, sentarse y escuchar públicamente lo que uno y otro internamente pueden decirse y ofrecerse uno a otro por el jugador. ¿Qué negociación podemos hacer? ¿Qué podemos hacer? Etcétera, etcétera. El tema está así de esa manera, Jorge, y ahora mismo el Atlético de Madrid se siente como, por la primera reacción que estoy escuchando a esta hora, cuentan, Jorge, que se sienten como, no traicionados, pero sí hasta cierto punto con Julián los puso contra la pared.
3: Y los jugadores juegan donde quieren jugar, ¿eh? Va a ser muy difícil que lo puedan.
5: Claro, pero si pagan la plata que pide el club.
3: No, a la larga van a tener que bajarse un poquito.
5: Jorge, ¿se acuerda la transferencia de Neymar? Querían jugar, paguen los 222 millones, lo pagaron.
3: Pero sabe una cosa, Neymar jugaba en el Barcelona, un equipo top en ese momento. Pero
1: sí,
3: aparte, se sabía que el Paris Saint-Germain tenía la plata, no había nada que negociar. Porque no les importa la plata. En este caso es diferente. Barcelona no va a pagar lo que le pide el Atlético de Madrid. Y el Atlético de Madrid va a tener que bajarse porque no va a tener un jugador que no quiere estar más ahí. Ya está, se terminó.
1: Pero es que, tienen que replantear entonces el Barcelona en la oferta, porque Barcelona llegó, mandó una oferta de 100 millones verbal, creo que fue la primera.
5: En seis años.
1: Entonces, ¿cómo quiere
5: que el Atlético de Madrid acepte? Es como si a usted le digo, yo le compro su carro, pero le pago en 20 cuotas durante 15 años.
3: Eso no es igual, pero bueno. Pagan en 6 años, no creo, pero se pagan en 3 y 4 años las transferencias, eso sí. Pero, a ver,
5: de nuevo,
3: Julián Álvarez va a jugar donde él quiere. Seguramente no es el Atlético
6: de Madrid. Estoy de acuerdo.
3: seguramente

0: seguir jugando en el Atlético de Madrid y el jugador finalmente va a jugar donde él quiere. Eso no tenga duda. A ver, muchachos, sí. Después si quieren retomamos este tema.
1: Hay noticias, Jorge.
0: ¿Qué noticia? A ver.
1: En Filadelfia.
0: Ah, sí, pero se está retrasando el comienzo del segundo tiempo. Sí. Una tormenta tremenda. Bueno.
1: Tormenta eléctrica está aplazada por 30 minutos.
0: Está bien. Así vamos nosotros. Ok, muchachos, Argentina, lo dije al principio, sí, para aquellos que escriben no va a opinar de Uruguay, sí voy a opinar de Uruguay. No se preocupen que voy a opinar de Uruguay para hacerlos felices a ustedes.
2: El video que usted hizo ayer, Jorge Ramos, voló. 75.000, casi 80.000 vistas tiene el video y tiene de mensajes. No, saludos para usted, para la colonia uruguaya.
0: Mi mamá, sí, mi abuela, mi tatarabuela. Los hacemos felices. Qué horror, Uruguay es tan grande que hace feliz a todo el mundo. Cuando gana y cuando pierde, me parece. Hasta en eso somos enormemente grandes.
3: No, pero entonces hace más feliz cuando pierden, porque cuando es como son chicos de territorio y de población, hacen feliz a 3 millones cuando ganan.
0: Pues, es verdad, pero
3: hacen feliz
0: verdad.
3: A 200 millones cuando pierden.
0: Sí.
2: ¿Qué tal eso? Empataron con amateurs prácticamente, Jorge Ramos. Ahí le dejan el mensaje, amigo.
0: Lo contenta que está la gente. Bueno, en un ratito hablamos. Pero a ver, hoy clasificó Argentina. Dominando un partido frente a una selección austríaca que por momentos le quitó la pelota, lo complicó un poco, hasta que a Leo Messi se le ocurrió jugar y se terminó absolutamente todo. El mundo está extasiado con Leo Messi. Hay gente como que parece que recién ahora comienza a convencerse del monstruo futbolístico del que se ha podido disfrutar, y más que disfrutar, enamorarse como los argentinos, y después el fanatismo de aquellos que no tienen una relación directa con un ídolo propio y entonces se tienen que enamorar de otro ídolo. Pero finalmente el mundo está comenzando a aceptar. Hace un rato nomás escuchaba a Abramovich,
2: Zlatan Ibrahimovic,
0: diciendo que finalmente hay que reconocer al GOAT y que no se le puede comparar con aquel otro que lo comparaba. Una forma un poco despectiva, ¿no, verdad? De Ibrahimovic, pero, o sea, es algo de locos, y eso que erró un penal hoy. 5 goles en 2 partidos de Argentina y de Messi. Es algo realmente de locos. Hoy es el mayor goleador de la historia, que le durará por un tiempo, seguramente Mbappé, que por
3: Mbappé
0: menos
3: va a jugar lo va al Mundial. Sí, claro.
0: Exactamente. Claro. Ya ha hecho otro gol. Hoy Mbappé lo va a alcanzar y superar con el correr de los próximos Mundiales, porque ya Messi, este es el último Mundial que va a jugar. Y allí radica, en Messi puntualmente, radica el triunfo hoy de Argentina. Hoy temprano también algunos argentinos se acordaron de mi familia, de mi mamá, de mi tía, de mi tatarabuela, porque yo dije que Argentina, y lo sigo pensando, todavía no estoy convencido de que tenga equipo para poder superar obstáculos mayores. Hablo de Francia, hablo de España, hablo de Inglaterra, hablo de Portugal, que atención, en un rato les vamos a decir lo que está pasando con cuartos de final en Kansas, donde podrían llegarse a enfrentar Messi con Cristiano Ronaldo y el precio del boletaje. Que va a llegar a cuartos de final y seguramente a semifinal Argentina, sí. Pero todavía, aunque tiene para crecer y tiene jugadores y se puede convertir, puede alcanzar Uruguay con las 4 estrellas, ¿eh? Puede alcanzar a Uruguay con las 4 estrellas. Pero todavía, hasta ahora, yo puedo hablar de lo que pasó, no de lo que va a venir. Con lo que pasó, todavía yo no estoy convencido que Argentina

0: pueda repetirlo del Mundial, algo que de por sí es muy difícil, ¿no? Es muy difícil repetir, pero Messi puede hacer cosas que nadie más puede hacer. Esa es la verdad, ¿no? Pero bueno, ganó, se clasificó y ahora frente a Jordania, yo creo que va a jugar con 11 suplentes, me imagino yo, ¿no?
1: Yo no cambiaría a Messi, no lo sé, por una razón. Primero porque Messi no va a querer, salvo que esté en un punto de su recuperación física, que él mismo pida hacer una pausa. Si él no pide la pausa, Scaloniero le va a decir haga la pausa.
2: Sí.
1: Y segundo, el tema de la pelea con de los goles, porque Mbappé está anotando. Hoy llegó ya 15.
0: A Messi no le calienta eso.
3: A mí siempre, él siempre quiere jugar, Jorge.
0: Si quiere jugar por jugar, no porque tiene una competencia con Mbappé.
1: Está bien, pero a ver, la competencia de Messi con Cristiano, 20 años, hace 20 años.
0: Pero, mire, pero el tema era Cristiano, el tema era Cristiano en la competencia, no era Messi.
1: Pero usted cree que si lo iguala hoy, por decir algo, Mbappé a Messi, ¿no va a querer salir Messi picado a meter más goles? Yo creo que sí. Yo creo que sí, no va a querer... No va a querer descansar. No, es solamente un ángulo mío de que veo el nivel de competencia, de competitividad que tiene este monstruo. Ahora, creo, es que es un monstruo tan instalado, que estaba pensando, que yo no sé si se lo oía Guardiola o lo leí en donde, que dice, los niños de hace 20 años lo estaban viendo como son adultos hoy. Han sido testigos en su crecimiento de la historia de este tipo, de lo que ha ido logrando, y desde la infancia lo traen instalado. ¿Cómo no va a haber ese nivel de adoración que existe en esa generación que comenzó a los 8, 9 años y hoy en día tienen 28, están entrando a los 30? Hay un nivel de adoración en esa generación que es inconmensurable.
3: Y sin duda, esta historia acapara, Jorge, reacciones de todos lados. Usted dijo que el mundo está vuelto, está patas arriba con el lío Messi. Mensaje de un madridista, Jorge. Este tipo no es humano. Palabras de Toni Kroos. Hablamos sobre Leo Messi. O sea, ni más ni menos. Y una reacción, y estos son todos los títulos que ha ganado por diferentes etapas de la carrera con la selección y en los mundiales en los cuales ha estado. Pero hay un gesto que me llama la atención. Sucedió cuando marca el gol Leo Messi, el gol que le instala en el récord como máximo anotador en todos los mundiales. ¿Dónde fue? En la Universidad de Daffodil International University en Bangladesh. Ramos Mayorga y amigos, ¿podemos ver el video, señor director, por favor? Para ver la locura que en Bangladesh se vivió en la jornada de hoy. Jorge, esto es descomunal.
4: ¡Qué bárbaro! ¡Qué
3: momento del gol!
1: Pero en Qatar, cuando Qatar pasó lo mismo, Bangladesh se volvió loco con él. Se volvía noticia todos los días
3: en las televisiones. Son las que ustedes ven de color verde, no vayan a creer que Portugal, esa es la bandera de Bangladesh. Y por supuesto, las camisas de Leo Messi y todo lo demás. Una fiesta total en esa universidad. Se subieron a la tarima, aquí de enfrente es donde está la tarima, donde está la pantalla. Y bueno, aquello fue una locura después del gol. Tuvieron que regresar todo el mundo mientras el partido seguía en curso. Pero lo celebraron de esa manera, por el histórico momento que Leo Messi alcanzaba y que este lado del planeta también a ellos les encanta.
0: Impresionante lo de Leo, realmente impresionante. Y yo decía hoy, el segundo tiempo no lo había jugado hasta que en los últimos 5 minutos hizo un destrozo, hizo un gol. Por cierto, ese gol, yo no me había dado cuenta durante el partido. Después veo un video donde habla el arquero ex arquero danés, comentarista de Fox,
1: Peter Schmeichel,
0: donde él dice durante la transmisión, ese gol no debió de haber subido al marcador porque hubo una clara falta. Yo no la había visto. Cuando inicia la jugada, una falta clarísima de McAllister sobre un jugador austríaco. Ahí arranca la jugada, que termina en gol, y se validó el gol. Y el árbitro no la vio, pero el VAR tampoco llamó al árbitro. Y
1: el árbitro no la consideró falta, y quizá el VAR tampoco lo vio de esa forma.
0: Puede ser, fue el
1: ojo de Schmeichel que lo vio, y que quizá con alguna razón, alguna certeza,
2: Yo no, yo no lo veo muy claro, es una falta en toda la mitad.
4: Que le pega la pierna. La pelota sí, sale en la dirección, la pelota sale en la dirección donde McAllister buscaba y trataba de robar la pelota, y de esa manera yo creo que el árbitro dijo, balón, vamos, siga, ya, y poder, y después la jugada acabó en lo que todos sabemos, ¿no? En el gol de Messi. Y este es el segundo gol, Jorge, este es el segundo gol. ¿Entre cuánto? ¿Entre cinco? ¿Dónde la metió? La verdad es que ¿dónde la metió, Jorge?
5: Pero y lo habían tapado antes, lo habían obstruido antes.
6: De acuerdo, pero para mí lo asombroso no es solamente ese final, no es el tierrazo final, como dice Polanco, sino el recorrido que hace. Porque él origina la jugada 40 metros antes de la Julián.
5: Le hace un pase
7: bueno, de ahí, y llega. De ahí, hace la falta a McAllister, le queda.
2: No, la falta de McAllister es como 15 metros más atrás. Cuando él la
7: recibe, ya viene. No, usted no me está entendiendo. La pelota deriva para él y él habilita a Julián Álvarez y ahí arranca todo, ¿no?
2: Claro, entonces, no, ese es el recorrido, de acuerdo.
7: Ese es el recorrido, entonces. Correcto. Pero bueno, lo cierto es que Argentina.
6: Bueno, usted sigue dudando de Argentina, Jorge. Tiene la óptica de que Argentina no tiene todavía el peso específico futbolístico para enfrentarse a un grande.
7: Es lo que nos está transmitiendo. Puesto de esa manera, lo que estoy diciendo es que Argentina todavía no ha rendido lo que pueda rendir. Eso es lo que estoy diciendo. Okay. Y con el rendimiento actual, pongo en duda cómo le puede ir frente a selecciones que ya nombré.
4: Eso el nivel de exigencia, Jorge. El nivel de exigencia le puede dar partido pronto.
6: Exacto.
4: Cada partido es diferente, ¿no? Es decir,
7: exacto. Y por lo que estamos viendo, yo soy de los que dije que en la eliminatoria muchas veces Argentina como equipo fue más sin Messi que con Messi. Pero por lo que estamos viendo ahora, que Messi no se resfríe. Eso es lo que está. O sea. No tenemos el juego de conjunto que nos mostró Argentina antes. Messi está disimulando esa falencia, que Messi no se resfríe. Es lo que estoy diciendo, ¿no? Vale. Pero si aparece el juego de Argentina que tiene los jugadores para hacerlo, no, Argentina.
4: Y sobre todo por afuera, Jorge. Sobre todo por afuera, parece que no tiene el equipo la fluidez, el encanto como para romper un poco el buen trabajo que los mediocampistas hacen, porque los tres del medio campo son unos capos, los tres
7: son unos capos. Son unos capos, sí. Y hoy me gustó Romero.
6: Oye, el que estuvo muy por debajo, pero por debajo de su rendimiento fue Rodrigo de Paul.
4: Bien, pausa, Jorge.
6: Hoy no estuvo en el punto alto.
7: Vamos a hacer una pausa en TUDN Radio, en Euphoria by Treble. Nosotros continuamos.
4: ¿Y en qué hablamos de Uruguay?
7: Para hablar de Uruguay.
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15: 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Hernán Crespo, exfutbolista argentino, ganó y fue clave en la Libertadores en 1996 con River Plate, marcando un doblete en la final. Brilló en Europa como goleador de la Lazio, Milan, Chelsea e Inter de Milán. También fue campeón juvenil con Argentina. Todo esto lo llevó a ser considerado como uno de los grandes delanteros de

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1: Uruguay. Uruguay es la decepción. Uruguay tenía un grupo que, con excepción de España, cualquier otra selección hubiese querido tener. Tenía Arabia Saudita y a Cabo Verde. No le pudo ganar a Arabia Saudita y no le pudo ganar a Cabo Verde. Una vergüenza total y absoluta. Nosotros lo imaginábamos y lo habíamos dicho, que no funcionaba lo de Bielsa. Yo siempre fui bielsista, pero tuve que aceptar que no funcionaba lo de Bielsa. Y después hice un repaso de los jugadores y la actualidad. Y nos dábamos cuenta que llegaban muy lejos de su mejor momento. Hablamos de Jiménez, de Ronald Araujo, de Bentancur, de Arrascaeta, de Nico de la Cruz, de Darwin Núñez. Era muy difícil para Uruguay, pero nunca pensamos. A pesar de eso, yo creía que la primera ronda era un camino que estaba allanado, pero es lamentable lo que pasó con Uruguay. Tengo que decir esto, más allá de que difiero con la manera de plantear el juego de Bielsa, el gol frente a Arabia Saudita y los dos goles ayer frente a Cabo Verde fueron errores individuales. Allí nada que ver el técnico. Los dos de ayer no tienen contrafuerte. El tiro libre con una barrera de dos hombres, aunque él pidió tres, y el tercero no se pegó a la barrera, no le pueden hacer de tan lejos ese gol, por más que reacciona a lo que la pelota pasa entre la barrera, que se dan vuelta, no se quisieron perder el gol, no le puede pasar eso a Muslera. Y después el segundo gol, lo que hizo Olivera hacia atrás, el que hace el zaguero, Sanabria, de Real Salt Lake, hace un lateral, se lo da a Olivera, Olivera se la quiere alcanzar atrás a Muslera, la pelota queda súper corta, se la regala al rival, Muslera sale a destiempo cuando se ganaba 2-1 y se estaba cerca del 3-1 y el partido se empata. Lamentable. Prácticamente eliminado Uruguay. Yo sé, no Uruguay, y los uruguayos que me puedan estar viendo, nosotros, la historia indica, no, ¿saben una cosa? Yo creo en fútbol. La historia fantástica y me enorgullezco de ella, pero la historia ya no juega. Y ha habido una revolución en el fútbol con la globalización y un avance notable de todas. Y España está muy por encima futbolísticamente de Uruguay. Prácticamente, para que Uruguay le gane a España, se precisa un milagro. Para que Uruguay le empate a España, se precisa una noche fantástica de Uruguay y una pobre noche de España. Cosas muy complicadas. Además, hay que sacar la calculadora para ver qué pasa con Arabia Saudita y Cabo Verde. Entonces, por donde usted lo mire, es prácticamente imposible. No quiero que usted venga, porque escuchó este comentario mío, si Uruguay llega a ser la heroica y pasa, porque yo lo voy a gritar, me voy a volver loco también, no quiero que venga a echármelo en cara. Yo tengo que hablar con la realidad. Uruguay ganaba 2-1 y el señor, y quiero que se calle, que no me conteste, Ricardo Mayorga me escribe en el chat que tenemos y yo le digo qué mal que jugamos y él me dice, pero por lo menos hicieron los goles, están ganando. ¿Saben una cosa? Yo ahí ya sabía que jugando de esa manera la posibilidad de no ganar era enorme. Jugando tan mal no se puede ganar. Se puede ganar un partido, pero insisto, el jugar mal es como la mentira, o la mentira. Tiene patas cortas. Podrás ganar uno o dos partidos, pero al final la quedás. El jugar mal no te lleva al lugar que estás buscando. Y Uruguay no llegó al lugar que estaba buscando, que era ganar el partido, porque jugaba mal. Porque en el segundo tiempo, ya ganando 2-1, tendría que haber salido Ugarte y haber entrado De la Cruz, porque Bielsa se tiene que dar cuenta que quiere abrir la cancha, pero por izquierda te pone a dos zurdos, el lateral y el puntero, que se terminan chocando entre ellos, por derecha te pone a dos derechos, el lateral y el puntero, que terminan chocando, los dos siempre van a los mismos espacios. Cuando usted ve equipos como España, Lamine Yamal arranca hacia el medio porque juega pierna cambiada. Cuando usted ve, los ve en el Barcelona, Rafinha arranca hacia adentro porque juega pierna cambiada. ¿No se daba cuenta Marcelo Bielsa que no podía, que tenía que haber mínimo cambiado? Que lo hizo en el arranque del segundo tiempo, pero duró muy poquito. Tenía que haber cambiado los extremos para que el extremo se metiera al medio y le dejara el callejón al lateral a Sanabria. Eso era lo que tenía que hacer. No lo hizo. Y después no teníamos posibilidades de organizar el juego y de meter un pase-gol, porque ya no estaba De la Cruz. Por eso yo digo, a mí no me importa a veces si ganamos de casualidad, porque a la larga ganar de casualidad no te lleva a ningún lado. Lo que te lleva lo más cerca posible del objetivo es jugar bien al fútbol. Hay que jugar bien. Te acepto que un partido no se juegue bien, te lo acepto. Y se gana huevo, perfecto. Pero que todos los partidos sean así, no estoy de acuerdo. Señoras y señores, en mi opinión, solo un milagro. Uruguay el sábado de mañana toma el avión de regreso a Montevideo.
2: Uy, muy drástico, muy fuerte, muy real. No se le puede decir a Jorge nada, no a lo que acaba de decir, pero deja dos preguntas. La primera, en la deidad que hicimos, y digo hicimos porque fui parte de eso también, me incluyo, de Marcelo Bielsa. Descubriéndolo con el tiempo, gracias al ejercicio profesional nuestro, a los recorridos que hacemos, a la revisión de antecedentes, no es nada de sumarios penales, pero revisamos lo que ha hecho antes Bielsa. Bielsa termina por ser un gran formador de jugadores, pero si uno le revisa su carrera como director técnico en 30 y tantos años, ha ganado 3 títulos. Entonces es muy complicado que un técnico con esas cartas de presentación pueda llevar un equipo como Uruguay allá. Hasta ahí la parte de responsabilidad del técnico. Ahora la pregunta, Jorge, y esto sí, no ha acabado su discurso. ¿Tiene lo que usted reclama Uruguay, Jorge? ¿Tiene intérpretes para el buen fútbol que usted reclama que tenga Uruguay? Porque yo lo que he visto en el Mundial, no he visto jugadores que ni siquiera Valverde, que es el jugador que tiene más alto perfil y nivel en el Real Madrid, ha tenido el perfil y el nivel de un jugador de alto vuelo en la selección de Uruguay. Entonces, ¿qué puede reclamarle usted a Uruguay si no hay intérprete, si no hay técnico?
1: Bueno, no, la pregunta que usted me hace son más que válidas. Si no hay Uruguay, yo había hecho un análisis en uno de mis programas, y bueno, ya lo hice hace un ratito. Los zagueros centrales que eran titulares, Jiménez, Ronald Araujo, que siempre están lesionados. El lateral izquierdo titular, que era Piquerés, se lesionó. En el medio, Bentancur viene de rotura de ligamentos, estuvo casi un año afuera, pero trae 5 o 6 partidos jugados con el Tottenham, pero no tenía el nivel alto que tenía antes. Ugarte no juega en el Manchester United, siempre suplente, ni entra a veces en los partidos. Darwin Núñez, está de más decirlo, se lesionó de Arrascaeta, igual lo llevó. Estaba lesionado, o está lesionado todavía, Nico de la Cruz, que es el único que puede hacer algo, pero está para 20, 30 minutos y no puede jugar más de eso porque no está bien. Entonces, no tiene, la respuesta es que
2: no hay intérpretes.
1: No hay intérpretes, pero allí debe de aparecer el fútbol, perdón, el estilo, la forma, el trabajo de 3 años que tuvo, llevándose 24 millones de dólares. 3 años, no se ve absolutamente nada. Yo no puedo creer que yo tenga que decir esto de Bielsa cuando yo era un adorador.
3: Me incluyo, porque pasó algo acá. Pasó algo acá. Es el equipo menos bielcista de Marcelo Bielsa, de todos los que hemos visto, conocido en su carrera como técnico.
2: Ojo, Jorge, no perdamos de vista.
3: Espéreme. Y también, Jorge, esta no es la esencia, esta no es Uruguay. Es decir, ni Uruguay es Uruguay, ni Bielsa, su técnico, hizo impacto en su equipo como para darle una metamorfosis a este equipo y poder llevarlo. Y esto nos lleva, ¿saben a dónde? Al escenario del 2002, Mayorga y Ramos y amigos.
4: Ese
3: cuando
4: es el
3: Argentina era la gran candidata. Aquí, Uruguay es candidata, sí. Para avanzar, sí. Para meterse a la siguiente instancia, sí. Pero ahora mismo el escenario, ya lo contó Jorge Ramos, dantesco. De miedo, porque las condiciones no están dadas como para de pronto asomarse a decirle que este equipo puede o es capaz de revertir las cosas. ¿Por qué? Porque le llegan poco, Jorge, y le marcan generalmente.
1: ¿Sí? Ayer hubo una tajada de Mulera, hubo dos errores de Mulera, y los dos terminaron en gol.
2: Pero ojo, no maten a Mulera, por favor. No. La barrera del primer, yo sé que si camina, si da un paso, llega. Pero a ver, Jorge, manda tres, se le paran dos y los dos que se paran juegan al ballet como las niñas cuando se ponen un tutú. Se quitan los dos y miran al arco y por ahí pasó el balón. Por favor, ahí le hay una responsabilidad. Mírenla, pero tenemos la foto, vean eso. ¿Cómo le van a abrir ese boquete? Es una vergüenza. Y en el segundo gol usted lo explicó mejor de lo que lo puedo hacer yo otra vez y quedamos repetidos. El Mulera tiene cierta responsabilidad, pero no toda. No toda la responsabilidad es de Mulera. Ahora, pero bueno. Elmer tocó el tema, Jorge, del 2002. Si uno revisa la formación de Argentina... ¿Se acuerda que usted y yo hicimos esa eliminatoria, Jorge? Sí,
1: claro.
2: ¿Cómo?
1: Claro.
2: Que llegamos, decíamos... No,
5: se la cabalgó
2: la el Mundial. Exactamente. Sí, sí. Se va a acabar
3: el Mundial. La famosa delantera de los 2-9 con los cuales no quería jugar el señor Bielsa.
2: Los puso en los 5 minutos de Suecia. En los últimos 5 minutos ante Suecia ya no han puesto a tirar los dos.
3: Entonces, Jorge,
2: ahí jugaba Pochettino en esa selección, entre otras cosas.
3: Aquí hay algo, Jorge, que lamentablemente parece que no es fácil de solucionar. Y ustedes se metieron en un problema al fichar a Bielsa. Y tuvieron una ventana de salida justo después de la experiencia aquella contra Estados Unidos. Recuerde la crisis, que la han superado, si acaso, dos, tres meses antes de arrancar el Mundial. Todavía estaban... ¿Y será Bielsa el técnico que va con la selección? ¿Sí o no? ¿Está de acuerdo el profe? ¿Sí o no? Y entonces los jugadores pidieron, se sentaron y dijeron al técnico, cambiemos cosas. Y a pesar de eso, Jorge, en la cancha seguimos viendo lo mismo, ¿eh? Las mismas dudas de un Uruguay que no es Uruguay y Bielsa que no logra hacer lo suyo.
1: Yo entiendo que aquí ahora hay uruguayos que nos puedan estar viendo, que nosotros, esta es la que nos gusta, así de difícil es como nos gusta a nosotros.
2: ¡Qué bueno!
1: Yo sé, si yo actuara de hincha, que lo soy más que nadie, al mismo nivel de cualquiera, si yo actuara de hincha estaría diciendo lo mismo. Pero yo acá tengo que basarme en lo que veo futbolísticamente. Y futbolísticamente Uruguay no le puede ganar a España. ¿Saben las cosas que me van a decir si Uruguay le gana a España? Esto es fútbol, sí le puede ganar, porque claro, es fútbol. Pero en la realidad, en el análisis previo, no veo cómo Uruguay puede ganar a España. Después, si le gana, me voy a volver loco, voy a gritar y voy a estar aquí disfónico. Y ustedes me van a... No me importa lo que ustedes me digan. No me importa, ya se los digo ahora.
2: Quedamos perfectamente notificados, ya sabemos.
1: Exactamente. Mi obligación es analizar cómo juega un equipo, ¿ok? Entonces, y esto para que sepan, cuando hablo de otra selección o de otro equipo, y digo lo mismo mirando el fútbol que juegan, que no soy anti nada, soy un tipo que analiza su manera, mal o bien, y decide, según lo que me dice mi experiencia de tantos años en el fútbol, lo que debería de pasar. No lo que va a pasar. Porque sí, no, la posibilidad de que le gane
2: es que
1: el medio por ciento hay. Pero...
2: Hay dos perfiles, Jorge. El suyo como analista, en donde está haciendo el tema suyo. Pero este no es un tema suyo, es un tema de Uruguay. Usted simplemente está haciendo un vocero entre la realidad que está viviendo la selección de Uruguay y el medio por el que estamos atravesando para llegar al aficionado. Pero no es un tema de Jorge Ramos, es un tema de Uruguay.
4: Sí, que está jugando mal es Uruguay. Esto siempre nos lleva a los famosos cambios generacionales que se hacen en las elecciones, y cuando vemos a Uruguay, por ejemplo, ahora, Jorge, los delanteros, ya contaba la situación que viven los actuales delanteros, dice, aún así, jugando los actuales delanteros, Jorge, no tienen el colmillo o la experiencia o las amigas las que tenían, porque me gusta hacer ese término, un tal Luis Suárez o Cavani, que eran los que fueron los referentes los últimos 10 años atrás.
5: O Forlán, es que hay que hablar de tres referentes en la selección que hoy no tiene la selección. Es decir, con todo respeto, el que más se acerca es el Pajarito Valverde, para mí. Y aún así ha estado por debajo del nivel de Valverde.
6: Vamos, vamos a hacer contacto con el periodista más influyente que tiene Uruguay. El hombre que tuvo la visión que yo no tuve, de anticipar lo que iba a pasar. Y no es que eso lo ponga contento a él, no, porque él es uruguayo como soy yo, y él más que nadie hubiese querido estar equivocado, quiero creer yo, ahora él nos lo va a decir. Pero él anticipó absolutamente todo lo que podría pasar con Bielsa, pero antes de que entre y me mate a Bielsa, que yo ya lo maté, que me mate a Bielsa, le quiero decir que lo de ayer, Sergio, lo de ayer fundamentalmente fue culpa de los futbolistas. ¿Cómo te va, Sergio? ¿Cómo andás?
7: ¿Y qué tal? ¿Cómo les va a todos ahí? Un saludo. Agarré la última parte donde estaban haciendo algunos análisis, si se quiere, individuales o de figuras comparativas, que no las agarré enteras, pero en parte comparto, es que hay una precisión que quiero hacer, Jorge. Yo sé que vos, así como yo te sigo a vos, vos me seguís a mí, tenemos el, vos por lo menos tenés el mal gusto de seguirme mucho en,
5: no,
7: en radio. Y bueno, y yo lo que quiero, yo la verdad que nunca imaginé que iba a haber esto, o sea, mi discrepancia comienza, pasa por otro lado, pasa porque me parecía que no era necesario un técnico de lo que vale, de lo que cuesta, para una eliminatoria sudamericana muy muy sencilla, porque habían 7 casi clasificados de 10. Ese era el primer motivo. El segundo motivo es porque Bielsa me parece un tipo, él dijo, es tóxico, lo dijo él, no lo dije yo, o sea, yo antes decía que era irrespetuoso, pero cambié, me bajé de irrespetuoso y lo dejé a su definición, que es tóxico, y que cada jugador que llega a él se va peor de lo que llegaba. O sea, lamentablemente lo dice él y se está viendo, pero no, yo no me imaginé esto, ¿eh? Yo pensé que teníamos una generación importante, no me imaginé que el mejor número 10 de Brasil, Jorge Andarrascaeta, iba a llegar lesionado y no iba a poder jugar, y no va a poder jugar. A mí lo que me llama la atención es que lo hayan traído, porque se sabía, yo no soy médico, no soy Bielsa, y sabía que no iba a poder estar y no va a estar. Que el capitán de Barcelona, Ronald Araújo, se iba a lesionar 2 veces, se iba a lesionar estando a las órdenes de Bielsa y no iba a poder jugar. Que uno de los capitanes del Atlético de Madrid, como Josema, no iba a poder jamás recuperarse. Que Darwin Núñez iba a estar 5 meses sin jugar en Arabia Saudita. Si no juega en Arabia Saudita, no puede jugar en ningún lado. Darwin Núñez, creo que nivel debe tener, ¿viste? Pero bueno, no juega hace 5 meses y eso se nota en la cancha. Que Matías Viña no iba a estar en forma y jugó el primer partido espantoso, lo sacaron, entró Sanabria. Pero Uruguay tiene demasiados jugadores que no puede contar. Yo no estoy queriendo a decir con esto otra cosa que hay que ligar. Mirá, yo venía pensando, y por un tema generacional ustedes me van a entender, hay que ligar, los mundiales son cortos y tienen que estar todos bien. Imaginemos que aquel fantástico Brasil del 70 hubiese tenido, ponerle lesionados al mismo tiempo, no a Pelé, pero a Jairzinho, a Gerson y a Rivelinho. Y de los 5 fantásticos, ganan arriba, estaban 2. Hubiese sido un problema para Brasil, capaz que sí, capaz que no, pero siempre para Uruguay. Además no tiene recambio, entonces Uruguay cuenta en cuentagota para llegar con un 11, con jugadores de cierto nivel, tal vez no Suárez, no Cavani, no Forlán, pero Valverde hoy está en esa mesa, y Josema y Ronald, cuando están bien y sanos, están en esa mesa desde otro puesto, porque capitanes de Atlético Madrid y Barcelona no es cualquiera, digamos, ¿no? Es Real Madrid tampoco. Digo, me parece que, pero bueno, se dio esa circunstancia. Por eso no es toda de Bielsa esta. No es toda de Bielsa. Pero vuelve a ser algo que yo digo.
8: mandan los jugadores siempre. Los resultados son los jugadores. Y si los jugadores no andan bien o no son buenos, puede venir Bielsa, Guardiola, Mourinho, Klopp o el que venga y va a fracasar. Y bueno, entonces por eso, ¿para qué tenemos a Bielsa? Si para dirigir a los jugadores precisas tener buenos jugadores. Y buenos jugadores había también técnicos de menor dinero y menos conflictivos. Bueno, esa era mi opinión. Yo no lo voy a matar hoy a Bielsa. Yo lo que digo que es inaceptable empatar para Uruguay contra países que tienen mucho menos. Porque por sí. Los jugadores de hoy no son Suárez y Cavani. Pero los de Cabo Verde y Arabia Saudita no son ni cerca de ninguno de los uruguayos. Eso es lo grave. Sí, sí. Eso es lo grave. Se habrá sido espantoso. Porque si me decís, Uruguay pierde con Francia porque no tiene jugadores de nivel de Forlán. Y sí, Uruguay pierde con Alemania porque no tiene jugadores de nivel de Suárez. Ok. Uruguay no pierde. Empata con Cabo Verde. Es para irse.
9: Sí, es para irse, La verdad que sí. Una pregunta. Háblame, ¿qué esperás ahora? ¿Cuál es tu visión de lo que se viene el viernes?
8: Algunos lo dicen por cábala, yo lo digo porque existe eso. Uruguay, por sus características, Uruguay, para los que no siguen tanto Sudamérica, Uruguay está metido, si uno mira el mapa, en el medio de Argentina y Brasil. Que en todo son más grandes que nosotros, ¿no? En tamaño, en población, y competimos casi que de igual a igual en cantidad de copas ganadas. Entonces, ¿qué pasa? Para lograr nosotros lo que ellos lograron, nosotros jamás jugamos como ellos. O muy pocas veces. Alguna vez jugamos como ellos, pero por lo general no. El problema que tiene Jorge Ramos es que él es hincha de un equipo uruguayo que debería estar radicado en Brasil. Él es otra cosa, es otro equipo. Entonces, viste, claro, él no le gusta el estilo tradicional. Pero hay que
5: en Cataluña, en Cataluña era que debería estar.
8: Cataluña. Ahí está.
5: Exacto. Danubio de Cataluña.
9: Qué malos que son. Claro. O sea, los uruguayos no pueden jugar bien al fútbol. No pueden tener un fútbol atractivo. Yo les digo, déjame que te diga, y esto lo juro por lo que más quiero, que son mis hijos, mi nieto. Mi nieto ayer fue al estadio y me escribe un mensaje y me dice, acá lo tengo. Lo tengo en inglés. Uruguay needs to start biting and handling in the penalty box again. Uruguay necesita empezar a morder y a empujar en el área de nuevo. Yo extraño a cada uno que nos odiaba, dice. Mi nieto, yo extraño a cada uno que nos odiaba por hacer eso.
5: Pero de todas partes fuimos víctimas de eso. Uruguay, yo me acuerdo en un gol que hizo en la eliminatoria mundial Godín. Yo escribí una columna al día siguiente que dije, en el año 2044 el nieto de Godín va a meterle un gol a Colombia en un tiro de esquina, porque es la identidad de Uruguay. Ese era Uruguay. Bueno, no ganamos de arriba tampoco en el área rival.
8: Pero mirá, los goles de ayer, los dos goles de ayer de Uruguay, y el tercero bien anulado, pero que fue el gol que hubo que anularon, fueron un poco medio entreverados. No fueron goles de Bielsa, no fueron goles de Guardiola, fueron goles de que hay un entrevero y gol, medio de pesado, como decimos nosotros. Entonces yo lo que digo es, esa no sale mejor, y contra España, aunque tenga ya la clasificación abrochada, por ahí creo que España va a pretender no cruzarse con Argentina tan pronto, y creo que España va a pelear por el primer puesto. No se va a dejar estar.
5: De acuerdo.
8: Y bueno, entonces yo pienso que Uruguay se puede llegar a sentir un poco más cómodo, porque yo digo este y después capaz que nos hacen cinco. Pero yo digo,
9: para mí hay tres goles de diferencia, por lo menos. Tres.
8: En la lógica sí. Pero Uruguay tal vez despojado de la responsabilidad de que juega contra nadie, como decimos en Uruguay, que sería Cabo Verde y Arabia Saudita, y tenés que ganar de cualquier manera y al final no lo conseguís, capaz que con los fenómenos, porque España es un equipo de muy buenos jugadores, capaz que se siente más que el protagonismo de ellos, y cuando te quieres dar cuenta, te mete un gol a lo Godín, como decía. Es decir, pasan esas cosas. Mirá, Uruguay no trajo, siempre los que no juegan son los mejores, eso es cierto, siempre los que no entran son los mejores cuando andan mal.
3: Pero todos lados.
8: Uruguay,
10: Claro, de todos lados. Uruguay tenía a Naita Hernández, que fue titular con Bielsa toda la eliminatoria. Lucas Torreira, que ha jugado.
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18: Con el imponente Cerro de la Silla como guardián natural de la Sultana del Norte, es que Monterrey se prepara para ser sede del Mundial 2026. La ciudad regia recibe al mundo con una identidad fuerte y orgullosa. Aquí, la mesa se sirve con orgullo. El cabrito y la carne asada son los protagonistas de una oferta gastronómica que enamora a cualquier paladar. La modernidad regia sorprende en espacios como el Parque Fundidora, un antiguo complejo industrial transformado en centro cultural, conectado por las aguas del Paseo Santa Lucía. El recorrido se extiende hacia el Mirador del Obispado y la Huasteca, donde las formaciones rocosas crean paisajes espectaculares, digno de una postal de otro mundo. La ciudad regiomontana es la fuerza y la hospitalidad del norte, y el Estadio Monterrey está preparado para vibrar con la pasión mundialista.
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19: Ubicado en Santa Clara, el San Francisco Bay Area Stadium es uno de los recintos más ecológicos del deporte estadounidense. Con capacidad para 68,500 aficionados, fue inaugurado en 2014 y es casa de los San Francisco 49ers de la NFL. Desde su apertura, ha sido escenario de eventos de talla internacional, incluidos 2 Super Bowls y 2 Copas América. El estadio destaca por su diseño moderno, su apuesta por la sustentabilidad y su integración tecnológica, elementos que lo colocan como uno de los inmuebles más modernos del torneo. Este verano se convertirá en el primer estadio en la historia en albergar un Super Bowl y un Mundial en el mismo año. Durante el torneo, este recinto será sede de 6 partidos, 5 correspondientes a la fase de grupos y 1 de 16avos de final.
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0: Buenas noches, bienvenidos una vez más al Béisbol de Grandes Ligas en la señal de TUDN Radio, nuestra cadena nacional para todos los Estados Unidos, en español, en nuestras estaciones locales, afiliadas en AM, FM, en las HD, y por supuesto en la app Euphoria by Travel. Hoy, desde el Rogers Center en Toronto, Ontario, Canadá, listos para llevarles el primer juego de la serie entre los Blue Jays de Toronto y los Astros de Houston. Los Astros que vienen de imponerse ayer en el desafío ante los Guardianes de Cleveland, que tuvimos aquí en TUDN Radio 2-1. Toronto no pudo jugar en Chicago contra los Cubs debido al clima en la ciudad de los vientos. Dylan Cease, que era el pitcher programado para ayer en Chicago, estará en la lomita por los Blue Jays. Hunter Brown abriendo el juego por los Astros de Houston en su regreso ya a la rotación de los Astros. Soy Luis Quiñones, le doy la bienvenida a nombre de todo el equipo de producción y también a nuestro compañero y buen amigo Alberto "El Beto" Ferreiro.
1: Muy buenas noches, mi estimado Quiñones, qué placer saludarte. Muy buenas noches para todos los amigos, los amantes del béisbol. Bienvenido, sí, a El Béisbol de las Grandes Ligas aquí en TUDN Radio. Comenzar semana con pelota, un lunes, es comenzar semana con el pie derecho. El equipo de los Blue Jays de Toronto, del este de la Americana, que se encuentra en el tercer lugar con récord negativo 38-39, lejos del puntero los Yankees a 8.5, pero con aspiraciones reales ahí en el comodín, al igual que los Astros de Houston, que se encuentran en el oeste de la Americana con 37-42 a 3 juegos del puntero los Marineros de Seattle, pero también con aspiraciones. Los dos equipos están aspirando a llevarse uno de los puestos del comodín, aunque todavía los Astros de Houston pueden de igual manera aspirar a llevarse el oeste. ¿Por qué? Bueno, porque los Astros de Houston se encuentran a 2 juegos del tercer comodín, mientras que los Azulejos de Toronto a esta hora es el conjunto que tiene el tercer comodín. En otras palabras, si hoy comenzara la postemporada, los Azulejos de Toronto estarían adentro.
0: Así está el panorama a la hora de iniciar este juego de pelota que usted va a poder disfrutar en la señal de TUDN Radio. Hacemos una pausa, regresamos con los lineups y la voz de Play Ball entre Astros y Azulejos.
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0: Aquí está la señal de TUDN Radio directamente desde Toronto, desde el Rogers Center, listos para llevarles el juego entre los Astros y los Blue Jays de Toronto. Vámonos rápidamente con los lineups. Los Astros de Houston con Jeremy Peña, el torpedero, primer bate, Jordan Álvarez, estará en el jardín izquierdo Christian Walker, en primera base Isaac Paredes, el designado cuarto bate José Altuve, en segunda Jainer Díaz será el receptor. Joey Lo Perfido en el right field. Jake Meyers estará en el jardín central. Y Rainel Delgado será el tercera base y noveno en el orden. El pitcher abridor hoy por los Astros será el derecho Hunter Brown. Ya de regreso, ya tiene su primera victoria en esta temporada de Grandes Ligas.
1: Por su parte, el conjunto de casa, los Azulejos de Toronto, con George Springer, el primer bate designado. Nathan Lucas estará en el jardín derecho. Vladimir Guerrero Jr. como tercero en el orden, jugando la inicial. El mexicano Alejandro Kirk, cuarto bate receptor. Dalton Varsho estará jugando el jardín central. Kazuna Okamoto estará en tercera base. El dominicano Jesús Sánchez, séptimo en el orden, en el jardín izquierdo. Ernie Clement, octavo en segunda base. Andrés Jiménez jugará el campo corto y actuará como lanzador. Dylan Sixx. Dylan Sixx con 4 victorias, 3 derrotas y un promedio de efectividad de 2.71 en la campaña. Ha abierto un total de 13 juegos. Así que esas son las alineaciones.
0: Los señores umpires para este desafío. Bill Miller en el home plate cantando bolas y strikes. Estará Brian Walsh por primera, Chad Whitson por segunda base y Ryan Wills será el umpire por la tercera. El clima aquí en Toronto, fantástico, ¿eh? Mientras en otras ciudades de Estados Unidos, lloviendo y bastante. De hecho, fue suspendido el partido allá en Filadelfia del torneo futbolero del verano. Está detenido debido al mal clima allá en la ciudad de Filadelfia. Aquí en Toronto, Ontario, Canadá, 61 grados, parcialmente nublado, pero el techo de este Rogers Center está completamente abierto, regalándonos una panorámica espectacular aquí en este estadio.
1: Exactamente, Quiñones. Una de las grandes figuras que tendremos en este juego es Jordan Álvarez, que está realmente encendido. Hablábamos hoy en Desde el Diamante, comandando varios departamentos importantes ofensivos en la Liga Americana y en todo el béisbol. Mientras que por el equipo Los Azulejos de Toronto, peloteros como Vladimir Guerrero Jr. y Ernie Clement, que están recibiendo muchos, pero muchísimos votos para el Juego de las Estrellas. Están votando en Toronto, Juego de las Estrellas, que vamos a tener aquí, como siempre, por sexto año consecutivo en la señal de TUDN Radio.
0: Efectivamente, toda la fiesta ya desde Filadelfia la vamos a tener en TUDN Radio, el Juego de Futuras Estrellas. El domingo el Home Run Derby, el lunes y el martes será el Juego de las Estrellas. Va a comenzar el juego de pelota. Listo Dylan Sixx y listo para narrar la primera parte, Alberto "El Beto" Ferreiro.
1: Muchísimas gracias, mi estimado Quiñones. Ya está Jeremy Peña en el rectángulo de bateo. El lanzamiento, ahí va una línea de hit al jardín izquierdo. Agresivo salió Jeremy Peña, agresivo salió el equipo de los Astros de Houston. Cañonazo al izquierdo. Amenazan temprano los Astros cuando viene el muchacho de la película, el más caliente del momento, el cubano Jordan Álvarez.
0: Ayer Jordan con su cuadrangular número 25 de la temporada, definiendo desde el principio, poniendo delante al equipo de los Astros.
1: Jordan Álvarez, que ha bateado todo lo que ha querido en este parque. El lanzamiento tirándolo al primero. ¿Por qué ha bateado todo lo que ha querido en este parque contra los Azulejos de Toronto? Porque en 17 juegos aquí en Toronto tiene 7 jonrones, escuchen bien, 16 impulsadas, 339 de promedio, OBP de 443 y slugging de 746. Ah, y ha anotado, alto el envío, un total de 16 carreras. El papá de los Azulejos aquí, Jordan Álvarez, ayer la sacó del parque, usted lo vivió, usted lo sintió y con nosotros se estremeció y se emocionó aquí en la señal de TUDN Radio. Un abrazo a todos, Houston, Nueva York, Miami, donde quiera que se encuentren. El lanzamiento levanta un fly, la pelota atrás al público. En la aplicación Euphoria by Trevor. Un abrazo a los diferentes países también que nos sintonizan por diferentes medios. Un abrazo a Venezuela, Cuba, la República Dominicana, Argentina, España. Se va colocando Dylan Sixx. El 2 y 1, lanza bajita la segunda, 2 y 2. Jordan, 322 de promedio, amaneció hoy en segundo lugar en la Liga Americana, 4 puntos por detrás del también cubano Yandy Díaz. Y también amaneció como líder en imparables con 91, 2 más que el propio Yandy Díaz.
6: Se coloca, lanza Rolling por primera la pelota foul. Ya comenzaron los amigos Quiñones a interactuar con nosotros. ¿Cómo pueden hacerlo?
14: Arroba TUDN Radio, arroba El Beto Ferreiro, estás pegado. Y arroba Luis Quiñones 90, guión bajo.
6: Ahí están nuestras redes sociales. Pedro Mendieta, un abrazo. Julio Kendo también. Dice Julio Kendo que está en la ciudad espacial. Un abrazo a todos Houston. Gracias por preferirnos, por sintonizarnos a nosotros. El lanzamiento, la bola es alta, se va del correo para segunda, se desliza de cabeza, se la robó, quieto en segunda. Se la robó Jeremy Peña, le llevó buen tiempo al lanzador. Así que la sexta base robada para Jeremy.

0: Un abrazo. Sintonía total. A ver cuántos nos están sintonizando también, escuchando la aplicación Euphoria by Travel ahí en Canadá, en Toronto. El 3 y 2 lanza Fao de atrás, defendiéndose Jordan como gato boca arriba, ¿eh? En el torneo futbolero, hoy Argentina, de la mano de Messi, derrotó a Austria 2-0. Los dos goles de Messi, que falló un penal y después demostró porque es el más grande de todos los tiempos. Lanza bola fuera la cuarta. Tremendo turno al bate de Jordan Álvarez. Negocia aquí el boleto. Se va para primera. Permanece en segunda Jeremy Peña. Cuando viene ahora Christian Walker.
1: Enredándose aquí desde temprano Dylan Cis. Ya los Astros con corredores en primera y en segunda. 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
0: Money, money.
1: Mucho, ¿eh?
0: No sé si mucho, pero es lo que tengo en my wallet. Christian Walker contra Dylan Cis, de 11-0 y 5 ponches en su carrera, ¿eh? Como mismo decimos que Jordan Álvarez tiene a los azulejos aquí de hijos, porque ha bateado todo lo que ha querido, tiene Dylan Cis de hijo a Christian Walker. Adelanta los corredores en primera y segunda. Se coloca el lanzamiento, bajita y pegada. Alexander González también reportando sintonía. Queremos leerlos a todos, queremos interactuar con todos en @LuisQuirones90_, en @BetoFerreiro. Ah, también estoy ahí en TikTok, en Facebook y en YouTube, Beto Ferreiro Deportes. Pero la más importante es la de TUDN Radio en todas las plataformas. Lanza tirándole al primero, 1-1. Ernesto de la Hoz también con nosotros, Quiñones, dice en sintonía también aquí en Houston. Un abrazo, Betín. Y el amigo Quiñones, que debe estar contento por los Yankees. Bueno, la nación sabe que usted es yanquista.
2: Eso ha sido por su culpa, ¿eh? Una calumnia.
0: El lanzamiento rolling por tercera, la pelota Fao. Hoy tuvimos tremendo programa ahí desde el Diamante. Vimos una jugada hoy. Por eso es que tiene que sintonizar desde el Diamante, pero también acuérdate que estamos en radio y en televisión. En Facebook, en YouTube y en X, eso es televisión. Hoy vimos una jugada que tal vez es la jugada del año. Lanza bajita y afuera.
2: Gran fildeo ahí en Sacramento. Uno de los juegos de los Atléticos, de verdad. Yo espero que no sea la mejor del año. Espero ver mejores aún. Pero esta, la verdad, es candidata ya, Beto Ferreiro.
0: Sí, sí. En 2 y 2 para Christian Walker. El lanzamiento, tirándole al tercero. De 12-0 ahora contra Dylan Cis. Primer ponche del juego. Primer out del inning. Importantísimo sacar este out. Cuando viene ahora el mexicano Isaac Paredes.
2: Esa jugada de la que habla fue de Colby Thomas en el right field de los Atléticos. Ustedes pueden ir ahí al YouTube de TUDN Radio, buscar el programa de hoy, ahí van a ver esa jugada de la cual le estamos hablando. También en las redes sociales, Beto, de TUDN Radio, van a poder escuchar y ver como si fuera televisión, porque eso somos ya, radio, televisión, los resúmenes de estos juegos que les transmitimos.
0: Se va Jeremy Peña para tercera, el lanzamiento strike cantado, no hay tiro. Se la robó impunemente, segunda base robada de Jeremy Peña en el juego. Su novena, su séptima de la campaña. Y fue strike y la reclamó. Así que la va a ganar porque fue bajita por un pelito. Wow. Sí, señor, la va a ganar Isaac Paredes.
2: 0.3 pulgadas fuera de la zona de strike.
0: Ese hombre sí tiene Isaac Paredes vista de halcón.
2: Como usted.
0: Sí. Muchísimas gracias también a Julio César Marín con nosotros. Así nos gusta que estén en sintonía, no solamente desde el Diamante, sino todos los días en los juegos de pelota.
2: Por segundo día consecutivo, Beto, los Cachorros de Chicago no pueden jugar. Ayer fue pospuesto el juego allá en Chicago y hoy pospuesto el juego en Nueva York contra los Mets.
0: Como está lloviendo por todos lados, el lanzamiento strike cantado, y en Miami se necesitaba la lluvia por los fuegos. Y ayer cayó un palo de agua, como decimos nosotros, ¿eh? Está revuelto el clima.
2: El cuarto de Tula

0: Recogió candela. ¿Usted sabe por qué?
1: ¿Por qué?
0: Porque se quedó dormida y no apagó la vela.
1: ¡Ay, tú, la pobrecita! El lanzamiento fao de atrás al público.
0: Allá vienen los bomberos.
1: Tiene cada cosa.
0: Allá vienen los bomberos con sus campanas y sus sirenas y ponen a correr al Beto a cada rato.
1: Sí, sí, sí, una cosa de locos. De 10-1, Isaac Paredes también contra Dylan Cis, es decir, de 22-1, si sumamos el ponche de Christian Walker, de el tercer y cuarto bate contra Dylan Cis. Se coloca, lanza, ahí va una línea, lo puede el tercera base, la pelota sigue rumbo al jardín izquierdo. Viene entrando desde tercera Jeremy Peña con la primera del juego. Responde el mexicano Isaac Paredes con cohete al izquierdo. Y los Astros están derrotando a los Azulejos. Una carrera por cero.
0: Bueno, complicado aquí desde el mismo inicio. Dylan Cis en este juego de pelota. Ya le están ganando una carrera por cero. Los Astros de Houston atacando desde temprano y sigue la amenaza porque hay corredores en primera y en segunda y solamente un out. Ayer Isaac Paredes impulsó la de la victoria, la segunda de los Astros, y hoy desde temprano también produce.
1: Bola, bueno, digo, strike el árbitro y Altuve la ha reclamado y lo va a ganar también, pienso. Así que, sin dudas, creo que la va a ganar antes de ver la repetición. Ahí, y es bola, la ganó Altuve, el árbitro Bill Miller de home plate para este juego. Así que ha perdido dos reclamaciones aquí el árbitro, ¿eh? José Altuve batea 235 de promedio, el lanzamiento, la curva en cambio preciosa de esas curvas que tantas veces han embarcado a mi amigo Quiñones. La última vez que una curva así lo metió en problemas, ni les cuento. Pero también la reclamó aquí Altuve. Y la reclamó Altuve. Y la ganó Altuve. Así que dos lanzamientos consecutivos que Altuve reclama y gana. Tercera reclamación que pierde el árbitro Mick Miller. El lanzamiento, rolling por tercera, la pelota foul. Ya ganan los Astros una carrera por cero. Paredes adelante en primera. Jordan Álvarez en segunda. La carrera la impulsó Paredes con cohete a la izquierda, impulsando a Jeremy Peña. Grado Cis. Lanza. Bola, reclaman al de primera. ¿Y qué dijo el señor Brian Walsh? Que no. Así nos gusta leerlos a todos. Como Pedro Mendieta también, que nos escribe aquí en Instagram, en arroba Alberto Ferreiro. Un abrazo, Mendieta, dice, let's go Astros. Un abrazo también a Jesús, que siempre está en sintonía en Desde el Diamante. Te saludó en el primer inning, Jesucito, ¿eh? Mañana te vamos a preguntar. Bola pegada, la cuarta. Segundo boleto que regala Dylan Cis. Se han llenado las bases de Astros. Solamente un out. Y bien ahora Jainer Díaz.
0: No sé, Beto, si pueda influir el hecho de que era un pitcher que estaba programado para lanzar ayer. Llega con un día más de descanso, pero además el juego ayer se suspendió una hora y media antes de comenzar el desafío. Lo cierto es que no está en el mejor de los inicios Dylan Cis en esta labor monticular por el equipo de los Blue Jays de Toronto. El descontrol y además que le han bateado con cierta libertad aquí en el inicio del juego.
1: Ya tiene un total de 24 envíos, dos hits y dos boletos. El rancho ardiendo. Viene Jainer Díaz, batea 243 en la campaña. Hay un astro en cada almohadilla. El lanzamiento, la curva en cambio afuera, la primera bola. Qué bueno que nos acompañan, pero qué bueno que están con nosotros en la aplicación Euphoria by Trevor. De costa a costa para todo el país. Los Tigres están derrotando a los Yankees en el cuarto. 3-1, ahí va rolling lento. La tiene el torpedero en segunda y un out. De vuelta a primera, doble play. Relampagueante Andrés Jiménez, Ernie Clement, Vladimir Guerrero Jr. por la vía 6-4-3. De torpedero a segunda a primera. Salió bien Dylan Cis. Se van los Astros con una carrera. Par de hits, no hubo error.
2: y dos hombres quedaron en circulación. Se fue la parte alta del primero. Los Astros hacen una, dan primero. Azulejos por batear.
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6: Considerado uno de los más grandes de Brasil, Renato Gaúcho fue un delantero campeón de la Libertadores y de la Intercontinental con el Club Grêmio en 1983. Años después, como técnico, volvió a ganar la Copa en 2017. También fue campeón de América con Brasil en 1989. Su carisma fue uno de los pocos que brilló como jugador y entrenador en la Copa Libertadores.
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0: Estamos de regreso, amigos, en la señal de TUDN Radio. Les recuerdo que esta emisión con derechos de autores presentada por la autoridad de la Oficina del Comisionado de Béisbol y no puede ser reproducida o retransmitida de ninguna forma. Las cuentas y descripciones de este juego no pueden ser diseminadas sin consentimiento expreso por escrito. Ganan los Astros de Houston 1-0. Salió en coche Dylan Cease de ese primer capítulo. Regresa la narración el Beto Ferreiro.
8: Muchísimas gracias, mi estimado Quiñones. Hunter Brown, que el lanzamiento que más utiliza es el de las cuatro costuras, la recta, el primer strike para George Springer, una strike, una bola. El as de la rotación, Hunter Brown, lo ha hecho muy bien en sus tres aperturas, estuvo lesionado, ha regresado y bueno, una victoria sin derrota, 1.10 de efectividad en 16 entradas y un tercio, fantástico. El lanzamiento strike cantado, el segundo, dos strike, una bola para el as de los Astros, George Springer. Profundo en tercera base jugando el cubano Rainel Delgado. El lanzamiento, bola a la segunda.
0: Ahora lo complicado que estuvo la parte alta del primer capítulo, Beto, fue el mínimo de los daños el que recibió Dylan Cease con solamente esa carrera. Gracias a su defensa y la doble matanza. Y bueno, él también obligando a batear para doble play al bateador.
8: Exacto. En 2 y 2. Lanza bajita la tercera, 3 y 2. Jeremy Peña profundo en el campo corto. José Altuve en segunda, cargado hacia su derecha. Cuando separado la almohadilla en primera, Christian Walker. El inicialista Jainer Díaz es el receptor. Los jardineros, el cubano Jordan Álvarez en el izquierdo. Jake Myers en el central y Joey Loperfido en el derecho. Así salió el equipo de los Astros de Houston. En 3 y 2, listo Hunter Brown. Lanza machucón por tercera, la pelota foul. Un abrazo a, también a Ernesto Álvarez. ¿Será primo, familia, no sé, hermano de Jordan?
0: A lo mejor.
8: Trabaja de frente Hunter Brown, está en su quinta temporada, todas con los Astros, 37 victorias, 31 derrotas. El lanzamiento strike cantado, el tercero, la reclamó George Springer y creo que la va a perder. Vamos a ver, vamos a ver, Quiñones, pero creo que mordió la esquina de afuera. A ver.
0: Sí.
8: ¿La mordió o no la mordió?
0: La mordió, pero por una puntita, una mordidita, no llegó a ser una mordida grande, pero mordidita al fin, Beto Ferreiro.
8: Una mordidita, esa mordidita, y tenés que tener cuidado con eso, ¿eh?
1: La mordidita ha metido en problemas también a algunos amigos. Primer ponche para Hunter Brown. Viene ahora Nathan Lucas. Se va colocando Hunter Brown. Viene para la goma. La curva en cambio, la primera ola. Después de Nathan Lucas está esperando turno Vladimir Guerrero Jr. Se coloca nuevamente el derecho. Lanza ligeramente alta. Así que los Yankees 3-1 perdiendo, ¿eh? Han perdido 2 en fila. Ganaron el primero contra Cincinnati. Perdieron el sábado y domingo. Están en la parte baja del cuarto bateando los Tigres de Detroit. Que amenazan con hombre en primera. Y un out. El lanzamiento levanta un fly. La pelota al público. Los Reales de Kansas City en el cuarto. Parte alta derrotando 1-0 a los Rays de Tampa Bay. Los Rangers de Texas y los Miami Marlins en Miami, en el Lone Depot Park, no se hacen daño. 0-0 en el cuarto. El equipo más caliente de las grandes ligas en junio, ¿ustedes saben quién es? Lanza, tirándole al segundo. Lo hablábamos en Desde el Diamante hoy. Usted lo supiera quién es si nos hubiera sintonizado hoy en Desde el Diamante. Ese fue uno de los temas. Bueno, los Marlins con 14-4. Sí, el de mejor récord en junio. En 2-2, se impulsa, lanza, pegada, llevado a los dos primeros bateadores a conteo máximo, Hunter Brown. El año pasado ganó 12 y perdió 9 con 2.43 de efectividad. En su carrera decíamos 37 y 31 con 3.42, está en su quinto año. Lanza, levanta un fly a la zona corta del jardín izquierdo. Viene hacia adelante 2 pasitos, ahora 1 hacia atrás. Jordan y captura la pelota al pecho para el segundo out del inning. Se va Nathan Lucas y viene ahora Vladimir Guerrero Jr.
9: Vladimir Guerrero
1: el tercero.
9: Otro veto Vladimir Guerrero Jr. que anda bien alto en cuanto a la cantidad de votos que está recibiendo allí como el mejor, o al menos el más votado entre los primeras bases de la Liga Americana. Hoy lo revisábamos en Desde el Diamante.
1: Sí, señores, ese fue otro de los temas hoy en Desde el Diamante. La producción ha sido un trabajo fantástico, como siempre. Lanzamiento strike cantado. Hoy hablamos también de la polémica con José, con Rafael Devers.
9: ¿Cómo está el asunto?
1: En el noveno, el manager lo quiso sacar. Bueno, al final lo sacó un corredor sustituto y el hombre se molestó. Claramente molesto. No, ese asunto está caliente, Quiñones. Lanzamiento bajita. Vladimir Guerrero Jr. con promedio de 279 en la campaña. Profundo los jardineros. Bien profundo Jake Meyers allá en el central. Lanza strike cantado el segundo.
9: Se va a reanudar, Beto, el partido allá en Filadelfia a las 7:50, hora del este. Así que en unos 20 minutos, extraño ver a la gente del fútbol esperando por la reanudación de un partido. Así que 7:50 se va a reanudar ese juego.
1: Qué locura el lanzamiento foul de atrás. Me pregunta aquí Pedro Pirot, que qué pienso de Messi. Bueno, hoy veíamos el juego. En 2 días cumplirá 39 años. En 2 partidos ha metido 5 goles. Ahora es el líder histórico en mundiales con 18. ¿Qué quiere que te diga, Pirot? Máximo goleador de los mundiales. Bajita la tercera. Tipo que maneja los tiempos de una manera como nadie. Erra un penal y en vez de estar caído, porque mentalmente puede afectar a cualquiera. No, no, no. El hombre revive como el ave Fénix y la rompe con 2 goles. Qué bárbaro, ¿eh? Ayer lo hablábamos, Quiñones, pensamos que no hay uno como él, que no ha existido uno como él. Yo cuando vi a Maradona en el 86, que fue mi primer mundial, pensé que no iba a haber algo así. Pero llegó Messi. Machucón que pasa por encima del pitcher. El segunda base al tubo, a mano limpia, pero no puede. La pelota se va hacia atrás. En primera, Vladimir Guerrero Jr. Era de la única forma que podía José Altuve. A mano limpia. A ver si podía poner out a Vladimir Guerrero, pero la pelota fue hacia atrás, así que aquí debe ser un infield hit.
9: Sí, señor, el infield hit oficialmente a las manos del torpedero Jeremy Peña, que fue el que levantó la pelota. Así que corredor en primera base, sin out,
10: después de este infield hit, a 282 sube su promedio Vladdy Guerrero Jr.
8: El turno ahora para Alejandro Kirk, el mexicano. Lanza strike cantado el primero, solamente batea 200 Alejandro. Hoy ubicado como cuarto bate en el conjunto de los azulejos. Vladimir Guerrero empieza a adelantar, representa el empate para Toronto. De lado Hunter Brown, se impulsa, lanza, faota al público por la parte derecha. Lo ha metido en conteo incómodo, dos strikes sin bola, sí señor. El que está esperando turno es Dalton Varsho, pero hay dos outs. Los cerveceros y los rojos empatando a cero en la parte baja del segundo. En dos y nada, lanza, faota al público por la parte derecha. Los Dodgers y los mellizos de Minnesota a punto de comenzar. Hoy lanza Matthews por el equipo de los mellizos de Minnesota, haciendo su debut.
10: Otani festejó ayer el Día de los Padres con la llegada de su segundo bebé a finales de la pasada semana.
8: Sí, señor, alto el envío. Sebi Matthews, haciendo su debut, no, buscando, mejor dicho, su cuarta victoria, ¿no? Tiene 3 y 4.
10: Anda apuradito.
8: 4.78 de efectividad.
10: ¿Cómo? Anda apuradito el señor Otani, ¿no? Incrementar la familia. Rapidito, sí. Fue por el segundo.
8: De momento alguien me escribió, me dijo, su amigo está esperando el lanzamiento afuera. Sebi, la primera quieto. El tiro abierto. Cuando tu amigo está esperando, va para su segundo bebé, inmediatamente pensé en usted.
10: Oh, yo me la estoy pensando, Betico, la vida está dura hoy en día, es muy dura, ya con uno, imagínate con dos. Ahora, si llega lo que usted me prometió, bueno, con una de esas, quién sabe.
8: Ahí va un rolling entre primera y segunda, la busca el tubo, no puede, la pelota de hit en el jardín derecho. Se detiene en segunda Vladimir Guerrero, en primera Alejandro Kirk. Después de dos outs, amenazan los azulejos. Dos corredores en base y viene el Dalton Varsho.
10: Qué bien la dirige Alejandro Kirk hacia la banda contraria. Una sinker que se queda alta a 94 millas por hora y encuentra el hueco ahí entre primera y segunda, el de Tijuana, Baja California, para conectar aquí el imparable y armar el ataque después de dos outs.
8: Dalton Varsho, 256 en la campaña, bate a la zurda. Viene el lanzamiento de Hunter, el primer strike.
10: Oiga, allá en Filadelfia, Beto, salieron los equipos a calentar y está cayendo de nuevo un palo de agua de aquellos, ¿eh?
8: A mí me agarró un rain delay en Filadelfia, en un juego con los Marlins, que para qué te cuento, bueno, hay como 6 horas en el estadio.
10: ¿Usted se acuerda el que nos tocó aquí con Atlanta, ¿no? Un 4 de julio.
8: Alto el envío. Sí, señor. Es que llueve mucho en el verano en toda esa parte del este de los Estados Unidos, Filadelfia, Nueva York. Afortunadamente en Miami hay un estadio con techo.
10: Y lo bueno también que tiene MLB, que se apega mucho al pronóstico, ¿eh?
8: Sí. Tirándola al segundo, dos strikes, una bola.
10: Y con la tecnología de hoy en día, Beto, a ver, ellos ven una ventana de 3 horas ahí en medio de la tempestad donde se pueda jugar y te dicen se va a jugar. Ahora, como ayer en Chicago, hoy en Nueva York, ven que no hay manera posible de jugar, que no va a dar tregua a la lluvia y suspenden ya.
8: Lanza, tirándola al tercero, se lo llevó con un rectazo de 96 millas por hora. Segundo ponche para Hunter Brown, metiendo el brazo hasta el hombro, poncha Varsho. Y todo quedó en una amenaza, se van los azulejos, sin carrera, par de hits, no hubo error y dos hombres quedaron en circulación. Se ha ido un capítulo completo aquí en Canadá. El visitante está ganando, están ganando los Astros, 1-0.
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9: Nos vamos al segundo episodio. Logra dar el cero después de la amenaza Hunter Brown. Parte alta del segundo, gana Houston. Una carrera por cero, la meta máxima de un fanático de MLB. 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Final o parte alta del segundo inning, viene Houston y narra el Beto Ferreiro.
8: Muchísimas gracias, mi estimado Quiñones. Joy lo perfido abriendo tanda por el equipo de los Astros contra los envíos de Dylan Cease. El lanzamiento va a un rolling por segunda, de frente la tiene Clement. El resto es fácil, el tiro va a primera y lo pone out. Por la vía 43 de segunda a primera se va a lo perfido. Es el primer out del inning y viene Jake Meyers. El octavo en el orden por el conjunto de los Astros.
9: ¿Cuántos le faltan a ustedes de los 30 estadios, Beto, por conocer?
8: Increíblemente, el único estadio que no conocí ya no existe.
9: El de Oakland.
8: Exactamente ese. El lanzamiento alto, el envío para Jay Myers.
9: Pero no se desespere, ya conoceremos el de Las Vegas. ¿Usted se imagina el amigo de nosotros allá en la ciudad del pecado?
8: Ah, no. Hay que amarrarlo y poner un bozal por si acaso y esconderle la llave. Lanzamiento afuera, sí, nos vamos para Filadelfia, a ese estadio. Mira lo que es Filadelfia, Atlanta, Washington. Ahí fui muchísimas veces, siendo rival de los Marlins de división, ¿no? Lanzamiento strike cantado.
9: Me dicen que
8: sí,
9: amigo.
8: Filadelfia, Atlanta, Washington y ¿cuál es el otro? Del este. Bueno,
9: los
8: de
9: Mets,
8: Miami.
9: Los Mets.
8: Y el de los Mets, el City Field. Ahí fui muchísimo. Como tres veces. En dos años, como seis veces, tirándole. Sí. Pero bueno, te digo, todos menos ese. El antiguo Coliseo.
9: Ya conoceremos Las Vegas. Me dicen que el amigo va con un tranquilizante para allá, para Filadelfia.
8: No, se amanece ahí el lanzamiento afuera.
9: No, pero ya
8: amanece.
9: Ya me le pusieron un tranquilizante ahora para el juego de las estrellas, ¿eh? Ir tranquilito.
8: A mí. Allá. Ah, sí, claro. No, debe estar nervioso. El lanzamiento de rolling por tercera, la pelota foul. No, ahí va a estar tomadito completo, ¿eh? Ahora sí, ni cuentes con él.
9: Un lobo domesticado, acuérdese la canción de...
8: No. Ahí viene el lobo. Lo vas a ver más...
9: La canción de Joan Sebastián, un lobo domesticado.
8: Hermano, fao de atrás. Lo vas a ver tranquilito, desconocido. Sí, porque nos vamos para Filadelfia y ahí vamos a estar en el juego de las futuras estrellas, el Home Run Derby. El juego son tres días de una actividad tremenda. Sexto año consecutivo con el Derby Juego de las Estrellas. Primer año que vamos a tener el Juego de las Futuras Estrellas. Estamos en todos lados. El lanzamiento en 3 y 2. Strike cantado el tercero. Por el mismo medio. Estaba esperando otra cosa. Vino con un rectazo de 97 millas. Se poncha Jake Meyers.
1: Segundo ponche para el señor Dylan Cease. Mete la entrada en dos outs y viene Rainel Delgado.
9: La manera en que lo trabajó Beto, le sacó 8 lanzamientos, pero le tiró de todo. Recta de 4 costuras, slider, la sweeper, y lo termina rematando con esa recta 97.
1: Al primer envío levanta un fly hacia el jardín izquierdo. Bien hacia adelante Jesús. Cuidado Jesús. Captura Jesús. Con un poquito de dificultad ahí al final. Jesús Sánchez, el dominicano, captura el fly del cubano Rainel Delgado. Y se fue el equipo de los Astros de 1, 2 y 3, 0 en todo. Un capítulo y medio que es historia. Aquí en Canadá, el visitante está ganando. Están ganando los Astros. Una carrera por cero.
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9: Final del segundo inning aquí en el Rogers Center de Ontario, Canadá. 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Nos vamos al final del segundo. Narra el Beto Ferreiro.
1: Muchísimas gracias, mi estimado Quiñones. Abriendo tanda por el conjunto de los azulejos, Kazuna Okamoto, el japonés. Hunter Brown en el box. Ya está en la cuenta de un strike sin bola. Viene para la goma. Bajita, 1-1. El equipo de los Astros hizo una en el mismo primer capítulo. Después del hit de Jeremy Peña, se robó segunda, boleto a Jordan Álvarez. Se ponchó Christian Walker, pero Isaac Paredes conectó cañonazo al izquierdo, que impulsó a Jeremy Peña, que estaba en tercera porque también se había robado tercera, la tercera base, el lanzamiento bajita. Okamoto bateando, lo hace para 229 de promedio en el año. El lanzamiento, strike cantado, la está reclamando Okamoto. Vamos a ver, esa va a estar ahí interesante, ¿eh? Que no soy capaz de decirte si fue bola, porque pudo haber rozado el cuadrito. A ver, lo rozó.
9: Sí, en la zona
1: pudo baja. No, lo rozó.
9: En la zona baja, y yo creo, Beto, que en esto de la zona de strike, con el sistema ABS, es la que más duda puede, porque al final el ancho del home es el mismo, pero por la altura de los bateadores es donde puede haber dudas en ocasiones.
1: El lanzamiento bajita, la tercera.
9: No es lo mismo el strike para Aaron Judge que la zona de strike por la altura para José Altuve, por poner un ejemplo.
1: Al cual. Otro que llega a la cuenta máxima. Llevó a George Springer y a Nathan Lucas en el primer inning a la cuenta máxima. El lanzamiento, le tira y saca un batazo de línea inmenso por el jardín izquierdo. Jordan ni se mueve, la bola se va. ¡Se fue de fiesta! Kazuma Okamoto conecta su jonrón número 17 de la campaña
0: de línea por el izquierdo y ha sido un golpe. Así de un golpe, los azulejos se empatan con los Astros. Juego empatado a uno.
2: El jonrón número 17 para el japonés Kazuma Okamoto. Desde que salió esa pelota se sabía que no cabía aquí en el Rogers Center. En cuenta completa le dejó la sinker por el medio a 93 millas y se la devolvió a 101.9 millas por hora, 388 pies para empatar el juego de pelota. Para Okamoto, su carrera producida número 46 de la presente contienda.
0: ¿Qué clase de línea batea Jesús Sánchez? El lanzamiento foul al público. Ya está en dos strikes sin bola por la parte izquierda del foul. Kazuma Okamoto. Jordan se movió y después se quedó parado mirando cómo se iba esa pelota. Nada que hacer. Listo, Brown lanza foul atrás. Hoy los Azulejos de Toronto con el tercer comodín, a pesar del récord negativo de 38 y 39. Los Astros de Houston a dos juegos de los Azulejos de Toronto en la lucha por ese comodín. Machucón foul, pero los Astros de Houston, pienso yo, Quiñones, que el enfoque no debe ser mirar al comodín, el enfoque debe ser tratar de ganar la división, porque a pesar que tienen 37 y 42, están a solamente tres juegos del puntero, los Marineros de Seattle, que han estado patinando. Han perdido 6 de 10. El lanzamiento bajita sin Randy Arozarena, que está en la lista de lesionados. Los Atléticos con 38 y 40 están a solamente juego y medio de los Marineros, para que tengan una idea. Los Rangers con 37 y 40, dos juegos de los Marineros. Y entonces los Astros, como decíamos, con 37 y 42, a tres juegos. Ahí va una línea que se arrastra por segunda de frente, la tiene al tubo, el resto es fácil. El tiro va a primera y lo pone out. Le dio fuerte Jesús Sánchez, pero de frente es el primero de línea y viene Ernie Clement.
2: Conexión sólida aquí de Jesús Sánchez, pero bien ubicado estaba allí el venezolano José Altuve. Ha sido una liga americana floja este año, Beto, y es lo que mantiene a todos estos equipos con serias aspiraciones incluso de estar en postemporada.
0: Sí, señor. El lanzamiento, bola pegada, la primera para Ernie Clement. Hoy hablábamos en el Diamante, lo comentábamos temprano, de la cantidad de votos que ha recibido Ernie Clement, popular aquí en este parque. El lanzamiento, línea de FAO por la parte izquierda. Muy popular, Ernie. Ubicado octavo en el orden, batea 292 de promedio. Ahí coqueteando con los 300. Tiene un total de 7 jonrones y OPS de 751. El lanzamiento, ahí va un rolling por el campo corto. Ataca bien Jeremy Peña. El tiro a primera, perfecto, lo pone out. Por la vía 63 de torpedero a primera se va Ernie Clement. La entrada se mete en dos outs cuando viene ahora el venezolano Andrés Jiménez.
2: Ernie Clement, Beto, que supera los 2 millones de votos para este Juego de las Estrellas, y solamente hasta este corte hay dos peloteros con más de 2 millones de votos. Uno hecho es Ohtani y otro el propio Ernie Clement.
0: El lanzamiento para Jiménez, foul de atrás.
2: Ya tú lo mencionabas, es un papel importante el que juega el departamento de marketing, de redes sociales, de cada uno de los equipos, para llevar a sus jugadores a Filadelfia en este concurso de popularidad al final en la primera ronda.
0: Sí. Lanza bajita allá afuera. Un abrazo a Romero Betancourt. Romeo Betancourt, también con nosotros. Oye, también de Houston. Se enteraron en Desde el Diamante que íbamos a estar transmitiendo el juego de Houston y todo Houston vino para acá.
2: Así nos encanta.
0: Falta atrás, dice, fanático de los Astros y de Desde el Diamante. Beto, ¿por qué Quiñones pelea tanto con usted? A ver, Quiñones, responde al amigo. ¿A usted que le gusta tanto pelear? Ah, ¿no? ¿No quiere responder, Quiñones?
2: Aquí estoy, aquí estoy.
0: El lanzamiento contra el suelo, pero de ball, pelotazo. Andrés Jiménez se va para primera, producto de el pelotazo de piconazo, el lanzamiento. Así que representa la ventaja para los Azulejos. Cuando viene George Springer,
3: Me decía usted, Beto, perdón, es que estaba aquí atendiendo la cafetera, ya estaba el café.
4: No, el amigo que está preguntando, que nos saluda, que está en sintonía desde Houston y que le pregunta a usted que por qué, me pregunta a mí que por qué usted pelea tanto desde el diamante.
3: Porque usted me provoca, dígale, sea sincero, porque usted me provoca.
4: Quería que fuera usted el que le respondiera al amigo. El lanzamiento saca un rolling, le dan la espalda al pitcher por detrás, el tercera base la tiene, el tiro a primera es abierto, quieto todo el mundo. Un roletazo de George Springer que golpeó en la espalda al lanzador Hunter Brown. La pelota fue disparada para tercera base. Ahí el cubano Rainel Delgado le llegó a la conexión. Tiró a primera pero tarde. Así que aquí hay hit por el box.
2: Sí, señor. Pues fortuita la jugada, porque era un clásico rolling al box. Y de todas formas por detrás estaba muy bien ubicado en segunda base José Altuve. De no poderla fildear el pitcher, le iba a llegar al tuve sin problema. Sin embargo, agarra movido a Delgado, que ya cuando fildea creo que termina siendo un tiro innecesario completamente a la inicial. Ahí están atendiendo al lanzador Hunter Brown, esperando que no haya ningún tipo de contratiempo. Le están revisando, de hecho, una de sus manos a Hunter Brown, donde en el brazo parece que recibió ahí el
4: golazo. Espalda, fíjate.
2: Al parecer le dio en la zona del codo. Hunter Brown, que viene regresando recientemente de la lista de lesionados. 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Parece que no hay problemas allí con Hunter Brown. Va a poder seguir en el juego de pelota a pesar de ese bolazo que terminó recibiendo en la conexión de George Springer.
4: Sí, señor. Viene Nathan Lucas. Fue retirado en elevado a la izquierda en su primer turno. Segundo en el orden del equipo, los Azulejos. Corredores en primera y segunda. El lanzamiento strike cantado el primero, en la zona de adentro, ahí rozando el cuadrito. Springer en primera, Jiménez en segunda. Hay dos outs. Juego empatado a uno. Se juega la parte baja del segundo capítulo. Los Reales derrotando a los Rays 2-1 en la parte baja del quinto, bateando a los Rays con el empate en segunda. El lanzamiento foul de atrás. Los Tigres aumentan la ventaja. Ay, ay, ay. Y ahora van derrotando a los Yankees en la parte baja del quinto, 5-1. Jonrón de Riley Green, su noveno del año. Los Marlins, el equipo más caliente del mes de junio, con 14-4, está jugando en su casa. El lanzamiento pasó el bate. Se poncha Nathan Lucas. Metiendo el brazo aquí finalmente Hunter Brown. El tercer ponche. ¿Qué propina? Se van los Azulejos. En la entrada una carrera. Dos imparables. Incluyendo jorrón de Kazuma Okamoto abriendo el inning. No hubo error y dos hombres quedaron en circulación. Se han ido dos capítulos completos aquí en los Royal Sanders de Canadá. Ahora Astros y Azulejos. Empatados a una.
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2: Regresamos, amigos. Llegamos al tercer episodio, parte alta del juego, empatado a una carrera entre los Astros de Houston y los Blue Jays de Toronto. 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Principio del tercero, sigue narrando para ustedes el Beto Ferreiro.
4: Muchísimas gracias, Quiñones. Al primer lanzamiento, Jeremy Peña saca una línea hacia el jardín izquierdo, la va buscando Jesús Sánchez, va llegando y capturó la pelota desplazándose hacia el central. Así que se va Jeremy Peña en línea al jardinero izquierdo, primer out del inning. Cuando viene Jordan Álvarez, recibió boleto en su primer turno, el lanzamiento afuera, la primera bola. 322 de promedio, 25 jorrones, 56 remolcadas. ¿Qué año para Jordan?
2: ¿Qué bajito sería? El envío. ¿Qué sería de los Astros sin esta temporada de Jordan Álvarez?
4: No me quiero ni imaginar.
2: Ocho.
4: No me quiero ni imaginar, porque Jordan para mí ha sido el MVP de toda la temporada, ¿eh?
2: 8 de la noche, Beto, se va a reanudar el juego, o sea, en 3 minutos se va a reanudar el partido entre Francia e Irak allá en Filadelfia.
4: Ya llevan rato parados, ¿eh?
2: Sí, habían puesto a las 7:50, pero volvió la lluvia, así que al parecer ahora sí, a las 8 de la noche, va a empezar el encuentro ahí en Filadelfia, al ladito del Citizens Bank Park. La casa de los
4: lanzamiento Giles afuera para Jordan Álvarez, conteo de 3 bolas y un strike. Es al ladito de exactamente ahí como lo describe. Tú sabes que en esas 4 esquinas está el estadio de pelota. Fao de atrás está el estadio de fútbol americano. El estadio en la esquina donde juegan los Phillies de los 76ers, el baloncesto. Está todo ahí. Listo, en el boxer pitcher, el lanzamiento, strike, cantado el tercero. Se ponchó Jordan Álvarez, se va cabizbajo el cubano, es el tercer ponche para Dylan Cease, que mete la entrada en 2 outs y viene Christian Walker.
2: Bueno, Jordan no ha puesto la bola en juego hoy, el boleto en el primer capítulo y este ponche, evidentemente lo trabajaron con mucho cuidado en el primer inning. Ahora logra Dylan Cease llevárselo por la vía de los strikes.
4: Lanzamiento para Walker, la primera ola. Walker se ponchó en su primer turno. Tiene de 12-0 contra Dylan Cease en su carrera. Ya está listo. El derecho se impulsa. Lanza tirándole al primero. Tremendo slider, un cuchillo. Un abrazo también a Julio Mendieta con nosotros. Un abrazo, dice, aquí con ustedes. Salúdame a mi esposa Ofelia, que está de cumpleaños. Un abrazo y happy birthday. También feliz cumpleaños para Ofelia. No nos dice de dónde sintonizan, pero lo importante es que están con nosotros. El lanzamiento foul, seguramente vendrá en algún restaurante o algo, una playa.
2: Se gastó el billete.
4: Sí. Mira, se llama como la esposa de Horacio, Ofelia.
2: ¡Ofelia! La productora Ofelia, esposa de nuestro buen amigo Horacio Jofreo. Hoy hablé con él, estaba muy contento ahí en el programa El Vestidor.
4: El lanzamiento bajito. ¿Qué te decía de Argentina, por ejemplo?
2: Imagínate qué va a decir. Imagínate qué va a decir. Saludos para el buen amigo Raúl Uribe, Beto. Ayer nos mandó el video de cómo escucha ahí en su camión en la carretera de Estados Unidos. Y hoy dice, fuimos a Minnesota y ya casi entro a Indiana, donde ustedes tienen su casa. Muchísimas gracias al tío Ruedas.
4: Gracias, vi el video, El lanzamiento foul de atrás. En ese video iba escuchándolo y estaba lloviendo, ¿no?
2: Sí.
4: Pero lloviendo a cántaros. Pero él no se despega de la sintonía del tío Rueda. ¿Cómo rueda el tío?
2: Además, su hijo Enzo también juega béisbol con los Chupacabras, así se llama el equipo. Muchacho batea, pichea, un gran talento Enzo Uribe.
4: Lanza, strike cantado el tercero, un rectángulo.
0: pelotazo de 97 millas. Rompió el centro de home. Otro ponche más para Dylan Cease, su cuarto, y ha dominado por segundo inning consecutivo a los Astros de 1, 2 y 3. Cero en todo. En la señal de TUDN Radio, donde vivimos tu pasión, se han ido dos capítulos y medio. Astros y Azulejos, empatados a una.